0: Ramón Díaz, porque también vos lo que me decís está bien. Tuvo tres ciclos, estuvieron bien, uno muy exitoso, los otros dos que estuvieron bien. Y Bianchi también tuvo un ciclo súper exitoso, tuvo un ciclo bueno también, y bastante bueno, y después fue un desastre.
1: Es una ruleta rusa lo que puede llegar a pasar. Veremos qué decisión se termina... De...

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0: 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Recién estábamos hablando de River. ¿Le alcanzará? ¿No le alcanzará para llegar a los playoffs? Pero más acá en el tiempo, acaba de terminar. No acaba de terminar, pero sino que hoy jugaron Lanús y Vélez. Y un equipo que fantaseaba, ¿no?, con quedar ahí arriba en la tabla anual, no
1: pudo. Que hubiera quedado puntero con 52 unidades y conseguía este triunfo por la diferencia de gol, que le hubiera quedado mucho más favorable que a Independiente Rivadavia.
0: Luca Casacio, nuestro corresponsal de Vélez, nos gustaría tirarte mejor onda, Luca, pero bueno, es lo que hay, ¿no?
2: Hola, Fran, Mate, a toda la gente. Sí, bueno, llevamos un ratito de la cancha de Lanús. Lo dijiste vos, una oportunidad de oro, por lo menos desde puertas adentro se tomaba así, con los resultados que se dieron, la derrota de Independiente Rivadavia abultada con Central el otro día, también el empate de Argentinos, el empate de Boca. Vélez, si ganaba hoy, quedaba como único puntero de la tabla anual, compartido en realidad con Independiente Rivadavia de Mendoza, pero por la diferencia de gol lo dejaba momentáneamente en el liderato. Y Vélez llegaba con esas expectativas, el hincha de Vélez en general, y se encontró con un partido bastante complicado. Desde el principio se sabía que iba a ser un partido muy parejo, así lo fue. Vélez también fue a este partido con algunas bajas importantes. La de Mamana, ya sabida, hace casi un mes, mes y medio que sufrió la lesión aquella en las costillas en el partido frente a Newell's. La de Manuel Lanzini la semana pasada con una distensión muscular.
0: ¿Hay alguna fecha también? Luca, ¿hay alguna fecha tentativa para el regreso de Mamana?
2: Mamana está totalmente descartado para lo que queda del año.
0: Perfecto.
2: Apuntan directamente a la recuperación en la pretemporada. Es más, Vélez, incluso si quería, podía utilizar el cupo que entrega la liga en caso de una lesión que demande 4 o más meses de recuperación. Eso ha dado un poco a entender también la posición actual de Mamana, que todo indica que para enero va a volver a entrenarse con los compañeros. Hoy estuvo presente en la cancha acompañando al plantel. Y bueno, sumada a esta que decía, la de Manuel Lanzini la semana pasada frente a Platense, y la de Matías Pellegrini previo a la del número 22 en la fecha FIFA, que sufrió un desgarro. Veremos si lo recupera para el partido con Gimnasia y Grima en Mendoza, el próximo compromiso que va a ser de Vélez el sábado a las 8 de la noche. Volviendo a lo que es el partido de hoy frente a Lanús, lo dijimos, el primer tiempo bastante parejo. Vélez tuvo algunas situaciones claras, como fue un cabezazo de Lucas Robertone, una pelota en el palo de Juan Cruz Policela, un agarrón dentro del área que el plantel reclamó por un penal, no terminó siendo el caso. También pidieron por una tarjeta roja para Agustín Medina por un pisotón sobre Lucas Robertone. Así se fue la primera mitad, 0-0. Pero parecía que Vélez se encontraba un poco mejor, por lo menos lo demostró en los últimos minutos del primer tiempo. El segundo tiempo siguió con ese envión, algo que a Vélez

0: Últimamente le está costando el segundo tiempo principalmente y los primeros minutos. Siguió unos 5 o 7 minutos con ese envión y después apareció un aluvión prácticamente de Lanús con muchísimas jugadas claras y concretándose finalmente el gol de Saša Marcić, que termina dilapidando todas las esperanzas que parecía tener el Fortín, porque fue un golpe anímico muy fuerte. A Vélez le está costando mucho en condición de visitante este torneo. Ganó solo la fecha 2 frente a Talleres, donde también
1: Muchos
0: arrancó en
1: empates,
0: desventaja.
1: ¿no?
0: Así es, bueno, Vélez en estas 12 fechas lleva 6 empates. La mitad de los partidos terminó en igualdad, es demasiado. Y la mayoría de ellos fueron en condición de visitante.
1: Y creo que además
0: Entonces.
1: esos empates, si no fueron todos consecutivos, pegan en el palo.
0: Bueno, Vélez acumuló 2 empates seguidos, 3 empates seguidos, perdón, entre River, Defensa y Justicia en la fecha 5, River fecha 6 y Deportivo Riestra fecha 7. Ahora vuelve a acumular venía a acumular 2 empates consecutivos también. Entonces, son golpes duros a la moral del club.
1: El de
0: Sin
1: River
0: embargo.
1: igual, el de River, Luca, te lo pondría en un asterisco porque recordemos Vélez que lo perdía 2-0 el partido y lo termina empatando en ese sentido. Fue un punto realmente de oro en ese momento.
0: Sí, en ese momento el partido de River se tomó más como una victoria que como un empate, pero a la semana siguiente Vélez sufre el problema que tiene en cancha de Deportivo Riestra, que le sacan la victoria, entonces termina golpeando un poco en la moral. También todos estos partidos, la derrota de hoy, veremos si el Fortín se puede recuperar en una semana, que ya mañana lo tendrá trabajando al plantel de Guillermo Ross Schelotto, de cara al partido de sábado frente a Gimnasia Grima Mendoza.
1: Luca, entiendo por tus palabras que la victoria de Lanús fue totalmente merecida. Hay que ganarle a Vélez también, si bien Vélez le cuesta en este campeonato. Me parece que contamos con Lanús de vuelta, ¿no? Un equipo que estaba, digo, no era el Lanús que en otros campeonatos realmente te complicaba mucho. Me parece que es un candidato también para tener en carpeta. Pero entiendo que por tus dichos fue totalmente en algunos tramos del partido superado, Vélez. No hubo ninguna incidencia arbitral, ninguna polémica.
0: Bueno, justo quería hablar de eso un poco porque se hizo mucho revuelo por algunas incidencias, tanto a favor de Lanús como a favor de Vélez, por el arbitraje de Sebastián Martínez Beligoy, un árbitro que siempre ha estado en el ojo de la tormenta,
1: En polémica.
0: no porque sea polémico su arbitraje, sino porque hasta un cierto punto uno duda de las capacidades para dirigir partidos de tal
1: Claro.
0: magnitud. En el primer tiempo no Vélez reclama una expulsión, como decía, de Agustín Medina por un pisotón sobre Lucas Robertone, también un penal sobre Thiago Aguirre que lo pudo haber cobrado sin ningún problema. Y en el segundo tiempo no le cobra un penal a Lanús de Lisandro Magallán sobre Eduardo Salvio, similar a la situación que sucede con Thiago Aguirre en el área en el primer tiempo, medio para compensar, y tampoco expulsa a Rodrigo Aliendro, quien ya tenía amarilla y corta un contraataque de Lanús con una mano, es decir. El arbitraje ha sido malo para los dos lados, desde
1: Parejita
0: ese
1: la
0: lado.
1: impericia de Beligoy.
0: Sí, ha sido malo para los dos lados el arbitraje de Sebastián Martínez Beligoy, sin la ayuda de Lucas Novelli hoy que estuvo en el VAR. Y como decías vos antes, algunos pasajes del partido Vélez se sintió totalmente superado. El gol de Saša Marcić, el primero de Lanús, lo golpeó mucho anímicamente, no encontró las vueltas, las bajas, principalmente en el ataque de Matías Pellegrini y Manuel Lanzini. Pesaron porque Vélez hoy afrontó el partido con Thiago Aguirre, Juan Cruz Polizela, ambos categoría 2009, y Matías Arias, categoría 2007, que no sumaba 45 minutos desde febrero. Es decir, un plantel repleto de jóvenes. Es más, ahora quería repasar los que ingresaron: Simón Escobar, 17 años, Lucas Feller, 18 años, Dylan Godoy, 20 años, y Lautaro Piola, 18 años. Es un plantel sumamente joven que encima perdió tres piezas claves, no solo desde el juego, sino desde el liderazgo, como lo son Manuel Lanzini, Matías Pellegrini y anteriormente Manuel Mamana. Entonces, Lanús aprovechó ese bajón de Vélez, lo capitalizó primero con el gol de Saša Marcić y bueno, ya lo último, con un Vélez totalmente entregado al ataque, aprovechó Ramiro Carrera con un desvío infortuno de Tomás Marchiori para finalizar con el 2-0.
1: ¿Qué se le viene a Vélez, Luca?
0: Vélez ya tiene las próximas tres fechas confirmadas para el torneo Clausura. El sábado a las 20 horas recibirá Gimnasia de Mendoza, que hace minutos le ganó a Newell's en la provincia de Mendoza 1-0, un partido clave por cómo están las tablas. Gimnasia de Mendoza quedó ahora a un solo punto de Vélez. Después visitará a Central Córdoba de Santiago del Estero domingo 25, si no me equivoco, 21-30 horas. Un partido clave. No solo por el rival y por la cercanía que se termine la fase regular, sino porque la misma fecha se enfrentarán Argentinos Juniors e Independiente Rivadavia Mendoza. Es decir, Vélez podría aprovechar que alguno de los dos equipos va a perder puntos y dar el salto en la tabla anual si es que así lo necesita. Y por último, en la fecha número 15, recibirá a San Lorenzo el sábado, si no me equivoco, es sábado 31 de octubre. A las 19:15 en el José Malfitani.
1: Bueno, qué fixture que se le viene a Vélez. Bueno, Luca Casacio, nuestro corresponsal de Vélez, muchas gracias, como siempre, completo. No deja nada librado al azar, Luca. Muchísimas gracias.
0: Gracias a ustedes y les mando un beso.
1: A vos. Bueno, a ver, pobre Vélez, ¿no? Realmente dejó para mí pasar la oportunidad de oro en el campeonato. Después, no sé qué va a pasar. Pero me parece que si había un partido para dar un paso al frente era este.
2: Sí, y por lo menos conseguir un punto, sabiendo que Independiente Rivadavia había perdido y por goleada ante Rosario Central, era momento para ponerse en la tabla por lo menos con 50 unidades y igualar con lo que se igualar con Central y ponerse solo a un punto de Boca, un punto de Argentinos, a 2 puntos de Independiente Rivadavia. La verdad, una chance de lo mejor
1: No,
2: que se le
1: mamá,
2: fue.
1: lo que decía, se comió cinco Independiente Rivadavia
2: Sí,
1: de
2: sí.
1: Mendoza. O sea, mejor
2: No, no,
1: no podía ser.
2: estaba redondo para poder meterse y hay que actualizar un poquito las tablas
1: Dale, dale, me
2: porque
1: gusta.
2: Gimnasia de Mendoza le ganó por 1-0 a Newell's con gol de Módica. Y en este caso, en lo que es por ingreso a tabla a competencias internacionales, se mantiene todo igual. Independiente Rivadavia primero, segundo Boca, tercero Argentinos Juniors, cuarto Rosario Central, quinto Vélez, sexto Belgrano, séptimo Instituto, octavo Estudiantes de La Plata, noveno River, décimo Gimnasia y Esgrima de La Plata. Pero ¿quién es el que se mete? Ahí a las puertas se mete Lanús, décimo primero, con 44 unidades en este caso, lo desplaza a Defensa y Justicia a la posición décimo segunda y Independiente cae a la posición décimo tercera. 44 unidades para Lanús, 43 para Defensa y Justicia, 42 para Independiente.
1: Bueno, y siguiendo con la misma línea, decime, ¿dónde quedó San Lorenzo ahí? Estaba 22 antes de arrancar
2: Bueno,
1: la fecha.
2: San Lorenzo con el triunfo por 1-0 ante Riestra se pone en el décimo octavo, 36 unidades y décimo del grupo A.
1: No es poco.
2: No es
1: Para
2: poco.
1: San Lorenzo hoy es un montón.
2: A 2 puestos de los playoffs.
1: A 2 puestos de los playoffs, bueno, es un poquito más complejo también. Está a 3 puntos también. Pero tiene varios equipos arriba, están muchos empatados con 17. Independiente que se despegó, pero porque empató, o sea que le sigue llevando un partido y pico a San
2: Pero
1: Lorenzo.
2: pensá que, por ejemplo, Estudiantes de La Plata perdió una gran oportunidad contra
1: Sí.
2: Central Córdoba, empatando 2-2, que es con el rival que vos estás peleando el mano a mano. Para tratar de descontarle a Newell's y a Gimnasia de Mendoza.
1: Para mí los dos grandes perdedores de esta fecha fueron Vélez.
2: Sí.
1: Vélez sin ninguna duda, porque
2: Independiente
1: tenía todo a pie de
2: Rivadavia.
1: boca, Independiente de Mendoza, por supuesto, pero que tuvo suerte igual, además de comerse cinco, tuvo suerte, pues sigue ahí arriba,
2: Se le dieron
1: ojo.
2: las cosas de manera adecuada.
1: Por eso te digo, no lo veo como el gran perdedor de la fecha, a pesar de comerse cinco, lo vuelvo a repetir, pero me parece que el otro perdedor de la fecha
2: Argentino
1: es
2: Junior,
1: Estudiantes.
2: Estudiantes.
1: Argentinos
2: Argentino
1: también
2: Junior,
1: puede ser, sí,
2: Boca.
1: pero para mí, yo sí lo tengo que poner primero y segundo, creo que el segundo después. Es justamente Estudiantes, pero más que nada no tanto por la tabla anual, sino por la zona, por la
2: Sí,
1: zona.
2: por la zona en ese caso, sí, es
1: Porque
2: verdad.
1: además Estudiantes, la fecha que viene, ¿contra quién juega? Contra San Lorenzo. Entonces creo que si ganaba y después ganaba, le ganaba a San Lorenzo ya quedaba fuera de la pelea, Estudiantes tenía un contendiente menos, por eso me parece que es uno de los perdedores.
2: Estudiantes, lo que le ocurre también que tiene la cabeza en otra cosa, ¿no? En el cruce de
1: Sí.
2: Copa Libertadores está pensando en
1: Histórico.
2: eso. Hoy el hincha de Estudiantes, yo creo que si lo vio el partido, lo vio, pero por compromiso, no por otra cosa.
1: ¿Para tanto decir?
2: Y es mucho lo que se está jugando Estudiantes en esa semifinal. Y con el equipo que tienen Estudiantes, está bien, uno lo ve no como hincha de Estudiantes, ¿no? Desde el lado neutral, periodístico. Genuinamente hace rato que no se veía un equipo así como el que tiene Estudiantes. En todas las filas, en ese sentido. Va a ser duro no contar con ambos centrales y tener el ingreso de Marcos Rojo. Genuinamente lo que tiene Estudiantes, por lo menos en la delantera y en lo que es la defensa, es tremendo en ese sentido. Le falta por ahí una conexión en el medio campo. Claro. Ahí termina haciendo un poquito agua, que vos has tenido jugadores como Verón en el medio campo, en ese sentido, de otra jerarquía. Le falta eso, ese...
1: Bueno, un Chapurania también, ¿no? Claro. Que cortaba y Verón jugaba.
2: ¿Me entendés en ese sentido? Pero da unas sensaciones que a Flamengo tampoco es un equipo que ha desfilado en lo que es el no, mata-mata de esta Copa Libertadores. Del otro lado, es verdad, tenés un Palmeiras, un Fluminense, pero ¿quién te dice que puede pasar que Fluminense le gana a Palmeiras y la final...
1: De hecho, este fin de semana, perdón, no iba el Santos, ¿no le empató al Flamengo?
2: Le empató 2-2.
1: Con dos golcitos de Neymar.
2: Dos golcitos de penal de Neymar.
1: Arriba Flamengo.
2: El segundo penal... Mamita,
1: no importa,
2: mamita, qué pelotazo de Gabigol.
1: Igual, sí, bueno, Gabigol, qué vamos a decir de Gabigol, ¿no? Pero bueno, saliendo un poquito, íbamos a hablar de San Lorenzo, que metió el primer triunfo desde la vuelta del Gallego. Recordemos que todo había arrancado con el 1-1 frente a Independiente, 2-0 frente a Boca y 3-0 frente a Defensa y Justicia. Estas dos últimas, por supuesto, derrotas. Había sido vapuleado en el juego. Me parece que esa fue la actitud diferente que se vio en este partido. De hecho, cuando arranca el partido, la silbatina y los cánticos son ensordecedores. Y eso que por hace mucho tiempo no veía la cancha de San Lorenzo, no estaba... Estaba bastante completa. Pero había algunos claritos que me parece que a mí me da a entender que sí, la gente de San Lorenzo es impresionante, pero todo llega a tener un límite, ¿eh?
2: No, por supuesto que llega a tener un límite, pero lo que más hace grande a San Lorenzo es eso que tiene de la gente en ese sentido. Es un equipo que genuinamente, por más de que San Lorenzo esté mal, y en el momento que está, porque realmente San Lorenzo está en un momento que no hay ilusión para nada, al contrario, la gente sigue yendo, la gente lo sigue bancando, y se fueron con un triunfazo.
1: La gente no está atenta a la próxima victoria. La gente está atenta a ver si cae una inhibición, a ver qué
2: escándalo hay de vuelta. No piensa tanto en lo futbolístico.
1: Ese es el problema.
2: Y quiero que hablemos un poquito de tu predilecto Insúa, porque la verdad que metió mano en el equipo y lo hizo muy bien.
1: Bueno, lo hablábamos la semana pasada, que cuando Insúa había tenido su último ciclo en San Lorenzo, una de las cosas que se le endilgaban, pero favorablemente, era que los equipos de Insúa, o en este caso el equipo de Insúa, el anterior San Lorenzo, nadie lo quería enfrentar. Los cambios que hacía siempre eran en función del juego, en el contexto del partido, y la verdad que no le erraba mucho realmente. Y lo que había pasado hasta ahora en las primeras tres fechas es que el Gallego está más perdido que el equipo. Realmente no se notaba una coherencia entre los cambios y lo que pedía el partido. Bueno, en este partido la verdad que se empezó a ver un poquito la mano del Gallego. Lo puso al pibe Alacia, decíamos que la semana pasada había renovado contrato, le habían hecho contrato al juvenil hasta 2028 y lo
2: Gulli,
1: puso,
2: ¿no? Gulli también, ¿no? Gulli también. La fecha pasada había sido titular.
1: Le habían renovado a Gulli también. Ahora, Gulli hasta ahora no había jugado bien. Es uno de los jugadores más resistidos por los hinchas. Mostró algunos chispazos, todavía se lo ve muy impreciso. Realmente Gulli va a tener que dar uno o dos pasos al frente, por lo menos para asociarse con Farías, que hoy es la única manija del equipo.
2: Para,
1: ¿no?
2: ordenémoslo un poquito. Vamos primero con De Vecchia. ¿Qué te pareció De Vecchia hoy?
1: Primer tiempo, San Lorenzo casi un 80% de posesión. Los únicos dos mano a mano fueron de Riestra. Los dos mano a mano fue uno de Arce, que definió muy mal, pero De Vecchia estaba en el momento justo y lo esperó, que fue un error de la defensa de San Lorenzo. Y el otro fue un centro rasante, una pelota parada, que le queda a Milton Celis de chiripa y en el borde del área chica, no te estoy diciendo en el borde del área grande, patea, y bueno, De Vecchia, la verdad que con muchos reflejos la saca abajo, porque si no, yo creo que Resta se podría haber ido 2-0 arriba, pero si hubiera sido oportunista, si hubiera sido eficaz. San Lorenzo manejó los hilos del partido hasta tres cuartos, a lo que no tiene acostumbrado San Lorenzo, que llega a tres cuartos y falta sapiencia, falta circuito de juego entre los que terminan la jugada y entre los que los tienen que abastecer porque realmente eso es lo que más le cuesta a San Lorenzo. Por algo tenía antes de este partido 4 goles y ahora tiene 5. Sigue teniendo menos que Estudiantes Río Cuarto, que tiene 6, que sería el anteúltimo equipo menos goleador del torneo. De hecho, te vuelvo a repetir, Arce no laburó en ese primer tiempo.
2: No, prácticamente no. Después en el segundo tiempo sí lo mermaron un poquito más.
1: Sí, creo que Arce laburó más regalándole alfajores a los pibes en la platea que atajando en ese
2: puede
1: primer
2: ser,
1: tiempo.
2: Puede ser. Estos tres te los pongo juntos en la misma bolsita. Córdoba, Arboleda, Amor. ¿Cómo los viste?
1: No tienen nivel para estar en San Lorenzo.
2: ¿Ninguno de los tres? ¿No zafa ninguno?
1: Creo que Alejo quizá por proyección y porque es más joven, creo que todavía se le puede meter algún que otro concepto. Yo creo que Arboleda y Amor no solo no tienen el nivel para estar en San Lorenzo, en muchas ocasiones quizá lo maquillaron más en este partido, porque cuando el equipo corre, los que no corren tanto se maquilla, pero lo decía hasta el partido pasado, a veces lo ves a Arboleda trotando en el área chica, a veces lo ves a Amor que realmente toma decisiones que no son buenas. Ayer Arboleda, todo lo que venía cerca, lo revoleaba para arriba. Entiendo el contexto en el que está San Lorenzo, pero no puede ser tan, viste, no es que en contra de Arboleda realmente, es en contra del momento de San Lorenzo y los jugadores que no se merecen realmente estar en el club. Y para mí Arboleda es uno de ellos, a pesar de que Arboleda mete un gol ayer,
2: sí,
1: mete un gol, también un rebote en el área, le queda, define
2: anulado.
1: Arriba, anulado, muy bien anulado, realmente estuvo bien anulado, nada que decir. Si tengo algo que decir de Amiconi, se equivocó muchas chicas, en laterales. Yo creo que entre línea y el árbitro habrán dado mal 7 laterales, 5 en contra de San Lorenzo, 2 en contra de Riestra.
2: Que en la previa Amiconi era un árbitro que te podía dar la sensación que te podría cocinar con Riestra.
1: Sí, la verdad que sí. A ver, también estaba el antecedente, el que quería ver el lado un poco lleno. Lo había dirigido solo una vez a San Lorenzo, un 3-1, una victoria frente al Atlético Tucumán. Pero el run que se corría era ese, que San Lorenzo no estaba muy contento con la designación de Amiconi.
2: Lo que sí se nota con Amiconi, cuando en las faltas, por ejemplo, cuando son por ahí muy bruscas, lo beneficia claramente a Riestra en ese sentido, que es un equipo que va con el hacha y tiza, que lo tiene en ese sentido, le gusta mucho el golpe, el juego brusco.
1: Yo creo que hubo un manotazo, estoy tratando de acordarme porque lo vi el partido, hubo un manotazo a Cuello, que bueno, Cuello tendría que haber seguido también, tenés que seguir la jugada, maestro, pero la podría haber cobrado, y después también hubo una patada que no cobra, estoy tratando de acordarme, pero fue una patada que la verdad que la vimos y era para una amarilla, era para sancionar, y siga, realmente en ese sentido lo de Amiconi no incidió en el juego, pero me parece que erró en varias. Y en el segundo tiempo, bueno, se vio otra cosa, entró la Stater, en lo que hablábamos de los cambios del gallego Insúa, y la verdad que le dio mucha mucha frescura por la derecha, tenía alguien con quien tocar Farías, porque
2: quiero que hablemos de eso, quiero que hablemos de la
1: Farías y la iba a buscar.
2: Quiero que hablemos de las dos figuras, una Farías y la otra Pagano, que bueno, y que hizo el gol, ¿no? Por supuesto.
1: Sí, bueno, Pagano se le reclamaba mucho que iba bien arriba, o sea, atacaba bien y le costaba el retroceso. Ayer se lo vio muy bien arriba, se lo vio tomando decisiones muy buenas realmente. Cuando tenía que tocar, tocaba, cuando tenía que pasar, pasaba. De hecho, se vio ayer cuando amaga a dar el pase, encuentra un resquicio, se mete por el medio y le mete de puntín, la mete de puntín abajo, Arce colaboró un poquito, puede ser, pero fue un muy lindo gol. Y el retroceso que se le marcaba, que quizás la falla o la debilidad más grande que tenía Pagano era la marca, ayer se maquilló bastante, se vio un Pagano totalmente diferente. Y también se vio, lo que te digo, se contagió el equipo, hubo mucha más, más allá de las ideas que pueden salir o no pueden salir, hubo otra actitud. Aumendi en un nivel flojísimo, realmente alarmante. El goleador de San Lorenzo que tiene 2 goles nada más. Me cuesta decirle goleador de San Lorenzo que tiene 2 goles nada más, pero bueno, tiene que ir en la misma frase.
2: Es raro decirlo.
1: Es raro decirlo, pero hay que decirlo porque son datos duros. Y después tenés a Cuello, que la verdad que el nivel de Cuello también es malo. El tema es que es pura voluntad, entonces también lo termina guillando. Pero lo de Cuello también es muy preocupante. Si me preguntás a mí, hay gente en el banco que puede entrar. No estoy hablando de Erazo. Erazo no puede jugar en San Lorenzo, no tendría que estar en San Lorenzo, no se le tendría que estar pagando en San Lorenzo, tendría que estar en un avión charter de vuelta a Colombia. Sé que no tuvo nada que ver este fin de semana, pero bueno, realmente no tiene nivel. Pero tenés gente como Branco Salinar, tenés gente como Alan Salas, que realmente es un pibe que quiere mucho al club y debutó hace poquito. Me parece que ahí es donde quizá le falta, que todavía le está pifiando el gallego. No sé si a vos te parece lo mismo. Me gustó que lo haya puesto al Asia de titular. Un muy lindo voto de confianza. Gulli un poquito más retrasado. No sé si me gustó tanto.
2: Me dio la sensación de que tomó buenas decisiones en cuanto al armado del equipo. Bien los cambios que le dieron otro sentido a San Lorenzo. Por ahí que reclamaba, viste, con Defensa y Justicia, que lo puteaba al banco de suplentes. Eso a mí no me gustó, esa actitud en lo personal. Porque una cosa es agarrarte con los que están adentro, pero los que están afuera no tienen nada que ver, precisamente porque están afuera. Pero en este caso lo vi un poquito más sereno, un poquito más ordenado, que tomó determinaciones concretas y que influyeron directamente en el juego. No fue cambiar posición por posición, sino que fueron cambios tácticos que, incluso si no fue el principal autor del triunfo, pega en el palo, porque realmente Insúa, el laburo que hizo de banco fue muy muy bueno. No lo que venía haciendo en los últimos partidos. Totalmente contrarrestado en los últimos partidos.
1: Sí, fíjate que después entra Ezequiel Herrera, pues se debatía mucho en la semana. ¿Qué va a hacer el gallego? ¿Va a parar 4? ¿Va a parar 5? Estamos hablando de la defensa, ¿no? Que esto es lo que siempre se habla cuando se habla del gallego Insúa. Paró 4 en el fondo. Y en el segundo tiempo, bueno, cuando tuvo que aguantar también, paró los 5 porque lo hizo entrar a Ezequiel Herrera, que sería el lateral derecho natural que tiene el equipo. Y ahí aguantó bien. Tampoco es que Riestra tenía mucho para atacar. Me parece que ahí se vio quizá lo mejor de Riestra, que no le quedó otra que ir para adelante. Pero bueno, en el partido probó los dos. Probó la línea de 4 y probó la línea de 5, esta vez defensiva, no la que dice él, que son 3 centrales y 2 carrileros, por así decirlo. Pero la verdad que me parece que San Lorenzo anduvo muchísimo mejor.
2: ¿Qué se le viene a San Lorenzo, Franquito?
1: Se le viene Estudiantes el fin de semana que viene, realmente un partido, de cuidado, lo que hablamos hace un ratito, ¿no? Porque es un equipo que es directo, digamos, o sea, no hay otra...
2: No tiene jugar en el medio, es central a arriba, directamente.
1: Exactamente, van a jugar el domingo a las 6 de la tarde en cancha de Estudiantes, un recinto complicado. Un recinto complicado, feroz, exactamente. Y con esto San Lorenzo llegó a los 14 puntos y, como decíamos antes, llegó al décimo puesto de la zona A, 3 puntos de Independiente, Gimnasia de Mendoza, Newell's y Lanús. Perdón, Gimnasia de Mendoza no, porque acaba de ganar, por supuesto. Cerramos.
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0: Qué lindo escuchar los Beatles. ¿No te gusta a vos, no?
1: Me encanta.
0: Te encanta. ¿Tenés un título de Racing? Quiero pasarme por Avellaneda.
1: El mudo que hizo ruido.
0: Mariano, vamos.
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0: Y volvemos con Solo por Deporte, la última media hora. Nos queda tanto. No sé si vamos a llegar, ¿eh?
1: No, hoy estamos complicados porque no, nos va a quedar afuera un par de cositas. Pero hablemos de Racing.
0: Dale.
1: Que sufrió una derrota durísima por 2-0 entre Belgrano de Córdoba, goles de Celarayán y del Mudo Vázquez, que al contrario de silenciar a la hinchada de Racing, provocó un estallido contra la dirigencia, contra los jugadores, contra, y digamos nombre y apellido, contra Diego y Milito. Genuinamente lo que se vio ayer en el cilindro fue impresionante, de cómo se manifestó la hinchada de Racing. Racing que viene prácticamente eliminado ya de lo que serán los playoffs, en un puesto muy complicado para la clasificación, afuera de la Copa Argentina en cuarto de final, fuera de las competencias internacionales en la tabla anual, teniendo pocos juegos genuinamente, dando malas sensaciones en lo que es en el juego, por ejemplo, en el medio campo, en la delantera, con expectativas en cuanto a él, los centrales, ¿no? Martínez, Escudero, que son jugadores que todavía tienen muchísima proyección. Cambese, que fue la figura el partido de ayer.
0: Y eso habla mal.
1: Y eso habla mal del momento que está pasando Racing, jugadores como Maravilla Martínez, que realmente están en un momento pésimo, que lo deja muy expuesto lo que fue el partido de Pacerini. Pacerini, que es un 9 muy serio del fútbol argentino, que no se le da, a mi criterio, lo que es tanta relevancia, pero
0: es un
1: técnicamente
0: tanque con recursos, ¿eh? Sí. Es un tanque, porque es gigante Pacerini, es gigante, pero tiene muchos recursos realmente.
1: Me gustaría verlo en un equipo que tenga jugadores que le lleven la pelota. Yo no te quiero decir nada, pero en un River sería muy interesante.
0: ¿Sabes qué estaba pensando? Te iba a preguntar, verlo en River, ¿qué grande lo ves? Y sí, se me vino River a la cabeza.
1: Porque teniendo jugadores como Ángel Correa, los cordobeses ahora me deben estar puteando de 10 manos, diciendo, juega con nosotros y te lo querés llevar. Pero realmente es un jugador que vos lo...
0: ¿Los quieren a ustedes?
1: Vos lo ponés al lado de Thiago Almada, de Ángel Correa, y yo no sé lo que puede hacer, los goles que puede llegar a hacer Pacerini.
0: Y pivoteando, yo creo que se las sirve a todas.
1: Impresionante. Pero bueno, un triunfo, una derrota para Racing que lo marcó muchísimo en lo que es, y que ahora Racing se va a jugar una final del mundo con Independiente, porque los dos vienen flojo. De un lado ya echaron al técnico, ya se fue Boboa, ya renunció Boboa, y del otro, Patito está en la cuerda floja del otro lado, ¿no, Pato?
3: Así es, bueno, Independiente, ¿cómo le va, chicos? Los saludos.
0: ¿Cómo andás? Pato D'Alessio, nuestro especialista en el rojo de Avellaneda.
3: Así es, bueno, Independiente jugó ayer, jugó contra Talleres de Córdoba, el cuarto de la zona. Independiente está quinto, empató 0-0. Era un partido clave de Independiente para ganar, para acomodarse un poquito en la zona A, y ya no te digo que asegurarse la clasificación, pero era una victoria importante que se estaba por llevar el equipo de Jackson Viera. Con el gol de Vanegas, el jugador que trajeron hace 15 días nomás, el lateral izquierdo proveniente de Tigre. Pero bueno, el VAR dictaminó que era offside de Montiel en la jugada previa. Para mí, fue offside. No sé qué opina la mesa ahí.
1: Sí, fue offside. Cuando vi la jugada inicialmente, Pato, me pasó como, viste, el golpe de entrar de no es... Pero después, cuando se trazaron líneas, fue clarito el offside de Montiel ahí, ¿eh?
0: Sí, opino igual, bueno, Patito, ¿eh?
3: Sí, yo creo lo mismo. Bueno, en el momento, la bronca del cuerpo técnico de Jackson Viera, de los jugadores, que, bueno, habían gritado con el gol con todas las fuerzas, faltando 3 minutos, era una victoria clave Independiente, que le va muy bien de visitante. Jugó 6 partidos, ganó 4, pató 1 ayer y perdió 1. Ahora juega el domingo a las 14:45. Qué horario raro, ¿no? Para un día de la madre, 14:45 en el cilindro de Avellaneda contra Racing.
0: Te mata, vieja, disculpame, lo vas a pasar sola.
3: Bueno, yo zafo porque no puedo ir porque juega en el cilindro, pero la verdad que para el hincha de Racing es un horario que incomoda.
1: Qué poco acierto de la AFA poner el partido en ese horario justamente el día de la madre.
3: La verdad que era un partido a ponerlo a la, capaz que a las 18 horas.
0: Claro.
1: Si fuera un superclásico, Pato, te lo puedo entender. Porque, bueno, hay un sentido de mirarlo por internacionalmente, pero un partido, un Racing Independiente, es más adecuado ponerlo en otro lado.
3: Aparte, me extraña el 14:45, bueno, de última podría ser, no sé, a las 15 horas. Esos 15 minutos son importantes porque, bueno, es el Día de la Madre, mucha gente van a estar cenando con la familia y, bueno... la bronca del hincha de Racing, el hincha Independiente, bueno, lo va a ver
1: y aparte,
3: en la mesa.
1: Aparte, Pato, hay gente que no vive en Avellaneda, que por ahí tiene que hacer un viaje de 2 horas, entonces mamá a las 12, desayuno con mamá, qué puedes hacer, sino...
0: No trates de entenderla, bueno. Disfrutala, como dice un sabio, ¿no?
3: Fútbol argentino, Pudo señores. Argentino. Bueno, Independiente llega con su capitán, en la enfermería, no terminó el partido ayer al 100%, veremos si llega. Yo creo que con el partido que se viene, Iván Marcone no se lo va a querer perder, pero bueno, el partido de ayer lo terminó muy maltrecho.
1: Que Marcone zafó de la quinta amarilla, ¿no?
3: Exactamente, tenía 4 amarillas, se tuvo que cuidar todo el partido porque una sola patada de más lo dejaba sin el clásico de Avellaneda. Y bueno, la verdad que Marcone viene medio cuestionado con eso. Recién pudo ganar su primer clásico de Avellaneda el semestre pasado en el 1-0 de local de Independiente con el gol de Ábalos y el famoso penal que erró Martínez, de Maravilla, que la quiso picar. Fue el primer clásico de Marcone de victoria después de varios años en el club, así que es importante que empiece a recomponer la relación con el hincha en relación a los clásicos. Sería importante para Independiente ganarle porque sería hundir más a Racing, que está en un momento muy complicado. Ayer en Avellaneda los insultos a Diego Milito fueron, te digo, que se escucharon hasta en el Libertadores de América. Así que Independiente tiene la posibilidad de hundir al clásico rival o de revivirlo y darle aire, así que...
1: Y aparte, ponerse en pelea por Copa Internacional, ¿no?
3: Sí, bueno, obviamente Independiente está ahí, todos los puntos suman, pero este partido yo creo que vale más que cualquier otra cosa,
0: no es por el Bill Metal,
3: no es por los puntos del campeonato, no es por los puntos para la Copa, es no te digo que salvar el año, pero sería muy importante que Mediente vuelva a ganar, porque en los últimos años en Mediente el Clásico de Avellaneda le estaba costando bastante, y poder hacer pie ancho este año, ganando los 2 clásicos, más el año anterior que no perdió, sino que empató los 2, ya serían más de 2 años sin perder. Empezás de vuelta a contar los años, como Independiente supo llevarle muchos años a Racing sin que le ganen. Así que, bueno, eso por lo pronto. Independiente esta semana, Clásico de Avellaneda, enfocados a full. Y la verdad que esperemos que gane, porque si
1: jugátela, no, Patito. Jugátela, Patito. Sí. ¿Quién se lleva el clásico de Avellaneda el domingo?
3: Bueno, yo hoy estaba hablando con un par de amigos y yo le decía, para mí va a ser un 0-0 aburrido, ninguno de los dos va a querer arriesgar.
0: Ey.
3: Porque Racing se juega mucho también, perder el clásico de local, yo creo que le va a costar salir, no te digo vivos, por así decirlo, pero va a arder fuerte el cilindro si pierden.
0: Pato.
3: Independiente no va a querer regalar nada.
0: Pato, mírame. ¿Me estás mirando en YouTube?
3: Estoy mirando.
0: Acá, entre nosotros. ¿Sale con Mineta?
3: Después lo hablamos por privado.
1: Patito, querido, ¿a quién tenemos que mirar este domingo en el Clásico de Avellaneda? ¿A quién hay que mirar? ¿Qué jugador le tenemos que poner los ojos encima?
3: ¿En Independiente decís?
1: Sí, en Independiente.
3: ¿A quién le tengo fe yo? Y a mí me gustan los chicos de la casa. Mira, te voy a tirar porque obviamente decir Montiel es la lógica. Yo voy a decir Lautaro Millán.
0: Bueno, buena elección, ¿eh?
1: Me gustó.
0: Me parece que no vas a ser el único que lo elija. Patito,
3: ojalá.
0: Muchísimas gracias.
1: Pato, querido, mucha suerte.
0: Completísimo como siempre, un lujo, ¿eh?
3: Un abrazo grande y que terminen bien el programa, chicos.
0: Gracias a vos. Vamos a una tanda.
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12: Todos lados, que es la Fórmula 1. Se corrió el Gran Premio de Singapur, un Gran Premio de Singapur que, bueno, muchos podrán decir fue aburrida, y en cierto sentido lo fue. El que ganó la carrera fue el cuádruple campeón del mundo, Max Verstappen, de Red Bull, el holandés volador. A ver, ganó la 17ª fecha, pero no solo ganó la 17ª fecha, había ganado el sprint del sábado, y hoy, para mí, Red Bull tiene el mejor auto de la parrilla. Hatchard, por supuesto que no...
13: ¿Mejor que Mercedes?
12: En este momento sí. Mira. Realmente sí. Verstappen ganó su... En realidad ganó su segunda carrera consecutiva, pero si te lo pones a pensar, ganó su tercera, porque ganó el fin de semana pasado, ganó la sprint ahora, que fue la última sprint del año. No va a haber más formato sprint hasta que termine el año. Y también ganó la carrera principal. Entonces, a mí me hace pensar que Red Bull, en un montón de debilidades que tenía hasta hace dos carreras, la verdad que las maquilló de manera, la verdad que excelente y en poco tiempo. Fue la primera victoria de Max en Singapur, todavía no había ganado allá, pero fue la segunda de la temporada, como te decía recién, y no solo eso, sino que elevó el palmarés a 70 y, tenía 72, a 73 victorias en la Fórmula 1, realmente una locura. Segundo llegó Leclerc con Ferrari, tercero llegó Kimi Antonelli, que igual le sirve porque se aleja en el campeonato de piloto.
6: Sí,
12: Russell terminó noveno.
6: Con una diferencia importante aparte.
12: Exactamente, ahora le sacó 102 puntos.
6: ¿A 100, Hamilton, no?
12: No, a Mercedes, a Russell, su compañero
6: Russell,
12: de equipo.
6: Perdón.
12: Entonces, ahí es donde, viste, me parece que ya no tiene forma de remontarla, 340 a 238, que encima no le salió nada el fin de semana, porque Russell en la sprint se la pega contra el muro, venía primero y se, por arriesgar, lamentablemente pierde el auto, pierde el control del auto en un pianito y se va contra el muro, rompe el auto.
6: Y es lo que tiene
12: fin de semana complicado.
6: Cuando competís contra un piloto que viene también como Antonelli, si no arriesgás, no tenés forma de alcanzarlo. Y arriesgando te puede pasar esta
12: la
6: cosa.
12: La presión que está sintiendo Russell en este momento es terrible. Siente como Antonelli. En realidad ya no le respira en la
6: aparte,
12: nuca porque lo tira adelante.
6: Aparte porque en realidad Antonelli iba a ser el segundo, ¿no? Se supone.
12: Bueno,
6: y Russell era el primero.
12: Lo dijimos varias veces. El año pasado llevaba a sus compañeros de secundaria a los grandes premios. Y hoy está que ganó 8 carreras, que va primero por 102 puntos. Realmente una locura. En cuanto a Colapinto, bueno, un fin de semana también complicado. Había tenido fallas en la sprint y debió abandonar. Había tenido fallas en el Alpine. Y no fue la excepción tampoco la carrera principal. Tuvo que abandonar en la vuelta 31. Tuvo una falla en la transmisión del auto. Venía cumpliendo una buena tarea. Para mí, buen ritmo, buena gestión de neumáticos. Si bien no había mucha degradación o había menos de la que se esperaba antes de esta carrera. Una carrera muy húmeda donde los corredores tuvieron que usar los chalecos refrigerantes. Y lejos parece que ha quedado las 29 carreras sin DNF para Colapinto, ¿no? Porque fue uno de los peores tripletes de su carrera. Pero dejemos que lo hable él. ¿Lo escuchamos?
13: ¿Qué te pasó en el auto final?
14: Un problema de transmisión, creo. No, en realidad hay que esperar a que el auto vuelva. Pero un problema que no iba para atrás el auto ni para adelante de poquito y quedé como en tres ruedas. Así que hay que entender qué pasó, obviamente, que una pena. Dos problemas en dos carreras este fin de semana, así que nada, hay que de vuelta volver con el equipo, trabajar para estar más fuerte. Se viene la parte del año que más espero yo y que más me gusta, la de Estados Unidos, México y Brasil, así que con ganas este fin de semana, obviamente que tengo que hacer un reset ahora y volver a empezar porque fueron fines de semana muy duros. No estuve teniendo el mejor de los momentos últimamente y creo que fue definitivamente la peor triple header de mi carrera, así que nada, tratar de hacer un reset y volver al fuerza.
15: Pensando en las carreras americanas, miren, tres tripletes más, es duro, ¿no? Porque son prácticamente
14: no descargas
15: en 11 semanas.
14: Sí, quedan dos triples de 6. Y sí, va a ser duro, pero bueno, de vuelta hay muchas oportunidades, así que espero revertir este momento en malo que estamos pasando.
12: Bueno, qué decir, ¿no? Colapinto, pero me gustó la actitud del reset para encarar la mejor parte del año, por lo menos la parte del año que a él más le gusta, la gira en América, se viene Estados Unidos. Se viene México, se viene Brasil.
6: ¿Brasil? Donde... ¿Cuánto falta para Brasil?
12: Y Brasil, ahora voy a fijarme el cronograma, pero es una de las últimas carreras. Hasta ahora quedan 5 carreras. De hecho, en la próxima puede salir campeón Antonelli, ¿eh? Si querés ahora lo hablamos, pero se pueden dar algunos resultados.
6: Se ha dado, últimamente no, pero ¿se ha dado que un piloto con tan anticipadamente salió campeón?
12: Sí, tendría que buscar, pero sí se ha dado. Lo que pasa es que en la carrera que viene se haría con 5 fechas de anticipación, no ha pasado mucho, pero ha pasado, pero tendría que ganar la carrera y que Russell no saque 2 puntos máximo. Es difícil también que Russell solo saque 2 puntos, porque bueno, eso significaría que salga noveno de vuelta. No sé si lo veo saliendo noveno de vuelta.
6: Es complicado. Si Russell no termina la carrera, bueno.
12: Yo vaticino que se va a dar en 3 carreras. Porque Russell no va a ir a pelear adelante, porque no tiene sentido.
6: Pero me gusta que venga sosteniendo lo que ya habías dicho antes, porque ya lo habías anticipado.
12: ¿Lo había anticipado? No,
6: sí, había dicho que no se iba a dar en 5, se iba a dar en 3.
12: Mira,
6: lo habías dicho, sí.
12: Bueno,
6: sí.
12: Pero hablamos de Colapinto, la verdad que tenía buen ritmo, lamentablemente fue lo que le pasó. De hecho, Hadjar en un momento no lo podía pasar y decía por radio, yo sabía que este tipo iba a ser un dolor en él. ¡Pip!
6: Indias,
12: exactamente. Pero decíamos una carrera totalmente lineal, que hasta los 3/4 de carrera no había pasado nada. Realmente las emociones se dieron sobre el cierre, cuando Antonelli se puso tercero y Lando Norris como Oscar Piastri, otra vez, bueno, Lando Norris, otra vez.
6: Dando la nota
12: otra vez con su compañero. Realmente, Lando, pará un poquito, porque te van a hatear un poco.
6: Lo de McLaren es tremendo, porque realmente es una escudería, aparte de prestigiosa, ¿no? que tiene un nivel automovilístico inigualable, pero sí, esa pelea entre pilotos, esa cosa que se da entre Piastri y Norris es inexplicable.
12: Pero lo más gracioso es que el que tendría que estar más enojado sería Piastri, por lo que pasó el año pasado, porque bueno, pero me parece que Lando está descontrolado, no sé qué es lo que le pasa. Para mí lo que le pasa es que ve que el McLaren no tiene tanto ritmo como con sus competidores y no puede soltar la corona. Entonces lo que le pasa es que toma malas decisiones con y sin el micrófono, fuera y dentro de la pista. Y bueno, y esto es lo que pasa. Bueno, te decía, al final se dio lo mejor, los dos McLaren superando a Hamilton y Antonelli poniéndose tercero en un campeonato de constructores que ya está prácticamente sentenciado. 578 puntos de Mercedes y 444 de Ferrari. Estamos hablando de 134 puntos. Realmente muy complicado. Cuando quedan 5 carreras lo veo muy difícil. Y te decía recién lo de Antonelli, que puede ser campeón, no nos olvidemos, la fecha que viene. Y por otro lado, lo último que te digo es en Ferrari hay problemas, ¿eh?
6: Sí.
12: Ojo, ¿por qué no paró Hamilton? Se decía en la carrera. En realidad fue porque desacató las órdenes del equipo. Y lo que dicen en Ferrari es, de hecho Fred Vasseur, el jefe del equipo, lo que dice es, se cortó solo, básicamente. Lo dejó expuesto. Lo mandó al muere a Hamilton. Es difícil mandarlo al muere, séptuple campeón. Yo creo que tiene espalda para bancársela, que lo que diga Vasseur y un montón. Pero se viene hablando hace rato que no hay buena relación entre Leclerc y Hamilton, no hay buena relación entre los ingenieros y algunos de los pilotos. Más precisamente Hamilton, porque la verdad que vino para otra cosa y no se siente a gusto en el equipo. Pero bueno, como decíamos, la próxima carrera va a ser el Gran Premio de los Estados Unidos, que va a iniciar la gira por América. Va a comenzar el 23 de octubre y va a finalizar el domingo 25 con una carrera pautada para las 5 de la tarde. ¿Cómo andas, Nacho?
16: ¿Cómo andan?
12: Muy bien, buenas noches acá.
16: ¿Cómo están? ¿Estamos solitos en la ciudad?
12: Estamos solitos en la ciudad. Solos. Sí, sí. ¿Cómo estuvo tu fin de semana?
16: Mira, estuve con mis nenas, estuve como es, fui al cine.
6: ¿Qué fuiste a ver, Nacho?
16: Fui a ver Hope.
6: ¿Y qué te
16: una
6: pareció?
16: Película coreana. Que está buenísima. Váyanla a ver porque es impresionante.
6: Oh. Que son como unos monstruos, si no me equivoco.
16: Son
6: unos
16: extraterrestres. Pero está muy bien hecha. Muy bien hecha.
6: El tráiler es buenísimo.
16: Es espectacular la película, váyanla a ver. Duraba 2 horas y pico, así que ármense de paciencia.
12: Bueno, te tomo la recomendación.
16: Son 2 horas donde quedás aferrado a la butaca. Y ya les adelanto que va a haber una segunda.
6: Vamos.
12: Mirá.
16: Pero te deja agarrado a la butaca.
6: Que 2 horas en realidad no es mucho.
16: Para 2 horas y pico, 2 horas largas, 2 horas 40.
6: Bien.
12: Lo bueno es que hace rato que se terminó la película de terror para Boca. Anda bien, salvo este fin de semana, ¿no? Pero digo, ¿cómo lo viste este fin de semana?
16: A ver, ustedes que son periodistas deportivos, ¿tenía que jugar Paredes o no tenía que jugar? ¿Qué les parece?
12: A mí me parece que no tenía que jugar.
6: Yo no lo hubiera puesto.
16: No lo hubiera
6: puesto. Igual, ¿sabe qué pasa? Que lo estamos viendo con el diario el lunes.
16: Sí.
6: Porque después, imagínate, llegamos al final del campeonato, sale campeón instituto y sí, Boca se quedó a 2 puntos. Y me hubiera dicho, ¿y por qué no jugó Paredes ese partido?
12: Claro.
16: Yo te digo, yo estaba un poco enojado con Arruabarrena porque no estaba de acuerdo con el equipo que había puesto. Lo hablamos con Marcelo Fiacci, con los chicos ahí de deporte, con Diego Rusitti. Yo quería que Arruabarrena fuera con un equipo un poco más fuerte. Hay jugadores que puso el otro día que para mí no están en condiciones de jugar. Yo le hubiera ido a jugar con un equipo más fuerte, teniendo en cuenta que Instituto es un equipo que viene muy bien, tiene muy sólido el mediocampo. Boca, la falencia que tuvo el otro día en Córdoba fue el mediocampo, era flojito. Y vos fijate que cuando Boca lo apuró, Boca se lo comió y le podría haber ganado. Yo no hubiera dado tanta ventaja. No. Yo no te doy ventaja, yo te corto la cabeza. Yo, a ver, hoy veía a los hinchas de Vasco da Gama que estaban con las entradas, estaban como locos. Nos quieren pisar la cabeza.
12: Sí.
16: Nos quieren matar.
6: ¿Hay ansiedad para mañana, Nacho?
16: Mira, yo creo que Boca va a pasar. Yo creo que Boca va a pasar. Boca va a sacar un... No va a ser fácil.
12: Eso te iba a preguntar, ¿holgadamente o
16: no,
12: sufriendo?
16: Yo creo que va a ser un resultado ajustado.
6: ¿Ves unos penales, Nacho?
16: No, yo me imagino Boca ganando acá y allá me lo imagino empatando.
6: ¿Como con Sao Paulo?
16: Sí, me lo imagino empatando. El equipo más jodido es el Mineiro. Este lo vas a encontrar en la final, probablemente.
12: Sí, pero es más jodido el Mineiro, es más equipo que el Vasco. Sí, al Vasco lo puedes sorprender tranquilamente. Sorprender no, porque este nivel de Boca no habla de sorprender al rival, sino que se entiende,
16: juega,
12: ¿no?
16: Juego colectivo.
12: Exactamente.
16: Igualmente Boca perdió algunas piezas que me hubiera gustado que estuvieran.
12: ¿Pero no sentís que no hay un cuco? Realmente no hay un cuco.
16: No, no hay un cuco.
12: Sinceramente, no creo que cuco. Puede ser de Boca tranquilamente esta copa.
16: No hay un cuco.
6: Cosa que te pasa en los Libertadores, ¿viste? Que tenés Palmeiras, Flamengo, acá no sucede eso. Se empareja todo mucho más.
16: Yo creo que Boca tiene una gran oportunidad en el laburo. Bueno, en el laburo hay gente de todos los clubes, se habla bastante de fútbol. Y yo creo que Boca tiene cuatro posibilidades. Yo voy por las cuatro.
12: ¿En qué sentido?
16: Y que me gustaría que ganara la Sudamericana, la Copa Argentina.
12: Ah, vos hablás que ataque en todos los frentes, apriete.
16: Y el campeonato anual. Voy por todo. Porque además, las fechas están bastante separadas.
12: Sí, pero vos sabés que
16: hay
12: muchos equipos del fútbol argentino, y hablo de equipazos que trataron de hacer lo mismo y no le salió. Es complicado.
6: El problema, Nacho, es que te pase ponerle lo de 2023, ¿te acordás? Semi Copa Argentina, final Libertadores, se te complicó todo.
12: Eso es un killer, me doy cuenta, sos un killer.
16: Yo quiero ir por todo.
6: Va por todo, Nacho. No tenés vuelta vos.
16: Aparte, ¿sabés que me da bronca? Que con esta fantasmiada que se mandó Tapia de inventar 8 campeonatos, ganar te da la posibilidad de ir por las otras copas. Y yo creo que ha llegado el momento que Boca vuelva a ese escenario del cual se bajó hace mucho tiempo. Mira, el otro día estábamos sacando cálculo. Boca debe haber perdido como 6-7 finales.
6: Sí, sí.
16: Es decir, vos imaginate la cantidad de Libertadores que podría tener Boca. Fíjate la Sudamericana
6: de
16: que podría tener.
6: Libertadores perdió 6.
16: 6 Libertadores. Es decir, no podés perder 6.
6: Y estuviste en una instancia 2012 que perdés la final con Corinthians. River con 2 y vos llegabas a 7. River en la B, estabas en un momento
16: Y además, Boca perdió campeonatos, perdió Sudamericanas, perdió Copa Argentina. Es decir, Boca perdió prestigio. Es decir, yo como hincha de Boca, decir que Boca perdió con el Cienciano, que Boca perdió con el Once Caldas.
12: Te iba a preguntar la de Once Caldas. Esa duele, ¿no? Siendo Libertadores, esa duele mucho. Porque no es brasilero, encima.
16: No, te duele el alma. Que perdió con el Cienciano, con el Once Caldas. Que perdió con el Corinthians.
6: Con Fluminense.
16: La del Fluminense hasta se le podría haber ganado. Bueno, la que perdió con River en Madrid. Un partido que Boca lo podría haber ganado también. ¿Qué sé yo? Yo tengo la sensación que Boca perdió prestigio. Y ha llegado el momento de que Boca recupere ese prestigio. Yo me da mucha bronca. Cuando Boca pierde prestigio, me da mucha bronca. No me interesa el resultado. Me interesa cuando vos perdés prestigio. Y Boca lo que ha hecho los últimos años es perder mucho prestigio. Todo el prestigio que ganó durante la era de Macri, lo perdió después.
12: Sí, lo que pasa es que también la vara estaba muy alta.
16: Estaba muy alta.
12: Estaba muy alta y era lo que pasa es que el hincha de Boca no pensó que iba a bajar tanto la vara.
16: Sí.
12: Era obvio que iba a bajar, no tanto.
16: Ahora es un momento de poder recuperar.
6: Lo que te voy a decir, Nacho, que se nota mucho el cambio en lo que es no solo el resultado del juego, porque Boca gana pero juega bien, y hace mucho que no jugaba bien Boca.

0: y uruguayo. Por ahora no ha habido muertos argentinos. La pregunta que yo me hago es, ¿hubo ajuste de cuentas acá?
1: Te iba a decir eso.
0: Con argentinos. Pero ¿se abre la etapa de que los sicarios también maten argentinos? Ojo con eso, ¿eh?
2: Y porque se abre un mercado ahí, claro.
0: Se abre un mercado. Hoy lo vamos a hablar. Ha habido casos de sicariato en Rosario, pero más vinculado al narcotráfico local. Claro. Pero hoy lo vamos a hablar con varios especialistas porque me parece que es un tema que no podemos dejar pasar desapercibido.
1: Bueno, y te vamos a estar escuchando, Nacho, porque parece que va a ser un programón.
0: Vamos a charlar.
1: Pero bueno, por ahora llegó el final de este lunes de Solo por Deporte. En la primera hora, Nacho Díaz. Me acompañan, por supuesto, Mateo Videla a mi izquierda. En los operadores, por supuesto, Mariano Blanco y Maxi Báñez. Rocío Lastre en redes. Se me fue, disculpame, Rocío. Valeria Mirabella, la producción ejecutiva. Y Franco Sansone, acá, cuidando de la sillita calentita, a Pablo Pedro Díaz, que va a estar de vuelta la semana que viene. Buenas noches. No.
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noches, bienvenidos a Testigos, el programa de los casos policiales y judiciales. Estamos en Radio Splendid. Son las 22 y 4 de este lunes 12 de octubre del 2026. En este programa número 23, soy Ignacio González Prieto y hoy los vamos a acompañar, como siempre, en la producción Facundo Moreno y Laura Vidal, nuestro operador Mariano Blanco. Y hoy con un tema que lo quería conversar desde hacía mucho tiempo. Y tiene que ver con una problemática que, como tantas otras en la Argentina, empieza a aparecer como si fuera un telón de fondo escondiéndose. Primero tiene un color negro, luego tiene un color gris y después tiene un color blanco. Y cuando nosotros queremos darnos cuenta, el problema ya está instalado y la leche ya está derramada. Es el tema de los sicarios. Los sicarios, luego lo vamos a ir profundizando con distintos especialistas, pero los sicarios, desde el punto de vista de la criminología, hay tres tipos de sicarios. El primero es el sicario que pertenece a una organización, que puede ser una organización de crimen organizado, puede ser de lavado de dinero, puede ser de piratas del asfalto, puede ser de secuestradores extorsivos, puede ser de una banda de motochorros que hacen traderas, o hasta podría ser una banda de narcotraficantes. El sicario es el que mata, y en la organización cumple ese rol, matar. Y por lo tanto, tiene su ganancia de manera permanente, como ustedes pueden tener su sueldo en su trabajo. Y dentro de la jerarquía de la banda, ocupa un lugar específico. La segunda categoría es el sicario.

0: becario que contratan, que es externo, que lo contratan para una tarea específica. Se le paga, el sicario va y balea a una persona, a veces con la orden de matarlo, a veces con la orden de producirle una herida grave, o a veces solamente advertir a alguien, por ejemplo, que debe una cuenta, pegarle un par de tiros, a veces ni le pegan en el cuerpo, a veces balear un auto, a veces balear una casa, a veces balear una fábrica, a veces balear una empresa, a veces balear las piernas de una persona, se le paga, va y ejecuta. Y la tercera categoría, que ya es un sicario un poco más complejo, más intrincado, es el sicario que va y ejecuta por cuestiones políticas y religiosas, por ejemplo. En la Argentina, en los últimos años, hemos tenido varios casos de sicarios. Yo sé que ustedes, que nos escuchan, seguramente el caso que más se acuerdan es el que les voy a mencionar ahora. En realidad, yo quería centrarme en la ciudad de Buenos Aires, pero como estoy prácticamente seguro de que ustedes van a recordar este, lo voy a mencionar. El caso del shopping Unicenter. 24 de julio del 2008, a las 20 horas, en la playa de estacionamiento del shopping Unicenter, que está aquí en Martínez, en el partido de Vicente López, Héctor Duque Ceballos, conocido como Monoteto, un colombiano de 36 años, junto a su custodio, Jorge Quinteros Gardner, otro colombiano de 35 años. Los interceptan tres colombianos en un Volkswagen Vento negro. Los otros aparecieron en moto. El sicario se baja caminando, abre fuego con una pistola .40. Aparecen otras armas más. Hay 30 tiros en total en el enfrentamiento. Y los dos colombianos mueren en el lugar. Y además, cuando estaban en el piso ya baleados, los remataron, los ejecutaron. Los sicarios se escaparon en una moto. Y hubo un sobreviviente, que se cree que estaba con las dos víctimas, que se llama Julián Jiménez Jaramillo. ¿Quién era este famoso Monoteto? Este Monoteto aparentemente había pertenecido a los grupos de paramilitares colombianos. Tema pesado. Ahora, la pregunta. ¿Quiénes eran los sicarios? La justicia de Vicente López investigó y se demostró que los sicarios eran, miren cómo todo está vinculado en la Argentina, ¿eh? Víctor Ovejero Olmedo, conocido como El Pelado, Barra Brava de River, fue uno de los tiradores. Jorge Zurdo Moreira, también un ex Barra. Richard, el uruguayo La Luz, un ex jefe de la Barra Brava de Boca, fue el organizador. Mario López Magallanes, el coordinador del ataque. Y Carlos Loaces, también vinculado a la operación. En el juicio, Olmedo, el Barra Brava de River, y Moreira, el otro Barra Brava también, fueron condenados a prisión perpetua. Los otros fueron absueltos. Este fue el caso que quizás encendió todas las alarmas. Después les voy a ir repasando cinco casos que se han dado en el ámbito de la ciudad de Buenos Aires y que por supuesto a mí me preocupa. Lo hemos conversado acá con Facundo, con nuestro productor. Es un tema para tenerlo muy, muy en cuenta. Las estadísticas, miren, las estadísticas dicen que entre el año 2000 y el 2007 se dieron pocos casos. Entre el año 2008 y 2015 ya hubo tres casos. Entre 2013 y 2026 el fenómeno sicario empezó a crecer, sobre todo en la ciudad de Rosario y alrededores, por las disputas de las bandas narcos. Y a nivel nacional, el sicariato por ahora tiene el 1% de los homicidios dolosos. Pero es algo para mirarlo con la lupa. Ustedes saben que hace una semana atrás, Carlos Migales Vieira, Carlos Migales Vieira, un uruguayo que era narco en Montevideo y también en Punta del Este, Estaba escondido aquí en Buenos Aires con su mujer y con dos hijos, en un departamento de la calle Costa Rica al 5900, aquí en pleno Palermo Hollywood. Van cuatro sicarios que son argentinos, le dan 9 tiros dentro del departamento, uno impacta en el abdomen al perforar la puerta del baño donde él se había escondido, lo estuvieron esperando en un auto, tenían la combinación electrónica de la puerta del edificio, la mujer alcanza a llamar al 911, hubo 2 detenidos y 2 prófugos, se secuestraron armas, un auto, hasta con silenciador. Atacaron a las 3 de la madrugada del 4 de octubre. Por eso yo prendería todas las alertas por las dudas. Por las dudas. Ahora después les voy a ir comentando. En la ciudad de Buenos Aires les dije que hubo 5 casos de sicariato. Al del Unicenter lo dejo por fuera. Les comenté el segundo, después les voy a ir haciendo referencia a los otros 4. Vamos a comenzar el programa de hoy. Vamos a conversar con el doctor José Pedro Potocar, abogado, docente universitario y ex jefe de la Policía Metropolitana, para que Pedro, con su conocimiento técnico, nos pueda ayudar para ver cuál es el escenario y frente a qué desafío estamos. A las 22:02 en la Argentina. Pedro, buenas noches. Bienvenido a Testigos, el programa de los casos policiales y judiciales aquí en Radio Espléndida. ¿Me escuchás, Pedro? Ahí mejoramos la comunicación. ¿Ahora? No, ahí se está cortando. La mejoramos, Facu, le digo a nuestro productor. Y ahora nos volvemos a conectar con él. Seguramente nos vamos a tener que conectar con un teléfono fijo, por las dudas. Porque debe haber algún problema en el celular. A ver, me adelanto un poco a lo que les estábamos comentando anteriormente. Les decía que había 4 casos en la ciudad de Buenos Aires. Ahí nos escucha Pedro. Pedro Potocar, buenas noches. ¿Ahí nos escuchás? A ver. Bueno, ahí tenemos un problema en el híbrido. Bueno. Nos volvemos a conectar. A ver, les decía que había 4 casos en la ciudad de Buenos Aires, 4 casos importantes. El primero que a mí me encendió la alerta es el caso del Mojarro, de Héctor Saldarriaga Perdomo, que era un sicario colombiano que había integrado la FARC y el grupo de los paramilitares, era un jefe de sicarios del narco colombiano Daniel Loco Barrera. Esto fue el 17 de abril del 2012, en pleno centro de Buenos Aires, el Marcelo T. de Alvear al 1200, en el barrio de La Recoleta, cerca del Teatro Colón. Un hombre se acerca por atrás y le da 7 tiros, 4 por la espalda y 3 por la cabeza, y se escapa en moto. El acusado, lo logran identificar, Emanuel Aristimuño, argentino, vivía en Avellaneda, fue el que lo ejecuta. El fiscal pudo comprobar que lo habían contratado, que le habían pagado, y en 2015 fue condenado a prisión perpetua por homicidio agravado por encargo, en un tema de ajuste de cuentas. Bueno, el caso del Mojarro Perdomo fue el caso que abre en 2012 esta saga dentro de la ciudad de Buenos Aires, de la capital de la Argentina, donde, les adelanto, los asesinados han sido mexicanos, peruanos, colombianos y uruguayos. Por ahora no tenemos un caso de sicariato de argentinos. Ahí lo volvemos a intentar. Vamos a conversar con el doctor José Pedro Potocar, abogado, docente universitario y ex jefe de la Policía de Buenos Aires. Pedro, ¿nos estás escuchando?
1: Perfectamente, Ignacio. Espero que ustedes me escuchen bien ahora.
0: Ahí te escucho, Pedro. Quería que, con el conocimiento técnico que vos tenés, Pedro, que nos puedas ayudar a analizar este tema del sicariato, ¿no? ¿Cómo lo ves a esta situación que se ha planteado en los últimos tiempos?
1: Sí, Ignacio, creo que en los últimos años, a partir del 2010, en algunas oportunidades antes, vos debes recordar el caso Unicenter y algún que otro, ha recrudecido, como bien lo decís, en algunos aspectos, algunos sucesos donde se contratan personas como nosotros diríamos en derecho penal, matar por promesa remuneratoria. Esto se ha incrementado con la participación de ciudadanos extranjeros y tiene que ver quizás mucho con el narcotráfico. Los sucesos que vos mencionás, por supuesto el de Marcelo T. al 1200, en esa oportunidad yo era policía en la zona, recuerdo perfectamente, un joven que se acercó con una moto y que lo ultima a este señor cuyo apodo era Mojarra, un ex integrante de grupos paramilitares en Colombia. Y fíjate vos que el autor es detenido después, un vecino de Villa Tranquila en Avellaneda, porque la moto la compró a su nombre. Ese era el precio por la muerte. Así que fíjate cuál es el perfil criminológico en ese entonces. Después, bueno, hubo muchos otros sucesos donde van modificando y van mejorando, ¿no? Mejorando entre comillas, diríamos.
0: Pedro, esto te lo pregunto como profesor universitario y te lo pregunto también como ex policía. ¿A vos te da la sensación que esto que ha ocurrido es como un banco de pruebas? ¿Como que se van testeando y en algún momento lo vamos a tener ya al tema de los sicarios como una organización que se instala y que empieza a ofrecer sus servicios?
1: Mira, una de las características, Ignacio, nosotros tenemos una reducción de la tasa de homicidio. Uh-huh. Pero lo que hay un aumento, a decir de algunos autores como Buitrago en Colombia u otros en Ecuador, es la economía criminal, y la economía criminal está atravesando fronteras. Uh-huh. Como siempre o como nunca, desde cualquiera de las dos perspectivas. Y eso también tiene que ver mucho con el ingreso de personas que hacen trabajos criminales, de los que todavía acá, salvo esporádicas situaciones, o por la dificultad en probarlos en sede judicial, no teníamos tantos antecedentes. Uh-huh. Por eso es lo que vemos, uruguayos, ahora mismo hay una extradición pendiente de Brasil por la muerte de dos colombianos, que vos sabés, los de Pilar y los de Palermo,
0: sí, sí.
1: Hechos ocurridos ahí. O sea que esa economía criminal que baja y que más característica de otras regiones trasciende e ingresa a nuestra frontera.
0: ¿En cuánto impacta, Pedro? Me acuerdo que vos nos enseñabas en la universidad, cuando hablábamos del crimen transnacional, la importancia que tienen las fronteras. ¿En cuánto influye la porosidad de la frontera argentina, la extensión y complejidad de la frontera argentina y las falencias todavía que tenemos a nivel aduanas, a nivel migratorio y a nivel seguridad?
1: Y eso es el fortalecimiento que hacen muchos países, es el cuidado del ingreso de personas extranjeras. Uh-huh. Nosotros no te olvides que tenemos una frontera marítima extensísima, sí. Ni que decir de una frontera terrestre. Es una de las más grandes a nivel planetario. Y con las dificultades que significa su contralor, más allá de las barreras naturales, selva, río, montaña o cursos de agua, también tenemos donde se cursan naturalmente. Yo digo que muchos de estas personas con estos perfiles ingresan naturalmente por vía aérea. Uh-huh. Y ahí está donde no solo nos fortalecemos con el cuidado de la documentación que se presenta, sino que muchas veces ingresan personas que no tienen ninguna característica que permitan deducir que tienen una finalidad criminal su ingreso al país. Eso es un desafío de la cooperación internacional. Agencias policiales, judiciales, diplomacia aún, o convenios internacionales. Eso se ve muchísimo en otras regiones de nuestro continente, el Caribe, el norte de Sudamérica, donde los controles son dentro de lo posible estricto. Pero bueno, vuelvo a insistir, la porosidad está dada por las barreras naturales que tienen nuestras fronteras.
0: Pedro, vos que lo viviste desde adentro, desde el corazón de la policía, ¿qué tan preparadas están las fuerzas de seguridad, sea la policía de la ciudad, la policía federal, la gendarmería, la prefectura, policía aeroportuaria, para enfrentar este tipo de fenómeno donde no solamente trabaja la policía, sino que tiene que haber una coordinación con la justicia y también con distintos organismos del Estado?
1: Bueno, ninguna duda que la información de los últimos años y una mejora en la cooperación internacional permite tener conocimientos más acabados de los nuevos escenarios criminales. Ignacio, yo el lunes pasado volví de un congreso al cual habitualmente voy por ser graduado de la Academia del FBI, donde vimos algunas modalidades en danza. Y una de estas, y no voy a mencionar el país, quizás lo puedan deducir, fue ver las imágenes de este tipo de hechos criminales. Y son, por supuesto, nacionales, ¿no? Nacionales de ese país, donde vimos el degüello, donde vimos el desmembramiento de cuerpos, pero es propia de la cultura y de las características de ese país. Nosotros tenemos la información, la capacitación, la difusión a través de las organizaciones policiales, pero también todas aquellas que tienen mucho interés en la seguridad pública y en la protección de las fronteras interiores, porque hoy también lo que nos une es la cultura, lo que nos une es la educación y la seguridad en general. Están muy bien preparadas, que por supuesto los nuevos desafíos son las nuevas tecnologías, y ahí volvemos a lo conversado. ¿Cómo protegemos nuestras fronteras? Hoy hay nuevas herramientas, no es solamente el hard, sino el software, y eso nos permitiría mejorar en muchos aspectos el control interno y evitar este tipo de situaciones o la posibilidad de incrementar su presencia en nuestro país.
0: A ver, estamos conversando con el doctor Pedro Potocar, son las 22:24 en la Argentina, estamos en Testigos, el programa de los casos policiales y judiciales. Pedro, te consulto con respecto a esto. A ver, pienso un poco los fenómenos que han impactado en los últimos tiempos en la Argentina. Pienso, por ejemplo, en el Comando Capital y en el Comando Vermelo, sí, grupo que actúa en la triple frontera entre Argentina, Brasil y Paraguay. Pienso en el Tren de Aragua, que entra por el norte de Argentina y va hacia Chile como objetivo principal por ahora. Pienso en la irrupción de los clanes narcos peruanos. Y todo esto trae aparejado también el tema de los sicarios. ¿Me tengo que preocupar? ¿Tengo que aumentar el nivel de alerta? ¿Tengo que abrir el paraguas? ¿Qué sensación te da?
1: Bueno, en primer lugar, la mirada, nuestra visión está en que son ciudadanos extranjeros, la primera visión. Pero eso no significa que se instale una modalidad. Mira, yo te voy a dar un claro ejemplo. Allá por los fines de los 90 empezaron a incrementarse los robos en ausencia de moradores de los departamentos. Y en muchas de las investigaciones realizadas nos daban que los autores eran extranjeros.
0: Sí.
1: Importa, de un país de Sudamérica, para no estigmatizar ni excluir a nadie. Pero en esas regiones, en esos momentos, el narcotráfico pesaba mucho y el dinero se guardaba en las casas. La economía era tener dinero, joyas, valores en los domicilios. Esa característica era muy muy difundida en ese país, se trasladó a nuestro país y a algunos de la región. Y era, en el primer momento, era hecho por nacionales de ese país. De la misma forma, nosotros, la criminalidad adopta, incorpora modalidades que fueron exitosas en otras áreas. El tema de los sicarios hoy, como las pandillas juveniles, maras, o como la podamos definir, propia de la subcultura del delito, es un llamado de atención, donde tienen que trabajar no solamente las organizaciones policiales, sino, como bien vos dijiste, todas aquellas que colaboran a la seguridad pública, inclusive la educación.
0: Pedro, te hago una última pregunta. Por ahora, el tema del sicariato, yo miraba todos los antecedentes en Argentina, parece muy vinculado al narcotráfico, sea en Rosario, en los alrededores, o los casos que se han dado aquí en el Gran Buenos Aires y también en la capital. Como vos bien decías, ojo cuando aparece la modalidad. Si yo empiezo a tener situaciones de sicariato en otro tipo de delitos, en otro tipo de ajuste de cuenta, en otro tipo de situación, ¿ahí el nivel de preocupación y alerta tiene que aumentar inmediatamente?
1: Sí, creo que en ese sentido las procuraciones están trabajando muy bien, porque no solo hoy tenemos la información con lo que sucedió y cómo se concluyó la sentencia, sino que ese análisis se hace para ir perfilando actividades futuras y mejorar la investigación. Y estuve en el sicariato, todo y la materia también, elementos del derecho penal en la carrera de criminalística. Y fíjate que uno de los temas cuando damos homicidios agravados, está este que es el artículo tercero, ¿no?, por promesa remuneratoria. En los últimos años, y son elementos que hicimos con los alumnos, también hubo sicariato, por ejemplo, en delitos pasionales, hubo sicariato también en un abogado, en Entre Ríos también,
0: sí.
1: Lo mataron, también hubo...
0: Otro
1: en algunos problemas sindicales, hubo algunos otros elementos, pero no tan difundido ni trascendente. Y respondiendo a la inquietud, ¿no?, para tener una conclusión, digo que tomando toda esta información, tomando todos estos aspectos criminalísticos y criminológicos, nosotros podríamos ir trabajando en medidas de prevención para evitar que esto se difunda y que después sea un problema en los años por venir.
0: Totalmente.
1: La información es elemental.
0: Totalmente.
1: Elemental.
0: Pedro, muchísimas gracias, ¿eh? Muchísimas gracias
1: por
0: haber colaborado con nosotros en este feriado.
1: No, faltaba más. Muchísimas gracias.
0: Muchas gracias.
1: Y a toda tu audiencia también, muy buena.
0: El doctor José Pedro Potocar, ex jefe de la Policía de Buenos Aires, abogado y también docente universitario. Qué importante lo que nos dijo Pedro, ¿no? Cuidado porque entran camuflados por la frontera, cuidado con los desafíos de las nuevas tecnologías, estas modalidades cuando empiezan a salir del narcotráfico y empiezan a desplazarse a otro tipo de ajuste de cuentas. Las alarmas están encendidas.
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0: 22:33 en la Argentina, 13 grados de temperatura en Buenos Aires. Mañana vamos a tener un día con lluvias, un poco húmedo y 17 grados de temperatura. Les había comentado el primer caso que se había dado allá por abril del 2012, este caso de sicariato en plena Recoleta. Les doy el segundo caso que aparece en el registro de Carlos Alberto Gutiérrez Camacho, el 3 de marzo del 2014, un colombiano de 41 años, que paseaba en bicicleta junto a su novia, Solange Trujillo, en los bosques de Palermo, un día de sol hermoso, en Avenida Figueroa Alcorta y Dorrego. Dos hombres en moto se acercan, uno se baja y empieza a disparar. El colombiano fue baleado en el lugar y murió. La novia fue baleada pero sobrevivió, escaparon. El crimen nunca fue esclarecido, hubo ajustes de cuentas que aparentemente estaban vinculados al narcotráfico, donde quedó involucrado este hombre. Había trabajado como jefe de seguridad y algunos dicen que fue en venganza por un cargamento de drogas que se había perdido. Y el caso número 3 es el de Rodrigo Alexander Nugget Ramírez, un mexicano, y John Nugget, su hijo, un colombiano, el 5 de junio del 2018, en un departamento de Avenida Cabildo, al 2659, en el barrio de Belgrano, en la ciudad de Buenos Aires. Ellos habían estado involucrados en el caso Bobinas Blancas, donde se trasladaba cocaína de máxima pureza en bobinas de acero desde los puertos de Bahía Blanca y Campana. Se triangulaba entre Argentina, Canadá y Europa. Participó la policía de Argentina, la policía canadiense y también la policía de distintos lugares de Europa, con información. Recuerdo que trabajó mucho en el tema el entonces jefe de la Policía Federal, Roncaglia, que hoy es el ministro de Seguridad de Entre Ríos. Aquí también hubo un sicario que quedó grabado por las cámaras de seguridad, era un tipo alto con capucha, y quedó involucrada una abogada que entregó al mexicano y al colombiano. Fíjense que ya les acabo de mencionar tres casos. El del Mojarro en Recoleta, el de Camacho, que lo terminaron asesinando cuando andaba en bicicleta en los bosques de Palermo, y ahora el del padre e hijo mexicano y colombiano en un departamento de la Avenida Cabildo. Como verán, ya tenemos tres casos gravísimos de sicariato en la ciudad de Buenos Aires y después les voy a dar los dos últimos. Ahora vamos a conversar con la socióloga, investigadora y también consultora y asesora en temas de narcotráfico, Laura Echevarren, para ver una visión, ¿no?, frente a qué tipo de organizaciones estamos y si realmente nos tenemos que preocupar, ¿no?, por este fenómeno que sin duda tiene sus fundamentos y tiene ahí un sustrato para que nos haga reflexionar. Laura, buenas noches, bienvenida a Testigos aquí en Radio Espléndida, el programa de los casos policiales y judiciales. ¿Cómo estás?
1: Ignacio, ¿cómo te va? Buenas noches.
0: Bueno, Laura, ayúdanos con tu conocimiento, sobre todo vinculado al narcotráfico, frente a qué problema desde el punto de vista social estamos. ¿Cuál es el escenario que a vos te parece que está saliendo aquí a la superficie?
1: Mira, esto tiene que ver con algo que ya viene desde vos, bien enumeraste los casos y tenemos casos anteriores. Hay un punto de inflexión en el caso de General Rodríguez con la efedrina, que nos marca una línea narcocriminal de distintas organizaciones con, en algunos casos, con algunos brazos armados, que serían los sicariatos, y otras con terceras y cuartas líneas que envían a sujetos por distintos ajustes de cuentas. El gran problema que hay en Argentina es que se busca decir que en materia de narcotráfico estamos mejor que en Colombia, que en México, que en Bolivia, que en Paraguay, que en otros lugares. Y simplemente estamos en un estadio distinto, uh-huh, y en un escenario distinto, porque la Argentina tiene la particularidad que la configuración del narcotráfico se da bajo fusión. Vos fíjate, seguramente por toda la experiencia que vos tenés, que la mayoría de las organizaciones criminales de nuestro país tienen una fusión local internacional. Uh-huh. No hay una organización completamente de argentinos. siempre tenés una gran penetración de mexicanos, de colombianos, de peruanos, de bolivianos, de paraguayos, de dominicanos, los sicariatos, que también hay una cosa que tenemos que aclarar. No toda persona que asesina por ajuste de cuentas es un sicario. El sicario tiene un objetivo, tiene mayores precisiones, se fija mucho en el perímetro, es muy raro que el auto no le funcione. Digamos, me parece que hay que ser también, hay que hilar muy fino y ser muy cuidadosos en los términos que utilizamos. Que no sea un sicario el que haya asesinado a tal o cual persona, no le baja el precio al asesinato. Es grave también, por supuesto, es un delito, pero tenemos que tener bien en claro lo que estás nombrando. Los tres asesinatos que vos nombraste sí fueron perpetuados por sicarios. Los últimos de estos días, bueno, la verdad que me parece que tienen más que ver a terceras líneas de distintas organizaciones y a un gran desplazamiento golondrina que se está dando en Argentina con organizaciones provenientes de Brasil, la línea dominicana muy presente en la ciudad autónoma de Buenos Aires, sobre todo en el corredor de Estados Unidos, en el barrio de Constitución. Tenemos una impronta muy fuerte de los comandos de Brasil, que no solamente se limitan al comando Vermelo y al primer comando Capital, y fundamentalmente hay una línea mexicana muy fuerte que ha seguido nuestro país en materia de narcocriminalidad. De hecho, muchos investigadores siempre te dicen, si sucede en México, sucede en Argentina o va a suceder en Argentina. Hay una gran importación de métodos criminales de lo que fueron en su momento los grandes cárteles mexicanos, hoy obviamente reconfigurados en redes.
0: Laura, ¿es un tema para preocuparse? Porque, a ver, yo no me canso de repetir que el narcotráfico vos lo sabés muy bien como especialista, es un problema que tenemos hoy, pero es un problema que tenemos que tenerlo muy, pero muy en cuenta a futuro. Y me da la sensación como que se da como flashes, ¿no? Como que aparece el problema y desaparece.
1: Es escenográfico, hay un tema escenográfico. Primero, no entienden que el narcomenudista de hoy, si no lo combatís, es el narcotraficante de mañana. El pequeño niño, no soldado, porque no es lo mismo un niño soldado que un niño que está dentro de una organización criminal para hacer de sapo, de mirilla, de buche, o como lo quieras llamar, si no lo sacás y el Estado no lo contiene, el día de mañana posiblemente se pueda convertir en un menor asesino, en un menor delincuente.
0: Terrible.
1: Y lo que absolutamente, y lo que tenés es una banalización del narcotráfico, porque si vos te fijás, primero, no es un delito de opinión. Ningún delito es de opinión, pero el tema del narcotráfico requiere de investigaciones muy profundas. No es un tema de opinión el tema del crimen organizado. Es un tema de análisis basado en la información que vos recogés en el trabajo de campo. Vos me preguntás, ¿es para preocuparse? Por supuesto que es para preocuparse, pero fundamentalmente es para ocuparse. Y lo que nosotros estamos viendo en Argentina es que no tenemos una inteligencia criminal que esté a la altura de prevenir todos los escenarios delictivos complejos que tenemos en la región. Porque Argentina tenía todo para no reproducir la barbarie continental. Sin embargo, la barbarie continental se reproduce, pero con el color local de nuestro país, porque cada país construye el color local de su propio delito.
0: Exactamente.
1: Y a ese color local vos obviamente le importás no solamente los recursos humanos internacionales, sino los métodos que esos recursos humanos internacionales traen a nuestro país. O sea, tenés el tema de las mutilaciones, tenés el tema del descuartizamiento. Hay cantidad de casos que te están mostrando que eso no tiene mucho que ver con la construcción local, pero sí con la importación delictiva que se fusiona al delito local, a las organizaciones que se están llevando adelante aquí en nuestro país desde hace décadas. Lo que pasa es que siempre, nunca el narcotráfico se abordó conforme al estadio en el cual se encontraba.
0: Laura, ¿y en cuánto crees vos que puede impactar esto a futuro? ¿Es una situación que lo tengo que ver como un fenómeno ascendente, como algo que se va a estabilizar en algún momento, como algo que es temporal?
1: Mira, si la política sigue siendo reactiva, esto va a ser creciente y se va a complejizar mucho más. Vos fíjate que la reconfiguración del narcotráfico en el mundo es a 2.0, que estos son los hijos de la droga y hay una descentralización. Ya el cártel, las organizaciones cuando se juntan ya no son más, no es un cártel, no hay una concentración en una figura y la concentración de la información en esa figura. Hay algo más complejo, que son organizaciones en red, y cada red puede tener...
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1: Vincular al tema de drogas sintéticas, que te evita el paso de tener que negociar con los productores. Intuyo y veo que hay grandes contradicciones en la materia, y obviamente que todos estos sicarios y no sicarios, pero sí asesinos de segundas y terceras líneas de las organizaciones, ingresan muy fácilmente por las fronteras argentinas, que siguen siendo absolutamente permeables. Acá hay gente que entra y sale caminando. Bueno, pequeño Jota salió caminando del país.
0: Sí, sí, totalmente.
1: Por el destacamento oficial de gendarmería, la Quiaca Villazón, se escaparon dos sujetos, nacionalidad creo uno dominicano y el otro no recuerdo cuál, enjabonados.
0: Sí, sí, no, es un tema. ¿En cuánto impacta, Laura, la complicidad o la connivencia que pueda haber de miembros de fuerza de seguridad, políticos, funcionarios judiciales? Porque acá
1: en todo.
0: Yo no tengo la menor duda que la política se sirve mucho del narcotráfico, no tengo la menor duda de eso.
1: Mira, en todo, por acción, por omisión, por abulia, por desidia. Todo termina siendo connivente. Imagínate los tours de compra, vamos al tema de los tours de compra, lo que cobraban distintas fuerzas federales por el paso de lo que era un auto, de lo que era una camioneta y demás. Cuando vos tenés una mala distribución de tus fuerzas federales y las tenés en lugares donde no han sido preparadas para un abordaje, bueno, es mucho más fácil. Y si las tenés mal pagas, es mucho más fácil que sean sensibles a inclinarse a cierta actividad delictiva, no todas, pero por algo ha crecido también el aumento de la corrupción en gendarmería, una fuerza que vos, Ignacio, sabés bien, era una de las fuerzas más impecables que tenía Argentina.
0: Sí, sí, sí.
1: Y con el paso del tiempo, por hacer tanto uso y abuso, la fueron degradando. Y bueno, gendarmería es un instrumento de seguridad fundamental para la protección acabada de las fronteras. Vos no podés tener una frontera cuidada por color político. Vos no podés cuidar un sector y el otro sector no, porque no me gustan los gobernadores.
0: Totalmente, totalmente. Laura, te hago,
1: sí.
0: Laura, te hago una última pregunta. Yo tengo una idea de que el tema del narcotráfico es un problema nacional. Muchos dicen, no, el narcotráfico está solamente en el Gran Buenos Aires, está en Rosario, hay algo acá en la capital. Yo creo que el problema del narcotráfico es un problema nacional y que nos tenemos que ocupar realmente de fondo, todos, gobiernos nacionales, gobiernos provinciales, etcétera.
1: Totalmente, es un delito, es la dimensión delictiva más importante del crimen organizado, que es la variable delictiva compleja. Nos atraviesa porque su columna vertebral, que es el lavado de activos, está, te diría, casi prácticamente intacta, intacto en el país, o sea, no hay mucho trabajo efectivo aún sobre el tema de lavado de activos. Lo que vas a tener es mayor visibilidad en los centros urbanos, porque hay un 85% de la violencia por drogas que se concentra en la Ciudad Autónoma de Buenos Aires, en el conurbano bonaerense, en Rosario, en Córdoba capital y en una parte de Mendoza. Vos ahí tenés una concentración del 85% de la violencia por droga. Pero vos tenés violencia por drogas en todo el país.
0: Totalmente.
1: Ya sea por consumo o por delito. La droga es un eslabón, porque además vos tenés que contar el tema de los delitos conexos al narcotráfico.
0: Exacto.
1: Y al narcomenudeo.
0: Exacto, exacto. Eso es lo
1: los
0: que
1: trabajos no... son complementarios. El trabajo nacional, el trabajo federal, debe ser complementario de los trabajos que hacen las provincias que han desfederalizado y las que no han desfederalizado, pero que trabajan el tema.
0: Totalmente, totalmente. Tenemos un problema. Laura, muchísimas gracias.
1: No, por favor, Ignacio, a vos. Siempre es un gusto.
0: Gracias, Laura.
1: Un abrazo.
0: Laura Echarren, socióloga, investigadora, consultora y asesora en tema de narcotráficos. Cuidado con este tema. ¿Querés derrotar a los narcos? Tenés que golpear la estructura económica. Si no, no los vas a derrotar nunca.
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0: Les voy a comentar los dos casos que nos habían quedado pendientes, ¿no? Fabián Sturchardón, 42 años, uruguayo, 12 de diciembre del 2024, en un kiosco de la calle Paraguay al 2900 en Barrio Norte. Fue todo grabado por cámaras de seguridad. Lo esperó un sicario dentro de un auto con un silenciador. Descartaron el arma y el auto en la zona del shopping del Abasto. Después se comprobó que era un ajuste de cuentas. Y el caso número 5, el de Carlos Migales Vieira, un uruguayo, narcotraficante en Montevideo y Punta del Este, estaba con su mujer y sus dos hijos. 4 sicarios, 9 tiros, uno en el abdomen. Lo esperaron, hay 2 detenidos, 2 prófugos. Fue en un departamento de la calle Costa Rica al 5600, a las 3 de la madrugada, el pasado 4 de octubre del 2026. Él alcanzó a encerrarse en un baño. Como verán, se dieron 5 casos... entre el 2012 y el 2026 en la ciudad de Buenos Aires, que, bueno, ha marcado la presencia de sicarios en la Argentina. Y el caso más importante ha sido el del Unicenter. Pero bueno, como han coincidido hoy los especialistas, es un tema que nos debe preocupar, nos tenemos que ocupar, y sobre todo si existe un cambio de fondo y los sicarios empiezan a aparecer como una modalidad que se aplique para ajustar cuentas de otro tipo de delitos. Así que el tema de hoy han sido los sicarios aquí en Testigos. Y creo que es un tema para irlo mirando, ir mirando sobre todo la evolución, tener en cuenta que en otros países se han ampliado y muchísimo los sicarios, que tenemos un problema muy serio en las fronteras, que tenemos la presencia de criminales en nuestro país que vienen desde otros países, y el problema es que ya existe una coordinación y un entendimiento con delincuentes locales. Así que este ha sido el tema de hoy, el del día de los sicarios. Vamos a hacer un repaso por los temas de actualidad más importantes.
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0: Hay 3 temas que van a dominar la agenda. En el caso Moyano citaron a declarar a Candela Arizaga. La fiscalía citó a la pareja de Facundo Moyano. Y no era para menos, ¿no? Con las fotos que subieron juntos desde España, se caía de Maduro, ¿no? Va a ser para el próximo lunes 19 de octubre, en el marco de la investigación de la causa contra el exdiputado. Se espera una nueva instancia judicial tanto para Candela como para Moyano, que por ahora permanecen fuera del país. Recordemos que hay una perimetral donde no pueden acercarse. La fiscal sigue convencida que esto es un tema de violencia de género con una asimetría de poder. En las últimas horas hubo un femicidio en Rosario muy grave. El cuerpo de una joven de 26 años fue encontrado dentro de una valija en la habitación de una pensión de Rosario. Terrible. Por el hecho fue detenido un hombre de 37 años, ex policía de Santa Fe, que cuenta con antecedentes por narcotráfico. La víctima fue identificada como Bárbara Camila Aragón. Su familia había empezado a buscarla el sábado después de perder el contacto con ella por teléfono. Y en este caso, particularmente, les marco un detalle, ¿no? El detalle más significativo fue un remisero que la trasladó, que dijo que ella le dijo, mirá, espérame un rato que enseguida salgo. La chica no salió más del lugar. Piti Álvarez, mañana un nuevo capítulo, se reabre el juicio y podrán seguirlo a través de manera virtual todos aquellos que lo quieran ver. El Tribunal Oral Criminal y Correccional número 29 de la Ciudad de Buenos Aires rechazó una vez más el pedido de nulidad pedido por la defensa. Se hizo una pericia interdisciplinaria del Cuerpo Médico Forense de la Corte Suprema. Dijeron que Piti Álvarez está en condiciones de afrontar el juicio, por lo tanto, mañana se hace la audiencia. Falta muy poco, les aviso, falta muy, muy poco para determinar si Piti Álvarez es condenado o no por el homicidio de Cristian Maximiliano Díaz. Yo creo que tiene grandes posibilidades de ser condenado Piti Álvarez. Muchos me preguntan cuál puede ser la pena y para mí va a ser una pena superior a los 11 años y medio. Va a ser muy difícil que lo declaren a Piti inimputable o que puedan enviarlo a un psiquiátrico. Yo creo que no. Va a ser condenado. Él, mientras tanto, está haciendo un tratamiento en una clínica de zona oeste. De esta manera, cerramos testigos. Hoy en la producción, como siempre, Facundo Moreno y Laura Vidal, nuestro operador técnico Mariano Blanco, soy Ignacio González Prieto. Hoy hemos conversado del tema de los sicarios en este programa que llamamos Testigos en Radio Splendid, el programa que todos los lunes profundiza con especialistas, con profesionales y con entendidos en la materia, todos los casos policiales y judiciales. Les deseo que tengan un buen cierre de feriado. Nos vemos el próximo lunes a las 22 horas con esta música y con testigos. Gracias y que tengan buena semana.
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0: ¿Qué tal, gente? Qué placer enorme saludarlos. 23:03 en la República Argentina. Arrancamos un nuevo programa del Show de los Grandes. Programa de lunes, de feriado. Para muchos un domingo bis. Para mí también, porque la verdad que laburé como si fuese un domingo. Hoy tuve 253 partidos. Pero bueno, la verdad que disfrutándolo en esta versión radio barra TV, en donde uno puede trabajar en fútbol de acá, fútbol de afuera, fútbol de ascenso, y la verdad es que el combinado hace que veamos muchos partidos y tengamos mucho fútbol como para analizar, y bueno, recién lo charlaba con los chicos, vi tanto fútbol este fin de semana, mucho porque me tocó laburar, y mucho porque también uno tiene ese... es mi laburo, tengo que estar atento a todo y tengo que estar informado de todo, que la verdad cuando estoy en mi casa veo muchos partidos. Y otros que me perdí también, básicamente porque soy una persona, no me puedo clonar y no puedo estar en dos lugares al mismo tiempo. Y por ejemplo, no vi ni siquiera los goles, sí, miento, vi el segundo gol. Llegué a mi casa, faltando 10 minutos para terminar el partido, y los venía escuchando hoy a ustedes. La verdad, muy buena transmisión, muy, muy divertida la transmisión, pero muy bien manejada por los cuatro. Y llegué a mi casa, vi los últimos 10 minutos, vi el segundo gol, pobre Marquiori, una mala leche, la bronca que te da cuando te pasa eso. Y pero vi un ratito del partido, una victoria que a mí me llamó poderosamente la atención de Lanús sobre Vélez. Bueno, te voy a aprovechar, Toby, porque no vi nada del partido. ¿Qué viste? ¿Cómo lo viste ahí?
1: No, bueno, el primer tiempo era el partido que se esperaba. Partido de ida y vuelta, donde los equipos iban a tener ocasiones de gol. Es más, hubo ocasiones. Marchiori saca un cabezazo de Wick a quemarropa. Muy sí. Bien. Después Lozada también tuvo dos o tres intervenciones ahí. Errores propios de Lanús en la defensa, en salida, que aprovechó Vélez. Y después, en el segundo tiempo, Vélez se quedó. Le faltó ese recambio que sí tenía Lanús, por ejemplo, en el banco de suplentes. Muchos juveniles que obviamente le dan la talla para estar en primera, pero falta esa experiencia, que la perdió con Pellegrini, que estaba lesionado, Lanzini, que también estaba lesionado.
0: Ahora, si me preguntás plantel y jugadores de banco, me quedo con los de Vélez, con los de Lanús.
1: Sí, pero ahí le para ahí la experiencia es que te termina de ayudar en los partidos con alta complejidad, como hace todo el día que protagoniza.
0: Son algunas. Lo que sí ha pasado con Vélez en los últimos partidos es que siempre estuvo al borde de la derrota o del empate, y en partidos que le eran muy favorables. Le pasó contra el Tigre, el partido me tocó estar en la cancha, y la verdad Vélez lo pasó por arriba. Y casi lo pierde, lo ganó en la última pelota. Y pasó el otro día contra Platense, un partido que, por ahí no sé si le fue tan favorable en el desarrollo, fue un poco más parejo, aunque sí hubo si había un ganador era Vélez, pero fue parejo el partido, la verdad Platense jugó muy bien ese día. Y después lo tiene en la última pelota, el tiro de Valdés, que se va apenas desviado, pero daba esa sensación también de que se caía o se cayó Vélez, que por ahí no podía capitalizar lo bueno que generaban dentro de la cancha. ¿Sabes lo que noto yo mucho en el público de Vélez? Ese orgullo barra poca paciencia que tiene con los chicos del club. Tienen mucho orgullo por los pibes. Ahora después te dice, Polichela no acierta la última pelota, Aguirre muy comilón y Feller por ahí no pone tanto la patita. Y pará, flaco, recién arrancan los chicos. Dejalo jugar, juegan bárbaro estos pibes.
2: El tema están jugando todos juntos. Hoy los tres mediocampistas ofensivos eran Thiago Aguirre, 17 años, Polichele, 17, y Arias, 19.
0: Son cracks.
2: Igual
0: la calidad la cancha, está bien.
1: La calidad la tiene para estar en primera, pero Lanús ganó también por la experiencia de sus jugadores también de edad importante. Marcelino Moreno sacó la diferencia ahí, la calidad que tiene, pero también la experiencia en primera. Y también a Vélez, ya a los 30 minutos ya tenía tres molestados. Robertone a los 8, Aliendro, sí. Y después Aguirre.
0: Sí, grande. Hoy Vélez, no, salvo igual, Aguirre,

0: Todo grande. ¿Sabes cuál es el tema? Vos me decís todo esto, bárbaro, todo muy lindo. El que si ganaba estaba primero a Vélez, ¿eh?
1: Sí.
2: Sí. Entonces, yo igual lo que no estoy de Vélez, cuando le hicieron el gol, se murió el partido, ¿eh? Cuando le hicieron el gol, Vélez no tuvo reacción.
0: Ahí no puedo opinar.
2: No, no, por eso hoy lo vi porque lo hice para otro lado. Y después del gol que le hicieron a Vélez, se murió anímicamente, pero, o sea, no atacó.
1: Previo al gol, Lanús salió con otra actitud.
2: Sí, pero no pasó casi mitad de cancha, Vélez. Creo que en el último minuto tuvo un córner y que no pasó nada. Pero prácticamente no atacó Vélez después.
1: Pero
2: en
1: el segundo tiempo también tenemos a Robertone y a Liendro amonestados. También le complicó el partido porque el árbitro estuvo muy ahí.
2: Sí, no, Robertone lo deberían haber expulsado. Sí. Por doble amarilla, como en el primer tiempo también. No expulsan insólitamente a Medina por un pisotón artero con el jugador de Vélez en el piso, creo que era Robertone, creo sí. que era que estaba en el piso. Y también se quejan de un penal Vélez, que para mí es debatible.
1: Para mí no,
2: de un agarro en el área. A mí me quedan dudas, la verdad. Pero roja era roja para mí, sin dudas.
0: Bueno, vamos a escuchar. No, mirá, jugaron River, jugó Boca, jugaron todos los grandes. Nosotros empezamos con el partido de hoy. Está bien, porque era un equipo que se jugaba la posibilidad de ser puntero, que era Vélez, contra un muy buen rival, que es Lanús. Vamos a escuchar lo que dijeron hoy los chicos. Tenemos varias declaraciones. Vamos a escuchar un poquito la pregunta de Fabiola primero en la conferencia, porque estuvieron los chicos, estuvo Tobías y estuvo Fabiola también en la conferencia de prensa. Vamos a escuchar la pregunta de Fabiola sobre la ausencia de Lanzini.
3: Guillermo, acá, ¿cómo estás? Acá al fondo. Estamos sí, en vivo para Radio Splendid. ¿Me escuchás ahí?
4: Sí, sí.
3: Te quiero preguntar si crees que hoy el equipo sintió la ausencia de Lanzini y cómo está Pellegrini, si llega para el próximo partido.
4: Pellegrini no sé, veremos a partir de mañana, tanto él como Lanzini, a ver si están disponibles para el próximo partido, van a estar para el partido en Santiago. Y la otra pregunta era, si sentí. Puede ser que hayamos sentido un poco la ausencia de Lanzini, pero creo que lo que más sintió el equipo fue que después del gol de Lanús equivocamos el camino. Pelotas largas, sin juego, confundiendo los caminos para llegar al empate. Durante todo este año hemos ido en otros partidos donde incluso íbamos perdiendo por 2 goles. Elegimos el camino de los movimientos, de jugar, de animarnos a gambetear. Y después de hoy, del gol de Lanús, no lo hicimos. Creo que eso fue peor que a que no haya jugado Manu Lanzini. Creo que el camino es este que hicimos durante todo el año con estos jugadores. Pero no es excusa poner si faltó alguno, si pasa en el fútbol argentino las lesiones y nada. Tenemos que preparar estos días para ganar el próximo partido con Gimnasia de Mendoza.
5: Gracias, Guillermo. Gracias a todos.
0: Bueno, la palabra de Guillermo Rosagrotto en su momento, dándole a Lanzini. Es cierto, la ausencia de Lanzini para Vélez, perdón, es importante. Yo creo que la de Pellegrini un poco más. Yo creo que Pellegrini le había dado esa dinámica a la mitad de la cancha de Vélez, que por ahí los chicos, por una cuestión física, no sé si se la pueden aportar tanto. Y creo que ahí lo está sintiendo, porque aparte creo que Pellegrini está en el mejor nivel, por lejos, desde que se fue Estudiantes.
1: Sí, a mí lo que me pareció raro, que justo lo hablé con Fabiola, es que no entró Verón. Los cambios también, Guillermo los hizo faltando 5 minutos. Cuando agregó 4 minutos para tiempo adicional, ahí hizo los cambios Guillermo. Y justo, bueno, después mete el 2-0 Lanús, pero me pareció raro que Verón no haya sumado minutos cuando le estaba faltando compañía a Ronaldo Martínez. Se quedó muy solo hoy Ronaldo Martínez en el partido. Y además, los últimos 11 partidos Vélez solamente ganó 2.
0: Sí, bueno, por eso te decía.
1: 2 con Estudiantes, Tigre, y después solamente la eliminación en el medio con Boca en Copa Argentina, y después 4 empates consecutivos. Boca, Defensa, River y Riestra. Y ahí perdió muchos puntos.
0: Y con River mereció perder ampliamente. Ese partido me lo acuerdo, pero después, qué sé yo. A ver, yo creo que los 4 o 5 equipos que están en la lucha, que son Independiente Rivadavia, Argentinos, Boca, Central, Vélez e Instituto, creo que son los 5 primeros hoy por hoy, para mí todos van a perder muchos puntos. Tengo esa sensación, ninguno va a ganar los 12.
1: De la tabla anual.
0: Sí.
2: Hasta el momento lo que más perdieron de arriba en la anual, Argentinos y Vélez dejaron pasar muchos puntos.
0: No te creas, Argentinos perdió un solo partido, que fue con Central, y después se empató 3. Claro. Esa de París es la diferencia, pero bueno. Empató 3 y ganó 1 el otro día frente a Tigre.
2: Hay que ver cómo se repone Independiente Rivadavia, porque se comió 5 con Central.
0: Pero es borrón y cuenta nueva. Yo creo que lo que le va a costar es sacarse de encima. Perdió los dos delanteros titulares.
2: Sí.
0: Perdió a Salas y a Arce. Le queda del único titular es Sartori, uh-huh, de los que venía jugando y alternando. Bueno, veremos a ver cómo se repone eso. Me parece que eso es peor que el 5-0. 5-0. Un accidente de fútbol.
2: Sí, bueno, para 4 fechas de final peleando por una tabla arriba, hay que ver cómo está anímicamente el equipo. Eso voy.
0: Nah, yo creo que está bien. Y a ver, si no estás bien anímicamente, cuando estás a 4 partidos de ser campeón, no puede ser estar nunca bien. Si no, no te puede dedicar al fútbol. Si vos no estás bien anímicamente, cuando estás, porque tenés chance de salir campeón, no te tengo que dedicar al fútbol.
1: Por ejemplo, la lepra vencida tiene Tigre, Argentinos, Banfield y Gimnasia, Boca, Talleres, Independiente, Río, Defensa, Argentinos, Banfield, bueno, la lepra mendocina, Atlético Tucumán y Huracán. Central, Atlético Tucumán, Huracán, Sarmiento, Estudiantes Río Cuarto, y Vélez, Gimnasia Mendoza, Central Córdoba, San Lorenzo y Unión.
0: La gran ventaja que tiene Central es que termina con Estudiantes Río Cuarto.
1: Sí,
0: esa es la gran ventaja.
2: Y Vélez, cinco que Vélez pelean, no tiene un mal fixture tampoco.
1: No, los 5 que pelean la que sea tabla anual. Boca es el único que de las 4 fechas que quedan, 3 la juega de local.
0: Sí, pero tiene
1: 2 clásicos en el medio.
0: Pero tiene Defensa y Justicia.
1: De última fecha, Defensa de local.
0: Está arriba de Boca hoy por hoy. Tiene a River, que es un clásico. No sabe para dónde cae la moneda en un partido así. Que es un partido que tiene un, ese sí partido tiene un estrés especial. Sí. Y después tiene un partido para mí accesible con Talleres. Pero juega con suplentes.
2: Claro, el tema que Boca en el medio tiene la serie de Sudamericana, creería que la semi de Copa Argentina.
0: Por eso, yo creo que va a haber un desgaste físico.
2: Claro.
0: Última declaración del partido de hoy. Vamos a escuchar a Sasha Marcic, que habló un poquito hoy con el amigo, ¿no?
1: Sí.
0: Vamos a escuchar a Sasha.
6: Sí, sabíamos que era un gran partido, pero nosotros venimos bien, tenemos un gran equipo, así que hay que seguir.
7: ¿Volviste al gol?
6: Sí, me hacía falta ya.
8: ¿Quién fue dedicado el gol hoy?
6: Sí, hoy está mi mujer embarazada, así que estoy esperando una nena, así que bueno, pude hacer.
9: Sasha, acá Tony Cabot de España, comentarista de Splendid, dijo que sos uno de los mejores laterales de Argentina y también cuando convertiste uno de los mejores laterales del mundo. ¿Cómo viste este presente?
6: No, yo hago mi trabajo acá, estoy muy bien. Trato de mejorar día a día y bueno, después las opiniones, qué sé yo, cada uno opina lo que quiere.
9: Y después de cuanto al gol, dijiste a tu mujer, ¿cuánto vale también en el equipo este gol?
6: No, contento, lo importante es el triunfo del equipo, que ganamos, hay que sacar punto en este sprint final y bueno, creo que vamos por buen camino.
9: Muchas gracias.
0: Se tomó un par de cañas, Tony, antes de decir eso.
2: Sí, sí.
0: Y hasta se la bajó Marcic.
2: Gracias. Sí, Pancho y Emi hubiesen dicho un gracias, por lo menos.
0: Nah.
2: Creo que el único elogio que iba a tener Sasha se lo dio Tony.
0: Sí, bueno, no, es un buen lateral Sasha Marcic, de ahí a ser de los mejores. Ya creo que del país, para mí es un halago excesivo. Pero bueno, es un buen jugador, a mí me gusta mucho.
2: Hoy entró como Hakimi, ¿eh? Entró de 9.
0: Tiene muchas condiciones,
2: Tony,
0: es muy bueno.
2: Había dicho del universo. A mí no me dio.
0: No sé cómo juegan los laterales en Plutón. Así que no me animo a eso. Bueno, y hubo mucho fútbol también entre semana. En un ratito lo quiero a ver si podemos tener a Pato Canulli, que juega River el próximo partido. El próximo miércoles, perdón. Pero decía que hubo muchos partidos. El partido de River vi gran parte del encuentro. Creo que River jugó un aceptable primer tiempo. Iba a decir, bueno, no me animaría tanto, pero sí se notó la enorme diferencia de categoría entre los dos equipos. Debió haberlo ganado. No me gusta hablar de merecidómetros, pero debió haberlo ganado por 3 goles de diferencia ese primer tiempo. No pudo hacerlo. Y se apoderaron los fantasmas en River, que viene desde hace mucho tiempo. O sea, River viene siendo un equipo de mandíbula flexible.
1: Sí.
0: Y bueno, la verdad que se, hasta en la última pelota, cuando vino el último córner, creo que todos presentimos que venía algo de Estudiantes de River.
2: Corta. Ha sido terrible.
0: Pero bueno, la verdad que se olía en el aire esa situación.
1: ¿Cómo bajo el nivel, no, de River? Con un estudiante ya prácticamente descendido antes que juegue, obviamente condenó su descenso a la B Nacional, pero con la jerarquía que tiene individual de River.
0: Es que vos veías el primer tiempo y era 5-0. La verdad que yo me puse a ver el partido, te digo honestamente, yo salí el sábado de la noche, vi el partido y iba a poder hacer, viste, en los artilugios de todo, decir, sí, bueno, trato de que se bañe el resto. Si yo me baño en el entretiempo, veo el partido, y mientras termina de bañarse, veo la gran parte del segundo tiempo. Y la verdad, cuando metió el segundo gol, ya 25 minutos, veía que River le llegaba por todos los costados y que Herrera se atajaba todo. Decía, me voy a bañar antes porque este partido ya no tiene demasiado sentido. Bueno, salí a bañarme y seguí 1-0. Entonces, ¿qué sigue pasando? Y ya después no me quería ir de mi casa hasta que termine el partido. Y la verdad que se sentía eso en el ambiente. Lo terminó de ganar. Yo creo que lo que River necesita es... Cada vez que River tiene un impulso de buenos resultados y mejora en el rendimiento, viene un cachetazo. Entonces es como que no puede consolidarlo nunca. Pero sí, tiene una jerarquía individual que parecería ser que sobrepone cualquier cosa. Habrá que ver después en etapa de definición. Como lea, lo que pasa es que River hoy tiene un compromiso mucho más importante que por ahí la etapa de definición, que es tratar de meterse en la Copa Libertadores. Y no la tiene sencilla.
1: No.
0: Si le gana a Sarmiento, queda 3 puntos de Boca, creo. Que es el, y de Argentinos.
2: Si le gana, sí, queda 3. Queda con 48, en la misma línea que Belgrano. A 1 de Vélez, quinto. A 2 de Central y a 3 de Argentinos, Boca.
0: Por
2: a 4
0: de
2: Independiente.
0: Le da una cierta posibilidad de meterse dentro del lote. Juega contra Belgrano el próximo domingo.
2: Con visitantes en el Kempes.
0: Va a estar bueno. La verdad que va a estar piola. Y bueno, veremos a ver de qué manera... se puede llegar a hacer.
1: River es saber cómo maneja la presión, porque un paso en falso y te quedas fuera de todo. Porque hoy está fuera de la zona B, con una fecha menos que Juan Sarmiento el miércoles, pero caer o perder puntos allá en Junín empieza a complicar todavía más, porque...
0: Un empate yo creo que lo va a meter en la... A ver, entre los 8 River va a estar. Yo no tengo dudas de eso.
1: Hoy está a 2 puntos.
0: Pero después, habrá que ver después. En el otro lo tiene difícil. La verdad que lo tiene difícil, porque como digo que va a perder puntos los demás, yo creo que River también va a perder puntos en el medio.
2: Sí.
0: O sea, no creo que nadie termine de conseguir todo lo... Nadie va a hacer capote en estos dos. Nadie va a sacar los 12 de 12.
1: Y arriba le queda Sarmiento, Belgrano, Racing, Boca y, bueno, Aldo Civi.
2: Y el más complicado es Boca, también. A Racing lo recibe.
0: Todos son difíciles. El fútbol argentino tiene la característica de que hasta Estudiantes de Río Cuarto le ganás 1-0 y no te digo pidiendo la hora.
1: El tema
0: pero
1: de
0: por ahí están.
1: Como ver cómo llega el Tiburón en la última fecha, porque puede ser...
0: La última con Aldo Civi.
1: River Aldosivi, y Aldosivi se salvó de descender porque perdió Riestra.
0: Sí, o sea, yo creo que no le va a dar. No por Riestra, que tampoco da garantías, pero creo que Aldosivi tampoco te suma un punto. Entonces, pero no, yo creo que a como llega Aldosivi, River debería ganarlo, ese partido. Bueno, y después hubo varias polémicas, ustedes decían. Yo quiero decir que, salvo el gol que le anularon a Belgrano contra Racing,
2: vergüenza.
0: Para mí es una locura.
2: Sí, es una locura. No, no, es una
0: vergüenza.
2: No, no, para mí es vergonzoso.
0: Ah, bueno, no magnifique.
2: No, no, para,
0: todo.
2: Pero ¿por qué no es
0: fue
2: una vergüenza?
0: Mal anulado. Hubo un choque, hubo un contacto, no. Interpretación. Para mí no,
2: no,
0: no,
2: ese,
0: para que
2: toque, ese toque no es interpretación. Es un toque. No,
0: bueno,
2: no, es un toque que
0: para
2: bajo
0: no
2: ninguna
0: falta,
2: circunstancia puede
0: no
2: hacer
0: es,
2: falta.
0: No es que inventó algo. O sea, el toque existió, para mí no es falta.
2: Para mí está
0: de ninguna
2: al borde
0: manera.
2: De la de Riestra Vélez.
0: No, no, no.
2: Al borde.
0: No, para mí no, para mí, a ver.
2: Pasa medio de largo porque ganó Belgrano.
0: Hoy
2: ¿no?
0: Se magnifica todo. Para mí, yo no estoy de acuerdo. Para mí no fue nada. Después, la verdad, en las situaciones que hubieron.
2: Tengo todo, casi el todo anotado.
0: Bueno, yo voy a decir de memoria las que yo me acuerdo. Los dos goles de Instituto contra Boca se quejaron y se quejan los arqueros.
2: Para mí, el segundo es.
0: No,
2: terrible.
0: Para mí ninguno falta.
2: Pues una carga.
0: ¿Cómo terrible, muchachos. A ver, vamos a partir una vez.
2: Lo llevó a Cococho.
0: No, dos Cococho, uno no salta. Entonces vos saltás y te impulsás. Mira, si eso hubiese pasado en la época de Palermo, jugaba al fútbol, no existían los goles.
2: Para mí el primero es el que hay más dudas. El segundo
0: no,
2: para
0: no,
2: mí es falta.
0: No hay falta en ninguno de los dos, por favor.
2: Para mí el segundo.
0: ¿Usted juega al fútbol, en serio?
2: Sí, sí,
0: eso no es falta. ¿Cómo hace falta eso?
1: No, si no.
0: No podemos, no pasa nada.
2: Para mí el segundo es falta, el primero para
0: ver,
2: mí es discutible.
0: ¿Cómo
2: haces para que
0: ¿cómo
2: no?
0: Haces para venir a la carrera que uno se quede parado y vos no tocarlo?
2: Sí, pero lo chocás y termina
0: sí,
2: arriba y lo termina hasta después empujando.
0: Básicamente porque la materia la tocás. Entonces
2: sí,
0: cuando
2: bien,
0: vos tocás la materia, normalmente chocás al que se te pone adelante. Bueno, eso no es falta. No es falta, no es falta.
2: Y después reclaman también en Boca la patada de Gallardo a Flores, creo que es contra la línea que fue muy dura, ni falta Dios.
0: Honestamente.
2: Yo digo lo que reclaman, no digo que esté de acuerdo.
0: No me acuerdo. No la recuerdo.
2: Fue una patada dura abajo, creo que fue de Gallardo a Flores.
0: Les doy el beneficio de que por ahí se equivocó con esa, la verdad no la recuerdo.
1: Sí, fue falta.
2: Sí, creo que ni cobró falta.
1: No, cobró falta amarilla.
2: ¿Cobró amarilla?
1: Sí, le sacó amarilla.
2: Pensé que no había sacado amarilla.
0: No, recuerdo. No me meto en esa. Después, la Independiente, muy bien anulado el gol.
2: Coincido completamente.
0: Sí. Muy bien anulado el gol.
2: ¿Sabés qué me asombra mucho? Que muchísima gente está convencida que no es offside.
0: No, es offside. A ver, es una jugada de interpretación.
2: No, es un offside de que hay que saber el reglamento.
0: Claro, básicamente es eso.
2: Yo estuve 20 minutos leyendo el reglamento porque tampoco está claro a veces. Pero está bien cobrado.
0: Es muy sencillo el objetivo de... Pero dicen estas reglas, no, esto está de que se inventó el fútbol, es así. Sí. O sea...
2: Desde que cambié la regla en offside creo que hace 5 años.
0: No, más o menos.
1: Porque
0: bastante más, sí,
1: no cambió
0: sí,
1: todo,
0: sí.
1: Sino el, o sea, eso siempre se mantuvo, la interpretación del defensor a ver qué hace.
0: Yo me acuerdo una vez en cancha de Racing, me acuerdo que hice un partido hace muchos años, que le anularon un gol a Racing de la misma manera y se explicó. Pero estoy hablando mucho hace 15 años más o menos. Ahora, ¿qué pasó en esa jugada? Para quien no vio el partido, hay una jugada, un pase de Arias en diagonal, que iba a ser para Morales, la pelota no le llega a Morales porque le intercepta a Riquelme. Cuando Riquelme intercepta la pelota...
2: Se tira a barrer,
0: la pelota deriva en una Montiel, que estaba en posición ilícita. Está claramente adelantado Montiel. Alguno dice, bueno, lo habilita porque rechaza. No. El reglamento lo que dice es que para que se convalide que no hay, o que esa es segunda jugada, como se dice habitualmente, el futbolista tiene que tener control de la pelota.
2: Claro, exactamente.
0: ¿Qué es tener control de la pelota? Es pararla y jugar... o intentar pararla. Bueno, Riquelme nunca intenta parar. Lo que hace Riquelme es intentar...
1: rechazar.
0: O intentar dar un pase. Porque uno dice, bueno, si no puedes jugar, vean, claro, sí.
2: En ningún momento tuvo control de la pelota.
0: Riquelme lo que intenta es interceptar, es bloquear el tiro. Ante ese intento de bloqueo, de rechazo, como se llama, inmediatamente no se considera como control de juego. Es una jugada muy parecida. ¿Vieron cuando en el VAR... por ejemplo, el gol que le anularon a Egipto contra la Argentina. ¿Saben por qué ese gol no se anuló? Porque en el medio ningún futbolista de Argentina tuvo control de la pelota. Supongamos que cuando salía Masmur, la pelota iba por la derecha, interceptaba la pelota Paredes. Ni sé si estaban en la cancha en ese momento. Pero supongamos que interceptaba la pelota Paredes. La perdía Paredes, aunque sea la interceptaba un segundo. La perdía y derivaba en la contra y en el gol... Esa jugada ya queda invalidada. ¿Por qué? Porque había una acción de control por parte del jugador de Argentina y ya participaba el otro futbolista. Bueno, esto es lo mismo. Para que no se considere offside, que se considere otra jugada, una segunda jugada, yo creo que más llamada segunda jugada, pero supongamos segunda jugada, lo que tiene que haber es un control de pelota por parte del rival que no existió nunca. Bueno, por eso el árbitro interpretó bien que era posición adelantada de Montiel. ¿Después qué más hubo?
2: ¿De polémicas?
0: Sí.
2: Después tuvimos en Barracas Huracán, un penal que pide Huracán.
0: Penal. Sí, ese fue penal. Ese
2: que
0: fue
2: pide
0: penal.
2: El penal, después a los primeros minutos...
0: Igual para mí es un movimiento natural del jugador, pero sí claro. Amplía mucho volumen. Sí.
1: Con esta altura de la pelota.
0: ¿Por qué digo que es un movimiento natural? Porque el tipo va con las piernas para adelante, es una cuestión de palanca, los brazos van para atrás, o sea, no te tira como un Playmobil paradito.
2: Sí, a mí me queda duda porque traban los dos y creo que pegan Harper, pero está arriba la pelota.
0: Sí, es muy extensoso.
2: Y después un codazo también, que fue en los primeros minutos, a los 3 minutos del primer tiempo, un codazo de Harper terrible contra Bizanz, contra la línea.
0: No vi el partido, vi las acciones del penal.
2: Yo también vi las acciones separado, tampoco lo vi. Bueno, Central Córdoba Estudiantes fue bochornoso que nos expulsen a Maciel. No sé si viste la jugada.
0: Central Córdoba Estudiantes, sí. Sí, lo vi.
2: Tenía amarilla Maciel, básicamente hizo la de Suárez prácticamente, para que en realidad no tiene intención de sacarla con la mano, rematan al arco, Maciel está en el arco, le pega en el
0: brazo.
2: Claro,
0: lo que pasa, ahí...
2: No es roja directa, porque ya no está el triple castigo, pero Maciel tenía amarilla. No.
0: Sí podría existir la roja directa, también está mal explicado lo del triple castigo.
2: Pero si tendría intención de sacarla con la mano.
0: Si él tiene intención de no tocar el balón, cuando le falta... O de meter el manotazo despropósito.
2: Claro, pero acá no tiene intención.
0: No hay intención, pero sí corta jugada. A ver, es muy finita igual el reglamento. El reglamento le ampara las dos cosas.
2: Pero es para tarjeta amarilla.
1: Igual esa situación...
0: Le puede amparar que no, pero yo creo que sí igual. Como fue la jugada, yo creo que sí.
1: Pero ¿cómo llega hoy en día el fútbol argentino que se analiza más el arbitraje, la situación del árbitro, que el fútbol en sí?
0: Yo tengo una teoría.
1: Pero...
0: ¿Sabes por qué?
1: ¿Por qué?
0: Porque la mayoría de los comunicadores no sabe nada del fútbol.
1: Pero
0: no entienden absolutamente nada de fútbol, y es mucho más Sí, que los comunicadores no entienden
2: nada
0: de fútbol.
2: No, puede ser. Yo no estoy de acuerdo en que sea por eso.
0: Yo te digo una cosa. Hoy es mucho más fácil generar. Y ¿sabes lo que hace esto también? Que la gente cada vez entienda menos el juego. Perdón, me estoy ganando enemigos en este instante, pero no me importa. Lo que entiendo es eso. Hoy es mucho más impactante empezar a discutir en una jugada y creer que todo es un afano, que todo es un choreo, que no existe el error, que todo hay una conspiración atrás. Por eso existen los terraplanistas. Porque siempre es más fácil que haya conspiraciones para explicar que un mundo mucho más lógico, que es lo que realmente pasa. Por eso, claro, vos hablás, que te hablan de que hay humanos reptiles. A cualquiera de nosotros, no soy el boludo que le salta en Instagram eso. Te aparecen esos muchachos. Nos saltan a todos. Bueno, ¿y por qué? Porque hay mucha gente que necesita creer esas cosas. Bueno, en el fútbol pasa lo mismo. Y la verdad, cada vez hay menos tipo. Vos le preguntás a la mayoría, bueno, ¿cómo se llama el boludo este? Gustav, ¿no?
2: ¿Cuál de todos?
0: Gustav. Que te dice Trini. Que te dice...
2: Le mandamos saludos.
0: No, es un pelotudo. ¿Qué te dice el déjalo ahí tranquilo, que vaya a chorear con el viejo. Me hicieron perder.
2: ¿Por qué le estamos pegando a Salvestrini?
0: Que vamos a hablar. No, porque sí, porque es un tipo que es nefasto. Es nefasto para los medios de comunicación.
2: Ajá.
0: Yo no sé, no lo conozco, el pibe este.
2: Yo no lo consumo.
0: Sí, compartí un grupo de WhatsApp, me pareció un tonto, pero bueno. La verdad es que no mucho más que eso. Ahora, yo lo que digo es que el tipo este dijo que en un momento era mucho más fácil. No, que era muy aburrido hablar 4-4-2, que vamos a hablar de cómo se para. Y sí, flaco, el fútbol es esto. O sea, hablamos de fútbol, vamos a entender un poco más el juego. Si a vos te interesa el puterío, hace un paparazzi de fútbol y que te consuman los que quieren consumirlo. Pero no, la verdad que el fútbol es analizar el juego. Y la verdad que cada vez se entienden menos los pibes. Vos sabés, ves las reacciones de los chicos en YouTube. Algunos son alumnos míos. Yo tengo ganas de meterle un coscorrón cuando los veo a mis alumnos hacer esas cosas en las redes sociales. Digo, muchachos, hablen de fútbol.
1: No, pero...
0: Y si quieren quedar como estúpidos, queden de estúpidos hablando, diciendo boludeces de fútbol. No queden estúpidos haciendo, poniéndose rojo como un tomate. No sirve.
1: Hay un ejemplo muy claro, por ejemplo, el partido de Estudiantes Rosario Central, que para mí lo que cobró, no hubo polémicas, sino obviamente por cómo está hoy mi día apuntado Central, pero la autoridad que perdió el árbitro en imponerse, eso también llevó a... que se hable más del arbitraje. Por ejemplo, a mí lo que cobró en esa final de Supercopa, a mí no, cobró bien. No me acuerdo quién estaba.
2: Vamos a discutirla ahora.
1: El ejemplo del penal, la mano.
0: Ah, sí, pero yo estoy de acuerdo con la decisión del árbitro.
1: Yo me acuerdo, pero le faltó autoría. Oye, el árbitro que lo está perdiendo a poco. Ejemplo, el penal Central Córdoba se vio en la televisión. Que fue,
0: no, a ver, lo que pasa es que, ¿sabes cuál es lo que lo mató el árbitro? Que todas las decisiones tuvo que cambiar por VAR.
1: Y ahí fue
0: como... No, entonces ahí perdió todavía, pues en las decisiones de él la perdió todas.
1: Sí, por eso.
2: Yo creo que igual se habla un poco más de los árbitros en general, porque, a ver, acá, 8 partidos, yo que tengo anotado yo, aparte porque alguno quizá me perdí. De 8, hoy los 2 tuvieron polémica, por ejemplo. De 8 de los 15 partidos siempre tenés polémica y toda la fecha pasa lo mismo.
0: El fútbol está basado en la polémica, ¿eh?
2: No, sí, también, o sea, pero algunas fútbol, son muy grotescas.
0: En el fútbol hay 90 y pico minutos de que se juega un partido. Y hay en ese más de 400, 500 opciones, claro, acciones de juego. ¿Cómo no va a haber polémica?
2: Está bien,
0: que
2: pero David, ¿sabes cuál es? No, obviamente que no. Pero el tema también, que generalmente los arbitrajes siempre, ven que aparte, van para un mismo lado a veces las cuestiones.
0: Bueno,
2: y ahí es donde la gente se empieza a calentar y se empieza a hablar.
0: Esa es otra cosa, pero yo me crié con eso también.
2: No, obvio.
0: Yo soy hincha con equipo chico y sabía que iba al interior, iba a la cancha de Boca, voy a la cancha de River y, como dice el amigo Toya, éramos pollo.
2: Sí,
0: nos mataban. Obviamente. Siempre.
2: Y te
0: ganaban porque eran mejores normalmente. Y si no, te la ponían. Porque te tenían que ganar. Y es así. No, y es así.
1: Pero, ejemplo, puntual es como se vio en la transmisión el partido oficial que fue con la mano.
2: Maciel. Sí.
1: Y como que tuviste ahí, te tuvo que llamar el VAR para una mano obvia. Después no es que amplió el volumen, pero posición.
2: No le
1: el
2: pueden
1: movimiento
2: sacar
1: del cuerpo.
2: Tarjeta. No le podés, después en ese mismo partido pasa atrás al arquero, que es terrible, que tampoco la cobra. Y ese era pasa
0: ¿cuál?
2: Atrás.
0: ¿Cuál?
2: En ese mismo partido, en Central Córdoba de Estudiantes. No me acuerdo quién es.
1: Recupera el defensor de Central Córdoba.
2: Evita que se vaya justito con el arquero al lado.
0: Sí, que después derivan el error de Funes Mori.
2: No.
0: Ah, bueno, pero también hubo una polémica.
2: Eso está bien porque ahí ya, si había falta, que la verdad que no le voy a ver, ya era otra jugada porque Funes Mori controló y se mandó una burra.
1: Detuvo la pelota y la arquero lo agarró y sacó.
0: Sí.
1: Pero no es que usa movimiento del pase, sino que frenó la pelota.
0: Bueno, pasó
1: y
0: ayer en el partido de Chicago y de Temperley también.
2: Sabes que lo leí, pero no vi el video.
0: Hubo un cambio, intentó hacer un cambio de frente un jugador de Chicago y Masuero, que es el arquero de Chicago, la agarra con la mano pensando sí. de que era una pifia, el árbitro consideró. Yo tengo mi controversia.
2: Yo tengo dudas.
0: Yo creo que también en ese momento, si era el árbitro, ya también cobraba pase.
2: Sí.
0: Yo tengo que ser honesto.
2: Después
0: lo podemos analizar. Ahora, sin VAR y si tenga que analizar eso, y yo creo que cobro pase.
2: Pero ¿sabes cuál es el tema de esa jugada? Que después no lo dejó jugar rápido.
0: Bueno, ese es el error.
2: ¿Por qué no dejó jugar rápido?
0: Ese es el error.
2: O sea, era gol
0: de Temperley.
2: Eso me hizo acordar. ¿Te acordás un Banfield era, Belgrano? Creo sí. que 2019. Que le hizo la cuenta, creo que Herrera. No, sí. era Espinosa. Que le hizo la cuenta, no me acuerdo quién era el arquero. Jugó rápido Banfield, creo, y hizo el gol.
1: Sí,
2: y está bien.
1: Una categoría que tiene que tener VAR sí o sí es de la B Nacional.
2: Bueno, hoy se estrenó en All Boys con el celular del jugador. No, es una cosa sensacional.
1: No, justo hablábamos, ¿no? Las polémicas y todo eso. Una categoría que se juega mucho más con mucha más intensidad que en primera.
2: Pero ¿cómo querés poner VAR? Bueno, en Primera Nacional hay 700 partidos.
0: Es imposible.
2: No, habría que
0: hacer.
1: No lo quieren hacer. Por...
0: No es imposible, cuestión de costos. Bueno, ahora podrían utilizarlo. Ahora para mí es un...
1: Una herramienta, ejemplo, hoy a la Molina lo hubiese ayudado.
0: Por lo menos en la B Nacional yo creo que debería. Ya se implementa en la Copa Argentina. Yo creo que se debería implementar también en la B Nacional.
2: Sí.
0: Bueno, vamos a ir a la tanda y después cuando volvamos vamos a empezar a hablar con los chicos de lo que se viene. Porque mañana juega Boca. El miércoles juega Boca Vasco da Gama. El miércoles tenemos el partido de Sarmiento y River. El jueves Estudiantes Flamengo. El viernes... juega Boca frente a Talleres
2: sí.
0: y hay otro partido más, pero nosotros estaremos transmitiendo el de Boca Talleres y después ya el sábado y domingo tenemos partidones empezando ya el sábado de la tarde con Argentinos Banfield
2: sí.
0: y después sí, Independiente Rivadavia Tigre, o
2: exacto.
0: sea, ya de entrada tenés dos de los candidatos a ganar el título, tres, porque Boca lo tenés el día anterior en los primeros tres de los cinco.
1: Y Vélez cierra el sábado a las 8.
0: Y Vélez cierra el sábado.
1: Gimnasia Mendoza,
0: que está muy bien Gimnasia Mendoza.
1: Sí, sí.
0: Otro gol de Módica hoy, la verdad es muy bien. Bueno, vamos a la tanda, dale.
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0: Vamos en el sobre grande. Bueno, hubo otro partido hoy que se jugó en la primera división. Gimnasia de Mendoza le ganó 1-0 a Newell's con gol de Módica. Newell's tenía una gran posibilidad ya de prenderse de lleno entre los clasificados. Igualmente sigue estando en zona de clasificados. Sí. Y Gimnasia de Mendoza es otro de los buenos equipos en silencio que tiene este campeonato. A mí su equipo, la verdad, me gusta bastante. Me gusta bastante. Sé que hubo, no lo vi tanto el partido porque estaba laburando en otro lado. Sé que hubo un gol anulado Solari que fue medio extraño, pero ahí ya justo lo estoy viendo.
1: Está habilitado, está habilitado Solari. Cuando sí, parte la pelota está en offside, pero él no toca la pelota y no está en la jugada. Tampoco interfiere.
0: Había, sí, qué sé yo, pero bueno.
2: Ahí, la jugada, sí. Ahí está en offside.
1: Parte la pelota.
2: Cuando Coca los acomoda.
1: No, pero ya están a disputar la pelota.
2: Pero cuando los acomoda, toca con la pelota en la nuca y no, fue pero, como rechazo.
1: No toca Cócaro para mí, ¿eh?
2: No, no es que no toca Cócaro, sino que Cócaro se acomoda.
1: Está bien, pero es una disputa, no es falta.
2: Pero nunca, fue como el desvío.
1: Está bien, por eso es un desvío. Pero después toca en el jugador de Newell's, toca en un jugador de Newell's, y que cuando toca, Solari está habilitado.
2: Pero fue como la misma situación de ayer.
1: Está bien.
0: No, pero pará, el primero que toca la pelota está offside. Está bien,
1: no,
0: está bien al lado.
1: No, mirá, sí, ahí están, ahí, los tres, cuando parte la pelota hay tres en offside. Ninguno de esos tres va a tocar la pelota. Ahora cuando venga, ninguno de esos tres. Lo va a tocar justamente uno del medio.
2: ¿Qué es el este?
1: Cuando parte la pelota.
2: Ahí va a salir Cócaro como.
1: Por eso,
2: va.
1: Pero ninguno de los tres cuando sale la pelota no toca ninguno.
2: Como el ayer Independiente.
1: Pero no está en offside. La diferencia es que no está en offside. ¿Ves? Toca la pelota. Toca el de Gimnasia Mendoza. La toca el 23.
0: Claro, Cócaro sale detrás.
1: Claro, toca el 23 y Solari está
0: habilitado. Habría que escuchar por ahí, no nos. Nos desanaríamos. No, si lo llevas a ese lugar, no, tienes razón vos.
1: Nunca lo toca Cócaro.
2: Pero Cócaro no es que toca. Cuando se acomoda.
1: Pero desvío, pero también desvía y está perfecto. Pero después el que la toca no es de los que están offside, está habilitado.
0: Bueno, tenemos algunos mensajes antes de saludar a Pato Canoli. ¿De la gente?
1: Sí, hay mensajes en el chat de YouTube. Le encantaron las polémicas, bueno, David, ¿eh?
0: Bueno.
1: Le encantaron las polémicas
2: acá
1: de la
2: dice,
1: gente.
2: No opines que se te ven muchas las plumas.
0: ¿A mí? No, pues yo soy hincha argentino, gente, ¿eh? Y tengo, miren, te voy a mostrar algo.
1: A ver.
0: Voy a mostrar algo.
1: Bien, para que me sin crea. Billetera como buen hombre. Ahí está.
0: Acá está. Para que lo pongo.
1: Ahí está.
0: Acá está. Mi carnet de Argentina Junior.
1: Hay que actualizar la foto que estaba.
0: No, la foto. ¿Y sabes por qué? Porque no tengo billetera. Pero es mío, quédense tranquilos.
2: Y falta muerto dos veces.
0: ¿Qué pasa que centro de comportación de cara?
1: ¿Hace cuánto sos socio, David?
0: Muchísimos años. Ya no estoy a mucho de ser vitalicio.
2: Y después, bueno, no, Gallardo ni falta. Amonestó dos veces a Alarcón. Eso
1: no, pero eso no, la segunda amonestación ha sido el uno.
2: Así está el fútbol argentino con estos periodistas y analíticos de fútbol. Este muchacho empezó a recibir sobre, cambió mucho el programa.
0: ¿Por quién? ¿Por mí?
2: Justo cuando hablabas de los árbitros, de por qué se apunta más a los árbitros y no tanto al fútbol.
0: Ah, bueno, yo recibí sobre, que me avisen, che, sabes que no me llega nada. Por ahí, digamos, mal el dato postal, no vendrían mal hoy, ¿eh?
1: No, para
0: no
1: nada.
0: No vendrían mal, pero bueno.
1: A nadie le vendría
0: ¿cómo
1: mal,
0: se llama el amigo?
2: Es Carlos Romero.
0: Bueno, Carlos, encarecidamente, después llamá a producción, te paso la dirección de casa y decirle al que me manda los sobres que me los mande, porque no me está llegando nada, che. Y estoy con algunos quilombos para pagar las cuentas. Así que estaría bueno, Carlitos, ¿eh? Abrazo grande, gracias por escuchar el programa. Saben que es un chiste, es un ida y vuelta con los oyentes a quienes quiero mucho. Bueno, Canuli, ¿cómo va? ¿Todo bien?
3: ¿Cómo va, Tordo, muchachos? ¿Todo tranquilo? Buenas noches.
0: ¿Todo tranquilo? ¿Vos?
3: Bien, bien. Ya pensando, recién casi les digo cerrando el domingo, pero no.
0: No, hoy es lunes, ¿viste? ¿Sabés por qué aparte sentí que es domingo? Porque hice 200 partidos hoy. Así que entonces tengo la sensación de que...
1: Hoy es domingo. Y sí, está claro. Feriado, también es domingo.
3: Sí.
0: Hasta transmitimos un partido de la tarde en la radio.
3: Sí, sí. A mí me gustan más aparte los feriados lunes que los viernes. Yo los disfruto más porque ya arrancás la semana y sabes que te quedan 4 días. Y aparte el viernes ya de por sí te gusta. Es como que te caiga un feriado viernes y decís, igual el viernes ya lo disfruto, ya no lo...
0: ¿Sabes lo que pasa, Pato? Que yo veo, yo entiendo la gente normal. Cuando queda la gente normal que tiene laburos que son distintos a los nuestros. Yo veo mi fin de semana. Yo, por ejemplo, y no estoy quejándome, al contrario, soy un agraciado, soy de los tipos privilegiados que tengo bastantes laburos dentro del periodismo, gracias a Dios. Yo arranco mi sábado, veo mi grilla sábado, domingo, y en este caso le sumo el lunes, y el sábado o el domingo, ayer estoy perdido, arranqué a las 8, el sábado que empecé con inferiores, arranqué a las 8 de la mañana y terminé a las 12 de la noche. Y ayer domingo también, empecé a las 9 y 10 de la mañana y terminé a las 12 y media que me fui acá de la radio.
1: Después
0: del partido Independiente. Sí. Entonces, cuando me dicen, sí, para el fin de semana, para los demás, está buenísimo. El sábado, te digo, vi el partido de River, llegué a mi casa, y, o sea, antes, mientras estaba disputando, llegué 10 minutos antes de que empiece el partido de River. Uh-huh. Mi familia tenía un evento familiar, que por eso pude salir un cachito antes, y después no... Claro, para ahí pasan de largo los fines de semana. Es más, en mi único día hábil, que mi único día de descanso es el lunes a la mañana, históricamente. Trato de no ponerme nada. Y por ahí los demás no lo saben y me empiezan a llamar a las 8. Como saben que yo arranco todos los días a las 6 de la mañana.
2: Ya te escriben.
0: Ya me empiezan a escribir. Pero no, los lunes me despierto a las 10. Entonces por ahí me es un poco
1: déjeme
0: más difícil.
1: Tranquilo, ya,
0: déjeme
1: tranquilo el lunes.
0: Déjeme un rato tranquilo. Bueno, pero a ver, contemos un poquito de River. ¿Qué sensaciones tenía? No la gente de River, porque vamos hablando de 85.000 personas en la cancha. Vos, ¿con qué sensación te fuiste de la cancha el otro día?
3: Una sensación de que se hizo lo justo y necesario, de que se cumplió el trabajo, de que se ganó un partido que, y en la previa ganar 1-0 uno te dice, no, a este equipo no se le puede ganar 1-0, a Estudiantes de Río Cuarto no se le puede ganar 1-0. A ver, es cierto que River no sufrió el otro día, porque a River le ha tocado sufrir partidos que ganó con lo justo, y no es que el partido terminó con Estudiantes de Río Cuarto peloteándolo a River y haciéndolo sufrir en los últimos minutos. Tampoco es que fue así. Ahora, la sensación es que cuando terminó el partido es, bueno, apague y vámonos. Es bueno, nos levantamos, nos vamos, chau, gracias, nos vemos el domingo que viene, o en dos domingos. Fue como una sensación casi que de indiferencia, me da la sensación de lo que hubo en el Monumental, porque, de vuelta, lo mínimo que se esperaba, lo mínimo indispensable, eran los 3 puntos. Se cumplieron, ¿sí? Ahora, poco para destacar, realmente. Sacando eso, a ver, se puede hablar después, hablando de lo futbolístico individualmente, a mí, por ejemplo, me gustó el partido de Lautaro Pereira, que fue elegido como la figura.
0: Jugó muy bien Lautaro Pereira, sí. Sí, sí. Chico juega, sí. Tiene muchas condiciones.
3: Sí, sí, que al hincha de River le gusta mucho. Fue de los más aplaudidos el otro día, y, a ver, un termómetro, de vuelta, algunos dirán que es un micromundo, pero es un termómetro que se sirve. En redes se lo pide bastante, pero eso suele ser más con los pibes de River. La verdad es que el hincha de River, como pasa en muchos clubes, pide mucho a los pibes. Y Lautaro Pereira...
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2: La jerarquía que tiene hace la diferencia, pero tampoco es que termine de jugar bien, digamos, a lo que uno espera o estaba acostumbrado de River. Sí, Poncio levantó, sí hay una mejora futbolística y psicológica de los jugadores, pero... tampoco termina de dominar los encuentros.
0: Es que ¿sabes cuál es el gran problema de River? Cambia de equipo cada 6 meses. Cuando cambia de equipo cada 6 meses es muy difícil. Yo te diría que es imposible que puedas consolidar algo. O sea, si todo tiene... tamaño TikTok, que es todo cortito. Y la verdad es que es muy difícil que vos puedas... Cuando se habla de la palabra proceso, el proceso tiene que existir para River o para Gimnasia de Mendoza. O sea, es para todos. Después hay lugares que por ahí queman mucho más la historia y que también una cosa es cierta, cuando vos tenés futbolistas con mayor jerarquía, es más fácil que interpreten más rápido las cosas que jugadores que les cuesta un poco más. En ese punto es cierto. Yo lo que notaba, y creo que alguna vez lo hablé con Pato, yo antes de que se vaya a Cobet, yo ya veía una leve mejoría en River, en algunos partidos, quizás escasa con respecto a lo que se esperaba, pero... que a River lo veo bastante seguido, yo veía una mejoría, lo que era los primeros partidos, era espantoso. Pero ya del partido con Vélez, River había jugado un buen partido, el primer tiempo contra Argentinos había jugado un buen partido, el partido contra los colombianos, contra Santa Fe, había sido bueno, son esas cosas que River está meadísimo y lo termina perdiendo, y después la verdad con Banfield no lo vi el partido, otro más tampoco lo vi, entonces por ahí, pero ya los que tenía Poncio... Entonces, pero ya veías algo. El tema está que River da la sensación, o sea, es una ley de Murphy caminando. Entonces, da la sensación de que todo lo malo que puede pasar le va a pasar. Lo decía recién el otro día, el primer tiempo de River vos veías que encima hace el gol, que es lo más difícil, que es destrabar un partido cuando es así, lo hace a los 5 o 6 minutos el gol de Acuña.
1: Sí, sí, antes lo digo.
0: Después decís, bueno, lo gana fácil y veías que River le llevaba por todos lados, que Herrera sacaba pelota por todos los costados, que le erraban por un poquito al arco, y entra el segundo y entran 4 más. Claro, el tema es que después el segundo no entraba. Entonces, cuando no entra el segundo, te empezás a apoderar del miedo. ¿Por qué? Porque a River le pasan cosas malas. O sea, todo lo que le pasa a River es malo en este último tiempo. Y esas cosas también repercuten. Y lo digo sin estar en la cancha y viendo el partido medio de costado el otro día. Seguramente repercute en los jugadores, repercute en los hinchas. Me imagino, conociendo el público de River, que hubo murmullos. Y repercute también en el que, en la última pelota, en el último córner, la mayoría que mirábamos el partido decíamos, se lo empoma. Y creo, Pato, decime si no lo sentiste eso.
3: No, a mí no sé si me da la sensación de que... A ver, River es un equipo que nunca se puede relajar. Jamás se puede relajar, porque es un equipo que cualquiera lo puede incomodar. A ver, recordemos que River lo eliminó la Copa Argentina al Dosivi, ¿sí? Y es un partido quizás dio un poco la sensación de que lo jugó relajado, ¿sí? Ahora, la gente en el Monumental... A ver, a mí la sensación que me da también es que River haga otro gol más, porque de vuelta... Hay algo que le pasa también a River, y es que es un equipo, hace años le pasa esto, sufre mucho la pelota parada del rival y muy pocas veces la puede aprovechar a su favor. Entonces, si Estudiante Río Cuarto tenía un córner, y tranquilamente podía llegar al empate también, y River no está en condiciones de regalar ni medio punto.
0: Ahora, vos te das cuenta de algo, si vos analizás características de los jugadores de River, el arquero sale muy bien en los jugadores, tiene un muy buen juego aéreo, para lo complejo que soy el juego aéreo para cualquier arquero. Por la velocidad que toma la pelota, por toda la gente que acumula en el área, porque ya no te cobran ese toquecito como te cobraban antes, hoy ya es más difícil, y cosa que para mí está bien, ¿eh? Antes te dan ganas, cuando te cobraban esos favos en ataque, te dan ganas de matar, ¿no? Para mí está bien como se está haciendo hoy, en el fútbol mundial, creo que es algo que se implementó en la última Euro y se está llevando mucho más ahora, se cambió un poquito por lo del Arsenal, porque ya era ofensivo eso, le hacían un pogo al arquero en cada córner, pero ya hay que buscar un intermedio en eso. Pero tenés un arquero que sale bien. Dos centrales que cabecean muy bien. Tanto Martínez Cuarta como Otamendi son muy buenos cabeceadores, tanto en defensa como en ataque. Montiel es un buen cabeceador. Fausto Vera es un buen cabeceador. O sea, River, cuando vos armás el croquis del área para ataque o defensa, River tiene jugadores que te responden. Driussi cabecea bien. Y más en el primer palo, sin marca. Es un tipo que rechaza mucho. Entonces vos decís, bueno, hay algo estructural en River, e insisto, el fútbol es un estado anímico, y en River lo anímico pesa muchísimo, y le sale todo mal, y eso se basa, mira que yo soy de los que cree que por ahí, los que deciden en la cancha siempre son los jugadores, no. Mucho más que los técnicos, mucho más que los dirigentes, sí. Ahora, hubo decisiones por parte de la dirigencia de River en este último tiempo, que machacó la confianza de los jugadores, si vos a 12 de los jugadores... cuando termina el año los mandás a entregar un container, si a un tipo que pagaste 10 palos el año pasado no te importa nada y haces como si fuese Donald Trump y este no sirve más y que no me importa nada, como hicieron con Salas o como con Pesela, que es campeón del mundo, un pibe formado en el club, afuera, como vos creyéndote más importante que eso, y la verdad que vos lo que generás dentro del grupo no es la sensación de mano dura, es la sensación de generarle a los jugadores que están dentro de la cancha la de inseguridad, que a la primera de cambio te vas.
1: Bueno, mismo bueno. Di Carlo dijo que en la forma se equivocó, lo que fue de...
0: En la forma para un presidente es todo,
1: ¿eh? Sí, no, pero por eso lo reconoció después en la conferencia de prensa que había dado, reconoció que en cuanto al container tuvo mal la forma en la cual se comunicó.
6: Hay algo
1: y demás.
6: Igual de partido con Estudiantes de River, es que, por ejemplo, la última jugada que tuve contra golpe Estudiantes, que para ahí fue la única situación clara que tuvo para empatar antes que finalice el partido, que sale bien Beltrán, pero...
0: Para mí sale mal Beltrán. O sea,
6: pero Otamendi tuvo un buen timing para cerrar ahí, que en los últimos partidos le costó la precisión de el tiempo de anticipar
0: son acciones, pero son, bueno, si hay un error grave de Beltrán. Si Beltrán no salía, ni era de riesgo esa jugada.
6: Pero bueno, termina siendo... Y ahí, bueno, Otamendi, que en los últimos partidos por ahí... tuvo apuntado por lo que viene de Europa, de cambiar el mundo, la jerarquía que tiene, tuvo por ahí algunos errores, unas imprecisiones, que, por ejemplo, el partido con Estudiantes salvó a su equipo.
0: Seguro. Bueno, ¿algo más, Pato?
3: Bueno, una novedad que se podría ver en el equipo con respecto a lo que fue Estudiantes de Río Cuarto, el regreso de Thiago Almada, que verde arranque el miércoles y ya... se espera que totalmente recuperado de su lesión, que el otro día, a ver, ingresó y tampoco cambió mucho la ecuación, no por Almada en sí, me da la sensación, sino por lo que era el partido, por cómo venía el equipo, lo que decía vos del estado de ánimo, esas cosas también se contagian dentro del equipo, pero bueno, se espera que Thiago Almada sea titular. Y atención, que podría llegar a convocar a alguien más, ojo con Spíndola, porque no lo van a convocar a la reserva, y una de las joyitas que tiene River quizás es convocado...
0: A ver, presentalo, que la mayoría de la gente no sabe quién es.
3: ¿Cómo?
0: Presentá quién es Spíndola, porque la mayoría de la gente de River no sabe quién es. Y los que no son de River tampoco.
3: No, no, yo creo que el hincha de River... Me parece que... Y acá no queda...
0: Bueno, habla para el hincha, no está en la partidaria de River, amigo. Habla para el hincha en general.
3: No, no.
0: Decime, ¿quién es Spíndola?
3: Esto. Pero Santiago Spíndola, que aparte viene siendo... Yo creo que muchos lo van a conocer quizás de las divisiones juveniles de la selección argentina.
0: Está bien, pero yo lo conozco porque laburo con inferiores. Entonces a mí no me tenés que explicar
1: quién es Spíndola. Para Marta de Lanús, que nos está escuchando. No,
3: por supuesto, por supuesto. A ver, Santiago Spíndola es un mediocampista de la reserva de River que viene siendo hace años de las grandes joyas que viene teniendo el club en sus divisiones inferiores, a forma parte también de varias categorías de la selección argentina. River tiene quizás, si quiere, dos cosas incluso en sus divisiones superiores hoy. Santiago Spíndola y Felipe Esquivel. Sí, son dos chicos que son tenidos muy en consideración en la reserva y que dentro de poco ya van a tener su debut en primera, y como le digo, Spíndola pinta para quizás ser convocado para este partido del miércoles. Veremos, porque yo creo que ya se la merece, la verdad. Había jugado muy bien el Mundial Sub-17 con la selección argentina, también había sido de las grandes figuras en este campeonato, y también se perfila para ser de los convocados este día miércoles.
0: Bueno, fantástico. Te doy una información de arriba, por ahí la tenés, pero porque me llega desde el mundo juvenil esto. Mañana se empieza a jugar la Messi Cup, esta semana se empieza a jugar la Messi Cup.
3: Sí.
0: Y River juega contra Chelsea, Inter y Ajax en el grupo.
3: Sí.
0: Digo, miren, lo pasan a ESPN los partidos, ¿no? Disney. Miren, hace muchos años yo laburo con el fútbol juvenil, por eso también arranco muy temprano los sábados y los domingos. Mucho, y veo desde inferiores de ascenso a inferiores de primera. Por todo. La mejor categoría de inferiores que tiene el fútbol argentino es la 2011 de River. Por lejos. Sí. La 2011, que hoy es la octava división, es una categoría que ganó... Hace dos años, me preguntabas, era la 2009 de Vélez. La 2009 de Vélez, la de Polichela, la de Irre, la de Simón Escobar.
6: Todos, bueno, los que están hoy en...
0: Todos los que están en primera. Bueno, la 2011 de River, la de Heraldo Fiorotto, la de Amarilla, la de Rodolfo Durante, la de Burgueño, la de Franco. Bueno, miren a estos chicos, que cualquiera... A ver, no los conozco yo porque estoy en el mundo inferior. O sea, sí, todos los que estamos en el mundo inferior se habla maravilla. Y la verdad es una linda competencia, una categoría de River que ganó.
6: ¿La ya la ganó la Messi Cup?
0: No, esa fue la 2010, el año pasado.
6: Pero llegó River, ¿sabes? Lo llegó.
0: Esta categoría, vos sabés que...
3: El título de la Messi Cup.
0: ¿Cómo?
3: Va a tener el título.
0: Claro, River la ganó, pero con la que hoy es la séptima edición, con la categoría 2010. La 2011 de River viene de ganar todos los campeonatos que jugó desde que empezó infantiles de AFA, y ya había ganado los preinfantiles de Metro también en su momento. Y este año, por primera vez, perdió tres partidos en su categoría. Perdió una contra Boca, perdió con Rosario Central y perdió... No me acuerdo cuál fue el tercero. Ahí me pensé que perdió tres partidos. Y la verdad que es una categoría muy buena. Yo siempre cuento a la gente, me reía porque mi hijo estando en preinfantiles... En preinfantiles. En Argentina la L le ganó 2-0. Creo que nunca a veces le patearon tantas veces al arco.
6: ¿Cómo es?
0: Y sí, el gol fue el arquero de Ber River, es un animal. Rodolfo Durante es el arquero de la selección juvenil. Yo soy muy amigo del padre. Y entrenamos juntos con mi hijo. En una pelota pobre se le escapa un error de un nene, se le escapa la pelota y termina siendo gol de Argentinos. Una mala salida de River por intentar salir jugando, gana 1-0. Ataja un tiempo mi hijo y otro tiempo otro nene. En el fútbol infantil es obligatorio los cambios. Mi hijo le patearon un montón, pero no atajó tantas. El otro chico entró por mi hijo, la rompió, le atajaba, era imposible hacer un gol. Y en la última van todos los chicos de River a cabecear y le meten el gol a Argentina de contra. Bueno, ese era el primer partido que perdían en 4 años. No sé, lo festejaron como si hubiesen ganado el Mundial, más o menos. Bueno, esa categoría, que seguramente va a salir campeón de River, va a jugar ese torneo. Ojalá que le vaya bien, porque la verdad está bueno para el fútbol argentino. Boca también creo que compite en ese torneo.
6: Sí, te digo los grupos.
0: Sí,
6: si
0: dale, está buenísimo. Para la 2011 Boca es buenísima, sí, también.
6: El grupo A que dijiste vos, River, Chelsea, Ajax, Inter. Grupo B que da Newell's, Barcelona, Palmeiras, Arsenal. Grupo C, que bueno, Atlético Madrid, Benfica, Independiente del Valle, Inter Miami. Y grupo D, Manchester City, Boca Juniors,
2: Flamengo y Cornella, el equipo de Messi de Cataluña.
0: Ah, mira vos, mira, está invitado.
2: Pero
0: también.
2: Pero grupo difícil tiene River y también, bueno...
0: Está bueno el de Cornella, la verdad no lo conozco, pero está bueno. Son buenas escuelas de fútbol, sí, sí. Y está muy bueno para disfrutar de ese torneo. Así que mírenlo, Boca también tiene un equipazo. Boca venía puntero en la octava división hasta hace tres fechas. Sí. Es muy buena la octava división de Boca también. La verdad que van a representar los dos muy bien al fútbol de Argentina. Abrazo grande, Pato.
3: Abrazo grande, nos estamos escuchando el miércoles.
0: Dale, abrazo grande. Vamos a hablar con Mati Waldo de Racing. ¿Qué pasa? Tengo 3 minutos, Mati, para hablar de la CAE. Que viene el show de Boca, mañana viene...
2: Y tiene mensajes, nos están apurando.
0: Ah, no importa. Dale, ponle. lo que no importa los mensajes, no importa que me estén apurando. Waldo, querido, ¿cómo va?
3: Si alguien puede resumir en 3 minutos lo que está pasando en Racing.
0: Bueno, pero el mundo no se acaba.
1: El jogging de Mihevich tiene que estar, ¿eh? El jogging de Mihevich tiene que estar en estos 3 minutos.
0: No entremos en la boludez. Vamos a hablar de fútbol, dale.
3: Le damos un buen premio. Bueno, Racing volvió a perder, esta vez con Belgrano de local. No es el problema perder con Belgrano, claramente. El problema es mucho más profundo. Lo venimos hablando durante todo el año. Un año tristísimo para Racing, que disputó 40 partidos y perdió 16. Solamente ganó 14 de 40, en la tabla anual no pelea por nada, ya prácticamente está fuera de los 8 porque está a 7 puntos del octavo y quedan 12 en juego, pero así todo se viene un clásico. Y la gente obviamente que quiere ganar la Independiente el próximo domingo 14:45, el plantel tuvo día libre en el día de hoy, mañana vuelven a los entrenamientos con la conducción de Chirola Romero, y pensando en el técnico para el año que viene... La nueva información, Tordo,
0: sí,
3: es que Racing quiere a Guillermo. Eso no es una nueva información. Pero la nueva información es que no pasa por un tema económico del lado del entrenador, sino por un tema de proyecto. Bueno, primero, Milito tiene que salir ileso de este clásico, porque si Racing pierde el clásico...
0: No se va a ir, Milito.
3: Pero muy complicado.
0: Bueno, la va a tener complicada, todo va a pasar difícil.
3: No estoy diciendo que se vaya, pero es muy jodido el año de Racing, que no va a tener torneo internacional el año que viene, después de 11 años consecutivos jugando Sudamericana o Libertadores.
0: Yo te iba a decir un técnico que me nombraron ayer, que no sé si fue ofrecido, que habló la gente de Racing, que es Batista.
3: A ver.
0: El Bocha Batista.
3: No tengo esa información.
0: Me lo nombró un amigo de Racing ayer, ¿eh? Después de que te lo comento.
3: Bueno, ahora van a empezar a nombrar.
0: No, por eso. Hay veces que vos no sabés desde qué lugar se los ofrecen o por ahí alguno tiene interés. Hay que saber decodificarlo, bueno, eso.
3: En estas últimas semanas habló Diego Coca también, medio que
2: se postuló.
3: Postularse, guillándola. Pero la realidad es que primero está Guillermo Barros Schelotto y después Nico Díez. Son las dos opciones para Racing.
0: Bueno, sí, está bien. Bueno, Waldo, la seguimos el miércoles, ¿dale?
3: Dale, abrazo grande.
0: Abrazo grande. Bueno, gente, nos vamos. Se viene el show de Boca. Mañana tiene que ganar Boca, ¿eh? Tiene que ganar Boca y Estudiantes. Quiero los dos equipos argentinos en las finales de las Copas Internacionales. Tenemos que meter al fútbol argentino.
2: Mucha gente de Vasco da Gama llegando al país.
0: Mira vos. Bueno, ojalá que mañana gane Boca. Ojalá que el jueves gane Estudiantes. Ojalá que el fútbol argentino tenga dos finales o dos finalistas en las finales más importantes del fútbol sudamericano. Ojalá que le vaya realmente muy bien. Bueno, nosotros nos vamos, ¿eh? Que tengan todos muy buenas noches. Ya los dejamos en la compañía de Show de Boca.
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0: cómo estás viviendo lo que es una semifinal de Copa, vos que es alguien surgido en el club, que viviste todo desde muy chiquito.
1: He vivido varias situaciones similares, pero es difícil tratarse de hablar con los chicos. Tenemos que estar tranquilos, sabemos que va a ser una eliminatoria difícil, como todo, como ha sido con la de San Pablo, y tratar de disfrutar, si se puede disfrutar. Habrá momentos en los cuales que vamos a tener la pelota, que no vamos a tener la pelota, que vamos a atacar, que vamos a defender. Entonces, esos momentos hay que tratar de saber que lo vamos a vivir. Y bueno, el grupo, la verdad que es un grupo muy compacto, un grupo que va para adelante, que tiene hambre, que tiene ganas, que ha podido de a poco cambiar algunas situaciones, y bueno, esperemos poder darle una alegría a la gente y al club, porque es lo que necesita.

¿Cómo andan todos? Aquí estamos para vivir y arrancar una semana realmente espectacular por todo lo que se viene. Estamos en el día hoy del partido tan importante para Boca como era la semifinal de la Sudamericana con Vasco da Gama. Tenemos nuestros problemas, ya lo sabemos. Vamos a tener muchas voces. Hoy hablaron los jugadores de Boca, habló el técnico de Boca Juniors, que ya recién escuchábamos parte de lo que estaba diciendo. Pero es el momento de jugar este partido. Yo lo que quiero decirle al hincha de Boca, y esto no es porque yo sepa del fútbol brasileño o porque lo siga de cerca al Vasco da Gama. Por suerte, ¿cómo con el Vasco da Gama? El Vasco da Gama es un equipo de mitad de tabla para abajo. ¿Será un equipo brasileño? Sí, siempre respeto a los equipos brasileños. Eso me lo enseñó Bilardo. Hace años y años y años que Bilardo me dijo, vos podés jugar contra cualquiera y podés manejar bien el partido, pero los brasileños siempre son difíciles. En cualquier lugar, en cualquier momento, siempre el equipo brasileño te saca algo distinto. Y es verdad. Entonces, por eso uno los respeta, a pesar de que en estos momentos, en los últimos años, están en una decadencia en donde no logran ni meterse a cuartos de final de Copa del Mundo. Pero esto digo porque el hincha de Boca está muy golpeado. Antes que nada quiero decir que yo estoy con el Vasco Arrobarrena, Le aviso por si algunos tienen ahora cuando yo le dé ese quiere el número de teléfono. Yo estoy con el Vasco porque el Vasco hace el cambio porque le pide Paredes entrar. Porque Paredes quiere entrar. No es que el Vasco agarre y dice, lo voy a poner a Paredes ahora, estamos perdiendo 2-1, lo voy a poner ahora. No, cuando ve Paredes que el equipo está perdiendo 2-1 y que van 10 minutos del segundo tiempo, le pide entrar. Como le pidió entrar muchas veces que fue al banco. Esto está hablado entre los dos. No es que el Vasco agarró y dijo, andá, entra a la cancha, aunque te moleste. Nada que ver. Que no se invente ninguna historia ni ninguna novela. El Vasco Arrobarrena trabajó como lo es, un técnico serio, un técnico que habla con el jugador, que tiene una relación bárbara. Si no hubiéramos escuchado que en algún momento va a hablar Paredes, va a hablar y en algún momento va a decir que él se sentía bien en ese momento para entrar y que se encontró con este desgarro. Esto lo digo por el tema de Paredes. Pues el tema del día, de hace 3 días, porque ¿cuántos partidos va a faltar? Va a faltar 25 días por lo menos, es la realidad. Acá no estamos.

0: para mentirle a la gente y decirle, no, va a estar el próximo martes en el Maracaná o donde se juega el partido, porque hasta hoy a las 12 del mediodía no se sabe dónde se va a jugar el partido. Pero lo que le quiero decir es que para eso fue una desgracia. Y que Paredes venía cargado y le tocó justo el isquio tibial, le hizo un músculo traicionero, grado 2, y no va a jugar. Esto no significa que Boca ya el partido contra Vasco da Gama va a ser terrible de difícil porque no esté Paredes. Boca tiene un buen equipo, un buen plantel. Yo sé que Paredes es el emblema, como lo dice el turco, el capitán, el jugador distinto, es el mejor jugador que tiene Boca, pero más bien que lo vamos a extrañar. ¿Quién no va a extrañar un jugador como Paredes? ¿O cómo no se van a poner contentos los jugadores de Vasco da Gama y el técnico de no tener que enfrentar a Paredes? Claro que se ponen contentos. Pero Boca tiene que tener, con el apoyo que tiene de la gente en el día de hoy, que va a reventar el estadio, va a reventar a las 21:30, no va a haber un lugar en la cancha para que Boca gane este partido. Los jugadores de Boca, con el Vasco Arruabarrena, tienen que ir a ganar el partido, viejo. No podemos estar esperando. Si no está Paredes, ¿qué pasa? ¿No, no podemos jugar? Sí, se puede jugar. ¿No se va a jugar mejor? Seguro. ¿No vas a tener un juego distinto? Seguro. ¿No vas a tener un desequilibrante con la puerta parada? Seguro. Todas estas cosas van a pasar. Boca las va a sentir. Le van a faltar estas virtudes que tiene la calidad del mejor jugador del fútbol argentino. Nos cayó justo en este tan mal momento. Porque se juntó este partido, se junta la revancha, se juntan también los partidos que se vienen del torneo local, el viernes con Talleres de Córdoba, pero bueno, ese sería problema. Pero aparte, el Vasco está perdiendo muchos jugadores de a poco. Primero fue Varelo, que se fue hace mucho tiempo, Batalla ya volvió, pero está afuera ahora Velasco, está afuera ahora Paredes,
1: Aranda,
0: que se fue ya hace rato. Fíjate los jugadores que tiene Boca afuera. Y bueno, y tiene que seguir peleando por todo. Y va a ser muy importante toda la presión y lo que haga la Bombonera y la gente. Y el equipo que vaya al frente. Y eso estoy tranquilo por el Vasco Arruabarrena. Por eso me anticipé, porque el viernes escuché muchos mensajes cuando me iba hacia mi domicilio, de acá en la radio, que hablaban con Pablo D'Angelo, los hinches, con Ezequiel Liniado, y le decía, no, ¿por qué lo hizo entrar? ¿Por qué lo hizo entrar? ¿Por qué lo hizo entrar? El Vasco hasta el momento hizo todo bien. Así que no nos volvamos, loco. No la agarremos con el Vasco porque es una gilada. El Vasco ordenó un equipo, puso distintos jugadores, lleva bien tranquilo, no hay ningún inconveniente, no hay caras largas, no hay jugadores que estén de apartados, limpió los que tenía que limpiar. Todo eso hizo el Vasco Arruabarrena y se desvive por Boca. Ojalá que tenga el premio, porque él mismo lo dice. Antes no hay que festejar, hay que ganar. Y Boca está obligado a ganar un campeonato. No sé, son 1, 2, 3, 4, bueno, los 4, ojalá sean los 4. Pero a ganar un campeonato seguro, porque el hincha de Boca necesita un campeonato. ¿Se entiende? Lo necesitan, no lo necesita el hincha, lo merece el hincha. Y especialmente todos ustedes, los que están escuchando en todos lados, se lo digo, a todos. Todos merecen ser que Boca sea campeón. No se amarguen tanto. Esperen a ver qué pasa con el partido que vamos a jugar en el día de hoy, que es una verdadera semifinal de Copa Sudamericana. Ahora vamos con los títulos con Pablo D'Angelo.
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0: es el show. Bienvenidos al show. Mariano Blanco es nuestro operador técnico. Ezequiel Liñado en la producción general. Y Carlos Casal nos dejó su voz.
1: Siempre está presente Carlito Casal.
0: Iremos dosificando su voz.
1: Bueno, cómo no.
2: Todo bien, profe, ¿cómo están, muchachos?
0: Todo bárbaro, Carlito, todo bárbaro.
1: Qué bien quedaste, Carlito, qué bárbaro.
0: Ya se viene el turco. Arruabarrena se refirió a la lesión de Paredes. No vamos a tener las mismas características, dijo el vasco. La probable formación para esta noche: Montero, Lozano, Di Lolo, Herrera y Blanco, todos. Delgado, Ascacíbar, Alarcón, Ovilla.
1: Exacto.
0: Palacio, Flores, Merentiel, todos, o casi todos. Los probables 11 del Vasco de Boca. Gonzalo Blanco, entre el lamento por la lesión de Paredes y la chance de ser el capitán, que me elija él y llevar la cinta es un orgullo enorme, dijo Blanco. Entre paréntesis, el único que jugó todos los partidos del ciclo de Robarrena.
1: Exactamente.
0: Todos.
1: Todos, o sea, no solamente en el segundo tiempo con Recoleta.
0: Conmebol dio un ultimátum por la sede a Vasco da Gama, que no desiste y quiere recibir a Boca en el Maracaná este martes a la noche. Tendrá como fecha límite.
1: ¿A la noche es?
0: Sí, yo mañana pensé que era, a la noche. Yo pensé que ahora. Hoy a la noche. Pero él amenaza a Vasco, que ya vendió más entradas.
1: Sí, que la capacidad que tiene el estadio Botafogo.
0: La capacidad que tiene el estadio Botafogo. Y bueno, arréglatela, papi. Boca sin Paredes, 55% de efectividad. Sin Paredes, 3 ganados, 2 empates y 1 derrota con Riestra. Su regreso sería para el partido ante River el 1 de noviembre.
1: Yo pienso lo mismo, Pablo.
0: Antes no. La tabla anual, a 4 fechas del final. Independiente Rivadavia 52, Boca 51, Argentino 51, Rosario 50, Vélez que hoy perdió 49. En 3 puntos, 1, 2, 3, 4, 5 equipos. Emocionante, ¿no?
1: Emocionante.
0: Emocionante. Pero claro, lo único que tiene triple competencia en esos es
1: Boca.
0: Boca. Miguel Merentiel rompió el silencio. Nos quedan muchas batallas por ganar. No tengo ningún tatuaje, dijo. Pero si ganamos la copa, me hago la copa.
1: ¿Sudamericana?
0: Se hace la copa en el brazo.
1: Mira qué bien. Parece bárbaro.
0: Señor Lineado, usted tiene un número.
2: Así es, profe, ¿cómo va? Y ese es el 11-38-28-0990. 11-38-28-0990.
0: Está Mariano, está Lineado, está Leto.
2: Sí.
0: Está el turco. Estamos todos. Mesaza, quédate con nosotros, porque hasta la una. Y a modo de previa,
2: sí,
0: solo hablamos de Boca.

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0: gente está escribiendo seguramente, ese querido, ¿cómo te va?
1: ¿Cómo va, Robert? Placer de saludarte, así es, la gente que escribe al 11-38-28-09-90. Hola, muchachos, entramos en el momento del año que hay que poner siempre lo mejor y arriesgar. Se puede jugar sin paredes, claro, se pierde calidad, pero no así idea de juego. Y acá dice Julio de Flores, Robert, no estoy de acuerdo con vos, el que manda es el técnico, no paredes.
0: Ya sé que hay que mandar al técnico, pero estamos hablando de un jugador...
2: Entraba y salía cuando quería.
0: Claro, es que Scaloni, yo iba a poner, el ejemplo de Scaloni. Scaloni seguramente que antes de sacarlo a Messi, lo charla con Messi. Claro. No lo va a charlar con Julián Álvarez, no lo va a charlar con qué sé, con Martínez. Claro. Con cualquiera.
2: Te aseguro que también los habla.
0: Pero los habla también, pero igual es una cosa de hablar. Uh-huh. Pero
1: consensuado.
0: Vos, si vos lo conocés a Paredes, claro, como lo conocemos nosotros. Claro. Nosotros estoy en la intimidad con Paredes de conocerlo, pero lo conozco con las ganas que tiene. Y con el equipo que estaba perdiendo 2-1 en ese momento, no tengo ninguna duda que le dijo, poneme. ¿Estás bien? Le habrá dicho el Vasco, sí, estoy bien, y entró. Después el destino lo que te marca esto. Pudo haberle pasado en otro partido también.
1: Bueno, aparte era un partido importante para arriesgar.
0: Y para era un partido importante. No, si se quedó enojado el Vasco, pues se perdieron 2 puntos. Ahora se perdieron 2 puntos.
1: Estaría
0: puntero solo.
1: Sí,
0: dependía solamente de Boca.
1: Claro, porque jugaron todos para vos. Vélez perdió también.
0: Sí, el único que no jugó central, que se acomodó.
1: Bueno, que jugaba con Independiente de Mendoza y permitió que Boca queda uno.
0: Que queda uno.
1: Claro.
0: Que, bueno, pero por eso digo, central se acomodó. Bueno, voy a saludarlo al querido Turco Alaluf. Turco, querido, ¿cómo estás? ¿Cómo andás?
3: ¿Cómo te va, Roberto? Abrazo grande para todos. ¿Cómo andan?
0: Bien,
3: ¿cómo
0: querido? Va, bien, Turquito, bien. Acá hablando un poquito de todo lo que se viene esta noche. Una noche realmente buena, en el sentido de que es una noche de copas, una noche especial. Siempre la Bombonera, cuando es noche de copas, está inmaculada. Parece que, no sé, brilla todo un poquito más. Por eso así que... Será un partido a 21:30, estaremos desde las 19:00 al aire, con Dani Mosso y con todos los muchachos para vivir este partido, que es un partido importante, porque bueno, esta es la realidad, ¿no? De acá vas a la final, primero juegas la revancha en Brasil, no sabe dónde, pero bueno, es un partido importante, y por eso, no sé si me escuchaste en lo que dije antes, y estábamos la gente muy preocupada con el tema Paredes, pero... Partido hay que jugarlo, y Boca le puede ganar sin paredes. No vamos a jugar con el Flamengo, con el Palmeiras, equipos más armados, equipos...
3: Sí, bueno.
0: ¿No?
3: Sí, a ver, sí, te escuché. A ver, yo entiendo al hincha de Boca, que está, no voy a decir enojado ni molesto, pero sí por ahí un poco bajoneado, porque sabe perfectamente el hincha de Boca que no es lo mismo sin paredes.
0: Sí, es todo, lo sabemos.
3: Ganar, se le puede ganar igual.
0: Claro.
3: El Vasco da Gama no es el cuco.
0: No, es lo que me decía yo, no es Flamengo, claro. Messi, Flamengo, Palmeiras, sí. Es un equipo más complicado.
3: Pero bueno, si un jugador como Santiago Sosa, que sale a dar hoy una nota...
0: Si la tenemos acá, después la vamos a escuchar.
3: Exacto. Le preguntan, ¿no juega paredes? ¿Es lo mismo para usted? Y no, la verdad que no.
2: Escuchalo, Santiago Sosa, a ver
0: cómo lo dice el Turco.
4: Sabemos que Boca es un gran equipo, tiene grandísimos jugadores, no van a jugar con paredes, que eso es una ventaja para nosotros, para ellos una desventaja porque ese es quien maneja todo el juego de Boca, ese es, en mi opinión, su mejor jugador, y bueno, tenemos que aprovechar esa parte, concentrarnos en nuestro juego y bueno, ojalá llegue ese gol.
5: La ausencia de Paredes, obviamente, como colega, uno nunca le dice el mal a nadie. Que no esté él en la cancha, para nosotros es una ventaja, porque él maneja todo el juego de Boca, todo el juego de ellos pasa por los pies de él. Sabemos el grandísimo jugador que es, la capacidad que tiene para meter pases de gol, asistencias, y bueno, que no juegue, creo que cambia un poco también el funcionamiento de Boca. No sabemos todavía quién va a jugar en esa posición, cómo conformarán, si cambiarán el esquema, si no, pero al no jugar él, creo que Boca pierde algo.
6: Se viene un partidazo mañana, la ida contra Boca en la Bombonera, y es inevitable preguntarte por la planificación de ustedes, si cambia o no en cuanto a la lesión de Leandro Paredes.
7: No, creo que nosotros vamos por ahí a salir del similar como lo venimos haciendo. Creo que este último partido lo venimos haciendo muy bien. Obviamente que no estar Leandro va a ser importante porque sabemos todo lo importante que eres para Boca y para el juego. Creo que nada, tenemos que tratar de aprovechar mucho eso, que Boca pierde un gran jugador.
0: Ahí estaban Sosa y Lescano, dos jugadores argentinos que hace 3 o 4 meses, o menos quizá, son jugadores del Vasco da Gama. El otro era Colidio, pero no está anotado en la lista, así que no va a poder jugar. Pero bueno, ahí estaban explicando, Turco, lo que estábamos hablando, y te quería preguntar a vos, ¿vos pensás que el Vasco va a movilizar mucho o se queda con la duda de Villa, Villa o
2: Alarcón?
0: O Alarcón.
3: Mirá, hoy, después que terminó la práctica, pregunté este tema del reemplazante de Paredes y la verdad que no lo tienen claro. Yo te voy a decir lo que me dijeron, que hoy probaron muchas opciones teniendo en cuenta muchas cosas: el juego aéreo, la presión sobre la salida del Vasco da Gama, las dudas están desde la mitad de cancha para adelante. Yo no sé, la verdad que hoy, a ver, yo si vos me preguntás a mí y yo digo, bueno, tiene que jugar Acasíbar Delgado, Palacios y después Leo Flores, Merentiel Villa. Yo no estoy tan seguro que juegue este equipo, la defensa ya está clara, con Lozano, Di Lolo, Herrera y Lautaro Blanco. Yo no aseguro que juegue este equipo de mitad de cancha hacia adelante.
0: Esto lo vamos a saber sobre la hora del partido, ¿no? Porque tampoco el Vasco le va a quedar ventaja, porque ni ellos mismos saben, y saben, lo único que saben es que no juega Paredes, pero tampoco tienen claro cómo tácticamente se va a parar Boca.
3: Claro, está la posibilidad que juegue Alarcón y no juegue Villa, que Alarcón se sume a Casíbal y Delgado,
0: sí,
3: y que después juegue Palacios con Leo Flores y Merentiel. Y también está la posibilidad que, algo que ensayaron hoy, que bueno, que tiene que ver con la parte ofensiva, y que, bueno, no sé cuál sería la otra opción, si agregar otro delantero más, no lo sé.
1: ¿Cómo lo ven Alarcón, Turco, puertas adentro?
2: ¿Lo ven bien? Juega bien.
0: Lo que pasa es que Alarcón...
3: Sí, el primer tiempo,
0: también, habla el Turco.
3: El segundo tiempo no. Pero el cuerpo técnico, el balance que hace, que jugó un buen partido Alarcón contra Instituto.
0: Para mí el primer tiempo sí, Turco, claro. ¿Sabes? Es lo único que yo digo... Alarcón no tuvo un buen partido, creo que nunca, en la Bombonera. Es increíble.
3: Claro.
0: En la Bombonera es increíble, pero Alarcón no le cae. Al hincha de Boca lo ve, la juega para atrás y ya hay un murmullo.
3: En el segundo tiempo, con Instituto en Córdoba, jugó una pelota para atrás, que, bueno, por suerte no trajo consecuencia, pero tiene esa costumbre Alarcón. Igual, ya sea Alarcón o Villa, que juegue con Merentiel y con Flores y Palacios, nada será igual sin la presencia
0: de Paredes.
3: Es el cerebro del equipo, es el líder, como dijo el Vasco en la conferencia en Córdoba, una vez terminado el partido con el Instituto. Es una baja muy, pero muy importante. Pero bueno, esto tarde o temprano iba a pasar, porque hoy me decían, y es un músculo el que se lesionó, que es el isquiotibial, de su pierna derecha, la cara posterior del muslo, es un músculo que está muy cagado a palos. Y bueno, entonces, de ahora en más, va a depender de cómo se vaya sintiendo, de los síntomas que tenga, si se recupera rápido o no.
1: Sí, también es cierto, Turco, que no descansó nunca, ¿no? No paró para eso en todo el año. Entonces...
0: 4 días paró.
1: Claro, 4 días.
0: Y después le dieron un fin de semana.
1: Después de los cuatro días. Claro, jugó un mundial, viene jugando, tiene una actividad.
0: Yo quería decirte algo, Turquito, perdóname si te interrumpe en algo. Te quería contar, porque, bueno, yo trabajo en la televisión, D-Sport, y en el panel donde estoy yo está Narela. Nani Narela. Y bueno, ella está permanentemente, se fue, creo que el mundial empezó en julio, bueno, se fue en junio con el plantel. Y él me dijo lo siguiente: primero, pues se lo había dicho Scaloni fuera del micrófono, pero le dijo, yo a Paredes me vino desgarrado acá.
1: Claro, con Católica.
0: Con Católica, claro. Me vino desgarrado. Y yo lo dejé porque es Paredes. Y lo hago de alguna manera, porque es él, y yo sé que se va a recuperar, pero va a tardar. 25 días empezó a practicar, a los 25 días empezó, Turco.
3: Sí, sí, sí, pero bueno, parece, desgarró y jugó desgarrado aquel partido con la Católica, donde Boca queda eliminado.
0: Exacto, por eso, digo, va a tener que frenar, o sea, va a tener que curarse bien, porque claro, tampoco...
8: mucha carga.
0: Porque mucha carga, porque yo... Dios quiera que esté ya para el primero de noviembre. Mm. Pero digo, si le llega a faltar algo, va a querer jugar. Y ahí de vuelta va a empezar con la misma. Y ahí sí, será bravo el tema. Yo
3: con Paredes no descarto ninguna situación. Que juegue contra River, si el resultado no es bueno mañana, que intente jugar en la revancha.
0: ¿Cómo va a jugar en la revancha, Turco?
2: No llega, Turco. Un desgarro de isquiotibial.
0: Izquierdo. Dos grados, dos.
2: ¿Cómo va una semana?
8: No se recupera más.
3: Volvemos a lo mismo. Otra vez. No me gusta ser alternativo, pero me obligan a hacerlo.
0: ¿Qué?
3: Con Paredes. Paredes jugó desgarrado, muchacho, con la Católica.
0: Sí.
3: Desgarrado. No es que se desgarró el partido.
0: ¿Jugó bien? Jugó mal.
3: Bueno.
0: Jugó mal.
3: Digo, no me importa. No me digan ahora cómo jugó. Es el capitán de Boca, es el símbolo, es el emblema, y ahora le agregamos el líder, como dijo el Vasco Robarrena. Yo no descarto nada, y si el resultado mañana no es bueno, yo no descarto que Paredes intente jugar la revancha, de ninguna manera lo descarto.
0: Bueno, si bien, descarta, no me parece lógico a mí, pero igual,
3: si ustedes lo descartan, será un tema de ustedes.
0: No, yo, pero ¿qué es esto? ¿Pero qué me quiere decir esto? Que yo levanté la mano y dije... cuidado que puede llegar a jugar, ustedes dijeron que no. Yo digo que no porque me parece que suena. Estamos hablando a nivel profesional, un partido internacional, una semifinal de Copa, y Paredes puede ser un hombre, pero tampoco Superman, qué sé yo.
3: Bueno, capaz que Paredes...
0: Sí, se infiltra, decime. La común es que te infiltras, pero acá es un desgarro, acá no es un dolor en un tobillo o una rodilla. Infiltrarte, no sé.
3: Yo te repito lo que me dijeron. Nadie habla de plazos, esto es día a día de cómo se vaya sintiendo, cómo sean los síntomas, cómo sea su recuperación. Entonces, el partido revancha contra el Vasco da Gama en Río Janeiro, bueno, se va a cumplir a partir de su lesión 11 días exactos. Bueno, ¿es una locura? 11 días
0: sí.
3: Es una locura.
0: Ah, bueno.
3: Ahora... Si Boca no consigue un resultado positivo, yo no lo descarto.
0: ¿Tampoco para... un resultado positivo?
8: ¿Qué es un resultado positivo, Turco?
0: Que tiene que ganar 2-0.
8: Claro, ¿qué es un resultado positivo?
3: No, yo no descarto...
0: Ganando para mí es un resultado positivo.
3: Claro. No me entendieron. Yo no descarto que si el resultado mañana no es positivo, no es positivo. O sea,
0: sí, no se gana.
3: Exacto.
0: Que vos decís que a Paredes, cuidado, hay que tenerlo preparado porque se va a que sube el avión.
8: O sea, si empatan 0-0, puedes jugar la vuelta, Turco, decís.
3: Yo no descarto que si el resultado no es positivo, entiéndase, no ganar, Paredes intente jugar la revancha.
0: Vamos con Casal. ¿Qué te parece?
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0: Bueno... Hoy hablaron los jugadores de Boca y vamos a escuchar a Merentiel, que hablaba un poco también de las críticas que él escucha, pero y también hablaba de su amigo, que es uno de los más amigos de él, que es Leandro Paredes. A ver qué decía.
10: Y pierden, sin Paredes.
11: Y perdemos ese pase de calidad que sabemos que Lea lo tiene, que de la nada te saca un pase increíble y nada, sabemos que perdemos mucho, perdemos, él como que nos saca ese peso encima muchas veces a muchos de nosotros, así que nada, pero como te dije, este grupo está muy fuerte, sabemos que tenemos que dar la cara y que lo vamos a hacer muy bien, lo vamos a hacer muy bien, estoy seguro que este equipo lo va a hacer muy bien porque viene trabajando muy bien.
10: Esa charla postpartido, cuando seguramente iban en el micro en la parte de adelante los dos juntos, ¿qué le dijiste?
11: No queríamos morir, la verdad. Es que Lea es un jugador único para nosotros, así que se sintió en el momento, dolió más esa lesión que quizás el partido, así que Lea para nosotros es nuestro líder, nuestro capitán, así que, como te dije, no dolió en el momento y ahora ya dimos vuelta a la página, sabemos que tenemos que ponernos firmes porque se viene un partido muy importante y transmitirle al grupo esa tranquilidad.
0: Ahí estaba Merentiel, hablando de cómo fue, que viajaron juntos en el micro, siempre van adelante, uh-huh. Arriba los dos.
12: Exacto.
0: Y bueno, y dijo algo muy claro, nos dolió más esto que el resultado.
12: Tal cual.
0: Así, claramente. Sí, ¿qué dice la gente?
1: Muy bien, hola, yo al final Boca ganó un punto, le sacó una más a Vélez y les contó uno a Independiente Rivadavia. Dice Roberto de San Martín, saludos. Buenas noches, Robert, el gran as de Almagro, pregunto, ¿era tan necesario poner a Paredes el viernes o era más necesario tenerlo bien para hoy en un partido fundamental por la Copa Internacional que mucho le hace falta al club? Saludo a la mesa, dice Antonio Lavallol. Hola, buenas noches, Jorge Fernández de Posadas Misiones, que no juegue Paredes en la ida, es una ventaja para Boca y los fundamentos, el esquema de juego de Boca va a ser diferente y Vasco no la va a tener tan fácil ya que Boca juega diferente, es estratégico el cambio. El Vasco es un crack, confianza, dice Jorge Fernández. Boca es fuerza, garra y pasión y juega con el corazón. Es lo más grande del planeta y del mundo. Boca gana esta noche contundentemente, estoy seguro. Le vamos a callar la bocota a muchos y le vamos a demostrar que es Boca. Saludos al equipo y Roberto Leto y el Turco de parte de Emilio y familia de Parque Chas.
0: Emilio y familia, un gran saludo ahí en Parque Chas.
1: Lo del Turco con la elección de Paredes y su vuelta es de necio. Hay que dejar que se recupere bien. Y hay que reemplazarlo, dice Fran de Matanza. Buenas noches, Joe, Rubén de Campana. Excelente programa, saludos a todos. Genios, totales. Que no te parece es una cosa, pero que juega al Arcón es un hombre menos. Juega todas las pelotas para atrás y deja mal parado el equipo. Aguante, Boquita. Mira, uno que está de acuerdo con el Turco respecto a Paredes, dice Néstor de Berazategui. Y uno más, yo creo que Paredes no tiene que decidir nada, para eso está el técnico, dice Claudio de Lanús.
0: Y siempre va a decidir el técnico, charlando también con Paredes, a ver cómo se siente, porque eso es fundamental. Pablito, ¿qué querías decir vos?
2: No, que coincido con vos. Para mí, estos grandes líderes tienen voz y voto dentro del
0: plantel. Peso específico, está bien, voz y voto.
2: Tienen un acceso muy importante al técnico y casi que comparten decisiones.
0: Sí, sí.
2: O sea, esto pasaba con Bilardo y Maradona, con Bianchi, con Román y con Palermo.
0: Claro. ¿Y esto sabes con qué pasó?
1: ¿Con quién?
0: Con Úbeda y cuando Paredes pidió a Delgado.
2: Claro.
0: Y a Aranda. Pidió a los dos.
1: Claro.
0: Después de terminar un partido.
1: Con claro. Mendoza.
2: Entonces, no nos tiene que sorprender que las decisiones sean compartidas. Pasa en todos los planteles, no pasa solamente en este.
0: Más un plantel de la
2: categoría. Gente de peso, los jugadores de peso. Claro. Tienen peso las decisiones también.
0: No va a ir a hablar Flores con el bajo.
2: No, un equipo del octavo, de la novena, decide todo el técnico. Acá no.
0: Acá no. Acá exactamente. Sí, Truquito, algo más pensando en el partido. Entonces, la formación. Boca está concentrado. ¿Paredes se habrá concentrado o no?
3: No. No, concentró 25 jugadores. Hay dos que se van a quedar fuera del banco. Uno, el tercer arquero, Javi García. Veremos el otro si es el chico Joaquín Ruiz, que también está en la lista de concentrados. Está Camilo Rey Domenech, está Batalla. Bueno, a propósito, Camilo Rey Domenech, no tengo dudas que de haber estado bien sería el reemplazante de Paredes, porque de hecho fue quien reemplazó a Paredes cuando no estuvo. Para el cuerpo técnico es el reemplazante natural, el chico, perdón, Camilo Rey Domenech.
0: Sí,
3: pero bueno, como dijimos la semana pasada, viene una lesión, jugó en reserva el jueves pasado frente a Colón de Santa Fe en Ezeiza, entonces no está para jugar, porque precisamente viene sin ritmo, más allá del partido que jugó el último jueves en la reserva de Boca frente a Colón. Entonces, bueno, eso otra baja. Bueno, algo que viene pasando, porque no solamente la baja de Paredes, la baja de Velasco, de Aranda, de Belmonte. Bataglia, que recién
0: empieza,
3: va a sumar minutos, uno piensa que en el partido de mañana. La idea era que sumara minutos en Córdoba, pero bueno, no se dieron las circunstancias por la lesión de Paredes, por el estado del campo de juego, bueno, por muchas cosas, y Bataglia no pudo sumar minutos frente al Instituto. Habrá que pensarlo, pensará muy bien el Vasco, lo definirá en el día de hoy, martes, y bueno, esperemos que sea lo mejor para Boca Juniors, porque tiene que hacer la diferencia. Y después vendrá un equipo el próximo viernes totalmente...
0: Ay, pará ahí. Escuchamos a la gente y ya voy con el equipo, con las novedades. Así dejamos terminado el tema. Vamos a hablar igual sobre el partido, porque es esta noche, y a las 7 de la tarde ya estaremos desde el estadio, y mañana también al mediodía estarán a las 11 de la mañana, también haciendo el show de Boca de selección, y entonces... Por eso, ahora quiero escuchar a la gente, a ver qué dice.
1: Muy bien, Robert, querido, ahora sí estamos sonados, las gallinas están debatiendo que van a traer a Messi, recién lo dijeron, en la otra radio que está el turco, pregúntenle a él.
2: ¿Cómo va a ir Messi?
1: ¿Qué humo venden estas gallinas?
2: Pero no podemos repetir cualquier cosa. Messi jugar a River, por favor.
0: Todo porque le regalaron.
2: Que compre el micrófono, díganle que no se escucha las voces.
1: Juega Boca y todo es más hermoso, no importa quiénes jueguen. Sacar la mejor diferencia de gol y con el arco en cero para este tipo de partidos es lo mejor que nos puede pasar, los quiero. Dice Romina Miranda de Villa de Mayo. Hola amigos, la culpa que se llenó parece es del árbitro y del VAR, porque si hubieran anulado los goles de Instituto, el banco seguro no lo ponía, dice José de Necochea.
0: Y puede ser, sí.
1: Hola amigos del show, seguimos bien, hoy ganamos, saludos de Chajarí, Entre Ríos, dice Juan José Maschio. Buenas noches muchachos del show, amigos de todas las noches, Robert, Pablo, Carlos, Ezequiel, Lucas, Turco, Daniel y toda esa mesa, genial, soy Jorge Santiago del Estero y creo que vamos a sentir la ausencia del capitán, pero tenemos buenos jugadores que podrán hacer valer la calidad y hoy jugando lindo y cueste lo que cueste. Tenemos que ganar, vamos Boca. Y hola muchachos bosteros, basta de ver, solo hay que ganar y asegurar el partido, por lo menos un 3-0, Robert.
2: Bueno, así vamos, no querés nada.
1: Claro, así vamos confiados al Maracaná.
2: Ah, dice, bueno, no querés nada. Tres goles, que
0: yo te firmo en 1-0.
1: Claro, 0-0, ¿no?
2: Yo con 1-0 me conformo, bueno, te los obligas a ellos a salir a buscar el partido allá.
1: Exacto. Buenas noches muchachos, Pato y Eli Santa Rita, que ganar sí o sí, cuidar a Paredes para el Superclásico. Abrazos a todos, abrazos a toda la mesa. Son la mejor compañía. Y buenas noches, show de Boca. Felicitaciones por tu palabra, Leto. Vamos Boca, dice Julio Montenegro de Campo Grande, Misiones.
2: Bueno. Son partidos, son cruces cerrados, sí. Finales cerradas son, ¿no?
0: Y sí, nadie
2: un partido
0: arriesga,
2: cerrado,
0: se,
2: nadie
0: se puede abrir, en el caso de que de repente alguno equipo se suelte y vaya a buscar algo. Que
2: no, pero no es lo común.
0: No es lo común.
2: Son series muy cerradas todas, ¿viste?
0: Más de estudio.
1: Partidos que se definen por detalles.
0: Sí, por detalle. Claro. Y son partidos muy cerrados. Entonces tenés que estar muy muy atento bien a cómo jugarlo, a no equivocarte. Y también a sentir, a ver la gente que maneja la pelota, quién la va a manejar en la mitad de la cancha, quién va a ser el jugador que sea el conductor. Pienso que va a estar por el lado de Palacios, más que nada. Si Palacios va a ser el titular, va a tener que ponerse un poquito el equipo en el hombro, ¿no? Decir, bueno, voy a aprovechar. El chileno tiene que aprovechar también. Tuvo bastante tiempo parado. Vamos con Casal.
12: 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Yo te quiero igual,
0: nunca dejo de alentar cada día. Turquito, así de a poquito estamos despidiendo también por la hora que es y vos estás levantándote muy temprano. Digo, el viernes tenemos que imaginar un equipo donde van a jugar no pocos titulares, pero igual se está achicando un poco la lista, ¿no?
3: Sí, pero va a poner un equipo muy alternativo porque tiene variantes como para poner un equipo casi totalmente distinto al que va a jugar la revancha en Río de Janeiro. Obviamente que también un poco va a depender del resultado de mañana, pero si es un resultado que obviamente no da lugar como para tirar manteca al techo, bueno, va a poner un equipo totalmente alternativo. Yo no concuerdo con muchos que dicen que Boca en Córdoba ganó un punto. Yo sostengo que más allá de los resultados que se dieron...
0: Sí, Boca perdió dos para mí.
3: Exacto, perdió dos puntos porque más allá de...
0: Fue un partido ganable.
3: Exacto, del empate de Argentino Junior, de la derrota hoy de Vélez Arfiel con Lanús, de la derrota de Independiente Rivadavia, si Boca hubiera ganado... Boca era gran candidato a ganar la tabla anual.
0: Y a depender de Boca, nada más.
3: Claro, ahora ya no depende de Boca, se acercó a Rosario Central.
0: Sí, que tiene un fixture bastante... Sí,
1: más accesible
0: de todos. Más accesible de todos.
1: Igual te digo, Turco, Robert, si Boca gana... Boca es el primero en jugar de todos ellos, porque juega el viernes. Sí, ya si Boca gana el viernes, presión, claro, sí. Ya le mete presión a los demás.
0: Claro.
3: Sí, pero no es un tema que esté en la cabeza del cuerpo técnico la tabla anual.
1: Es el torneo menos importante, ¿no, Turco?
3: Sí. Yo digo que...
0: Pase a la Copa directo.
3: Sí, pero el camino hoy más corto para ir a la Copa Libertadores y la Copa Argentina.
0: Ah, no, lógico. Sí, sin ninguna duda. Sí.
3: Dos partidos. Y encima son dos partidos que semifinales Banfield y la final, si lo eliminás a Banfield, es Atlético Tucumán o Platense. Es el más accesible de todos los campeonatos para Boca.
0: Seguro.
3: Eso está más que claro. Pero bueno, también hay una realidad... Que el Boca tiene un torneo importante, ¿no? Que la Copa Sudamericana, si bien no es la Libertadores, de todos los campeonatos que Boca tiene posibilidades, yo creo que el más importante es la Copa Sudamericana.
0: Turquito, antes de despedirte, lo estaba leyendo y lo escuché, no es porque yo sepa el equipo de Vasco da Gama. Mañana va a jugar como extremo por la derecha Inestrosa.
3: Sí, el popular joyero Inestrosa.
0: Que en Boca estuvo por lo menos 3 meses. Estuvo diciembre, enero y febrero dando vueltas.
3: Una novela insoportable. Insoportable.
0: Y ahora está jugando... ¿Podemos
2: tener humilde era, ¿te acordás, no?
0: Sí.
2: Sí, yo soy el mejor.
3: No sé si habrá levantado el nivel, pero en el principio...
0: Y por eso en el principio no andaba, pero ahora dicen que es titular, parece.
3: Sí, bueno.
1: Empató el Vasco el pasado fin de semana contra el Remo... Sí. En condición de local 0-0, Remo está ante último.
2: Sí, Remo está en posición de descenso. Para que vea qué puso, por ahí no puso los titulares.
1: Claro, pero el local contra uno de descenso, no está bien el Vasco, está 3.
3: No puso un equipo alternativo, no es medida ese partido. Puso un equipo alternativo.
0: Mac con lo de Paredes, ¿sabes cómo se agrandaron esto para decir?
3: Y ya con lo que dice hoy...
0: Sosa y Lescano. Sí.
3: Claro, que te dice Sosa es que es el pensamiento que tienen todos.
0: ¿Cómo va a jugar Boca ahora?
3: Sí, aparte saben que van a enfrentar un Boca disminuido. Y bueno, está bien. A ver, esto está dentro de lo que podía pasar. Con tantos partidos, entre tantos campeonatos, con un fixture muy comprimido por el tema del Mundial, donde tenés que jugar cada 3 días, esto era factible que pasara. Y bueno, y pasó.
0: Y pasó.
3: En el momento más inoportuno, o tal vez en el momento oportuno, si Boca elimina al Vasco da Gama,
0: claro.
3: Tenés para las finales. Entonces, bueno, el tiempo dirá si en el momento de lesión de Paredes fue oportuno o no.
0: Bueno, Turquito, a descansar. Mañana nos vemos a las 19. No sé si salís al mediodía también, pero a las 19 nos vemos en la Bombonera, si Dios quiere.
3: Sí, estaremos en la primera edición de las 11 de la mañana en el show de Boca de Selección y, bueno, obviamente en la transmisión de la Bombonera a partir de las 19 horas.
0: Muy bien. Abrazo, Turco, querido.
3: Abrazo, Robert, querido. Abrazo para todos.
0: Chao, Turco. Chao.
1: Robert, ¿sabes cuántos goles metió Mariano Inestrosa de que están bajo gama?
0: Uno.
1: Cero.
0: ¿Cero?
1: Cero.
0: Bueno, mejor que no juegue, no importa.
2: No se va a destapar, no deja de joder por eso.
0: ¿Cero y juega titular?
1: Alterna entre titular y suplente. Ah. Pero juega, sí, suele jugar. Jugó el partido pasado con Remo, fue suplente, después con Botafogo.
0: ¿Fue suplente con Remo?
1: Con Remo fue suplente, claro, pero después con Botafogo jugó 64 minutos. Con
0: ¿no
1: Curitiba,
0: hizo ningún gol?
1: No. Mirá vos. Estaba desde el principio de año.
0: Al principio de año, ya estamos en el mes 10.
1: Claro, 10 no, meses, 8 meses sin hacer un gol.
0: Ah, bueno, nos salvamos entonces.
1: Sí.
0: Bueno,
1: sí.
0: Pero no lo quememos mucho, esperá.
1: Esperá que pase mañana.
0: Esperá que pase la serie y después, igual, después hablamos. Lo escuchamos mientras tanto, antes que se nos vaya, a Carlitos Casal.
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0: Muy bien, sigue escribiendo la gente.
1: Exactamente, hola Joe, estoy de acuerdo con vos, Leto, se va a extrañar a Paredes, pero Boca tiene muy buenos jugadores, hoy ganamos, vamos Boquita, dice Carlos de Neuquén. Mesa, una pregunta, si pasamos a la final, ¿Boca puede incorporar algún jugador? Pregunta José de Necochea.
0: Creo que no,
1: No.
0: A la yo lista. No lo tengo, no, creo que no.
2: No sé, te lo confirmamos mañana.
1: Buenas noches, amigo Botero.
0: Yo estoy... no creo.
2: No, pero igual si compras es solamente para partido final.
1: Sí, pero
2: no para el torneo
1: pero
2: local.
1: Tenés que tener un cupo por alguna lesión o algo, no está abierto el mercado.
2: No.
1: Incorporar la lista de buena fe.
2: Si vos podés cambiar la lista, vos podés comprar, pero solamente para Sudamericana en ese caso.
1: Sí,
0: sí,
1: claro.
0: Por eso, no, claro.
2: No tiene sentido.
1: No, por un partido. Buenas noches, amigos Bosteros. Yo estoy de acuerdo con Leto y vamos a ganar igualmente. Somos Boca, carajo, el más grande del continente. Los escucho desde el camión, dice
0: grande,
1: Jorge, el camionero de Quilmes.
0: Qué grande.
1: Claro que sí. Y Héctor de Saavedra, todo es importante, Sudamericana, Copa Argentina, torneo local, etcétera. Pero para mí lo más importante es siempre el clásico con River, y es el partido que tenemos que ganar, y más de local, a tal efecto estamos arriesgando mucho. Ojo con Flores y Blanco, que están jugando demasiado, tenemos que cuidar jugadores porque encima ellos, que tuvieron muchos lesionados, se están recuperando a todos. Saludos a toda la mesa, muy bueno el programa, Robert, felicitaciones.
0: Gracias, muy amable todos ustedes, saben que lo hacemos por todo el apoyo que nos dan, por lo que son las mediciones, para nosotros siempre es un orgullo poder estar arriba con este programa que hace 38 años que se está haciendo, así que ya vamos por el año 39. Para nosotros es realmente algo muy muy lindo poder estar con ustedes. Vamos, ¿estará Gaby preparado? Pregúntale vos.
2: ¿Después de la tanda quiere?
0: Como quiera, como usted
2: vamos
0: diga.
2: Vamos a la tanda, dale.
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0: Último tramo de este show de Boca de lunes por la noche. Ya estamos en la previa de Boca Vasco.
1: Exacto, en el día de hoy.
0: ¿Desde qué hora arranca el show?
1: 19 horas.
0: ¿Y el partido?
1: 21:30.
0: ¿Y hasta qué hora vamos?
1: Hasta la 1 de la mañana.
0: Ah, la flauta. ¿Está Gabriela Acevedo? ¿Está Gabi? ¿Está Gabi? Dale. Vamos.
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0: Hola Gaby, bienvenido al show.
3: Hola profe, ¿cómo andan? El saludo para todos. Vuelve Boca a jugar una semifinal de un torneo internacional luego de 3 años y a jugar frente a Vasco da Gama luego de 25 años, porque los 4 partidos del historial frente al equipo brasileño se dieron en 2001, cuartos de final de la Libertadores y primera fase de la Copa Mercosur. De estos 4, Boca ganó 2 y empataron en 2 oportunidades. Los 2 partidos de los cuartos de final de la Libertadores 2001, uno lo ganó Boca en Brasil, 1-0, gol de Guillermo en el San Januario, y 3-0 en el partido de vuelta en la Bombonera, con el doblete de Guillermo y un gol de Aníbal Matellani. Los 2 partidos por la Mercosur 2001 terminaron ambos empatados 2-2 en el Mané Garrincha en Brasilia, doblete del colombiano Omar Pérez, uno de tiro libre para aquel 2-2, y en la Bombonera, la última vez que se enfrentaron en este historial, 25 de septiembre de 2001, 2-2, Joel Barbosa y Ariel Carreño, los goles de Boca. Y será, por otra parte, la llave número 42, mata-mata número 42 frente a los brasileños. Hasta aquí la ventaja de Boca, 27 ganados, 14 perdidos. Desde las 19 nos reencontramos, profe, ya para la transmisión de Boca Vasco da Gama, con todo el trabajo periodístico del show de Boca de Selección por Splendid 990.
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0: Nos vemos en el final del programa, pero primero queremos escuchar a... Seguimos escuchando los mensajes de la gente, recordando el probable equipo de Boca.
4: Muy bien.
0: Ya se lo doy en la voz de Pablo D'Angelo y que terminamos con Ezequiel.
8: Hola, Robert, equipo, ¿qué opinan del aviso que hizo Messi? Eligió entre otros a Aranda como uno de sus sucesores. Saludos.
0: Bien.
8: Dice Héctor. Hola muchachos, no estoy molesto ni enojado. Sabemos que sin paredes es otra cosa, pero si no nos bajoneamos, no estamos listos. Boca no puede ser paredes dependiente, aguante Boca, dice Carlos de Villa de Lina. Tenía que poner los titulares en Córdoba, les dije los otros días. Le gana Instituto y sale campeón del anual. Erró el Vasco con Talleres, hay que rotar, dice Felipe de Concepción.
9: ¿Qué tantas del quejas
8: Uruguay
9: contra el Vasco?
8: Yo no,
9: el Vasco hace todo
8: está
9: bien.
8: Está dividido.
9: Todo bien.
8: Y hola muchachos, Jorge de Palermo, coincido con vos, Robert Paredes, es una baja fundamental, pero ahí tiene que surgir el temple y el amor propio de los que van a jugar con fe, garra y corazón, o sea, a lo Boca. Gracias y buenas noches.
0: ¿Y probar el equipo de Boca?
10: Montero será el arquero, Lozano, Di Lolo, Herrera, Blanco, los cuatro mejores para atrás, Delgado, Ascacíbar, La Duda, Alarcón, Ovilla, Palacio, Flores y Merentiel.
0: Muy bien. 1:00 a.m, los invitamos a las 19:00 de la transmisión, a las 11:00 para el show de Boca de selección al mediodía, y estamos permanentemente con ustedes. Así que les mando a todos un gran abrazo. Vamos Boca y a ganar esta noche.
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centro. El arquero Ledesma, que termina controlado, se le escapó gol. Se le escapó gol, no, el árbitro dice que no. Se le escapó gol, sí. Gol para Boca. Gol para Boca, se le escapó al arquero. Se le escapó al arquero y hay gol para Boca. ¡Gol!

0: lo hizo Valencia, lo hizo Valencia. El arquero salió a buscar la pelota, se le escapó y se la terminó regalando a Valencia, que estaba allí, y apareció el ecuatoriano Valencia porque a meter el gol de Boca después de un grosero error defensivo de ellos. Valencia pone el empate para Boca, y para que todos cantemos, música para mis oídos.
1: Gol de Boca, gol de Boca, gol de Boca.
0: Gol de Boca.
1: Gol de Boca, gol de Boca, gol de Boca.
0: Gol de Boca.
1: Gol de Boca, gol de Boca de Valencia.
0: El gol de Boca lo hizo Valencia después de un regalito que le hizo Ledesma, después de un regalo que le hace Ledesma, el arquero de Instituto, que quiso ir a buscar la pelota para la fotografía, para hacer la imagen del gráfico de la revista Goles de Solo Fútbol, la tapa de Olé, y se terminó cayendo con la pelota, y el árbitro no se comió ninguna y está convalidando el gol para Boca. Apareció Valencia. Apareció Valencia y apareció Valencia y adentro, adentro, adentro. Adentro el gol de Boca. Increíble la falla de Ledesma. Saltó, la quiso contener. Pelota mojada, un día de lluvia. Lo atropelló un propio compañero. Y quedó lastimado Valencia. Y él se termina comiendo el gol. Y ahí él se termina lastimado Ledesma, digo. Y Valencia. Valencia hace el gol para Boca. Empata Valencia después del error grosero de Ledesma. Qué lindo que son sus dientes. Le dijo la luna al sol, florecen los dientes de Valencia, ¿viste? Como es moreno, cuando se ríe y grita el gol, le brillan los dientes al ecuatoriano. Le brilla la emoción a Boca, que lo empata 1-1. Qué feliz me hace cada vez que grito un gol de Boca. ¡Viva Boca, carajo! Boca Andas 1, Instituto 1.

0: que dice muy bienvenidos, 10 minutos pasaron de las 11 de la mañana en un día, discúlpeme que arranque así, porque es mi humor, espantoso. Ay. Basta de llover, basta, dejen que la gente pueda salir a la calle, que haga deporte, por favor, hacer algo, y había armado mi tío al fin para de llover, ayer caminé, voy a jugar al tenis de la tarde, nada, basta, yo voy a meter los huevos llenos.
1: Lo estoy diciendo y se me pone la piel de pollo, les aseguro.
0: El turco también, sabe que ya lo tengo sobrativo también, es insoportable, es un día aparte de esa lluvia finita, esa garúa que te enferma, así que bueno, pero aquí estamos.
1: ¿Cómo te va, Fabi? Buen día.
0: Haciéndole buen día a todos, haciéndole el aguante a Boca, al hincha de Boca, con la alegría del gol de Dani Moyo el otro día en un partido chivo, habíamos dicho, con Marcelito Lerner habíamos dicho que era un partido chivo, difícil, Instituto, en la tabla, si sumamos las dos zonas, es el equipo que más puntos sacó como local, y Boca lo sacó adelante, y le diría que mereció ganarlo también, pero eso para otro tema, lo que ha dejado la gran preocupación es lo que ha ocurrido con Paredes. Pero bueno, no estoy solo, por suerte, acompañado una compañía de lujo, un grande del periodismo Geneise, un pensador, un filósofo, un actor, un creativo, un hombre que la brillantez es el adjetivo calificativo para él. Bueno, no ha venido. Marcelo Lerner, ¿cómo te va, Marcel?
2: ¿Cómo va, Fabi? ¿Cómo anda?
3: Escuche.
2: Coco Casares en la voz.
0: Increíble, Coquito cantante, impresionante.
2: Vamos a tener a Coco.
0: Un beso a Coco, gran pibe.
2: Bueno, una cosa...
0: No, después, como te presenté, tenés que devolver algo.
2: Gracias, Fabián, gracias.
4: Vos también decís.
2: Gracias, vos
0: tengo
2: también.
0: Una de albanese, tengo una de

0: parece, haceme acordar, ¿eh? Tengo una, no importa. Perdón,
1: ojo,
0: perdón,
1: lo que decís.
0: Perdón, no, lo voy a decir, lo voy a preguntar al aire. Sí.
2: Bueno, no, decía que sí, por supuesto que lo más negativo de la noche cordobesa, lluviosa también, del viernes, y así será, dicen, todo este veranito, primavera, sí, veranito.
0: El super niño, ¿no?
2: Dicen que no vamos a tener verano casi. O sea, que no va a ser mucho calor.
0: No, bueno. A mí me dijeron que va a ser extremo, va a haber día de extremísimo calor y lluvia, extremo calor, lluvia, todo el tiempo así.
2: Bueno, decía que lo más negativo, por supuesto, fue la lesión del capitán, de Paredes. Y hoy con los resultados de los partidos...
0: Falta Vélez, pero fue bárbaro.
2: Y sí, porque Independiente Rivadavia perdió, Argentinos Juniors empató.
0: Hablamos bueno, de la tabla general, ¿no?
2: De la tabla general.
0: Se acercó Central, que es peligroso,
2: se acercó Central,
0: ¿no?
2: Y si River gana el partido que tiene pendiente el miércoles con Sarmiento, se pondrá a 3 puntos de Boca y a 4 de Independiente Rivadavia.
0: No, que no gane Vélez hoy, no, si gana Vélez lo pasa a Boca.
2: Si gana Vélez, pero Boca va a seguir en zona de Copa, por más que gane Vélez.
0: Claro, yo digo porque más que zona de Copa estoy pensando en un título más que en la tabla general. No, pero bueno, igual está un punto.
2: En la tabla general está un punto y si gana Vélez va a estar un punto también. Porque Vélez alcanzaría, si gana lo alcanzaría.
0: ¿Sabe quién está 10 puntos arriba?
2: ¿Quién?
0: 100 puntos, 1000 puntos, 1 millón de puntos arriba que todos.
2: ¿Quién?
0: El candidato al Martín Fierro como mejor relator.
1: Ah, bueno. ¡Vamos!
0: Hola, Mollito, ¿cómo te va? Buen día.
3: Buen día, ¿cómo les va? El placer enorme de estar saludándolos a través de Radio Splendid. Qué lindo escucharlos, ¿eh? Y qué lindo equipo completo, un lunes feriado, ¿eh? 12 de octubre, así
0: nos echaron a todos de casa, por eso.
3: No, yo te voy a decir una cosa. Ni vos, ni la señora Verónica, den mucho detalle del fin de semana.
1: Sí,
3: ¿vi algunas fotos?
1: No. Sí.
0: Yo tengo que hacer una pregunta.
3: Me escumete la cocha.
0: Yo tengo que hacer una pregunta a Moyo.
3: Las caritas que vi.
1: Me da miedo.
0: ¿Cómo haría esta pregunta?
1: No sé qué vas a preguntar.
0: No, a ver, ¿cómo haría esto?
4: Decilo.
0: ¿Por qué cosas, sí, haría 100 kilómetros?
1: Sí. Ah.
0: Dale de una vez 100 kilómetros hacer, ¿no? Por, digamos, ir y volver 100 kilómetros, ¿por qué cosas? Por ejemplo, no sé, para comer 2 sanguchitos gratis, ¿harías eso?
1: Sí. 100
3: kilómetros, ¿quién metió? Pará.
0: Verónica Lorenzo se metió 100 kilómetros de La Plata a la horqueta. Fue y volvió, bueno, no importa, estaba por esa zona.
1: Está en mi casa, estaba en Saavedra.
0: Pero usted estaba en Saavedra.
1: Pero igual lo hubiera hecho.
0: Lo hubiera hecho por los sanguchitos que comimos de arriba, está muy bien, ¿eh?
1: Bueno, pero...
0: Tuvimos en un evento con la señora Verónica Albanese, le contamos a la gente y...
1: Nos invitaron.
3: Muchas cosas que hablan de un fin de semana atribulado. Nos cagó. Buen día a todos.
0: Dani.
3: ¿Podés presentar, no tanto, presentame como lo presentaste a Lerner, por favor?
1: Claro.
0: Es que no tengo tantos razón. Adjetivos calificativos para vos, solamente
3: no,
0: para hablar.
3: Pero... Sencillito, te voy a decir cómo lo interpretamos de este lugar.
0: El gusto de saludar a una persona inteligente, brillante, con una sensibilidad muy poco particular, con una sensibilidad que conmueve, alguien que sabe interpretar cada momento, cada instante, que tiene la palabra indicada, que tiene la mirada contenedora. Un hombre que ha hecho de la profesión una forma de vida. Un hombre que ha dado por Boca y que da por Boca todo. Un hombre... Bueno, Daniel Moyo.
1: ¡Ay, me emocioné! ¡Bravo, qué lindo!
3: ¿Qué haces, Fabián?
0: ¡Ah, me cagó!
3: Así
0: se lo hablé de claro.
3: Así fue, Marcelo. Es decir, yo digo, después de todo lo que tenés, que como lo presentaste a Lerner... Tenés que llamar al personal de limpieza que le venga a limpiar que se hizo pis encima, ¿no? ¿Qué hace, Fabián? Puedes creerlo, ese no es mi amigo Lerner, ese no es mi amigo al que yo conocí, al que vi bailar en Córdoba con Gladys Florimonti, al que vi en Belo Horizonte cuando tenía que entrar a una cancha, ese no es. ¡Hola, Marcel, arriba!
2: ¡Hola, Dani!
1: Está como, hoy estás como tranqui, ¿no? ¿Qué pasa?
0: Sí, tranquila, ¿no? No, pero, está el fin de semana largo. Es,
1: claro, la está cansado.
0: Se pone un poco, ahora en serio, se pone un poco tedioso también uno. Claro. No tanto, va parado, viste, o sea, pero claro. Bueno.
3: Quiero avisarles que a partir de las 12 del mediodía voy a apagar todos mis teléfonos. Tengo dos, todo el mundo sabe. Ah. Porque el mangazo que hay para ir a la cancha mañana, los mangazos que hay, Marcelito, es tremendo. La gente está enloquecida con el partido. Che, para mí, el hombre, uno de los hombres que mejor informa en la República Argentina de Boca es Andrés Alaluf, pero el gran diario argentino, la empresa madre, Clarín, está diciendo que el Maracaná no está autorizado para el martes. No sabemos todavía la semana que viene. Alaluf tiró que ya está, que es el Maracaná. Pero hoy lunes, a una semana, título de Clarín, que no autorizan al Maracaná. ¿Qué hacemos el martes que viene, Marcelito?
2: No, sigue la disputa judicial entre...
3: ¿Cómo?
2: Entre el Vasco.
3: ¿Podés parar un poquitito? Hola, Vero, buen día, ¿cómo estás?
1: Buen día, Mollito, ¿todo bien?
3: Podés en Google, porque yo soy medio burrito, ¿viste? Apenas terminé la secundaria.
1: No, me imagino.
3: Disputa.
1: Sí, vamos a ver qué significa. Ya te digo. Es la acción y efecto de disputar, obvio. En términos generales. En términos generales se refiere a un desacuerdo, controversia, discusión verbal o enfrentamiento físico entre dos o más partes.
2: Así es. Total.
0: Uy, qué difícil entender.
2: Eso lo que quise decir.
0: La explicación.
3: Mira qué lindo.
0: Difícil la palabra.
1: Sí, sí, no, tanta explicación.
0: Sí. No entendí la explicación, sí la palabra.
2: Bueno, decía...
3: Se mueven los bigotes. Esta diferencia, ¿no, Marcelito?
1: Claro.
2: Sí, una diferencia. No se entiende por qué, pero Flamengo y Fluminense no quieren que Vasco da Gama juegue ahí. Ahora, hay una situación...
3: Y a tu amigo Marcelo, el doctor que vive en Barcelona, que está esperando, nos había adelantado la semana pasada, Valdés, que el Flamengo y el Fluminense son los dueños, ganaron la licitación del Maracaná. ¿Puede ser, Marcelo? Y que, lo estoy buscando tal cual lo escribió, y que no quiere que por eso que jueguen ahí, ¿no?
2: Mira, Dani, es un estadio estatal que pertenece al estado de Río de Janeiro, donde Flamengo y Fluminense tienen la concesión del estado, pero en realidad es, en principio, todos los equipos de Río de Janeiro que justifiquen un evento podrían utilizarlo. Se oponen.
3: El doctor Leandro Valdés dice, mirá hasta dónde, Marcelo, perdóname que te interrumpa, pero quiero remarcar
2: dos veces
3: este aporte que nos hace desde Barcelona, ¿no? Y la semana pasada, el martes pasado lo hizo. La empresa, vos fíjate, que ganó la licitación, se llama Fla Flu Servicio Sociedad Anónima. Más directo imposible, ¿no, Marcelo?
2: Sí. Ahora, hay una cuestión ya, según el presidente del Vasco da Gama, hay una situación ya que yo no sé si va a sentar precedente o no, pero tienen, según lo que dijo el presidente ayer, ¿sí? Tienen 46.000 ya, 46.000 localidades vendidas ya, más las 4.000 que dan a Boca, 50.000. En el estadio donde se jugaría el partido, si no es en el Maracaná, que es,
0: no,
2: el estadio del Botafogo,
0: no
2: entran 40.000, o sea, ya están excedidos en la venta. Entonces, a ver, tienen que solucionarlo de alguna manera, porque si no va a haber también un lío con las entradas.
0: El tema es para cuidar, según lo que dicen, para cuidar el césped, ¿no? Reconozco que ayer
2: Aparte hay un evento de la... ¿Viste el fútbol americano?
0: Sí.
2: Hay un evento programado, no sé para qué día, si un día después, un día antes, no sé, de fútbol, de un partido de fútbol americano que se traslada acá a Brasil, a Río. Y aparte,
3: lo que estás diciendo, Marcelito, y con el tema de la SAT que está instalado en Brasil, traen eso, olvídate, Brasil, de que siga que algún día llega el título, ¿no? Cada vez más está con esto, y sé que alguno se va a enojar, las sociedades anónimas no arreglan todo, ¿no? Ponen de manifiesto que los quilombos siguen, ¿no, Marcelito?
2: Sí, totalmente. Y aparte, lo que quería decir también es que yo no sé qué pasa con la Conmebol.
3: Perdón. Verónica.
1: Sí.
3: Verónica.
1: Danielito.
3: Vero.
1: Dani.
0: ¿Necesitas que te ayude?
3: Lo interrumpí dos veces para aportar algunos datos con lo que dijo Leandro, claro. Y después lo de la sociedad anónima. Y él dice, para cerrar lo que quería decir. ¿Qué me quiso decir, Vero?
1: No me interrumpas más, boludo. Déjame terminar la frase. Dos veces me interrumpí.
0: Yo voy a mostrar algo. Dani,
4: se está soltando.
0: Dani,
4: Verónica se está soltando.
0: Voy a mostrar el día a Daniel Moyo y a la gente que nos mira por YouTube. Voy a mostrar el día que tiene Lerner. Tiene, ¿se acuerdan las pastillas? Voy a nombrar las Tic Tac. Lerner está dando vueltas. Digo, ¿te ayudo? No, no sabía cómo abrirla. O sea, hoy Lerner dio
1: día. Buen estudia, Marcel.
0: Muy difícil.
3: Pido, por favor, no interrumpamos más a Lerner.
1: No, porque se va a poner mal humor. Sí.
4: No, porque para lo que estoy diciendo... quería decir simplemente que lo que no entiendo...
0: lo que estoy diciendo, ¿qué significa?
4: Que eso
0: estoy diciendo
4: una boludera, la más grande. Okay. Que la Conmebol, el plazo de Conmebol ya está vencido. O sea, Vasco da Gama ya tendría que haber confirmado el estadio. Hoy en día la Conmebol está en condiciones de tomar algún tipo de decisión disciplinaria contra Vasco da Gama, porque no confirmó el estadio donde se juega el partido. Era el tiempo, era hasta ayer a la noche.
0: Con Conmebol sabe cómo resuelve todo, ¿no?
4: No van a hacer nada raro, pero yo lo que quiero decir es que ya esto seguramente hoy se va a solucionar el tema para un lado o para el otro. Está claro, para mí, es que el partido se va a jugar en el estadio Botafogo. Lo dije el otro día.
3: Mirá vos el tema que aporta Lerner, Vamos a hacer una cosa, esperemos, hoy es día feriado acá en la Argentina, esperemos a ver qué es lo que pasa. Le metemos voces a este show de Boca de selección, porque la verdad, Fabián, gracias, una vez más, gracias. Cuando nos das la previa que nos diste el viernes, más visto qué previa metimos, por el amor. Bueno, lo peor fue lo de Moyo, después lo de Leto, lo de Lerner, lo de la producción, las voces, las notas, y además te das cuenta porque el teléfono estalla. Una producción extraordinaria de Julieta Lugo. Felicitar a Julieta Lugo, que hizo un gran laburo, Vero.
1: ¿Cómo? No escuché lo que me está diciendo. ¿A quién
0: tengo que estaba sin auriculares, pero hay un corto.
1: Es que no sé quién es, si yo no sé quién es, no puedo felicitar. Bueno,
0: pero sí, felicito a Julieta. Yo voy a empezar. Julieta Lugo.
1: Lugo es el apellido, o Lugo le dicen Lugo.
0: Julieta Lugo, Julieta.
1: Julieta.
0: ¿Vos podés decir Julieta? ¿Julieta te sale fácil?
1: Sí.
0: La chica. Sí, Julieta. No, la chica. Julieta, repetí conmigo, por favor.
1: Julieta.
0: Tu trabajo ha sido conmovedor.
1: No sé ni qué.
0: Tu brillantez me apabulla.
1: Hoy está tirando muchas frases.
4: Está claro que la tarde.
3: Una de las voces.
4: ¿A la mañana la pusiste?
0: Sí.
4: Ah, ya la puso.
1: Ay, Dios.
3: Una de las voces.
1: ¿Quién te conoce?
3: Que compaginó Julieta junto con Oriana en la producción. El Chino Benítez. Hablando de Valencia. Valencia hizo el gol, pero... a ver, Chino.
5: Yo te digo, realmente, si lo sacás afuera a las 18, no le va a servir a Boca. No le va a servir. Vos dejalo el tiempo que tiene, la carrera que tiene. No pensemos en la carrera, porque si fuera por la carrera, muchos tendrían que estar jugando. Pero él es un tipo que tiene un buen físico, dentro del área es un tipo definidor. No lo saques, porque ahí sí se le van a notar los horrores o defectos que pueda tener. Si vos lo dejás jugar donde el otro día hizo 3 goles, ¿dónde estaba? ¿Qué hizo de media distancia? ¿Tiro centro? O lo hizo dentro del área, o dentro del arco. Ese es el lugar de ese jugador. Entonces ahora se van a preocupar por él. Ahora, si vos decís, no, corrémelo y tirarlo más atrás. No lo saqué de adentro del área 18. No tiene que salir de adentro para que no se le note el tiempo, ¿no? Porque tenemos que reconocer más allá de... No es un tipo habilidoso que te va a tirar un caño, que te va a hacer un sombrerito. No. Va derecho y la pone. Le va a pegar de cualquier manera, pero déjalo ahí adentro.
3: Y cuánta razón tiene, ¿no? Porque da toda la sensación, de acuerdo a lo que vimos, Marcelo, Fabio, Vero, que una cosa es Valencia en el área, otra cosa cuando va a boludear allá al medio campo, ¿no?
0: Sí, una sola cosa, Ari, que yo diría, Valencia le pega muy bien a la pelota, ¿eh? No es un negado para pegar a la pelota.
3: Hay veces que lo mandan al choque y como todo delantero, cuando vos vas a marcar, tenés cierta torpeza y quedás expuesto. Fabio, ¿entendés lo que te digo?
0: Sí, al choque también, si era un hombre grande en edad, también es otra cosa. Fíjate que chocó y quedó mal del tobillo en el gol.
4: Ahora, vos fíjate que habíamos dicho con Leto que si juegan los dos punteros, si juega Flores, que es incontenible Flores, incontenible, y si juega Villa, era importante tener a alguien adentro del área. un 9 de área. Y bueno, termina dando la razón porque vos fíjate que el gol que hace es un gol de 9.
0: Es un gol de 9, es un gol de pescador,
4: de pescador dentro del área.
3: Mirá qué bueno, Marcelito, como si esto estuviese preparado y no lo está. Vos estás elogiando a Flores. Moreste, el Puma, que está eufórico con Verstappen. Habla de Flores, el Puma Moreste, dale.
5: Hoy estaba leyendo, no sé quién fue que lo comparó con Henry o con características tipo de Henry, el francés. No lo sé yo, pero que es un tipo raro, raro para bien. En la manera de jugar, bueno, que a mí realmente me asombró. Y bueno, y ojalá que siga demostrando. En definitiva, eso es lo que queremos todos, no solamente ustedes que siguen la línea de Boca, sino que todos los que miramos fútbol nos gustan que aparezcan estos tipos así que hacen cosas diferentes.
6: Sí, señor.
5: Le pegan bien a la pelota, hacen goles, se encaran, porque hoy es muy difícil ver jugadores que encaren así como estos pibes. Y bueno, y los tiene Boca hoy, así que yo por ese lado estoy recontento.
3: Ahí está Malpuma Morete hablando precisamente de Flores, que la está rompiendo y que es el jugador del momento, el Puma, que está, ni te cuento ayer, eufórico. Es fanático de Verstappen. Verstappen en la Fórmula 1 Internacional se mandó un carrerón ayer, ganó de punta a punta, no le va a alcanzar el campeón del mundo Marcelo Antonioni, pero fue extraordinario lo que hizo Verstappen. Che, no dijimos nada. La nota triste de la jornada fue la lesión de Paredes, que para mí, recién con River, lo está desgarrado. Ayer hablaba con el doctor Damián Ciano, que mañana lo va a explicar mejor. Creo que llega recién para River, chicos.
0: Es que hay que apuntar para ahí, no lo apuresando. Lo que pasa es que después, a ver, yo tengo una pregunta. Dios quiera que no pase esto. Ojalá mañana ganemos por 2 goles. ¿Está bien?
6: ¿Cómo?
0: Pero mañana empatás. O ganás por un gol cortito y vas a jugar a Brasil y lo tenés que tener en el banco.
4: Si Boca mañana no saca...
0: ¿Te explico lo que voy?
4: Sí, yo te lo voy a decir. Si Boca mañana no saca un resultado tranquilizador para ir arriba, y Paredes va a entrar a apurar su retorno.
0: Que es una macana.
3: Sería una locura. A ver, Marcelo, no estoy negando tu información, que es cierta.
0: No estamos hablando de sensación, no digo de información, tampoco tuvimos tiempo ¿Es información lo tuyo?
4: Sí.
0: Bueno, lo mío es una sensación, pero bueno.
3: Bueno, para ti es una información, Marcelo, que lo es, porque sé que está todo el día con el teléfono buscado, es una locura. Para vestir a un santo lo tiene que desvestir a otro.
4: No, totalmente.
3: Si está lesionado y necesita 21 días, que para mí es una locura. Quizás juega después otro martes y la rompe. Pero yo siempre voy a prevalecer al ser humano. Siempre voy a cuidar al ser humano, al jugador, ¿no? Es una locura. Porque ya me parece que estaría en condiciones para la otra semana de volver Alan Velasco, que estaba desgarrado también.
4: Sí, Alan Velasco contra Independiente podría llegar a estar listo para jugar. A mí...
3: La fiadora me pregunta cuándo es con Independiente.
0: 25
4: o sea,
0: de octubre.
4: Una semana después. O sea, ahora viene. El fin de semana tenés. El viernes a la noche tenés Talleres de Córdoba.
0: Viernes 16. Vamos a poner fecha. Mañana sí. Es martes 13. El viernes 16, Talleres de Córdoba.
4: A las 21.
0: El martes 20.
4: A las 21:30, Dani, en la Bombonera.
0: Sí, el martes 20 tenés la revancha con allá en Río, no sabemos todavía qué cancha. Y el domingo 25.
3: Perdón un poquito, Fabián. Sí. Qué distante está Marcelo. Te dije la tiadora y no saludás a la tiadora.
6: ¡Hola, tía!
0: Ahí está Lerner.
4: ¿Cómo anda, Dora?
1: Se despertó Lerner.
4: ¿Cómo anda, Dora?
0: Buen día, Lerner.
1: ¿Tomaste cafecito hoy?
0: Sí.
1: Ah,
3: la tiadora siempre le pregunta por vos, ¿viste? La tiadora.
4: Un beso grande a la tía. Un beso grande a la tía.
3: Quizás que hoy tiene un fin de semana largo y que quizás se le da. Ten en cuenta eso.
4: Y bueno, vamos, tía. Vamos, hay que hablar con el paraguas para que... Vamos.
3: Vos decís que hay que hablar con este Antonio.
4: Sí, Antonio se toma un tereré y le da.
1: No.
4: Sí.
3: No. No, la tía no.
7: Machirulo.
3: Marcelo, por favor.
7: Machirulo.
4: No. No, Machirulo, no, ¿por qué Machirulo?
3: Es enorme la tía Dora, que la amamos, Marcelo, la conoces.
4: Sí, divina. Divina la tía Dora. No, bien. A ver, pará. Velasco se desgarra en el partido contra. ¿Te acordás?
3: Hace 2 viernes.
4: Ah, entonces tal vez se pueda llegar a la revancha de Río.
3: Por eso te decía que para la revancha está, por eso te decía, sí, Marcelito. Pero...
4: sí, igual a mí...
0: Igual perdí la pared, decir, y que vuelva, digamos...
4: No me disgustó tampoco
0: la... No, pero la carta de cambio, viste, no...
4: No me disgustó la actuación de Palacio, casi, el chileno.
3: Casi, la verdad que... yo sé que... ¡Verónica!
1: Daniel...
3: Verónica.
1: Daniel.
3: Cuando yo arranco este comentario y digo no, porque además en la revancha lo puede ya tener a Velasco, y ahora Lerner dice, casi que podría estar para la revancha, ¿no?
1: Claro.
3: ¿Y qué estaba pensando cuando yo dije?
1: Como que no te escuchó, no te escuchó, literal. Pues,
0: no tiene mucha información el teléfono.
1: No escucha.
0: Mucha información el teléfono.
3: Entonces, ¿cómo sería la oración, Verónica, para que no sea yo solamente el que recibe los
6: escuchos? No escuchaba, tiene un problema auditivo.
1: El señor Marcelo Lerner no está escuchando, parece como que dice pavada Moyo nomás, porque lo que dice Moyo como que está desautorizando, lo firma, ¿eh? Hoy Moyo, hoy Marce no estudia. Me gusta mucho tu casaca igual, ¿eh?
4: ¿Te gusta mi casaca?
1: Me gusta la casaca.
4: Bueno.
0: No hay un cambio de casaca. Ya sé lo que pensaba
1: algunos. Está bueno.
4: Si hacemos un cambio de casaca acá, yo te lo regalo. Pero adelante todo en cámara.
1: No, pero es original, obvio.
4: Sí, claro que es original.
1: Los colores, un lugar.
4: Sí, este es original, me lo regaló mi señora mujer.
1: ¡Ay, qué lindo! ¿Y lo vas a llevar a firmar por algún jugador?
4: No. Ya por el único jugador que yo lo hubiese hecho firmar, ya no vive.
1: ¿Quién?
4: Por Diego.
3: Mandamos un saludo enorme a Adriana, que nos está escuchando. Adriana es la mejor secretaria del mundo. Si no estuviese Adriana, los quilombos de Daniel Moyo se multiplicarían por 40. Gracias a Dios está Adriana y está todo normal, ordenado, está todo bárbaro.
1: Bueno, tiene una buena contadora.
3: No es contadora, es profesora de matemáticas, es secretaria, pero hace todo bien.
4: Bien. ¿Todo?
3: Un beso. Hace todo lo que tiene que ser laboral. Lerner, no tenga la cocha esvaliata.
4: Claro, con la cocha esvaliata es porque usted me esvaliató.
3: Un beso, Adriana, y gracias. Me está informando que gracias a Dios tenemos. ¡Fabi!
0: ¡Sí!
3: Me está informando que gracias a Dios tenemos algo nuevo para mañana. Vamos, carajo.
0: Vamos, eso es muy bueno.
3: Se entiende, ¿no, Fabi?
0: Sí, no lo demuestro porque soy un profesional al aire, pero la euforia va por dentro.
3: Bien. Reapareció esta semana, gran laburo de producción de Julieta y de Oriana, lo repetimos esto porque tenemos muchos audios y queremos ponerlos todos, quien reapareció es Manteca Martínez, que le mandó un mensaje a Merentiel, por el momento de Merentiel. Escuchemos a Manteca Martínez.
7: Que siga metiéndole como hasta ahora, que tiene todo para pasarme por arriba. Digo, hay 4.000 torneos para jugar. Si no me alcanza, porque él no quiere. Con los goles que hizo, ya tiene su espalda, ya sabe lo que quiere el hincha de Boca. Yo creo que me copió que grita los goles como loco. Eso creo que lo entendió. Eso de gritar los goles así, era todo mío.
8: ¿Se te copió esa faceta?
7: No sé si la copió, pero bueno, pero está. Pero hay que gritar los goles así, con ganas. ¿Sabés lo que cuesta a veces hacer un gol? Y más ahora con esto del VAR, ¿entendés? Que capaz que haces un gol, lo gritaste, hiciste todo y te dicen, esperá. Que cortan las ganas de los festejos, de gritar.
3: Ahí está el Manteca Martínez hablando en el canal de Boca. El Manteca habla mucho más ahora que cuando era jugador. ¿Te acuerdas cuando era jugador? Sí. Sacarle una palabra era imposible, ¿eh?
4: Sí, siempre fue muy, muy callado, muy,
0: muy tímido, muy escueto.
4: Sí. No era fácil hacerle una nota al Manteca Martínez.
0: Y Lerner, mirá que vos encarabas a todos y...
4: No, pero no te hablaba, no te daba bola. El Manteca era tímido. Bueno. No por mal tipo.
3: Y el que habló, que también no es tan verborrágico cuando habla, pero se lo ve efusivo y además la competencia me parece que le hizo bien, porque los goles de Valencia lo motivaron, la manera en que definió el otro día, es Merentiel, preocupado, como todos, por la lesión de Paredes, Miguel Merentiel.
9: No queríamos morir, la verdad, que Lea es un jugador único para nosotros, así que se sintió en el momento, dolió más esa lesión que quizás el partido, así que Lea es para nosotros nuestro líder, nuestro capitán, así que, como te dije, no dolió en el momento y ahora ya dimos vuelta a la página, sabemos que tenemos que ponernos firmes porque se viene un partido muy importante y transmitirle al grupo esa tranquilidad.
3: Ahí está, Merentiel, impecable, voces, en un día feriado en el show de Boca de Selección por Radio Splendid. Más voces, los oyentes, ¿qué dicen, Vero?
4: Cric, cric, cric, cric.
0: No, justo Vero, lo mismo que me escribió alguien, un amigo, le pasó con Vero, así que yo voy a estar compartiendo con los oyentes.
3: ¿Sí?
0: Y bueno, toma mucha agua, está de las 8 de la mañana acá, pobrecita, le dijimos anda un ratito a... O sea, tiene derecho, pobre Vero, ¿no? Se banca todas, le tiramos cualquiera y Vero responde y se le banca una sonrisa.
8: Hasta que venga Vero, Dani, empecemos a hablar un poco, mañana juega Boca, empecemos a hablar un poco del equipo, ¿no? Del probable equipo de Boca, teniendo en cuenta esta ausencia de Paredes, ¿no?
0: Sí.
8: A ver, está claro que Delgado y Ascacíbar, seguro. Después depende un poco del esquema que quiera implementar. Si es el mismo esquema con el que jugó el otro día, será Palacios, Villa, más Flores y Merentiel. Y si no, será Alarcón, Palacios, con Flores y Merentiel y Villa irá al banco de suplentes. Y lo que está claro también, y muy necesario, las dos vueltas en la defensa, que son la de Lozano,
0: sí,
8: y la de Pellegrino.
0: O sea, vuelve Lozano y Pellegrino.
8: Sí, Lozano, Boca lo extrañó. Si hubiese jugado Lozano, no entiendo primero por qué jugó Braida, ¿no? Pero si hubiese jugado Lozano...
0: Igual mal como jugó, ratificó porque no juega. Jugó para ratificar porque no juega, ¿no?
8: Sí, bueno, pero es una lástima porque Boca con Lozano el otro día hubiese dañado mucho a Instituto, ¿no? Porque Instituto lo único que hizo fue cruzar pelotas aéreas. El Vasco reconoció que tienen que trabajar y mejorar mucho en eso. Los dos goles vinieron igual, sí, por pelotas aéreas y lo complican en pelotas aéreas a Boca.
0: Igual también el otro equipo tiene su mérito, ¿no? Porque trabaja para eso. Pero bueno, más allá de eso, Boca recupera. Lozano, el central va a ser Pellegrino, decís.
8: No. El central va a ser Herrera.
0: Ah, por eso dijiste Pellegrino, por eso me quedé.
8: Que salen Braida y Pellegrino.
0: Ah, perfecto, el central va a ser Jagger Herrera. O sea, los centrales van a ser Dilolo, Herrera, ¿sí? Y van a estar como laterales, Blanco, que no sale nunca, o sea, está... Yo creo que Blanco no descansa, queda en la cancha Blanco. No se va a la casa, queda en la casa.
8: Blanco juega bien siempre, y siempre no hay partido que Blanco no haga una asistencia de gol. No.
0: Perfecto, entonces gol. Está la formación.
8: Día, ¿cómo le puso la pelota el otro día en el segundo gol a Merentiel? ¿Vos lo escuchaste? ¿Lo viste el gol?
0: Sí.
8: No, pues si querés lo podemos escuchar de vuelta.
0: Que les escuchamos, nos vamos a escuchar el gol de Danito. En un ratito lo escuchamos, ya lo vamos a escuchar.
8: Bien.
0: Pero te digo, la defensa titular. Los dos chicos de Boca, Blanco de un lado, Lozano del otro. La duda es quién reemplaza a Paredes.
8: Claro, la duda está más que nada.
0: Y ese reemplazo de Paredes también te va a marcar el esquema.
8: El esquema.
0: Que
8: claro,
0: es clave.
8: ¿Qué es lo que va a decir? Si se la banca con Ascacíbar y con Delgado en la contención...
0: Yo creo que va a jugar con Ascacíbar en la contención y va a ser un poco más ofensivo.
8: Y va a jugar Palacios con Villa.
0: Sí.
8: Sí, a mí no me disgusta, ¿eh? A mí no me disgusta. Yo creo que al Vasco da Gama hay que atacarlo, que es un equipo endeble defensivamente, que hay que atacarlo y que la presencia de Villa y de Flores por el otro lado... más Merentiel, más lo que pueda aportarle Palacios, que también puede ayudar un poco en la recuperación, porque Ascacíbar también es de irse, y después termina el chiquitín corriendo por todos lados a todos, el chiquitín es Delgado. Creo que Boca podría arriesgar. Y si no será Alarcón, que para mí no tuvo un mal partido el otro día. Las últimas dos apariciones de Alarcón, en la primera de Boca, en el partido este contra Instituto, y en el partido que Boca le había ganado a Central Córdoba, cuando jugó con todos, con 10 suplentes, háganse a la idea que el día viernes con Talleres se viene la rotación total. El día viernes con Talleres, Boca sí,
0: déjame,
8: va,
0: así
8: va
0: no,
8: a meter
0: no,
8: 10
0: no,
8: cambios.
0: No, no vamos, o no nos vamos yendo tanto, viste, con la ida y vuelta. Déjeme decir algo de Vasco. Vasco da Gama es un equipo, viste, que a veces en estos torneos que no se juega consecutivamente, que juegas una vez por mes o cada tres semanas, los equipos, todos los equipos, no Vasco, Vasco, Boca, cualquier equipo, son momentos. Hay momentos en los cuales estás bien arriba, hay momentos en los cuales es algo lógico de las personas en todos los órdenes de la vida y los equipos
2: más. Matas.
0: ¿Sí? El Vasco está en un buen momento. El Vasco, un mes atrás, estaba en el descenso y el Vasco en los últimos cuatro partidos ganó tres y empató uno el último. No va a contar con Colidio, que es habitualmente titular con ellos, en el equipo de ellos, por esta mediocridad de dirigencia de River, que no lo anotó, no sé qué cláusula tuvo, para que, por si River tenía que enfrentar a Vasco Gama y después Colidio le haga un gol, ¿no? Esa tontería de los dirigentes, si no jugás conmigo tampoco juegas en contra de mí, bueno, pero problema de ellos. Bax también a Colidio, seguramente que es titular, fijo, tiene a, ¿cómo es el chico de Argentino, el 10 de Argentinos, que entró muy bien? Que lo quería Boca, Lescano, a la Lescano, que está jugando muy bien y que es titular. Es un equipo,
2: está Santiago Sosa también.
0: Boca es más, para mí Boca es más, pero es un equipo, Boca, no es fácil.
2: Boca es,
0: no
2: Boca
0: es mucho, fácil.
2: A priori te digo, Boca individualmente y colectivamente es mucho más que Vasco, pero son estos partidos mata-mata donde todo puede pasar y todo está abierto. Por eso es muy importante el partido de la Bombonera, muy importante que Boca pueda ir a Río con una ventaja, ganar desde ya. Si gana ya es bueno. Si gana por dos goles es muy bueno. Y si gana por tres goles ya sería, viste, el éxtasis. Pero independientemente de eso, vos podés decir, bueno, ok, yo puedo jugarle con Alarcón, con Ascacíbar y con Delgado, más Palacios y los dos delanteros, y también ser ofensivo, porque Ascacíbar llega constantemente y porque Lescano y Blanco van. Entonces Boca tiene mucha gente en ataque. Ahora, si querés ser más osado, lo pones a Villa.
0: Osado.
2: Más
0: pero usted es una persona
2: más
0: osada.
2: Más arriesgado.
0: Usted sí. Es una persona osada.
1: Boca, sí.
0: Usted
1: sí.
0: Hace 100 kilómetros por dos sanguchitos.
1: Sí, claro, y más también.
0: Y por la compañía
2: yo
0: también.
2: Pensé que
0: más
2: había, que nada. Yo pensé que había ido a Antenor, ahí en
0: Tomás Jofre. ¿Que vos fuiste alguna vez? Se come espectacular.
2: No, me dijo el amigo que vaya cuando quiera, el amigo Link.
0: Sí, Esteban. Esteban Flint, sí, gran sí. Amigo, cumplió hace poquito, un beso grande.
2: Un beso grande.
0: Fanático de Boca también, aunque no lo sí. Dije, no lo dije, no lo quemé. Porque él dice neutral, entonces está muy bien. Pero se come muy, muy bien. Fuimos para fin de año con todo el equipo de laburo y comimos espectacular, pero por 10. Se come muy bien ahí.
2: Buenísimo.
0: Como en tantos otros lugares, ¿no? La San Martín, vos me dijiste había sido.
1: La San Martín.
0: Bueno, Pipo, fuiste a comer, se come bárbaro.
2: Qué bueno que se come la San Martín.
0: Yo fui a Pipo, se come bárbaro.
1: Sí.
0: Así que
2: un abrazo grande para Alberto. También, y un abrazo sí. Grande para el doctor Marcelo Biondi, que nos escucha siempre, y para el amigo Mónaco, de Joyerías Mónaco. Un beso grande para ellos.
0: ¿Puedo mandarle un beso yo también?
2: Sí, mándenle un beso.
0: Un beso
2: si
0: yo también.
2: Algo
0: sí.
2: En su quilombos que tiene el doctor Biondi, está disponible. Te bueno. Va a ayudar seguro, Biondi.
0: Ah, bueno, es muy bueno el dato que me pasas.
2: Sí.
0: Es excelente. Sos un hombre que ve la necesidad de los amigos y está muy bien. Pero decime algunos oyentes, por
1: Bimber.
0: Favor. Sí, buen día.
1: Está lindo el tiempo para unos mates y tortas fritas.
0: Pero estamos chale. Comiendo todo el tiempo. Me metí 3 kilos este fin de semana ya.
1: Marcelito, no hay entradas para mañana. Abrazos, dice Carlos.
2: Ah, para sortear no.
1: Esta vez no.
2: Para el viernes.
1: Para el viernes capaz sí.
2: Para el viernes, ¿querés sortear? Ya, anotalo o arrancá el sorteo para el viernes, Boca Talleres.
1: Ah,
2: arrancalo.
1: Bueno.
2: Para el viernes.
1: Okay.
2: Para mañana no, imposible.
0: Está muy bien.
1: Soy Ángel de Lomas.
0: Hola,
1: Fabi,
0: sí.
1: Yo digo que, ¿sabés qué opina Moyo? Que capaz puede hacer 100 kilómetros para verlo jugar a Boca.
0: No, Moyo hace más de 100 kilómetros.
1: Bueno.
0: Moyo, muchacho, va a todos lados. Pero digo lo de los 100 kilómetros, no importa. Ya te
1: hola, amigos, la culpa sí. Que se lesionó Paredes es del árbitro y del VAR. Porque si hubiera anulado los goles de Instituto, el Vasco seguro no lo ponía, dice José. Pero,
2: bueno, es un análisis correcto el que hace el oyente. Pero bueno, tampoco... Sí, es demasiado, ¿no? Okay.
0: No, está bien, no. Está
2: una vergüenza lo de Rey Hilfer. Los dos goles de Instituto fueron, para mí, nulos. Fueron goles con infracciones groseras a Pellegrino. Yo no entiendo los jugadores de Boca. No sé, no entiendo por qué no fueron a protestar. ¿Por qué no pidieron el VAR? Fue groserísimo.
1: Bueno, justamente Archie de la Gloriosa de la Isla Maciel dice, por favor, hablen de los dos goles. Instituto
2: no,
1: fueron full ambos.
2: Una vergüenza. Rey Hilfer. Y aparte lo querían... Porque después ya está.
8: lo querían poner para dirigir el Boca River, pero Reinhilfer siempre igual, que puede perjudicar a Boca lo perjudica.
0: Algo, yo quiero decir algo más allá.
8: ¡Groserísimo! Y yo no te entiendo, Pellegrino. Te agarran, te hacen cachurra, montó la burra y no son capaz de correr al referee y decirle, che, anda al bar y fíjate. ¿Por qué esa pasividad?
0: Igual digo, hizo más que ir al bar. O sea, uno no puede pedir el bar, pero al hacer el reclamo, haces que el árbitro mínimamente le diga, che, muchacho, ¿pasó algo?
8: Claro.
0: Tanto loco, o sea, porque claro, el jugador no puede pedir el bar.
8: No, pero fue grosero.
0: Pero le digo, yo he visto este fin de semana.
8: Y te voy a decir, perdóname, te voy a decir algo. En el primer gol, donde le hace el cachurra, montó la burra, a la burra, se origina a partir de un tiro libre para Instituto. Que no había sido foul de Braida.
0: Es que no me acuerdo.
8: No había sido
0: foul de Braida. Esa sí no me acuerdo.
8: Braida toca la pelota y no toca al jugador de Talleres, a Luna, que
0: igual,
8: vuela
0: muchachos,
8: como si
0: igual,
8: fuese
0: muchacho,
8: Superman.
0: Le voy a decir algo.
8: Un chorro, Reinhilfer, un chorro, si comprate anteojos.
0: Si alguien tuvo la posibilidad de ver un ratito ayer el partido de Racing Belgrano, el gol que le dan a Belgrano por una falta, pero increíble, increíble cómo vuelven atrás. Para, no sé si lo viste o no lo viste, pero
8: sí, lo, si lo, no vean, lo vi en la repetición.
0: Una cosa increíble.
8: Sí, increíble.
0: Y vos decís, le metió la bola, no sé.
8: Y ayer bueno, también le anularon un gol a Independiente que era gol Independiente.
0: Vamos, o sea, es una cosa, viste, es una cosa, viste, vos decís, los árbitros, el VAR, o sea, porque el VAR es una buena herramienta.
8: Ah, bueno.
0: Bien sí, aplicada.
8: Sí.
0: El bien VAR, aplicada. El VAR funciona en todos los deportes menos en el fútbol.
8: El VAR, el otro día, mira, en el mismo estadio, en el partido Boca Instituto, no lo llamó a Reinhilfer para avisarle de los dos fouls del jugador de Instituto,
0: sí,
8: a Pellegrino, Mozovic.
0: Sí.
8: Las dos veces Mozovic le hace cachurra a Montoya.
0: Amigo nuestro, Mozovic. ¿Eh? ¿De lo nuestro, no?
8: No, no creo.
0: ¿No?
8: Yugoslavo.
0: Bueno, puede ser, no sé. Le pregunté nada más, no estoy para que me mete.
8: Y después, en el mismo estadio, ayer a la noche, lo llama al VAR a Zunino, al árbitro, para avisarle que había sido offside del jugador Independiente, que no fue offside. Porque el jugador Independiente estaba fuera.
0: Yo le cuento, nos quedan de programa, si le parece bien a nuestro operador, 3 minutos, porque me gustaría cerrar con el segundo gol de Moyo. Me gustaría abrir con el primero, que fue el primero que escuchamos, el gol de Valencia, y el segundo, el de Benetiel, si lo tenemos. De acá lo tiramos y 52. ¿Te parece bien, Josué? Así cerramos con el gol de Moyito. Abrimos con un gol, cerramos con un gol y vamos todo contento. ¿Qué le parece? ¿Le parece bien, Leonard?
8: Excelente.
0: Así que tenemos 3 minutos de programa. Dame 2 oyentes más, por favor.
1: Buenos días, muchachos. Boca sin Paredes tiene que jugar Delgado, Ascacíbar y otros 5 Alarcón, Orrey, Flores, Valencia, Merentiel. Soy Pablo de Valentín Alcín.
0: Muy bien, Pablo. Gracias. Está diciendo jugar con 3 volantes. Cuidarnos un poquito más, no ser tan ofensivos.
8: Sí, sacarlo al chileno, pero jugar con 3 delanteros, está diciendo. Valencia y Merentiel juntos, dijo.
0: Está bien, bueno, pero a mí lo que me refiere, digamos, cómo se plantea Boca en la cancha es cuál es el reemplazante si pones otro 5, por llamarlo de una manera más tradicional o más antigua, o si pones un tipo más adelantado que obviamente hace que el equipo se pare de otra manera y tiras a Ascacíbar y a Milton Delgado los dos como
8: doble. Yo creo que, y vuelvo a reiterar, a mí no me disgustó la tarea de Alarcón las últimas 2 veces que jugó, pero yo creo que poniéndolo a Alarcón y no poniéndolo a Villa y a Palacios, me preocupa la generación. ¿Quién va a generar fútbol en ese mediocampo? Porque Ascacíbar ya sabemos que está más para acompañar y llegar a la definición.
0: Y puede ser un mediocampo de traslado rápido, de tocar rápido la pelota para adelante. Yo igual te digo,
8: hay que confiar mucho en los 2 marcadores de punta.
0: Yo prefiero poner un 5 de contención.
8: Bueno, pero el 5 de contención natural tendría que ser el Chiquitín, con Ascacíbar al lado, Palacio del otro lado. Y los 3, y Villa medio volante.
0: Para mí te falta marca, ellos te ponen 4 volantes y perdiste el medio.
8: Sí, bueno, está bien, pero se lo puede ganar también con tenencia, como el otro día le jugó así Boca a Instituto y le ganó el medio. Instituto le puso 5 en el medio, no le puso 4.
0: Lo bueno es que en la última media hora recuperamos al Lerner auténtico. Así parado, plantado,
1: sí, es verdad,
0: con el micrófono,
1: sí,
0: ganador.
1: Sí,
0: el hombre
1: abajo,
0: ganador
8: no puede estar
0: que desde hace años.
8: No,
1: está
8: abajo. Tranquilo.
1: No, está abajo.
0: No.
8: Sí que puede estar tranquilo.
0: No, no puede estar tranquilo.
8: Sí,
0: no.
8: Me lo merezco, aparte.
0: No, la verdad, no estamos hablando del aire, no estamos hablando de la vida, por Dios.
8: Pero Marcia, puede estar tranquilo al aire también. Al aire también.
0: Está bien, bueno, Benito, dame un oyente más y vamos preparando el segundo gol de Boca el viernes pasado, la voz del nominado a Martín Fierro, mejor relator, ya estamos haciendo todo, ya hemos amenazado a varios para que lo elijan a Moyo.
2: Sí. Si no, mi amigo Luisito Ventura ya.
0: Aventura no lo amenazo porque
2: es
0: bravo.
2: Es grandote,
0: no, no, no. En eso no me meto.
2: Es grandote. No, no. Y el hermano ni te digo.
0: No, yo juego,
2: Carlito,
0: a esta altura de mi vida, la única virtud que tengo es que juego partidos que puedo jugar. Lo que no puedo jugar no lo juego. No.
2: Carlito es el hermano de Ventura. Sí. Mide, debe medir 1.90 m. Una bestia tremenda.
0: Dame uno más y nos vamos.
1: Buen día, Mesa. El arquero lo soltaron de la estaca porque en los goles no se movió y nos quejamos de Bray. Igual, estoy reconfiado para la semi, ¿eh? Marcelo
2: bueno,
1: de Moreno.
2: No, bueno, pero sí. ¿Quién nos dijo esto?
1: Marcelo de Moreno.
2: Marcelo, lo que pasa es que el arquero no puede salir al área grande. Los centros no fueron al área chica. Y la pelota era una jugada preparada que uno la baja y entra uno y le pega. Pero las dos veces el que la bajó, Mosovic, hizo fau. Anulado.
0: ¡Regilfer! ¿Nos vamos a
2: la Sí, vamos.
1: Para Fabi, sí, sácate sí. El disfraz de Boca y no te hagas el distraído de sí, que a Boca lo robaron, mascarita.
0: ¿Y quién es amigo de ¿Amigo de Turco?
1: Debe ser, ¿no? Daniel.
0: Abrazo grande. Bueno, nos vamos en el mañana a las 11, estamos haciendo el show de Boca de Selección a la mañana, estamos hoy a la medianoche con Robertito Leto y Pablo D'Angelo y todos los chicos, y estamos con la transmisión de fútbol, ¿no? Y a partir de las 3 de la tarde, la Nubel es un partido que es muy bueno de por sí y que a los hinchas de Boca nos interesa porque Vélez no tiene que ganar. Que me perdone mi amado Guillermo Barros Angelotto. ¿Estamos bien, Lerner?
2: Estamos muy bien.
0: Nos vamos. Con el gol de Mollito, chao.
3: La salida por parte de Boca. Controla la pelota, la viene buscando desde el fondo. Ahí la tiene la corrida de Blanco. Se viene Blanco para Merentiel. 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

0: de Boca. Merentiel, primera pelota que toca y la pone por bajo. Es como los cierres, no falla jamás. ¿Te acordás? Los cierres, no falla jamás. Así es Merentiel, primera pelota que toca y la juega por bajo. Ante la salida del arquero Ledesma, para poner el empate para Boca, para darle música para mis oídos.
1: Gol de Boca, gol de Boca, gol de Boca.
0: Gol de Boca.
1: Gol de Boca, gol de Boca, gol de Boca.
0: Gol de Boca.
1: Gol de Boca, gol de Boca, de la bestia.
0: El gol de Boca lo hizo la bestia Merentiel, qué bárbaro, no había entrado en calor todavía y Blanco le puso una pelota extraordinaria, maravillosa, y Merentiel, el uruguayo, este uruguayo que no falla jamás, este uruguayo de perfil bajo, este uruguayo bonachón, este uruguayo que vino para hacer goles, está haciendo goles en Boca de a poquito, él cumple, no falla jamás. Ahí está Merentiel. Apareció el uruguayo y... Apareció el uruguayo y... Adentro. El gol de Boca. Adentro. El gol de Merentiel. Qué pase el del capitán Blanco. Ahora está Paredes. Pero qué pase el de Blanco para que Merentiel ponga el empate para Boca. Y ahora lo va a ganar Boca. Ahora lo tiene que ganar Boca. ¡Viva Boca, carajo! Boca. Boca anda 2. Merentiel. Instituto 2. Qué feliz me hace. Cada vez que grito un gol de Boca, ¡viva Boca, carajo!

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1: Tal como les va, aquí arranca 990 Sport. Estamos hasta las 5 de la tarde. Hoy un día particular, feriado. Nosotros nos hicimos un poquito la rata y estamos acompañándolo de cualquier manera con los mejores momentos que hemos tenido en los últimos días de debates, editoriales, cambios, muchos cambios de idea. Así que ese debate queremos ponerlo de nuevo sobre la mesa para que cada uno saque sus propias conclusiones como la habrán sacado en algún momento. También vamos a tener durante las 5 horas información de cada uno de los cronistas, de la información del día de hoy. Así que estén atentos también porque la información de todos los clubes, como hacemos habitualmente en 990 Sport, va a estar acá, en el minuto a minuto, más allá de algunas editoriales y algunos debates que vamos a poner al aire. Así que eso. Así que los dejo con...
2: Hola,
1: con
2: Leo, programa. ¿Cómo andan? Saludo para todos. Buen lunes, buen feriado. Final con polémica ayer en Córdoba para Talleres Independiente. Va a ser uno de los temas, sin dudas, de la semana. Lo arbitral, porque en Independiente consideran que ha sido injusto el offside, la posición adelantada de Santiago Montiel. Más allá de esto, está realmente muy dividido. La polémica de la semana, porque claramente Independiente le modificaba, en cuanto a lo numérico, el golazo de Nahuel Vanegas para dejarlo muy bien parado en la zona A y, por supuesto, volver a estar cerca en la tabla de las clasificaciones a las copas. En lo futbolístico, me parece que el equipo levantó, que el segundo tiempo fue bueno, que Independiente mereció ganar en Córdoba frente a Talleres. Finalmente jugó Iván Marcone en un momento... pareció tener alguna dificultad en el tobillo, pudo terminar el partido con total normalidad y además estará disponible y a disposición del cuerpo técnico para el Clásico de Avellaneda, que será el próximo domingo 14:45. Increíble el horario que ponen, el segundo clásico más grande del fútbol argentino. Decía, con buenos rendimientos, ayer cambió toda la defensa, jugó Arias, levantó un poquito. Me parece que la dupla central se va a mantener, que será con Valdés y Arrayago. Bien por Vanegas, no viajó Facundo Zavala, así que allí habrá que esperar, pero para mí cumplió Vanegas. Después habrá que esperar la vuelta de Maximiliano Mesa en la mitad de la cancha en lugar de Cabral, con Marcone y Pérez Cursi, y arriba poquito de Abaldo otra vez, que sale en el segundo tiempo. El Chimi Ávila tuvo 2 de afuera del área. Después me parece que en líneas generales le costó el partido, porque es difícil ser 9 en un equipo que llega poco, y cuando estaba tal vez levantando su nivel físicamente, el técnico lo tuvo que sacar y poner a Morales y el mejorcito, pero volando bajo, Santiago Montiel. Se le viene un cierre de campeonato que Independiente se ve obligado a sacar un buen colchón de puntos para soñar con la clasificación a las copas del año próximo. Será el Clásico de Avellaneda, como lo contábamos recién. Después Boca de local visitará Defensa y Justicia en Varela y tendrá el último partido de local frente a Riestra. Por ahora, por supuesto, Jackson Viera continúa. En cuanto a lo político, semana otra vez de novedades, rumbo a mitad de noviembre, cuando será la presentación de las listas. Será Bertoni uno de los que acompañe, como lo hace Trocero, por ejemplo, a Luciano Nakis. Y enfrente, ¿qué hará Fabio Fernández? ¿Acompañará finalmente? ¿Será vicepresidente de Gastón Gaudio? Bueno, muchos de los temas de este Independiente convulsionado, que queda muy ajustado en cuanto a los números en la tabla anual.

de la Copa Sudamericana frente al Vasco da Gama en la Bombonera a partir de las 21:30. El Vasco Arrabarrena va a definir el equipo a último momento, pero en principio cambiaría nuevamente el sistema para reemplazar al lesionado, al capitán, al símbolo, al emblema, Leandro Paredes, al líder, como dijo el Vasco Arrabarrena una vez terminado el partido en Córdoba frente a Instituto. Recordemos que tiene un desgarro grado 2 en la cara posterior, en el isquiotibial del muslo de su pierna derecha. Por eso Leandro Paredes mínimo se perderá los dos partidos de la llave de semifinales de la Copa Sudamericana frente al Vasco da Gama, además del encuentro que jugará el próximo viernes en la Bombonera por el torneo clausura por la fecha número 13 frente a Talleres de Córdoba y además el clásico frente a Independiente. La idea que Leandro Paredes vuelva para el partido que Boca va a jugar, el superclásico, el primero de noviembre en la Bombonera frente a River. Se verá cómo trabaja a lo largo de estas semanas para saber si Paredes pueda estar presente en el partido del superclásico. Se apunta a que Paredes vuelva en el superclásico frente a River Plate. Pensando en el Vasco da Gama, en el partido que jugará mañana, en principio esperando, como siempre, que lo confirme a último momento el Vasco Arrobarrena, pero en principio el equipo para jugar frente al equipo carioca sería con Álvaro Montero en el arco, la defensa que sale de memoria, con la vuelta del uruguayo Leandro Lozano como titular, Di Lolo, otro que vuelve, Facundo Herrera, y el que juega siempre, Lautaro Blanco. En la mitad de la cancha, la vuelta del rusito Santiago Ascacíbar, Milton Delgado, se mantendría el chileno Carlos Palacio como titular, y arriba jugarían Leo Flores, la vuelta de Miguel Merentiel, y sobre la izquierda Sebastián Villa, otro que se mantiene en el equipo, el colombiano que jugaría como titular. En principio ese sería el equipo, habrá que esperar hasta el último momento, pero todo indica que el equipo que pondrá el Vasco será este para jugar frente al Vasco da Gama, partido de ida de la llave de semifinales de la Copa Sudamericana con el arbitraje del chileno Piero Massa. Mañana Boca en la Bombonera empieza a escribir la historia de la Sudamericana, el partido más importante de la era del Vasco Arrobarrena, donde claramente apunta el técnico de Boca, más allá del torneo clausura, de la tabla anual. Boca perdió 2 puntos importantísimos en el Kempes frente a Instituto, esperando el partido de Vélez Arfiel, que jugará frente a Lanús esta tarde, y que obviamente si Vélez no gana, bueno, a pesar del empate en Córdoba frente a Instituto, Boca mantendría la segunda ubicación detrás de Independiente Rivadavia.

Esta tarde Lanús recibe a Vélez con la vuelta de Canale, con la vuelta de Sepúlveda y también de Peña Biafore. La duda pasará por si Marcelino Moreno va a ser titular o si Lucas Bezzosi ocupará un lugar de mitad de cancha en adelante. El resto del equipo será con Lozada en el arco, Guidara, el capitán Carlos Izquierdoz, la vuelta de Canale y Marcic. En la mitad de la cancha Agustín Cardozo, Peña Biafore, que también vuelve después de una molestia muscular. Y más adelantados, por derecha Sepúlveda, por el centro Salvio o Marcelino Moreno, por izquierda Salvio o Bezzosi. La duda pasará por Bezzosi o Marcelino Moreno, Salvio va a jugar seguro. Y el delantero será el paraguayo Alan Wilk, partido muy importante ante Vélez, con el arbitraje de Martínez Beligoy para asegurar su lugar en su zona y también escalar en la tabla anual pensando en las copas internacionales. Así formará el equipo de Mauricio Pellegrino para recibir a Vélez a partir de las 4 de la tarde.

San Lorenzo ganó y eso de alguna manera tranquiliza a las aguas. ¿Jugó bien? No. ¿Fue superior al rival? Sí. ¿Mereció ganar? También. Además, convirtió un gol uno de los jugadores de la casa, una de las prioridades, de las premisas que tiene Rubén Darío Insúa a la hora de asumir como técnico, darle prioridad, darle lugar a los jugadores del club. En este caso, Teo Rodríguez Pagano fue el que tuvo esta oportunidad y terminó respondiendo con un gol. En el trámite del partido, arrancó siempre San Lorenzo siendo un poco más, proponiendo ante Riestra, que de a poquito se fue metiendo contra su arco, transformándolo a Arce en una de las figuras, como suele ser cuando el equipo juega de visitante. Riestra, que todavía no levanta cabeza como visitante, que extiende una racha negativa jugando en esa condición. Y San Lorenzo, obviamente, que aprovechó esto. De todos modos, le costó, le faltó gol en el primer tiempo. Es más, tuvo pocas situaciones de gol en relación al tiempo que tuvo la pelota y en el tiempo en que dominó el partido. Es más, Riestra tuvo dos situaciones claras, una de Alonso y una de Alexander Díaz, y San Lorenzo también tuvo dos situaciones claras, una, un remate de Gulli que se fue por arriba del travesaño, y la otra, la llegada clara de Auzmendi, lo que muestra que a San Lorenzo todavía le sigue costando mucho llegar, generar y sobre todo concretar. Hablaba el técnico de las pocas situaciones de gol que ha tenido el equipo en el último tiempo. En cuanto al rendimiento general del equipo, hubo rendimientos buenos en el caso de Tripiquio y Farías, por sobre todas las cosas, que fue la figura del equipo. Cuello se fue reemplazado, llegó a la quinta tarjeta amarilla y no podrá estar en La Plata el domingo 18 horas frente a Estudiantes. Una baja, si se quiere, importante. Veremos si quien lo reemplazó, que fue Del Prete, termine siendo uno de los titulares. De todos modos, para San Lorenzo se viene una semana larga, no solo en lo futbolístico, para preparar el equipo, sino también en lo institucional. Primero, llegar para abonarle los sueldos al personal del club, que todavía no percibieron sus salarios. Hay un compromiso por parte de la dirigencia de abonarles en el transcurso de la semana sus haberes. Y después, poder hacerse de dinero para el día a día. San Lorenzo perdió mucho con el embargo sobre el dinero que ingresó de la venta de Orlando Gil. Ahí es donde San Lorenzo recurre a la AFA para pedirle un adelanto de derechos de televisión y poder afrontar estas deudas. Y después empezar a trabajar con las distintas, con los distintos sectores políticos de San Lorenzo para lograr un entendimiento y tener la aprobación del famoso o de la famosa llamada convocatoria de acreedores. Por eso será una semana dura y larga para el ciclón en lo político. Volviendo a lo futbolístico, volviendo a lo que nos dejó el partido de ayer, Rubén Darío Insúa, después del mismo y en conferencia de prensa, una conferencia de prensa accidentada porque el jefe de prensa, Nahuel Lancilota, tuvo un pequeño desmayo, le bajó la presión, pero no fue nada. El técnico hablaba y explicaba un poco lo que había sido el partido para el ciclón frente a Riestra en esta victoria 1-0 con gol de Teo Rodríguez Pagano. Lo escuchamos al técnico.

Leo, ¿cómo estás? Buenas tardes y también para todos. Bueno, durísima derrota de Racing, volvió a perder y prácticamente hipotecó sus posibilidades de ir a los playoffs. Cayó ante Belgrano 2-0 en un cilindro caliente que, bueno, volvió a expresarse en contra de Diego Milito. Me parece que ayer con más firmeza y más fuerza que en los anteriores partidos, también contra los jugadores, obviamente que el momento es muy difícil. Y ayer el hincha de Racing se dio cuenta que este 2026 está terminado, más allá de que ya estaba terminado, porque Racing se quedó fuera de todo, perdió un grupo de Sudamericana. El gran objetivo que le quedaba, que era la Copa Argentina, lo perdió de manera vergonzosa ante Boca. Y bueno, en este clausura jamás estuvo cerca de los primeros puestos. Estaba la esperanza de ganar. De los 5 partidos que quedara, por lo menos 4, empatar otro y clasificar. La realidad es que ahora, con esta derrota de ayer, se complicó, pero más allá de los números, Racing volvió a ser un equipo muerto en cancha, volvió a ser un equipo que no da señales de vida, al cual le ganan con muy poco. Ayer Belgrano lo ganó bien, Belgrano es mejor equipo que Racing, pero da la sensación de que a Racing le ganan con muy poco, de que los rivales vienen y tienen que hacer lo mínimo para llevarse los 3 puntos. Bueno, ayer volvió a suceder y se termina llevando Racing una derrota que duele, sobre todo en la previa de lo que va a ser el clásico del próximo domingo. No salvar el año de Racing está perdido. Es importante aclarar esto, porque el año de Racing está perdido, pase lo que pase contra Independiente, así Racing le gane 6-0 a Independiente, el año de Racing es inaceptable, es vergonzoso, pero sí le queda ese partido que, bueno, tiene más para perder que para ganar. Yo creo que una derrota sería muy difícil de digerir para todos, sobre todo para el presidente, para Diego Milito, que necesita como el agua ganar este clásico, necesita conseguir esos 3 puntos para por lo menos evitar otra catástrofe, que sería perder con Independiente en cancha de Racing, algo que la gente obviamente no va a tolerar, no va a aceptar. Se espera un clima caliente el próximo domingo. Ya ayer, luego del partido, hubo algunos hinchas que se quedaron en el playón a protestar y bueno, insisto en que fue muy muy fuerte el insulto hacia el presidente, que puertas adentro ha golpeado y que saben de la importancia del partido del próximo domingo, que será 14:45. Esperamos por el árbitro, más allá de que faltan algunos días para que lo anuncien, hay alguna probabilidad de que Leandro Reigilfer sea el árbitro del clásico de Avellaneda. Veremos y ampliaremos durante la semana, pero es uno de los que pica en punta. Y ver cómo encara Racing este partido, ver qué 11 pone Chirola Romero, porque pareciera que ninguno hace méritos para ganarse el lugar. Pareciera que el que entra en Racing es porque el compañero está peor. Entonces, se llegó a esa situación límite que también, obviamente, es muy difícil para un entrenador interino, además, que se va a ir a fin de año, que no tiene ningún tipo de posibilidad de continuar como el técnico de Racing, y que tiene un desafío enorme el domingo que viene. Reitero, el año de Racing está perdido, no va a clasificar a los playoffs, no va a jugar Copa en 2027, y eso es lo grave, porque después de 12 años consecutivos Racing no va a jugar Copa, y yo creo que ese es el mojón más grande para Milito, y económicamente le va a costar mucho a Racing, le va a costar mucho a un equipo que recibió, a un club que recibió, por lo hecho en 2024 y 2025, alrededor de 15 millones de dólares por premio de Conmebol, que este año recibió 1 millón de dólares por quedar afuera en grupo de Sudamericana, y que el año que viene recibirá 0 por no jugar ninguna copa. Esta es la realidad de Racing, afuera de todo, sin chances, por lo menos matemáticamente sí, pero realmente sin chances de clasificar a los playoffs, y con un año que se puede maquillar, que puede pasar de un 2 puntos a 2.5 puntos si es que gana el clásico del domingo que viene, que es importante para todos, pero es muy importante para el presidente de Racing, Diego Milito. La seguiremos contando durante toda la semana, mucha información y todo lo que tiene que ver con el mundo de Racing. Un abrazo para todos.

visitará hoy a Lanús con el objetivo de ganar y llegar a lo más alto de la tabla anual. Está a 3 puntos del líder Independiente Rivadavia, aprovechar la caída del conjunto mendocino y poder igualarlo en lo más alto de la tabla anual y también escalar en su zona, donde está a 5 puntos de Instituto, el líder, y bueno, Vélez tratando de ganar y también quedar cerquita de lo más alto de su zona. El equipo tendrá un cambio obligado por la lesión de Manuel Lanzini, en su lugar aparecerá el chileno Diego Valdés, y hay una duda si jugará Thiago Aguirre o si lo hará Simón Escobar en la izquierda de la mitad de la cancha. El resto del equipo será con Marchiori, Joaquín García, Silvero, Magallán y Elías Gómez. En la mitad de la cancha el doble cinco para Aliendro y Robertone. Más adelantado, Polichela, Valdés, la duda de Simón Escobar o Aguirre, y Ronaldo Martínez, el goleador de Vélez, que viene muy dulce, marcando por duplicado ante Platense, será el único centro atacante del equipo de Guillermo Barros.

Leo, querido, un fuerte abrazo. Lamentablemente ya sin argentinos en el Master 1000 de Shanghái, esta maldita gira por Asia que siempre nos trajo dolores de cabeza, hasta en la época de tenistas argentinos exitosos. El primer lío se armó allá por 2005 en el torneo justamente de Beijing. Habían quedado Guille Coria y David Nalbandian de perder antes de los cuartos de final para llegar con tiempo a aquel partido que se jugaba una semana después de Copa Davis. Argentina jugaba en Bratislava contra Eslovaquia. Aparentemente Coria no cumplió con su palabra. Llegó hasta la final, que perdió contra Rafa Nadal, y eso generó una pelea concreta de todo el equipo de Copa Davis con el mago Coria en aquella derrota finalmente contra los eslovacos en Copa Davis. Tiempo atrás, Del Potro llegó a la final del torneo de Shanghái, pero perdió con Novak Djokovic. Año más tarde, en 2018, otra vez Del Potro llega a la final de Beijing y la pierde contra el georgiano Nicolás Basilashvili, y la semana siguiente, octubre de 2018, Del Potro, justamente en este Master 1000 de Shanghái, jugaba su partido de tercera ronda cuando estaba jugando el tiebreak de ese primer set contra Borna Coric, cuando se cae y se rompe la rodilla. El final de la carrera de Del Potro, lamentablemente, comenzó en este torneo de Shanghái. Bueno, en esta generación, obviamente, los resultados no han aparecido, es una gira maldita, y en este año no será la excepción. Recordamos, el sábado, por la segunda ronda, perdieron los cinco argentinos: Thiago Tirante, Camilo Bucarabelli, Tommy Echeverry, Juan Manuel Cerúndolo y Sebastián Báez. Y ayer, por la tercera ronda, Francisco Cerúndolo, que le había ganado los tres enfrentamientos previos a Jakub Mensik, perdió contra el checo 6-2 en el tercero, así que no tenemos argentinos. La noticia del día fue la victoria del belga Zizou Werchs frente a Carlos Alcaraz, 7-5-7-6. Con este resultado ya está concretado que Alexander Zverev, el alemán, será número uno del mundo en el final de la temporada. Yannick Sinner, a pesar que no juega más, va a ser el número dos, y Alcaraz tendrá que pelear junto al norteamericano Ben Shelton para ver quién termina tercero y cuarto, respectivamente, en este 2026. Abrazo grande, Leo. La seguimos en la semana. 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

Sí, logró eso, pero a ver, hay muchas aristas que analizar acá. Fue en un lunes donde River respira tranquilo, donde tuvo libre el día de ayer, ya pensando en lo que será el partido del día miércoles en Junín, en el Eva Perón, 19 horas, el partido pendiente, donde River podrá contar con todas sus figuras. Yo digo que lo de River fue sobre todo preocupante en el segundo tiempo contra un equipo que ya está descendido, que la verdad era para lucirse, golear, mejorar la diferencia de gol, mejorar la imagen futbolística, porque River futbolísticamente me parece, querido Leo, muchachos, que termina con una imagen negativa, es la verdad. Por más allá, con todo respeto, que Leo Poncio dijo, sí, bueno, lo importante es generar esas chances y después vemos. River remató al arco en todo el partido en total, 6 veces al arco, al arco. Una fue gola del huevo Acuña y las otras 5 a las manos del arquero, que contuvo sin mayores problemas, alguna comprometida, pero no mucho más. Solo 6 en un partido que tuvo en bandeja para golear, para gustar y para lucirse con su gente. E incluso al final del partido, ustedes me ayudan, River sufrió un contragolpe que no fue gol de milagro, que salió a papar moscas, como decían en los viejos tiempos, el arquero Beltrán. Y sí, empataba Río Cuarto, era una tragedia futbolística del equipo de Leo Poncio. Ganó sin sobrarle nada, la verdad, merecidamente, pero la imagen que quedó flotando en el Monumental era de cierta desaprobación, cierto ese gusto negativo que te queda por algo que no hiciste bien. Por eso digo que River zafó con lo justo ahora. Le quedan 5 finales. Algunas cosas que hay que marcar aquí en Splendid de la victoria de ayer. La gran actuación de Pereira. Pereira que se ganó un lugar, este chico de 18 años, que obviamente nació en Florida, que tuvo su tercera titularidad en River, venía de 11 partidos jugados en total, con un solo gol que había sido Bragantino por Copa Sudamericana, y ayer deslumbró. No sé si deslumbró, tengo que decir que exagero, pero un 7-8 puntos le pongo a este chico que realmente se lució por Thiago Almada, que incluso tuvo una chance de gol y todo. Creo que lo del pibe fue muy aprobado, incluso se fue aplaudido cuando fue reemplazado por el mismísimo Thiago Almada, que entre paréntesis en este programa adelantamos el miércoles pasado que no solo iba al banco, sino que jugaba. Jugó 23 minutos Thiago. Y creo que esto está muy bueno para River, pues recupera a Thiago Almada, tiene a Pereira con un muy buen recambio para el partido del próximo miércoles, a Acuña, que además del gol fue una de las figuras, y después me parece que, no digo desentonaron, por ejemplo, Borré, que ingresó en el segundo tiempo, no volvió a estar muy apagado, muy opaco. Facundo González entró también para rellenar, bueno, entró también el pibe Mesa. Bueno, lo dicho de Borré, River no utilizó los 5 cambios, sino que utilizó solamente 4, que esto también es para marcar. Estaría bueno aprovechar todas las ventanas. Incluso hizo 2 ventanas juntas en vez de hacer en una ventana 2 cambios. Bueno, son decisiones del técnico de River. En fin, River ya se mete en lo que será el gran partido del día miércoles en Junín, con un Driussi que terminó con el aductor izquierdo, con alguna molestia que o volvió a asustar al Monumental, se puso hielo en la zona, nos quedamos hasta tarde ayer en el estadio, como siempre, Leonardo, siempre estando ahí en el Monumental, y cuando sale, voy a contar una intimidad, cuando sale Seba Driussi, era tarde, ya más de las 12 de la noche, nos guiña el ojo a los periodistas de River, nos dice, muchachos, tranquilo, no pasa nada, voy a estar para el miércoles. Esto da tranquilidad al hincha de River, así que Driussi va a jugar. En un equipo que no creo que tenga cambios para enfrentar a Sarmiento el próximo miércoles, van a viajar el día de mañana rumbo a Junín, tarde noche van a estar por allá, un viaje de 2, 3 horas de micro, con todas las figuras, yo creo que no va a haber mucho cambio. Moreno fue al banco ayer, irá al banco también. Vera no cumplió una mala actuación el día de ayer, de anteayer mejor dicho, pero me parece que si está bien jugará Moreno en el futuro. Así que este es el panorama de este River que tuvo y final de informe, querido Leonardo, sobrevolando el nombre de Ramón Díaz. Algo que dijimos en tu programa, querido Leo, el día sábado, sobrevuela la imagen de Ramón Díaz. Si Leo Poncio no llega a ser el técnico de River en 2027, el mundo River ya sabe que tiene un nombre arriba de todo del podio, que es Ramón Díaz.
y es un secreto a voces que es una posibilidad concreta que en enero del 27, si Poncio no sigue, Ramón Díaz puede ser una alternativa válida y muy fuerte para volver por cuarta vez como técnico de River. Este ha sido el informe, Leonardo, por Splendid, Leonardo, pensando en lo que viene, en las 5 finales de River, de Leo Poncio, pensando en las grandes copas. ¡Hasta luego!

0: yo entiendo la parte de... Esto lo vamos a ampliar mañana a las 2 de la tarde, pero quiero decir esto chiquitito. Hay una parte, como siempre pasa en el fútbol, ¿no? Está el hincha de fútbol solamente, que solo ve el equipo, los partidos, la pelota, los jugadores, y no ve otra cosa. Y que cuando la cosa anda mal, empieza a ver otras cosas, ¿no? Y cuando la cosa empieza a andar bien, como ahora que River ganó 3 partidos, se olvidan de lo que pasa afuera. Y yo digo que el afuera repercute en el adentro, siempre. Es inevitable. Los que hacen las políticas repercuten en el día a día. En el caso del fútbol, repercute en el día a día del fútbol. Y esto pasó, viene pasando en River hace mucho tiempo, no es de ahora. A mí, particularmente, lo digo como periodista y también como hincha de River, me gusta hablar de todo, me gusta mucho el fútbol, me gusta hablar de fútbol, me gusta discutir de fútbol, tenga razón o no, no importa, como nos pasa a todos, pero me gusta también que se cuente todo, lo de afuera también. Por eso nosotros le dimos espacio a estas cuestiones que pasan en River con la reunión de comisión directiva. A mí me gustaría que esto pase en todos los clubes. En todos los clubes. Me gustaría que pase en Boca. Me gustaría que pase en Independiente. Me gustaría que pase en Racing. Me gustaría que pase en San Lorenzo. Me gustaría en todos los clubes. River ha tomado una dimensión tan grande en los últimos años, en todo sentido, que todo está en discusión. Y está bueno. Y está bueno que esté en discusión. ¿Cuál es el problema? Hay cosas que se hacen bien y hay cosas que se hacen mal. Y las cosas que se hacen mal se discuten. Y las cosas que se hacen bien dicen, esto está bien hecho. Pero hay que charlarlo y decirlo. Y los clubes tienen la obligación, no con los medios de comunicación, con los socios, de dar a conocer todos los números y todas las acciones de gobierno, porque para eso lo votaron los socios. Para eso está. Di Carlo y la comisión directiva. Y tienen que dar a conocer todo lo que hacen. Y también lo tendrían que hacer todo. Lo estamos hablando de River, pero también tendría que hacerlo el resto de los clubes. Eso no pasa. No está pasando. Entonces, después te encontrás con cosas que dicen algo y después en la realidad es otra. Ocultan, mienten, no dicen la verdad. Es como quieras, busca la palabra que quieras. Pero no está pasando. Y ahí es donde nosotros tenemos que decir, che, mirá esto, vos dijiste esto y después esto. ¿Cómo es esto? ¿Qué está pasando acá? Lo digo por River y lo digo por el resto de los clubes también, ¿eh? No solamente por River. En este caso hablamos de River porque la reunión fue ayer. Pero a mí me gustaría que en todos los clubes pase, también, ¿eh? Pase esto. Por el socio. El problema es que los socios muchas veces no demandan esto. Se preocupan solamente, que es muy importante, lo entiendo, claro que es importante, que la pelota entre. Y si la pelota entra, está todo bien, vamos para adelante, ¿no? Total, nos tapamos los ojos, sabemos lo que pasa, porque los socios saben, se van enterando, pero si la pelota entra, dejamos. Si la pelota no entra, puteamos a los jugadores, puteamos al técnico, puteamos al presidente, puteamos a este, al otro, a Longoria o al que sea. Y después ganás 3 partidos y ya está. Nos olvidamos de lo que pasa afuera. No, para mí es siempre así. Se gane, se empate o se pierde. Pero esto es un pensamiento personal. Los demás no tienen que pensar como yo. Ni la gente que trabaja conmigo, ni los socios, ni los hinchas. Pueden pensar lo que quieran. Esto es un pensamiento personal. Entonces, desde mi lugar... En este programa tratamos de darle difusión también a las cosas que pasan afuera, no solamente a la cuestión puntual del desarrollo futbolístico de los partidos, que es muy importante porque es un programa de deporte, pero el deporte casualmente está manejado por políticos. Son políticos, deportivos, pero políticos al fin. Y todos sabemos lo que son los políticos. Lamentablemente. En lo que han transformado la política. Yo estoy a favor de la política, de los partidos políticos. Yo milité 20 años en política. Imagínense lo que creo yo en los partidos políticos. Pero el problema son muchos dirigentes de los partidos políticos. Bueno, eso quería decir nada más, discúlpenme, porque me parece que es importante decirlo. Antonio, vos estuviste en una comisión directiva. Abrile, Antonio. Hola, Luquitas.
1: Hola, Lucas. Sí, por supuesto, es así. Si la pelota, es una frase de Aguilar, si pega en el palo y entra, sos un fenómeno. Si pega en el palo y sale, sos un ladrón. Por ahí pasa todo. Después no es todo tan así, ¿no? A ver, yo pregunté lo de Castaño recién a Errur. ¿Por qué? Porque de un lado decían una cosa y del otro lado dicen otra. Uh-huh. ¿Y cuál es la verdad? Es la que está firmada.
0: Claro, esa es la verdad. No hay,
1: no hay otra verdad que no. La que está firmada.
0: Bueno, claro.

0: Sport.
1: ¡Chao!

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0: A Luis Alberto Castro, a Informática y Programación.
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0: Así va a Ariel Parodi en Kingston.
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0: A Jaime Ramos en Antofagasta, Chile. A Jorge Paz en Ayacucho.
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0: Al Rodri en Boedo, a De Juventus por

0: San Miguel desde Queens. Adrián Sida, Hugo Alonso en Palermo. Amado de Jesús. Aquí queda Cure. A Oscar Poquete Mendoza.
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0: A Edgardo Hernández, a Jorge de Besa en Catán.
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0: A Jorge Cazador en Azul, Hernando.
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0: A Diego Erazo.

0: Matías Gómez, a Graciela Álvarez.
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0: A Slim Metal, a Federico Rocco.
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0: A la pieza oscura, a Cerrista de Corazón. A Diego Petersen. A Juan Cuyo. A Juan Alves. 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
0: A José 1971.

0: Feliciano Sánchez Quiroga.
1: ¿A vos te gusta?
0: ¡A Gilipi!

0: Apple Service. A Rock Day en Villa Crespo.
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0: A Jorge Cartavia. A Diego de Necochea. Todos podemos pensar,

0: caso. Alejandro Romero en Aedo.
1: Qué raro.
0: A Juan Isoria en San Vicente, Santa Fe.
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0: a Hugo Lucero, abrazo Hugo.
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0: A Martín de Torcuato.
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0: A Cero en Nueva York. A Cristian Fernández en Balcarce. Claro, claro, Carlos, claro.
3: Efectivamente.
0: Carlos Francos. Alejandro Villarreal.
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0: A Pedro Pedroso.

0: Paco Gabriel.
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0: A Guille Tecno en Corrientes. A Pablo Moya. A Marta en Almagro.
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0: A Tillo y Bruno Díaz en Utah.
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0: A Laura de Felipe en Euskadi.
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0: A Juan en Villa Albertina.

Sevilla.

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Hola Leo, buenas tardes, ¿cómo te va? Un placer saludarte nuevamente, a vos y a los muchachos. Bueno, empezar a hablar de los equipos de aquí de la ciudad de Córdoba. Primero me parece que hay que hacer hincapié en el empate que logró Instituto frente a Boca. Digo, ese empate que a Boca le dejó un saldo negativo, ya lo habrán contado los muchachos también, pero de Instituto lo tomó como un empate muy positivo. ¿Por qué? Porque le permite seguir al tope de la tabla de posiciones del Grupo A, siendo el único líder, yendo en busca de la clasificación a estar entre los ocho, y por qué no soñar un poco con alguna Copa Sudamericana y, si lo permite el destino, sumarse también a la clasificación de una Copa Libertadores. Ese es el sueño, por lo menos, que tiene el plantel que dirige tácticamente Diego Flores. Veremos cómo transcurre esta semana, que volvió a los entrenamientos, que ya está tranquilo, pensando en el próximo fin de semana. Por el lado de Belgrano, bueno, gran noticia para el conjunto de Alberdi, porque logró una victoria importante de visitante frente a Racing, de a ratos teniendo un buen manejo de pelota, un buen juego, algo que le venía faltando al conjunto de Alberdi. Pero el ruso Zielinski confía en el plantel que tiene. No estaba Cardoso, el arquero titular de la selección uruguaya. Sí lo hizo Vicentini en los tres últimos partidos, y terminó rindiendo de la mejor manera. También una buena noticia para el ruso Zielinski es que Lucas Larrayán y el Mudo Vázquez volvieron al gol. Eso es algo importante, más que nada terminando esta fase regular y pensando en lo que será en los partidos mata-mata. Un Belgrano que se ubica segundo o primero en la tabla de posiciones detrás de Central, con la misma cantidad de puntos, pero con una diferencia de goles un poquito menor que la del conjunto de Rosario. El que no la pasa bien es Talleres, que de Talleres terminó empatando ayer en cero frente a Independiente de Avellaneda, en un partido que a criterio del técnico fue bueno en los primeros minutos, pero el equipo se terminó desdibujando en los últimos 35 minutos del encuentro. Sobre el epílogo del partido, en una jugada que detuvo o que la revisó el VAR, a Independiente le negó la victoria, y un Talleres que se salvó de los silbidos, de los insultos hacia su presidente y hacia los jugadores. Un Talleres que no tiene un buen clima en el día a día, un Talleres que intenta o que buscaba salir del fondo de la tabla, pero por ahora no puede. Está último en la zona A con 9 unidades. Veremos qué es lo que pasa en esta semana, y tendrá una parada bravísima porque visita a Boca el viernes de esta semana, y veremos a dónde termina ubicándose el equipo que dirige tácticamente Omar de Felipe. Bueno, me parece que eso es todo por aquí, por Córdoba. Les mando un gran abrazo, un gran cariño, y nos vemos mañana. Un abrazo.

0: Yo creo que hay un jugador que hoy tiene que aprovechar la oportunidad que se le da, que se le presenta. Yo creo que él lo necesita en la confianza, porque Boca está esperando, y creo que el cuerpo técnico, en general, el hincha de Boca, más allá de en el momento en que se lo buscó, si había o no aceptación, yo creo que Villa está necesitando un partido que a él le dé confianza. Villa necesita tener el partido con la camiseta de Boca en esta etapa.
1: Sí, sí, totalmente.
0: Y no sé, perdón, Turco, y no sé si será hoy, espero que sí, por él. Y eso no va a hacer que se gane la titularidad. O sí, porque lo que está claro es que el titular es Flores. Ahora, él...
1: Hoy sí.
0: Claro, él desde donde le puede ganar la titularidad o se puede ganar la titularidad es ante un momento de este altibajo que muestra Velasco. Entonces él tiene que aprovechar el partido de hoy.
1: Sí, claro, hoy es una gran oportunidad, porque hasta ahora de Villa vimos a cuentagotas algunas cositas. El partido con Recoleta en Paraguay, el segundo tiempo que ingresó muy bien contra Racing el último domingo en Rosario. Y bueno, hoy tiene una gran oportunidad ante su gente, ante la gente de Boca, de romperla, de que sea el Villa que vimos en su primera etapa en Boca Juniors.
0: Claro.
1: Hasta ahora está muy lejos, y sí. Flores le ha ganado claramente el par. Pero bueno, hoy tiene esa oportunidad.
2: Bien. Usted marcó en el principio del programa, allá sí. Por las 12 del mediodía, sí, no sé sí. Si seguirá la duda o no, por eso
1: no,
2: le vuelvo a consultar.
1: No, escuché... A mi compañero Azarara decir que no hay dudas, va a jugar Sebastián Villa.
2: No me refería a Villa, me refería al central.
1: Va a jugar Facundo Herrera.
2: Va a jugar Herrera, perfecto.
1: Sí, señor.
2: Bien. Es decir que está todo definido.
1: Lo que pasa es que cuando uno graba los títulos, claro. Bueno, en este caso no.
2: ¿Usted lo quiere hacer? No. ¿Usted está molesto por grabar los títulos o lo quiere hacer en vivo? ¿Cómo quiere hacer?
1: No, yo no estoy molesto. Le explico algunos mascaritas.
2: Sí.
1: Que, bueno, cuando uno a veces graba el título...
2: Claro, hay que ver a qué hora lo graba, ¿no?
1: Está entrenando el equipo.
2: Claro.
1: No es el caso, porque el equipo está concentrado, pero la confirmación llegó después.
2: Exacto. Es decir, que Nazarela tenía esa posibilidad que usted no tuvo al aire.
1: Exactamente. Eso usted me entendió.
2: Sí, claro.
1: Usted me entendió.
2: Se aprovechó del tiempo, el señor Nazarela, dice usted.
1: ¿Cómo?
2: Se aprovechó del tiempo que usted no...
1: Claro. Es un mascarito importante.
2: Mascarito importante. Sí, eso lo sabíamos, sí.
1: Sí. Bueno. Pero sí, claro, el confirmado. Bueno, es algo que yo vengo diciendo desde el lunes, que no había lesión, fue simplemente un golpe, la paralítica que le provocó esa molestia, que se le cargue el cuádriceps, y por precaución salió en el final del partido con Racing en Rosario.
2: Sí.
1: Pero que no había ningún tipo de lesión, y que trabajó bien durante la semana, y por eso va a ser titular. Y bueno, hay una particularidad, que hay dos jugadores como Pellegrino y como Ayrton Costa que bueno, hoy están relegados, ¿no? Porque sí. Ambos son suplentes de Facundo Herrera, algo impensado hasta hace muy poco tiempo atrás.
2: Sí.
1: Como también impensado que Flores le iba a ganar el puesto a Villa.
2: Y sí, lógico. Es así.
1: La verdad que todos nos imaginábamos que Villa venía, se ponía la camiseta, jugaba y era titular inamovible. Y bueno, sin embargo, hoy es suplente de Flores, y Facundo Herrera, que jugaba en reserva y que no había debutado, bueno, ¿quién iba a imaginar que le iba a ganar el puesto a Pellegrino y a Ayrton Costa?
2: Se sabe, yo siempre hago la misma pregunta, ¿no? Pero por ahí van pasando los partidos y el cuerpo técnico de Boca tiene una respuesta para esto. Por ahí no. Porque, lógicamente, cuando uno hablaba en el libro de pases, yo lo escuchaba a ustedes hablar en el libro de pases, que, bueno, las condiciones de Villa, que ya conoce el club, que en Independiente Rivadavia jugó bien, algunos hablaban que era la figura del campeonato, bueno, es discutible, pero fue uno de los mejores, no hay duda. Sí, dale.
0: Radio.
2: Sí, radio, pero el golpe se escucha igual.
0: Claro.
2: ¿Qué le pasó a Villa?
0: ¿Futbolísticamente?
2: Sí, futbolísticamente. Estoy hablando de fútbol. Si querés, hablamos de lo otro.
0: No. Quizá el Turco tenga una información parecida. Yo creo, no. Por lo que a mí me cuentan es... Está falto de confianza. No hizo una buena pretemporada él con Independiente Rivadavia, o mejor dicho, hizo una pretemporada distinta a la que hicieron los jugadores de Boca. De hecho, yo sé que a mitad de camino, cuando arrancó la competencia, hablaron con el preparador físico del equipo mendocino a ver qué tipo de preparación había hecho, y se encontraron con una respuesta que tiene que ver...
2: Verso.
0: No.
2: Todo verso.
0: Que él tuvo...
2: Yo sé que vos no lo pensás vos, lo piensa el preparador físico. Usted le da mucha bola al tema de la pretemporada, y la pretemporada...
0: Pero pará, te voy a decir algo, no sé...
2: No jugó bien nunca.
0: No, pero pará, que hay algo que siempre lo caracterizó a él, que es la cuestión física. Villa encaraba y no lo podías parar.
2: Bueno.
0: Pero
2: ni una vez...
0: Él hizo una pretemporada a media máquina. Por el pase...
1: Es distinta.
0: Porque iba a ser papá, porque estaba en esa disputa, no de pelea, con Daniel Vila, el presidente de Independiente. También es cierto que él, no desde el hecho de subestimar la situación, él seguramente habrá creído, llego a Boca y soy titular. Y no pasó, porque se encontró con un pibe que hoy está dentro de los mejores jugadores de Boca, que es Flores. Entonces él, por eso decía recién en el arranque, él tiene que ganarse ese lugar. ¿Y cuándo? Y en una noche como hoy. A vos te dan la oportunidad. Él tuvo la oportunidad con Central Córdoba y no la aprovechó. No tuvo un buen partido con Central Córdoba. Ese día fue el día del paraguayo Romero, no de él. Ahora, él tiene que ver, o se tiene que dar cuenta, que tiene oportunidades. No es que el Vasco no le da chance. Es siempre el primer cambio, el segundo. Bueno, entra... ¿Sabés qué le falta a Villa? El hecho de encarar. Él antes, cuando te encaraba, te mataba. Esto es a tu pregunta. Él te encaraba y te dejaba tirado en el piso. Y hoy no. Vos fíjate que él agarra la pelota, muy pocas veces encara y hace dos cosas. Una, levanta la cabeza, giró, jugó para atrás. Porque lo tiene a Paredes cerca, que es verdad, o a Lautaro Blanco. Y la otra es tirar al centro, que el otro día tiene un centro tremendo.
2: Sí, la pegada la tiene.
0: La pegada la tiene. Entonces, lo que le falta es lo otro. También es cierto que los rivales, claro, es cierto que el rival te empieza a conocer un poco. Ahora,
3: yo entiendo lo que decís.
0: Eso es en relación al juego, después no sé.
3: Después yo veo, en el partido, el tiro libre, hay un tiro libre, que creo que esa es la... Ese puede ser un buen resumen hoy de lo que es Villa. Hay un tiro libre, Boca perdía, lo apura Paredes, se la da Villa. Villa estaba, creo que estaba dentro del área o ingresando al área. Viera para... Hasta la gente de Racing se había dormido. Él tenía que ir hasta dentro, hasta abajo del arco. La frena.
0: Sí, sí.
3: Mira. Tira un centro pasado el segundo palo encima que no se lo vio a nadie. La imagen es la de Ascacíbar y la de Paredes.
0: Sí, sí.
3: Ascacíbar con los dos brazos extendidos como diciendo... ¡Para adelante! ¡Andá! Paredes como diciéndole... ¿Estás solo? ¿Qué hace? Se frenó y tiró un centro.
0: Eso es la falta de confianza.
3: Eso es confianza. Eso es confianza.
2: A mí no es físico.
3: Eso no, es confianza.
0: Antes yo te decía en el comienzo es físico, hoy ya es confianza.
3: Eso es confianza.
0: Hoy ya hay una cuestión de su cabeza.
1: Sí, sí.
0: Perdón, Turco, esto es lo último. Y también es cierto una cosa, ¿eh? Él en la gente todavía tiene alguna situación. Ya no es que hay silbidos, pero la gente todavía no.
2: Lo mira de reojo.
0: Lo mira de reojo. Entonces...
1: ¿Cómo?
0: Eso cuenta.
2: Sí, Andrés.
1: No, aquí en Paraguay se terminó ese tema con la gente, ¿no?
3: Por el pedido de disculpas, decís vos.
1: Claro, pidió disculpas, la gente lo aceptó y ahí se terminó el tema.
0: A ver, la ovación a Villa no va a estar.
1: No, pero no hay silbido.
0: No hay silbido. Para que se dé lo otro, llegar a la otra punta del extremo, que o silbido o la ovación, saber todo lo que tiene que pasar, que él tenga grandes partidos, no, que haga goles.
2: ¿Y sí?
1: Seguro, pero yo digo que cuando, por más que Villa sea jugador muy importante, con experiencia... y que ya sabe lo que es estar con la camiseta de Boca, cuando a vos las cosas te salen, por más que seas un jugador importante, la falta de confianza la vas a tener. Y bueno, eso es lo que le está faltando a Villa, está claro. Uh-huh. Pero bueno, hoy tiene una gran oportunidad, como decía Martín.
2: Pero confianza, última... porque perdónenme, confianza, es un jugador, ¿qué edad tiene Villa? ¿30? ¿29?
0: Sí, no, 30.
2: 31. ¿Ya cuánto tiempo jugó en Boca, Villa?
1: Sí. Muchos años.
2: Bien.
3: 30 tiene.
2: La verdad, él conoce el mundo Boca.
1: Sí, pero bueno, cuando no te sale la cosa, la falta de confianza está, por más que sea Villa. Es algo lógico.
2: Okay.
1: ¿Cómo no va a estar?
2: No, yo te pregunto. A mí me sorprende, porque no digo que la rompa todos los partidos, tampoco digo que sea un desastre, porque ni una cosa ni la otra. Lo que pasa es que había una expectativa en el mundo Boca con Villa.
1: Está bien.
2: ¿Sí?
1: Pero
2: y no lo cumplió.
1: No lo cumplió.
3: Tampoco es excluyente, tampoco es que no, tampoco que no sirve, que se tiene que ir de Boca.
2: No dije eso. Ah. No dije ni que es un desastre.
3: No, no está bien.
2: Ni que la está rompiendo.
3: Yo creo que
2: no. Había una expectativa para que sea una de las figuras del equipo. Sí. Eso no está pasando.
1: Y no lo está haciendo. Y por más que sea Villa, y por más que sea un jugador de trayectoria y que tiene jerarquía, es un ser humano y cuando las cosas no te salen, la falta de confianza la va a tener y es lógica que la tenga. A medida que vaya teniendo buenos rendimientos, esa falta de confianza va a desaparecer. Si repite lo que hizo frente a Racing, que tuvo un partido bastante aceptable, que además tuvo algún partido bueno, uno recuerda el partido en Paraguay frente a Recoleta. Bueno, tiene que tener continuidad en tener buenos rendimientos y la confianza la va a ir ganando. Okay. Obviamente que no es fácil cuando no te salen las cosas, cuando parece ese murmullo que conocemos todos en la Bombonera.
2: Bueno, ¿algo más de Boca Juniors, Andrés?
1: Bueno,
3: se emociona.
1: Imagina que ya lo dijeron, esta complicación de jugar el 14 de noviembre.
2: Sí, lo debatimos largamente ya.
1: Sí, por eso, ya lo debatieron. Bueno, es una complicación para Boca, porque va a perder Álvaro Montero. Yo creo que Leo Flores, bueno, hay más posibilidades que Boca lo pueda tener por la relación que hay entre Scaloni.
3: Bueno, pero es una elección, no vamos a entrar otra vez en el debate. El tema es que vos tuviste, no estabas conectado. Ah, lo jugaba el 20. No, pero no estaba conectado. No, estoy diciendo, ya lo hablamos con Marcelo, digo, para sí. Si no la gente, para que no
2: para
3: se
2: no repetir,
3: la gente, para
2: claro.
3: No nos repetirnos. Si Boca lo jugaba el 28 de octubre, tenía Pared, tenía Lozano, tenía Merentiel, tenía un montón de situaciones. Y
1: cierto, pues, claro.
3: Entonces, sí. Es decisión de Boca no contar con ellos.
1: Seguro, porque hay un tema que es histórico que Boca no quiere jugar partidos en la semana previa al Superclásico.
2: Claro.
1: Y bueno, es una o la otra.
2: Claro.
1: Ahora es una complicación, bueno, perder al arquero titular, sobre todo con el antecedente de lo que pasó con Bray, y después está claro el tema de Leo Flores, si Scaloni acepta cederlo a Boca y veremos dónde son los partidos de
3: Argentina. Está claro que Boca cree que con los suplentes a Banfield le gana, y que prefiere que los titulares lleguen descansados al partido con River.
2: ¿Y sí?
3: Por eso la elección. O sea, si vos tenés que elegir, ¿qué hago? ¿Juego el 28 y tengo que poner los titulares porque todavía todo lo otro no tengo resuelto? Pero los titulares los arriesgo y puedo perder alguno para el partido con River. ¿O juego con los suplentes? Total. Bueno, si es Bray, podemos ya tener alguna situación. Pero si no es Flores y es Villa, bueno, quizás para Banfield sea lo mismo, te alcanza igual.
1: Sí, seguro. Yo coincido con vos, Agustín, y esa es la lectura.
3: Qué día tenemos, Andrés.
2: Qué lindo.
3: Qué lindo suena al aire cuando coincidimos. Qué lindo.
1: Sí, bueno, sí, ¿por qué no?
3: Se ve que hoy tenés un buen día, hoy estás razonando, me gusta entonces.
2: No, siempre razona, Andrés, por favor.
1: Es la realidad. Más allá de que, obviamente, no lo mismo Bray que Montero, pero bueno, está claro que prefiere Boca asegurarse una semana tranquila de descanso para llegar lo mejor posible al Superclásico. Y bueno, y después correr ese riesgo, pequeño riesgo de no jugar con algunos jugadores titulares en la fecha FIFA donde va a jugar la semifinal frente a Banfield.
2: Turquito, buena transmisión. ¿A qué hora arranca la transmisión hoy?
1: A las 7,
2: A las 7.
1: Hacé unos mensajes antes de despedirme.
2: ¿Cómo no?
3: Ah, por favor.
1: Porque siempre nos escuchan los amigos. Edu de Parque Patricio, Edu, que le manda un saludo a Cebolla, que está enfermo.
2: Sí,
3: atento.
1: Y bueno, hay un famoso refrán que dice algo de yerba mala, bueno
2: pobre.
4: Un saludo al negro Nagode también, al negrito. Alfredito, que está
1: escuchando. Y acá me dice el querido Lisandro que está la canción para Valencia.
2: Ah, sí.
1: Aplaudan, no dejen de aplaudir los goles del trencito que ya van a venir.
2: Mira el trencito. Trencito.
3: Sí, por el Tren Valencia. El Tren Valencia era colombiano. A mí por eso no me gusta.
1: Pero el querido Lisandro ya lo bautizó como el Tren Valencia.
3: Qué original, ¿qué, ¿no? Sí, porque original. Sí, no lo conozco al amigo Lizardo o Lisandro. Pero tampoco es que.
2: Sí, lo.
3: O sea, le puso como le decían.
2: A Valencia. Al otro.
3: Claro. Preguntale.
1: La canción pega, ¿eh?
2: Ah, sí, claro, sí, pega. Sí. No sé cómo no se le ocurrió a Palito Ortega.
3: Preguntale a Lisandro o a Lizardo si era delgado, ¿cómo le hubieran puesto? Yo calculo que se le hubiera ocurrido Chelo. Chelito.
1: Sí. Chelito.
3: Claro, claro. Ya.
2: Muy bien. Andrés, un gusto escucharlo como siempre.
1: Mami. Bueno, igualmente, un placer, buen fin de semana.
2: Cuídese.

quería decir un par de cosas de lo que viene pasando en la Asociación del Fútbol Argentino, que todos obviamente nos vamos a quedar con lo que ocurrió ayer, pero que es una continuidad en el tiempo, de hace muchos años, varios años. Ayer, lógicamente, una vez más, no es la primera, lo que pasa que la situación daba para hacer otra cosa mucho mejor. La AFA Tapia desbarrancó, otra vez desbarrancó. Cuando vos ponés el negocio por encima del resto, cuando vos ponés el negocio por arriba de un ídolo como Messi, cuando vos ponés el negocio por arriba de la gente, cuando vos ponés el negocio por encima de la selección argentina, las cosas salen como salen, como el culo. Y ayer fue un ejemplo más de cómo se maneja la situación del fútbol argentino, cómo se maneja Tapia, que es el máximo responsable. Y entonces vimos lo que vimos. Claro, nos vamos a quedar con los drones, con Sancos Seguros, con un montón de cosas. El Chiquifés, que fue un desastre. Pocos saben lo que pasó, solamente la gente que fue sabe lo que fue eso. Un escándalo. La gente trataba de mirar el partido, una transmisión que se cortaba cada 5 segundos, y pagaron 30.000 pesos, con suerte, para ver un festival. Eso es lo que pasó ahí en la Chiquifés. Y después está lo otro, la previa, con entradas carísimas, a las que nadie podía acceder, además, ¿no? Porque yo no conozco gente, debe haber, calculo, una mínima parte, que pudo comprar las entradas. Que la más barata salía casi 500 lucas. Pero no sé cuál fue el sistema de negocio de la Asociación del Fútbol Argentino para que nadie pudiera acceder a las entradas. Y las entradas estaban todas en la reventa. Y si vos querías comprar una entrada, te salía 700, 800, 1.000, 2.000, 5.000 dólares. Depende. Oferta y demanda. Todo un sistema de negocio pergeñado por la Asociación del Fútbol Argentino. Y en el medio, un partido, homenaje para Messi, contra Benín. La selección subcampeona del mundo, la despedida de, para muchos, el mejor jugador de la historia, jugando contra Benín en el Estadio Monumental. Benín. Esto es lo mejor que le puede dar la AFA. Mirá que Messi le dio mucho a la AFA, mucho. Títulos, mucho dinero, porque los amistosos, jugar con la selección argentina sale mucha plata. Y esto es lo que hace la AFA con Messi. Un horror. Pero para los que... hay muchos que se sorprenden con lo de ayer, y a mí la verdad es que no me sorprende nada, porque esto es una continuidad en el tiempo. Esto es lo que ha pasado en los últimos años, no solamente con la selección argentina, con todo lo que toca la AFA. Todo lo que toca la AFA lo destruye. Y lo que no destruyó va en vías de destrucción. Ayer vimos lo que hizo con la selección argentina, y antes lo vimos con Burkina Faso. ¿Se acuerdan los muchachos que llegaron sobre la hora del partido desde África, una selección B? Que le dieron una vianda cuando llegaron para que coman algo. Los mandaron a un hotel en Constitución. Jugaron el partido y los mandaron de nuevo para Burkina Faso. Con otra viandita. Pero esto es un ejemplo de lo que pasa todo el tiempo con el pan nuestro de cada día, que es el fútbol argentino. Y si nosotros vemos lo que es el fútbol argentino, lo que han transformado la AFA, la misma AFA, ha transformado el fútbol argentino, no te tendría que sorprender lo que pasó ayer. Es un ejemplo. Y vemos la liga de 30 equipos, y vemos lo que es el ascenso, y vemos lo que es la Copa Argentina, que si no fuera por las provincias no se jugaría. No se jugaría.
¿Cuánto gana la AFA por la Copa Argentina? ¿Cuánto ganan los clubes por la Copa Argentina? ¿Cuál es el cheque? Ya ni el cheque muestran cuando termina, cuando hay un campeón, un ganador, ni un campeón. Les da tanta vergüenza mostrar lo que se llevan los clubes que ni siquiera muestran el cheque como hacían antes. ¿Se acuerdan del cheque ese? ¿Cuánto gana la AFA y cuánto ganan los clubes? Nadie lo dice. Pero las provincias ponen mucha plata para que se juegue la Copa Argentina. Y si vemos lo que pasa con Santiago del Estero. Santiago del Estero también pone mucha plata para que se juegue una final por año. Una final por año se juega seguro en la provincia de Santiago del Estero. ¿Por qué? Ustedes saben por qué. Todo es un negocio. Pero un negocio mal organizado, además. Porque vos podés hacer negocios. Claro que podés hacer negocios. Pero si todo lo que vas tocando lo vas destruyendo, los negocios son groseros, bizarros, como el de ayer, que fue un día bizarro para la historia del fútbol argentino. Con gente ahogándose en la Sigori Baja. Con gente que se fue en el entretiempo porque no se veía nada, porque estaba dejaron entrar gente. Ellos decían que había sobreventa. Nadie sabe cómo se manejó ese tema. Y vuelvo a lo que es el fútbol argentino. Y vuelvo a los amistosos. Ustedes miren los últimos amistosos de la selección argentina, los equipos con los que ha jugado la selección de Scaloni. Que se ha quejado en algún momento o lo ha dicho ante la prensa. Yo no sé si Scaloni finalmente se lo dice o no a Tapia, pero sí lo ha dicho ante los medios. En algún momento que Argentina debía jugar con mejores rivales. De los últimos 17 amistosos, no hablo de eliminatorias, ni de Mundial, ni de Copa América, pero amistosos desde que Argentina fue campeón del mundo en el 22, solo tuvo un partido medianamente interesante con Ecuador. El resto son rivales que la mayoría de la gente, la mayoría del pueblo futbolero, no conoce. No sabe. Si vos le preguntabas hace un mes a la gente dónde quedaba Benín, dónde quedaba Burkina Faso, y antes le preguntabas a la gente dónde queda Curazao, o dónde queda Mauritania, y empecemos a bucear cada uno de los amistosos que ha tenido la selección argentina. Es el ejemplo de lo que es la AFA, ¿no? Por eso digo que a mí no me sorprende, pero para la mayoría de la gente es bochornoso lo que ocurrió ayer, y es entendible, porque la gente fue a despedir a su ídolo. Y quizás lo único bueno, más allá del partido, que la gente pudo verlo jugar a Messi, hizo un gol, dos asistencias, buenísimo, fueron las palabras finales de Messi. Punto. Todo lo demás. Todo está el line-up de bandas, qué sé yo, que no. ¿Cuál fue el entretenimiento, el espectáculo? Quizás lo único bueno fue lo de la Sole en el final. Hasta ahí. Y no mucho más. Es el negocio que ha hecho la Asociación del Fútbol Argentino con la selección argentina, con Messi, sobre todo con Messi, porque no es el mismo caché que cobra la selección argentina, no con estos partidos que aquí, ¿cómo le va a cobrar a Burkina Faso y a los de Benín de ayer? Y es imposible. En el medio le pidió a River, la AFA, que cede el estadio gratuitamente. Todo es un negocio. Ahora, ¿hacia dónde va la AFA? Yo siempre pregunto en esta mesa, ¿cuál es el rol de los dirigentes del fútbol argentino? No Tapia, no Tobillino, que son los que manejan el fútbol. El rol de los dirigentes del fútbol argentino, el presidente de River, el de Boca, el de Independiente, el de San Lorenzo, el de Racing, el de todos los clubes del fútbol argentino, algunos muy cercanos a Tapia, ¿no? Muy cercanos. Muy cercanos. Y otros que se callan. La gente está cansada de este sistema.
Ayer hablé con mucha gente, y hoy de la mañana también, con mucha gente que había ido, que quería ir y no pudo, que fue al Chiqui Fest, enojadísima con la situación. Y me preguntaban, ¿cuándo lo van a sacar a Tapia? ¿Por qué no lo sacan a Tapia? Bueno, eso depende de los clubes, los votos son de los clubes. Yo creo que es un sistema que está terminado, perimido. Y son los propios dirigentes los que deben asumir la responsabilidad. Y decirle al presidente de la AFA, mirá, esto así no va más, ¿no te das cuenta que no va más? Claro, tiene los votos del ascenso. Pero ojo, muchachos, que ustedes no representan a los clubes, ¿eh? Porque los clubes y sus socios piensan totalmente distinto a lo que está pensando Tapia, a lo que hace Tapia.

para decir estamos en contra de lo que hace la AFA. Eso tampoco va a pasar. Lamentablemente. Ojalá tuviéramos esa posibilidad de que todos pensáramos de la misma manera. Decir, bueno, mira, la manera de demostrar que estamos en contra de las cosas que está haciendo la AFA es no ir a la cancha. Pero no soy iluso. Sé que es muy difícil porque la gente quiere, estamos en un momento donde la gente quiere alentar mucho a su club y quiere estar y llena las canchas. Y me parece bárbaro, a pesar de Tapia. Y en todas las canchas se grita en contra de Tapia, se insulta. Ayer fue más importante el insulto a Tapia que el aliento a Messi, durante todo el partido. Es increíble, era la despedida de Messi de la selección. Y lo que más se gritó es en contra de Tapia. Pero hay impunidad. Les chupa un huevo. Esa es la realidad. Les chupa un huevo. Si me putean, no me putean. Yo sigo haciendo las cosas porque tengo los votos. ¿Y quién me va a decir algo? Bueno. Es muy difícil cambiarlo. Pero los que lo tienen que cambiar son los dirigentes. Y si los dirigentes tienen las bolas arriba de la mesa y dicen, no, nosotros tenemos que representar al socio, porque el socio está en contra de esto. Así que a partir de ahora, los dirigentes no tienen que jugar para ellos, tienen que jugar para sus clubes y para sus socios que lo votaron. Y decirle al que manda que es Tapia.

0: ¿Cómo se dio esto de Milito? ¿Qué fue así?
1: A ver.
0: ¿De improviso?
1: Fue de improviso, fue espontáneo. No estaba planificado. Sí que él en un momento dice, cuando le preguntan por qué sale a hablar, no recuerdo ahora quién fue el colega, creí que era el momento ahora, una vez terminado el mercado de pases. Pero bueno, es evidente que es la primera vez, o una de las primeras veces que sale a hablar así de manera intempestiva. La última vez que lo escuchamos fue en la presentación de Voivoda, en un tono un poco más formal, y en ese monólogo en el cual explicó la salida de Gustavo Costas. Es la primera vez que da una nota, más en un momento malo de Racing. Uh-huh. Se dio de manera así sorprendente, no estaba estipulado.
0: Sorprendente, los cronistas estaban, estaban sí, sorprendidos.
1: Y no estaba estipulado.
2: Igual.
1: Aparte no fue una conferencia.
2: No, fue una rueda. Una rueda la primera vez, no sé, la última.
1: Prensa, zona mixta.
2: Esto es, bueno, Milito quiere hablar. Entonces, y el de prensa le dice, ¿para qué no fijamos? ¿Quién está? Y mirá, por lo general están los 3 o 4 de la tele y hay 1 o 2 de la radio. Sí. Vos fijate, te fijabas, eran 4 micrófonos y 2 celulares. Entonces, sabe que son 5 o 6 preguntas, que son 5 o 6 periodistas, que está todo medianamente
0: controlado,
2: dominado y controlado, y si Milito dice hoy, mañana hablo en conferencia de prensa, en vez de haber 6, hay 20, 25, te van los medios nacionales, y la pregunta van a ser
0: distintas.
2: No lo hace solo Racing, ¿eh?
1: Lo hace todo, y él estaba en el club, además.
2: Boca sacó pared a la cancha de un día.
1: Él está siempre en el club, se dio que hoy también hicieron la presentación de Leandro Córdoba, que de hecho recién lo anuncia Racing en redes.
0: Muy bien. ¿Con su foto?
2: ¿Con la de Córdoba?
1: No, mía, no.
0: No.
2: ¿Todavía no?
1: Todavía no.
0: Todavía no firmó.
1: Tampoco se dio con Leo Pérez, ni con Lodico.
3: Para los que peinamos canas.
2: ¿Y usted está mal con eso?
1: No, porque...
2: Sí, porque, bueno...
1: No he tenido la posibilidad de hacerles una nota.
2: Para completar el álbum. Estamos en año
1: mundialista. No, yo no tengo ningún álbum.
2: En año de álbum.
1: Sí, no llené todo.
3: Con respecto a lo que dijo Cavi, lo que pasó con Milito hoy, en otra época era mucho más habitual. Porque eran muchos medios, muchos menos medios, y pasaba que por ahí el presidente iba a una práctica y cuando salía hablaba con los 4 o 5 que... Era mucho más habitual que ahora, por un montón de cuestiones, por la cantidad de medios, por los streaming, por...
1: Y en algunos clubes es más habitual que en Racing.
3: ¿Sí? Digo, que el presidente, yo no veo tanto, Manu, ¿eh? Mirá que yo lo critico a Milito mucho, pero no creo que sea tan diferente. Lo veo, perdóname, al presidente River hablando, a Román hablando todo el tiempo, Independiente ni hablar.
1: Pero en el último tiempo, hasta no había hablado mucho con... Bueno, él había ido... algunas notas en pisos, en algunos canales de televisión, ya hace rato incluso que no da una nota así. Creo que está bueno lo que pasó hoy.
3: Es muy saludable.
1: Es muy saludable. El hincha, el socio, necesita escuchar a su presidente.
0: Lógico.
1: Y más necesita escucharlo en este momento. Obviamente está bueno también que salga a hablar cuando Racing anda bien, pero sobre todo cuando Racing anda mal. Entonces, de primera me parece muy bueno que haya salido a hablar. Y después, bueno, la nota dejó muchos títulos. Yo creo que el más resonante, sin dudas, es el tema Costas. Donde él mismo admite que está arrepentido de haberle firmado por 3 años. Uh-huh. No de haberle renovado a Costas en sí, de decir, hubiera buscado otro técnico. Uh-huh. Sino de los 3 años. Y yo creo que ese fue un título muy fuerte. Uh-huh. Del tema Costas, que obviamente ya está cerrado, que ya está terminado. Pero el hincha también quería saber... lo que pensaba el presidente, porque además en la asamblea le preguntaron sobre eso y había esquivado un poco, acá no lo esquivó. Y después, bueno, habló un poco de todo, el tema de la infraestructura, del salto de calidad, que él entiende que es no solo futbolístico, sino también institucional, deja un par de frases muy fuertes.
0: ¿Quiere escuchar la parte de Costas?
1: Ah, claro, está, la tenemos.
0: ¿Lo tenés ahí a Milito hablando de
1: Costas? Muy interesante.
0: Sí, a ver.
4: Y obviamente hacemos autocrítica. Si vos me preguntás con el diario del lunes, creo que fue un error y lo asumo, pero fue un error porque de verdad lo que decís, en su momento estábamos convencidos de que Gustavo pueda acompañarnos los 3 años que teníamos por delante, un poco porque veníamos de disputar una semifinal después de 28 años, porque veníamos de jugar una final del torneo y porque veíamos que había un equipo que estaba entregado con su entrenador, que literalmente se tiraban de cabeza, como digo. conmigo. Entonces, sentíamos que era fundamental que Gustavo siguiera con nosotros en aquel momento, en diciembre del año pasado. Es verdad que, bueno, cuando uno se pone a negociar el contrato, era un contrato que Gustavo nos exigía, que era bastante difícil de poder alcanzar. No digo que no lo mereciera, todo lo contrario, pero decidimos tal vez prorratearlo, como decís vos, en estos 3 años, entendiendo que él nos podía acompañar, pero perdimos de vista el desgaste que llevaba también un plantel después de 2 años, lo que significa nuestro fútbol, llevar 2 años de gestión al mando de un plantel. Y bueno, lamentablemente fútbol, a los pocos meses realmente las cosas no salieron como esperábamos, y bueno, la verdad que no es agradable, porque bueno, todos saben el cariño que uno le tiene a Gustavo como persona, como entrenador, por todo lo que le dio, es un ídolo de club, pero bueno, a veces hay que tomar ciertas decisiones para que las cosas puedan ir mejorando.
1: Bueno, ahí él habla del tema del contrato, de la decisión de firmar por 3 años para prorratearle el dinero que había pedido Gustavo Costa. Uh-huh. Por lo menos es la versión que cuenta mi
3: oficial. Y hay otra cosa que por ahí pasa un poco desapercibido, pero es el palito Costa.
1: Uh-huh. Bueno, si él habla...
3: Él dice, sí, nos equivocamos en hacerle 3 años porque prorrateamos, pero no nos dimos cuenta el desgaste del plantel. O sea, eso...
1: No, y algo que dice que para mí es muy fuerte, el contrato que nos exigió Gustavo. Sí.
3: Está bien, pero cuando...
1: Yo podré coincidir o no, yo creo que más es fuerte que diga eso.
3: Está bien, pero ahí es un tema ya, digamos, Costas técnico con Milito presidente, acá es el manejo del plantel. Se está criticando y dejando entender que se tuvo que... O sea, que el error no solamente fue haberle firmado los 3 años por el tema de la plata, sino que además no se dieron cuenta del desgaste del plantel y que por eso se tuvo que ir.
1: Sí, yo creo que también es una autocrítica a él mismo.
3: No, yo creo que no.
1: Costas y a él mismo.
3: Yo creo que ahí me parece el palo a Costa, porque él habla del manejo, fíjate que habla del manejo del plantel, el manejo.
1: Pero después le preguntaron sobre el tema de los jugadores que se fueron, de cómo él trató esa situación, y él menciona que, bueno, muchos de los jugadores le dijeron, vos también fuiste jugador. Y bueno, él ahí tuvo que tomar decisiones de renovar o no algunos contratos. Y es evidente que eso generó problemas.
3: Sí, Manu, pero en esta respuesta fíjate que él habla con el técnico, porque él está hablando de Costas.
1: Esto para mí fue lo más fuerte.
3: Por eso, para mí ahí le pega un palo a Costa, porque claro. El desgaste del plantel 2 años con el técnico, no nos dimos cuenta.
1: Sí, yo creo...
3: No solamente con el club, el desgaste.
1: Yo
3: el
1: creo,
3: desgaste
1: a mí, con Costas. No, claro, ¿sabes la sensación que me da a mí? Que quisieron obviar o no se dieron cuenta de todo eso porque creyeron que echar a Costas en ese momento iba a ser mucho peor. Uh-huh. Que quizás sí, ¿eh? Quizás no renovarle a Gustavo... En diciembre del año pasado, después del año que había hecho Racing, iba a ser hasta quizá un tiro en el pie más grave de lo que pasó después. Pero es evidente que es un error, uh-huh. Que se tenían que haber puesto firmes. Y si Costas, según dicen ellos, exigía un contrato
3: impagable,
1: alto, que se le tenían que pagar en 3 años, pues si no Racing no se le podía pagar, te tenían que haber puesto firmes y decir, esto no lo podemos pagar, te queremos hacer un contrato por 1 año, y si no te gusta, no te lo podemos firmar. Pero aclararlo y decirlo antes.
3: Sí.
1: Sirve igual ahora que lo diga, ¿eh?
2: A mí me parece que está bien la postura que él tomó de autocrítica, yo la entiendo, no me parece al azar. Entiendo y hasta parece lógico esto de que terminó el mercado de pases. El momento de Racing 6 sin ganar en el campeonato, es cierto, se clasificó en Copa Argentina. Yo no sé si ese es el verdadero motivo, si eso fue lo que pensó. En ningún momento, a ninguna dirigencia se hubiera ocurrido no renovar la Costa, a ninguna. Ninguna hubiera puesto por encima si estaba desgastado o no, cómo venía, a ninguna. No, era, pero se caía de maduro. El tema es que no lo querían, y que nunca lo quisieron, y que le tuvieron que renovar por lo que había ganado Racing.
1: Claro, está bien, pero el tema es que fue por 3 años, Gaby. Pues si era por 1 año...
2: Lo pero los 3 años es lo mismo, un claro, año, 3 años, sí le pagaron, no le pagaron los 3 años.
3: Claro, te iba a decir eso.
2: ¿Sabés por qué le renovaron? Los 3 años.
3: ¿Sabés por qué le renovaron por 3 años? No. Más allá, pero pará, te voy a decir esto. ¿Sabés por qué le renovaron por 3 años? ¿Por qué le renovaron por 3 años más allá del tema del dinero, que porque por rateado era lo que le habían pedido? Ellos sabían que Gustavo, si no se quedaba los 3 años, no le iba a cobrar los 3 años. Era lo que es Costa. Claramente tiene un buen arreglo.
1: Está mal eso. Bueno, puedes firmar porque crees que no te lo va
3: a... No, porque si sale mal... Bueno, a ver, si yo le firmo a un tipo que no es de la
2: nunca.
3: Casa...
2: Si claro. Lo quiere arreglar, no lo cobra nunca.
3: No de la casa, imagínate lo que es de la casa.
2: Insúa le firmaron por 2 años en San Lorenzo y a los 4 meses, 3 meses, 2 meses, Moretti lo echó y no pasa.
5: A mí me sigue haciendo ruido cuando le preguntan por el tema del salto de calidad. Y él habla del colegio y habla de el predio en Ezeiza. Y habla de Nike.
2: Sí, él no habló de eso, ¿eh?
5: Y habla de... Y yo digo, claro, lo institucional y lo edilicio es importante para un club. No tengo dudas, eso está fuera de discusión. Pero acá lo que te sube o te baja la aguja es el fútbol. Entonces, si vos, cuando la gente dice salto de calidad, él dice salto de calidad en la campaña, y vos vas empeorando el plantel, no es un salto de calidad, es todo lo contrario. Por más que hagas un colegio, por más que hagas el predio en Ezeiza, por más que firmes con Nike y otras cuestiones que, claro que no sé si lo de Nike sirve o no sirve, la verdad que no creo que...
1: Ah, Racing le deja mucho más dinero de lo que le dejaba
5: buenísimo,
1: Capa.
5: Buenísimo. Pero no, eso no se discute en la tribuna o en la platea los días de partido. No están discutiendo esas cuestiones, están discutiendo lo futbolístico. Y en lo futbolístico a Racing le va mal, sobre todo en el último tiempo. Entonces... él puede hacer toda la autocrítica que quiera y decir, no, la verdad que bueno, hay que esperar, hay que ver, hay que, el técnico se está acomodando, los jugadores tienen que conocerse. Sí, pero el tiempo pasa y Racing va perdiendo prestigio, y no puede estar a la altura de lo que hiciste hace un año y medio, dos años. Entonces ahí es, me parece que es el problema central que él no está viendo o no está queriendo reconocer.
1: No sé si no lo está queriendo reconocer. Es evidente que la situación es muy grave y que no ha encontrado él por ahora las herramientas para poder rearmar un plantel, que es muy difícil. Yo sé que es muy difícil, y él también menciona lo de los contratos desactualizados. Eso era verdad, es verdad, fue verdad. Él llega a un club que tenía un plantel que recién había salido campeón con contratos de equipo que no había salido campeón.
3: Uh-huh. Ese es el tema.
1: Entonces ahí él tuvo que sentar, esto lo dijo Saja también en su momento, sentarse uno por uno, renovar el contrato, le renovó a casi todos, o le subió a casi todos el sueldo. El tema, claro, después Racing volvió a tener un buen año, y esos jugadores siguieron queriendo ganar más plata.
3: Hay dos cosas que también hay que
1: y tener. Y ahí es donde fallaron en el manejo.
3: Sí, pero hay dos cosas que hay que tener en cuenta, que también, si no, no por vos, Manu, sino por cómo es la situación. Racing tenía contratos desactualizados porque era un plantel, yo no quiero decir mediocre, porque suena feo, pero un plantel...
1: que se fue haciendo
3: medio sí. Del fútbol argentino, por no decir otra cosa. La pegó con un par de jugadores, salió campeón. Tiene que actualizarlo. El actualizar esos contratos también fue producto de que los ingresos eran mayores. Copa Libertadores, Copa Sudamericana. También es no es que tuvo que actualizar los contratos y no tuvo ingresos. Ah, no, yo no
1: tuve. No, no, no.
3: O sea, así evidente. Como se actualizaron los contratos, también se actualizaron los ingresos de haber hecho competencia internacional.
1: Pero había jugadores con enojados con la anterior dirigencia.
3: Sí, también, ¿eh? también, ¿no?
1: Así
3: sí.
1: Como lo estuvieron con esta.
3: Así como le hemos criticado también, hubo cuántas veces hemos dicho, e incluso en un montón de los que hemos trabajado en otros medios, se lo ha acusado a Víctor Blanco de ser prolijo, pero que tenía un cocodrilo en el bolsillo. Uh-huh. Que no pagaba sueldo, que pagaba sueldos bajos, que cuando hacía transacciones le costaba pagar a los clubes.
6: Pasa que ahí Racing ganaba.
3: Claro, Racing ganaba. Por eso es lo que digo, Racing ganó, tuvo que actualizar, lo actualizó con los montos de las copas internacionales, pero bueno, después, una vez que se vendió eso y que volvió a no ganar, ahí la cuestión.
1: Bueno, Maravilla Martínez estuvo a punto de irse a mitad de 2024. A punto de irse estuvo.
5: ¿A dónde? No,
1: a China.
5: Ahí también estuvo a punto de irse a River.
1: Está bien, eso fue un año después.
5: No, dos veces estuvo a punto de irse.
1: Lo sé, pero yo te digo, había problemas que venían anteriores.
3: Porque Maravilla tenía un contrato de Nacional.
1: Está bien, Maravilla en el primer semestre hace muchos goles, ahí exige, ya con la anterior dirigencia había problema, entonces... Eso lo heredó.
3: Por eso, con Blanco ahora, tenía un contrato de, no te digo, Nacional, pero era ahí.
1: Ahora, es evidente que después han tenido muchos problemas para manejar situaciones con los jugadores. Uh-huh. Es evidente.
5: Bien.
1: Es evidente.

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0: ambiguo, en algún sentido dio indicios obviamente positivos, Leo, de la intención de continuar. Pero cuando, viste, le preguntaron por Messi, dijo, bueno, queríamos que venga ahora para dirigir el último partido, porque bueno, después no sabemos si va a estar o no, si vamos a estar o no, como cuerpo técnico. Por aquí fue un poquito más ambiguo de lo que empezaba a decir en su momento, ¿no?
1: Sí. Acá, obviamente, hubo una corriente que pensaba una cosa y otra corriente, como siempre pasa en esta mesa, una corriente que pensaba una cosa y otra corriente, porque usted lo dijo, fue ambiguo en algunas respuestas. Entonces cada uno lo interpretó a su manera, no sé cómo lo interpretó usted.
0: Sí, a ver, yo creo que, a ver, si se junta con Tapia, claramente Leo está la intención de poder continuar.
1: ¿Y por qué no se va a juntar?
0: Y si vos no tenés ganas de continuar, no te juntás.
1: Y pero viene, se queda 6 meses más, lo va a ver a Tapia en algún momento.
2: No, está bien, pero ya
0: no, está bien, pero
2: tendría una decisión.
0: Pero se van a juntar para renovar, no se van a juntar para tomar un café.
1: ¿Ah, sí? Claro.
3: Lo dijo él, dijo, nos tenemos que juntar y ver si nos ponemos de acuerdo,
1: si nos ponemos
3: en muchas cosas. Ahora, si vos no querés seguir, no te vas a juntar para ver si te pones de acuerdo.
2: Sí,
0: tal cual.
2: Por ahí no lo anunciás enfáticamente ahora, pero ya tenés una decisión tomada.
1: Él dijo, perdón, María, él dijo, estamos igual que antes, no cambió.
3: Hoy
1: nada.
3: Está igual que antes.
1: Eso escuché.
3: Pero no dijo de ninguna manera.
2: Porque todavía no se llevó a cabo la reunión, ya hablaron, vienen hablando con el
0: representante. Sí. Yo creo que fue un discurso distinto al que escuchamos después de la final contra España.
2: Eso fue lo que interpreté yo, que ni optimista ni pesimista, pero fue totalmente diferente a la última conferencia de Scaloni.
1: Menos emocional, dice usted.
2: No, y que dejó la puerta abierta para negociar, porque si uno... y es más, yo creo que fue más tajante Scaloni en Pujato, donde habló más largo, sí, que cuando salió de predio de 6, en Pujato, cuando volvió del Mundial, sí, fue más tajante que en la conferencia postmundial. De que casi cerraba la puerta hasta de una negociación, y hoy está hablando de sentarse con Tapia. Por eso yo soy optimista.
1: Okay. Yo no soy ni optimista ni... No, es que soy pesimista. Digo, che, lo que veo es lo mismo que vi hace unos meses. No, a mí no me cambió nada, aparte claro, lo dice él. Y ayer fui al dentista, no pude. Y hoy está en Paraguay. Y
2: Tapia está en Paraguay junto con los dirigentes de Boca y Estudiantes, porque están reunidos todos los clubes que juegan las semifinales de las dos competencias sudamericanas. Es más, quizás Antico tenga, yo sé que va a haber mucho más importante lo de Scaloni que esto. Los clubes brasileros que están en semifinales de Sudamericana le plantearon a Conmebol que la final no se juegue en Barranquilla.
1: Mira.
2: Porque si llegan, habría mucha distancia para sus hinchas para viajar.
1: Escúcheme.
2: Así que hay que ver qué hace Domínguez.
4: Perfecto.
1: Estaría bien. Perdón.
5: Hay que creérsela.
1: Ahí lo escuchamos mal. No sé qué pasó. Está viniendo por la Riccieri. Usted.
3: Y se nos fue.
6: En Ezeiza, te dije, complicado.
3: Sería un error cambiar la sede.
1: Espéreme, estaba hablando de Scaloni. No,
3: está bien, pero como él trajo este tema.
1: No, espere.
2: No, yo conté por qué Tapia estaba en Paraguay y de paso.
3: Mientras recuperamos a Antico.
6: ¿Por qué sería un error? Al contrario.
3: Ahora, cuando después que cortemos a Antico, te voy a explicar.
1: Ahora vamos a hablar del tema. La verdad, tenemos 5 horas, Andrés. La verdad que el tema, hay 1000 temas como para saber la cantidad de temas.
6: Hay muchos hinchas ansiosos que ya están empezando a sacar mensajes.
2: Él necesita para saber. Aparte, con la antelación que viaja, si Barranquilla se va,
7: sí, se tiene que arrancar hoy.
6: Para hoy, claro. Yo creo que de Río Janeiro ya me voy.
1: Antico.
3: Sí, mira que
0: sí.
1: Bueno, el tema es Scaloni. Volvamos a Scaloni.
0: Sí. Bueno, ahora hay que ver qué pasa. Yo sigo insistiendo de que no noté tan tajante como después de la final mundial, y yo creo que hay indicios positivos en cuanto a una...
1: Usted tiene ilusión, lo veo esperanzado, Mariano.
0: Sí. Yo creo que se puede dar la continuidad.
1: Se puede.
0: Y porque hablando con gente del entorno de Scaloni también me plantea lo mismo, ¿no?
1: Sí. Entonces,
8: para mí la ilusión es un motor.
9: Sí. Yo ya se lo dije, que para mí sigue.
1: Ajá.
9: Pero me hacen caso.
1: No, bueno, el tema es
9: que está bien.
1: Si acá Scaloni es el primero que siembra duda, ¿qué querés que te diga? Porque acá Scaloni... No, hay un montón de cosas, hay un montón de cosas que hay que ponerse de acuerdo.
2: Scaloni,
1: ¿no?
2: Está en medio de una negociación, si sale a decir ahora sí, voy a seguir, se entrega.
3: Se regala.
2: ¿Con qué argumento va a luchar algo más? Que quiere
1: pero
2: negociar.
1: Pero sabes que no es solamente económico el tema.
2: No, pero no. Ya sé, por no, eso.
3: Muchísimo problema.
9: Económico es casi lo secundario.
7: Lo menor.
0: ¿Usted yo creo que lo económico no va a ser un...
9: Pero Mariano, en el predio de AFA, ¿no? Se renovaron un montón de cosas y se están renovando otras, lo que es el gimnasio.
1: al gimnasio.
0: Sí, hay una carpa, está.
9: Los vestuarios.
1: Carpa, sí. Qué bueno lo de la carpa.
0: Sí, sí.
9: No, no, se está sacando y haciendo un gimnasio de verdad.
1: Claro.
9: De mucho
3: y antes que había, que era un chiste.
9: No, era otro sector distinto.
1: Claro, y además pusieron el salón de eventos ahí en el AFA, ¿no?
2: Para, no,
9: para
2: ya no,
9: ya lo sé, pero es para los actos que se llevan a cabo.
7: Bueno, ¿cuánto sale el alquiler del salón de eventos?
1: No sé qué preguntar.
2: No, pero a veces eso, vos que fuiste dirigente lo tenés que saber, a veces cuando vos arreglás con un sponsor, el sponsor puede organizar algunos eventos, claro, ya sea partidos para clientes, preferenciales y demás, en el predio de la AFA o en el predio de los clubes donde están los sponsors. Eso pasa en todos lados.
1: Claro, claro.
7: No lo sé.
1: Exactamente. Aparte viene la fiesta, ¿no? Viene la fiesta,
2: claro.
1: Debe ser un lío bárbaro.
2: Sí,
6: se cortó.
2: Qué bárbaro.
1: Lindo, además te dicen, no, mirá, tenés vista a las canchas.
2: Yo
1: ¿no?
2: cuando laburé, claro.
1: Tenés un predio.
2: Yo me acuerdo
1: un salón de eventos con vista a la cancha y nah, otro, pero otro no.
2: Lindo,
1: ese más caro con vista a la cancha.
2: Al predio de Seiza. Yo recuerdo. Cuando estábamos en Fox Sport, sí. Un par de veces se organizó Fox Sport Radio contra 90 minutos y nos prestaron el predio de Seis ir ahí.
1: Claro.
2: Sentís algo especial.
1: ¿Así?
2: Comíamos un asadito ahí.
1: Sintió?
2: No, es muy lindo.
1: Sí.
2: Aparte está espectacular el predio,
1: sí, eso sí,
2: más
1: bien.
2: Allá de todo.
6: A vos ya, no te,
2: de la época de Grondona.
6: ¿No te moviliza, Leo?
1: ¿Qué?
6: Predio, entrar ahí.
1: 3.000 veces. ¿Cuál es?
6: Como algo insignificante.
1: Es un predio.
2: Si
1: donde
2: te invitan a jugar un partido de fútbol ahí, ¿no te gusta?
1: No, a mí no. No me cambia
2: ¿no?
1: nada.
2: ¿No? Pero no te
1: es
2: gusta.
1: Lo mismo jugar en la otra cuadra.
2: No, no, no, no es lo mismo.
6: ¿Cómo va a ser
2: jugar,
6: lo
2: mismo? Jugar donde practica Messi, por
1: claro.
2: ejemplo.
1: Sí, huevo. Sí.
6: ¿No? ¿Cómo?
2: A mí también, pero bueno.
1: Sí, Marian.
4: Y ahora no se corta.
2: Tiene razón, Claudio.
0: En el final de la práctica pudimos ver un equipo.
1: A ver.
0: No sé si es el que va a jugar, pero tengan en cuenta que entramos en los minutos finales del entrenamiento. Era un ejercicio, no era toda la cancha, sino que de área grande a grande, se adelantaron los arcos. Pero bueno, se vio un equipo que tranquilamente podría ser titular con alguna modificación, porque los arqueros iban cambiando. Obviamente el titular es Diego Martínez, pero la defensa era Giai, Romero, Lisandro Martínez y Medina. Tagliafico entrenó diferenciado por alguna molestia. Así que tranquilamente se puede hacer la defensa. En la mitad de la cancha, Mastantuono por derecha, Palacios, Macalister, Nico Paz, y arriba Lautaro y Julián. Este fue el equipo que cuando nosotros ingresamos estaba haciendo las veces del equipo titular. Enzo Fernández estaba para el otro equipo. Yo creo que obviamente Enzo es titular y podría hacerlo por Palacios. Y después yo tengo la duda de Mastantuono, si puede aparecer Juliano Simeone o alguna variante, o jugar con tres en el medio y tres delanteros, bueno. Pero tranquilamente ese equipo que recién les di con algún cambio podría ser el que juegue el próximo miércoles en Córdoba ante Bolivia, Leo.
1: Bien, bueno.
2: ¿Pudo averiguar algo? Porque hoy me contaban que quedaron, una cosa obviamente verlo todos los domingos y otra en las prácticas, muy bien impresionados con Flores en el cuerpo técnico de la selección.
0: Bueno, Flores cuando entró Marce entró para ese equipo que yo le recién mencionaba. No entró para el equipo que estaba jugando con Pechera, sino que ingresó para el equipo...
2: Lo de Flores como es, juega el domingo y después el lunes se reincorpora a la selección.
0: Exacto.
2: Es decir, que podría estar disponible para los amistosos, no podría jugar Boca Unión, por ejemplo.
0: Claro, exactamente, va a jugar solamente la final, al igual que Palacios, el chico estudiante que hoy entrenó,
2: claro.
0: Y que ahora ya a partir de mañana se suma estudiante, bueno, Flores entrena mañana, y después del entrenamiento de mañana por la mañana se
6: pasa liberado.
2: En un informe...
0: Y una vez, y cuando vuelva a la final, del partido cuarto de final con Racing, se sumará a la selección.
6: Por suerte, Scaloni maneja muy bien el sentido común. A diferencia de Néstor Lorenzo, que se la llevó a marzo.
1: Bueno, no es lo mismo ir a Colombia que estar acá a 150 metros.
0: Yo sé que a vos te interesa Boca, ¿no?
1: Claro.
0: Pero a Lanús tampoco le dejaron a Canales. Tampoco
6: bueno, pero el sentido común.
1: ¿Qué sentido común?
6: Y si Colombia juega dos partidos y Boca está jugando un partido que es casi
2: tres
6: una final.
2: Tres partidos juega Colombia, pero faltaría en uno nomás.
6: Por eso, faltaría en uno. Es sentido común. Se la llevó a marzo y la tiene previa desde que iba a la secundaria.
1: Sí, Colombia se fija en Boca.
2: Hablando de...
6: No, pero Néstor Lorenzo es argentino, juega en Boca. ¿Sabe lo que significa para Boca jugar con Racing?
7: Pero es técnico de la selección de Colombia, le importa eso.
6: Pero si juega tres partidos y pierde uno...
7: Le importa eso, a él le importa eso.
6: Bueno,
3: ¿qué juega sin arquero? Tiene que jugar sin arquero Colombia.
6: ¿Qué, es el único que convoca? Bueno, que tres arqueros.
7: Y también, bueno, pero el mejor es Montero.
1: Pero escúchame.
2: No, yo creo que.
6: No, viejo, no defienda. O sea, van a defender todo lo que es, o sea, indefendible, ustedes.
7: No, pero vos todo.
6: Esto, lo que acá, estoy diciendo yo.
7: Todo lo llevas a Boca.
2: Yo creo que acá el error es de. Y acá sí, yo creo que es un error organizativo con la complicidad de Boca y de River, que juega cuando quiere en Copa Argentina.
6: Sí.
2: Que en fecha FIFA no se tiene que jugar un partido tan importante, porque Boca está dando una ventaja importante el domingo.
6: Claro. Pero se juega en fecha FIFA porque no hay más.
2: Y por eso, porque está mal organizado, porque está mal el calendario.
1: Tendrían que haber jugado antes.
2: Exactamente. Boca, si Boca, River, San Lorenzo.
0: Boca, River tendría que haber jugado antes del Mundial.
2: Claro, claro. Si Boca, eso River, San Lorenzo y Racing, la organización no lo hubiera permitido jugar cuando querían y jugaban antes del Mundial, quizás hoy no estaríamos ante este problema.
6: Eso es cierto.
2: Ahora, no tengas duda que Boca da una gran ventaja el domingo.
5: Claro. Lo comparto.
6: Claro.
2: No, quería marcar algo. Hay un informe, viste, Transfer Market, que es una especie de referencia que pone de cotizaciones de jugadores de todo el mundo.
9: Es como Mercado Libre.
2: En jugadores sub 21, según un informe que leí hoy a la mañana que me pasaron de Transfer Market, Boca es el club que más revalorizó a los jugadores de sub 21 en este último tiempo aquí en Argentina, y entre ellos están los tres jugadores que hoy están jugando en la primera de Boca, que son Aranda, que lamentablemente está lesionado, Herrera y fundamentalmente Flores.
1: Bien.
2: Que ha subido mucho su cotización al jugar estos partidos.
6: Que gran acierto del Vasco, ¿no? Sobre todo con Leo Flores y Facundo Herrera.
1: Claro.
6: ¿Qué más, Mariano?
3: Te emocionaste, ¿no?
6: ¿Esto le parece lo que yo digo? ¿Una pavada?
1: Y la verdad que sí.
2: Al que le ríen de todo lo que decís, Turco.
7: Al que le parece una pavada es a Diego de Avellaneda.
6: ¿Qué dice Diego Avellaneda?
7: El único sentido común es el del Turco con la venta de humo.
1: Epa.
9: No, no sea más.
6: Diego Avellaneda, decirle que cuando voy para mi casa,
2: pasa por Avellaneda
6: y lo charlamos.
1: Ahí está.
2: Bueno, Mariano, ¿algo más?
0: Me parece que por ahí va lo más importante. Mañana la selección entrenará nuevamente por la mañana, el sábado lo mismo. Quizás tengan el domingo libre, eso seguramente se va a confirmar. Y el lunes vuelven los entrenamientos, entrenarán lunes y martes por la tarde. Y el martes después del entrenamiento, previamente hablará Scaloni en conferencia, van a viajar a Córdoba para lo que será el partido del miércoles ante Bolivia. Y bueno, después sí ya quedarse aquí en Buenos Aires para los otros dos compromisos. En un rato arranca la venta de entradas para los dos partidos que jugarán en Buenos Aires, en la cancha de River ante Burkina Faso y ante Benín, el 3 y el 6 de octubre. Así que bueno, por ahí me parece lo más importante del día de hoy en la selección argentina. Leo.
1: En un rato, ¿le parece que hablemos del tema de la presentación que hace Vélez ante AFA?
0: Dale,
1: dale,
0: no hay problema porque Vélez fue, o apeló, o va a apelar, o ya lo hizo, y bueno, creo que esto no va a caer muy bien, pero bueno. Después lo charlamos.
1: Dale.
2: Pero usted, perdón, una pregunta, ¿puedo hacer antiguo?
1: Sí, claro.
2: ¿Usted
1: claro.
2: cree que el partido del domingo corre riesgo?
0: No.
2: Gracias.
1: Abrazo, Mario.
8: Te mando un abrazo.
0: Hasta luego.
2: Ahí le mando un abrazo.

0: estarán mejor los jugadores después de la mini pretemporada.
1: Yo creo que sí. Bueno, les gustó. Obviamente que el partido de ayer fue el de Estudiantes, ¿no?
2: Sí, claro.
1: Sin lugar a dudas, la clasificación otra vez de Estudiantes. Se armó un mini debate en la preproducción.
2: No me vas a decir esa palabra.
1: ¿Qué?
2: Esa palabra de siete letras.
1: La mística.
2: Otra vez.
1: La mística de Estudiantes.
2: Dale, por favor.
1: La mística de Estudiantes en las copas y lo lleva otra vez a una semifinal.
2: Pero ¿sabes lo que pasa, Leo? La mística no es de clubes, la mística es de equipos. Es decir, no hay clubes con mística, hay equipos con mística.
0: Yo creo que hay camisetas que te dan mística.
2: No, es mentira.
0: Bueno,
2: mentira.
0: Yo creo.
2: Esto no es una iglesia que la gente entra porque cree.
3: Basta de los choreos.
2: Acá estamos hablando de cosas concretas.
1: A ver.
2: Entonces, mística. Sí, Estudiantes de los 70, 80, sí. Ese místico, el Estudiante sobre el día, Bilardo, si querés, sí.
0: Ajá. El de Isabela no.
2: ¿Cómo querés?
0: El de Isabela no. Campeón de América,
2: campeón de América, pero la mítica no es por un campeonato. Bueno. La mítica es se posterga en el tiempo. El Boca de Bianchi tenía mística.
3: El de Lorenzo.
2: El River de Gallardo, aquel River de Gallardo tenía mística.
0: El de Bambino, solo campeonato.
1: El del Bambino no tenía mística.
2: No,
0: en el Bambino sabés la mística que tenía.
2: ¿Qué va a tener mística?
0: Fue
2: pudieron hacer un gol en tres partidos.
0: Fue el equipo más importante que tuvo River.
3: No, pero yo entiendo lo que va Gaby. El River de Gallardo sí tenía mística.
2: El pasado.
3: Jugaba los partidos.
0: Ganó un campeonato local.
3: No, pero él habla del Internacional.
2: La mística son esos equipos que vos sabés que van a ganar, no importa lo que pase enfrente.
1: No, ganar no es ganar.
2: O que van a
1: pelear.
2: Dar vuelta al resultado. Argentina de Scaloni tiene mística. Es un equipo con
1: mística. Yo me acuerdo de un equipo de Estudiantes, por ejemplo, que fue en los 80, sí, en los 80 seguro, que jugó con Gremio en la cancha de Estudiantes y le echaron cuatro jugadores. Creo que el partido estaba 3-1 y los Estudiantes con 7 lo empató 3-3. Eso no es mística, coopera.
2: No, el Independiente Pastoriza puede ser.
0: El Independiente Talleres, por ejemplo.
1: Bueno.
2: Hay equipos que pueden dar vuelta a un resultado, que tienen alguna característica, pero no es que todo este club tiene mística siempre.
1: No, bueno, siempre. Siempre pero existe.
2: Por eso hay momentos.
1: Hay mística.
2: Hay momentos de equipos que consiguen la mística que luego no se repite.
3: Ajá. El Flamengo de los dos de esta década tiene mística, y Palmeiras, por ejemplo.
2: No sé si la águila no me parece.
3: Sí, pero está así, juega siempre la final.
2: Está bien,
1: No.
2: Una cosa es ganar partidos, eso es imposible. El partido de ayer de Estudiantes, sí. Es un partido que puede empezar a desarrollar la mística.
0: Y así empezamos a decir nosotros dos y vos.
2: No, estás pero estamos hablando. Ustedes hablan del pasado de Estudiantes que la mística.
0: Si
2: sale campeón. Y después gana más copa, ahí va a haber una mina mítica. No puede ser por un partido.
0: Vos te burlaste del River de Beira, el único River que ganó todo.
2: Era un equipo más o menos.
0: El único equipo que ganó todo lo que se podía ganar en ese momento.
2: Al Esteagua de Bucaré.
0: Sí, al Esteagua de Bucaré porque es el que salió campeón de Europa. ¿Qué culpa tenemos?
2: Entonces, bueno, no, ese River no. Argentino River fue estafado en esa copa.
0: No fue estafado. 120 minutos y no pudieron hacer un gol, jodanse.
2: Ustedes no pudieron.
1: Nosotros. Que arriba le servía.
0: Nosotros sí, no lo necesitábamos. Bueno,
1: lo que sea, pero era así el
0: no
1: reglamento.
0: No necesitábamos el gol, bueno, nosotros. Bien. Ustedes lo necesitaban.
2: Lo que quiero decir es que ustedes, en ese caso, no eran un equipo con mística.
1: Ajá.
2: No
1: decir que Estudiantes.
3: Si no había ganado nunca la Copa River, ¿cómo va a ser con mística? Mística es cuando ya venía una consecución de cosas.
1: La mística coopera la creó ahí. Con
3: una
1: equipo.
3: Copa tenía mística.
2: No, bueno, una copa tenía mística. Dale,
1: era, era un equipo con mística. Era un equipo con mística. Ese.
0: Sí, señor. No, era un equipo que sabías que hacía un gol y no perdía, ganaba.
2: Pues son equipos que tienen
3: un equipo práctico.
2: Sólido. Bueno. No, es la solidez no es la mística. La mística es otra cosa. Mira, es un equipo que ante la adversidad se agranda. Eso es tener mística.
0: ¿Vos preocupate por Argentinos Juniors?
2: Yo me preocupo, quedé tranquilo.
1: Yo te digo una cosa.
0: Y no te metas con nosotros.
1: A mí me parece que hay un club como Estudiantes de La Plata, que tiene una mística de hace muchos años. A veces le va bien, a veces le va mal. Lógicamente, no siempre podés ganar.
2: No, claro.
1: No siempre podés competir. Pero siempre es un rival duro, difícil en las copas. Y esto lo sabe todo el mundo. Y yo creo que los jugadores que van llegando, lógicamente, no. Acá están, no está Subeldía, no está Bilardo, no está Isabela. No, hay muchos jugadores que ya no están, lógico. Pero hay algo que se baja casi como un aprendizaje. Y que los jugadores lo van tomando.
2: Es una filosofía de juego.
1: Es una filosofía, sí.
2: Eso está bien. Pero eso no es, no es la mística.
3: ¿Qué te queda a Boca?
1: Porque no, no, con tu criterio, de estudiantes,
2: con tu criterio, ¿qué equipo tiene más mística Copera que Independiente? Sin embargo, nadie diría hoy que Independiente tiene mística.
1: No.
2: Y bueno,
1: bueno la perdió, tuvo. Pero la perdió.
2: Bueno, ahí está. Estudiantes también la tuvo.
1: No, no, Estudiantes
2: quizás
1: no,
2: la vuelva a tener.
1: No, no, yo creo que Estudiantes no la perdió.
0: Ayer demostró que algo de esa mística tiene.
1: No, pero no estamos hablando de títulos, estamos hablando de...
2: No, pero la mística es porque te lleva a ganar títulos. Si no, la mística, ¿qué? Para hacer magia.
1: No, magia no.
2: Y bueno, si no ganas título, ¿para qué te sirve?
1: Pero vos podés tener mística, pero a veces un rival te puede superar y es natural.
2: Entonces no tenés mística.
1: No, la mística no, no es magia.
2: La mística desemboca, los equipos con mística desembocan en campeonato. No. Si no, no tiene mística. Si no, no, son los equipos que ganaron algún partido.
1: No, no necesariamente. La mística puede ser, das más de lo que te tendrías que haber dado. Claro. Es un equipo que por ahí tenía que... Era un equipo chiquito, livianito, que por ahí no podía pasar la fase de grupo y terminó llegando a cuarto de final.
2: Platense,
1: y eso es mística.
2: Tiene mística, entonces Platense tiene mística. Llegó hasta cuarto
1: yo
2: de
1: creo
2: final.
1: Que,
2: de...
1: Yo, bueno, en este caso...
2: Ya te ponemos mística.
3: Me levanto, me voy.
1: Pero vos querés comparar
3: Platense
1: todo.
3: Platense tiene mística, Copera, yo me levanto.
1: Pero
3: y me
1: no. Lo, es que ustedes metieron a Platense en la conversación.
2: ¿Y por qué está nombrando un equipo que llega a cuarto de final de la adversidad? Platense.
1: Vos fíjate,
2: bueno, ellos tienen mística, no.
1: Lo difícil que es discutir con ustedes, porque... Cuando yo hablé de la mística de Estudiantes de La Plata, me hablaron de todos los equipos del fútbol argentino. Y a Nazarela llegó a hablar de Flamengo y de Palmeiras. Y yo estoy hablando solo de Estudiantes.
3: Claro, porque vos, Flamengo y Palmeiras hace 10 años llegan a todas las finales de la Copa. Si eso no es mística, entonces ¿qué es?
1: ¿Y Flamengo qué mística tenía hace 40 años?
3: Bueno, pero la tiene ahora, en estos 10 años.
1: Bueno, está bien, eso lo tiene que desarrollar
3: que
1: con el tiempo.
3: Porque, a varios.
1: Porque Estudiantes lleva décadas teniendo mística. Décadas.
2: ¿Cuántos años no gana nada?
3: Pero vos, 2009.
2: O sea, hace 16, 17 años que no tiene mística. O que la mística aparece y desaparece así un rato.
1: Qué tristeza.
2: No, hay equipos que tienen mística que durante un tiempo vos sabés que no le podés ganar a nada.
1: Con gente tan pragmática, sí. Con gente que no tiene corazón.
0: Perdón.
1: Ustedes. No. Porque yo creo que también viene por ese lado.
3: Yo te hago una consulta.
1: No, no solamente la pelota. Usted te habla de la pelota.
3: ¿Boca tiene mística, Copera, para vos?
1: Boca no tenía
3: Boca
1: mística.
3: Y el Real Madrid son los dos equipos que más
2: el Boca
3: y
2: el
3: finales llegaron en este siglo.
1: Boca tiene mística.
3: No, claro, de la Copa.
1: Para Boca tiene mística.
2: No, no tiene. Tuvo el Boca de Bianchi mística, Copera. No es que
3: Lorenzo.
2: Boca tiene mística.
3: No, y tres años tú.
2: Sí,
0: no, el de Lorenzo,
2: razón,
0: era,
2: el de Lorenzo
0: era tremendo.
2: El de Lorenzo, pues sí, tenés razón.
1: Sí.
2: Pero este,
1: pero claro que sí.
2: Boca hoy, vos decías que hoy Boca es un equipo con mística.
1: Bueno, lo que pasa es que viene hace mucho tiempo sin competir.
2: Por eso,
3: el único equipo que en toda esta década de los argentinos llegó a una final de Libertadores, Boca.
1: Pero fue una vez.
3: ¿Y Estudiantes cuántas finales llegó? Que tiene
1: por
3: mística,
1: favor.
3: Para vos, ninguna, después de 2009.
0: ¿Por qué tiene mística?
1: No,
0: porque Estudiantes es mucho más chico que Boca. Y, llega donde no llega Boca ni River.
2: No.
3: ¿A dónde llega?
2: Acá lo que vos...
0: ¿Y ahora? ¿Qué te parece? A Boca lo echaron a patada del culo de...
3: Pero
0: en el culo
3: bien,
0: de la frase de Uruguay.
2: Habla bien.
3: Está bien.
0: Radio, sí, hablo como quieras.
3: ¿A dónde llega? ¿A cuántas finales llegó?
0: La palabra culo está en la palabra culo está en el diccionario.
2: Ayer se cumplió 100 años el nacimiento de Antonio Carrizo. Te pido que respetes a los que hicieron grande este medio.
1: Le hicimos un homenaje.
2: Y lo bien que hiciste. Entonces, respetá a los que hicieron grande este medio, no lo mancilles.
0: Bueno. Mancilla jugaba en Boca y en Racing.
1: Yo no... No, es que no puedo creer. Yo pensé que vos ibas a estar en esta vereda.
2: Pero
1: y
2: no,
1: te veo... Y además, un hincha argentino junior que respeta la historia, el fútbol.
2: El argentino del 83, 84, 85 tenía mística.
1: Sí.
2: El argentino, lamentablemente.
0: El 86 no, porque los echamos a patada de la Copa.
2: No nos pudieron hacer
0: está
2: un gol
0: bien.
2: En tres partidos.
0: Y con eso lo echamos. Y pese a eso lo echamos a patadas.
2: No me hagas hablar de eso porque me hace mal. Porque bueno, éramos el mejor equipo de la Argentina.
0: Sí, no, el mejor es el que ganó. Siempre el mejor es el que gana.
2: Al Estiagua de Bucaré le ganaste.
0: Sí, al Estiagua de Bucaré. ¿Sabés por qué? Porque le ganó al Barcelona el Estiagua de Bucaré, jugó River.
2: ¿A qué Barcelona? No era el Barcelona.
0: Bueno,
2: no
0: importa.
2: No le mientas a la gente que no...
0: No, le ganó al Barcelona.
1: Son los dos equipos que llegaron a la final de la Champions.
2: Está bien, está bien.
1: ¿Qué hace River? No se presenta. No entiendo cuál es el concepto.
2: Sí, pero que lo mismo se te iba perdiendo con Alain después.
0: Sí,
1: pasó.
0: Después de ganarle a Boca, de basurearlo a Boca en Madrid, perdimos con el Alain.
2: Vos fíjate, ese River tenía mística. Sin embargo, perdió con el Alain.
0: Sí.
2: O sea, la mística no es solamente la obtención de resultados, sino la forma de que vos te enfrentás a un equipo
1: y...
2: en el cual...
1: Y cuando vos decís, che, mirá, tenemos que jugar con Estudiante, que es bravo, viste, no, nunca da por perdida los partidos, y por ahí con Boca habrá pasado lo mismo, y con el River del 86 o el de Gallardo habrá pasado lo mismo, o el River de Ramón habrá pasado lo mismo, o Argentinos Juniors que vos mencionás, eran equipos con mística también. Porque equipos, no es que...
2: Vos mismo me lo estás diciendo.
1: Bueno.
2: Equipos con mística. Yo es que te dije al principio, hay equipos con mística, no clubes.
1: Yo creo que Estudiantes, o sea, es un club con mística.
2: No, y no, porque si fuera un club con mística, estaríamos hablando de las últimas 10 finales, no una.
1: Lo que pasa es que vos mezclas mística con títulos.
3: Claro.
1: Y para mí no es lo mismo.
2: No, también es llegar a instancias decisivas. Si no querés un título, como te dije lo de Alain, no salió campeón del Mundial de Clubes, pero estuvo ahí.
1: ¿Sabés lo que pasa? Que Estudiantes, estando bien o estando mal, siempre compite por algo. Y ya no hablamos solamente de lo internacional, ya nos metemos en lo local. Siempre está peleando algo. Decís, Estudiante, tiene que jugar la final de la que juega ahora la Supercopa Internacional.
3: Internacional.
1: ¿Por qué juega Estudiante?
2: Y pues salió campeón.
1: Salió campeón. Y el año pasado hizo esto, y el año anterior hizo esto. Y siempre está Estudiante. Y hay 30 claro. equipos en el fútbol argentino. Y Estudiante siempre algo se lleva.
2: Pues su equipo es sólido.
1: No solamente, bueno. Estamos hablando de un club también.
2: Sí,
1: con una mentalidad, sólido. Una.
2: Ahí tomo la del club.
1: Entonces,
2: ahí sí te la tomo la del club.
1: Bueno, entonces, a veces no es lo internacional, pero es lo nacional. Y Estudiante siempre, todos los años, compite por algo. Y me decís, ¿cómo hace Estudiante? Porque la verdad es que no tiene un equipazo Estudiante.
2: No, pero
1: tiene un buen equipo. Sí. No estoy diciendo que está mal. Tiene un buen equipo.
2: Sí.
1: Pero no es el Flamengo. No gasta lo que gasta River y Boca.
2: No.
1: Y sin embargo,
2: no, de hecho,
1: compite.
2: Eso lo sigue porque menos gastó este año en el, sí, en el mercado de pases.
3: Y que más vende.
2: No, no, por eso. En el mercado de pases este año creo que no incorporó a nadie, Estudiante. Dos jugadores.
3: Sí, incorporó.
2: Nada rutilante. Y sin embargo, bueno,
3: esa es la mística. Llega jugadores que no son rutilantes y después te rinden como si fueran rutilantes.
2: Entonces, Defensa y Justicia tiene mística. Dale, cualquier cosa.
3: Sí.
2: En serio.
3: La verdad que sí, Antonio.
2: ¿Qué? Defensa y Justicia, BKS tenía mística. Dale, ¿de qué me hablas?
1: Bueno, pero fue una cosita en el,
2: por eso,
1: en el medio de los
2: cielos. Exacto, por eso digo que hay cosas que no puedes meterle mística a cualquier cosa.
1: Bien, a eso voy. Defensa y Justicia con Crespo es una campaña bárbara, qué sé yo, en la Sudamericana. Es una cosita en el océano.
2: Exacto.
1: Y se termina, y después hay agua de nuevo. Estudiantes no es eso.
2: Bueno, Estudiantes tiene una continuidad.
1: Bueno, a eso voy.
2: Que lo hace como un club serio, sólido. Difícil de enfrentar, bien administrado. Todo eso te lo tomo. La mística es mucho más que eso.
3: Leo, sí, no discutamos más. Los dos únicos equipos con mística son Boca y Argentino.
2: No,
3: los demás,
2: no,
3: ninguno
2: no
3: tiene
2: eso.
3: Mística.
2: No dije eso, dije que estoy en contra de la palabra mística para cualquier cosa. Que ya directamente cuando gana un partido Estudiante, la mística. Está bien, ¿mística de qué? Porque Depay la tiró a la mierda, mística, vamos.
1: ¿Tenés la 3 del Cacique Medina? Habla justamente.
3: ¿Cómo está con el Cacique Medina?
1: Habla justamente de la mística, a ver qué dice el Cacique.
4: Donde mucha gente de repente no daba algo por Estudiante, bueno, Estudiante otra vez puso lo que había que poner arriba de la mesa o adentro de la cancha y se llevó un resultado muy merecido. Los jugadores y el entorno muestran una seguridad muy grande a la hora de venir al partido. Yo me acoplé a esta situación, la estoy mamando día a día cuando se vende una semana copera, y eso lo transmite la gente, lo transmiten los ex futbolistas, las personas que trabajan hace mucho tiempo acá en el club, utilero, cocinero, masajista, doctor, gente que trabaja en Citibel, en el country, jornada tras jornada, los futbolistas experientes que tenemos, José Sosa, Guido Carrillo, Tumu Correa, bueno, González Pires, los chicos que capaz que me falta alguno de los referentes que se han criado acá en el club, los otros chicos que vienen de abajo también lo maman y lo tienen adquirido. Y bueno, y la verdad que van creciendo con esto, con esta energía.
1: Bueno, Medina, que también no es un nombre de Estudiante, nada que ver, hablando de la mística. Y el otro que habló...
4: Mamando día a día.
1: El otro que habló es Verón, el presidente de Estudiantes de La Plata. ¿Tampoco tiene mística Verón?
3: No.
1: ¿Verón? No, ninguna.
3: Falta que diga que porque es inglés no tiene mística.
2: No, eso lo dijiste.
3: Dicen el padre que son
1: también.
3: Inglés.
1: El padre
3: es
1: también.
3: Inglés. Alguna vez en cancha de Argentino escuché gritar contra Verón.
1: Sí.
2: Bueno, en la cancha es otra cosa.
3: Bueno.
1: Ahí se puede. A ver qué decía Verón.
5: La verdad que le tenía mucha fe al equipo. En estos partidos no falla. Más allá de que te pueda ir bien o mal, pero de cómo lo juega, ahí realmente ves primero la templanza del equipo y el peso, obviamente, de la historia en estos partidos juega.
1: Verón, campeón de América, ¿no? Con Estudiantes. 2009.
3: Sí.
1: Sí, ¿qué quiere decir?
3: Voy a hablar con...
1: ¿Con quién?
3: Con mis amigos que están en Río de Janeiro esperando el partido de vuelta con Independiente del Valle, que festejen si clasifican hoy, que ya están afuera, que la mística de Estudiantes los deja fuera de la semifinal.
1: En un rato lo vamos a tener a Feno.
3: ¿Cómo debe estar Feno?
1: Feno, en un rato lo vamos a tener porque vamos a hablar de si va a incorporar un jugador, un central o no. ¿Dónde va a jugar?
3: Tiene bajas, sí. Estudiantes.
1: Y como hizo Schiavi en el 2009, ¿te acuerdas que hicieron con Schiavi que lo habían incorporado?
3: Y ganó la Copa.
1: Entonces, empezó a circular. Empezó a circular un rumor sobre la posibilidad de que Estudiantes pueda incorporar un central para jugar puntualmente los partidos de Copa Libertadores de América.
0: Gabriel, ¿lo escuchaste a Verón?
2: Sí, lo escuché.
0: Eso es mística. Lo que te dijo Verón.
2: ¿Qué me estás diciendo? No, bueno. No,
1: ¿Qué pasa? ¿Por qué te pones mal?
2: Esta gente que escucha a Verón y se emociona.
0: No, es que yo no me emocioné. Yo te dije, si querés saber lo que es mística, si lo escuchaste a Verón, ya lo sabes.
1: ¿Qué va a escuchar?
2: ¿Qué tiene de mística, Verón? ¿Qué
0: no, está bien. Tiene mística, sí. El Pepe Castro, Facu, y eso tiene mística.

0: Escuchamos, me parece, una parte importante de la conferencia de prensa de Lionel Scaloni, hablando de temas muy puntuales. Se le preguntó varias veces por el tema de la renovación, si se va a quedar o no. Contestó, en algunos momentos contestó una cosa, después contestó otra. Primero dijo que sí, que le gustaría seguir, que él tiene ganas de seguir. Después, cuando se le volvió a preguntar, ya no dijo lo mismo, pero hay tiempo todavía. La negociación está, eso está claro, obviamente que está. Me parece que hay cosas que, esto lo volvemos a decir, porque esto no cambió, porque ni siquiera hubo reunión en estos días que estuvo Scaloni acá en la Argentina.
1: Sí, se juntó un rato, dijo...
0: Pero eso no fue una reunión.
1: Es más, cuando le preguntaron por la fecha, porque le preguntaron si pensaba que para esta fecha, porque él dijo lo que dijiste vos, primero que tenía ganas, que las ganas estaban, que la predisposición está. Después, cuando le preguntaron dos veces, dijo, hasta el 31 de diciembre estoy, o sea, como diciendo qué pasa después. Y después volvió a decir que el proyecto lo ilusionaba y que las ganas estaban. Pero cuando le preguntaron si pensaban que iba a estar en esta parte de la eliminatoria, en esta fecha FIFA, la...

0: Así que nada, qué sé yo. Veremos cómo sigue esta cuestión de Scaloni. Está claro que estos partidos, más allá de la despedida de Messi, son totalmente intrascendentes para la mayoría de la gente del fútbol, que está más metida con el tema del campeonato, con lo que pasa en las definiciones del torneo.
1: El único interés es ir a despedir a
0: Messi. El único interés es el tercer partido, el partido de Messi. Y el otro tema que se discute es si tiene que seguir o no seguir Scaloni. Me parece que no hay mucho más.
2: ¿Pero quién discute si tiene que seguir? ¿Ellos? ¿Decís vos?
0: Y entre ellos.
2: Ah, ok.
0: Después habrá gente que pensará que no tiene que seguir y gente que tiene que seguir. No creo que sea unánime, Javier. Eso.
2: ¿Pero dentro de AFA decís vos?
0: No, en la gente, dije.
2: Ah, no, pero como estabas hablando, no, en la gente habrá gente que...
0: Claro, y de todo.
1: Yo creo que por amplia mayoría ganaría que siga Scaloni.
0: Bueno, está bien, pero yo no estoy diciendo que no estoy dando porcentaje. Estoy diciendo, yo siempre hablo de unanimidad, sí, unanimidad, no. Obviamente que no hay unanimidad porque somos 50 millones, sí, según el censo.
3: Ponele.
0: No sabemos bien cuántos somos porque no, que... el censo se hizo como el culo, pero...
4: No,
5: ¿cómo? ¿Cómo?
4: Todo el censo, me parece.
0: Nunca se dieron, hermano.
2: No se dieron. No. Oficiales creo que no.
4: En algún momento se darán.
0: Hay un montón de gente que no censaron.
2: Dentro de seis gobiernos.
3: ¿No te tocaron timbre a vos?
0: No. Pero un montón de gente. Yo conozco un montón de gente que no fue censada.
1: A mí tampoco.
3: Pero estabas en ustedes estaban en el domicilio esperando.
0: Sí, claro.
4: Se olvidaron, capaz.
2: Puede ser.
0: Ahí tenés. Pero no digo, además, 50 millones. 50 millones no deben pensar todo lo mismo.
3: ¿Estás turco vos?
1: Igual yo te digo algo para mí.
5: Sí, estoy.
1: Obviamente que no el 100%, pero estaría muy, si vos haces una encuesta, estaría muy cerca de la unanimidad en el pueblo futbolero argentino que sigue hasta
0: Sí. ¿Sí? ¿Ah,
4: sí? Sí, Leo, dale.
0: ¿Estás seguro?
2: 80-20.
1: Sí. Mirá que yo no soy pro-selección.
2: Más a favor de Scaloni.
4: 95-5 que hacía Scaloni.
5: Sí, claro.
1: ¿Cuánto?
4: 95-5.
1: Yo te voy a decir una cosa con Cebolla.
0: Antes del Mundial, yo estaba de acuerdo con ustedes. Después del Mundial y sí, todas las cosas que pasaron en el Mundial,
3: la final argentina.
0: Sí. Todas las cosas que pasaron.
3: Los 8 partidos jugó.
2: Perdieron un suplementario.
0: Yo lo vi el Mundial.
2: Te
0: quiero decir que yo vi el Mundial, no hace falta que me lo digan. Ganó España ese Mundial, ¿no?
2: Sí.
3: Sí, ganó uno solo.
0: ¿Cómo ganó uno solo?
3: Ganó uno solo un mundial.
0: Ah, claro, eso sí.
3: Jugó dos mundiales, dos finales.
0: No, está bien, pero digo, si estamos hablando del mismo mundial, a eso me refiero.
3: El campeón de América.
0: Sí. Pero yo no estoy discutiendo
5: Scaloni. ¿Qué tenés adentro?
3: No.
0: Yo no estoy discutiendo Scaloni, ¿eh? Al contrario. Lo que digo
3: al
0: es que hay mucha...
3: Lo disculás.
0: Está discutiendo al contrario.
1: Y si no me deja terminar. Scaloni, claro. Sí, salvo que me diga, a mí no me interesa.
0: No, lo que pasa es que me parece que ustedes no...
1: Igual creo que...
2: Pero
1: ustedes
2: no... España.
1: No, está bien.
0: Sí, es otra cosa. Acá hay cuestiones que tienen que ver con que hay mucha gente que después de lo que pasó en el Mundial no lo miran igual, Scaloni.
2: ¿Mucha gente?
0: No dije mucha gente, vos eso lo dijiste vos. Hay gente, dije.
2: Ah, entendé. No,
0: hay gente que después de lo que pasó en el Mundial no lo mira de la misma manera. Eso, nada más, no estoy diciendo no lo quiere, lo odia, no estoy diciendo
2: sí,
0: nada.
2: Hay jugadores que dicen que también hay gente que dice que los jugadores fueron vendepatria, que vendieron el partido y un montón de cuestiones que son.
0: Yo creo, y te voy a decir una cosa, a pesar que yo no estoy a favor de eso, para nada, sí, porque sé que no fueron para atrás, ni pasó nada raro, porque para mí España jugó mejor la final y la ganó. Pero la cantidad de gente que piensa eso es impresionante.
2: Bueno, ahí tenés, hay mucha más gente que piensa
0: así. Descomunal.
2: Sí, eso es cierto.
0: ¿Sí? No estoy de acuerdo, pero también tengo que entender que hay mucha gente que piensa de esa manera. Y pasaron, ¿cuánto tiempo pasó ya del Mundial?
3: 19 de julio.
2: Dos meses y medio, 10 días.
0: Y esa gente no cambió de opinión, ¿eh? Sigue pensando lo mismo. ¿Tendrán razón? ¿No tendrán razón? ¿Tendrán argumento? ¿No tendrán argumento? Ahora lo piensan. Lo piensan. ¿Qué quieres que haga? Y no se puede ir contra el pensamiento de un montón de gente. Porque ellos no tienen, quizás no tienen los argumentos, una sensación que tienen. Ahora, nosotros tampoco le podemos decir a la gente, nosotros tenemos argumentos de que esto pasó.
2: No, es que no hay ningún argumento. La realidad, Leo, es que no hay ningún argumento, porque el que te diga verdad algo... No, sí, pero porque a mí me contaron tratando. Que la, me contó uno de adentro que fueron a...
0: Es una sensación.
2: Claro, así como la tenemos nosotros como periodistas, la tiene la gente, y hay mucha gente, no es hablar mal de la gente, pero hay mucha gente que se deja influir por lo que lee, mira y escucha en redes sociales. En redes sociales hubo mucha campaña.
0: Son boludos, decís vos. La gente es boluda.
2: No, eso se puede ser boluda, pero cuando vos lees...
0: Pero escúchame una cosa, Javier,
2: el famoso dicho miente que algo quedará, que vos decís que no
0: es... ¿Y quién mintió?
2: No, pero... Hay un famoso hecho que miente que algo queda. Cuando vos lees tanto una noticia y no tenés información, terminás creyéndote esa noticia.
0: Entonces son tontos.

0: No, no hace falta ser tonto.
1: Si a mí Nacional me dice Boca o Boca es el mejor equipo Costa, me dice Boca es el mejor equipo del mundo, Boca es el un año sin dinero. Yo no le voy a creer a Costa.
0: Son dos cosas distintas, porque si vos ves a Boca como juegas, y che, para mí sí o para mí no, no es una cuestión que te una cuestión de Nacional. Acá es una cuestión de rumores. Acá es una cuestión de rumores y de creer o no creer. Entonces hay mucha gente que puede creer lo que lee en redes sociales porque no tiene información.
1: Yo no creo que la gente sea tonta.
0: Pero yo no estoy diciendo que la gente sea tonta, vos estás diciendo eso.
1: Pero vos me estás diciendo, si hay un pajarito que te dice a vos, pero yo veo un señor que me dice eso, te creo y ya está.
0: En los medios,
1: pero no pasa más eso, Javier.
0: ¿Cómo que no? Por favor.
1: No pasa más.
0: Por favor.
1: Ya la gente accede a mil maneras, tiene mil maneras de informarse. No es como antes que mirabas el noticiero de las 8 de la noche y le creías al señor.
0: ¿Qué manera tenés de informarte de lo que pasó en la final si no la tiene nadie más que los jugadores? Entonces vos estás leyendo lo que vos estás leyendo en redes
2: sociales.
0: De las teorías
2: conspirativas, las especulaciones conspirativas nació a partir de que alguien inventó eso y mucha gente lo siguió, no sé quién.
0: Si no la tenemos ni nosotros, Leo,
2: ¿vos crees que un tipo que está viendo el partido se ocurre, che, acá hay algo, acá están yendo para atrás, acá esto por esto, esto, lo otro? No, la verdad que no.
0: Así como
2: después cuando empezás a leer, a ver, todo eso, empiezan todos a replicar como lo origen.
1: Yo te voy a decir una cosa, mirá que cuando terminó el primer tiempo esta teoría ya estaba, ¿eh? Cuando terminó el primer tiempo, ustedes lo que pasa es que no consumen, no esto, lo otro, no ven redes, etcétera. Ya cuando terminó el primer tiempo, ya era impresionante, abrumador.
0: Pero yo te digo la verdad, yo estando allá,
1: en ningún
0: momento, porque vi el partido que nos pasaron por encima. ¿De qué están hablando?
1: Pero yo no estoy...
0: Después se dio a conocer el video.
1: Vos pareciera que no entendés.
0: No entendés
1: lo que yo te estoy diciendo. No. Te estoy diciendo otra cosa. Yo pienso lo mismo que vos en cuanto a que España para mí fue superior y ganó muy bien el partido. Sí. Listo, ¿está claro eso?
0: Sí, perfecto.
1: Ahora, yo no puedo evitar ver lo que piensa un montón de gente.
0: Pero yo pienso como
1: entonces,
0: vos que piensa la gente.
1: Y ustedes dicen que toda esa gente que piensa así es boluda. Que dice, hay un señor que le dijo al resto, a 10 millones de personas, y toda esa gente le creen a un señor que dijo eso.
0: No hay un señor que dijo esto. Cuando vos tenés un montón de gente que piensa y que lo dice en las redes, vos te vas, ninguno tiene información de lo que pasó ese día, más allá de lo futbolístico. Uno se guía por lo futbolístico. Si vos después empezás a leer, si esto es verdad, y eso no significa ser boludo. Porque vos decís, la verdad, mirá, leí esto, y puede ser que sea verdad. Y puede ser que eso haya pasado. Y puede ser que ya le hayan dicho a Messi que si no ganaba ganaba la Copa del Mundo, después tenía 10 años de deuda porque de la bandera.
1: Pero pará.
0: Y esto es verdad. Y mirá si te...
1: Yo lo único
0: nadie
1: que pido...
0: dice que esa gente es boluda. Lo que dice es que a la falta de información, vos te dejás llevarlo por lo que lees. Cuando uno tiene información, también pasa lo mismo. Sí, mirá si lo que dice Nazaral es verdad, que Boca es el mejor equipo del mundo. Y no significa que eso sea boludo porque piense ese, porque Manu sea boludo.
1: Ustedes minimizan a un montón de gente con la que yo no estoy de acuerdo. Lo están minimizando diciendo que hay gente que le llenó la cabeza a un montón de gente en la Argentina.
0: No, que la llenás vos, nadie, porque vos lees cosas que no sabés si son verdad o no.
1: ¿Pero de qué?
0: Porque no tenés información. Y a ver, ¿cómo saca la gente de que la Argentina fue menos?
1: Y es una sensación.
0: ¿Qué sensación? Porque jugó un partido
1: vos,
0: mal.
1: ¿Ves que la minimizás a la gente?
0: No es minimizar, es ver la realidad. ¿Ves? Jugaste un partido mal. ¿Sabés cuándo empezó esa teoría? Cuando empezaron a salir los videos. Y mira, ¿viste lo que dijo Messi? Ah, no era arenga que hace siempre. Ah, ¿viste cómo lo miró el Dibu? ¿Viste? No, flaco, así puede pasar que existan esas teorías. Pero de algún lado salió. ¿O la gente lo inventa, la gente eso?
1: No sé si lo inventa o no lo inventa, es lo que cree. Y yo no voy en contra de lo que la gente cree.
0: Ahí está, perfecto. ¿Desde dónde lo cree? ¿Estaba en la cancha? ¿Estaba en la cancha la gente?
1: No, vi el partido por televisión. No hace falta estar en la cancha.
0: Y la televisión y todo lo que vino
1: después. De hecho, en la televisión ves muchísimas más cosas que en la cancha.
0: Y todo lo que vino después, porque fue mucho más después que lo que pasó ese día.
1: No, ya en el entretiempo estaba...
0: mucho más después, no me digas eso. Después, mucho más después. Mucho más después. Mucho después fue lo que pasó todo. Lo de las teorías conspirativas. No fue ese mismo día, ni siquiera ese mismo día. La gente estaba enojada un poco. La mayoría fue después.
1: Yo sé que estabas allá y no estabas al tanto de lo que pasaba acá.
3: A mí al otro día yo me crucé con un amigo, me dijo, ¿viste el video? Al otro día de la final. Al otro día,
0: sí,
3: no me lo dijo mucho
0: no
3: tiempo después. Bueno, alguno lo habrá visto, esa persona lo habrá visto en el entretiempo, lo habrá visto una vez que terminó el partido. Al otro día me dijo, ¿viste? Algo pasó.
2: Pero a partir de que vi un video.
3: Para el otro día, no mucho tiempo después. Ya con
2: está bien,
3: el plantel
2: pero
3: en Estados
2: a partir
3: Unidos.
2: Que vio algo, no es que se le ocurrió a él.
3: Bueno, habrá visto el rendimiento del equipo, habrá visto el video y habrá hilado.
0: La frase es esa, algo pasó. Todos coincidimos que algo pasó. A uno dicen, che, fue una menos, otro dice, no, el vivo, y otro dice, claro, no, fue lo que pasó con futbolístico.
4: Pero durante el partido los primeros que pasabas quedaron.
3: Bienvenido, Manu.
4: Qué bárbaro.
2: Te está saludando. Sí,
4: no, está bien. Está bien. No.
0: Bueno. ¿Qué vas a decir? Decía algo.
3: No, porque. Sí, gracias.
0: No sé, a mí, yo tengo
4: una semana.
0: A ver, está hablando Jack.
4: Una semana en la cual me pegan en el piso, no importa. Lo que yo iba a decir es que en el entretiempo, durante el partido, lo que pensaba cualquier futbolero es, che, están cansados porque jugaron 100 minutos al máximo de intensidad con Inglaterra. Va, por lo menos. Creo yo y con quienes estaba viendo el partido, jamás se les ocurrió pensar en la teoría conspirativa hasta que vieron algún video, y así que ahí coincidió.
0: Bueno, por eso te lo digo, yo estando allá, y lo dije acá, 48 horas antes, cuando 48 horas antes, en este programa, 48 horas antes, y en los medios, sí. Fui a trabajar 48 horas antes, jugué a la final, dije que para mí, pase lo que pase, la final Argentina ya había cumplido porque había dejado todo el partido con Inglaterra. Hay mucha gente que lo pensó, mucha gente que no, que como decía Leo, vos te pensás que no. Yo no digo que haya jugado, que haya ido a menos. La selección, claramente algo pasó, pero uno dice, para mí fue futbolístico lo que pasó. No fue una teoría conspirativa, que Messi, que el padre, que la selección, que fueron a menos, porque si no iban a tener 10 años de mil teorías conspirativas que se lo cubraron después, Leo. No me vas a decir que eso fue en el entretiempo. La gente ni lo sabía lo del entretiempo. Dale.
1: ¿Qué no sabía?
0: Todo esto que se surgió después, que le dijeron a Agustín, ¿de otro viste lo que algo pasó? Bueno, todos pensamos algo pasó. Algunos piensan que fue futbolístico.
1: Estoy diciendo que yo leía las redes en el entretiempo.
0: Ya en el entretiempo la gente sabía que Argentina iba a menos.
1: No, que le sorprendía todo lo que estaba pasando. Eso estoy diciendo.
2: Creo que estaba jugando mal y que lo estaba bailando.
1: Bueno,
2: España.
1: Pero yo, a ver, parece que fue yo pensar así, yo no pienso así.
2: Entiendo yo todo lo que estaba pasando.
1: ¿Cómo no entendés lo que estaba pasando?
2: Claro, ¿qué es lo que estaba pasando? Que estaba jugando mejor España. Sí. Vieron.
4: No, pero para la gente que pensó que había una teoría conspirativa, nunca en su vida había un partido de fútbol.
1: No, ves, te das cuenta.
4: El que ve fútbol cada una semana o todos los días se da cuenta que hay equipos que son superiores que otros y no hace falta.
1: Ustedes están en contra del domingo, quedó claro.
4: Vino un ovni y trajo a Messi para que no juegue el partido y le pidió a Scaloni que plantee mal.
3: ¿Eso lo confirmaste el domingo o el día de la
0: final? No seamos malos,
4: justamente. Entonces yo. Creo, lo mismo entonces, que, digo, que para mí fue algo posterior.
2: Ah, tiene razón Cebolla. Entonces el otro día digo a la gente que pensaba, si Boca perdía 2-0 contra este muy mal Racing, iba a decir, y fue para atrás porque están cansados, ¿qué iban a pensar?
0: Que había una tarea conspirativa. ¿Qué tiene que ver Boca en esto? ¿Por qué meter a Boca todo el tiempo, viejo? Parece increíble.
2: Por Cebolla.
0: No tiene nada que ver Boca. Claro, está jugando la selección argentina.
2: A veces puede tener un mal partido.
3: Sí, no es Boca, te mantó.
2: No, pero estoy dando un ejemplo.
3: Pero tiene razón.
2: Pero digo, ¿qué es lo raro? Que Argentina perdió jugando mal y España lo pasó por arriba futbolísticamente y así todos fueron a la larga. No es que perdió 4-0.
3: Rara la forma, el estilo, cómo lo jugó, cómo se defendió.
2: Porque estaban cansados. El partido contra Inglaterra fue un desgaste.
4: ¿Qué
2: decimos
4: del partido que jugó Argentina contra Uruguay en la Bombonera? Que fue un baile también, que fueron para atrás.
3: No puedes comparar un partido, entiendo que Leonardo lo que dice, no puedes comparar una final de una Copa del Mundo con un partido de tercera fecha o una eliminatoria sudamericana.
0: No,
3: para
0: igual
3: mí,
0: lo que hizo Leonardo no es del partido sí, sino que nosotros estamos tratando a la gente de boluda porque pienso de una manera.
1: No, vos la minimizás a la gente, es un problema tuyo.
0: Yo no minimizo a la gente, lo que digo es que me parece raro que en el entretiempo ya haya un montón de gente, como decís vos.
1: Hay un montón de gente.
0: Que estaba lucubrando cosas en el entretiempo. O sea, yo hay cosas que consigo, Manu.
1: Yo te digo una cosa, lee el chat. En este momento, pero, y te vas a dar cuenta de la realidad.
0: Que alguna vez jugó un partido.
1: Ustedes viven en un mundo que no sé de dónde viven, donde se relacionan con determinadas gente.
3: Que se la saben todas.
1: No escuchan a la gente. Así no va.
3: Con un poco de soberbia.
1: No tenga duda.
0: Cualquier tipo que entró.
2: A soberbia te mata.
3: Sí, sí.
2: A soberbia te mata.
0: Cualquier tipo que vio.
3: No le den la espalda a la gente.
1: Eso es para vos.
2: No es que subes cambiando, eso depende del tema, ¿no? Justamente decís que hay que escuchar y leer a la gente. Cuando sos un tipo que cuando hablamos de la gente, todo eso nos subestimás vos a nosotros.
1: ¿Con qué gente?
2: Cuando hablamos con Cota de la gente, de la multitud, todo eso vos nos minimizás.
1: No, ustedes hablan de los espectadores, yo hablo de la gente que sabe de fútbol. Es distinto.
0: Pero no es saber que sabe de fútbol.
1: Una cosa, vos hablás de las gradas,
2: el que dijo que fue para atrás sabe de fútbol.
3: Ah, puede tener una visión distinta a la de ustedes.
1: Claro, ese es el problema.
2: Vos sos
1: como el doctor Santos.
2: No, me creas. No dan una por perdida.
1: Trata de no romperme la cámara.
2: No dan una por perdida.
0: Le voy a decir una cosa, le voy a decir una incidencia. Hoy le mandé un mensaje al señor.
2: Cuando estaba hablando de Valencia, me mandó un mensaje.
0: Hablando de Valencia, Le dije, no dan una por perdida. No reconoce el señor que se equivocó. Ninguneó a Valencia en este micrófono. Hizo tres goles. Le va a quedar la historia de Boca. Sí, a vos.
1: ¿La historia de Boca?
0: No, obvio. Después lo del otro día. ¿Cómo? Hablaron ayer de épica, de cómo fue lo que mandaron.
2: Siempre se va a recordar los tres goles de Valencia en este partido.
0: ¿Se terminó?
3: La historia de Boca.
2: Bueno, el recuerdo.
0: Y vos me lo comparaste. Y vos lo comparaste con un gol de Fonseca en un amistoso.
2: Sí, sí, que Fonseca está en el recuerdo de Richa de Río.
3: En este momento me separo.
2: Está del lado nuestro.
1: No, dije que Chamita, Cajal eran más que
2: Es con tal de no dar la razón Chamis, en cualquier
3: sí.
2: cosa.
5: Chamí es más que hoy.
3: Alfonso
5: sí. Chamí
2: en cuatro partidos. Eso es lo que hizo Valencia.
3: No sé, gol en clásico.
0: Bueno, gol en clásico.
2: Está bien, pará, pero Chamín en los cuatro primeros cinco partidos jugó un Boca, hizo lo que hizo Valencia en un partido tan importante como el del sábado.
0: Igual cómo llegamos.
3: A veces lo que genera, a veces lo que te genera, no solo lo que
5: da. Yo te la cambio por lo de Valencia, que lo venía escuchando en la ruta el otro día a unos colegas que no me acuerdo si no diría qué radio. Estaba haciendo Zapping en un momento tarde. Valencia ya hizo más que Cavani.
3: No,
1: Valencia más que Cavani.
2: Cavani definió un clásico.
3: Sí.
5: Ah, por eso lo
2: que Cavani en un
5: tema de debate,
2: Cavani
5: una hora en
2: Cavani,
5: la radio.
2: Cavani en un cuarto de final definió un clásico, le hizo gol a todos los grandes.
4: Hizo 20 goles en un año, Cavani.
2: Hizo tres goles en un partido. Yo creo que es diferente.
3: Yo creo que es un paso de cuatro puntos en Boca,
2: vos te referís, digo, Chamí obviamente que fue un paso, ¿cuánto estuvo? Un año y pico, dos años, no me acuerdo cuánto, pero digo, vos decís por lo bien que vos acordate lo que va a ser
3: cuatro partidos de Chamí, tres goles.
2: Bueno, está bien. Pero en un partido tan emblemático como el del otro día.
3: Tiene gol la River en el Monumental, qué sé yo. Aparte, lo que te digo es no solo la cantidad de goles, a veces hay cosas lo que te generan.
2: Bueno, vos vas a ver lo que va a generar el viernes cuando aparezca Valencia en la cancha de Boca.
3: No lo discuto,
2: No
1: lo discuto. Lo cierto es que a mí no me sorprende que ustedes.
2: Santos y yo, por ejemplo.
1: Ustedes dos, por ejemplo, y si querés lo sumo a Andrés. No escuchen a la gente.
5: Siempre
1: es habitual de toda la vida. Así que está bien. Yo no. Hay que escucharlo a la gente.
2: Mirá quién dice no escuchen a la gente.
1: Esté de acuerdo o no con la manera de pensar de cada uno. Hay que escucharlo a la gente.
3: No le den la espalda a la gente. No sean soberbios.
0: No se la des, Marce. No le den la espalda a la gente.
1: Tranquilo. Y bueno.
0: Más vasco.
1: Es una constancia. Más vasco.

0: Leonardo.
1: Hola, Leonardo.
0: Otra vez.
2: ¿Cómo le va?
1: Reflexión.
2: Sí.
1: Reflexión.
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0: Te refieres, Antonio, que Japón debería meter 6 y Ecuador.
4: Si existiera el carácter transitivo, no, le mete 6.
5: Ya tuvo más día de trabajo con los jugadores, es otra cosa.
0: Esta se la voy a dar a favor de Rur. Ayer, no sé si ayer o el mismo domingo, leí una respuesta de Valencia sobre la selección ecuatoriana.
4: Sí.
0: Porque vos ayer le increpaste a Rur, que Gallardo le hizo un favor a Boca.
4: Le dije que Gallardo...
0: Lo felicitaste a Gallardo por el triunfo de Boca. Bueno, Valencia dijo... que su etapa en la selección ya está cerrada, ojalá les vaya bien.
4: Lo mismo había dicho Galíndez y
2: Gallardo
4: lo llamó y lo convenció.
2: Galíndez ataja bien.
4: No lo llamó a Valencia para convencer.
2: No, claro que no.
4: Retiro.
2: ¿Cuándo juega el equipo del Muñe? El jueves.
1: El día jueves, Leonardo, ya tengo
2: 7 de la mañana.
1: Colegas, amigos que están en Yokohama, ya me están informando de Marcelo.
4: ¿Viste razón, que cubre Ecuador? Yo cubro Ecuador.
2: Pero para, yo le pedí que cubra Ecuador porque es un equipo muy increíble, entrañable.
1: Yo dije hola, no dije nada.
2: Tienes razón, Sebastián. Antonio lo está atacando permanentemente.
0: ¡Hola!
1: ¡Hola! Quiero decir, no, eso. Simplemente vuelve Marcelo a un lugar... donde está bien, perdimos 3-0.
4: Sí, claro. Bueno, fue la flor de boleta.
2: Es un detalle.
4: La gran flor de boleta.
0: Perdimos.
1: Perdóname.
6: Ha sido una historia hermosísima.
1: Gracias, Marcelo. Ahí estuvimos en Yokohama, en la final del mundo.
2: Sí.
1: Contra el mejor versión de la historia.
2: Sí, claro, claro.
4: Sí, nos comimos 3 porque Messi decidió levantar la pata del acelerador y lo convenció a Suárez que la levante.
2: Por favor.
1: No, lo que pasa es que
0: había otro que le quería meter
4: 5 o 6, que era Neymar.
1: Un remate de Carlito Sánchez que pasó
2: 3. Ahí nada más, me acuerdo. Casi.
1: ¿Se acuerda usted?
2: Sí, increíble.
1: Yo estaba en Yokohama ahí al lado del banco de Marcelo.
0: Sí. Acá me mandan un mensaje para cada vez que hablas ruso.
1: Esa día hicimos una linda nota con Piqué, con Suárez.
2: Mirá,
1: no me acuerdo.
2: Mirá. Inolvidable.
1: Y bueno, con esos 10, ¿cuántas veces te escuchás con esa gente?
2: No, es difícil.
0: Muy lindo.
2: Sí.
1: No, en serio, te digo, pero viste
2: bueno, sí.
0: Empiezan a llegar mensajes para ustedes, Rur, ¿eh?
2: A ver.
1: ¿Qué dice Guido?
0: No, Guido ya debe haber vuelto, ¿no?
2: Sí, Guido está acá.
1: ¿En Rosario?
0: Rur cubre Ecuador porque está enamorado de él. Puntos suspensivos.
2: Vamos.
0: Del negro Valencia. Nagode manda eso. No, bueno, tranquilo, Nagode. Respetá, Seba,
2: un poco de respeto.
1: Escuchame, estamos...
0: Está usted cubre Ecuador por Gallardo.
1: Marcelo está en el hotel de Yokohama, no es el hotel. El mismo hotel que estuvo River, me dicen, así que...
2: Bien,
4: qué bien cubre Ecuador.
0: Que no sé cómo se va.
4: No sé cómo no está en Yokohama.
1: Yo te digo algo cortito. Ese día me fui al hotel... por la diferencia horaria me ayudaba y lobby ahí y le saqué el equipo a Marcelo y tiene la primicia que después no sirvió para nada
2: mundial,
1: que,
2: primicia
1: que
2: mundial
1: viudez, que viudez fue titular
2: Tabaré.
7: Te felicito.
1: Bueno, en este momento sirvió, no sirvió después en la cancha, pero éticamente sirvió.
2: Escúcheme, ¿usted tiene ganas de hablar de River Plate?
1: Yo claro. De River, pero digo hola.
2: No, lo atacó
1: Antonio. Me introduce en Ecuador.
2: Sí, salgamos.
6: Razón, Seba,
2: además, hicimos, la idea era hacer minuto Ecuador, pero está hace 10 minutos hablando de Ecuador.
0: Fueron 5 minutos Ecuador.
6: ¿Cómo está, Seba?
1: Leonardo, yo vengo con muchas cosas de River y Antonio, que lo amo, me introduce en Ecuador.
5: Vuelve el brillo.
0: Igual usted no pone ninguna resistencia.
1: No, pero... Yo respondo todo, pues yo no me escondo. Me pregunta, no respondo.
4: ¿Querés que te muestre un mensaje que recibí de él?
6: No,
4: hablame de Ecuador, empiezo.
1: Yo quiero escuchar a Guido, que dice.
2: No, Guido no está. Escúcheme, yo tengo preguntas después, ¿eh?
1: ¿Cómo dice?
2: Tengo preguntas.
1: Hágame porque tengo muchas cosas. ¿Eh?
2: Bueno, sí.
7: ¿Cuál sería la pregunta?
1: No, en serio. Dígame.
2: ¿River va a ir a buscar un centro delantero?
1: Sí.
0: ¿Cuándo?
2: Y ahora sí. En diciembre.
0: Ah, en diciembre, puestos. No ahora, para estas fechas.
1: Tres puestos.
2: Ya empieza el libro de pases. Todavía no se cerró el libro de pases.
0: Ah, bueno, diga, de última, si pido una excepción, el River se
2: va. No, para ahora. Pero ya tres tenés puestos. Que... Vos sabés cómo es esto, ¿no? No hay que hacer como otros clubes que se negocian sobre la hora y después piden extensión del libro de pases porque no sé qué. Lo que tiene que hacer River, que esto lo decimos siempre, no en este libro de pases, sino siempre, es empezar a negociar cuando termina el libro de pases, para el siguiente libro de pases. Porque si no, es muy difícil.
1: Sí, señor.
2: River había buscado un 9.
1: Un 9.
4: Pero si trajo dos. Hace sí. Tres meses.
5: Bueno, pero no funciona.
2: Ah. Sí sabes que no funciona.
4: No, está bien.
1: Un 9, un central y un arquero.
4: Uh-huh. ¿Quiénes son? Un 9,
1: bravo.
4: Un central, un arquero.
1: Un central y un arquero.
4: ¿Y un 5, no?
0: Cálmate, papito.
1: Hoy, déjame la duda.
4: A ver.
2: Hoy están más cerca pero... de...
1: hoy es...
2: comprarle el pase a Vera. Ojalá. Hoy.
1: Hoy es...
4: A ver, si Poncio quiere jugar con un 5 como jugaba él, River no tiene un 5 para jugar solo.
5: Volvemos a la discusión de la otra vez.
2: Sí, sí.
1: Lo que pasa es que hay que esperar, falta tanto para saber si sigue Leo Poncio.
2: Además.
1: Ese es el tema. Y no es que uno no quiera que siga, si fuera por nosotros que realmente queremos a River, que le va a ir bien a River, si le va bien a Poncio, que siga, hay que ver. Hay que ver los escenarios, siempre le decimos lo mismo. Si gana algo, si entra a Libertadores, hay que ver.
2: Igual te quiero decir esto. Por ejemplo, lo del arquero y lo del 9, Poncio no tiene nada que ver.
1: No, no. Pero en el central sí, y ciertos nombres se pueden ir, también lo consulta.
2: Eso sí, ahí sí.
5: Pero hoy sí que no tiene nada que ver, Leo, pero espera. Hasta hace 10 minutos Poncio era el asistente de Francesco.
0: Era hombre, secretario.
5: O sea, sí. Hace 10 minutos sí elegía a los jugadores y hoy que es el técnico no los elige.
2: No.
4: Es que no lo elegía.
1: No, porque,
4: ni antes,
1: pero pasó antes.
5: Entonces, ¿antes también qué hacía?
1: ¿Qué no, pero con Caudet pasó también, ¿eh?
4: Lo mismo que hace Longoria ahora.
0: No, pero Caudet eligió jugadores, ¿eh?
2: Pero lo que le va a dar la autoridad es salir campeón. La autoridad
1: claro.
2: Es poder elegir un jugador.
1: Claro, con el Caudet pasó lo mismo.
0: Caudet eligió jugadores.
2: Sí.
1: Pero... Caudet dirigió y otros no eligió.
0: De hecho, todo lo que trajo Caudet lo quiere limpiar, ¿no?
2: No, pero te voy a decir una cosa. Caudet dirigió mal.
1: No, no creo.
2: Pero Caudet estaba... Esto lo conocemos a Caudet y sabemos cómo funciona su cabeza en cuanto al fútbol. Caudet estaba en un estado de ansiedad para tener jugadores. Tenía pocos jugadores arriba porque le había mandado un montón de jugadores al container. Y necesitaba jugadores. River... Las negociaciones de River tardaban mucho tiempo.
0: Y bueno, pero eran negociaciones difíciles,
2: sí,
0: armadas,
2: no,
0: por
2: no.
0: Día.
2: Bueno, entonces lo que hizo Caudet es proponer jugadores que él conocía. Y la verdad que muchos, la gran mayoría no le funcionó.
0: Borrea, Lambarri, González, el 4.
2: El 4.
0: Esos tres son de los trajo, o los pidió Caudet, los trajo después de
2: River. Necesitaba jugadores ya para tenerlos, esto, lo otro, para ir a hacer pretemporada, para viajar a Alicante, y eso fueron no fue una decisión, pero sí fue una propuesta del técnico. Lo de Beltrán es mitad y mitad, 50 y 50 entre la dirigencia y Caudet. Bueno, yo creo que esos jugadores, esos que llegaron con Caudet, yo no sé cuántos van a seguir en el año que viene.
1: Seguramente.
2: Y el otro es Longoria, ¿no?
1: Ahí está.
0: Pero Longo era firme.
1: ¿Sí?
0: No,
1: sí,
0: pregunto. Pero el otro día, Dicarlo lo bancó en la comisión directiva. Hasta dijo que descubrió a Andrada, que ya había jugado 50 partidos en Vélez y en la
5: selección.
0: Sí. Por eso, claro. Dicarlo dijo en la comisión directiva.
1: En la comisión directiva, yo lo
2: veía.
1: Yo estuve presente y
0: lo bancó
1: el presidente,
0: Estefano.
1: Dijo eso. Lo bancó claro. Mucho.
2: Sí.
0: Pues a mí me extraña cuando dicen que se puede ir Longo.
5: Qué raro.
1: Mira, yo aprendí en River a no ser tajante en muchas cosas.
0: Esta es la típica frase de David, que decís vos que cuando ratifican un técnico al otro día lo están echando.
4: Claro.
1: Yo siempre espero. porque después quedás esclavo, porque nosotros no somos mensajeros de nadie, decimos lo que pasa y después si cada uno quiere decir y no, o no quieren hablar, lo respetamos, pero nosotros no somos mensajeros de nadie. Quiero decir algo, porque hablamos, quiero decir a la mesa que hablamos mucho con el señor Leonardo anoche. Tuvimos una charla, Marcelo de la Merced.
2: Porque recibí una información.
0: Ah, y vos lo consultaste.
2: Lo chequeé. Y después de chequearlo, le pregunté a Sebastián. A ver,
1: y
2: qué
1: fuimos
2: tenía.
1: Al hueso.
0: Vos tenés todos los gustos la noche, ¿no?
1: Bueno, fuimos al hueso,
2: La información llega, vos sabés cómo es.
0: Está bien,
2: y después de esa charla te puedes dormir.
0: Claro, después de hablar con el RUR, ¿dormiste bien o quedaste acelerado? Te aceleraste un poco, ¿no?
1: No, porque Leonardo, sí. Esto va a ser tendencia, este Leonardo.
2: Sí, ya es.
1: Leonardo.
2: Es increíble.
1: Es increíble.
0: Después tengo un mensaje para usted, Rur.
1: Espéreme. Y me consultó, no importa, algo. Y rápidamente lo resolvimos.
2: Sí.
1: De verdad, 5 minutos.
2: Fue rápido,
1: ¿verdad?
2: Sí, fue rápido.
1: En 5 minutos. Y creo que hoy es un lejano no. Hoy.
2: Yo no lo descartaría.
1: Yo no dije descartarlo.
2: No, estamos hablando del jugador.
0: ¿De qué jugador?
2: Del 9.
0: Ah, ayer dijiste algo. Sí. Pero
1: Hoy es un lejano no. Hoy es un lejano.
0: Pero que, por ejemplo, el 9, ¿dónde juega? ¿Fuera?
2: Juega.
1: ¿Hasta dónde quiere llegar?
0: ¿Juega?
1: Usted decide.
0: ¿Qué característica tiene? Digo,
2: es un
0: tipo,
2: centro delantero.
0: Por ejemplo,
2: es de 9.
0: Para compararlo con...
2: Es un centro delantero.
0: ¿Es más un Merentiel o un Valencia?
2: No, ninguno de los dos. Carrillo. Vale. Es un,
1: bueno.
2: Claro, un Carrillo, por ejemplo.
1: Bueno.
4: ¿Es argentino?
2: No.
7: Haaland.
4: Hay que pedir autorización a AFA de vuelta.
1: Mundialista.
2: ¿Por qué?
4: ¿Y si no es argentino?
0: No, pero se fueron extranjeros de River ahora.
1: Ah, River tiene cupo.
0: Se fue Juanfer, se fue Castaño.
1: ¡Ah! ¡Ferrey!
0: Se fue
2: Y se van a ir más.
1: Quiero decir que me encanta.
0: Sí, vos te enamorás fácil.
1: Me encanta, voy a decirlo, me encanta.
0: Y bueno, no,
1: Me encanta el extranjero.
2: Bueno, esperemos a ver cómo
1: quiere. Esperemos, pero tenemos línea directa, y Leonardo...
2: Sí.
1: Tenemos línea directa, directa.
2: Sí.
1: Aparte respondió al toque. Al toque dijo, nos encantaría, pero...
2: ¿Él quiere venir?
1: Sí. Sí.
2: Hay que ponerla, la papota.
1: Yo te digo una cosa, con Thiago, con Correa y con Andrada, es un festival.
0: ¿Es un nuevo uruguayo?
2: Es un 9.
1: Es
2: un centro delantero.
0: ¿Uruguayo?
2: Es un centro delantero, no puedo decir la nacionalidad.
1: No podemos decir país.
7: ¿Habla en español?
2: Sí, hablo en español.
0: ¿Tuvo un mundial parecido al de Enner?
2: No voy a decir mucho.
0: Perdón,
2: más.
0: ¿Jugó el mundial o no? Nada más que eso, perdón.
1: Sí.
2: Ah, mira.
7: No, sí,
0: bueno,
7: no,
0: entonces
2: no me acuerdo.
0: Tuvo un mundial como Enner, sí, es el que digo yo.
1: Yo sí digo muchos mensajes acá.
0: Claro, pero hay mucha plata.
1: Mensajes. Yo quiero decir que hoy hablé a Morocco, muchachos, otra vez.
2: ¿Qué pasa en Morocco?
1: Y yo quiero decir algo.
0: Decir
1: algo que dijimos ayer con Antonio, podéis conocer River como poco. Cuando no pasa nada, pasa todo.
2: No tapes.
1: Yo quiero decir, Marcelo, no. Yo quiero decir que lo de Bono, las charlas por Bono son mucho más fuertes de lo que creemos nosotros.
2: Sí.
1: De verdad lo digo.
2: Sí.
4: Pero hay que hablar a Arabia, no a Marruecos.
1: No, te lo digo. Cuando pregunté recién.
2: O sea, el Beltrán ya está vendido entonces.
1: Yo digo, Bocha, que lo de Bono, uno dice, no, bueno, charlita, ninguna charlita.
2: Y lo Beltrán ya está vendido, entonces, si viene Bono.
1: ¿Sería este Leonardo?
2: No, es este Bono, no.
0: No
2: es este.
0: Este es bueno, de verdad.
2: Bueno.
0: A Bono también, es buen arquero.
2: Es raro
0: que en uno de los puestos chances más cubiertos que tiene River haga una inversión por Bono, entonces quiere decir que proyectan vender a Beltrán.
2: Es lo que sabe
1: el Bono. No es que River se va a deshacer de Beltrán.
0: Se irá
1: por su talento y por una local de Europa.
0: Claro, por eso
1: no
0: digo.
1: No, River le dice todo lo contrario.
0: Pero los clubes, digo, especialmente como Boca o River, saben por qué jugador ya hay sondeos y puede ser vendible en enero, en junio.
1: Pero si está el City, Atlético Madrid, algunos más que ya nombramos. Antonio nombró Juventus, creo.
0: ¿Te gusta más Bono o Beltrán, Antonio?
4: Es Bono.
0: ¿A vos, Leo?
2: A mí Bono me parece un arquerazo de los mejores del mundo, no tengo dudas. Qué bajo, qué rápido le bajaron el precio.
0: No, ¿por qué? Lo estamos comparando.
8: Él me preguntó por bono. Él me preguntó por bono. No te estoy diciendo.
9: Qué bonito.
1: Arquero de la selección. Yo digo que en la negociación de la renovación de Beltrán, que todavía no está arreglada ni mucho menos, las dos partes están predispuestas. Esto está claro.
2: Lo están apurando Beltrán entonces.
1: No, están negociando.
2: No, lo están apurando.
8: Bueno, lo dijimos acá la semana pasada. Acá
1: están negociando.
0: Hay una segunda intención.
8: Hay una segunda intención.
1: Pero todos tienen razón.
8: ¿Sí?
1: Todos tienen que ser contentos, no una parte.
8: Es una negociación en donde River necesita que firme el contrato ya y lo están apurando.
0: Claro.
8: Y Beltrán obviamente quiere sacar su mejor tajada porque es lógico, es su contrato, así que se lo ganó. Pero después también sabes que hay estas dudas que empezaron a aparecer, que para mí son dudas impostadas. En cuanto a la capacidad de Beltrán.
2: Es decir, que se agrandaron los errores.
8: Para mí sí. Porque todos sabíamos que el nivel de Beltrán que tuvo en los primeros partidos...
2: Iba a tener una meseta loca.
8: Iba a caer, porque es imposible que un arquero ataje así todos los partidos. Claro. Ni el Pato Filiol tenía... No. Y el Pato Filiol, para mí, es el mejor arquero que vi. Uh-huh. Tenía partido el Pato Filiol que se comía goles, como le pasa a cualquier arquero. Y Beltrán, obviamente, no tiene el mismo nivel de los primeros partidos. Ahora, ¿eso quiere decir que es un mal arquero? No, para mí es un arquerazo. Pero por eso digo que estas dudas que se impusieron desde algún sector, que no sé de dónde vienen, pero nosotros lo dijimos acá la semana pasada, están empujadas por el tema de la renovación del arquero. No tengo duda de eso. Después podemos decir, che, Beltrán no está como antes. Sí, es verdad, no está como antes. Sí. Ahora, la capacidad la tiene...
1: Vienen negociando hace meses, no de ahora. Hace meses. Yo creo que van a llegar a un entendimiento antes del fin de año. El tema se acelera en Europa, de clubes potentes. Vamos a dar un ejemplo. No porque no quiera renovar, pero la negociación se extiende, enero. Hoy son 25 millones de euros la cláusula. El City, si quiere, es un chiste para el City.
8: Sí.
1: Vamos a ver cómo tiene transcurre
8: que ir,
1: todo.
8: Te voy a decir esto. Tiene que ir a ser suplente, No va a ir...
0: Igual hay que ver qué pasa con el City ahora, con la sanción.
8: Bueno, además.
0: Primero eso.
8: Además.
0: El grupo City lo puede comprar para cualquiera de sus equipos también.
8: Si va a un equipo grande,
0: sí. Va a ser suplente. Hoy, siendo titular de River, Beltrán, obviamente que esto lo manejará con su representante, pero tiene que ir a un equipo importante para irse de River. Hoy ataja en uno de los equipos más importantes del mundo.
8: Sí.
0: Al atajar y tener continuidad, está siendo convocado para la selección.
2: Pero además se tiene que ir por la puerta grande de River. Claro. No.
8: Sí.
2: Escondido.
8: Estoy de acuerdo.
1: La cuestión es esta.
0: Ahora, yo hago una pregunta.
8: Ojo que no estén los dos,
0: Claro, esa iba a ser mi pregunta. Supongamos que River...
8: Yo lo que tengo claro es esto, Seba. Bono dijo, yo soy hincha de River, me gustaría atajar en River, quiero cumplir el sueño, me gustaría estar ahí.
0: Qué conmovedor.
8: No, viste.
0: Está bueno, un tipo aparte, fuera de broma, que atajó en equipos importantes de Europa.
8: Él se hizo hincha de River porque es admirador del Burrito Ortega.
0: Ahí está la música.
8: Y ahí empezó este cariño por River. Pero lo que digo
1: tiene
8: es...
1: mucho vínculo con un dirigente de River muy importante. Que habla mucho. Y ese es el hombre que está hablando.
8: No descarte, bueno, dijo, che, yo estoy,
0: Ahora yo hago una pregunta.
8: Si está Beltrán, no tengo problema. Claro. Competimos con él por el arco.
0: Yo iba a preguntar eso. Supongamos que Beltrán a fin de año se queda. Renueva el contrato, todo, más allá de que haya oferta, por ahí más para, porque en Europa los pases grandes se hacen en junio y no a mitad de temporada. Se queda Beltrán y viene Bono. ¿Y quién ataja?
1: Hay que ver quién es el técnico.
8: Claro. Primero.
10: Pequeño detalle.
11: ¿Te ataja Beltrán? ¿Por qué no?
1: Hay que ver quién es el técnico.
0: Pero yo creo que si viene Bono, tiene que hacer una buena inversión. Por más que es hincha de River, todo, debe tener un muy buen contrato y tiene que hacer una buena inversión para sacárselo a los árabes. No va a venir gratis.
10: Yo creo que si viene Bono, ataja Bono. Esté o quien esté.
8: Bueno.
10: Sí, esa es mi opinión.
11: Sí, es muy injusto para Beltrán.
10: Sí, puede ser.
8: El arco es injusto, porque ataca uno solo.
11: Bueno, okay, pero no merece salir del arco Beltrán por ninguna causa. Está incluso bien. Porque venga Bono.
10: Tenés razón. Si viene Bono, ataja Bono. Sí.

0: gracias. El Ojieco.
1: Bueno, hasta aquí 990 Sport, en este, como decíamos al principio, en este programa especial, grabado, feriado del 12 de octubre. Pero mañana nos vamos a volver a encontrar en vivo, como hacemos habitualmente aquí en Radio Splendid, de 12 a 17 en 990 Sport. Así que les agradecemos la compañía en este día tan especial. Y mañana a las 12 estamos en vivo, como decíamos, con este programa, con 990 Sport. Gracias por acompañarnos. ¡Agur!

0: de octubre de 2026. Corría 2026 y nadie podía alcanzarlo. Y ya nos metemos en la información, el último momento, lo que vos querés saber. Laura Barjas, buenos días. ¿Cómo estás, Laura? ¿Y cómo está el día?
1: Hola, Pablo. Buenos días para vos. Buenos días para todos nuestros oyentes. El día de hoy, bueno, se mantiene bravo, similar al día de ayer y a lo que resta de la semana, te voy a decir, porque ahora en la ciudad de Buenos Aires el cielo está cubierto, la temperatura es de 13 grados 6 décimas y sí, no está tan fresco, está más vale húmedo, pero justamente tenemos la calzada completamente mojada y así se va a mantener durante el resto del día, todo el día con lluvias y lloviznas.
0: Martes 13 decía, y uno que no es supersticioso, que es más bien ateo de todo ateísmo, dos cosas ya me pasaron.
1: ¿Qué te pasó, Pablo?
0: Hoy oficialmente parece haber dejado de funcionar mi computadora.
1: Sí, se nos fue.
0: Donde tengo mucha información, donde armo las listas de música, así que tengo un problema. Y estábamos por empezar el programa y yo no encontraba el celular, que es como no encontrar los documentos, sí, las llaves y la cara.
1: A esta altura de la vida.
0: Y finalmente llegamos a la conclusión, llegué a la conclusión de que estaba en el auto el celular, así que me fui corriendo el celular, amiga y amigo. Por eso está, sí, ahí. Que tomar recaudos. Vamos a hacer algún gualicho. Damián Bartizaghi, es un hombre supersticioso. Buenos días.
2: Buen día, Pablo. Bastante. No sé si tanto, pero bastante.
0: Bien, ¿y en qué...?
2: Por ejemplo, hay una escalera, la evito.
1: Claro, bien. No se pasa por abajo.
2: Puede pasar todo el mundo por abajo y mirarme qué hace este loco que pasa por la calle, yo paso por la calle.
0: Respetuoso de tu superstición. Yo creo que no lo soy, pero hoy voy a andar con cuidado.
1: Yo tengo una para darte a ver si cambia la onda del día. Si es que quiere que cambie la onda del día. Te tenés que levantar, hacer girar la silla y volverte a sentar.
0: Lo voy a hacer en vivo.
1: Hacelo en vivo.
2: Ojo el café.
1: Ojo el café, ojo los auriculares o el té.
0: Ahí voy.
1: Tenés que hacer girar la silla, da la vuelta.
0: ¿Para algún lado en particular?
1: Para este lado, hacela girar. Ahí. Y una vez que termina de girar, te volvés a sentar y el día cambia la onda para bien.
0: A ver.
1: ¿No te sentís solo?
0: Sí. Me siento joven y millonario.
1: Sos joven y millonario.
0: Pero haberlo sabido antes.
1: Sí, bueno, son trucos.
0: Bueno, en casa ustedes si tienen ganas se vienen a este lado de la radio y nos cuentan de sus supersticiones. Y si tenés una historia para contar, estamos para escucharte. ¿Dónde?
1: Sí, en el 3828-0990, que es nuestra línea de WhatsApp. Y también a través de nuestro canal de YouTube en Splendid AM990 en vivo.
0: Hoy juega Boca 21:30 y transmisión de la 990.
2: Exactamente, Pablito, juega Boca, primer partido de las semifinales.
0: Bien, en un rato vamos a desarrollar toda esa información y ya mismo, hablando de información, nos metemos con la tapa de los diarios.
3: Diario.
0: Y arrancamos con el diario La Nación. El Fondo Monetario volvió a reducir su previsión de crecimiento del país para este año. 2,1%. Revisión, dice La Nación. En junio había calculado un 3,5%. El gobierno espera un 3% según el presupuesto. Y el Fondo Monetario dice que para este año creceremos 2,1%, y como siempre seguro vos te preguntás, ¿y a mí cuándo me llega ese crecimiento? Bueno, dicen que hay que esperar. El Vaticano en vilo esta mañana, operan a León XIV, expectativa, el pontífice será intervenido en el hospital Gemelli. Recordamos, ayer se conoció la noticia, el Papa León XIV, que es esperado en nuestro país, va a ser operado porque le encontraron un nódulo en un pulmón. Todavía resta saber si es benigno o no, y a partir de eso se podrá luego saber si sigue en pie la visita. En la tapa del diario La Nación dice, la furia de El Niño obliga al cierre de las cataratas y se ve la garganta del diablo. Bueno, una foto que habla de la espectacularidad, ¿no? Y nos pone en nuestro lugar, somos una hormiguita, que digo una hormiga, un microbio al lado de esta fuerza de la naturaleza, y uno piensa sobre todo en las poblaciones del litoral, ¿no?, que están sufriendo inundaciones.
1: Bueno, vieron ayer, no sé si observaron las imágenes, Radio Rivadavia lo subió también a sus redes sociales, de la represa Yaciretá.
0: Sí, Itaipú, Yaciretá, cuando abren las compuertas es...
1: Está como a su tope máximo y... La...

0: población tiene miedo de un desborde o que colapse.
1: Sí, ayer vos sabés que hicimos nota con Concordia en el noticiero, claro, anoche en Alfa TV.
0: Lo vi.
1: Y bueno, de alerta a evacuación, ¿no? Sí. Está por encima de los 12 metros, el río Uruguay en ese caso. Bueno, el niño, super niño y las consecuencias de algo que se espera sea fuerte recién en diciembre. O sea que esto está arrancando y ya estamos así. Sigo con los títulos de La Nación. El deporte olímpico sueña con el oro, pero la plata no alcanza. Los atletas reclaman, entre varios puntos, la recomposición del financiamiento del ENAR, un tema que nosotros recurrentemente señalamos. Feroz disputa entre dueños de colectivos en la justicia. Esta es alucinante. Un ciberataque se dejó sin cadena de frío a tiendas en Francia. Hackers elevaron hasta los
0: 36 grados.
1: Sí, acá dice 50.
0: Elevaron hasta los 36 grados.
1: La temperatura de las heladeras, claro, con lo que hicieron que la comida se eche a perder en un hackeo coordinado contra las heladeras de una conocida cadena de supermercados en Francia. Dos economistas de Estados Unidos ganaron el Nobel y un argentino fue clave. No tiene nada que ver ahí el presidente de la nación. Es raro, che, porque el tipo, en toda su genialidad, nuestro presidente, aplicando, diría que el mismo plan económico de Martínez de Hoz, no es premiado con el Nobel como él exigía. ¡Qué injusticia! 6 y 14 de la mañana, algunos títulos del diario Página 12.
0: Sí, en Página 12 tenemos en tapa la imagen del convoy que estuvo trasladando durante el día de ayer a los presos desde la cárcel de Devoto hacia la cárcel de Marcos Paz. Y el título es Rejas sí, libros no, rompiendo de manera unilateral las conversaciones con la Universidad de Buenos Aires. Y contra todos los protocolos, el Servicio Penitenciario Federal eligió a los presos que cursan en el Centro Universitario de Devoto para iniciar el traslado a la nueva cárcel en Marcos Paz. Otro título importante para el diario Página 12, el presidente en su laberinto. Milei defendió a Caputo, se aferró a la estabilidad cambiaria y dijo que cuenta con 125 mil millones de dólares para evitar una posible corrida, ¿eh? Y dice también Página que son números que nadie puede corroborar. La agenda del Papa en vilo, hoy operan a León 14 del nódulo en el pulmón. Lo del hackeo también aparece en Página 12. Suma que son 200 los locales que fueron alcanzados en esta cadena de supermercados en Francia. Y para cerrar, Página 12, el Congreso en el ojo del huracán. La oposición pretende voltear el DNU 70 en la sesión de diputados del jueves.
1: Pasamos de Página a Diario Popular.
2: En Diario Popular, la tapa en la fortaleza de Lanús cayó el último invicto. Se trata de Vélez. El Granate le ganó 2-0 con goles de Sasha Marcic y de Marchiori en contra. Le viene bien este resultado, por ejemplo, a Independiente Rivadavia y a Boca, que pelean en la tabla anual. Se quedó con 49 unidades el equipo de Guillermo. Nos vemos pronto en Argentina, dijo el Papa, que será operado en el día de hoy. Coincide con lo que decían mis compañeros con respecto al fin de semana largo. Cerca de 1,5 millones de personas viajaron el fin de semana largo, pero poco tiempo y gastaron menos. En el ámbito del espectáculo, se puede decir, lo anunció ella. Esto es increíble. Lo anunció ayer, pero salen hoy en el martes 13. A menos de un mes de casarse, pasaron 27 días.
1: ¿Qué pasó?
2: Se separaron Julieta Prandi y Emanuel Ortega.
0: No, tremendo. Tremendo.
1: No sé por qué los imaginé hermanos.
0: No.
2: No, es un montón.
0: No, estaban hace 6 años juntos.
2: Sí, hubo una crisis muy importante entre 2 y 3 meses antes de casarse.
1: Contanos, Barty, contanos todo.
2: Se casaron igual. Surfearon.
1: ¿Se casaron en crisis?
2: Sí.
1: No, ellas entiendo que venían en una situación muy problemática. El ex marido preso, ¿no? Por una violación.
2: Exactamente.
0: Sí, por violencia de género.
2: Estuvo 6 años con Emanuel Ortega y hace 3 meses estuvieron en crisis. Pudieron surfear esa crisis, pero bueno, 27 días después de casarse.
1: Bien, no opino de la vida privada de nadie.
0: No, pero me dio ilusión ver que ella como reiniciaba la vida, ¿no?
1: Claro,
0: bueno, está bien,
1: claro.
0: Es una decisión de vida también. Pero
2: es choqueante la noticia.
0: Es un poco choqueante, tal cual.
1: Y decía martes 13, supersticiones. Dice Barty que no pasa por debajo de una escalera. Apa. Laura Valjas, ¿cuál es su cábala o su superstición que puede hacer pública?
0: Bueno, esto de la silla yo lo hago.
1: Ahí está, es verdad.
0: Sí, lo de dar vuelta a la silla cuando tengo un mal día. Si hay algo que, por ejemplo, no sé, estoy en mi casa y escucho un ruido, sí, o se cae algo de la nada, que me ha pasado más de una vez, enseguida digo, bueno, se calman, los que estén ahí, no tengo ganas, no me molesten.
1: Laura Valjas, título de las 6 y 18, habla con fantasmas.
0: Hablo con fantasmas, no me hablan, pero si hacen...
1: Dígame otra, Barty, la escalera, ¿cuál otra te pega fuerte? Y... ¿El paraguas adentro?
2: No, la del paraguas adentro no, claro, está bien.
0: Sagrado.
1: Yo una vez abrí un paraguas en este estudio.
0: Ay,
2: sí,
0: está, mira.
2: Te dije. No, Fabián, bueno, pero lo hiciste vos, no yo.
1: Pero hace mucho.
2: Me borro la ahí.
1: ¿Y por eso no manda la compu?
2: Y probablemente.
1: ¿O es por el cable que se cortó?
0: No, ese
2: también. La del paraguas es cierto.
1: Debería volver a abrirlo para anular la mufa.
0: Claro,
2: no, hacer la no compra. Lo abras más.
1: Gonzalo Gilvalle dice que no, por favor. Nuestro productor ejecutivo y Josué Cejas está en la operación y Bernardo Ciarreta en las redes y suena Stevie Wonder y nosotros te contamos lo que pasa, casi despiertos, medio dormidos pero bien informados hasta las 8 por el aire de la 990.

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0: No existe la teletransportación. No existe la teletransportación. De momento nos arreglamos con la música de la primera mañana de Radio Splendid. Superchería, antes Superstition. Primero Stevie Wonder, luego Luis Alberto Spinetta. ¿Será supersticioso J. Leonetti? Le vamos a preguntar a nuestro héroe en este lío de tránsito. Hola J, buen día.
1: Hola Pablo, ¿cómo te va? Muy buen día. Pero mejor no pasar por debajo de la escalera.
2: ¿Viste?
3: Ay, ay, ay.
0: Bien. ¿La sal no se entrega en la mano?
1: Jamás.
0: Jamás, se apoya en la mesa. Bien, y ahora sí, hay avenidas que no hay que agarrar, por ejemplo. Yo, Avenida Córdoba, es así.
2: Ah, bueno.
0: Pase lo que pase,
2: sí.
0: No agarres Avenida Córdoba.
2: Bueno, porque es un caos siempre, ¿no?
0: Siempre.
2: No hay forma.
0: Ahora vas a Avenida Córdoba, que es, bueno...
2: Yo vengo por Avenida Córdoba todos los días.
0: J, adelante, la información del tránsito.
1: Y bueno, por ejemplo, Panamericana ya la tenés bastante cargada. ¿Sí? Es como que está arrancando la semana, aunque sea martes, después del fin de largo, y lo cierto es que está bastante trabada Panamericana desde la Unión de los Ramales, Pilar y Escobar, Autopista del Oeste, ya antes de llegar al Camino del Buen Aire, está con retrasos importantes. Vemos General Paz, en líneas generales, bastante bien. O sea, sorprende. General Paz, zona de Mataderos y Liers, tiene ya tránsito intenso, pero por ahora Devoto, Saavedra, 3 de Febrero, incluso el ingreso a la Avenida Lugones viene bien, creo que hay que aprovecharlo. De todas formas, si vamos más atrás, o sea, el Camino Negro, antes de cruzar el Riachuelo, ahí sí ya tenemos tránsito bastante cargado, que en un ratito va a ingresar seguramente a la traza de General Paz y vamos a tener ya mayor demora. Todo el corredor de la autopista La Plata-Buenos Aires con buen tránsito. Ayer hubo un regreso, después de lo que fue el fin de semana largo, estuvo cargadita la Ruta 2, no fue una congestión total, pero sí se movió algo de tránsito desde la costa, volviendo hacia Buenos Aires. No se notó tanto el éxodo, o sea, la ida hacia la costa, pero sí ayer en el regreso vimos un poquito más de marcha intensa. Tema servicios, ya está funcionando completamente el tren Sarmiento y el tren Mitre y los ramales Suárez y Bartolomé Mitre. Finalizaron las obras, en el caso del Mitre, hay nuevo puente ferroviario, que lo van a ver igual, pero digamos, es una nueva estructura, en el caso del puente que pasa por arriba de Luis Marecampos, habilitada ya Luis Marecampos entre Santa Fe y Dorrego, y en el caso del Sarmiento, hicieron una renovación en lo que es la mesa de operaciones, que está en la zona de así que nueva mesa de operaciones, que es, digamos, de donde se controla esencialmente el tren.
0: J. Leonetti, que tengas un gran día.
1: Gracias, Marito.

0: tensión en tu cara, Harry Potter, entre la intervención divina de Laura Barjas, que me hizo levantar y de hacer dar vuelta a la silla, más el mano santa Bart Izaguirre ha revivido mi computadora.
1: Sí, vamos.
2: ¿Viste?
0: Martes 13.
2: Esto es equipo.
0: Esto es equipo.
1: Yo
0: me
1: te
0: gusta
1: diría que si no funciona lo de la radio, nos pongamos una santería. No, está
0: me
1: mal.
0: Estás convenciendo. No,
1: está mal.
0: La verdad es que me amargó en el arranque, ¿viste? Que ya sé que es una compu que, bueno, viene ya banquineando 10 años con esto de la obsolescencia programada. ¿Vieron que las cosas duran?
1: Sí. Obvio.
0: ¿No? La heladera, ¿qué son las cosas que más se rompen?
1: Celular.
2: Celular, heladera, lavarropa, microondas.
0: Sí, la heladera es un... El lavarropas, un calvario.
1: El lavarropa porque le dan... ¿Viste?
0: ¿Cuánto dura una computadora?
2: La batería, si te dura 3 años, festejá.
1: Cinco
0: años. La mía duró
1: 10
0: años. Esta compu que estás viendo acá.
2: No, la compu sí, pero digo, la batería...
0: La batería empezó a dejar de funcionar este año.
1: La mía tiene 7 años.
0: O sea que la uso enchufada.
2: Claro, bueno, ya no funciona si la usas enchufada. La batería está muerta si la usas enchufada.
0: Claro, no, porque dijo basta, yo no hice nada. Y la llevé a un servicio.
1: Sí.
0: Y me dijeron, no, estas baterías no se consiguen.
2: Tenés que comprarte una compu nueva.
0: Me cambió el disco de la computadora y me dijo, con esto deberías andar bien. Bien, hoy juega Boca Juniors y va a ser tema troncal en términos de agenda deportiva. Lo pido yo porque soy hincha de Boca, hay otros temas.
2: No, igual todos vamos a estar expectantes por el partido, el primer partido de semifinales de Copa Sudamericana. Abre el juego de semifinales porque recién mañana van a jugar la otra llave Mineiro y Montevideo City Torque. Juega Boca sin Paredes, obviamente, a lo que sabemos todos, por su desgarro grado 2 en el isquiotibial de la pierna derecha.
0: ¿En cuánto se calcula o calculás vos la pérdida de Paredes, figura excluyente de Boca? Pero un Boca que, voy a decirlo de modo salvaje, a un Boca al que le sobran jugadores.
2: ¿Sí?
0: No sé, pero tiene plantel.
2: Le sobran, entiendo lo que decís.
0: Es un plantel largo, digamos.
2: Sí, le sobran jugadores, depende el contexto. En este caso, el partido es un partido aparte, hay que hacerse responsable de la pelota. Y ante la ausencia de Paredes, es la gran duda que tiene Arruebarrena. ¿Quién va a jugar? Si pone un futbolista del mismo corte, del
0: un doble
2: mismo
0: cinco.
2: Perfil, por ejemplo, entra Alarcón y acompaña a Ascasíbar y a Delgado y mantiene más o menos el mismo esquema. O si entra Palacios, sale.
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0: La semifinal, digo bien, de la Supercopa.
2: No, de la Sudamericana.
0: La Sudamericana, eso. Sí. Super, era con ese. Empezaba con su.
2: Sudamericana, que generalmente es cuando vos bajás de la Libertadores. Claro, o directamente claro. Vas por la Sudamericana.
0: Bien, 6:29 de esta madrugada, ya encarando las 6:30. Me vuelve con el tema de los redondos, estimado Josué. Tenemos música para compartir hoy martes 13 y la gente, nuestro público, gente bella, ya se acerca a compartir historias.
1: Sí, se están sumando mucho en el canal de YouTube y vamos a saludar especialmente a John Arisa,
2: que
1: nos dice, buen día a la mesa y al chat, nada de supersticiones. Nunca me ha pasado nada malo el día de mi cumpleaños, que es hoy.
0: ¡Feliz cumpleaños, Jonarín!
2: ¡Vamos, John! ¡Un titillo!
1: Café en mano y con la mejor actitud para iniciar la mañana.
0: Que los cumpla, Jonarín, que los cumpla feliz, te decimos desde la primera mañana de Radio.

0: Claro.
1: La beboteó Laura Mejías.
0: No, hice una...
1: Dijo, ¿viste?
0: Hice una remake.
2: Después se sorprende cuando en el chat se vuelven locos.
0: ¿Quién dice? Se le apagó y se le encendió la computadora, ¿usted vio?
1: Pero por culpa totalmente mía.
2: Tocó el cable.
1: Yo estoy muy consustanciado, me doy cuenta con el martes 13. Estoy haciendo todas las cagadas oportunidad, juntas. ¿Eh? Sí, qué
2: bronca. Ojo el té ahí.
0: Ojo el té, ojo.
1: Mira quién dice.
2: Está muy cerca.
0: El que tiene el
1: la doble Bartizagui. La doble Bartizagui.
0: Échame la doble Bartizagui.
1: Títulos del servicio informativo de Radio Splendid, las noticias en la voz de Laura Balhas.
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0: Seis de la mañana, 31 minutos en todo el país. La temperatura en la ciudad de Buenos Aires, 13 grados 8 décimas. La humedad, 94%. El FMI recorta la proyección. El Fondo Monetario Internacional bajó su previsión de crecimiento para la Argentina a 2,1% para este año, 1,4 puntos menos que lo estimado en el mes de julio. También proyectó 3,5% para 2027. Elevó a 32,5% la inflación prevista para 2026. Hoy se conoce la inflación, el INDEC difunde este martes el índice de precios al consumidor del mes de septiembre, que según estimaciones privadas rondaría el 2%, tras el 1,7% del mes de agosto. Alimentos, precios regulados e indumentaria presionaron al alza.
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0: Boca abre la semifinal, el equipo de Rodolfo Arruabarrena recibe esta noche a las 21:30 a Vasco da Gama en la Bombonera. Es por la ida de la semifinal de la Copa Sudamericana, con el relato de Daniel Moyo y los comentarios de Roberto Leto. La vuelta será el martes 20 en Río de Janeiro. Seguilo por acá, por Splendid AM 990. 13 grados 8 la temperatura, 94% la humedad. El cielo está cubierto sobre la ciudad de Buenos Aires. A las 6 de la mañana, 33 minutos.
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0: aprovechamos a las 6:35 y hacemos unos segundos de aeróbic siguiendo a la profe Laura Baljás, que nos marca los ejercicios.
1: Eso, muy bien.
0: Bien, muy bien.
1: Para un lado, para el otro.
0: Se puso Barty, ¿eh? Está ahí, sí, mirá, dale, mirá cómo está muy en
1: yo
0: forma.
1: Yo ya le
0: Barty,
1: dije a Barty que tiene que venir a mis prácticas de Hatha Yoga.
2: ¿De qué?
1: Hatha Yoga.
0: Expliquemos sucintamente. Hatha
1: Yoga.
0: Rápidamente,
1: Hatha Yoga. Hatha es sol y luna, es la reunión, y yoga es el ejercicio que hacemos.
0: Lo tenés,
1: chicos,
0: que hacer.
3: Nunca hice yoga.
1: Bueno, tenés que hacer.
0: ¿Es tu oportunidad?
1: Es tu oportunidad. Después te paso. Después,
0: claro.
1: Después.
3: Ah, mirá, no, cómo bueno, sabe el productor. ¿Es cierto que se hace a las 12 del mediodía y 12 de la noche?
1: No, pero no importa.
3: ¿Se hace en cualquier momento del día?
1: Sí, preferentemente hacia la tarde. El yoga es preferentemente hacia la tarde. La mañana se hace el saludo al sol como para precalentar. No quiero distraerlos mucho con esto.
0: No, no me distraeme.
1: Pero sí, el,
0: me intriga.
1: Sobre todo se hace el saludo al sol a la mañana como para activar el cuerpo. Pues el yoga se practica preferentemente a la tarde.
3: Perdón la ignorancia. Si yo digo el yoga es relajar, sentarse y relajar, ¿es eso o no? Nada que ver.
1: No, el yoga es tomar conciencia del cuerpo. Cuerpo,
3: aquí,
1: mente
3: y
1: espíritu. Del aquí y de la hora.
0: No, y aparte ahí yo hice alguna clases y no me acuerdo el nombre, la que hice, me cago a palos.
1: Porque son distintos tipos de yoga.
0: Era recontra intenso, ¿no? O sea, no estás
1: Ashtanga,
0: corriendo,
1: Iyengar.
0: Ashtanga hice.
1: Ashtanga, Iyengar, depende, hay cosas.
0: No sé, pero fue un nivel de exigencia física,
1: sí, hay
0: extremo.
1: Hay unos que son más acrobáticos, otros se enfocan más en la espalda.
0: Ahí cerca de casa hay uno que es a alta temperatura.
1: Bueno, esas son cositas occidentales que se le van
0: salen
1: agregando.
0: Salen todos como si se hubieran duchado.
1: Claro, no, el Hatha Yoga...
0: Ah, no,
1: que...
0: pero es un telo, me
1: parece.
0: No, eso
1: sí, no. Es un telo. No, el Hatha Yoga busca otra cosa, busca otra cosa.
0: No, no, en serio.
1: No, no, es...
0: Se ¿en llama...
3: ¿En serio, dice?
0: Arda.
3: Arda Turán.
1: Arda, puede ser. Arda es como parte de una postura. ¿Sabes?
0: Bueno,
1: la
0: Guller. Así está el día a las 6:36 de la mañana.
1: 13 grados, 8 décimas la temperatura ahora
3: está
1: en
3: horrible.
1: La ciudad de Buenos Aires. Sí, Barty, porque la humedad es altísima, 94%, por eso maté el pelo porque ya no daba más. El cielo está cubierto sobre nuestra querida ciudad. Para el día de hoy se espera una máxima de 17 grados y durante toda la jornada, lluvias aisladas.
0: Y hoy la jornada de martes 13, además de nuestra charla, esa que nos gusta tener sobre supersticiones hoy, alguna que quieras contar, o también, ¿por qué no? Ese martes 13, ¿no?
1: Sí, por supuesto.
0: ¿Viste cuando uno dice, que martes 13? Cuando te cae...
1: Como una mala suerte.
0: Te cae sin avisar tu suegra.
3: Perdón, sí, hay un... ¿la película es viernes 13 también?
0: Claro.
1: Claro, ese es otro.
0: Ese es la, más o menos la misma.
3: Tienen ¿la tienen en el mismo handicap? Que sí, ¿también están en esta onda?
1: No sé.
3: ¿Viernes?
1: Lo que pasa es que...
0: Sí. Para ellos, para los sajones, es el equivalente 13, a martes 13, viernes 13.
1: Lo que pasa
0: es
1: que martes tiene que ver con Marte, el dios de la guerra. Entonces tiene...
3: Ah, bueno, mira lo que uno aprende. ¿Y viernes 13 la película de Freddy vs. Jason?
1: Sí, pero
0: viernes 13, bueno, sí, la clásica. Que acá la dijimos siempre martes 13.
3: Con la motosierra.
0: Linda, ¿no? Cómo nos asustábamos de chicos. ¿Habrá que tener miedo para hoy a la noche si uno es hincha de Boca? Miedo no sé, pero ansiedad siempre agarra.
3: Miedo nunca, diría el turco a la luz en esta señal. Boca tiene que ganar en todas las canchas. Y hoy juega de local y abre la serie. Tiene que ganar. Pero con respeto, no con miedo. Respeto a Vasco da Gama.
0: El Vasco Arruabarrena y Vasco da Gama.
3: Exactamente.
0: Una ensalada de vascos.
3: Exacto. Y por eso hay que ir aclarando, porque antes lo podías abreviar. Cuando hablabas, por ejemplo, si decías Boca Vasco, ya está, se entiende que era Vasco da Gama. Ahora si decís Vasco, no sabes si estás hablando del rival o de Arruabarrena. Boca, lo decíamos anteriormente... Una sola duda, más allá de que hay tres nombres que forman parte de esa duda, los tres nombres son Williams Alarcón, Palacios y Sebastián Villa. Voy a ir repasando el 11 para que se hagan una idea de cómo formaría Boca. En el arco Montero, lateral derecho Lozano, marcador central por derecha de Lolo, por izquierda Jagger Herrera, el lateral zurdo Blanco, mitad de la cancha, Delgado y Ascacíbar seguro. Si quiere mantener el mismo esquema, jugaría Williams Alarcón. Arriba, Villa o Palacios con Flores y Merentiel. Para mí, debiera, y creo que va a jugar Palacios en la mitad de la cancha, con Villa, Flores y Merentiel. Es un equipo mucho más ofensivo que lo que para habitualmente a Arruabarrena si juega de esa forma, porque... Más allá de la pérdida de Paredes, estaría ingresando en ese caso un jugador más ofensivo, más atacante, casi delantero como
0: o
3: Palacios.
0: O sea, sumaría un delantero en este caso.
3: Y exactamente, un enganche, un mediapunta para reemplazar a Paredes. Pero la duda pasa por ahí, entre Williams, Alarcón, Palacios y Villa, quién es el que sale y quiénes son los otros dos que se mantienen dentro del once. El que habló ayer fue Miguel Merentiel, y a mí me sorprendió. Vos sabés, Merentiel es para mí uno de los jugadores más regulares de Boca en los últimos años. Una muy buena incorporación que hizo en su momento de Palmeiras. Rindió siempre, pero ahora lo vamos a escuchar y es cierto lo que dice. Cada vez que llega un jugador a Boca, en su momento Milton Jiménez, en su momento Ángel Romero que llegó libre, el futbolista paraguayo, ahora Ener Valencia, siempre se lo pone en duda en el medio Cavani, siempre se lo pone en duda Merentiel. Cuando llega un 9 era, bueno, llega Cavani, Cavani y dos extremos o Cavani y Merentiel, Jiménez y dos extremos o Jiménez y Merentiel, Romero y dos extremos o Romero y Merentiel. Escuchen lo que decía Miguel Merentiel sobre esta situación que se le dio en su etapa en Boca.
2: Sí, la verdad que igual a mí me pasa siempre que siempre me tienen en duda, siempre me quieren sacar, siempre esto, siempre lo otro, y siempre termino dando la cara porque lo trabajo, lo hago de la mejor manera, me sacrifico para que llegue mi momento. Yo sé que siempre cada partido es una final para mí, no dejo pasar la oportunidad, así que nada, como te dije, me siento bien jugando de 9, sé que no soy gran cabeceador ni nada, pero me busco mis momentos, me busco mis movimientos que sé que no me van a defraudar, así que trato de darle para adelante. Sé que alguna pelota por partido me va a quedar y trato de hacerla bien para convertir.
3: 63 goles lleva Miguel Merentiel con la camiseta de Boca.
0: Tipo humilde.
3: Muy humilde. Es cierto, no es 9-9. Generalmente es acompañante del 9 en un 4-4-2, pero en este esquema que viene utilizando Boca, no solamente con Arruabarrena, sino anteriormente con Úbeda, en algún momento con Miguel Russo también, tiene que jugar de 9 cuando juega con dos extremos o con un enganche y dos puntas, porque generalmente lo acompañaba Aranda y Ceballos, después Aranda y Flores, Villa y Flores, bueno, Velasco en algún momento, son futbolistas que le obligan a él a tirarse al centro del ataque. También ha jugado por banda, pero es un jugador que no es tan rápido como para jugar de extremos, más allá de que me queda el recuerdo en las semis de las Libertadores del 2023, jugando en Brasil. En ataque con Cavani contra Palmeiras, él se escapa por el sector izquierdo como un win de toda la vida, saca a pasear a toda la defensa de Palmeiras y tira al centro para que la empuje abajo del arco Cavani. Después no recuerdo un gran rendimiento de Merentiel, y es algo lógico, no es su posición natural jugando por banda. Pero bueno, en este esquema que intenta Arruabarrena, es lógico que sea el 9, y para mí está bien lo que él dice, siempre fue discutido y de forma injusta, más allá de que cualquier futbolista tiene la pólvora mojada en algún momento de su estadía en algún club. ¿Qué hay que respetar o tener en cuenta de Vasco da Gama? Se hace muy fuerte en la mitad de la cancha, donde principalmente tiene a su figura, que es Santiago Sosa, el ex futbolista de River y de Racing. De hecho, ya ha llevado a la cinta en el conjunto brasileño y hace poquito que está, no llega ni a 4 meses jugando en Brasil. Y hay dos futbolistas argentinos que también son muy destacados en este equipo. Te diría, de estos tres que te voy a nombrar, son de los 4 o 5 más destacados que tiene. Claudio Spinelli, que es el 9 del equipo, no siempre es titular. Ex Gimnasia de La Plata, entre tantos clubes del fútbol argentino. Y Alan Lescano, el 10, que quiso mucho tiempo Juan Román Riquelme en los últimos 2 mercados de pases, que es la reciente incorporación que llegó de Argentinos Juniors. No va a estar Facundo Colidio, el ex River, no. Porque en esta misma copa quedó inscripto por River, a propósito, porque podían llegar a cruzarse. River después quedó eliminado rápidamente, y Colidio pagó los platos rotos por esta mala decisión, esta picardía que quiso hacer River Plate, que ahora quería que Colidio pueda enfrentar a Boca para que lo elimine, pero bueno, lamentablemente hay que respetar el reglamento, y esto no es fútbol argentino donde se borra lo que se escribe el día anterior.
0: Así las cosas a las 21:30, transmisión de Radio Splendid, Boca Vasco da Gama por la Copa Sudamérica.
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25: Millones de dólares que tengamos de superávit comercial. Bueno, ¿qué no vamos a 20? ¿Sí? Y que me entren 5 de RIG. Tengo 125 mil millones de dólares en la billetera para enfrentar, digamos, una corrida. La corrida del año pasado tuvo 70 mil millones de dólares.
26: O sea, usted lo que espera es una corrida para el año que viene.
25: No es que estoy esperando una corrida, pero me preparo. Miren lo que son las cosas. El año pasado, con un congreso.
26: No estaba
25: mucho
26: preparado
25: más
26: y la tuvo. Claro.
25: No, nos preparamos, digo, pero no, pero pudimos juntar 70 nada más. Y pudimos responder por esos 70. Y, digamos, sobre la hora nos puso 2.500 palos del Tesoro norteamericano. O sea, llegamos con la lengua afuera.
0: Uno se permite la pregunta de tengo 125 mil millones de dólares. Ocurre que esos dólares que se van en una corrida son para atesoramiento, salen del sistema. O sea, tenemos una entrada de dólares, el país tiene una entrada de divisas por Vaca Muerta, por ejemplo, ¿no? Vamos todavía, se recupera YPF, Vaca Muerta, y esos dólares, en vez de ser o ingresar al sistema productivo, generar infraestructura, mejorar la vida de nuestros jubilados.
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26: Micro, usted a mucho la micro no le gusta.
25: No, yo fui profesor de microeconomía durante 25 años, Eduardo. Si hay alguien que sabe de microeconomía, soy yo. Y no solo eso, sino que además mi curso fue ponderado por los mejores microeconomistas de la Argentina. Así que cuando dicen eso, no es cierto. Lo que pasa es que yo lo que hago, en lugar de hacer la macro berreta que hacen la mayoría de los economistas argentinos, yo hago equilibrio general intertemporal.
0: Equilibrio general intertemporal.
3: Incomprobable.
0: Registros akáshicos, o como se llame.
3: De la economía.
0: Registro intertemporal.
5: Perdón la palabra, pero no somos ninguno boludo.
3: ¿Y en español qué quiere decir eso en castellano, chicos?
0: No sé, ¿para qué nos sirve? Que tenés que esperar para que te aumenten el sueldo. Claro. Mucho, mucho tenés que esperar mientras todo aumenta. ¿Qué pasa con el Papa? Le preguntaron al presidente. Esto contestó.
25: Bueno, el otro día, de hecho, hice público la preocupación al respecto y que estábamos orando por él y que, bueno, digamos, para que pueda venir a la Argentina y, bueno, y si la situación demanda un corrimiento en la fecha, nosotros estamos disponibles a hacer los ajustes necesarios. Porque son dos temas muy importantes cuando usted recibe a un papa.
0: Así los momentos destacados de esta entrevista que dio al presidente. Y más allá de cualquier otro comentario, sigue tratándose del jefe de Estado, lo hayas votado o no. Y bueno, repasamos un poco algunos conceptos que llevó adelante. Hubo mucha crítica luego desde la academia a esto de los 25 años de docencia del presidente, quienes dicen que no es así, que es cierto que fue docente, pero en periodos cortitos en distintas universidades privadas. Y nos vamos a, en realidad, a Francia, pero también a Brasil. Falta poco y nada para la segunda vuelta en el que el presidente actual, Ignacio Lula da Silva, intentará ser reelecto. Quien habló, fíjate vos, es Kylian Mbappé y mandó un mensaje de apoyo a Lula invitando a votarlo en las próximas elecciones en Brasil. Mbappé dijo esto.
6: Hola.
0: Mbappé,
6: hola Brasil,
0: ahí?
6: Soy Kylian, estoy contigo. No te desanimes, vota 3, vota Lula. Adiós.
0: Mírenme a Mbappé.
3: ¿Será jugo?
0: No, es un
7: no
0: tipo
7: es la primera que, vez igual.
0: Es un tipo muy comprometido. Primero con su conciencia y pertenencia al mundo en el que le tocó nacer.
3: Sí.
0: Y cómo pudo crecer. Y siempre tiene intervenciones sociales, sensibles, después cada cual sacará sus conclusiones si está a favor o no, si se siente identificado. Pero es un tipo que está lejos de pensarse, bueno, soy una estrella mundial del fútbol y no me tengo que meter en nada, ¿no? La palabra de Kylian Mbappé a las 6:58. Llega Creedence. Y acá dice, no, yo no soy el hijo afortunado. ¡No! Hablamos de supersticiones. ¿Llevan algo con ustedes? ¿Una cinta roja?
7: Sí.
0: ¿Amuletos contra la mala suerte?
7: El ojo turco.
3: Sí.
0: ¿A qué le llamamos el ojo turco?
7: No sé cómo se dice. El ojo turco es una piedrita, que la piedrita azul.
0: Ajá.
7: Que
0: ¿eso tiene... lo estás mostrando?
3: Claro.
7: Sí, no puedo mostrarlo en cámara. Te lo estoy mostrando a vos.
0: ¿Por qué? Mirá, no lo puedes mostrar en cámara?
7: Sí, porque es muy chiquito. Voy a intentar mostrarlo.
3: Sí, es muy de la cultura árabe ese ojo, es el ojo protector, el ojo que todo lo ve.
7: Exactamente, justo dentro de la pulserita roja.
0: ¿Y Laura qué va a tener
3: y
0: ahí?
3: Yo tengo acá, este es un yapa mala, que es como una especie de rosario hindú.
0: Mira.
3: Que siempre lo llevo conmigo.
0: Yo no traje nada, che.
3: No, esto lo tengo siempre conmigo, ¿eh?
7: Y tengo piedras también en la mochila.
0: ¿Piedras?
7: No me acuerdo los nombres, pero también son estilo turmalín, ese tipo de cosas. Sí. Acá tengo una blanca y una negra.
0: Ajá.
7: Ahí la muestro en cámara.
0: ¿Y qué hace eso, Barty?
7: Alejan las malas energías, la gente mala, vamos a resumirlo así.
3: Mira, y yo tengo esta, que no me acuerdo el nombrecito, pero es una
0: piedra.
3: Piedrita.
0: Se llama. Piedrita.
3: No, pero tiene un nombre.
0: Ponle un nombre así como.
3: Piedrita Shining. Que
0: okay.
3: No tiene que ver
0: Mariana con la... se puede llamar la piedra.
7: Y tengo también una bolsita roja.
0: Ah, tipo está, pero esta, te podés ir a buscar el Conde Drácula, te falta la estaca y el martillo.
3: Esta piedrita te da como aliento para cuando estás medio bajo de energías.
0: Okay.
3: ¿Eh? Confías en la piedrita que te hace brillar.
0: Bien, compañero,
7: y acá tengo una virgencita, una medallita.
0: Dos amuletos.
3: Que es San Nicolás.
0: Me parece
7: con,
0: muy bien.
7: Una piedra, esto también para la buena
0: la
7: suerte.
0: Piedra.
7: Ya no se ve ni la virgencita, imagínate hace cuánto que la tengo.
0: Escuchame, ¿la piedra es de algún lugar específico? ¿Qué
3: es
0: que
3: un
0: pensás?
3: Cuarcito.
7: No sé si es un cuarzo, pero sí, está bendecida y me la dio mi mamá hará unos 7, 8 años.
0: Mira, muy bien.
3: ¿Y vos?
0: Yo, argentino.
3: Ah, ok. No, con eso te alcanza y te sobra igual,
0: sí,
3: ¿eh?
0: Sí, estamos preparados para cualquier cataclismo nuclear. Hablamos de supersticiones y, claro, de amuletos. ¿Qué cosas llevas con vos para alejar la mufa? Tenía, ahora que me haces acordar, pero se fue con la billetera. Billetera que... Me gustaría poder decir si me afanaron, la perdí como un imbécil, no hace mucho, hace unos 3 meses, con todos los documentos y mi estampita de San Pugliese.
3: Oh,
0: el Pugliese, claro.
3: Ahí los chicos la tienen.
0: Que tiene mucho que ver con los estudios de grabación, con sonido, la especie de santo pagano en el que se transformó el maestro Pugliese. 7:00 a.m. y unos segundos, momento de informarnos del servicio informativo de Radio Splendid, las noticias... Con Laura Balhas.
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3: Siete de la mañana, 1 minuto en todo el país. La temperatura en la ciudad de Buenos Aires, 13 grados 8 décimas. Humedad 94%. Se reúne la mesa política. Karina Milei coordina un nuevo encuentro en medio de las negociaciones abiertas con los gobernadores. La mira está puesta en la reforma electoral y la mega sesión en diputados. Juicio por la muerte de Maradona. El juicio por el fallecimiento del 10 entra este martes en su etapa final con los alegatos de 2 querellas que representan a sus hijos. Expone Mario Baudry, abogado de Dieguito Fernando, y Félix Linfante, representante de Hanna Maradona. Lo harán ante el Tribunal Oral en lo Criminal número 7 de San Isidro. La semana pasada, los fiscales cuestionaron la atención médica que recibió el exfutbolista. Detenido por el triple crimen, Luis Alan Valverde Rodríguez, de 40 años y tío de pequeño J, fue detenido en Lima acusado de participar en el triple crimen de Florencio Varela. Tenía pedido de captura nacional e internacional por los asesinatos de Brenda del Castillo, Morena Verdi y Lara Gutiérrez, ocurridos el 19 de septiembre de 2025. La detención fue confirmada por la ministra de Seguridad, Alejandra Monteoliva.
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10: Fecha demorada en Panamericana desde la unión de los ramales Pilar y Escobar en autopista del oeste. Hay retrasos desde altura Camino del Buen Aire. Choque en la autopista Ezeiza Cañuelas, es en el tramo Jorge Newbery, kilómetro 29, entre La Horqueta y Barrio 1, en sentido hacia Richeri. 4 vehículos involucrados. Tren Belgrano Sur, ramal González Catán, está completando su recorrido. Lo mismo el tren Sarmiento, las líneas Mitre en el ramal Bartolomé Mitre y ramal Suárez están también funcionando de punta a punta. Los aeropuertos operando de manera normal. Desde Control de Tránsito, J. Lianetti.
3: 13 grados, 8 décimas la temperatura, 94% la humedad. El cielo está cubierto sobre la ciudad de Buenos Aires a las 7 de la mañana, 3 minutos.
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0: Muy buenos días, amigas y amigos de Radio Splendid. Te digo buenos días a vos que arrancás tu jornada luego de un fin de semana largo. 7:00 a.m, 5 minutos. Buenos días al turno de las 7. Tenemos una hora por delante para que mientras arrancás el día, mientras te tomás tu mate, tu café con leche, un tecito, ojalá sea con alguna medialuna, algo rico para cargar combustible, nosotros llenamos el tanque, pero de información, y lo hacemos con este equipazo. Laura Valjás, buenos días.
1: Buenos días, Pablo. Buenos días para todos nuestros oyentes. Aquí estamos en esta jornada nublada, húmeda de Buenos Aires.
0: ¿Está lloviendo right now?
1: No, no está lloviendo right now. Está cubierto el cielo. Sí se espera durante toda la jornada que haya alguna que otra precipitación. Desde hoy que es martes hasta el viernes inclusive.
0: Bien, saludo a mis cachorros, a Emilia y León, que están arrancando para ir al cole. Acá escriben y dan su presente. Nos mandamos siempre a esta hora un saludo mientras ellos se levantan. Papá en la radio les dice: chicos, a ser grande esta nación, porque el que estudia tiene premio.
1: Claro que sí.
0: ¿No? En Por principio supuesto. El saber. Hablando de estudiar, esta semana marcha universitaria, esto va a ser el jueves, vamos a seguir con atención lo que pasa ahí. Son distintas las banderas que se levantan en ese sentido. Dice uno: nobles banderas, la de la educación, la de la defensa de la soberanía. La marcha está convocada para el día jueves. Y otra bandera que se levanta hoy, martes 13 de octubre de 2026, es la azul y oro. Juega Boca, lo transmite Radio Splendid. La transmisión, por supuesto, arrancó tanto antes el partido a las 21:30, Dami Bartizaghi.
2: Exactamente, con el arbitraje del chileno Piero Massa.
0: Bien, y todo lo que vos querés saber, cómo forma Boquita, cuáles son los puntos por donde le puede entrar a Vasco da Gama en este partido de ida, sin Leandro Paredes, te lo va a encontrar. Te lo cuenta Bartizaghi en minutos nada más. Y hablando de bienvenidas, le damos la bienvenida a todas y todos los que nos escuchan a lo largo y ancho del territorio nacional. Tierra del Fuego, te saludamos en la 91.1 en Río Grande.
1: También saludamos a la gente de Santa Fe, que nos escucha a través de la 96.7.
0: San Juanina, San Juaninos, buenos días, te decimos en la...

0: En la tierra de La Pampa, desde Victorica, en la 99.9.
1: Bien, y cruzamos los dedos para que pase lo más rápido posible la crecida de los ríos en todo el litoral. Y en este caso saludamos a Goya Corrientes en la 104.1.
0: Los amigos de Córdoba que nos escuchan desde la 101.3.
1: Y en la 102.9 en Río Cuarto.
0: En Comodoro Rivadavia, provincia del Chubut, la 96.3.
1: Hola, Presidencia Roque Sáenz Peña, Chaco, te saludamos ahí en la 101.5.
0: Y a los amigos de Bahía Blanca, provincia de Buenos Aires, a través de la 97.9, ¿nos escuchan?
1: Saludos federales, Radio Splendid, que suena en todo el país a través de sus repetidoras. Allí se dice, hoy martes 13 de octubre de 2026. Y a esta hora, que no es otra que las 7 y 9 de la mañana, es tiempo de continuar con la información. Y qué mejor para eso que los diarios. Vamos ahora con la segunda ronda de diarios. Crónica para vos.
0: Gracias.
1: Laura, ¿qué tenés, Barti, ahí? Toma, uno lee, ¿te sirve?
2: Sí, me encanta.
1: Bien, y Clarín, en la tapa de Clarín leemos: el Fondo Monetario Internacional dice que la economía crecerá menos y Milei defiende a Caputo. El fondo rebajó la proyección de la suba del PBI argentino de 3,5% al 2,1%. ¿Cómo se va a poner el presidente?
0: Nervioso.
1: Lo que va a putear. Bueno, yo diría que no se tiene que enojar con la realidad, sino tomar las medidas necesarias para que la cosa ande un poquito mejor. Igual es cierto que el tipo dice que todo anda fenómeno, todo marcha acorde al plan. Y tenemos algunas objeciones para hacer, estimado presidente. Operan al Papa, pero confían en que podrá viajar a la Argentina, en el policlínico Cenelli de Roma. Este mediodía le extraen un nódulo del pulmón, por supuesto desde aquí. Quienes tienen fe religiosa estarán rezando, quienes no, le mandamos la mejor de las buenas ondas a León 14. Hackearon las heladeras en cientos de supermercados de Francia. ¿Lo cuenta esto Crónica, Lau?
0: No tiene esta información.
1: Pero que sí, lo
0: perdón,
1: del Papa.
0: Perdón. Sí, lo del Papa sí. Y tiene también lo del ciberataque, pero muy chiquitito, como una nota al margen. Del Papa dice, hoy internan al Papa para su operación del nódulo pulmonar, y dice que hay preocupación mundial, y es cierto, ¿no?
1: Bien, en la tapa de Clarín, foto insólita, otro arbitraje insólito, Barti.
2: Sí.
1: Anulan un penal después de ver la jugada en celular.
2: Sí, increíble. Fue en la Primera Nacional, partido All Boys, Godoy Cruz.
1: Qué
2: Godoy Cruz.
1: Le tole previo tremendo.
2: Tremendo, en la con la policía y los hinchas del Albo, que está peleando el descenso, está intentando salvarse, y Godoy Cruz, que está intentando subir. Después te voy a contar ahora cuando me toque leerlo.
1: Bien, desde Devoto ya trasladaron a más de 300 presos. Josué, te voy a pedir la palabra del jefe de gobierno, Jorge Macri. Es el audio 10, que al respecto de esta situación decía lo siguiente.
3: Cumplimos con un compromiso histórico, algo que se había prometido muchas veces, había quedado siempre a medio camino, y desde que asumí y tomé ese compromiso, empezamos a trabajar con el gobierno nacional, y la verdad que se trabajó muy bien en equipo. Entregamos el penal de Marcos Paz, terminado, es un penal modelo, y ya ayer comenzó el traslado de detenidos de Devoto a Marcos Paz. Lo van haciendo al ritmo que el Servicio Penitenciario Federal lo considera. Pero bien, la verdad que se está trabajando de manera muy profesional. Se trabajó a lo largo de todo este tiempo de manera muy profesional con la ministra, con la gente del Servicio Penitenciario. Hubo voluntad política de parte del Gobierno Nacional, si no, estas cosas nunca se logran llevar adelante.
1: Bien, empieza a hacer historia entonces la cárcel de Devoto. Un tema muy sensible sobre el que vamos a profundizar en estos días, no tanto por el apellido, ¿no? Porque hablo de Valentín Yankelevich. Gustavo Yankelevich, su abuelo, relató cómo rescató a su nieto de la violencia de su padre. Un tema que por ahí, con un poco de morbo, yo he tocado en la mayoría de los programas, entiende uno, pero que deja sobre la mesa también qué pasa cuando hay casos de maltrato, de violencia de adultos hacia los niños. Se triplicó el caudal de las cataratas y cerraron el Parque Nacional, lo contábamos más temprano, y así los títulos del diario Clarín, Lau.
0: En Diario Crónica, bueno, comparte, como decíamos hace un momento, algunos de los titulares del diario Clarín. por ejemplo, el del Papa, ¿no?

0: ratifican que hoy internan a León 14 para su operación del nódulo pulmonar, que hay preocupación a nivel mundial. También hablan del ciberataque masivo contra las heladeras de un gran supermercado en Francia y, bueno, sí, que llevaron la temperatura de las heladeras hasta 50 grados, dice Crónica, para causar pérdidas millonarias, y estima que fueron más de 400 los supermercados que tiraron comida y reportaron incendios. Pero como tapa principal del diario es alimentos presionan a la inflación, el INDEC difunde hoy el dato de septiembre, la carne y otros productos básicos registraron subas que elevarían el promedio general y lo estiman entre un 1.9 y un 2.1. El CNI se quiere pegar primero ante Vasco da Gama, habla del partido que se juega hoy por Copa Sudamericana. También toca la ratificación de Caputo por parte de Milei y que también el presidente descartó una corrida bancaria. Y finalmente, Cris Morena dice, estaremos siempre juntos. La productora rompió el silencio y publicó un emotivo mensaje tras la confesión de su nieto Valentín sobre las agresiones que sufrió presuntamente por parte de su papá.
1: Diario.
2: El Olé dice lo siguiente.
3: Bueno, el Olé con la previa de Boca Vasco, 21:30 en la Bombonera, una prueba de juego. Boca tiene que superar la ausencia de Paredes, su cerebro, en la crucial semifinales de ida de la Sudamericana ante Vasco. Y la foto de seis futbolistas en el entrenamiento. Y la otra noticia es lo que decía anteriormente Pablo Markovsky. El VAR móvil de La Molina. Nicolás La Molina fue el árbitro de este partido escandaloso entre All Boys, que jugó en Floresta, ante Godoy Cruz. Igualaron 0-0. El escándalo del año en el ascenso, dice. Cobró mal un penal para Godoy Cruz. Esto fue, lo vi al segundo tiempo, promediando los 20 minutos, más o menos, entre 20 y 23 minutos. Un penal que no fue. Le pegan la cara al jugador de All Boys, cobra penal, lo erra, pega en el travesaño, lo erra el goleador de Godoy Cruz, Pino. Y en el cierre del encuentro, minuto 40-41, cobra un penal afuera del área. Pero no hay VAR en la Primera Nacional. Si te equivocás, te equivocás. Salvo que el línea diga, che, no, yo para mí no fue, fíjate.
2: Se revisa
3: revertí el cobro.
2: ¿Qué pasó entonces?
3: ¿Qué pasa? El partido estuvo demorado aproximadamente 25 minutos. Aparece un futbolista de All Boys con el celular en formato horizontal. Le dice, mirá, no fue. No se puede eso en la Primera Nacional porque no hay VAR. Y el árbitro la empezó a dibujar, empezó a estirar, discutía uno. Luego de Cruz dice, no te puede mostrar eso. No lo dejaban ver en la pantalla. Él obviamente no podía, entonces trataba de no mirar. Y en un momento se acerca a los futbolistas de Godoy Cruz, los aparta y le dice, miren, por esto, por lo otro. Me informa en línea que el cobro estuvo mal, así que voy a revertir la situación. Obviamente lo revierte porque le avisaron, che, fue medio metro fuera del área. Todo por lo que pasó con el teléfono, todas las cámaras y todos los avisos que hubo desde afuera. No se puede. La Molina salió a hablar después en un medio televisivo y dijo que trataba de no ver la pantalla del celular y que siguió por el aviso de la línea. Así que bueno, terminaron 0-0, pero en un escándalo en la Primera Nacional.
2: Bien, la etapa de los diarios cumplimos y vamos a pasar para un rato más adelante el brindis porque es una nota muy importante y no quiero dejar esperando a nuestro entrevistado.
4: Nadie puede hablar en serio de algo así, nadie puede tragarse ese buzón.
2: Breve pausa, amigas y amigos. Brujería, Los Tipitos. Le ponemos música a tu mañana. Somos la primera mañana de la 990. Casi despierto, medio dormidos, pero bien informados.
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0: 7 de la mañana, 20 minutos. Y si hay un tema que en este espacio nos importa mucho, tiene que ver con la sensibilidad social, con cómo se trata desde los centros de poder, que no está únicamente referenciado en el poder político, ¿no? Uno habla del poder y a veces pareciera que son los hombres y mujeres de la política, pero también están empresarios, está el poder sindical, si se quiere, pero pensemos en el poder económico como un factor que tiene cierta habilidad para no dar la cara, pero en nombre de esa economía y de las cuentas, que está muy bien que estén ordenadas, en estos últimos tiempos uno considera que se han cometido una cantidad de abusos, de atropellos sobre sectores, no me gusta decir vulnerables, como tampoco me gusta decir esclavo, ¿no? Porque al decir esclavo nos olvidamos del esclavizador, son personas esclavizadas. Y son barrios o personas vulneradas, no vulnerables. En tal caso, podemos ser todos más o menos vulnerables. Redondeo esta introducción con una idea, y es, si uno quiere conocer a un gobierno, puede fijarse, por ejemplo, en cómo trata a las personas con discapacidad. Y ese es el punto al que nos vamos a referir centralmente. Voy a saludar al padre Pablo Molero. Pablo, acá saludo a un tocayo. Pablo Molero es el coordinador del Foro Permanente para la Promoción y la Defensa de las Personas con Discapacidad. Gracias por su tiempo, padre. ¿Cómo va?
1: Bien, bien. Gracias a ustedes por llamar. Muchas gracias.
0: Bien. Me interesa, primero que nada, saber qué piensa al respecto de la actitud que una vez más el gobierno tiene a la hora de atacar a las personas o al colectivo de discapacidad. Dijo el asesor presidencial Santiago Caputo que el 60% de las discapacidades son truchas. ¿Algo para comentar?
1: Sí, hace referencia en realidad a las pensiones. Dice el 60% de las pensiones. Bien. Son truchas, y la verdad es que lo que le preguntamos nosotros es qué datos tiene, cómo llegó a esa conclusión, porque la auditoría misma que hizo este gobierno, que después tuvo que frenarla porque tenía graves irregularidades, puede haber revisado casi 500.000 personas, llegó a la conclusión que el 10%, que es una brutalidad, uno solo está mal, había personas muertas o personas que no se presentaron, sí, a la auditoría, pero llegaron, para hablar de porcentajes, llegaron al 10%. ¿Cómo llega el asesor presidencial a hablar del 60%? Me gustaría saber desde dónde lo justifica. Me parece que no nos podemos olvidar que este gobierno desde el principio dijo que el 80% de las personas, de las pensiones, estaban mal dadas. La verdad es que es muy preocupante que el asesor presidencial diga estas cosas, pero creo que se dicen en el contexto de la discusión que tenemos hoy sobre el tema de la atención de las personas con discapacidad. También salió a hablar de que los certificados son dados por políticos, truchos y no sé cuántas cosas más. Otra vez le pedimos que nos muestre los certificados dados por políticos, cuando los certificados los dan profesionales que tienen que pasar por una junta. Nos gustaría saber, la verdad es que ¿por qué decimos esto? Porque todo se tira alegremente, ¿no? Y estamos hablando del asesor presidencial, ¿sí? La verdad es que es muy preocupante el tema, que no sé si llamarlo funcionario, pero la verdad es que está al lado del presidente, alegremente tire estas cuestiones.
0: Bueno, luego el presidente en sintonía y casi al mismo tiempo habló de esa especie de levantan banderas nobles y luego las corrompen. Le pregunto por los primeros efectos que llevan estas políticas a las personas, a las familias. Usted tiene una cercanía por su labor cotidiana. ¿Cómo impacta en una persona, en la comunidad de personas con discapacidad, este ataque permanente que además genera un perjuicio a la hora de las prestaciones?
1: Sí, yo me tendría un poquito en lo que el presidente retuiteó, creo, uh-huh. En el cual decía que los socialistas levantan banderas nobles para defender cajas de corrupción y no sé cuántas más. Creo que es interesante, primero, aclarar al presidente que nos ha llevado mucho trabajo, quien estamos ya hace 30 años que estoy en el tema, que los políticos y los partidos políticos le dieran importancia, algún tipo de importancia a la temática de la discapacidad. Cosa que hoy todavía no terminamos de lograr totalmente, pero se ha asumido un poco más. Creo que es importante decirlo porque hay un grave error de retuitear algo de una gran ignorancia de quien lo escribió y él lo retuitea. Porque si algo han hecho los defensores fueron las mismas familias con discapacidad y sus familiares. Históricamente está demostrado. Pero aparte hay un grave error. Las cajas de las cuales habla el presidente de la Nación, que dice que son para defender corrupción, la caja la maneja, en el tema de discapacidad que habla el presidente, la maneja el Estado. Es la caja la maneja el Ministerio de Salud de la Nación. Entonces, la verdad es que tengo que pensar que el presidente está dudando que quien tiene que abrir las cajas es el gobierno, ¿sí? Y no nos olvidemos que hace 15 días el responsable de discapacidad, que después renunció, el doctor Vilches, hizo una auditoría en la cual saltó sobre precios enormes dentro del tema de discapacidad, ¿sí? Dineros que no se podían justificar los gastos. O sea, el presidente de la Nación habla muy malintencionadamente, ¿sí? Porque está retuiteando algo, se hace cargo de lo que esa persona escribió. Y es grave esto porque es el presidente de la Nación, el cual él maneja las cajas. Los partidos políticos nunca manejaron cajas de discapacidad, ¿sí? Porque las otras cajas, si quieren, las maneja el PAMI, las manejan las prepagas o las obras sociales. Entonces, ante tu pregunta, creo que hay una gran ofensa, ¿sí? Y un querer poner en duda todo el trabajo hacia las personas con discapacidad para justificar después que la gente diga y encima están queriendo medidas a favor cuando eso es un gran curro. Eso es lo que se quiere lograr. Esto es un gran curro. Ahora, yo le pregunto al señor presidente que incluir salud, que es el programa federal de salud para los pensionados, que está entregando tarde los medicamentos, y esto se sabe, porque aparte, perdón, el doctor Vilches, que fue el que renunció, hace 2 años a mí me dijo, la verdad que estamos mal en este tema, tenemos que mejorarlo, tenemos que entregar bien los medicamentos. Perdón, me le pregunto al presidente de la Nación, ¿por qué no cumple con la entrega de los medicamentos? Ahí me dirán, no tiene que ser el presidente de la Nación, pero es él está incumpliendo con sus obligaciones, su gobierno, cuando él se da el lujo de cuestionar a quienes no tienen nada que ver con el manejo de la caja, pero él sí maneja la caja que no entrega medicamentos. Entonces, la verdad que es muy alegre, muy ofensivo de parte del presidente de la Nación. Y es bueno que la gente...
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0: Que inauguró el Papa Francisco, tiene en cuenta Magnifica Humanitas, me corrige si lo pronuncio mal, su última encíclica, donde advierte, ¿no?, sobre lo inhumano de pensar en seres descartables por la sociedad de este capitalismo salvaje. ¿Cree que la visita del Papa puede torcer este momento tan complicado que están viviendo? Y recordamos, en la Argentina se estima que entre el número, no lo tengo con total claridad, pero entiendo que está entre 6 y 7 millones de personas con discapacidad, algo así como casi el 15% de la población.
1: Sí, certificada es menor porque hay que sacar un certificado y eso mucha gente no lo hace, pero si se manejan los porcentajes internacionales y los mismos hechos por nuestro país, que en el año 2018 calculó unos 12%, estamos alrededor de esos números, más o menos. Uno piensa que es por algo el gobierno está llamando a charlar a la iglesia, queriendo aclarar temas. En realidad, el tema no es arreglarlo con la iglesia, ¿sí? Es arreglar lo que le pasa a las personas con discapacidad. La comisión que se reunió con el Ministerio de Salud hace más de 2 semanas le entregó un documento justamente lo que le dijo: esto le pasa a las personas con discapacidad y esto es lo que está en discusión hoy. O sea, esta llamada a la iglesia de querer aparecer, no es con la iglesia que tienen que resolucionar el tema, no es con el Papa, ¿sí? Es con la gente, ¿sí? Entonces yo personalmente este gobierno, hasta que demuestre lo contrario, no le creo absolutamente nada de todo lo que pueda decir sobre este tema, porque aparte hay que creer en lo que la gente escribe, ¿sí? Y el proyecto de presupuesto del 2017 toma medidas contrarias a las personas con discapacidad, en una política totalmente regresiva. Entonces, la verdad, yo no le puedo... Y el presidente de la Nación, otra vez, en toda su estructura loca de decir las cosas, salió a decir que se les había pasado. Sí, a un gobierno se le puede pasar algún punto, pero en el presupuesto de la Nación...
0: ¿Y por qué cree que...?
1: Medidas, sí. Las mismas medidas, a principio de año, el presidente de la Nación presentó un proyecto a los senadores. Las mismas medidas, y los senadores... lo dejaron morir ese proyecto y ahora lo vuelven a presentar. A ver, uno habla por sus hechos, un gobierno habla por sus hechos, ¿sí?
0: Pablo, una última que estoy sobre las noticias. ¿Por qué el gobierno parece elegir al colectivo de la discapacidad, a las personas con discapacidad, como enemigo?
1: Primero, porque creo que consideran que tienen una concepción en la cual se plantean por qué el Estado, según ellos, que es una cosa que hay que destruir, según lo dice el presidente, con todas las letras, ¿no?, a los gritos, no tiene por qué ocuparse, lo han dicho, funcionario del doctor español me lo ha dicho a mí, por qué el Estado tiene que ocuparse, claro, español era el director de la Agencia Nacional de Discapacidad, que tuvo que renunciar por denuncias, me dijo a mí, ¿por qué el Estado tiene que ocuparse de la discapacidad de una persona? Es un problema de la familia, es un problema particular. Me lo ha dicho a mí, o sea, cuando se ríen de lo que dice la ley argentina. Este es el Estado y la manera que harán manejar el país de este gobierno. Han elegido este sector porque les viene bien, con todos los prejuicios que han sabido instalar desde el primer día. El primer día dijeron que todo era corrupción en el área de discapacidad. El administrador dijo que el 80% de las pensiones eran truchas, ¿sí? Presentando una radiografía de un perro que según él se había usado para eso y que después se demostró que nunca había seguido adelante ese trámite.
0: Sí, sí, entonces, recuerda uno que fue el ex vocero presidencial Adorni que...
1: Bueno, por eso digo, entonces han tomado un tema que les viene bien, para ellos es un cierto ahorro, no llega al 1% de todo el gasto en discapacidad que el gobierno tiene, no llega al 1%, en su momento los cálculos que se manejaban al 1% del PBI no llegaba para nada. La ley actual, el proyecto oficial de ley, oficial digo, presentado por el oficialismo, llevado a su magnitud de las normas que toman, no llega al 0,10 del PBI. En todas las dos, calculando que dieran 200.000 pensiones, pagaran las obligaciones que la ley actual les presenta, no llega al 0,10 del PBI. Pero bien. Bueno, es una manera de decir, estamos contra esto, pero no solamente es con discapacidad, creo que todos somos conscientes de lo que pasa con los jubilados, el presidente dice que las jubilaciones cada vez son mejores, y la verdad, escuchaba ayer que decía esto, digo la verdad que... Entonces, me parece que han ido tomando ciertas cosas. Y bueno, ante la gente que está tan golpeada también para subsistir, y bueno, la gente, y van tomando, pero van armando una sociedad al estilo de lo que ellos quieren, que es de cierta gente, la demás que se arreglen como pueda, porque el día de mañana vamos a estar mejor. Toda esta gente tiene que joderse la vida hoy para el día de mañana estar mejor.
0: Bien.
1: Esto ya lo hemos escuchado en nuestro país muchas veces, ¿no?
0: Sí, padre, y gracias.
1: Siempre los que están mejor son los mismos, ¿no?
0: Lamentablemente es así. Todo sea para que los ricos duerman tranquilos. Un abrazo, padre Pablo Molero, gracias por su tiempo.
1: Nada, les vaya bien a ustedes, está pronto.
0: Está pronto, nos pasamos unos minutos, el tema así lo ameritaba. Del servicio informativo de Radio Splendid llegan las noticias con Laura Baljas.
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3: 7 de la mañana, 35 minutos en todo el país. La temperatura en la ciudad de Buenos Aires, 13 grados 8 décimas, humedad 94%. Mesa política en La Rosada. El gobierno reúne hoy martes a las 13 horas a su círculo para definir la estrategia oficialista ante las sesiones del 15 y el 21 de octubre en Diputados, donde se tratarán el DNU 70 y la emergencia en discapacidad, entre otros temas. Del encuentro participarán Karina Milei, Diego Santilli, Martín Menem, Patricia Bullrich y Santiago Caputo, con la ausencia de Luis Caputo, que inicia su agenda en Tailandia por la reunión del FMI. La ciudad suma policías. El jefe de gobierno porteño Jorge Macri presenta este martes a las 9 de la mañana a los 600 policías egresados de los cursos NICE que reforzarán la seguridad en los barrios de la ciudad. Serán destinados a la Superintendencia de Seguridad Comunal para tareas de control y prevención de delitos. Trágico siniestro vial en la Ruta 2. Dos hombres murieron este lunes después del mediodía en un choque entre un auto y una moto a la altura del kilómetro 42 en La Plata. Las víctimas fueron el conductor del Fiat Cronos, un policía federal retirado y un motociclista de una Kawasaki Ninja.
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4: Demoras en el camino del Buen Aire a la altura de Bellavista, posible choque en sentido hacia Panamericana. Siguen las dificultades también en la autopista de Seiza Cañuelas, en el tramo Jorge Newbery, luego de una colisión múltiple en el kilómetro 29 en dirección hacia Richeri, antes de llegar al barrio 1. Panamericana, supercargada desde la unión de los ramales Pilar y Escobar. También hay ya retrasos en el cruce del puente La Noria desde Camino Negro para ingresar a la General Paz, aunque no hay reporte de choque. Aeropuertos, Ezeiza y Aeroparque operando normalmente. Los trenes, todos completando su recorrido. Desde Control de Tránsito, J. Lionetti.
3: 13 grados 8 décimas la temperatura, 94% la humedad. El cielo está cubierto sobre la ciudad de Buenos Aires a las 7 de la mañana, 38 minutos.
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hay sonidos que son reconocibles de lejos. Tal vez esa sea una de las máximas virtudes de Carlos Santana, como la de Miles Davis o Spinetta, por nombrar algunos músicos, ¿no? Los escuchás y sabés que son ellos. Y la guitarra de Santana habla sola. Hablando de Martes 13, Black Magic Woman, un clásico de Carlos Santana.

0: Y recién alguien nos compartía el ojo turco que nos había mostrado Damián Bartizaghi, un oyente que compartió una foto en el 11-38-28-0-9-90. Rueda la pelota y transmisión de Radio Splendid hoy por Boca Vasco da Gama, semifinales de la Copa Sudamericana, Bartí.
1: Exactamente, primer partido de esta llave de semifinales, Boca Vasco, para quienes se engancharon con el correo del programa. Una duda en Boca, si reemplaza a Paredes, Williams, Alarcón, si lo reemplaza Palacios, si juegan los dos y el que no juega es Villa. De corrido, Montero, Lozano, Dilolo, Herrera, Blanco, Ascacíbar, Delgado, la duda, Alarcón o Palacios, Villa, Flores, Merentiel. Por ahí andaría el equipo, repito, entre Villa, Palacios y Williams Alarcón, uno lamentablemente se va a tener que sentar. ¿Qué hay del otro lado? ¿Cómo juega Vasco da Gama? Juega con un 4-3-3. Lo más destacado, ya lo dije, Santiago Sosa, pero tiene el equipo más o menos confirmado. ¿Alguna duda en el ataque?
0: Mucho argentino también.
1: Sí, hay uno que no va a estar, ya lo dije anteriormente, que es Facundo Colido, por una cuestión de que no está en la lista de buena fe. Puede que el hincha de Boca se encuentre con un futbolista que le suene conocido, y es Marino Inestrosa. Marino Inestrosa es un extremo colombiano que jugaba en Atlético Nacional de Medellín, que lo habían confirmado como refuerzo de Boca en uno de los mercados de pases anteriores, y de la noche a la mañana dijo, sí, está todo ok, y se fue para Brasil.
2: ¿Cómo?
1: Sacó, en vez de sacar pasaje para Argentina, sacó para Brasil y se sumó a Vasco da Gama. Está convocado, es una de las dudas, porque no es 100% titular, pero cada dos o tres partidos aparece, así que no me extrañaría que juegue como titular, aunque en el probable se para con Andrés Gómez, Adson por las bandas y Bruno Duarte como centro atacante. En este caso también Claudio Spinelli, el otro argentino, el ex Independiente del Valle, donde fue goleador en el conjunto ecuatoriano, también iría al banco de los suplentes. Sí serían titulares, como único volante central Santiago Sosa, a su lado Thiago Méndez, y el otro argentino a su lado también, Alan Lescano. Hablando de Vasco da Gama,
0: a ver,
1: ante la ausencia de Leandro Paredes, le preguntaron a uno de los referentes, Santiago Sosa. Escuche lo que decía Santiago Sosa sobre la ausencia del 5 de Boca.
3: Es importante que no juegue. A ver, yo creo que es una ventaja para nosotros, porque Paredes maneja el fútbol de Boca. Veo siempre todos los partidos y la verdad que todo el juego pasa por él. Es un jugador capaz de dar asistencias, de meter pases, gol. Yo creo que cuando está el Boca juega de una manera, cuando no está juega de otra, así que pienso que es una ventaja, pero bueno, después obviamente va a ser un partido difícil adentro de la cancha, pero que no esté él, nada, es algo, me parece favorable.
1: Utilizó la palabra ventaja y favorable. Se acopla un poquito más al contexto. No sé si ventaja. ¿Cómo? Quizás quiso decir tranquilidad. Porque no es, o sea, no sé si llamarlo ventaja, porque después decir, si no ganas ese partido, es como que quedaste como, che, bueno, veníamos...
0: Tenía ventaja y no lo gané.
1: Claro, es tranquilidad. No está el mejor en el rival. Cierta tranquilidad para Vasco da Gama. Ojo en esa mitad de cancha, porque Vasco da Gama es un equipo que intenta hacer lo que suele hacer Boca. Quedarse con el medio del campo, con un volante central bien definido como Santiago Sosa, y basar su juego entre él y Alan Lescano.
0: ¿Pensás que estará Paredes para el partido de vuelta?
1: Hoy por hoy no, pero yo no lo descarto del todo, porque me pareció raro cómo lo anunció Boca a su lesión.
0: Bien, veremos. Hoy transmisión de Radio Splendid.
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25: Se puede avanzar, que es lo que más le importa al gobierno, que es la suspensión de las PASO. Ahí está con algún problema el gobierno, no solo por los votos, sino porque la Cámara Electoral le dijo, lo tienen que resolver antes del 30 de noviembre, cuando terminan las sesiones ordinarias. Los temas electorales, los temas de cómo se vota y todo esto, le dijo la Cámara Nacional Electoral, tienen que resolverse en años no electorales. Y ahí es donde está el apuro del gobierno. Ya hoy es 13 de octubre, lo tienen que tratar las dos cámaras y todavía los números no están. Y ahí es donde hay algún problema del gobierno y donde puede estar empantanado el gobierno para avanzar.
0: O sea, si el gobierno no logra, según lo que pide la Cámara Electoral, hacer esa reforma de la reforma política, vale decir, suspender las PASO, ¿perdería la chance de hacerlo el año que viene o va a seguir en caso de que no lo logre en 2026, cerrarlo en 2027 de todos modos?
25: Es difícil, en el 27 sería difícil, puede intentarlo, pero se puede judicializar. No siempre los cambios en la forma de votar históricamente se hacen en años no electorales.
0: Claro, para no cambiar el reglamento durante el partido.
25: Sí, porque además una elección, y sobre todo presidencial, aunque se vote en octubre, si hay pasos son en agosto, tienen todo un calendario donde empieza muy temprano, empieza en marzo, porque tenés las fechas donde se tienen que presentar los partidos que se van a presentar, donde tienen que presentar avales, la fecha en que se vota en distintas provincias, que se presentan candidatos, en que tienen que limpiarse los padrones. Hay un montón de cuestiones que maneja la Cámara Electoral, que casi desde marzo hay todo un cronograma. Entonces, si cambias las reglas del juego, bueno, te dicen, cambialas no cuando estamos en medio del proceso electoral, que es de varios meses, sino la tenés que hacer en años no electorales, ¿no? Eso es lo que plantea la Cámara Electoral, y ya le avisó al gobierno que tiene que ser así.
0: Bien, pero de momento entiendo, sí, que más allá del viaje a París con los gobernadores, los 13, 14 que fueron, hay algunos, sí, con los que sí, pero la parte crítica no estaría acompañando al gobierno porque necesitan tienen necesidades en sus provincias que no son compatibles con lo que busca el gobierno.
25: Sí, bueno, ahí está el problema, ¿no? Y ahí es donde hay cuestionamientos al ministro de Economía, a Caputo, que se lo hace, entre otros, Patricia Bullrich, ¿no? Que Caputo dice, hay que acordar con los gobernadores para llevar calma, estabilidad política a los mercados, y por el otro lado, cuando le van a pedir que suelte algo de plata, se sienta arriba de las reservas y no reparte nada a las provincias. Entonces es difícil que los gobernadores terminen acordando si no reciben nada del Tesoro, si no reciben ATN, no reciben absolutamente nada. Ahí es donde hay una complicación importante.
0: Ale, hago una última pregunta. El sí. jueves hay convocada una marcha por distintos sectores. Están los universitarios que marchan por el reclamo para que se aplique la ley de financiamiento universitario. Estaba la cuestión de la ley de tierras, discapacidad. ¿Qué pensás que va a ocurrir en relación a la manifestación?
25: La apuesta de los sectores es que haya otra manifestación de esas fuertes, importantes, contundentes, como las primeras marchas universitarias, ¿no? Que sorprendieron y fueron las primeras reacciones a las políticas económicas, vinieron de los universitarios, y hay una apuesta ahí a hacer una marcha importante, incluso algunos sectores como los de trabajadores del Estado de ATE decretaron un paro para el jueves, y se suman a los universitarios otros sectores, así que se espera que sea una marcha fuerte. Por eso también esta teñida, esta pulseada, por si hay quórum o no en el Congreso, es importante porque es más complicado para la oposición amigable que haya sesión y votar en contra con la gente en la calle.
0: Bien.
25: Entonces, lo que quiere el gobierno es que no haya sesión, que es el día de la marcha, que no haya sesión. Proponen una sesión unos días después, el 21 de octubre, con temas parecidos, pero con otra mirada, por supuesto, y que no haya directamente que no haya sesión este jueves.
0: Clarísimo. Ale Gomel, ¿alguna superstición hoy martes 13 que hayas mantenido a lo largo de estos años?
25: No, pero qué sé yo, si hay una escalera no vamos a pasar, ¿para qué pasar por abajo? No hay ninguna necesidad, por ejemplo, ninguna necesidad de pasar por abajo de una escalera.
0: ¿Para qué, no? ¿Para qué tentar la mala suerte?
25: Claro, ¿para qué?
0: Yo creo que también un poco la escalera, a veces igual también me mando como de, tomá, pasé, ja, en tu cara, mala suerte. Abrazo, Ale, la mejor de las suertes para hoy.
25: Gracias, igualmente.
0: Ale Gomel lo pueden ver, no solo escuchar, en Alfa TV, que ya están todas las plataformas, se dice.
1: Claro.
0: Todos los
1: cable operadores. Claro que sí.
0: En Flow, en
1: Telecentro,
0: en MCC, en Cablevisión.
1: Televisión abierta digital.
0: TDA, sí, claro, eso es muy importante.
1: Sí, señor.
0: Qué política importante la de televisión abierta,
1: Sí.
0: Que llegue ahí a todos lados y gratuita.
1: A todos los confines de la patria.
0: Sí, querida. Bien, qué lindo cuando me haces así esta voz de...
1: de payasa.
0: Nos vamos a ir. Yo les agradezco a Damián Martizagui y a Laura Valjás por todos sus amuletos que han hecho.
1: ¿Ha visto?
0: Que
1: empezamos a sacar de la mochila.
0: Mejoré mucho el día, que había arrancado muy mal.
1: ¿Y mejoró?
0: Había arrancado yo con el celular prófugo.
1: Sí.
0: No lo encontraba.
1: Los anteojos.
0: Estuve en el auto. tuve que salir corriendo el auto.
1: Sí.
0: La compu que no arrancaba, sí. Y hicieron que funcionara.
1: Los anteojos
0: todo,
1: que
0: chicos.
1: No estaban por ahí, los encontraste.
0: Los anteojos.
1: Diste vuelta a la silla, Bartizagui te mostró el amuleto y
0: ahí
1: funcionó.
0: Está.
2: Te mejoramos todo.
1: Te mejoramos.
0: Gracias por mostrarme
1: la mañana.
0: El amuleto, Damián Bartizagui.
1: El amuleto de Barti.
2: Me falta algo.
0: Vamos Boca hoy a la noche, 21:30, transmisión de Radio Splendid, la radio más futbolera. 8 en punto. Llega Fernando Lavecchia con todo su equipo. A ustedes gracias por elegir la 990 todas las mañanas, bien temprano a las 6, cuando arrancamos con toda la información. Mi nombre es Pablo Markovsky, estos son mis finales, y si no te gustan, ¿sabes qué?
1: Quiero seguir, Pepe.
0: Tengo otros.

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1: De la mañana, un minuto en todo el país. La temperatura en la ciudad de Buenos Aires, 13 grados 8 décimas, humedad 94%. Kicillof recibe a proveedores. El gobernador de la provincia de Buenos Aires recibirá el miércoles 14 en La Plata a 100 proveedores de energía y minería en el marco del lanzamiento de la segunda ronda de negocios del sector, prevista para el 1 de diciembre. La convocatoria coincide con el cierre del registro para la primera ronda del RIGI que organiza el Gobierno Nacional. Terminal Argentina en Cádiz. El grupo logístico PTP inauguró una terminal de cargas refrigeradas en el aeropuerto de la Bahía de Cádiz, en España, con una inversión global de 35 millones de euros. Es la primera empresa argentina con terminales propias en Europa y permitirá exportar frutas, hortalizas, carnes y pescados al mercado europeo.
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2: Choque en la avenida Entre Ríos a la altura de Chile, en tanto en Liniers impactaron un camión y una moto en la General Paz a la altura de Chávez en sentido hacia el Río de la Plata. Tengan en cuenta en pasaje La Rábida a la altura de Bartolomé Mitre, corto en dirección hacia la avenida Corrientes, en tanto vuelco en la ruta nacional 188. En la localidad de Lincoln un auto despistó y volcó fuera de la calzada en el kilómetro 189. Línea San Martín con demoras, es y Aeroparque operando normalmente. Desde Control de Tránsito, J. Lionetti.
1: 13 grados 8 décimas la temperatura, la humedad 94%. El cielo está cubierto con llovizna sobre la ciudad de Buenos Aires. A las 8 de la mañana, 3 minutos.
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0: teléfono en modo silencio.
1: Silencio.
0: Es lo único que tenemos que tener en silencio, ¿no? De acá en adelante. Sí.
1: Claro.
0: ¿Cómo le va? Buen día, Laura Bajás, Tommy Walter. ¿Cómo andan?
1: Muy bien.
0: ¿Bien?
1: A Corito se lo dijimos. Ah, muy bien.
0: Ahí veo un hombre con casco adentro de un estudio.
1: Sí, no sé. ¿Será por la lluvia?
0: Adentro de un

0: No te cases ni te embarques ni de tu casa te apartes.
1: Ni te embarques, claro, no te cases ni te embarques.
0: Claro.
1: ¿Les da algo eso o no?
2: Nah, nunca entendí si es martes. ¿Por qué es martes o viernes 13? ¿Las dos?
0: No, son distintas. Martes sí. Es porque Marte es el dios de la guerra.
2: Sí.
1: Sí, decí.
0: Y 13, bueno, tiene como distintas acepciones. Una de ellas es la de la cena, la persona número 13, la cena de la última cena de Cristo, que lo traiciona, bueno. Y hay otras cenas con traiciones, así, con el número 13.
1: Ajá,
0: pero
1: ajá.
0: Lo del viernes 13 me parece que es más una cuestión...
2: ¿Del cine?
0: Del cine, claro.
1: ¿Y hay algo que dejen de hacer? Hoy no.
2: No me embarco, por ejemplo. ¿No?
0: Ni me caso, tampoco.
1: Es verdad.
0: O sea, me aparto porque me voy a trabajar.
1: O sea que estamos bien. No nos vamos a casar ni vamos a embarcar. No, estamos bien.
0: No hoy. No nos casemos porque, ojo, yo no sé, igual para... No, Julieta Prandi y Manuel Ortega se casaron un 15.
1: Para.
0: Estaba pensando la fecha, Fernando.
1: Para, porque me acabo de desayunar esto,
0: sí,
1: además de dos mates. Me acabo de desayunar esto que me lo dijeron antes de arrancar el programa. ¿Cómo es el tema?
0: ¿Quiere contarlo usted?
2: No, cuente.
0: Julieta Prandi y Emanuel Ortega, que yo me enteré esta mañana cuando apenas me desperté porque vi las noticias y dije, ¿qué?
1: Yo me enteré esta mañana que se habían casado, pero sí, más allá de eso.
0: Claro, el 15 de septiembre, Julieta Prandi y Emanuel Ortega, después de una relación de 6 años de noviazgo, donde ella pasó situaciones espantosas atravesando un juicio por abuso, por violencia
1: además,
0: de su ex.
1: Que el ex marido fue condenado hace poquito
0: como a 25 años, 20 años. 20 años,
1: me parece.
0: De prisión. Bueno,
1: sí, por violación.
0: Por violación, por abuso, por
2: múltiples
0: violencia.
2: Múltiples causas distintas.
0: Que Manuel Ortega la acompañó durante todo ese proceso a Julieta. Se separaron después de 27 días.
1: ¿27 días duraron?
0: 27 días. Aparentemente, por lo que ella publica y lo que dicen los que saben de espectáculos, él tendría una relación paralela y ella la habría descubierto.
1: ¿27 días duró?
0: 27 días.
1: Mira, yo me acuerdo de un casamiento también muy fugaz, que fue el recordado Jorge Lanata.
2: Sí.
0: Ajá.
1: Jorge Lanata con Silvina Chediek.
0: ¿Se casó con Silvina Chediek?
1: Sí, búscalo.
0: No, te creo.
1: No.
0: ¿Cuánto...? ¿3 días, Estelita?
1: No sé si fueron 3 días.
0: Eso se puede
1: días.
0: Anular, ¿no? Cuando son 3 días se puede anular el matrimonio.
1: Claro, no sé si fueron 3 días. ¿Tan rápido fue? ¿3 días?
0: 3 días, sí. Que Estelita dice 3 días son 3 días.
1: Claro. 3 días en la vida nunca viene nada mal.
0: Yo no puedo creer.
1: 3 días de matrimonio.
0: No, fugaz.
1: ¿Y este fugaceta de 27 días?
0: 27 días nomás.
1: Hay que estar 27 días.
0: Y conozco,
1: o sea, dura mucho más la preparación, dura mucho más
0: pero
1: el festejo.
0: Además, dicen que ella ya sabía desde hace 3 meses, como que hace 3 meses tuvieron una crisis fuerte y como que decidieron seguir igual.
1: Fingió demencia.
0: Fingieron demencia y siguieron igual.
1: Y fueron para adelante,
0: pero bueno. No, aparte, nada. Se los veía ella tan feliz, tan acaramelada, tan contenida.
1: Qué bravo todo, ¿no?
0: Sí.
1: Qué bravo.
0: Que el corazón roto es duro de reponer, chicos.
1: Sí,
0: ¿eh?
1: Sí, no. Y estaba pensando en el ejemplo que nos diste fuera de aire también, es una cosa bravísima. No, lo voy a andar.
0: De un amigo que le pasó algo similar hace unos años atrás. Por suerte, ahora ya tiene una vida nueva y feliz. Pero hace un tiempo atrás, un amigo, bueno, se casó y al poco tiempo descubrió una infidelidad.
1: ¿Por qué no frenar antes, no? ¿Por qué no frenar antes?
0: ¿Por qué no ir? Si vos hiciste este contrato, ¿por qué no tenés las agallas después de o sostenerlo? Que hay que sostener un contrato de un vínculo afectivo.
1: Sí, sobre todo si uno está con la cabeza en otro lado.
0: Sí, por ejemplo. O decir, mira, necesito revisarlo con vos o necesito romperlo. Y no...
1: O no firmarlo, o
0: no me digas que sos A cuando en realidad estás haciendo B. Porque yo creo que estás haciendo A. Y yo sigo estando con vos porque vos me decís que estás haciendo esto. Si me estás mintiendo o me estás ocultando algo y me estás sacando la posibilidad de elegir, ¿viste?
2: No pensaban ser descubiertos, quizás. Es lo más
0: probable. Pero estás rompiendo el contrato.
2: No, obvio, pero está lleno de gente que lo hace.
0: Todo el tiempo.
1: No, bueno, pero en el caso de X, amigo de Laura, que yo, la persona, la mujer, fue y le dijo, mirá, estoy acá.
0: Sí.
1: Estoy en otro lado.
2: Sí,
0: un mes
2: raro.
0: De casados.
2: Eso es más extraño.
0: Un mes de casados.
1: Estoy en otro lado. No
0: estoy
1: puedo
0: enamorada,
1: estar acá.
0: No puedo dejar de pensar en esa persona y...
2: Qué locura.
0: Después, obviamente, como pasa la mayoría de veces, ella quiso volver.
1: Ah, mira.
0: Y él le dijo, no.
2: Bien.
1: ¿En serio?
2: Bien.
0: Sí, pero estaba pobre.
1: Ah, muy bien. ¿Lo podemos sacar al aire también?
0: No, estoy jodiendo.
1: Estoy jodiendo, pero bien, me parece muy bien.
0: Sí.
1: Él... Mirá que te voy a

0: hacer la pregunta. ¿Fue mucho tiempo después?
1: De esto.
0: No, que ella quiso volver como para que él estuviera rearmado.
1: No, un par de meses sí, pero él no estaba rearmado del todo.
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0: La naranjo, ¿eh?
1: Ay, ¿cómo era este grupo? ¿Cómo?
2: Suéter. Bien, bien, bien. Sí, Zabaleta. Miguel Zabaleta creo que era el cantante de Suéter. Sí, sí, absolutamente. Bueno, arrancamos fuerte, ¿eh? Con la información y la separación de Prandi.
0: Uy, sí, pobre. Me da pena, posta.
2: Uno se ríe ahora, pero
0: acá
2: pobre,
0: acá viene mi amiga que... Vamos a hablar del tema también.
2: ¿Van a hablar del tema?
0: Sí, obvio.
2: No, pobre.
0: Sí, ahora te ponemos
2: en autos. Ahora te ponemos en autos.
0: Mira la cara, hizo la misma cara que hice yo a la mañana, tremendo.
2: Cuéntale, Areti, buen día, ¿cómo estás?
3: Hola, chicos, Fer, ¿cómo te va? Muy buen día, arranque de semana, ¿eh? Súper cargada Panamericana, autopista del oeste, un choque más temprano en el camino del Buen Aire, ahora empieza a normalizarse el tránsito a la altura de Bellaví, de Campo de Mayo, puede quedar todavía una demora en dirección hacia Panamericana, imposible la General Paz. Arranca a la altura de Mataderos, a la altura de Eva Perón, y de ahí es todo tránsito lento hasta ingresar a la avenida Lugones. Ya no hay sector que afloje, ¿eh? Todo congestión, por lo menos hasta después de pasar la cancha de River, ahí se agiliza un poquito la marcha ya en Lugones y la Ilia en dirección hacia el centro. También muy cargada autopista La Plata-Buenos Aires, zona de Los Club, ya está trabado el tránsito para el cruce del Riachuelo y hasta la bifurcación de decidir bajar Puerto Madero o tomar la autopista 25 de Mayo, tránsito todo lento, mucha paciencia. Servicios, Tren Sarmiento funcionando, lo reiteramos porque en algún momento sí. Se ha dicho que hoy martes no iba a funcionar, están dando, han cambiado la mesa de operaciones, así la llaman en AEDO, que es de donde se controla el tren, algunas señales en la zona de Liniers, así que anda. Tren Mitre, Ramal Suárez y Ramal Bartolomé Mitre funcionando, cambiaron el puente ferroviario de Luis María Campos, ya se puede transitar por allí, ya los colectivos no debían recorrido entre Dorrego y Santa Fe, y en lo que tiene que ver con el resto de las líneas, la San Martín, línea San Martín, está todavía con algún retraso, con alguna complicación. También había ocurrido un choque en la autopista de Seiza Cañuelas, en el tramo Jorge Newbery, o sea, desde Canning hacia la Richeri, entre la Orqueta y Barrio 1, una colisión entre cuatro vehículos, ya los estaba moviendo allí las grúas de Corresur para habilitar la calzada, puede estar todavía algún retraso para los que vienen desde la zona de Canning hacia la capital.
2: Bien, Jota, gracias, abrazo grande.
3: Que la pasen bonito.
2: Buen día, Albanese, ¿cómo le va?
4: Buen día, ¿cómo andan?
2: ¿Qué dice? Oh. Trajo la lluvia.
4: Martes
2: todo,
4: 13,
2: ¿no?
4: ¿Qué crees que te diga?
0: Sí, bueno, ¿qué crees que te diga?
2: No, bueno, por la lluvia, por el día, ¿por qué?
4: No, el martes 13.
5: No, punto, te embarques.
4: Con eso
5: te
4: embarques.
2: No, no pasa nada, no pasa nada. No es nada.
0: ¿En qué sentido no pasa nada?
2: No pasa nada, no hay que tenerle miedo al martes 13.
0: No, pensé que decías por la lluvia.
2: No, bueno, eso ya sí, eso lluvia. Sí. Pero, sepan, no, yo ya les dije con la lluvia.
0: Yo ya.
2: Una semana,
4: una semanita.
2: Mínimo.
4: Una semanita.
2: Mínimo, vamos, bánquenselo. Pero no hace tanto frío, ¿no?
4: No, está perfecto. En realidad 14.4, pero como hay mucha humedad, está raro, no se siente tanto el frío.
0: Sí, tal cual.
2: Es así. Bueno, ¿la quieren poner en auto de lo que estamos hablando?
0: Estábamos conversando, Verónica, sí, sobre la separación de Julieta Prandi y Manuel Ortega. Nos sorprendió a todos y todas.
4: Sí,
0: tremendo.
4: Sí, en realidad yo ayer lo pude hablar directamente con mi amiga Denise, que salía del AM con toda la información.
0: Sí, contá.
4: Y decía que ya es la segunda vez que ella lo pesca.
0: En infracción.
2: Entonces,
0: en renuncio. Y bueno, está bien.
4: 26 días que están casados.
0: Sí, tremendo.
4: Y parece que la primera vez que lo encontró, todavía no estaban casados. Y ahí es donde él le dice, perdóname, dale, nos casamos. Y ella dijo, la condición es que nos casemos. De casados vuelve a suceder esto.
2: Ah.
0: Claro, chicos, ¿no?
2: Ah. Él entregó el casamiento por un perdón.
0: A cambio del perdón.
2: Por un waiver.
0: Claro.
2: Por un waiver.
0: Pero ¿para qué lo entregas si después sabes que no lo vas a poder sostener?
4: Claro.
0: ¿Qué huevada?
2: Estamos hablando, ¿vos te acordás de la nata Chediek? ¿No te acordás? También fue un casamiento muy fugaz.
4: Mira.
2: Estamos hablando de casamientos muy fugaces, casamientos muy rápidos, que empiezan y terminan casi en el mismo momento.
0: Ay, aparte, la nata, 6 años. ¿Y Chediek y la nata estuvieron en pareja mucho tiempo antes de casarse?
2: No. La nata había tenido, yo porque leí el libro, había tenido varias parejas y había conocido a Chediek, no me acuerdo en qué programa de televisión. Y bueno, se casaron muy rápido, pero también muy...
0: Claro, porque ellos,
2: rápido se dejan.
0: Ortega y Prandi, 6 años,
2: claro,
0: en pareja.
2: Un montón.
4: Tanto que se casen para...
2: Bueno, ese era un arranque medio cholulo que tuvimos en el... Sí, porque sí. Nos sorprendió, nos sorprendió la noticia, qué sé yo.
4: Y yo pensé que era una fake news.
2: Nos quedamos
0: sí,
2: con...
0: Sí, también, pero no.
4: Pensé
0: no,
4: que era
0: no.
4: Eso y al toque justo yo estaba con Denise, miro en Instagram a eso y lo charlé ahí en vivo y en directo.
2: Esa tiene llegada a la farándula y la gente del espectáculo.
4: No, por eso sonó así, pero en realidad justo en este caso venía bien porque es información
0: de primera mano.
4: Claro.
2: Pero además de eso, tenemos otras noticias. Bueno, decíamos que hoy operan al Papa, tarde-noche, ya está internado en la clínica Gemelli. Se supone que será cerca de las 4 de la tarde de Roma, según dicen. No hay un horario muy confirmado, pero, y bueno, a partir de eso, saber qué es lo que va a pasar con la gira. Primero, cómo se recupera y si es que va a haber o no gira por Sudamérica. De esto vamos a estar hablando con Pato Carini más tarde. Por otro lado, el gobierno, escuchen esto, canceló la residencia permanente y prohibió el ingreso a la Argentina de un periodista brasileño que simpatiza con el Partido de los Trabajadores de Lula y que había criticado a Milei en redes sociales. Fue detenido en el aeroparque y obligado a volver a Brasil. O sea, no entras. Si no te gusta lo que es el gobierno acá, si no estás de acuerdo con el gobierno de acá, si criticas al gobierno y te gusta Lula... Vuélvete a tu país.
0: Por 5 años le prohibieron entrar al país.
2: Mira, como si hubiera sido un delito. El primer ministro británico, por otro lado, aseguró que va a respetar la voluntad de los isleños con respecto a la causa Malvinas, de seguir siendo británicos, y siguieron trasladando presos de Devoto a Marcos Paz. Ya fueron 600 los internos que pasaron de un penal a otro. En medio de un fuerte, muy fuerte operativo policial, y esto seguirá en los próximos días. No hay detalles, claro, por una cuestión de seguridad. Laura Paljas trae.
0: Bueno, un fin de semana largo para el turismo, un poco flojo, vamos a decirlo. Vamos a hablar sobre los números que dejó este fin de XL, sobre cuánto se gastó, cuánto se recaudó, pero bueno, se los voy a estar contando un poquitito más adelante, uh-huh. Pero tampoco es que repuntó mucho. Y otra cosa, otro dato, que hoy se conoce el índice de precios al consumidor a nivel nacional,
2: sí.
0: Las consultoras privadas estiman que la inflación aumentó levemente por sobre la de agosto, pero bueno, también lo vamos a estar analizando en un ratito nomás.
2: Deportivamente, Tomás Walter va a hablar de...
5: Hoy juega Boca. Recibe a Vasco da Gama por la semifinal de la Copa Sudamericana a las 21:30 sin Leandro Paredes. Estamos hablando del partido de ida. El partido de vuelta, estaría bueno saber dónde se juega porque todavía no sabemos.
2: En Río Janeiro seguro.
5: Sí, eso seguro.
2: ¿No? En la cancha todavía no se sabe.
5: No.
2: ¿Tiene? Pero es lo que yo digo, el hincha de Boca que quiere ir, que saque pasaje arriba y después va. Va sí, a un lado, su ayudario. No, creo que no. Maracaná, imagino que sí. Estimo.
5: Exactamente. Además, en la Primera Nacional hubo un escándalo en All Boys Godoy Cruz. Incidentes con la policía. Eso afuera de la cancha. Y adentro de la cancha, un penal que la Molina cambió tras una polémica con un celular.
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4: Acá en Buenos Aires y demás, tengo Cositas gratis.
2: Cositas gratis.
4: Oh, me encanta.
2: ¿Qué regalitos trajiste?
4: No. Tengo algo interesante para proponerles y contarles para que se relajen y tengan a sus mascotas con todo el cuidado que ellas necesitan. Ajá. Así que vamos a estar hablando de eso. Y además, usted que es marplatense de alma,
2: de
4: por
2: adopción.
4: Lo menos. De adopción, claro.
2: De adopción.
4: Putativo, una cosa así.
2: ¿Viste?
4: Bueno, no, se viene el Festival del Dulce de Leche en Mar del Plata.
0: Yo que estoy a dieta.
4: Una cucharadita.
2: ¿De dulce leche? ¿De dulce leche o del alfajor? ¿De dulce leche?
4: Sí, también tengo el alfajor, pero me llamó más la atención el dulce de leche ahora.
0: ¡Ah, rico!
4: ¿Y por qué? Marido, ¿no?
5: No. ¿Por qué dulce de leche y Mar de Plata? Pero no linkeaba el dulce de leche
0: el
5: con Mar de Plata.
0: ¿Y el alfajor qué tiene? Dulce de leche.
2: Claro, no todos.
0: Oh, pues bueno, empezamos. ¿Ves?
5: Lo más tradicional.
0: Ve, mamá, que yo no soy el que lo pelea, él me pelea a mí, mami.
2: El dulce de leche, bien. Hay distintos tipos de dulce de leche.
4: Ay, además, en Mar del Plata, ¿entendés? Es genial. ¿Y el dulce de leche para
2: ¿Es de acá a fin de año?
4: Sí. ¿Es postre para ustedes? Yo anoche de postre di 4 cucharadas de dulce de leche. Mm. Así, nomás, de una.
2: No, solo no. Yo ya te dije que a eso hay que agregarle una galletita de chocolate. Y quizá un toque de casada
0: de queso crema.
2: Queso crema, dulce de leche y la galletita de chocolate.
0: Yo le agregaría,
2: eso ya es un postre.
0: Yo le agregaría un flan.
2: Bueno, ya te zarpás.
4: La frutilla, dulce de leche.
0: Uy, qué rico, frutilla con crema y dulce de leche.
2: Ayer me ofrecieron frutilla y como no tenía ni dulce de leche ni crema, dije gracias.
0: Con azúcar.
2: Poco agria. Poco agria para mí.
0: Después le enseñé a hacer un postre.
2: La frutilla.
4: Pero es mejor con dulce de leche o con crema.
2: Para mí con crema.
0: Para mí con crema.
2: Ese es el postre de Wimbledon, ¿saben ustedes? Frutilla con crema chantilly. Van los que van a Wimbledon a ver...
4: Fresas,
0: dice.
2: Van a Wimbledon, van a ver los partidos y a la elite les ofrecen eso, frutillas con crema chantilly.
0: Yo lo comí en el Cedrón, la pizzería que comí con mi papá.
2: Bueno, está bien.
0: En Mataderos.
2: Es más, knack and pop. Está muy bien. Bueno, de todo eso estaremos hablando hasta las 11 de la mañana... Porque ahora llegan...
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0: De la mañana, 32 minutos, la temperatura en la ciudad de Buenos Aires, 14 grados 4 décimas, la humedad 92%. Cambia el subsidio en zonas frías. El gobierno promulgó la nueva ley que elimina la ampliación de 2021 y limita el beneficio adicional al gas a los usuarios inscriptos en el régimen de subsidios focalizados. La norma también prorroga incentivos a las energías renovables y deroga regímenes de promoción para los hidrocarburos. Reabren las visitas a las cataratas en Misiones. La Intendencia del Parque Nacional Iguazú y la concesionaria Iguazú Argentina informaron que desde este martes se normalizaron las actividades tras el descenso paulatino del caudal. Caso Loan, el juicio que se lleva a cabo por la desaparición ocurrida el 13 de junio de 2024 en la localidad correntina de 9 de julio, se retomará hoy martes con la declaración de 6 personas, al tiempo que el jueves será el turno de Ramón Dupuy, abuelo de Lucio, el niño asesinado por su madre y la pareja de ella. 14 grados 4 la temperatura en la ciudad de Buenos Aires, 92% la humedad. El cielo está cubierto con llovizna a las 8 de la mañana, 33 minutos.
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0: 9:45 de la mañana. 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
1: Sí, y con Verónica Albamese y con Laura Bajas y con Tommy Walter. Y ahí está Jesús Gil. Vaya.
0: Jesús. ¿Por qué le dice Jesús? Es Jesús, tiene cara de Jesús.
1: El otro día pensé por qué le dije Jesús. No lo dije al aire. El presidente del Atlético de Madrid.
2: Yes.
1: Presidente del Atlético de Madrid, alcalde de. Era Jesús Gil Gil.
0: Ahí va.
1: Alcalde de Marbella y presidente de Atlético de Madrid. Creo que lo dije. Ya me repito. No sé de dónde digo las cosas, dónde las repito. Ya estoy grande. Sépanlo. Rápido repaso por la tapa de los principales diarios de la Argentina.
0: Tenemos Clarín. El FMI dice que la economía crecerá menos y Milei defiende a Caputo. El fondo rebajó la proyección de la suba del PBI argentino de 3,5% a 2,1%. La tapa del diario Crónica pone en su portada una imagen de una familia comprando en un supermercado y el título es: el INDEC difunde el dato de septiembre, alimentos presionan a la inflación. La carne y otros productos básicos registraron subas que elevarían el promedio general.
3: Diario Popular: crece la incertidumbre sobre la visita papal. Nos vemos pronto en Argentina, dijo el Papa, que será operado hoy para extirparle un nódulo en un pulmón. Y en la previa recibió al arzobispo de San Juan de Cuyo, al que le confirmó su interés por venir al país.
1: Tapa del diario El Cronista de hoy, martes 13 del 2026. El FMI bajó la proyección de crecimiento a 2.1 y acepta que la inflación del 2026 terminará más alta. El organismo se acopló al pronóstico del Banco Mundial, redujo más de un punto la previsión que tenía en julio. Hoy sale el IPC de septiembre.
0: Otro de los títulos que aparece en La Nación: la furia de El Niño obliga al cierre de Cataratas. Está cerrado Cataratas, así que también es una de las notas que se encuentran en la tapa de La Nación.
4: Página 12 abre su tapa con una fotografía del convoy que trasladaba a los presos de la cárcel de Devoto hacia la cárcel de Marcos Paz. El título es: rejas sí, libros no. Rompiendo de manera unilateral las conversaciones con la UBA y contra todos los protocolos, el Servicio Penitenciario Federal eligió a los presos que cursan en el Centro Universitario de Devoto para iniciar el traslado a la nueva cárcel.
3: La noticia principal de la tapa de Olé habla del partido de Boca. Una prueba de juego. 21:30 en la Bombonera. Boca tiene que superar la ausencia de Paredes, su cerebro, en la crucial semi de ida de Sudamericana ante Vasco da Gama.
1: Y por último, Bae Negocios dice, cuando son las 8 de la mañana y 38 en la Argentina: la economía mejoró en agosto, pero no compensa la caída del mes previo. Las consultoras privadas estiman que la suba de la actividad será inferior a la baja del 2.9 que se produjo en julio.
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0: 8:40 de la mañana. Estás en espléndida M990 y nuestros oyentes, la Vecchia, están de tempranito. Mucha gente hizo home office.
1: Y es que está re bien para hacer home office.
0: Home office, ¿eh? Aprovecharon a hacer. Entonces están viéndonos y escuchándonos a través de YouTube.
2: Bien.
0: Splendid AM990 en vivo. Gustavo dice, para mí ya se sabía de los cuernos, pero cómo se pagó la fiesta de Casorio, no se podían echar atrás, hablando de Emanuel Ortega.
2: Es un detalle ese, ¿eh? Es un detalle. Anda a saber cuánto pagaron de la fiesta. Viste que muchas cosas se hacen de canje, eso, ¿no?
0: Claro, pero bueno, claro.
2: No puede ser, puede ser, puede ser.
0: Si hoy no sale la bifurcada, Estelita de Memphis, dice Gustavo.
1: Ay, tiene razón.
0: La de Memphis, la blusera, es una gran decepción con el fin del amor de Ortega y Prandi.
2: Igual la bifurcada hablaba de otra cosa, ¿eh?
0: ¿Ah, sí?
1: Si te vas. Sí, es otra cosa.
2: Hablaba de otra cosa.
1: De otro tipo de vínculo.
2: De otro tipo de vínculo, sí. No varón con mujer, claro.
3: Sí, sí,
2: claro.
3: Sí, sí.
0: ¿Ah, sí?
2: ¿Sabías?
1: Claro, claro, sí, mujer, sí, sí. De la mujer de él se enamoraba de otra mujer, de otra mujer. Y se iba.
2: No, tus no, modernos no. Inventos, que son
1: claro.
2: Puro...
1: Lo que pasa
2: es una... A claro. Ver, entendamos que esa canción de Memphis
1: época.
2: Es de hace 30 años atrás, ¿no?
1: Sí.
2: Tus modernos inventos son puro cuento.
1: Son puro cuento, claro.
2: ¿Bien?
1: El despechado, ¿no? Podemos decir que
2: te miro vos, Tommy, que
3: bien, bien, bien, bien. Aprobado.
2: ¿Estás aprobado? ¿Estás aprobado o no?
3: Yo
2: no,
3: sí, vos también.
2: No agarraste mucho el tema.
3: Sí,
2: sí,
3: como
2: la
3: no
2: sabes.
3: Bien, sí, que dice, yo soy machista, vos feminista.
2: ¡Ah, bien! Listo, muy bien tomado, muy bien tomado.
3: Te pido, por favor, no dudes.
0: Es verdad.
1: Tommy es uno de nosotros. Lo que pasa es que está en cuerpo de joven.
2: Claro, exactamente.
0: Y se hace el niño del grupo.
2: Y en cara de sueño. Cuerpo de joven y cara de sueño.
0: ¿Cuánto dormiste, Tommy?
3: Y 3:42.
0: ¿Te acostaste?
1: En mi vida.
3: No, 3:42.
2: ¿Por qué 3:40? ¿Cómo tomaste el 3:42?
3: Y más sí, lo que me dice el cos.
1: Es el Monti, se tomó el 3:42.
2: ¿Dormiste 3:42 mientras te dice el teléfono?
3: Sí.
2: Ah, yo pensé que te habías acostado a las 3:42.
3: No, más o menos. Más o menos.
2: Mamita, qué bien.
0: Más o menos.
2: Bueno, está bien. Ahí está.
0: 11-38-28-09-90. Mensajes que también recibimos a nuestro WhatsApp.
2: Tenemos algunos audios para compartir con ustedes. Ayer estuvo hablando el presidente Milei, habló de todo un poco, pero me quiero quedar con dos audios que refieren. Primero, a la posibilidad de ser reelecto en el 2020.
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2: Profundización del tema. Digo, claro, no tenemos un problema de empleo. ¿Dónde? ¿Qué habla? ¿De la Casa Rosada? ¿Habla de la Casa de Gobierno? No, no. Es difícil de entender eso. Difícil de entender. Bueno. Mientras lo entendemos, tírame una cortina, por favor.
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0: Para las 9, estás escuchando Splendid AM 990, en el Día del Psicólogo.
2: Ah, mira.
0: Feliz día a todas las
3: personas. Yo voy a mandar a mi madre, ya mismo.
2: ¿Alguno tiene que saludar a algún psicólogo?
3: Mi madre.
1: No, pero le mando un beso a mi ex psicóloga que me dio la alta. Gracias, Elena.
2: ¿Cuánto tiempo estuviste?
1: No, yo hice terapia como, qué sé yo, 15, 16 años.
2: ¿Con la misma?
1: Sí.
2: Ah, muy bien.
1: Y con intermitencias.
2: Bien.
1: Pero bien, mira qué bien que salí.
2: Elena, ponele.
1: Elena Nicoletti, gran trabajo has hecho.
2: Porque hay mucha gente que no puede despegar del psicólogo. No, después de muchos años claro. No puede despegar y sigue, ya casi por inercia.
1: Me dio el alta, imagínate.
2: ¿Y cuando te dio?
11: ¿De tanto tiempo?
1: Claro.
2: ¿Y cuando te dio el alta que te dio un poco
1: me dijo,
2: de vértigo?
1: No, me dijo, creo que ya tenés las herramientas necesarias.
0: Claro. Yo ¿no? siempre me di el alta sola.
1: ¿Sí?
0: Las veces que fui. Para mí ya está, ya me pasó.
2: Así está, hombre, ¿no?
1: Así estamos.
0: Así estoy. ¿Tu mamá es psicóloga? ¿Cómo
3: mi
0: se llama?
3: Madre es psicóloga, Nora. Le mandamos un beso muy grande.
0: Nora. Genia, Nora.
2: Sí. Muy bien.
3: Sí.
2: Muy bien. ¿Y usted ha incursionado en la psicología?
3: Sí, entre el 2017 y 2025, de manera ininterrumpida con el mismo psicólogo, y después decidí dar un paso al costado, que me parece que...
1: Estoy grande.
3: No, es un chiste. Me parece que ya... adquirí varias de las herramientas necesarias, no claro. todas, porque es imposible,
1: nunca.
3: Pero ya estamos, por lo menos por este momento.
0: La vez que hizo terapia.
2: Yo entré y salí en momentos
1: clave.
2: Puntuales de mi vida, entré y salí. ¿No?
1: Sirve
2: no,
1: lo
2: no,
1: mismo.
2: Me gustó mucho y...
1: Pero te ayudó.
2: Sí,
1: esos
2: sí.
1: Esos momentos
2: momento,
1: en los que entraste te sirvió, eso es lo que va.
2: No estuve mucho tiempo, o sea, debo haber estado meses, pero así, entrar y salir dos o tres veces, sí. Así que bueno... Saludos entonces a todos los que nos cuidan la salud mental.
0: Sí, claro, por supuesto.
1: Obvio.
0: Es un re laburo.
1: Fundamental.
0: A mí me hubiera gustado ser psicóloga. Me
1: sí, lo dijiste una vez. ¿Viste? Me acuerdo.
2: Ahora, con todo lo que has sido en tu vida, encima querés ser psicóloga. No, hubieras querido ser psicóloga.
0: Claro, cuando viste, ¿qué hubiera sido si no hubiera sido lo que sos? Yo creo que psicóloga me gusta estar ahí, recibir, escuchar.
1: Podrías hacer, viste, que hay coach. Cursos esos de coach.
0: Sí, pero
1: estaría bueno, ¿eh? Mm. Te veo, te sí. reveo.
0: Sí. Bueno. Después los
1: bueno,
0: atiendo.
1: ¿Quién te dice? Bueno.
0: Después los atiendo.
1: Viste bueno. que aparte nos hace un poco de coach a nosotros cuando nos trae. ¿Y qué haces esto? ¿Y cómo dormís? ¿Y qué te
0: claro.
1: Nos hace un toque de coach.
0: ¿Te sentís psicoanalizado?
2: No, sí. La verdad que no.
1: ¿Coacheado?
2: La verdad que no. No, por suerte no. Por suerte no. La verdad que no. Pero bueno, está bien. Es para sumar algo más.
1: Total.
2: Para sumar más
0: siempre.
2: A la canasta familiar.
0: La cañano.
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2: Hable para todo, Bajas. Hable para todo. Bajas.
1: No. Lo que voy a contar fuera de micrófono quedará fuera de micrófono.
2: Ah, perdón.
1: Si quieres, lo que podemos hablar ahora
2: tuvo,
1: es...
2: Ay, me parece que tuvo, ¿tuvo alguna cosita con
1: algo? No. Si quieres, podemos hablar o del fin de semana largo o del índice de precios al consumidor que se viene.
2: Vamos con el índice de precios porque después creo que tenemos alguna cosita.
1: Bueno, hoy martes 13 de octubre el INDEC va a dar a conocer el índice de precios al consumidor, que lo que hace es informarnos de la inflación del mes 9 del año. Según las estimaciones privadas, que ha relevado también el Banco Central, vieron que el Banco Central hace un relevamiento, toma, ¿no? Todas las expectativas que se tienen en el mercado y elabora como un informe central. Y dice que es probable que la inflación haya subido a 1.9. El mes pasado fue
2: 1.9, ¿no fue también?
1: 1.8.
2: Ah, sí, ok.
1: Claro, es apenitas por encima de la de agosto. ¿Y qué es lo que hace que la inflación suba? Bueno, obviamente los precios estacionales, lo que son los fines de semana largo, bueno, vacaciones de invierno en este caso ya no entran porque fueron en el mes de julio, pero sobre todo el incremento de los alimentos, está impulsado por el incremento de los alimentos que ascendieron más o menos un 2%. Así que hoy, más o menos a las 4 de la tarde, vamos a estar conociendo cuál es ese valor. Y un dato en el que yo me fijaba, dije, bueno, ¿el gobierno cuánto dijo que iba a ser la inflación de este año? ¿Se acuerdan más o menos?
3: No me acuerdo.
2: Menos del 30 había dicho, ¿no?
1: Bueno, pero sin embargo se estima que para diciembre la inflación suba por encima del 30%.
0: Sí, va a tener más que ver, ¿no? Con la realidad.
1: Con la realidad
0: que tenemos.
1: Así que, bueno, según las estimaciones del gobierno, la inflación está bajando, pero hay una pugna ahí que no suelta y parece que el 1 va quedando como lentamente rezagado y estaría más cercano al 2. Pero bueno, hoy a las 4 de la tarde vamos a tener el índice oficial y mañana vamos a poder analizar en detalle cada uno de los parámetros que componen ese número.
2: Pero digamos que no va a cambiar mucho, o sea, sea 1.8.
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1: Zonas que se fueron a pasar el fin de semana largo fue un poquito más alta que la del año pasado, pero la cantidad de días que se fueron es menor.
2: ¿Y el gasto?
1: El gasto fue
2: inferior apenas.
1: Sí, un 2,2% de caída. Pero también se fueron a lugares más cercanos. Por ejemplo, Bariloche, Córdoba, Mendoza y Ushuaia son los lugares más elegidos para aquellos que pudieron viajar en avión. Que son es el sector que viaja siempre. Es el sector que no deja de viajar.
2: Sí, claramente.
1: Y entonces, bueno, se redujo. Y ahí también...
2: Es como la foto de los shopping el fin de semana.
1: Claro, exactamente. Es como tomar una foto chiquitita de un sector y trabajar sobre eso. Pero bueno... Ese es el punto.
2: Después vemos la película.
1: Dale.
2: Te voy a meter en un tema político-deportivo.
3: A ver.
2: Político-deportivo. No, y no voy a hablar ni de Donofrio, no voy a hablar de... No, nada de eso. Escuchá a Mbappé. Raro esto, pero se la jugó Mbappé. Escuchá.
12: ¿Qué dijo? Hola Brasil, soy Kylian, estoy contigo. No te desanimes. Vota 3, vota Lula. Adiós.
2: ¿Escuchaste? ¿Escuchaste bien?
3: Lo escuché muy bien, sí. No me sorprende, ¿eh?
1: No, ya se puso la remera de lo de Ceuta, ¿se acuerdan, chicos?
2: Sí. Pero mojándose con Brasil. Mirá, vamos a tirarlo de nuevo, porque por si no se entendió, es Kylian Mbappé. Kylian Mbappé.
1: Kylian.
12: Hola, Brasil. Soy Kylian, estoy contigo. No te desanimes. Vota 3, vota Lula. Adiós.
3: Escueto el
2: primero
3: mensaje.
2: Que
1: no era ya, ¿no? Era Kylian Mbappé.
2: Uy, a ver, ya me sé duda.
1: No.
2: Lo tengo acá.
1: Salió en todos lados. Entiendo que está chequeado.
2: primero que aprendimos que es Kilian, no Kilian. Nosotros le decimos Kilian, ¿no? Y es bueno. Kilian.
3: O Kiki.
2: O Kiki.
1: O Kiki.
2: Y manda a votar a Lula, ¿viste? No te desanimes, Brasil. Manda a votar a Lula en las elecciones del 25. Recién es el 25 de octubre el balotaje. Aparentemente está 4 o 5 puntos abajo de Bolsonaro en lo que será el mano a mano que se va a dar el 25 de este mes, como para definir quién es el próximo presidente de Brasil. ¿No te sorprende?
3: No, me gusta que se la juegue
2: el deportista, el futbolista, ¿tiene que ser un tipo comprometido políticamente?
3: No tiene por qué serlo, pero está bueno que lo hagan, pero no es una obligación
2: no,
3: para nada.
2: No, obligación no. ¿Pero le conviene o no al periodo, al deportista?
3: No le conviene, por eso es más valorable. Que exprese sus ideas, que piense. Mbappé muchas veces es los que más lo necesitan. Bueno, él creció con muchas necesidades también en Francia, o alguno de los compañeros de la selección, y no se olvida de eso y se expresa constantemente sobre esos temas. No descarto que después de su retiro incursione en la política.
2: Uh-huh. Y bueno, si está tan mojado, como se dice habitualmente.
3: Lo dijo él, por eso mirá, lo digo.
2: Mirá.
3: Así que bueno.
2: Porque acá en la Argentina enseguida entras en la grieta y entras en el revuelo en cuanto levantaste un poquito la cabeza o dijiste algo más allá de uno, de otro, o de un lado o del otro, te meten palo, qué sé yo. Me acuerdo, por ejemplo, cuando la selección argentina volvió del Mundial y fue invitada a la casa de gobierno, bla, bla, y dijeron, no, por acá no, porque nosotros preferimos ser de todos los argentinos y no de una parte de ellos, porque ya de por sí son, viste que a Messi lo criticaban, porque cómo puede ser que Messi no se juegue por tal cosa, no se juega por tal otra, y terminas enredado en una que la verdad que me parece que por lo menos acá en Argentina no les conviene a los deportistas o a los futbolistas.
3: En Argentina es muy muy difícil, porque además hay gente que después los encasilla si se expresan y ellos la terminan pasando mal. Y lo que necesitamos en general nosotros de un futbolista, lo que le pedimos al Dibu Martínez es que ataje un penal.
2: Claro.
3: No es que gane las elecciones o que llame a votar a algún partido. Así que después lo que piensen, tienen el derecho a pensar en lo que quieran, y después si lo quieren comunicar o no, si lo comunican, mejor. Porque bueno, da cuenta de que están involucrados, pero si no, no tienen la obligación de hacerlo.
2: Bravo, porque acá entras en una que...
1: Lo que pasa es que a veces es difícil, que si uno se identifica con un ídolo, Messi, Dibu, vos esperás que ese ídolo piense como vos, porque claro, algo te identificás. Entonces, claro, cuando esa persona expresa su pensamiento...
0: Puede decepcionar o te puedes acercar.
1: Claro.
0: Más. No hay que tomarlo tan literal también el pensamiento del otro si uno no se identifica con lo que piensa ese nuestro referente, es que es el jugador o un político, quien sea, ¿no?
1: Es difícil, es
2: lo que
1: difícil.
2: Pasa que acá enseguida es el palazo,
1: acá y en
2: ¿no?
1: todo el mundo, no es solo acá
2: me parece que es muy...
1: No, nosotros siempre nos damos mucho palazo, ¿eh? Porque acá somos esto, acá somos... en todos lados.
2: Acá es muy bravo, sí. Acá somos siempre... históricamente, Balvin, Perón, River, Boca...
3: Bueno, en Brasil también, por ejemplo. En Brasil está ultra polarizado.
1: Sí.
3: Y en el mundo cada vez más, pero pongo el ejemplo de Brasil porque son las elecciones ahora, es mitad y mitad prácticamente. Uh-huh.
2: Sí, pero la verdad que no sé, porque no vivo en Brasil, no lo sé. Pero no sé si se defenestra tanto al que piensa distinto como acá. Acá se defenestra al que piensa diferente, al que está... Yo voto a Milei y yo voto... Y sos un tac.
1: Es que estamos muy acostumbrados a involucrarnos en la vida política, independientemente de que ahora esté un poco más lavado. Sí. Entonces opinamos más. A veces no opinamos con las mejores formas.
2: Pero yo digo que una cosa es opinar, involucrarse, y otra cosa es defenestrar al otro. Y otra cosa... Acá se han peleado familias, amigos, peleado.
0: Sí.
2: No jodas.
0: Sí,
2: mírala.
0: Sí, claro.
3: ¿Culpable?
0: Sí.
1: No digo nada.
2: No importa. Pero no está bien, ¿entendés?
1: Bueno, no después, después uno baja un cambio.
2: Lo he hablado con amigos, con amigos.
1: Me ha pasado.
2: No está bien eso, no está bien.
1: No,
2: si hay
1: no
2: gente que vos querés y gente que forma parte de tu círculo íntimo y compartís un montón de cosas, y si piensa distinto, no está bien.
1: Y bueno, es difícil.
2: Salvo que sea extremo, ¿no?
1: Sí,
2: y ese que no piensa como vos sea...
0: nazi.
3: Antidemocrático.
2: Claro. Sí, hasta un punto en el que vos digas, esto no lo puedo.
1: Es irreconciliable.
0: Hubo peleas, el antivacuna, ¿no? ¿Se acuerdan? El no se vacunaba, el que sí, que Podemos estar de acuerdo con esa situación, pero la gente dejaba de hablar a esas personas. Sí. Tenemos una grieta constante.
2: Sí, sí, por eso digo, me parece que acá, entre nosotros, es más extremo el tema. El coso, mira lo que digo.
13: El coso.
2: ¿Qué hora es, Albanese?
0: Y las 9 y casi un minutito. Llega el servicio informativo de Splendid. AM 990 con Laura Balhaz.
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1: Mañana, 2 minutos en todo el país. La temperatura en la ciudad de Buenos Aires, 14 grados, 4 décimas, humedad 92%. Milei viaja a Washington. El presidente partirá este martes a las 23 hacia Estados Unidos. Es su quinta visita a ese país en lo que va de 2026. Recibirá un reconocimiento en la gala del mes de la herencia hispana. ANSES retoma los pagos, el organismo reanuda el pago de haberes tras el feriado nacional. Cobran jubilados, pensionados, titulares de la AUH y asignaciones de pago único según el cronograma oficial de cada grupo.
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1: Boca busca meterse en la final de la Copa Sudamericana. El equipo de Rodolfo Arrua Barrena recibe esta noche a las 21:30 a Vasco da Gama en la Bombonera. Es por la ida de la semifinal del certamen regional. La vuelta será el martes 20 en Río de Janeiro. Seguilo por Splendid AM990 desde las 19. 14 grados 4 la temperatura en la ciudad de Buenos Aires, 92% la humedad. El cielo está cubierto con llovizna a las 9 de la mañana. 3 minutos.
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0: El día ya comenzó, claro que sí, estás en Espléndida M990 de 8 a 11, esto es La Vecchia Mañana. Con la lluvia, sin lluvia, no les importa nada.
1: Ahora
0: nada.
1: No está lloviendo, ahora no. No está lloviendo, pero como que sí, porque está todo mojado, está todo húmedo, está todo espantoso. Está todo como para no salir.
2: Ay, qué lindo.
1: Como para seguir durmiendo.
2: Un home office.
1: Como me hubiera gustado seguir durmiendo hoy a la mañana.
2: Cuando es así tenemos que hacer remoto. Desde casa, bueno, salimos. Yo tengo micrófono, tengo estudio armado en casa.
1: ¿Hicieron?
2: Sí, claro.
1: No hicieron, no, Tommy no, porque era chico, pero en pandemia hicieron radio remoto. ¿No hiciste radio remoto?
0: Yo estaba acá siempre, estaban todos de
2: rillo. ¿En
1: serio?
0: Siempre.
2: Yo en 2020 no.
1: Yo hice, era espantoso. Espantoso sí, porque te pisabas y que yo estaba, te tenías que engancharte por la compu, qué sé yo, y no te veía, no te pisaba, no tenías interacción, todo. Se hizo durante un año, más o menos.
2: Claro, hasta el 2000,
1: recuerdo.
2: Mitad de 2021 que se empezó a abrir un poquito más.
1: La 94.7, con Pablo González hacíamos el programa, lo tuvieron que hacer remoto. Era cómodo porque te levantabas y estabas así.
2: Le ponías una camisa y el pijama abajo.
1: No,
2: la
1: porque
2: pantufla.
1: Ni siquiera salías en YouTube, no era época de que salías en YouTube. Entonces salías por audio nada más. Y era comodísimo, claro. Yo me ponía en la cocina de casa, abría la compu, tomando mate, boludeando. Y hacía ese programa. Pero era lo antirradio.
2: Mirá.
1: Antirradio. No tenías comunicación, no tenías operador, no mirabas al operador, no mirabas a los compañeros.
2: Sí.
1: ¿Vos te acordás de esa época, Estela?
2: Estela
1: dice que tenía un sistema que veía a la gente que estaba conectada.
0: Fue la única que viene
1: en su casa.
2: Y bueno,
0: ¿no te acordás, Estelita, de ese momento?
1: Bueno, por algo sos una leyenda de la radio, no podía faltar en la radio.
0: Mirta Legrand.
1: Claro.
0: No, pero te juro, estaba yo sola acá y todos salían al aire, pero alguien tiene que estar siempre
2: sí,
0: en el piso.
2: Sí, siempre por seguridad en el piso tiene que haber alguien.
0: Sí.
1: Ahí está, ahora me acuerdo. Sí, nos veíamos entre nosotros, pero.
2: Tipo por Zoom.
0: Claro.
1: Era tipo Zoom.
2: Pero no lo, la gente no lo veía.
0: La gente no lo veía.
1: No. Espantoso. Entonces, estamos con ¿cuánto de temperatura?
0: 14.4. Es verdad 4. Lo que decías, que no es tanto, qué frío.
1: No, no es eso.
0: Congelo. Pero bueno, sigue lloviendo en gran parte del Gran Buenos Aires.
1: Bien.
3: ¿Cómo le va, vocero Alejandro Gómez de Radio Splendid?
1: Está presentado, Gómez. ¿Cómo le va?
4: ¿Cómo anda? La Vecchia, buen día. Sí, bueno, hoy va a haber conferencia del vocero, hablando del vocero Javier.
1: Es cierto. Es cierto lo que me dijeron.
4: ¿Qué le dijeron?
1: ¿Que cambia turno?
4: Cambia el turno, sí señor.
1: ¿Cómo es eso? ¿Por qué? ¿Siempre a qué hora era la conferencia?
4: 11 de la mañana.
1: 11 de la mañana. ¿Y qué pasa? ¿Tienes más ganas de dormir? ¿Qué onda?
4: ¿Sabes qué? Fue de hace una semana...

0: que bueno, tiene varias cositas, cositas para contar y para hablar. ¿Por qué? Porque ahí va a estar Karina Milei, que es la que básicamente comanda esa mesa política, va a estar Patricia Bullrich, y va a estar lo que están siempre, ¿no? Martín Menem, Santiago Caputo, está Lule Menem, el jefe de gabinete, Santilli, y ahí hay varias cosas. Una es la relación y qué pasa con Patricia Bullrich, ¿no? Patricia Bullrich, que ya sabemos, ¿no? Cada vez que puede, se diferencia del gobierno, y que el viernes tuvo una larga reunión con Milei, como de 2 horas, donde ella hace un posteo que dice: nos dijimos todo, le dije todo al presidente lo que pienso, y las cosas que tienen que hacer. Mm. ¿Qué pasa con eso? Bueno, lo que quiere Patricia Bullrich, o con quien está enojada ahora Patricia Bullrich, es con el ministro de Economía, con Luis Toto Caputo. Porque ella está diciendo, por un lado, está todo bien, este es el camino, estoy de acuerdo con las políticas del gobierno, pero no llega la gente. Hay que dar algo más para la clase media, para la clase baja, hay que soltar un poco el apretón, el ajuste permanente del que habla Caputo. Y además quedó enojada porque le mandó un presupuesto sin avisarle, donde había un ajuste en discapacidad y donde el presupuesto no se podía aprobar de esa manera. Y aparentemente eso, justamente hoy lo va a empezar a tratar el Congreso, el tema del presupuesto, se va a cambiar. Ayer salió Milei y dijo: no, nada que ver, no, es una idiotez, no se va Caputo, y qué sé yo. Lo que a mí me recordaban hoy, no con mal criterio...
1: ¿Qué te recordaban hoy?
0: De mucho de Casa Rosada es... Mira, Patricia Bullrich fue la primera que dijo: Sper no tiene que ser candidato. En ese momento salió Milei y dijo: no, de ninguna manera, Sper es el candidato, yo no me muevo de acá. ¿Sper fue candidato? No fue candidato. Patricia Bullrich fue la primera que dijo: así Adorni no, Adorni tiene que dar explicaciones. Salió en aquella nota telefónica Milei a decir: no, lo que pasa es que Patricia Bullrich nos spoileó porque él ya tiene todo listo, va a preparar todo con Adorni, está todo ok, Adorni sigue. Adorni está, no está más. Adorni no está más. Y ahora, no sé si va a terminar de la misma manera, pero Patricia Bullrich está diciendo: así con Caputo no va. Y sale, igual que con Sper, igual que con Adorni, sale Milei a decir: no, de ninguna manera, no se va, soy yo, somos carne y uña, culo y calzón, me da posición, carne y uña, somos...
1: tampoco hay cosa.
0: Hay una simbiosis, así que, vamos a ver cómo sigue la saga Caputo. Está en la mira de Bullrich y hasta ahora los que están en la mira de Bullrich no les fue bien.
1: No.
0: No fue nada bien.
1: No.
0: Vamos a ver de aquí a fin de año qué pasa, porque también es cierto que me comentaban, si hay un cambio de esa magnitud, un tembladeral que puede ser un cambio de ministro de Economía, es mejor hacerlo este año que en medio de la campaña electoral.
1: Uh-huh. Él lo negó por todos lados, ¿no? Él lo negó enfáticamente, pero bueno.
0: Enfáticamente. Sí, él lo negó enfáticamente, de la misma manera que había negado que se iba a ir a Adorni, de la misma manera que había negado que Sper se bajaba de la candidatura.
1: Sí.
0: Vamos a ver, no se puede trasladar de manera automática las situaciones. Hay un par de realidades, la economía realmente no funciona, el propio Caputo había dicho, empezamos los mejores 18 meses del mundo mundial, lo dijo en abril, y estamos en octubre. Los mercados no le están respondiendo, digo, el riesgo país sigue muy alto, no está bajando.
1: El dato de inflación hoy también va a continuar en el mismo nivel que viene teniendo, sostenido, sin la baja que se había anunciado.
0: Exacto, sí, tal cual. Es más, va a ser más alto que el mes pasado, la ciudad dio más alto y va a andar alrededor del 2% otra vez.
1: Además, Ale, hace un ratito hablábamos con Laura.
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0: muy, muy romántica, claro, con Revelación a la Ruptura de Julita, claro. Prandi. Está todo así, todo temático hoy así. Todo
1: corazón
0: temático.
1: Partido, muy bueno. Bueno.
0: Estela Escucha. Naranjo en nuestros controles.
1: Sí. Muy bien, capa total. La Vecchia no es solamente Eros Ramazzotti.
0: No, eso, no soy solamente una voz aguardentosa. soy una voz espantosa, no aguardentosa, de todo un poco. No, pero está muy bien, me gusta esta versión.
1: Muy bien,
0: gusto,
1: muy bien. Gusto. Bueno, estás en Splendid, sí. AM990, y nuestros oyentes se comunican.
0: A ver.
1: Buenas, chicos, soy Mauro. Buen programa. Nunca fui a un psicólogo.
0: Upa.
1: Tengo una amiga y me dijo, vos estás bien. Si estás, es para unas charlas nada más. Y cerró con diciéndole, con vos perdemos plata nosotros.
0: Ah, como que está muy bien, como que no necesita absolutamente
1: nada.
0: Sí, es
1: que me parece un error también, porque uno no va al psicólogo solamente cuando está mal. Uno puede ir... Nada, como un acompañamiento, como una ¿no?
0: ¿Acompañamiento?
1: No sé, un consejo, qué sé yo, no solamente uno va cuando está mal, digo, porque hay como una cosa...
0: En general creo que sí, nosotros en general creo que recurrimos al psicólogo por algún problema que no podemos solucionar.
2: Y muchas veces hay un disparador, pero después cuando ya solucionaste el problema o ya no existe más, te queda porque encontrás un lugar donde hablar, donde expresarte, donde trabajar temas del pasado.
0: Mira. Bien.
1: El INDEC está como el VAR en el fútbol. Te tira las líneas y las ponen. Depende del equipo que les convenga, poquito más, poquito menos. Está ahí bien. Te toman el pelo.
0: Está bien, no, bueno. está mal.
1: Buen día, Fer. Y
0: buen día.
1: Equipo.
0: ¿Cómo
1: saludos,
0: está Verónica? ¿Bien?
1: Patricia dice.
0: Ah, Patricia.
1: Saludos a mi hija Flor, que es psicóloga.
0: Ah, muy bien. Buen y hablando día. De Patricia, nos saluda y agradece la cena de mar de Antonio Mañana Mecino, que creo mañana la va a buscar, que ganó. El otro día. Está contenta porque es hincha de Lanús. Y ayer ganó Lanús 2-0 contra Vélez Sarfield.
2: ¿Cómo está Lanús,
0: Bueno, sí. Ganó bien el segundo tiempo. Ganó bien. Sí, jugó bien, sí, y ganó bien ante el equipo de Guillermo, que fue ovacionado por el hincha de Lanús.
2: Y obvio.
0: Lindo partido ayer en la cancha de Lanús. ¿Algo más?
1: Sí, hay muchos mensajes. Ah, vamos a agradecer para una cosa. En YouTube se están sumando muchísimo. No sé si es la lluvia o qué. O nos quieren más. Pero más suscriptores, hoy, cada día somos más. Splendid, AM990 en vivo, bienvenidos.
0: Bien, y en un ratito tengo una noticia para ti y para todos.
1: ¿Para mí?
2: Mirá, canta todo.
0: Todo. Hay un poquito de huracán, un poquito de río, un poquito de... Un poquito de... Bueno, nada, es un... Es una noche especial, es una noche de Copa, no Libertadores, la que habitualmente quiere el hincha de Boca, pero no deja de ser una Copa Internacional, y Boca está muy metido ahí en los últimos tramos para jugar contra un Vasco da Gama. ¿Qué es Vasco da Gama? Vasco da Gama es un equipo que no viene del todo bien el brasileño.
2: No, Vasco da Gama es un equipo parecido al Corinthians que vimos jugar contra Estudiantes, que Estudiantes se eliminó en la Copa Libertadores, que no viene... También en el ámbito doméstico, pero tiene algunas figuritas no descollantes. Como...
0: Tiene algunos jugadores argentinos que alguno va a jugar y otro no va a poder jugar.
2: Claro, vos estás hablando de Colidio, que no puede jugar porque River no lo habilitó, no lo sacó de su lista de Copa Sudamericana, porque River, si pasaba Independiente Santa Fe, lo iba a enfrentar a Vasco da Gama en cuartos, entonces pretendía que Colidio no juegue contra el Millonario, puede ser el tiro por la culata, y contra quien no va a jugar va a ser contra Boca, pero si va a jugar Santi Sosa, por ejemplo, quien fue el capitán de Racing hasta hace muy poquito tiempo. Y bueno, Vasco da Gama es un equipo ordenado defensivamente, con poco poder de gol y menos sin Colidio.
0: Sin Colidio, claro, que quería jugar contra su ex equipo. Recordemos que Boca es ex que Colidio es ex Boca.
2: Surgió de Boca, no jugó en primera nunca, ni siquiera un minuto, porque fue transferido al Inter de Milán en inferiores.
0: El gran problema de Boca es que hoy no va a jugar su mejor jugador, el mejor jugador desde que volvió al país y uno de los mejores de nuestro ámbito, que es Leandro Paredes, que no va a jugar hoy, seguramente no va a poder jugar la revancha. Y acá habrá que ver por cuánto tiempo. Paredes desgarrado, afuera. Y Santi Sosa opinó de esto, ¿no?
2: Sí, Santi Sosa habló de la importancia del capitán de Boca que no va a poder jugar por el desgarro que tiene en el isquiotibial derecho.
3: Sabemos que Boca es un gran equipo, tiene grandísimos jugadores. No van a jugar con Paredes, que eso es una ventaja para nosotros, para ellos una desventaja porque ese es quien maneja... todo el juego de Boca, es en mi opinión su mejor jugador, y bueno, tenemos que aprovechar esa parte, concentrarnos en nuestro juego, y bueno, ojalá ojalá llegue ese gol.
0: Estuvo bien Sosa, porque viste, habitualmente los jugadores dicen, no, bueno, pero eso, tiene grandes jugadores que lo van a reemplazar, se hacen miedo. Es muy importante que no juegue Paredes, es fundamental que no juegue Paredes, y Sosa se hace cargo de esa situación. Es como una ventaja para el Vasco da Gama, ¿no? Está claro.
2: Sí, me gusta cuando los jugadores y los entrenadores hablan desde la sinceridad, sacándose un poquito el cassette, como lo hace habitualmente el Vasco Arrobarrena también, ¿no?
0: Sí, el Vasco Arrobarrena, que habla de la ausencia de Paredes de hoy a la noche, 21:30 el partido.
2: 21:30 la Bombonera.
4: Leandro, para nosotros es importante, no lo voy a ocultar, tanto dentro de la cancha como fuera. Es nuestro capitán, es nuestro líder, pero lo hemos suplido. El otro día le ha tocado a Willy Alarcón, lo ha hecho bien. Él tiene todavía mucho para dar, con Palacio, con todos los chicos que han tenido la oportunidad, y eso nos pone contentos. Obviamente que no vamos a tener las características que tiene Leandro, pero sí otras cuestiones que creemos que para este partido nos puede venir bien.
0: Vamos a ver si entra Alarcón, vamos a ver quién es el que... Porque además tampoco está Belmonte para jugar.
2: No, la duda está... Sería con dos esquemas distintos, entre Alarcón y Villa, porque el doble 5 lo van a conformar Milton Delgado y Ascacíbar.
0: ¿Tenés la formación?
2: Sí, tengo la posible formación, Montero. Obviamente. Montero, Lozano, Di Lolo, Jagger Herrera y Blanco. En el medio de doble 5, Ascacíbar y Delgado. Sí. Flores, Palacios, y la duda está entre Villa o Alarcón. Y arriba Miguel Merentiel. Si juega Villa, la formación sería 4-2-3-1, y si juega Alarcón, 4-3-1-2.
0: Últimamente venimos ponderando mucho al Vasco Arrobarrena y la forma en la que habla, a corazón abierto, a pecho descubierto, habla y no se guarda nada. Y él explica por qué habla así.
4: La diabetes te da eso, que ya hay cosas que no me la guardo. Y si tengo que decir, si te tengo que decir en el aire que sos un pelotudo, sos un pelotudo. Y, sí, sí. Y
5: bueno, o que algo no me gustó, lo decís.
4: Eso lo digo, sí. Lo digo. Porque lo sufrí hace 10 años. Y en este sentido, son 10 años, en otro nivel, en una liga que fueron avanzando, pero que todavía no llegan a las ligas Argentina, Brasil, España, Italia.
0: Bueno, habla de que cuando estuvo en Arabia, pero me quedo con eso que dijo de que la diabetes ya le sacó el filtro, ¿no? Y dice lo que tiene que decir y no se guarda nada.
2: Sí, así es, y después dice que cuando Román lo llamaron no dudó ni un segundo, a pesar de que la madre no estaba de acuerdo por este tema de la diabetes.
0: Claro, que esto sabía que le podía complicar la salud. Ahí está, el Vasco es un tipo que me cae bien, la verdad que me cae bien, y Boca empieza hoy entonces la recta final para tratar de ganar algo, y está en muchas competencias y en las últimas instancias de la competencia.
2: Sí, hace 17 partidos que está invicto, está un punto Independiente de Rivadavia en la anual, está clasificando a los playoffs de clausura, está en la semifinal de la Copa Argentina, donde va a enfrentar a Platense, y está en la semifinal de la Copa Sudamericana, donde va a enfrentar a Vasco da Gama, así que está muy bien rumbeado.
0: Hoy el partido es a las
2: 21:30.
1: ¿Y la transmisión comienza a las 19.
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0: Ah, sí,
7: loco, las preguntas.
0: Bueno,
7: voy a aprovechar.
0: Es la idea, y que se traslade también a todos aquellos que tienen, que son muchos.
1: Nuestros oyentes
0: que disfrutan de su mascotita, de su perrito, gatito, no sé qué más.
7: Canarios.
2: Hurón.
0: Hurón.
1: ¿Cómo se usa el hurón? Ahora está saliendo mucho el hurón.
0: Zarigüeya.
1: Hámster.
0: También. No sé si de todo.
7: Tortugas también. Que no se puede, pero ¿qué? Sí. Peces.
0: Ah, sí.
1: Ah, los pececitos.
0: Ya que he visto...

0: Que vendían tortugas en el norte.
1: Vendían.
0: En la ruta. Ruta no. Santiago del Estero.
2: Yo tenía dos tortugas, un macho y una hembra, y dieron huevitos y nacieron las tortuguitas.
0: Yo también. Ah, mira. Yo también. Pero en la casa de mi padre.
2: Alma y Tatú.
0: Que tenía ese espacio. Bueno, mañana, a partir de mañana, estén atentos porque vamos a hablar de mascotas con alguien que sabe, ¿no? Como nosotros, que somos dos.
1: Vamos allá, que se preparen a hacerle preguntas, consultas y demás, ¿eh?
0: Ahí está.
1: Pero en un ratito vamos a hablar de actividades gratuitas.
0: Ahí está.
1: Para quienes tienen mascotas.
0: Ahí está.
1: Servicio informativo ahora, Fer, de Splendid AM990. Ella es Laura Baljas.
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2: Mañana, 30 minutos en todo el país. La temperatura en la ciudad de Buenos Aires, 15 grados 8 décimas. Humedad, 87%. Conflicto diplomático por Malvinas. Luego de que se cumpliera el plazo de 2 semanas que Argentina le dio a Reino Unido, el gobierno de Javier Milei presentó un reclamo en el Tribunal Internacional del Derecho al Mar para frenar el proyecto Sea Lion. El Papa León XIV llegó al hospital Gemelli para ser operado. El sumo pontífice arribó al sanatorio y esta tarde será sometido a una intervención quirúrgica. Los médicos consideraron oportuno hacerlo cuanto antes y explicaron que el postoperatorio llevará entre 7 y 10 días. Panamá sufrió otro sismo de magnitud 6.3. Hay 3 puertos cerrados, pero el canal funciona con normalidad. Las autoridades mantienen las labores de evaluación de daños y la asistencia a las personas afectadas por el terremoto del viernes. 15 grados 8 la temperatura en la ciudad de Buenos Aires, 87% la humedad. El cielo está mayormente nublado. A las 9 de la mañana, 32 minutos.
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0: esta mañana se está poniendo.
1: Linda versión, ¿eh?
0: Sí, claro, es una canción de Pimpinela, decía.
1: Claro, es una canción de Pimpinela que hicieron con Diango hace muchos, muchos años, donde ellos eran un matrimonio y ella lo dejaba por el mejor amigo de él y todo eso se revelaba sobre el final de la canción.
2: Todo el tema, temático.
0: Hoy tenemos un martes temático a raíz de la separación de Brandy y Ortega, que nos quedamos así como helados en espléndida AM990.
2: El matrimonio fugaz. Bueno, uno de los temas también de que dejó el fin de semana largo por el feriado del 12 de octubre es el movimiento turístico que hubo en los distintos puntos de la Argentina. Ya en un ratito seguramente Laura nos va a dar algunos... ¿Tenés algunos temas? ¿Algún dato?
1: Algunos datos, sí.
2: Por ejemplo, ¿cuánta gente se movió en los
1: distintos puntos? Bueno, no, lo que tenemos son los gastos, básicamente, que es lo que relevó la CAME. Ajá. Porque viajó un 3,5% más de gente que el año pasado en el mismo periodo, pero en sí mismo el gasto retrocedió.
2: Ajá, bien,
1: retrocedió
2: bien.
1: Más o menos un 2%. ¿Por qué? Porque la gente viajó por menos días y los gastos que hizo fueron muy selectivos.
2: Bien, muy puntuales.
1: Muy puntuales.
2: Por eso vamos a consultar a Salvador Femenia, que es vocero de CAME, y bueno, al respecto nos va a contar este detalle. ¿Hubo más gente que se movió y menos gasto? Así fue, Salvador, buen día. ¿Cómo está? Fernando Lavecchia.
3: ¿Qué tal, Fernando? Buen día, ¿cómo te va?
2: Bien, muy bien.
3: Sí, en realidad lo que fue menor fue el impacto total por menor cantidad de días de estadía, porque el gasto por persona por día también aumentó, fueron 116.900 pesos, mayor cantidad de gente, pero la estadía promedio fue menor. Eso es lo que da un menor impacto total, económico total, igualmente alcanzó los 313 mil millones de pesos.
2: 313 mil millones de pesos es el gasto total. Uh-huh. ¿Y cuánto dijiste que gastaba por día cada uno?
3: 116.900 pesos.
2: Ajá, 116.000. Este es un gasto que implica todo, alimentación, no, movimiento, alojamiento, todo.
3: Todo. Lo que gastaste una persona en transporte, alojamiento, comida, bebida y algo de esparcimiento también.
2: ¿Cuáles fueron los puntos de la Argentina más visitados?
3: Bueno, fueron Bariloche, Mendoza, la ciudad de Buenos Aires, Córdoba, obviamente, porque Córdoba atraccionó mucho por el Oktoberfest. La verdad que cuando ocurre esa celebración realmente explota la calamuchita, pero varios puntos de Córdoba también. La costa atlántica empezó con reservas que no superaran el 50-60%, pero sobre la hora se consolidaron más. Y la parte de Corrientes también fue muy visitada. El bañado La Estrella en Formosa, con 80% de ocupación, la ciudad de Formosa también. En realidad, realmente estuvo, obviamente, Puerto Madryn y Ushuaia también.
1: Salvador, ¿cómo hay que leer este dato que releva la CAME? ¿Como algo positivo, como algo negativo? Digo, porque el número en sí mismo, como usted está contando, podemos decir que es un número, no sé si normal, pero digo, ¿esto para la economía argentina se ve como un dato favorable, no?
3: Yo te diría que dentro del contexto que estamos atravesando y nuestra propias estadísticas mensuales, ¿no?, de caída del consumo, dentro de este contexto hay que tomarlo como positivo, ¿no? Sobre todo porque hay una actitud de la gente de cambios de hábitos y tratar de acomodarse a lo que tiene para gastar, pero dando prioridad a salir, ¿no? Mucho excursionismo, mucha escapada a un lugar cercano, en automóvil. Pero vos fijate que también el informe de nosotros habla de una gran demanda de pasajes de aerolíneas.
1: Sí.
3: Mucha venta de pasajes. Con lo cual, ya te digo, dentro del contexto y teniendo en cuenta que hay una cantidad determinada de personas que realmente pueden movilizarse de esta manera, hay que tomarlo como positivo.
1: ¿Hay algún sector en particular de la sociedad que lleve, digamos, la voz cantante o que sea el que pudo irse de vacaciones este fin de semana largo? ¿O es siempre el mismo o fueron diferentes sectores que salieron esta vez?
3: No, más o menos la misma target de gente. El que tiene realmente posibilidades es el que tiene un sueldo un poquito arriba de lo normal, o lo normal, que tiene realmente la posibilidad, o está ordenada, o trabajan los dos integrantes del hogar, padre y madre. Uh-huh. Pero ya te digo, también hay mucho excursionismo,
1: claro,
3: que quizás no se ve en el informe, que es la escapada, y eso lo hace, digamos, de clase media trabajadora para abajo también.
1: Claro.
3: Que no puede acceder a un hospedaje, entonces hace una escapada, ida y vuelta, pasa el día, come un asado, pasa en familia, pero no pernocta, ¿no?
1: Y eso se toma, digamos, como dentro del movimiento, digo, no se separa de aquellos que sí llegan a hospedarse.
3: No, no todo se puede captar. ¿No?
1: Claro, claro.
2: Está muy bien. Quedamos como que hay menos. Mira, con 3 días de feriado, sí, ni siquiera la gente se pudo tomar los 3 días.
1: Habrá que ver si.
2: En general.
1: Claro, pero habrá que ver si a lo mejor estas familias o personas que se fueron en este fin de semana largo son los que después se puedan ir de vacaciones o están haciendo un cambio, ¿no? Están haciendo microcortes porque a lo mejor después no pueden irse en enero o febrero.
2: Claro, además había un tema que habitualmente se daba años antes, Salvador, y tenía que ver con esto de. Las familias iban a la costa a ver si empezaban a reservar para el verano un departamento o ir tanteando los precios, cosa que ahora ya prácticamente no se hace porque se hace todo virtual, ¿no? Todo por internet, o en tal caso en definitiva no siempre se puede ir a alquilar ahora.
3: No, primero que hubo unos cambios de hábitos, ¿no?
2: Sí.
3: Respecto a lo que decía tu colega de reservar o de salir ahora y las vacaciones, no, bueno, después de la pandemia es hoy, mañana veremos, ¿no?
1: Claro.
3: Hoy es hoy, hoy puedo salir, hoy puedo hacer una escapada, la hago. Y respecto de las vacaciones, la verdad es que lo que se ha notado a partir de la baja de la inflación, digamos, de tener índices mucho más manejables, la gente espera hasta el último momento. Sobre el pucho, porque puede obtener una ventaja.
1: Claro.
3: Antes la ventaja por ahí la obtenías reservando cuanto antes para congelar el precio. Hoy esperamos sobre la hora. Fíjate que en el Mar del Plata, que es un destino muy concurrido por excelencia, aunque los últimos fines de semana largo perdió un poquito contra el resto del país, ¿no? Sobre todo hay que tener en cuenta también el clima.
2: Claro, eso te iba a decir.
3: El clima, ¿no? Creo que nosotros titulamos así, a pesar del clima.
1: Claro.
3: La gente, 50%, 60% reservó y el resto llegó sobre la hora.
1: Sobre la fecha, sí, ¿eh? Eso lo decía.
2: Sí, es verdad. Antes no teníamos tanta noción del clima, no había tanto anticipo en cuanto al clima, no sabíamos cuánto iba a estar de a 3-4 días, y ahora ya casi sin margen de error sabes que te puede tocar lluvia, viento, frío, lo que sea.
1: Salvador, de mi parte, la última.
3: Aparte,
1: sí.
3: Perdón, que te quería aclarar algo más. Uh-huh. Hay mucho hospedaje fuera de hoteles, ¿no?
1: Sí.
3: Mucha cabaña, mucho departamento, que eso también ha ganado terreno en los últimos años, ¿no? Y es para tener en cuenta respecto de lo que es la reserva, ¿no? Y que las vacaciones ya, los periodos largos ya no funcionan, son
2: no.
3: En las mismas vacaciones viajar 2 o 3 veces.
2: Sí, totalmente.
1: Por mi parte, la última pregunta, rescataba esto de que este fin de semana largo los destinos cercanos fueron los que tuvieron mayor aceptación, mayor reserva. Anteriormente, los fines de semana largos, la gente se iba, por ejemplo, a Uruguay, a Brasil o a algún destino de país limítrofe o internacional.
3: Sí, hoy hay más turismo interno. De todos modos, los destinos, inclusive dentro del país, también se busca, obviamente, el que quiere salir y no tiene tanto recurso económico, lo más sencillo.
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0: Bueno, estamos así como muy románticos.
1: Qué
0: porque el día se presta.
1: Qué groso
0: Luismi. Luismi, que ya está armando su gira y por supuesto va a venir a la Argentina.
1: Ya está armando su... ¿Hace su valija, Luismi?
0: Y no sé si él o él, capaz que alguien lo ayuda, ¿no?
1: Bueno,
0: pero bueno.
1: ¿Está dudando? Dudo. ¿No hace sus valijas él? No.
0: ¿Qué sé yo?
1: ¿Qué pongo? ¿Cuántas remeras pongo? ¿Viste?
0: Claro,
1: ¿cuántas
0: claro.
1: micrófonos?
0: Un micrófono.
1: No, eso lo llevan los técnicos. Digo, su valija, su cosa.
2: Estoy bromeando. No la hace tampoco.
1: No la hace tampoco.
2: No, no hay manera.
0: Estás en Splendid AM990 hasta las 11. Esto es La Vecchia Mañana, disfrutando y al mismo tiempo tratando de entender la separación de Prandi.
3: Tremendo.
0: Tema del día.
1: Tema del día.
0: Sí, tema de agenda.
1: Para aquel que se enganchó ahora, contémosle que se casaron hace menos de un mes.
0: 27 días.
1: Y ya está.
0: Ortega Prandi.
1: Corto mano, corto fierro.
0: Un comunicado donde, bueno, ella publicó que había terminado la relación después de 6 años de estar juntos, más Igual, nos casamos y es lo mismo que la nada. Dijo, no sirve para nada casarse. Dijo, eso no tiene sentido. Algo así.
1: Lo dijo muy después, ¿no?
0: Claro, como que...
1: Ahora me di cuenta que no sirve para nada.
0: ¿Para qué?
1: La verdad. ¿Para qué? Está bien.
0: Ya fue.
1: Ya está.
0: Oh, encima... el divorcio. ¿Qué digo?
1: Claro, porque eso hay que hacer todo... Claro, ¿no?
0: Sí. Ya se consumó, digamos, porque después del casamiento se tiene que consumar.
1: Sí, se consumió muy rápido. Se consumió muy rápido.
0: Ya consumaron...
3: 6 años juntos.
0: Ya consumaron antes.
3: Claro. No, bueno.
0: Sí, capaz sí. Pero no, porque si no, vos te podés decir, no, todavía comprobas que de verdad, de casado, todavía no consumaste.
3: Sí, no se puede anular el matrimonio.
1: Eso es un quilombo también, ¿no? Perdón. ¿Cómo comprobas?
3: No, bueno, eso era en la antigua Roma.
0: Se casaba como Dios manda.
1: Claro, pero ¿entendés? Todavía... sí, claro.
0: Bueno.
1: Pero todavía se estira eso. ¿Cómo hace?
3: Y viste que hay cosas que quedan de antaño.
1: Mire, juez.
3: ¿Cómo? No le toque un pelo.
1: ¿Y qué sabes?
0: Sí, se puede demostrar.
1: ¿Qué
0: se
1: va a hacer? No. ¿Cómo se va a mostrar?
2: Está difícil.
1: ¿Hoy por hoy? ¿Cómo se es?
0: Hoy por hoy no, por eso, pero hablando de tiempo atrás, donde las mujeres se casaban, como
1: vírgenes,
0: Dios manda.
1: Vírgenes.
0: Claro, hay un estudio que te mira y dice, ok, no, acá no pasó nada, no se consumó, se anula el matrimonio.
1: Sería very difficult hoy
0: y
1: eso.
0: Y bueno, Julieta Prandi, no sé, ellos dos. No puedo opinar por ellos, pero me parece antes que lleve un divorcio, porque...
1: Sí. Sí, qué quilombo, ¿no?
0: Sí.
1: Todo por 27 días.
0: Ay, tremendo.
2: ¿Pero qué 27 días?
0: No sé. ¿Sabes que no sé? Porque...
1: Mirá qué rápido que contestó,
0: Y si ya llegaron a esta conclusión, no es que se separaron, ayer lo decidieron.
1: Claro. De esos 27 días, capaz que fueron buenos 10 nada más, ¿no?
0: Claro.
1: Y después 15, todo un quilombo.
0: Tratando
1: hasta que
0: de remontarla.
1: Dijeron, hasta acá. Bueno, por eso temático, la música de hoy.
0: Bueno, acá Fabián Wimberg.
1: ¿Qué pasa con Wimberg?
0: Me ha pasado toda la transmisión de hoy y tengo toda acá la data.
1: El
0: es
1: detalle.
0: A las 19 horas en Splendid AM990. Bueno, va a estar Marcelo Lerner, Roberto Leto y Daniel Moyo.
1: Ah, con
0: por
1: todo, tres de punta.
0: Sí,
1: bien.
0: Sí, la Conmebol Sudamericana semifinal. Hoy entonces la transmisión en Splendid va a ser a las 19 horas. Mensajes,
1: Mensajes.
0: Hola a todos.
2: Hola.
0: ¿Es verdad que Marcelino Moreno va a River? En diciembre se le vence el contrato y los dirigentes no tienen interés en renovarlo.
1: ¿Quién pregunta eso?
3: ¿Quién dice?
0: ¿Por qué te importa?
1: No, porque...
0: Te quedaste como...
1: Marcelino Moreno es el 10 de Lanús. Ayer jugó de titular, jugó bien. No renovó el contrato todavía, pero a mí me dijeron que lo va a renovar en las próximas horas y que va a firmar el contrato. Los dirigentes no estaban esperando que volviera una lesión, que tuvo una operación de más de 2 meses en un pie. Volvió bien. Yo creo que no, que Nicolás Russo le va a renovar. Después, eso no quiere decir que después River venga con el poderío que tiene, pone 10 palos, se lo lleva, es otra cosa.
2: 10 pero, palos, ¿vale?
1: Y no te va a pedir menos, Nicolás, creo que...
2: No, pero ¿qué edad tiene pagó... Marcelino?
1: Me mataste, debe estar cerca
2: de los 30, ¿no?
1: Cerca de los 30.
2: Por eso,
1: cerca de los
2: 30.
1: Pero no te va a pedir menos.
2: Bueno.
1: Pagó bastante la NUM para retenerlo. Y no sé, sí, en su momento lo quiso Gallardo.
2: Sí.
1: En su momento lo quiso Gallardo, pero a la NUM no lo corres con plata. Lo tenés que llevar un buen dinero para sacarle a un jugador. Veremos, hay que ver si renueva el contrato, lo tiene hasta fin de año. Yo tengo entendido que las negociaciones empezaron, ¿sabes con quién?
2: ¿Con quién?
1: Con Agustín Pelletieri, que es el representante del jugador en su momento de Lanús y del Racing.
2: Hombre de la casa.
1: Sí.
0: Bueno, aguante la banda La Vecchiana, nos dicen en YouTube. Como decimos, le damos la bienvenida en Splendid AM 990 en vivo. Otra semana lluviosa, dice Jorge Perino.
1: Mami,
0: sí, Jorgito. Otra semana.
1: Mami, hay que aguantar. Hay que aguantar.
3: Hay que ponerle sí, onda.
0: Igual, hoy es martes 13.
3: Sí.
0: ¿Tienen algunas cosas, no, digamos, algún mito, alguna creencia, alguna superstición?
1: Sí.
0: ¿Te da cosa?
1: ¿Vos sí?
3: Sí, yo tengo...
1: ¿Haces algo para evitar eso?
3: No necesariamente el martes 13, pero en líneas generales tengo como mis cuidados,
0: no
3: mis precauciones. No paso por abajo de las escaleras, o por ejemplo, si tengo un mal día, como hicimos hoy a la mañana con Pablo Markovsky, que tenía empezó cruzado la mañana,
0: sí.
3: Se levantó, dio vuelta a la silla y se volvió a sentar y el día cambió.
1: Con eso solo le cambió el día.
3: Con eso solo cambia el día, porque cambia la energía. Ah,
1: yo tendría que dar 70 vueltas a la silla. Tendría que tirar la silla por la ventana.
0: Pero él sentado tiene que estar
3: la silla. Te pones de pie. Pero si tenés un mal día, si no, no la gires.
0: Bueno, yo tengo algunas cosas para contarles.
1: Ahora, dale.
0: Porque para muchas personas, como dice Lara, es un día más, martes 13, no importa. Pero para otras representa un día lleno de advertencias. Para eso hay que tener actitud positiva.
3: Claro.
0: Martes 13, no importa, vamos, la carga simbólica tiene que ser suerte, no pasa nada, está todo bien. Pero, ¿qué se puede hacer si alguien tiene así como alguna superstición? Barrer la casa desde el fondo hacia la puerta principal.
3: Ajá.
0: Desde el fondo hacia afuera.
3: Sí, sí. Perfecto.
1: A sacar toda la barra.
3: Todo, pero en ese sentido, del fondo hacia afuera. Perfecto.
0: Limpiar los pisos con agua, con limón o vinagre.
3: Siempre, eso lo hago siempre para desengrasar el piso.
1: No tengo limón en casa. Me van a regalar un limonero, pero no tengo limón.
3: Échale un poquito de vinagre al agua. Aparte te desodoriza.
1: Ah, qué una branda asquerosa de vinagre. Le tiro vinagre al piso.
3: Escúchame, te estoy hablando muy en serio. ¿Vinagre blanco? No solamente te desinfecta y te desengrasa, sino que te desodoriza. Y a la ropa, si querés, le puedes poner...
0: Yo uso la ropa.
3: En la ropa echas un chorrito de un vasito de agua, le saca lo feo. Viste que a veces cuando el tiempo está feo, la ropa cuando está colgada...
1: Sí, queda un olorcito...
3: Bueno, si vos le pones un poquito de vinagre...
1: Necesito dos lavarropas. Necesito
0: dos acumuló todo.
1: Y ahora una semana más.
3: Todos necesitamos dos lavarropas.
0: Esparcir sal marina en las esquinas de las habitaciones para proteger el espacio.
1: Sal marina tiene que ser.
0: Sal marina tiene que ser.
1: A mí me gusta el alfajor de sal marina. Es lo mismo.
0: Hay personas que cruzan los dedos para protegerse de la mala suerte. ¿Sí? Otras que tocan madera.
1: Toca madera.
0: Debido
1: madera
0: a que se cree que el material es un elemento de protección.
1: Ajá, bien.
0: Por eso, cuando algo sucede, tocan madera para librarse de ese mal.
1: Si no tenés madera cerca, ¿qué tocas?
3: Siempre hay una madera
1: cerca. No, vas en el auto. ¿Qué tocas? Vas en el auto, manejando. ¿Qué tocas? ¿Eh? No me contestes ahora.
3: Que tiene madera. No. Tiene que ser madera sin patas, me parece.
1: Hay algunos que pueden tocar una cosa, pero si no tenés madera.
3: Y pero haces, viste, toco madera como el chiste de que te tocas la cabeza como que tenés cabeza de madera.
1: Exacto. Ah, bueno, ponele. Entonces, y con eso ahuyentamos.
3: Me estoy anotando todo.
0: Creencias y mitos, entonces, respecto a este martes 13. A mí me pasa lo mismo, ¿no? Viste, pero justo te cruzas un gato negro y decís, ay, justo hoy.
3: ¿Viste?
0: Justo hoy el gato negro.
1: Sí, vos cualquier gato que te cruza te pone mal, así que
0: no,
1: negro, amarillo, rojo, verde. Ahí está. Está bien.
0: ¿Son cabuleros? ¿Algo te pasa, sí?
2: Un poquito.
1: Pero con este día, ¿no?
2: No.
1: En general.
2: Futbolísticamente.
3: Ah, sí.
1: Ese buen tema.
0: ¿Cómo? A ver.
1: Ese buen tema.
3: Mi piedrita shining.
0: Ay, qué linda.
3: Una piedrita que...
0: Qué linda
1: ese
0: piedra.
1: Ese es un papel de alfajor todo arrugado.
3: No, parece. Una piedrita para no cuando toca, uno necesita... No, cuando uno necesita como levantar un poco...
1: Ah, bien. ¿Y eso lo tenés vos o lo prestás?
3: Lo tengo siempre. No, es mío. No se toca, chicos.
1: ¿No lo prestás? ¿Me
3: no.
1: ¿Me prestás un rato?
3: No,
2: no se puede tocar. No, cabulero, pero en el sentido no que creo que vaya a influir en algo, sino para estar más tranquilo conmigo mismo, para calmar un poco la ansiedad, alguna costumbre. Sí,
3: está
2: va
3: bien.
2: Por ese lado.
1: Bueno, la tenés que contar.
2: No.
0: La cábala no se cuenta, ¿no?
3: ¿No se cuentan? Cada compartila.
1: Una... No, hubo una
3: es
1: época.
3: Como el mal de ojo,
1: yo voy a contar algo.
2: A ver.
1: Hubo un año en el que iba a pasar algo muy especial, no voy a decir qué, futbolísticamente hablando.
3: No.
1: Iba a pasar algo muy especial, único, que iba a pasar, y que no la pasé bien ese año, porque tuve ciertos retorcijones estomacales de los nervios, ¿se entiende?
2: Sí.
1: Una semana.
2: Sí.
1: Y durante meses usé el mismo toallón.
3: No, qué asco.
0: Muy bien, no, no, lo lavaba, lo secaba. Lo...
1: No, qué seca, no, no, no, no se
3: asco.
1: Lavaba.
3: No, qué asco.
1: No se lavaba, había que dejarlo en el mismo lugar.
3: Pero el olor.
0: ¿Cuánto tiempo?
3: La mugre.
1: No, no sé decirte, pero hace
2: 9 meses, más... un bebé.
1: No, no, tanto no, tanto no, tanto no.
3: O pero sea, ¿te bañabas y te secabas con eso?
1: Sí, sí, sí, y había que dejarlo secar. Trataba de tomar los recaudos, de dejarlo que seque, qué sé yo.
0: A ver, cuando te estás secando es porque justamente estás limpio, te acabas de bañar.
1: Esa es
0: que
1: una... una buena, esa,
0: claro.
1: Una buena teoría de Dolina.
0: Yo le explico a mis hijos eso, que pone la toalla a lavar cada 2 días. ¿Viste?
1: Una buena teoría de Dolina. Sí, claro, se supone que si te lavaste bien, te secás limpio.
2: Pero
1: se
2: humedece la toalla.
0: Pero lo colgás de algún lugar de la casa, te entra un vientito. Claro,
1: ves que
0: vos,
1: como me entiende, a Lorenzo me entiende. Y no sé, 2 o 3 meses siempre en el mismo toalla. Y siempre en el mismo lugar.
0: Ajá.
1: Mi ex me miraba y me decía, dale, saca eso.
0: Ya estaríamos,
1: dale,
0: ¿no?
1: Dale, ya
0: estaríamos.
1: Está. No está para lavar. No, no se toca. Y dejaba cierta radio en el mismo lugar.
0: Ay,
1: antes de salir.
0: Tabulero,
1: en el mismo
0: que...
1: lugar.
3: ¿Funcionó? Es la pregunta. Claro.
1: Funcionó. Funcionó.
3: Ahí va.
1: Funcionó. Y después tengo otras, pero no las puedo contar.
0: ¿Por qué?
1: No, porque no las puedo contar. Porque ya
0: ¿por qué?
1: Se hace.
0: ¿Por qué?
1: Ahí,
3: bueno, tremendo. Pero en la cancha viste que pasa mucho de tener una cábala. No te mueves de tal lugar.
1: Sí, sí,
3: no gritás.
1: Hay que apagar la tele en un momento. Sí. Bueno, después les cuento.
0: Dicen punto las noticias en Splendid.
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0: mañana en toda la República Argentina. La temperatura en la ciudad de Buenos Aires, 14 grados, 4 décimas. La humedad, 92%. El gobierno reúne a la mesa política. Karina Milei no viajará a Washington con el presidente y encabezará un nuevo encuentro con distintos temas a tratar. El foco estará puesto en la sesión prevista para este jueves en Diputados y en las negociaciones con las provincias. El FMI recortó las proyecciones de crecimiento para la Argentina. El Fondo Monetario Internacional afirmó este lunes que el Producto Bruto Interno crecerá en un año 2,1%, por lo que bajó 1,4% de los 3,5% anunciados en los informes de abril y julio de este año.
1: Deportes.
0: La Fórmula 1 suma un nuevo país en su calendario 2030. Se confirmó que a partir del año 2030 se disputará el Gran Premio de África y que el país elegido para albergar este evento será Ruanda. 14 grados, 4 décimas la temperatura, 92% la humedad. El cielo está cubierto con llovizna sobre la ciudad de Buenos Aires. A las 10 de la mañana, un minuto.
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0: la M990. Esto es, como dice la canción.
1: ¿Cómo dice?
0: Te salió medio Luis Miguel.
1: ¿Cómo dice? Ay, para, era otra cosa que decía Luis Miguel. Ya me voy a acordar.
0: ¿Cómo estás esta noche?
1: Claro. Sí, también, pero otra cosa. Ya, a ver, para. Ya, dame un segundo.
0: Ah, concentración para la Vecchia. Está Luis pensando. Miguel, Luis Miguel vení a la cabeza.
1: No, me acuerdo. Ya me voy a acordar.
2: ¿Cómo estás esta noche? Qué raro, pues es la frase de cabecera de Luis Miguel.
0: Sí, ¿cómo estás esta
1: también,
0: noche?
1: También.
2: Sí. Pero... Y viene a la Argentina y lo vamos a ir a ver con Verónica porque Totalmente. Vamos a ir a cubrir. Ajá, Verónica sí. va Ajá. a hacerle la entrevista y sí. yo le voy a hacer la que le tiene los papelitos. Yo porque tengo que aprender. De la que
1: claro, sabe. La tiene los papeles. No, por Hay edad, que moverlo por edad, papeles,
2: no. no, pero ella ha hecho entrevistas grandes.
0: Al único que me entrevisté fue a Luis Miguel.
2: Por eso te digo.
0: Pregúntame qué artista. Pero por trabajar en un programa de música. Sí. Obvio.
2: Ay, me vuelvo loco.
3: ¿Tu entrevista preferida?
0: ¿Eso cuál fue? Fue la de Shakira, porque aparte nos alojaron en el hotel de Shakira, en Miami.
2: Ah, en Miami fuiste.
0: Entonces estuvimos en el hotel de ella.
2: Qué lindo.
0: El hotel de Gloria Estefan. Era como una cosa.
1: Escucha, ¿y Rafael?
0: Ah, no, ay, bueno, encanta, yo hablo Rafael. De artistas así como de lo que yo hacía, de latinos, de Ranking 26.
1: Porque el otro día vi una, viví como para ver la serie, apareció una serie de Rafael, sigue siendo aquel, una cosa así.
0: Puede estar buena, ¿eh?
1: Está, y lo que escuché que está bien, así que quizá me meta un poquito en eso. Y creo que sigue de gira y no sé si no viene a la Argentina.
3: Está en este momento en la Argentina.
1: Ah, mira.
3: Sí, toca esta semana y, mira, sí. okay. y al fin de esta semana.
0: Sí, claro.
2: Agregaron, toca el 17 y agregaron uno para el 19.
1: Ok.
3: Artista de Fénix.
0: Totalmente.
1: Mm-hmm. Ajá. Podríamos ir.
0: ¿Y serías irías?
2: Yo me muero de ganas.
0: ¿Y en este
1: serio?
0: Perfil,
1: sí,
0: este perfil. No, bueno, de que te
1: diga tanto.
2: Me encanta.
1: No sé. Sí, no sé si es mi perfil, pero pará, hay tipos que son... Histórico.
2: Son leyendas, no me importa si es mi perfil o no, claro.
1: Y viniera Julio Iglesias.
2: Olvídate también, voy de cabeza.
1: Obvio.
0: Bueno, escucha.
1: No. A ver si todavía te reconoce.
0: Acá Patricia dice, ¿cómo es eso de lo de la silla? ¿Cuántas vueltas hay que dar? Y sí, el vinagre es buenísimo. Lo limpio los pisos y saca la mala onda. Uh-huh. O si no, te tocas la cabeza. Uh-huh. Después también tengo acá a María, mi amiga, que me dice... si limpias con vinagre, te corta todo. Hay que poner un poquito de azúcar, te corta sino todo
1: pero
0: lo
1: para
0: malo.
1: Eso pero es
0: lo
1: una bueno ensalada, tira un poco de...
0: No, azúcar no va a la ensalada. Azúcar, ¿no?
2: Ah, mi mamá le pone el azúcar a la ensalada de zanahoria. De
0: te corta todo, sino todo lo malo, pero lo bueno también.
1: Pero,
0: eso
1: pero
0: es lo
1: ¿qué tenés que tirar en un balde? Vinagre, azúcar y...
0: Claro, hay que poner un poquito de azúcar, porque solo el vinagre hay que tener cuidado. ¿Tu mamá qué le pone azúcar a la zanahoria?
2: A la ensalada de zanahoria le pone una cucharadita, así como para darle más dulzor.
1: Ah, todo raro. Bueno. Todo raro. Bueno. Déjenme limpiar con el limpiapiso.
0: Buen día, chicos. Soy Nancy, la señora que habla de espiritualidad y la mala suerte uno la trae porque lo único que piensa es ay, me voy a caer, ay, a ver qué pasa, me pasa, entonces obviamente termina pasándote. Hay que liberar la mente, dejar que el día transcurra como cualquier día común. No pasa absolutamente nada. Les agradezco que siempre me lean, un gran abrazo y todo lo mejor para las personas que creen en el martes 13 y con esa cortina. ¿De qué mala suerte me hablan? Te levanta el ánimo y te olvidas de
1: muy
0: todo.
1: Bien.
0: Abrazo, Nancy.
1: Muy bien, Nancy. Bueno, muchas gracias. Muchas gracias por el mensaje. Optimista y positivo cuando ya pasaron 8 de las 10 de la mañana.
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1: Salió el sol.
0: Mentira.
2: ¡Ah! ¿En serio?
1: Ustedes que están acá, enterraditas como dos potus.
3: No me enteré.
1: Salió el sol. Tampoco me enteré. Una resolada, pará. Tampoco estamos en Cancún.
2: Yo estaba por salir a ponerme así de cara.
0: Demasiado positivo, la Vecchia.
1: Cami, ¿me confirmás?
0: Gonzalo me hizo
1: Más o menos. Tampoco, pará. Tampoco estamos en Cancún. Pero hubo una resolana clara.
2: ¿Cómo? Se nubló de nuevo, dice acá. Se nubló de nuevo.
1: Nunca una buena noticia.
3: Ya entró de vuelta el sol.
1: Claro, duró 2 minutos. Duró lo que duran 2 peces de hielo en un whisky on the rocks. Diría, diría Sabina. Pero bueno, fue. Yo lo vi, por lo menos yo lo vi.
0: Bueno.
1: Escúchame una cosa.
3: Escucho.
1: ¿Qué pasó ayer en el torneo nacional? Que se armó un quilombo en la cancha de All Boys, previo al partido y en el medio del juego también. Están jugando All Boys Godoy Cruz.
3: Sí, All Boys comprometido con él. Está peleando por no descender a la primera vez metropolitana, y Godoy Cruz está en la pelea opuesta por ascender nuevamente a la primera división. Todo empezó antes del partido, porque dos barras de Old Boys con derecho a admisión quisieron ingresar a la cancha y la policía reprimió y feo. Se agarró de eso para reprimir a todo lo que se movía. Terminó el... hubieron 10 detenidos y balas de goma, tiros, palazos, represión con la gente, con los hinchas que van a ver día a día al Boys en Floresta, que la mayoría no son barra brava, no, no están metidos.
1: Conozco a la gente del Boys, sí, conozco muy buena gente. Hay algunos que suelen meterse en despelote, que tienen que ver con los partidos con Atlanta, sobre todo, pero son muy mínimos y parte de la barra. En general, la gente del Boys es muy buena onda.
3: Sí, además en la previa era un partido tranquilo porque entre Old Boys y Godoy Cruz no hay nada de pica, no. Más bien lo contrario, te diría.
1: Era un partido con sí, bravo, sí. Porque Old Boys está peleando por no descender y Godoy Cruz está peleando por ascender. Entonces había mucho en juego.
3: Sí, eso sí. Después, en el transcurso del partido, La Molina tuvo una actuación pauper.

0: y cerró el penal.
1: Malogró el penal. Ahí está, no me salía.
0: Está bien.
1: Y después, cerca del final del partido, este es el escándalo mayor.
0: Recordemos que en el torneo nacional no hay VAR.
1: Claro.
0: No se puede revisar la acción. No es que el árbitro va llamado por el VAR y dice, bueno, cobré una cosa y ahora cobro otra.
1: Sí, exactamente. Cerca del final del partido, está en situación de ataque un jugador de Godoy Cruz y lo baja de atrás un futbolista de All Boys. Es falta, pero un metro afuera del área.
0: Sí, sí, claramente afuera del área. La Molina estaba siguiendo la jugada desde atrás.
1: Sí.
0: Desde atrás.
1: Sí.
0: Entonces pudo no haber visto la raya. De todas maneras, es un error grave.
1: Pero va a cobrar convencido el penal.
0: Sí. Y nadie, en ese momento, nadie, ningún asistente, que eso sí lo pueden hacer, ningún asistente, ningún juez de línea o el juez de línea que estaba de ese lado, le advierte que había sido fuera del área.
1: Exactamente.
0: No se lo dicen.
1: No se lo dicen. Y en ese momento, después de la falta de Zafarana sobre Rodríguez, los jugadores que están en el banco de suplentes del Boys, el cuerpo técnico y auxiliares invaden el terreno.
0: 20-30 personas dentro de la cancha corriéndolo al árbitro que no sabía para dónde disparar. ¿Y algunos qué hacían?
1: Y bueno, Zafarana, que es el jugador que cometió la falta, apareció con un celular que se lo habrá dado algún auxiliar mostrándole la jugada en LPF Play.
0: Claro.
1: La repetición, como diciendo, no fue adentro del área esta falta, tenés que revertir tu decisión. Recordemos, las decisiones se pueden revertir hasta que no se ejecuta.
0: Sí.
1: Pero lo que no podía hacer la Molina en este caso era ver ningún tipo de pantalla porque claro, no hay VAR y está fuera de reglamento.
0: No se puede revertir una decisión en el caso de aplicar la tecnología.
1: Exacto.
0: Donde no hay VAR.
1: Sí, sí,
0: sí, te lo puede decir algún asistente, te lo puede decir alguien.
1: Por más que ya lo hayas cobrado, ¿eh?
0: Sí, sí, sí, claro.
1: El penal,
0: claro, claro.
1: Y el asistente te dice, no, listo, me equivoqué.
0: Pero ¿cuánto tiempo se demoró entre que se cobró el penal y se ejecutó o no?
1: Sí. 26 minutos estuvo parado el partido.
0: Una cosa, un escándalo, una 26 cosa increíble.
1: 26 minutos, después prácticamente...
0: Los jugadores corriéndolo a la Molina, uno diciéndole sí, cobralo, otro corriendo, no, mirá, tengo el teléfono, no, tengo esto, otro, estoy acá en Twitter, estoy en esta historia de Instagram, cualquier cosa le mostraban, y la Molina tratando de escapar de todo eso.
1: Sí, tratando de escapar, él dijo, ya lo vamos a escuchar, que no vio el celular y que su juez de línea le comunicó que la falta había sido afuera del área y por ese motivo cobró el tiro libre, revirtió la decisión.
0: O sea, no dio el penal.
1: No dio el penal.
0: No dio el penal.
1: Cobró el tiro libre afuera del área y no fue gol.
0: Vamos a escucharlo a la Molina explicando toda una situación casi inexplicable.
2: Yo con un celular, el cual yo hice un esfuerzo muy grande incluso para que no se acerque a mí, para que no me muestre la imagen, porque yo sabía que esa situación, además de lo grave y lo triste, porque estamos ante una situación crítica y sumamente triste, que si yo en algún plano llegaba a aparecer mirando el celular, todo el mundo podía pensar que mi decisión iba a ser revocada o modificada por esa situación.
0: Sí.
2: Y la verdad que justamente yo lo único que quería era hablar con mi compañero, con mi asistente, el cual me iba a mencionar que para él era fuera del área y que con su perspectiva yo necesito y debo acompañar porque es mucho mejor que la mía, teniendo en cuenta que yo vengo detrás de los jugadores y él tiene una posición de privilegio en el adentro afuera del área.
0: Claro, acá lo que hace la Molina es exculparse y decir, no miré la tecnología.
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1: Hasta las 11. Tenemos 40 minutos en los cuales vamos a dedicar un ratito largo a hablar del tema de hoy, el que está en todos los titulares y que se supo desde el sábado o el domingo. Pato, ¿cómo estás, Patricia?
2: ¿Qué tal? Buen día. ¿Cómo le va?
1: No recuerdo si fue el sábado o el domingo.
2: Durante el Angelus, cuando el Papa estaba mirando a los peregrinos a la Plaza San Pedro, después que termina el Angelus, anuncia que lo van a operar. Dice, tengo un nódulo y me van a operar. Voy a ser sometido a una intervención.
1: Sí. Fue una idea de él esto de no tener intermediarios a la hora de comunicar algo y para ser directo y claro.
2: Creo que es una nueva forma, ¿no? Nosotros tuvimos papas muy enfermos, el atentado de Juan Pablo II, después, bueno, la vejez de Benedicto XVI, el Papa Francisco, un hombre grande, estuvo internado a los 88 años. Este es un papa joven, deportista, tenista, 71 años, y la decisión ha sido muy impactante que él mismo anuncie que va a ser operado. Es la primera vez. Cada vez se tiende a que la información sobre la salud de los papas sea más transparente.
1: Sí.
2: O sea, eso es una tendencia, ¿no? De decir, la información la tenemos que dar nosotros directa y que no haya así como secretismos.
1: No, aparte, mostrándose él en pantalla, en imagen y qué sé yo, es como que dijo, yo estoy bien y me ven bien. Tengo este inconveniente y lo vamos a tratar, pero así como me ven, estoy. ¿Se entiende?
2: Totalmente.
1: Es una
2: muy
1: forma de decir...
2: importante también, de acompañamiento hasta hacia los enfermos. Estar enfermo no da vergüenza. Lo digo, tengo esto, me tengo que tratar. Es muy importante.
1: Sí, porque si no empezás a especular, uy, entonces no apareció, o apareció y no estaba bien, y se lo vio demacrado. Lo que... No, estoy así y tengo esto. ¿La operación es hoy aproximadamente?
2: A la tarde, porque entró hace 2 horas.
1: A la tarde de Italia.
2: Estamos 5 horas más en Roma.
1: Ajá.
2: Tenemos 5 horas más. O sea que ingresó al terminar la mañana en Roma, en el Policlínico Gemelli, está en el piso 10, que es un piso enorme, acondicionado desde el año 80 para la atención de la salud de los pontífices. Lo recibieron las autoridades del hospital. Creo que tenemos un video. Ah, lo estamos viendo.
1: Ah, mira.
2: Cuando llega con la...
3: A la 1 de la tarde más o menos habrá llegado. 12:30, entre las 12 y la 1 de allá, ¿no? Claramente.
2: Sí, ahí estamos viendo.
3: ¿Y qué lo operarán? ¿Tipo 5? 6.
2: No dieron precisiones. En la tarde de hoy, está claro, estaba el personal del hospital, una guardia periodística enorme, tremenda. Muchas cámaras ya están fijas apuntando al piso 10, porque a veces Francisco salía a saludar cuando estaba enfermo.
1: Ahora se lo ve perfecto estado de salud, digamos.
3: Capaz que es preventivo lo que le están haciendo, ¿no?
1: No, preventivo no, porque tienen que intervenir. Pero se lo ve... como si nada tuviera, digamos.
3: Claro, pero por ahí no se sabe si es benigno o maligno. No,
1: eso sí que no. Eso sí que no.
2: No se sabe, pero lo que las informaciones que están, digamos, trascendiendo es que fue un hallazgo. Es decir, fue a hacer un control de rutina y se lo descubrieron. Porque en algún momento hubo una versión que ya era más preocupante, que él estaba sofocado y pensaba que tenía una inflamación. O sea, es diferente si estás hablando, ¿no? De que tenés algo que vos estás sintiendo en lo externo.
0: Claro, ya cuando tenés un síntoma. Ayer hablamos con un médico en La Vecchia Mañana que decía que por lo general se punza antes el nódulo para ver si es benigno o maligno. Y las condiciones estaban dadas como que no, como que era benigno. Pero bueno, claramente, una vez que abran, no, ahí se van.
1: Además, hay que esperar la biopsia que hay que hacer.
2: Exactamente.
0: ¿Vos crees que viene la Argentina?
2: Mira, yo creo que en este momento hay mucha incertidumbre porque está todo ligado a cómo va a salir la operación de hoy, el biopsio, o sea, vos tenés que ver qué es lo que está pasando, y es el pulmón. Y el viaje del Papa no es un viaje corto, es un viaje desde el 7 al 16, tiene que hacer 2 cruces al Atlántico. Eso es la presión del avión. Nosotros sabemos que lo recomendable es, que lo que te dicen todos es que tenés que estar por lo menos 3 semanas.
1: Pato, te voy a hacer una pregunta. ¿Cuántos días faltan para que empiece el viaje. No, porque nosotros decimos faltan 26 días, 25, 26 días para que llegue a la Argentina, ¿no? ¿O algo así?
2: Y viene, sí, 26 aproximadamente, bueno, pero sale, es un viaje de 12 horas desde el Fiumicino, desde Roma, así que tenemos que contar, falta muy poco.
1: No, pero además, ¿llega primero a Argentina o a Uruguay, primero?
2: Llega a Uruguay primero.
1: Uruguay un día.
0: Domingo.
2: Un día y medio está en Uruguay.
1: O sea que están faltando 24 días para que empiece,
2: falta
1: más o menos.
2: Falta muy, muy poco.
1: Estamos muy ahí.
2: Y él presionó, aparentemente, lo que se dice es que él quiso operarse porque no quiere cancelar la gira por Latinoamérica.
0: Claro, porque además bueno, tiene fecha, ¿no? Para venir en otro momento, ya tiene todo agendado, todo el año.
2: Hay una programación muy ajustada.
0: Claro.
2: Ahora, por eso que es incertidumbre, nadie puede decir viene o no viene. Lo que sí es importante señalar es que hasta el momento nadie ha dado la orden de detener la organización.
1: Ah, claro. Okay.
2: Creo que ahí hay una cosa para tener en cuenta. Es decir, que nadie ha puesto y dijeron no. O sea, las reuniones, la organización se sigue realizando. Uh-huh. No hay una orden en contrario.
1: Uh-huh. Me parece lógico, digo, hasta que no haya una definición, si vos parás todo, después tenés que arrancar de nuevo. Digo,
2: hay que ver, va a quedar una semana internado el Papa León XIV... Hay que ver cómo evoluciona y qué es lo que ocurre.
0: No, totalmente, eso no se sabe, pero bueno, es como, ¿no?
1: Además hay un tema que hoy estaba escuchando, que en Perú va a estar en altura.
2: Claro.
1: Va a estar en un lugar, claro, va a estar en un lugar de 3.000 metros.
2: Exacto.
1: O sea, no solamente es los 10.000 metros del avión, que está bien, está presurizado, entonces pareciera que no, pero forma parte de la presurización y despresurización de un avión, sino que además, si va a Perú, en Perú va a estar en un lugar con mucha altitud, con
2: realmente,
1: lo cual también se complica la respiración.
2: Y 14 vuelos internos tiene el vuelo, porque entonces llega a Uruguay.
1: ¿En serio?
2: De Uruguay vuela hacia Buenos Aires, de Buenos
1: 14.
2: Aires va a Córdoba. 14 vuelos internos, porque el viaje a Perú es bastante más largo. Recordemos que él es un hombre que ha vivido en Perú muchos años, ¿no?
1: Claro,
2: Chiclayo,
1: claro,
2: fue obispo de Chiclayo. Y es mucho esfuerzo. Digo, está todo viéndose. Incertidumbre, shock.
1: Sí, a ver,
2: sorpresa.
1: Nosotros hacemos mucho hincapié y ponemos mucho el punto en podrá venir o podrá venir. Lo importante es que esté bien.
2: Total.
1: Y que lo que salga de biopsia,
2: sí,
1: ante
2: claro,
1: el caso, que no sé. No sé cuánto tiempo demanda el estudio. ¿15 días el estudio
0: el
1: de biopsia?
0: El resultado, de 10 a 15 antes es imposible.
1: Es imposible.
2: No tengo ese dato.
0: Sí, claro.
1: Ni siquiera por ser papa, no baja ese número.
0: Es que es un proceso, ¿viste? Ah. Que hasta que no sé cómo se estudia eso en el laboratorio.
2: No, quizás tenga que hacer cultivos, algunas
0: claro,
2: cosas del laboratorio.
0: Y además ya se dan cuenta, hoy mismo algo van a ver. Y después de ahí el resultado son 10 días. Pero antes, una semana, no más.
2: Claro, qué impactante. No, vos podés ser papa, pero cuando tenés un problema de salud,
0: ¿entendés?
2: O sea, no tenés,
0: claro.
1: Bueno,
2: sos un igual que todos.
1: No quiero caer en esa, porque un saludo a todos. Pero el papá de Messi se fue, y es Messi.
2: Claro, igual,
1: ¿se entiende?
2: Bueno,
1: ¿se entiende?
2: Y el creador de... Hay un montón de...
1: Pero digo, y es el tipo más conocido del mundo o algo así, y con todo el poderío que puede tener y todo.
0: Hasta económico, ¿no?
2: Y con los mejores contactos como para...
1: Con los mejores contactos, con los mejores lugares y todo, pero es así.
2: Te toca.
1: Es así. Bueno, esperemos que salga todo bien. Hoy no sé cuánto va a demandar, le preguntamos...
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2: La iglesia sabe muy bien de cómo resguardar la información.
0: Claro.
2: La sala estampa sabe muy bien cómo hacer las cosas.
1: Porque lo comentó él, lo dijo él. Nadie anticipó nada, nadie sabía nada. Y él fue el que dio la noticia.
2: Nada. Y hasta el último momento, bueno, ahora después te cuento.
1: Porque mirá que eso lleva a un proceso de estudio y alguien lo pudo haber visto los médicos, los enfermeros.
3: El que hace el estudio en sí mismo.
1: Entró el Papa acá, ¿por qué? Eso era una rutina, ¿no? Claro. Eso era un estudio de rutina, eso era lógico. Pero alguien pudo haber visto algo y pudo haber contado algo. Sin embargo, se guardó muy bien el secreto.
2: Total.
1: Tuviste muy bien, muy cuidadosa guardando el secreto, porque vos lo tenías.
0: Sí, ¿no? Ella sabe todo. Pato, ¿no? Sabe todo.
2: Algunas cosas.
3: Pa Patricia.
1: Después de las noticias, seguramente va a seguir contándonos algunas cosas. ¿Sí? Porque llega...
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3: Desde la mañana, 30 minutos en todo el país. La temperatura en la ciudad de Buenos Aires, 17 grados. La humedad, 79%. El INDEC publica la inflación de septiembre. El Instituto Nacional de Estadística y Censos dará a conocer este martes a las 16 el índice de precios al consumidor del noveno mes del año. Según cálculos privados, se habría acelerado con respecto a agosto. Juicio por la muerte de Maradona. Continúan los alegatos de cierre de dos de las querellas que representan a sus hijos. Será el turno de Mario Baudry, abogado de Dieguito Fernando, y Félix Linfante, representante de Hanna Maradona, quienes expondrán sus argumentos ante el Tribunal Oral en lo criminal número 7 de San Isidro.
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3: Se confirmó la sede de la semifinal de Copa Sudamericana. La justicia de Río de Janeiro falló a favor de Vasco da Gama y confirmó al estadio Maracaná para la vuelta ante Boca. La decisión dejó sin efecto la medida cautelar que había sido dictada el sábado y que amenazaba con trasladar el encuentro previsto para el martes 20 de octubre. 17 grados la temperatura, 79% la humedad. El cielo está mayormente nublado sobre la ciudad de Buenos Aires a las 10 de la mañana, 31 minutos.
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0: Gracias, estás en Splendid AM 990 hasta las 11, la Vecchia mañana. Después viene el show de Boca de Selección, Uranga y toda la programación que no te podés perder de Splendid AM 990.
1: Tengo testimonio.
2: ¿De qué?
1: Tengo
2: qué?
1: Testimonio.
2: Testimonio.
1: Miren.
2: ¿Qué es esa fotografía?
0: Al sol.
1: Sol.
2: Ay, es la terraza, el patio que tenemos acá en la radio divino.
0: Hermosa.
2: Mirá cómo está la enamorada
3: solcito,
2: del muro de
3: tenue, leve, como
2: bueno,
1: solcito. Ahora ya no está más.
2: Alcanza para que se sequen las larailas.
1: ¿Las qué?
2: Las larailas.
1: Me asustaste. Pensé
2: la ropa
1: que
2: interior. Uno le dice larailas.
1: Ah,
2: claro.
1: Me asustaste.
0: La ropa vos.
1: ¿Qué seca?
2: La ropa chiquita.
3: Claro.
2: Larailas.
3: La canilla del bidet, ¿viste? Ahí lo pongo.
2: No, se ponen en el tender prolijamente con un broche para que se sequen al sol.
3: O al lado de la estufita.
2: O al lado de la estufita en caso necesario.
3: En el horno ya hace un montón.
2: Bueno, adentro del
1: micrófono. Se me ocurren tres o cuatro preguntas, pero no las voy a hacer.
3: ¿Larailas qué? El material.
2: Larailas. Claro. No.
3: La laraila.
1: Qué pícara, ve qué pícara que estaba, Pato, ¿eh? Salgamos de ahí.
2: Si es de cara,
1: ¿cómo te metiste ahí?
2: Yo dije que está listo para secar cierta ropa chiquita.
3: Claro, no es para tanto que nosotros nos fuimos ya lo encaje.
2: No es para poner un jean.
1: No quería saber tanto de tu intimidad.
2: No, la verdad no quería saber tanto. Intimidad es una forma de decir las cosas.
1: Déjalo así. Intimidad. Porque además estamos hablando de cuestiones espirituales, estamos hablando de paz.
3: No, mi eje porque
2: se pide por favor, si vos te descarrilas rápido.
1: Sí, claro. Y ella te lleva de la mano. Estabas por contarnos.
4: Uno. Continúan hoy las reuniones entre el Episcopado, el Gobierno Nacional y las autoridades de la Santa Sede, es decir, y el Nuncio Apostólico. Uh-huh. Es decir, la organización del viaje continúa. Uh-huh. Hay dos obispos que están en Roma, Marcelo Colombo, el presidente de la Conferencia Episcopal, y Monseñor Jorge Lozano, que es arzobispo de San Juan, que lo vio, estuvieron con el Papa. Y el Papa les dijo que venía a la Argentina. O sea, no le dijo que estaba enfermo, o no se sabe, y si se los dijo no lo van a decir, pero manifestó su intención de venir a la Argentina. Y la organización del viaje sigue muy, digamos,
1: muy activa.
4: Sí, muy activa, pero además hay cosas de seguridad, de despliegue de fuerzas, que el gobierno nacional, el gobierno de la provincia de Buenos Aires, sigue programando, porque no podés parar un día, como dijiste vos antes, uh-huh, acerca de esto. Y hay una noticia que no va a caer muy bien en el gobierno nacional. Porque el Papa confirmó que va a visitar la UBA, la Universidad de Buenos Aires,
1: ajá,
4: a los obispos.
1: Ajá.
4: Y seguramente va a ser, le van a dar un reconocimiento, la Universidad de Buenos Aires le va a dar un reconocimiento al Papa. No se sabe dónde va a ser esta ceremonia.
1: Así como fue con Messi la semana pasada, que le dieron el honoris causa de la UBA.
4: Exactamente.
1: No sé si va a ser
4: no
1: el mismo
4: premio. No se sabe dónde se va a hacer, pero sí tenemos tres datos, digo, que suman un poquito de preocupación, nada más que preocupación, porque el Papa suele ir a las universidades, suele ir a las cárceles y suele ir a lugares que atienden a personas con discapacidad. Uh-huh. No es que acá en la Argentina está haciendo algo diferente. Uh-huh. Acá nosotros lo estamos tomando con otro paño porque hay un problema de financiamiento de estos sectores. Pero no es que el Papa hace algo diferente a lo que hace en otros países.
1: Claro. Acá el tema es que la UBA está en pie de guerra a partir de que no se cumple con el financiamiento universitario, la ley de financiamiento universitario, que la justicia le ha obligado al gobierno a hacer y todavía no se cumple. Entonces, a partir de eso hay mucho paro, hay mucha movilización y hay una movilización dispuesta para el jueves.
4: Exactamente. Entonces, todo se mira bajo este tamiz, que uh-huh, es lógico. Uh-huh. Pero sí es muy importante para la UBA que el Papa reciba este reconocimiento y que haya aceptado uh-huh, el reconocimiento que del honoris causa, que no sé si será el honoris causa u otro reconocimiento de la UBA. Hasta ahí no sé. Pero le ha confirmado a los obispos que sí.
1: Está muy bien.
4: Es muy
1: está
4: importante. Muy
1: bien. Bueno, y esperando lo que suceda hoy por la tarde-noche. Sí,
4: sí,
1: para tener alguna...
4: vamos a estar muy expectantes sobre
1: igual
4: eso.
1: Igual yo creo que hoy por la tarde-noche no se va a tener una definición de si va a venir o no.
4: No, pero el parte médico sí.
3: Claro. El
4: parte. No, definición si va a venir, no, olvídate. Después que pase la semana que esté en el sanatorio, vamos a tener una definición. Uh-huh. Pero sí vamos a estar atentos a los partes médicos del Gemelli, ¿no?
3: Uh-huh. Yo estaba intrigada a ver cómo fue internado. No, va como papa, con la ropa de papa.
4: Sí,
3: o sea,
4: sí,
3: no
4: sí,
3: se saca nunca.
1: Sí, recién lo mostramos en YouTube, estaba
3: como vestido,
1: bien.
3: Quería saber eso y lo vimos recién, porque en algún momento se debe sacar la ropa.
1: ¿El Papa va de civil a algún lado alguna vez?
4: Hay algunas fotos como papa, yo no he visto ninguna foto de civil, pero hay otras fotos, hay fotos muy divertidas de su estadía en Perú, porque es un hombre como muy sencillo. Hoy hay fotos andando a caballo,
3: claro,
4: comiendo, probando comida callejera.
3: Y,
4: o sea,
3: y ahí
4: tiene
3: ya estaba
4: un...
3: con ropa.
4: Estaba con, no estaba con la ropa de sacerdote, estaba con ropa de civil. Civil.
3: Me muero.
4: Bueno, yo lo que me muero es por verlo con ropa de tenis, porque es un gran jugador de tenis.
2: Y pero viste que los curas, cuando no están oficiando la misa, tienen un pantalón negro y una chaqueta negra. Capaz que algo similar.
1: De sotana es medio complicado jugar al caballo. Tenis.
2: Pero sí, por eso digo, como él tiene una sotana permanente, claro, capaz que usa algo así, ¿no? Un pantalón y
4: pero
2: una...
4: además es un deportista que consecuente, porque los martes va a Castel Gandolfo, que es la residencia de verano de los papas, a donde nada, juega al tenis y a veces anda a caballo.
2: No, me imagino en malla, en traje de baño.
1: Te pido por favor, ¿qué? Laura, te lo pido por favor. Empezaste,
2: que nada,
1: empezaste con la ropa interior, finita, chiquita, qué sé yo. Ahora, lo querés ver al Papa en malla, dale, Laura, te lo pido por favor.
2: Desvirtúan todo, son
1: muchas horas. Son, yo entiendo que son muchas horas, que entraste muy temprano, que dormiste poco, pero te pido por favor.
2: No dije nada.
1: Ponele un límite a tu imaginación.
2: Sería una foto espectacular, en traje de baño.
4: Una foto espectacular.
2: Ponele que no sé, que use como, no sé, como los que hacen.
1: Como los de Miguelán.
2: Los que van abajo del agua, como los buzos, todos así de neopreno.
1: Ah.
2: No sé, capaz que use algo así.
4: No creo que trascienda esa foto.
3: No,
4: pero...
3: no, olvidate.
2: No, si no trascendió esto, menos va a trascender.
1: ¿Algo más?
2: El Papa en zunga.
1: ¿Algo más, Laura? Lo podemos...
2: en una zunga colorada. Es una con cosa... la bandera de Perú.
1: Todas.
2: Lo banco, el Papa.
1: ¿Le puede decir algo, Patricia? Porque no, yo ya no la puedo sostener.
4: Eje, me estoy tratando de mantenerme en
2: mi amiga. Ya somos amigas. Claro, Pato. No me va a decir nada.
1: Gracias, Patricia.
4: Nos vemos.
1: Perdón por Laura, ¿eh? Perdón.
4: Está retentada.
2: No es monja.
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0: 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Yo creo que esta canción es por excelencia la que le puede dedicar Julieta Prandi a Emanuel Ortega.
1: Sí, por eso creo que está lista la
0: canción. Escuchamos a Emanuel Ortega. Estaría bueno escuchar.
1: No, por Dios, que me duelen los oídos. La bancamos a Juli. Cerró a Shakira su gira por España en Madrid. Diosa total.
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8: Y pesa 20 gramos. Bueno, es una cosa así.
9: Eso es un detalle.
8: Perdón, presidente.
10: Se entregaron ayer los premios Nobel de Economía. Bueno, ahí no está.
8: Ah, bueno, no, ahí ya no.
10: Porque es lo que él anhela en algún momento, es tener el premio Nobel de Economía.
11: ¿Me odian?
10: Y el otro día dijo, no, todavía no, dijo, como diciendo, bueno, en el futuro puedo tener el premio Nobel de Economía. Mm. Bueno, más allá de esto, va a haber algunas reuniones con empresarios, va a estar en la Cámara de Comercio de los Estados Unidos, va a hablar también ahí el jueves, y recién el viernes a la mañana va a estar de vuelta en la Argentina, unos días, porque vuelve el 16, pero el 19... ya se vuelve a ir otra vez.
8: Ajá.
10: Esta vez se va para España, es decir, va a hacer campaña ya no por Trump en Estados Unidos, sino por Vox, por la extrema derecha en España, por las elecciones que adelantó con los problemas que tiene el gobierno de Sánchez en España, tuvo que adelantar las elecciones, y entonces va a ser primero campaña por Trump y después campaña por Vox.
8: Claro.
10: Es lo que donde sea más cómodo, donde más le gusta estar el presidente. Ah, sí, va a estar y se va a ver con Bolsonaro, con el hermano del candidato a presidente,
8: sí.
10: Con Eduardo Bolsonaro, el hermano de Flavio Bolsonaro, que suena incluso para canciller en caso de que se confirme el triunfo de Flavio Bolsonaro. En Estados Unidos se va a ver con Bolsonaro, esa también va a ser una foto como de apoyo.
8: O sea, campaña por tres, Estados Unidos, España y Brasil, ¿está bien?
10: Exacto. En los próximos días el presidente está dedicado a eso, exactamente.
8: Está muy bien.
10: Vas a decir es el presidente, ¿por qué no está acá? Porque, bueno, es lo que hay, es lo que tenemos. Acá se queda Karina, se queda la hermana, que sí está en la roja, como contábamos antes, con la mesa política que se reúne en un ratito y con todo lo que puede venir de aquí en más en el armado, pensando en la reelección y en lo que pasa en el Congreso, ¿no? Todos los proyectos que tiene el Congreso, de eso se está ocupando Karina. Milei, evidentemente más cómodo en el exterior. De hecho, todos estos días que estuvo acá, que fue desde el lunes pasado, cuando volvió de su último viaje, que fue a París, hasta hoy, tuvo una sola actividad que dieran a conocer, que fue la reunión de gabinete de la semana pasada, y después todos los días la respuesta es, está en Olivos con reuniones, pero no se sabe qué hace exactamente en Olivos. El presidente, cuando está en la Argentina, está en Olivos y no trasciende exactamente cuál es la agenda, qué es lo que hace, más allá de lo que se puede ver en redes sociales, que siempre es muy activo, con insultos y todo.
8: Claro,
10: pero
8: claro,
10: es muy
8: claro.
10: Singular lo que pasa con Milei. Se sabe mucho cuando está afuera, recibe premios y da conferencias y esto, y cuando está aquí en la Argentina, poco en Casa Rosada, mucho en Olivos, y todo muy secreto, sin saber exactamente qué está haciendo.
8: Hablamos mañana, Ale. Gracias, abrazo grande.
10: Abrazo grande, hasta mañana.
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8: Sí, señora, ahí estamos. Bueno, ayer terminó una fecha.
12: Sí,
8: también. ¿Cuántas fechas quedan?
12: Bueno, terminó la fecha número 12, quedan cuatro más.
8: Quedan cuatro fechas.
12: Sí,
8: sí. ¿Cómo están las posiciones? Porque de ahora a la última fecha son 12 puntos y hay que clasificarse entre los 8 mejores. ¿Quiénes están adentro y quiénes están afuera?
12: Bueno, empezamos por el grupo A, en el que Instituto es el puntero con 26 puntos, lo sigue Defensa con 24 y más atrás Boca y Vélez con 21, Lanús con 20, Gimnasia Mendoza con 20, Independiente con 18 y Newell's con 17, son los últimos que se están metiendo.
8: Con 17 Newell's es el último.
12: Sí,
8: sí, que se
12: quedando
8: mete.
12: Afuera Estudiantes.
8: Abajo de Newell's, ¿cuánto quién viene?
12: Estudiantes con 14.
1: Los primeros 8 de cada grupo.
8: Los primeros 8 de cada grupo se clasifican para cruzarse entre ellos, primero con octavo, segundo con séptimo, así.
12: Octavos, cuartos, semifinal, octavos, cuartos y semis en la cancha del equipo que más puntaje sacó y la final en cancha neutral.
8: Newell's está Estudiantes está a 3 puntos de Newell's.
12: Sí, tiene 14. San Lorenzo lo mismo, también está a 3 puntos de Newell's y ya más atrás viene Unión con 13.
8: ¿Están todos con los mismos partidos jugados? No, salvo River.
12: En este grupo sí, en el otro grupo no, River y Sarmiento tienen un partido menos.
8: De los importantes de este grupo, perdón.
12: Sí.
8: De los importantes de este grupo, ¿quiénes están quedando afuera?
12: Del grupo B, ¿me decís?
8: Sí.
12: Ok. Del grupo B, hoy en día River está fuera.
8: No, pará, del primer grupo.
12: Del primero, ¿verdad?
8: Del primero.
12: Bien. San Lorenzo y Estudiantes son los más importantes que se están quedando afuera. Después Platense, que.
8: Sí. San Lorenzo, ¿cuántos puntos tiene?
12: Competiciones. 14 puntos. Está a 3 de Newell's,
8: ajá,
12: que es el último que está clasificando. Y a 4 de Independiente, que es el séptimo.
8: Bien. Pasamos a otro grupo.
12: Sí. Pasamos al grupo B.
8: Dale, sí.
12: Central es el puntero con 22, hay muchos punteros porque Belgrano y Argentinos también tienen 22, sí. Sarmiento tiene 19, pero tiene un partido menos. Mm. Le falta jugar con River. Si le gana a River, también entra al lote de los de 22. Sí. Muy bien, Sarmiento. Gimnasia tiene 19, al igual que Huracán. Barracas 18, Independiente Rivadavia 18. Y ahí hacemos el corte de los 8 primeros. Más abajo, en el puesto número 9, está River con 16 puntos. Uh-huh. River
8: un partido menos.
12: Juega mañana con Sarmiento.
8: Claro.
12: Si le gana Sarmiento, se mete entre los 8, pero si empata o pierde, queda fuera de los 8 a falta de 4 fechas para el final.
8: ¿A qué hora juega mañana River Sarmiento?
12: 19 horas.
8: Ah, bueno, temprano. Voy a poder dormir.
1: Y listo. Se enfrentan Gimnasia y Huracán. También
8: Gimnasia
1: ahí,
8: y Huracán, el también, jueves. En el cruce.
12: Sí, sí, sí, ya por la fecha número 13.
1: 13, claro.
12: Claro, está este bien. Partido es pendiente de la de fecha la número fecha. 11, claro. Ni siquiera claro. La 12, porque claro. River jugó antes la 12 que la 11.
8: Bien, y ahora cortito.
12: Y en este grupo está fuera Racing, por ejemplo.
8: Ahí está, Racing.
12: Racing, ¿sí? Que tiene 11 puntos y está a 7 puntos de Independiente Rivadavia, que es el último que está entrando. Terrible, lejísimos. Y tiene el clásico el domingo, Racing Independiente, 14:45.
8: Dame los primeros puestos de la anual.
12: Anual, se apretó
8: que
12: la anual.
8: Eso también implica un título.
1: Un título, claro. Sí, como el título de el que tuvo Central, que no sé ni cómo se llama ese título.
12: Campeón de la tabla anual.
1: Campeón de la tabla anual.
8: Sí, pero bueno, nada, ahora por lo menos se sabe que está jugando por ahí.
1: Sí, claro.
12: Ahora lo saben todos, claro, en ese momento solo sería Central. Y el puntero de la tabla anual es Independiente de Rivadavia, que se comió justamente un pesto con Central, perdió 5-0.
8: Se comió un pesto, como decía mi papá.
12: Sí, bien.
1: Me gusta, no le decís nada por con las cosas que dice.
12: Pero
8: pará, se comió un pesto, no tiene nada que ver con que vos me hables de las tangas y de todo eso, y del Papa enzungado.
12: El Papa enzungado. 52 puntos de Independiente de Rivadavia. Uno más que Boca y Argentinos, que tienen 51, y hasta ahí hacemos el corte de los que entran a la Copa Libertadores. Bien. Nos metemos en la Sudamericana, que son del cuarto al noveno, que son Central con 50, o sea, el cuarto está a solo 2 puntos del primero.
8: Bien.
12: Vélez con 49, que ayer dejó pasar una chance clave, perdió con Lanús. Belgrano 48, Instituto 47, Estudiantes 45 y River 45. River es el último que está entrando en la Sudamericana. Si gana, así. Se mete a 4 del líder Independiente de Rivadavia.
8: Bien, ahí estamos. Tabla anual, bueno, definición del campeonato que se está viniendo. Separame y volvemos con otra cosa. Dijimos, mañana vamos a tener un especialista en mascotas. Vamos a tener desde mañana, una vez por semana, María Marcelito va a hablar de mascotas, de su perro, de su gato, cómo lo alimenta, cómo duerme, cómo lo pasea, bueno, todo lo que quieran saber. Pero anticipamos algo.
0: Claro, porque yo recomiendo que entren siempre al programa animales.ba por Buenos Aires, porque hay un montón de situaciones y veterinarias gratuitas, por ejemplo, en este caso, ¿no? Para toda nuestra comunidad con mascota que nos escuchan en Splendid, AM990, para quienes viven acá en el Gran Buenos Aires. Bueno, estás con tu perro, estás con tu gato, la ciudad ahora está sumando no solamente castraciones, la vacuna antirrábica que veníamos hablando, jornadas de adopción, sino también ecografías y atención clínica gratuita.
8: Ajá.
0: Eso es buenísimo. La ecografía te sale carísima.
8: Carísima,
0: para
8: ¿no?
0: Para
1: y
0: animalito.
1: La atención gratuita, la atención también.
0: Y la atención, la consulta pediátrica es tremenda. Así que, bueno, entren, como les decía, al sitio, por ejemplo, animales.ba, puede ser en Instagram, en Google, en la web, y ahí van a ver cada una de las veterinarias que tienen atenciones gratuitas por todos los barrios, todos los barrios, cómo sacar turno, y bueno, si te quedó alguna vacuna por hacer también, pero me parece interesante que hayan sumado ecografías y atención clínica para perros y gatos en más de 15 comunas.
1: Voy a entrar. $50,000 la última vez que llevé a Suri.
8: ¿Cómo?
1: La última vez que llevé a Suri atención médica porque tenía una tos muy fuerte. Me salió $50,000 la atención más el corticoide que le dieron.
8: Me voy a hacer una pregunta, una buena pregunta.
12: Social.
8: ¿Hay obra social para
1: bueno,
8: animales,
1: en ese
8: ¿no?
1: lugar, que es una clínica para perritos, tienen también obra social, si querés, pero bueno.
8: Claro, sí. Tenés que tener bola, no sé cuánto sale una prepaga.
0: No, es mucho, sale tipo $30,000-$40,000 por mes.
8: Ajá. ¿Vos tenés obra social?
0: No, pero lo he visto varias veces. Y te incluye como algunas cositas gratuitas, como algún desparasitar, algo de eso, y después, bueno.
12: Y a veces te hacen descuento en alimento.
1: Exacto.
12: Claro.
1: Okay. Está exacto. Bueno.
8: Y la atención, la atención.
1: Y la atención. Y la atención debe ser gratuita, ya está paga.
13: Manejo con y protección de los animales, de apoyo profesional, reconociendo así su derecho a una vida digna.
1: Está bien.
8: ¿Quién es rabiar este? Sí. ¿Hablaba de los animales?
0: Habló de perritas también.
8: No sí, sabía. Sí. Bueno, bueno.
0: De adopciones y demás.
8: Nosotros también vamos a hablar de animales. Este es un anticipo nada más. Mañana, si usted tiene, si vos, usted, ay, ella, él, tiene una mascota, tiene un perro, un gato, lo que sea, vamos a empezar a transitar este tema también desde mañana. ¿Está bien?
0: Desde mañana, que y ya están tirando, me muero, pues ya están tirando consignas, ¿eh?
8: ¿Para mañana o para el viernes?
1: El viernes.
0: Para el viernes puede ser lo de martes 13, sobre la mala suerte que tuvo cada uno.
8: Y lo que pasa es que el viernes va a estar muy cerca del Día de la Madre.
0: Claro. Va más por ahí la cosa.
1: Y la consigna tal vez vaya por ahí.
8: No dije eso, dije que tenemos que pensarlo. Tenemos que pensarlo.
1: Ah, estás diciendo
8: ah,
1: que...
8: Ah, ya está.
1: Mira, a ver, dijimos. ¿Se te disparó?
12: ¿Dijimos?
8: Sí, creo que dijimos. ¿Dijiste? Ya lo hicimos en el programa.
1: Claro, no dijiste ni.
8: Lo hicimos en el programa 6 a 9, pero era la gestión anterior. Pero siempre se renueva. ¿Cuál era la frase que recordás de tu madre?
1: No, de tu padre.
8: Bueno, pero de la madre.
1: Por eso digo, fue de tu padre. Fue de tu padre. Yo dije la que me decía mi papá, por si me acordé.
12: Entonces no es reciclada.
1: No es reciclada, es nueva.
8: No, es todo sobre tu madre. ¿Tetabús?
1: Metabús.
8: La frase que te quedó y que, bueno, por algo. La repetís o la recordás. ¿Sí? Hace, digo, qué sé yo, hoy es martes además, falta un montón.
1: Falta
0: mucho.
8: Falta mucho. Lo que no le falta nada,
1: no.
8: Hacia el final de este programa.
1: Ah, no,
8: nos estamos yendo. Con el sol o sin el sol, pero nos estamos yendo. Chau, hasta mañana.

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1: 11 de la mañana, un minuto en todo el país. La temperatura en la ciudad de Buenos Aires, 17 grados. La humedad, 79%. Se abre el debate del presupuesto 2027 en diputados. La discusión comenzará hoy en la Comisión de Presupuesto y Hacienda con el informe que brindará el secretario Carlos Guberman. Paro de médicos del PAMI, los médicos de cabecera y odontólogos llevan adelante una medida de fuerza por 96 horas en reclamo de una recomposición salarial. La medida, impulsada por la Asociación de Profesionales del Programa de Atención Médica Integral, se extenderá hasta el viernes 16 de octubre y afectará la atención habitual de jubilados y pensionados en todo el país. Nueva marcha estudiantil en Francia. Las dos movilizaciones por la educación convocadas en París este martes dieron inicio con miles de participantes y está previsto que sus recorridos converjan en la sede del gobierno y en el Ministerio de Educación. 17 grados la temperatura en la ciudad de Buenos Aires, 79% la humedad. El cielo está mayormente nublado. A las 11 de la mañana, 2 minutos.
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centro que viene ahora desde la izquierda, viene el centro, el arquero Ledesma, que termina controlado, se le escapó gol, se le escapó gol, no, el árbitro dice que no, se le escapó gol, sí, gol para Boca, se le escapó al arquero, y hay gol para Boca, ¡no!

0: Valencia, el arquero salió a buscar la pelota, se le escapó y se la terminó regalando a Valencia, que estaba allí, y apareció el ecuatoriano Valencia porque a meter el gol de Boca después de un grosero error defensivo de ellos. Valencia por el empate para Boca, y para que todos cantemos, música para mis oídos.
1: Gol de Boca, gol de Boca. Gol de Boca,
0: gol de Boca,
1: gol de Boca, gol de Boca, gol de Boca,
0: gol de Boca,
1: gol de Boca, gol de Boca de Valencia.
0: El gol de Boca lo hizo Valencia después de un regalito que le hizo Ledesma, después de un regalo que le hace Ledesma, el arquero de Instituto, que quiso ir a buscar la pelota para la fotografía, para hacer la imagen del gráfico de la revista Goles de Solo Fútbol, la tapa de Olé, y se terminó cayendo con la pelota, y el árbitro no se comió ninguna y está convalidando el gol para Boca. Apareció Valencia y... apareció Valencia y... apareció Valencia y... adentro, adentro, adentro. Adentro el gol de Boca. Increíble la falla de Ledesma. Saltó, la quiso contener. Pelota mojada, un día de lluvia. Lo atropelló un propio compañero. Y quedó lastimado Valencia. Y él se termina comiendo el gol. Y ahí él se termina lastimado Ledesma, digo. Y Valencia. Valencia hace el gol para Boca. Empata Valencia. Después del error grosero de Ledesma. ¡Qué lindo! ¡Qué lindo que son sus dientes! Le dijo la luna al sol. Florecen los dientes de Valencia, ¿viste? Como es moreno, cuando se ríe y grita el gol, le brillan los dientes al ecuatoriano. Le brilla la emoción a Boca, que lo empata 1-1. ¡Qué feliz me hace cada vez que grito un gol de Boca! ¡Viva Boca, carajo! Boca Andas 1, Instituto 1.

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0: Un saludo enorme para el querido Javier Benítez que nos está escuchando. Gracias, Javier, por estar prendido a la radio. Todos los días, de 11 a 12, un oyente más que incorporamos. Cambió el día de Javier. Avanzó. 9:20, 9:30, 9:40, 9:50, 9:60, 9:70, 9:80, 9:90. Listo, vamos.
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0: Aquí estamos.
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0: Un saludo enorme para el querido Lucho que nos está acompañando, ¿eh? 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
0: Hoy a las 7 de la tarde y le pegamos hasta la 1 de la mañana, de 1 a 2 se repite este programa, ¿eh? Porque no podés agarrar el sueño.

0: no, vamos.
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0: Ustedes, los presentes, cada vez son más.
1: Ya que el destripador.
0: Los ustedes, los oyentes que nos escriben y se van a comer a Pipo. Hoy regalamos para ir a comer a Pipo.
1: ¡Bravo! No lo dejes escapar. 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
0: Vamos arriba.
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0: Estamos estufadísimos, motivados, nos pone pila cuando tenemos que ir a la Bombonera, cuando vamos a nuestra casa.
1: Y mañana.
2: Bueno, muchas gracias.
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0: De Radio Splendid. Venimos pegados a la bestia.
1: También. Y presten todos atención.
0: Termina la bestia y no.

Jonathan Delón en el show de Boca de Selección, que es de Cabernet Sauvignon.

0: Buen día, ¿cómo están? Aquí estamos arrancando este show de Boca de Selección que se va a extender hasta las 12 y después vamos a volver a las 7 de la tarde de acá desde la cancha de Boca. Diego Mendoza, un placer enorme de saludarte, ¿cómo estás?
1: ¿Cómo va, Dani, querido? Buen día, buena jornada, buen martes 13. Ojalá sea bendito para vos y para todo Boca.
0: ¿Vos crees en el martes 13, en esas cosas, crees?
1: No, la verdad que no.
0: El señor Leto cree en todas esas cosas.
1: ¿Sí? Justo hoy no.
0: Martes 13, no le podés nombrar a algunos que, según él,
1: ¿Chetatore?
0: Traen ondas negativas. Todo
1: mala suerte. Mirá, se toca ahí abajo.
0: Así es.
2: El izquierdo,
1: claro.
0: No sé. Vero, querida, ¿cómo estás, Vero?
3: Hola, ¿qué haces, Dani? ¿Cómo estás acá? Con mucha emoción, con la transmisión. De espléndida a las 7 de la tarde, va a estar buenísimo, es día hermoso para que juegue Boca. Yo soy pro martes 13, no me importa nada.
1: Claro, exactamente, con esa actitud.
0: Exactamente. Exactamente. Doctor Damián Ciano.
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14: Aparte no tenés la patología, la fisiopatología, perdón, la histopatología. No sabés de qué se trata. Entonces vos no podés jugar a, bueno, vamos a esperar a ver qué pasa, si le hacemos esto, hacemos lo otro. No, precisamente cuando uno tiene el resultado de qué es, eso también te da la pauta de qué tratamiento puede recibir o no. Y supongamos en el caso de que sea, si es benigno, olvídate, no pasa nada. Si es benigno, se saca y se terminó.
15: Es una operación de bajo riesgo, ¿no, Doc?
14: Sí. Ahora, el problema es si es maligno. Si es maligno, nos va a decir qué tipo de tumor es y a partir del tumor es si es sensible a la quimioterapia, a la radioterapia, a tratamientos coadyuvantes, quiere decir drogas, diferentes tipos de drogas. Pero eso recién cuando tenés el nombre y el apellido del tumor. Hoy sabés el nombre, pero no sabés el apellido. Como para que entienda la gente.
16: Simplemente como lo pidió él, de aquí en adelante nos queda rezar por él. Aquellos que siempre rezamos cuando pasa este tipo de cosas cualquiera, sea el Papa o no. Y la posibilidad de que se ha agarrado a tiempo, todo es mucho más importante. Y por más que te estirpen no digo todo el pulmón, pero que te saquen un pedazo importante del pulmón, se puede vivir.
14: Se puede vivir con un pulmón, absolutamente. Sí, esa es la otra, ¿no? Uno no busca ese tipo de... Encima el pulmón se puede tiene diferentes lóbulos y se pueden sacar diferentes sectores. O sea que tampoco es sacar el pulmón en forma total. Pero sí, o sea, se puede vivir sin una parte del pulmón, se puede vivir sin un pulmón, o sea que tampoco es... Pero bueno, obviamente, repito, se trata del Papa, implica una importancia, no quiere decir que la gente común no lo tenga, pero bueno, estamos hablando del sumo pontífice y todo lo que implica la salud de la máxima autoridad de la Iglesia.
16: Bien, recemos por él y que toda la operación, y que Dios ilumine a los médicos que van a intervenir de esta operación.
14: Así es.
16: Pedimos disculpas a los hinchas que quieren mucha información de Boca, pero... yo soy de los que creen que la vida todo no es una pelotita, ¿no? Todo no es una pelotita. La pelotita es lo más importante para nosotros, nos gusta todo, pero que hay veces, como ahora, que hay temas más importantes, ¿no?
14: Pensé que ibas a preguntar por Paredes.
16: Ahora viene Paredes. Bien, porque este fin de semana hablé más con vos que con mis hijos. Tus felicitaciones por el Martín Fierro, lo del Papa, lo de Paredes. A ver, lo más importante, Paredes hoy no, Paredes, porque ayer discutí con Ler, que me tiene podrido Ler.
14: ¿Qué pasa con esa relación?
15: No,
14: pobre Martelito.
16: Discutí con Lerner porque él decía que si hoy Boca pierde, el martes juega Paredes. No. Una locura, digo, que dependamos del resultado si juega o no Paredes. Si no está bien, no puede jugar, digo yo.
14: No es un tema de voluntad.
17: Quiere hacer todo lo posible, lo humanamente posible.
14: No es un tema
17: posible,
14: de voluntad, es un tema biológico y de poder, ¿no? No es un tema de voluntad. Obviamente no tengo duda que Paredes, si es por él, que jugaría hoy, pero no es un tema de voluntad. Hay cosas que se pueden hacer y hay cosas que no. Y ahí, lamentablemente, es una lesión más compleja de lo que realmente fue las anteriores lesiones musculares de Paredes. Para mí es una recidiva de la última lesión que tuvo antes de ir al Mundial.
16: Es una
14: recidiva, es que volvió a lesionarse.
16: Perdón. Usted tiene un nivel superlativo.
15: No.
16: Espere un poquitito. Espere, cálmese. Porque este es el programa de Carcela. Este es un programa humilde.
15: Nosotros estamos más...
16: Pero, por favor, Google. Sí. ¿Podés ir a Google?
15: Sí. ¿Cómo se escribe.
14: Con C, recidiva y B corta.
17: Sí, va.
16: A ver, ahí está. Espere, doctor.
15: Usted
16: pasó por la universidad, nosotros apenas pasamos por la primaria.
15: Ahí te
14: voy a decir, recidiva.
15: La recidiva, a menudo referida en medicina como recaída o recurrencia, es la reaparición de una enfermedad algún tiempo después de que el paciente haya pasado por un periodo de remisión o aparente curación. Mirá, no la tenía.
16: Mirá vos, en una palabra, todo lo que dijo esto. En una palabra, todo lo que dijo, qué bárbaro.
15: No la tenía, recibida.
14: Bueno, esa es de la lesión cuando se fue para el Mundial.
17: Antes del Mundial todavía.
14: Antes del Mundial.
17: Sí, sí. Es un desgarro, ¿no?
14: Es un desgarro en la misma zona, seguramente muy cerca, o en aledaño, de donde tuvo la lesión antes del Mundial. Okay. Igual rarísimo, rarísimo el mecanismo. El mecanismo es muy raro.
16: Está muy bueno lo que hace Diego, ¿no? ¿Por qué se dejó de decir desgarro? Ahora es el isquiotibial, el grado 1.
14: No, desgarro sigue siendo. No, ese es un error de concepto, pero y sí, yo igual no quiero dar nombre, ¿no? Pero he escuchado a muchos periodistas que están en el fútbol que ya dan diagnósticos, dan tiempos. La verdad que son unos fenómenos. No voy a dar nombres, ni me pida que los dé, porque no los voy a dar. Ustedes saben de quién están todos los días, se ven en todos lados y generalmente cubren Boca.
18: ¿Qué botonería es?
14: Pero la distensión es un grado antes de lo que es el desgarro. Y esto para el que nos está escuchando. Distensión es el estiramiento de la fibra muscular sin ruptura. De nuevo, distensión, el estiramiento de la fibra muscular sin ruptura, ni ecográficamente ni en resonancia. Desgarro es ruptura de fibra muscular que se evidencia o se diagnostica, más allá de la clínica o de lo que siente el jugador, con una ecografía y en una resonancia. De nuevo, distensión, no hay lesión, desgarro hay lesión.
16: Hoy no juega Paredes.
14: No.
16: Bueno, yo sé que lo que voy a hacer no se hace. Me enojo mucho cuando los médicos, me enojé con un médico tremendo, periodista, cuando diagnosticaba la operación de Cristina sin haber estado. No digo, ningún médico, como ningún ingeniero, podemos dar diagnósticos en la estructura.
14: Absolutamente. Nada más podemos evaluarlo, ¿no?, en base a la experiencia que uno tiene en lesiones similares.
16: Claro. Pero digo, estamos difícil para el martes que viene.
14: Sí. Muy difícil.
17: ¿Imposible?
14: No hay imposibles, pero sabiendo cómo viene Paredes este último tiempo con estas recidivas de lesiones musculares, yo no lo tendría en cuenta para el martes.
17: ¿Y si se infiltra, Doc?
14: Justo precisamente está buena esa pregunta. Si hay una estructura de nuestro cuerpo que no es tratable infiltrando, es el músculo.
17: Ah, mira.
14: Vos podés infiltrarle un tobillo, podés infiltrarle una rodilla, podés infiltrarle un hombro, una muñeca, un codo. Pero el músculo, primero que no se infiltra porque es un problema después para el jugador. Pero aparte, infiltrar a nivel muscular no hay resultado. No sirve infiltrar un músculo. El que dice que infiltró un músculo es mentira. El músculo no se infiltra.
17: Mira, qué buena explicación, ¿eh?
14: Sí, todo lo otro. Articulaciones y muscular no, olvídate. Si quieren jugar y lo quieren infiltrar, no va a jugar, va a durar 2 segundos dentro de la cancha porque no va. A nivel muscular no se infiltra.
16: Bien. Oyentes, ¿a qué número están llamando?
15: Al 11-38-28-0-990. Queridos amigos, hoy toca otra vez poner el despertador y escucharlos a ustedes desde la cama. Estamos hablando de Dani, desde Barcelona, ¿no? De quinto horario, por eso. Que tengan una linda transmisión y obviamente ganemos. Sobre todo me encantaría que de una vez por todas sea yendo a Brasil sin tanta preocupación y ganar por 2 goles de diferencia, por lo menos.
16: En la apertura presentamos a Diego, presentamos al doctor Avero, el señor Pimber.
17: No sabría decirle, pero con mucho tiempo de anticipación, ¿eh? Ya la semana pasada ya dijo los días que no iba a estar y todo. Ya marcó agenda.
15: Ah, mira.
17: Ya marcó agenda.
15: Ah, no sabía.
16: Diego.
17: Justo los días que juega Boca no va a estar.
16: Diego, con todo el respeto, vos sos un periodista extraordinario.
17: Nah, tanto. Pero
16: no sabría decirle. Quedó flojito, ¿no?
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17: ¿Cómo sabía ya de él la semana pasada que iba a haber un trabuco partido de su agenda programada?
15: No.
17: Es un diccionario, ya sabe lo que va a pasar.
14: Pobre Bimber.
15: Pobre Bimber.
16: Viste, ahí está. Cuando Bimber no manda un audio explicando bien los motivos, el gurú anda por ahí pululando y entonces...
14: Sí, se saca sus conclusiones. Se presta el comentario.
16: ¿De dónde sacó esta calma?
15: Moyo, Moyo, Moyito, Dani. Cuando el doctor dice a Moyo, pensé que me ibas a preguntar por Paredes. ¿Qué quiso decir?
16: Che, boludo. Yo lo pensé. Y también hizo otra el doctor recién, ¿no? Pero no me acuerdo. Pero me encanta tenerlo de viaje. Es un crack. Bien, formación de Boca, Dieguito, dale, vos sabés todo.
17: Bueno, no juega Paredes, como ya sabemos, tiene para un largo parate. Creo que en octubre no lo vamos a ver hasta el Superclásico, lamentablemente. Va a volver seguramente y con lo justo, si se cumplen los plazos establecidos, ¿no? De 21 días contra River el domingo 1 de noviembre. ¿Quién juega hoy por Paredes, Dani querido? ¿Jugará William Alarcón, el chileno? No sé qué te pareció el partido del Trasandino en Córdoba. A mí mucho no me gustó. Sí, Flojeli. Es más, regaló en la lesión de Paredes, regala a Tisero un mano a mano, que por suerte no pudo convertir, pero bueno. No fue un buen partido de Alarcón el otro día en Córdoba, pero es el reemplazante natural. Él o Camilo Reino Menech, que también vuelve a la lista. Veremos si Arrobarrena sigue con este 4-4-2 o cambia de esquema por no tener a Paredes y pone un delantero más. A priori, el equipo para jugar esta noche 21-30 contra el Vasco da Gama, arbitraje de nuestro amigo Piero Massa, ¿eh? que por tercera vez vuelve a arbitrar a Boca de local. Las dos anteriores las ganó con un amigo de la casa, el bueno de Piero, ojalá que siga con esta tendencia. La defensa, inamovible. Montero, Lozano, Di Lolo, Jagger Herrera, Lautaro Blanco. Medio campo sería Ascacíbar, jugaría el chileno Alarcón con Milton Delgado y con Carlos Palacios volanteando, que ha tenido un buen partido. La verdad que Palacios nos tapó la boca a varios. Está teniendo unos buenos partidos y creo que va a ser titular en el día de hoy. Y también está en la duda en la delantera. Por lo menos para mí no. Yo creo que va a jugar sin lugar a dudas Merentiel, más allá del buen momento de Ener Valencia, que viene de convertir en varios partidos, y Leandro Flores. Pero no descarto Carrabarrena, teniendo en cuenta el no tan buen presente de Alarcón, pueda meter un delantero más y jugar un 4-3-3 esta noche en la cancha de Boca. Veremos.
16: Ajá, bien. Digo que la cancha explota, va a haber que temprano, sí, feo, está lloviendo, pero el nivel de mangazo es superlativo, es superlativo.
17: Todos quieren estar.
16: Todos quieren estar.
17: Todos.
16: Menos Wilber.
17: Bueno, pero está pasando bien, así que...
16: Bueno, sabemos, doctor.
19: Con el trabuco.
17: Y por lo que dijo acá...
16: El gurú,
17: claro.
16: Bien. ¿Ya está para volver la semana que viene Velasco? Hace 3 semanas lleva ya del desgarro. ¿Está para volver?
17: Buena pregunta. ¿Puede llegar a viajar a Brasil? Yo no me lo imagino para nada entre los titulares.
19: De titular.
17: Yo no, puede tener un par de minutos, sí, pero no me lo imagino de titular en Brasil. No. Creo que no, ¿eh? No. Creería que no.
16: Bien. Me está llamando el señor Roberto Leto. ¿Qué hago? ¿Lo contesto?
15: Sí, Leto, cómo no, claro.
16: Roberto, querido, estamos en el aire haciendo el show de Boca de Selección. ¿Cómo anda, Roberto?
20: Bien, perdón.
16: No, sabes, Roberto, estamos preocupados porque el gurú acaba de decir que Wilber no vino hoy porque se fue con un trabuco.
20: No, ese es feo. ¿No? ¿Eh? Esas cosas es fea.
16: Bueno.
20: No, ya.
16: ¿Qué partido imaginas hoy? Te aprovechamos, Roberto.
20: Bueno, cómo no. Imagino un partido con un Boca que va a tener que ir a buscarlo, obligado por el hecho de que es local. Ajá. Y hay que ver cómo se ordena el equipo, y eso que si juega Villa o juega directamente, va a poner a Alarcón, es la gran duda, y me parece que el Vasco lo va a tener guardada hasta el último momento, porque ahí cambia el sistema completamente, que es lo que no sabe todavía el Vasco da Gama, cómo le va a jugar Boca, si con 3 volantes o le va a jugar con 2 volantes solamente y con 3 delanteros sin enganche. Esa es la gran duda. Pero después hay que ver cómo funciona el equipo en sí. Bueno, el equipo tiene que prepararse para algo que no está ni en el banco ni en ningún lado. Y bueno, es jugar sin paredes. Eso es difícil. Pero yo creo que Boca tiene todas las condiciones. Tampoco el Vasco da Gama en Palmeiras o Flamengo, ¿no?
16: También
20: nosotros estamos como que Vasco da Gama está en la mitad de la tabla para abajo, está perdiendo los puestos del descenso, hace 4 fechas. Tampoco tienen un equipazo. Yo lo que quiero decir nada más que, bueno, Boca pierde al mejor jugador, eso lo sabemos todo, y por un mes. Así que veremos cómo va. Es una prueba muy importante para medir hasta dónde da Boca sin paredes y cómo lo puede sustituir, en este caso, el Vasco Arrobarrena, perdiendo a Belmonte, perdiendo jugadores que él podría utilizar.
16: Bien, impecable. Roberto, ¿cómo estás vos para arrancar hoy tempranito? Mirá que tenemos 6 horas detrás, mi Robert. ¿Cómo estás?
20: Mira, en este momento te estoy diciendo, Dani, que estoy yendo para la cancha de Boca.
16: Ah, listo, ya entendí. Para salir por la televisión.
20: Me llevé un poncho, no sé lo que me puse. Me puse tanta ropa que no sé si puedo mover los brazos para manejar.
16: Dale, vas a descansar un ratito. Me imagino que descansaste bien, que anoche comiste bien y que esta mañana desayunaste bien, todo bien, ¿no?
20: Sí, desayuné todo bien y espero volver rápido a la de la cancha de Boca a cambiarme y ponerme un poquito
16: a
20: más
16: descansar cómodo. Un ratito. Pero... y si tenés que llegar unos minutos más tarde, no hay ningún problema, porque como estamos hasta la 1 de la mañana, sabés, tranquilo, Roberto, que te cuidamos las espaldas.
20: No hay problema.
16: Robert, bueno, eso sí, no te distraigas, a casa te cambiás y volvés, por favor.
20: Bueno, yo te saludo para Vero, para todos los que están ahí.
15: Besa.
16: Está el doctor Damián, está Dieguito y está Vero. ¿Está?
20: Mira, muy bien, un saludo para todos. ¿Eh? Y ahora te voy a mandar por WhatsApp dos nombres que se me ocurrieron para ese negocio que me dijiste que querés hacer, que es importante.
16: Muy bien. Nombres
20: para que puedas vos hablar, a ver si hay alguna posibilidad.
16: Muy
20: ¿sabes?
16: Bien, tranquilo, Roberto.
20: Te mando por WhatsApp,
16: Dale, si es Pampita, no la quiero, a decirle que no me moleste hoy. ¿Puede ser, Roberto?
20: Sí, pero es un negocio importante, ¿eh?
16: Bueno, listo, vamos.
19: Ya te convenció.
16: Es la imagen de Naldo, mirá, justamente, Pampita, la imagen de Naldo.
19: Claro.
16: ¿Eh?
20: La imagen de Naldo, exactamente, Naldo. Te apareció sobre la hora pidiéndote como si jugaran a excursionistas y...
16: Abrazo, Robert, me encanta escucharte así. Un abrazo, amigo.
20: Chao, Dani.
16: Chao,
19: Robert.
16: Roberto Leto. Va ahora a la cancha, ¿no?
19: Qué barro. Abre el estadio prácticamente, Robert.
16: Sí, porque va a salir por la tele, pero digo, lo que es la locura del fútbol. Hay cuatro canales que cada vez se matan para ver quién empieza ante, ¿no? Es impresionante, ¿no?
19: Sí, la verdad que sí. Una locura. Ya desde las 10 de la mañana había móvil dentro del estadio de Boca. O sea, 12 horas antes, prácticamente.
16: Bien, los oyentes así participan para ir a comer a Pipo.
15: Claro. Moyo, en la repetición del programa van a escuchar a Vero leer este mensaje donde Jorge de la Tablada decía el resultado 3-0. Uf. Ya van a ver, mi DNI es 460, si sortean, estoy acá, por supuesto.
16: Es impresionante la repercusión, felicitamos al que tuvo la idea, de que estamos teniendo con la repetición del programa a la 1 de la mañana. Sí. Impresionante, quizás hoy, como ya está el partido, no sé, pero los demás días, la gente que me llama y me dice, me llamó Norberto Lescoré, que sufre de insomnio, Lescoré, y me dice, te estoy escuchando, loco de mierda, ¿acaso estoy en la radio hasta ahora? Yo estaba durmiendo en el noveno sueño, ¿viste?
15: Claro, pasa eso.
16: Estoy durmiendo, lo están repitiendo, le digo, Norberto.
19: Gran iniciativa, es verdad, Dani. Un parlante, realmente.
16: Y porque hay mucha gente que trabaja en los autos, con los autos de plataforma, mucha gente que está de sereno, mucha gente que está que no puede dormir
15: estudiando,
16: es una compañía. Claro. es una compañía.
15: Claro.
16: La verdad que es una... Doctor, cuando uno no puede dormir, ¿qué es lo mejor?
19: Cuando uno ¿qué?
15: no puede dormir,
16: ¿qué es lo mejor?
19: Y primero tratar de no comer muy cercano al momento de acostarse, no tomar café de manera nocturna, porque el café no te va a dejar dormir. Y la idea es tener un día movidito, pero yo tampoco voy a decir, pero lo que normalmente después depende de qué tipo de insomnio, hay siempre algún ayudín que te da para... Pero no hay que hacerse muy amigo del ayudín, pero claro. Bueno, de vez en cuando sí, porque a veces si uno no pega el ojo, al otro día se levanta cada vez más cansado, pero bien. Hay algunas cositas químicas que ayudan.
16: Mi amigo Julio suele tomar un Cabernet Sauvignon o un whisky, eso no.
19: También, un buen vino también. Sí, pero no mucho porque es lo mismo. Después te empieza a subir, empiezas a tener acidez y toda la historia. Pero por eso no tiene que ser la gran comilona, pero sabes que nosotros culturalmente comemos más de noche que de día. Y el mundo es al revés. La realidad es al revés. Deberíamos comer menos
16: además,
19: a la noche.
16: En cualquier parte del mundo, corregime, se cena a las 7 de la tarde.
19: Claro, nosotros cenamos tarde te vas a acostar y sube todo.
16: Tuve la oportunidad de pasar Nochebuena y Año Nuevo en Italia y la comida estaba a las 7 de la tarde. Y digo, ¿qué hacemos a las 7? ¿A las 12 cómo llegas? No, bueno, inventátela cómo llegas a las 12. Pero comer se come a las 7 de la tarde, ¿no?
15: Ah, bueno.
19: Sí, de hecho los restaurantes cierran temprano.
16: Cierran
19: para temprano. Lo temprano, para lo que es nosotros, ¿no?
16: Exactamente. Bien, ¿qué más tenemos del mundo Boca, querido Dieguito?
19: Me está sorprendiendo la gente del Vasco da Gama que está llegando o que ya llegó a la Argentina, muchos sin entrada, 4.000 entradas le da a Boca al equipo brasileño el día de hoy. Y bueno, llegan noticias desde Brasil que hay que agarrarlo medio con pinza porque ya uno se cansa de decir dónde va a jugar Boca, está confirmado este estadio. Bueno, la justicia volvió a determinar desde Río de Janeiro que el Maracaná sea sede del partido del próximo martes entre Vasco da Gama y Boca. Todavía no se pronunciaron los dueños de ese estadio, entre comillas, no, Flamengo y Fluminense, pero la justicia de Río de Janeiro vuelve a determinar que el Maracaná sea sede del partido Vasco da Gama-Boca, teniendo en cuenta que el mismo estadio va a ser sede del partido Flamengo Estudiante del día jueves por Copa Libertadores. Y también había en el estadio del básquet, Maracanacinho se llama, un encuentro entre, creo que era Flamengo y Fluminense, allá se llena el estadio. Bueno, no sé cómo van a hacer con el encuentro del básquet, si el del fútbol, Flamengo Estudiante no se mueve, pero a esta hora, y de no surgir alguna noticia de último momento, otra vez y se revoque el fallo, Vasco Boca van a jugar próximo martes, 9:30 en el Estadio Maracaná.
16: Bien, como lo habíamos adelantado a través de Andrés Araluz, el viernes en la transmisión que hicimos desde Córdoba, ¿no? Boca vuelve a jugar este viernes en la Bombonera, 9:30 de la noche.
19: 9:30 contra Talleres, un partido clave por el campeonato. Si Boca gana, con todos los resultados que se dieron ayer y el fin de semana, Boca va a ser líder de la tabla anual, Dani. Le va a poner mucha presión a los demás equipos a falta ya de 3 fechas, ¿eh? De 3 fechas para el final de la zona regular.
16: Ya hay fecha, dámela. ¿Ya hay fecha de final de Copa Sudamericana?
19: Sí, el 21 de noviembre en Barranquilla.
16: ¿21 Sábado. De noviembre en Barranquilla?
19: Sábado, sí. En el Estadio Metropolitano de Barranquilla. Sí.
16: Bien. ¿Fecha de final de Copa Argentina?
19: Todavía no está. Está la semi, que por ahora es el 14 de noviembre, o sea, una semana antes. Boca jugaría contra Banfield. No sé, ajá, por ahora es esa fecha oficial. El tema es que algunos... Banfield no quiere jugar en esa fecha, y bueno, a Boca tampoco le convendría tanto porque pierde un par de jugadores. Porque es fecha FIFA. Claro.
16: Pierde al arquero Montero y perdería Flores.
19: Y puede ser Merentiel, ¿eh? Que ya Forlán está siguiendo de cerca.
16: Ajá, mira vos, qué dato.
19: Sí, sí.
16: Mirá qué dato estás aportando.
19: Sí.
16: Y quizá Gallardo lo lleva a Valencia.
19: Claro, también. No, igual no renunció de la selección ya en el Valencia. Me parece que le puso fin a su aventura ecuatoriana.
16: No lo sé. Bueno, pero todavía no está definido entonces.
19: O sea, Copa Argentina puso la fecha 14 de noviembre. El tema es que quizás Boca... pero igual tampoco tiene tantas fechas Boca, así que lo más probable es que se juegue ahí, sí, más allá de que se pierdan algunos jugadores. Creo que también por el lado de Banfield no había muchas ganas de jugar en esa fecha, desconozco por qué, pero 14 de noviembre está confirmado por Copa Argentina Boca-Banfield.
16: Bien, le mandamos un saludo enorme a Rosario, que está pasando un momento delicado, ayer falleció su papá, y nos adherimos a este duelo. Rosario querida, un beso grande para vos, para tu marido Johnny y para toda la gente de globaradio.com. Fuerza Rosario, y obviamente que papá ha dejado de sufrir y que está ya ahora descansando en paz. Eso gigante para toda la gente de globaradio.com, que siempre nos toma, y que es una plataforma que ha crecido en forma estupenda a lo largo de todos estos meses, y gracias por las felicitaciones por el partido. Bien, ¿qué más tenemos, doctor? ¿Qué tiene por agenda usted?
0: Yo nada, te voy a ir a visitar hoy a la cabina.
15: ¿Vas a la cabina?
16: Uh-huh. Vienen todos a la cabina, pero con las condiciones de que no se come, ¿eh? Porque todos vienen a comer.
19: No,
16: si
19: cuando doctor, quise entrar la otra vez casi me ponen...
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14: Noticias importantes y jugadores que valen muchísimo dinero. Hoy se puede acelerar los tiempos mucho más que lo que es el tiempo biológico normal de una lesión.
16: Ahora, Palermo se lastimó, Palermo, lo tengo comprobado, Paredes se lastimó, es decir, porque le tenía que pasar, o porque nunca terminó de curarse bien desde el Mundial acá.
14: Uh-huh. Creo que sí, un poquito sí. De todo. De hecho, vos fíjate que el mecanismo de lesión, a mí me encanta mucho eso, soy bastante enfermito con el tema de los videos y ver las lesiones. No hay, no, ni siquiera se resbaló, ni siquiera hubo un estirón, hubo un freno muy delicado, fue un freno, un cambio. Cambio de dirección y se tocó atrás. O sea, no, nada, ni en un salto, ni fue apurado, ni ante una marca, ni ante, qué sé yo, pues, o sea, realmente me preocupó más cómo se dobló el tobillo Valencia, cuando sale Valencia al salto y se dobla el tobillo, digo, se rompió el tobillo, y de que se tocó un poquitito ahí, después le hicieron el cambio y resulta que quería cambiar el botín, no le había pasado nada. Pero bueno, a veces yo digo que así los jugadores como Valencia, Villa y demás tienen una genética diferente y el tobillo se lo dobló, que cualquier otro que se dobla el tobillo así tiene una lesión, y Valencia no le pasó nada. Pero lo de Paredes es rarísimo porque no hay un mecanismo violento que uno diga se rompió. Esto quiere decir que había ya un terreno predisponente esperando la cereza del postre. O sea, estaba al límite. Sí, saturó la memoria de la computadora, pum, saltó el disco rígido.
16: Sí, y tampoco conviene, digo, para la vida posterior del ser humano, tantas infiltraciones, ¿no? Uno ve, no sé si será de eso, la que le tocó vivir a Batistuta, que le tocó vivir a Bataglia.
14: A Batistuta, bueno, tocaste un temita.
19: Maradona.
14: Que estoy bastante al tanto de esa historia, de todos los que nombraste. Los conozco a todos personalmente, los he tratado también personalmente. Los corticoides hoy primero están terminantemente prohibidos, cosa que antes era moneda corriente. Entonces antes se infiltraba a diestra y siniestra. Consecuencia de eso son los dolores, la destrucción masiva de los tobillos de Batistuta, de Bataglia, de Ronaldo, yo digo cariñosamente el gordo, no de Ronaldinho, de Nazario. Ronaldo lo han infiltrado a diestra y siniestra y se ha roto los tendones cuadricipitales, rotuliano, jugando para el Inter. Esas son las secuelas del no pensamiento del cuerpo médico, que la vida sigue después del futbolista. Porque son esos futbolistas que tienen 40 años y no pueden subir una escalera. Y es un horror. O sea, y le estás, lo digo groseramente, le estás cagando la vida para el resto de su vida. Porque después tienen que empezar en cirugía. Batistuta sí es un reemplazo total de tobillo. Lo mismo Bataglia. O sea, jugadores que están rotos. Son jugadores que están, obviamente son exjugadores, pero tienen una vida después del fútbol. Es como decir, bueno, no todo es la pelotita. Está bien el jugador de fútbol, pero a veces las importancias de las instituciones y de las competencias se olvidan de que el jugador de fútbol es un ser humano, no es un autómata. Entonces, a veces, antes mucho más, ahora mucho menos, pero había una desidia total con respecto a qué iba a pasar después. Si después no puede subir la escalera, ¿qué me importa lo que le pase después? Que juegue mañana, total. Entonces después será lo que pasó con todos. Batistuta es el ejemplo a seguir. Batistuta no podía ir al baño. No se podía levantar para ir al baño, pidió que le corten las piernas. El querido doctor Avanzi, que lo trataba en su momento a Roberto, cortame las piernas, le dijo. Así que imagínate el dolor que tiene que tener para decir que le corten las piernas. O que se prefiere hacer encima a ir al baño, que lo tiene, qué sé yo, a 20 metros, 30 metros.
16: O menos, claro. Qué historia, ¿no? Es cierto.
14: Desgarrador.
16: Yo me acuerdo, ¿te acordás de Chacho Cabrera, el 5 que tuvo Boca?
14: Bueno, Cabrera, otro que, mira, estás nombrando casos emblemáticos. Yo lo vi a Claudio Cabrera, bueno, vos tenés la suerte de estar en la cabina, pero los que estamos en la platea, ahí en el sector del sector medio de Boca, antes las escaleras eran más altas que ahora, porque ahora se le hizo como un peldaño intermedio. Si entonces subís más cortito. Antes era un peldaño importante. Cabrera no podía subir dos escaleras en la cancha de Boca. Yo lo vi a ese muchacho, no se podía mover y era un muchacho que estaba para selección. Era un jugador que estaba para selección. Lo operaron, lo infiltraron, a margen que tuvo problemas con la cirugía y se terminó. Y así tenemos infinidad de casos que muchas veces la gente se olvida, que yo tengo el placer, el honor, no porque los haya tratado, sino porque conozco el Turco Asad, Bardaro, jugador de Vélez. Mm. Han sido masacrados, por así decir, a nivel médico.
16: ¿El 5 o el gordo? ¿Cuál de los dos?
19: El delantero.
14: Asad, el turco.
16: El 9.
14: Que actualmente, no, sí, actualmente es el técnico en rentistas en Uruguay.
16: Estaba el 5 de Vélez, que también era el Turco Asad.
14: Sí, no, pero es terrible. O sea, son jugadores que a los 29 años tuvieron que dejar de jugar al fútbol.
2: Ah, claro. Mira qué lindo.
19: Dani, tenemos 4 minutitos de tanda, ¿eh?
16: Bien, perdón, ¿Vero?
15: Sí, Moyo.
16: ¿Vero?
15: Danito.
16: ¿Vero?
15: ¿Mollito?
16: Cuando Diego me dice, tenemos 4 minutitos de tabla, ¿qué me quiere decir?
15: Cerrá el programa, boludo. ¿No te das cuenta? Andá
19: redondeando.
15: Está. Andá redondeando, boludo. Pará de hablar.
19: No, estaba buenísimo el tema, ¿eh? A mí me encanta, yo los escucho atentamente.
7: Tú sos un boludo.
16: Jorge Luis Rivera se va a comer a Pipo.
15: ¡Vamos, Jorge!
14: Muy bien, muy bien.
16: Gracias, Jorge, por recibirnos y por estar ahí trabajando en su estudio de arquitectura. Y siguiendo el programa, como muchos que nos siguen y que nos van a escuchar a la 1 de la mañana y que nos van a escuchar a partir de las 7 de la tarde cuando estemos. Diego, la última para decir.
19: Piero Massa, el árbitro en el día de hoy, chileno. Juan Serrano en el VAR, también trasandino. Y los argentinos que tiene Vasco da Gama, que serían titulares hoy, Alan Lescano, el gran volante que jugó en Argentinos Juniors, que en algún momento lo quiso traer Riquelme. Y Santiago Sosa, el que jugaba en Racing. Con Spinelli en el banco de suplentes, recordando que no puede jugar Colidio, gracias a la gestión de los primos antes de jugar ellos en octavos de final.
16: Bien, Damián, gracias, la rompiste hoy como siempre, impecable, doctor.
14: Gracias, Danito, nos vemos más tarde.
2: Bueno, muchas gracias.
16: Más tarde. A ver, Vero, califica. Estamos a las 7 de la tarde con los comentarios de Leto y de Lerner. Claro. ¿Qué te parece?
15: Sí, bien, bien, me gusta. Me gusta el gurú, me gusta. Va a estar el gurú seguramente.
16: Bien, bien.
14: Afilado.
16: De conducción. Con los vestuarios de Fernando Presti, del Pamparando y del Turco a la Luz.
15: Está bien.
2: Sí,
15: está. Sí, sí, está. Sí, sí.
16: Estamos con la locución de Pancho Fernández.
15: Bien, muy bien, perfecto. Pancho, bien, es amigo, un capo. Panchito,
19: sí.
15: Pancho es un
16: capo. Estamos con la locución de Julieta Lugo.
15: Con Pancho estaría, igual con Pancho está bien, no hace falta dos, digamos.
19: ¿Ah, no?
15: Con uno está bien, si Pancho es. Me parece.
16: Y no, Julieta Lugo también participa en la producción del programa.
19: Ah, ¿quién te conoce?
15: No sé quién es, nunca, no, como no, no la conozco.
19: ¿Cómo le dicen a Juli?
15: No, no la conozco.
16: Bien, no sé, arrancamos arriba y...
7: Te quiero mucho, tarada.
16: Vero, como siempre, gracias.
15: Mochito, a vos. Te escuchamos a las 7 de la tarde con la conducción de Dani Moyo. Entonces, a las 7 de la tarde, la transmisión por Espléndida M990.
16: Chau, hasta luego.
19: Chau, chau.
14: Nos vemos, chau, chau.

0: abrazo para todos, un beso para Vero.
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12: Mediodía en todo el país. La temperatura en Buenos Aires, 18 grados 3 décimas. Humedad 71%, con cielo parcialmente nublado. El gobierno reúne a la mesa política. Karina Milei no viajará a Washington con el presidente y encabezará un nuevo encuentro con distintos temas a tratar. El foco estará puesto en la sesión prevista para este jueves en diputados y en las negociaciones con las provincias. Paro de médicos del PAMI. Los profesionales de cabecera y odontólogos llevan adelante una medida de fuerza por 96 horas en reclamo de una recomposición de sus ingresos. La medida, impulsada por la Asociación de Profesionales del Programa de Atención Médica Integral, se extenderá hasta el viernes 16 de octubre y afectará la atención habitual de jubilados y pensionados en todo el país. Nueva marcha estudiantil en Francia. Las mismas son por la educación, convocadas en París este martes y dieron inicio con miles de participantes, y está previsto que sus recorridos converjan en la sede del gobierno y en el Ministerio de Educación. El tiempo en nuestra ciudad: temperatura 18 grados 3 décimas, humedad a 71%, el cielo está parcialmente nublado. A las 12 del mediodía, 2 minutos.
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0: 18, arrancamos con los títulos, dale.
1: En River, el día previo al partido en Junín, mañana el plantel viaja justamente a esa ciudad, el mismo día de partido, Almada por Pereira, va a volver Thiago a ser titular, después no se presumen más cambios, Drussi terminó con alguna molestia, pero va a poder ser de la partida, Spindola, el pibe de la selección sub-20, se va a meter definitivamente mañana entre los concentrados. Y además todo el tema Ramón Díaz, lo que se viene, un River caliente que se juega el año todo.

0: no definió el equipo que jugará esta noche a partir de las 21:30, partido de ida de la llave de semifinales de la Copa Sudamericana frente al Vasco da Gama. La duda si juega Villa o William Alarcón, y la otra duda, sí, si juega Melentiel o el ecuatoriano Ener Valencia.
1: Días muy movidos en el mundo Racing después de lo que fue la derrota ante Belgrano, una derrota que prácticamente lo deja afuera del último objetivo del año, que era clasificar a los playoffs. Le quedará el clásico el próximo domingo, 14:45, y un dato no menor, será de local, con un clima seguramente caliente. Si no se da un buen resultado, la dirigencia fue muy insultada el pasado domingo, los jugadores también. Se vivió el clima más tenso, más espeso desde que está esta comisión. Y sí o sí Racing necesita conseguir un buen resultado. El plantel hoy tiene día libre, no entrena, volverán a las prácticas mañana, pensando en lo que será el clásico del próximo domingo en El Cilindro. Te contamos todas las novedades de esta realidad caótica de Racing hoy en Radio Splendid.
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3: San Lorenzo sigue la preparación de cara al partido con Estudiantes del próximo domingo. Hoy volvió a los entrenamientos, pero el foco de atención está puesto en la situación de los empleados del Ciclón, que esperan que se les pague el mes adeudado. Desde la dirigencia dicen que en el transcurso de esta semana quedará saldado.

0: ya desde la semana pasada, pero desde el sábado, muy fuerte, se empezó a ver claramente la operación, el lobby de prensa de los dirigentes de River a través de sus hombres más importantes en los medios para la llegada de Ramón Díaz a River. Esto se vio desde el sábado, todo el sábado, todo el domingo, todo el lunes. Ya la semana pasada había arrancado con fuertes críticas a Poncio como técnico de River. Los mismos que decían que estaba bien, que había que poner a Poncio, rápidamente se dieron vuelta y empezaron a matar a Poncio. Aclaro que yo no estoy ni a favor ni en contra de Poncio, ni a favor ni en contra de Ramón Díaz. Esto quiero decir, solamente es para que ustedes vean, entiendan cómo se maneja River con los medios de comunicación, con algunos medios de comunicación, no con este, para que vean cómo funciona. Rápidamente le empezaron a pegar a Poncio, que River tenía que sacar todos los puntos, que River esto, lo otro, que no se entrenaba a doble turno, que, bueno, mil cosas dijeron de Poncio. Los mismos que una semana antes decían que Poncio era un gran técnico. Y después empezaron con Ramón Díaz. Ya está listo Ramón Díaz para dirigir a River. Y yo rápidamente lo linkeé, porque fue muy parecida a la operación, cuando estaba De Michelis dirigiendo a River, que estaba en un pésimo momento futbolístico De Michelis, además de la cuestión del vestuario y todo lo que ya sabemos, del off y los malos resultados además, cuando empezaron a decir, Gallardo está listo para volver. Y rápidamente Gallardo volvió, de la mano de Di Carlo, en ese momento secretario general de River, y lo limpiaron a De Michelis rápidamente.
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5: Pasarela Centera. No, Río entrenaba en el club ese lunes. Pasarela Centera va al club y dice: yo te banco, yo no hablé con nadie, no hablé con Ramón, no hablé con nadie, no me hago cargo de lo que hagan el resto de los dirigentes, pero acá el que decide soy yo, y yo te banco. Y bueno, terminó quedándose, pero estuvo a punto de renunciar por todo esto Almeida, y era cierto que había dos dirigentes de esa comisión directiva de Pasarela que estaban en contacto permanente con Ramón, impulsando su vuelta.
6: Sí, yo no sé, además vos vas a traer un técnico, ahora estás luchando para lograr un objetivo que es clasificar a la Copa Libertadores, clasificar entre los ocho. No sé si es el mejor. Yo no sé, obviamente que yo tengo mucha duda con Poncio. Claro que las tengo porque es un técnico. No,
5: pero la pregunta
6: joven.
5: Es: ¿por qué?
6: Ahora, pero ¿para qué hacen todo
7: yo
6: esto?
7: Yo pensaba eso. Mañana juega una final. Pero mañana River juega una final. ¿Sí o no?
5: Sí, sí, mañana, sí, el domingo. Claro.
7: Está bien, pero mañana es un.
5: Mañana, sí, sí.
7: ¿Hace falta hacer todo esto ahora?
6: No, para mí no.
5: Esto arrancó antes del partido de.
6: Sí,
5: de
6: sí, sí, claro.
8: Sí, claro. Después antes, que perdió con Huracán.
7: Está
8: claro.
7: Bien. Pero se incrementó en estos días. En este fin de semana.
5: Sí, sí, sí, sí, sí, sí.
8: Yo me acuerdo una declaración de Almeida después de renunciar. Dijo: si yo no renunciaba hoy, venía Ramón a entrenar conmigo como técnico.
6: Sí, claro. Pero bueno, son las cosas que pasan en el mundo River. Pero,
7: no, ¿cuál es la relación de D'Onofrio y de Aguilar con Ramón Díaz hoy?
6: No les gusta.
5: Hay relación.
7: No les gusta.
5: No, pero,
7: y entonces Dicarlo va a traer un técnico que no le gusta a D'Onofrio Aguilar.
5: Sí, pero a veces cuando tenés un año muy malo, claro, y se te viene todo abajo, necesitas un paraguas protector.
6: Es el último paraguas protector que tiene Dicarlo, no le queda otro.
5: Pero ¿sabés lo que habría que repasar en algún momento para saber qué piensa D'Onofrio de Ramón y Ramón de D'Onofrio? Las últimas apariciones públicas de los dos.
8: Claro.
5: En la nota que le hace Nico Di Tassio para Pasión... Página Millonaria, ¿no?
6: La Página Millonaria.
5: Para la Página Millonaria, sí, justo.
7: Capó, ¿no?
5: Para la Página Millonaria, le pregunta a Nico, porque Ramón casi no había hablado cuando se fue de River de por qué renunció. Y él cuenta que cuando arman la fiesta del River campeón, que fue el primer título de D'Onofrio como dirigente y el último de Ramón como técnico de River, Ramón cuenta que van a la fiesta... Y bueno, él mismo lo dice, parecía el cumpleaños de D'Onofrio. Yo le puse que era el cumpleaños de D'Onofrio, dice. Todas las cámaras, todos los periodistas con D'Onofrio y con Francesco, y obviamente por orden de ellos, dice Ramón. Y ningún reconocimiento para el técnico, para los jugadores.
6: Pero ¿qué ve Dicarlo hoy?
5: Y bueno, pará. Y Ramón entonces, ¿qué dijo? Ahí le dije a Emiliano esa noche, mañana nos vamos.
6: Claro.
5: Y al otro día se reúnen. D'Onofrio no sabía nada, Francesco ni tampoco, le entregan la carpeta para ver cómo armaban la pretemporada. Dice: no me des nada porque yo renuncio y me voy. Y D'Onofrio, en una de sus últimas apariciones públicas antes de la conferencia de Dicarlo, por el container, todo eso, habla en Radio La Red y le preguntan: ¿lo ves a Ramón Díaz como candidato a ser el próximo técnico de River? Porque ya estaba tambaleando Caudet.
7: Sí.
5: No. fue tajante. Pero ya pasó el tiempo de Ramón
7: ¿qué
5: Díaz.
7: ¿Qué cambió de eso que me está contando hace dos meses?
5: Y ¿sabes qué cambió? Que,
7: ¿qué cambió?
6: La realidad futbolística.
5: Que si River, claro, que si River en estos partidos que quedan no le va bien con Boca, no se clasifica a la Copa, va a ser un año que se entienda, ¿eh? Desde lo futbolístico, por la inversión que hizo River, catastrófico, deportivamente hablando.
8: Sin duda.
5: Entonces necesitan algún golpe de efecto para que no lo puteen a Di Carlo y que aparezca la imagen de Ramón como un paraguas protector.
8: Exacto, esa
5: yo creo
8: palabra.
5: Que ellos no lo quieren a Ramón Díaz. No están convencidos que es el técnico de River para este momento, porque si no, lo hubieran llamado hace dos meses, que estaba libre Ramón.
6: El problema es que no tienen control. Ramón Díaz se maneja casi libre.
5: Como Gallardo.
6: Tiene
5: una persona muy fuerte.
6: Y claro, y el tema de los refuerzos es un tema importante.
5: No se va a dejar imponer nada.
6: Bueno, ese es un problema para Di Carlo. Y para Longoria.
5: Sí.
6: Y para Francescoli.
8: Claro.
6: Entonces, obviamente que ellos no lo quieren, porque ellos quieren tener el control sobre el mercado de pases. Y Ramón le va a decir, no, este sí, este no, este sí, este no. Y si no, me voy.
7: Perdón, me parece muy bien que el técnico diga este sí, este no.
6: Bueno, está bien, pero con Poncio pueden hacer lo que quieren. ¿Vos te pensás que a Poncio le preguntaron, che, vamos a suspender los partidos, vamos a jugar dentro de 21 días? Poncio se enteró por los medios, casi.
9: No.
7: Sí.
6: Entonces, esas cosas pasan.
7: Estoy de acuerdo.
6: Y con Coudet, vos pensás que le armaron un container y Coudet se enteró al otro día.
7: Y lo dijo públicamente.
8: Lo dijo públicamente.
6: Entonces, Coudet casi que no tenía control de un montón de cosas.
7: Bueno, con eso
6: no le estoy defendiendo a Coudet, estoy describiendo lo que pasó.
7: Si vos tenés el antecedente de Coudet, que los dirigentes hicieron lo que quisieron con él, y terminó como terminó. Poncio están haciendo lo que quieren con él. Y está bien, perdió un solo partido, Poncio Guarda.
6: Sí, sí, sí.
7: Tampoco es que le va tan mal.
6: No, desde los números le va bien. Ganó 4 y perdió 1.
7: Bueno.
6: Desde los números le fue bien.
8: La actuación del otro día
6: fue malísima.
8: Fue de lo peor.
7: Quizás sea el momento de traer un técnico que diga no.
6: Bueno.
5: Bueno, pero
7: con Gallardo,
5: tuvieron de las tres experiencias en este tiempo.
6: Sí.
5: Y con Gallardo le fue muy mal, así como en su momento logró todo lo que logró, en esta última etapa le fue muy mal.
6: Lo que pasa es que en gobierno, 11 meses de gobierno, asumió en noviembre Di Carlo.
5: Sí.
6: Tuvo a Gallardo, tuvo a Coudet, tiene a Poncio y está yendo a buscar otro técnico. Es decir, serían 4 técnicos en un año.
5: Todo al revés de lo que fue el...
6: 4 técnicos en un año.
5: Lo que pregonaban estos directivos de River desde que asumió Donofrio en adelante.
8: Sí, sí. Decían que no era bueno
5: cambiar de técnico.
6: Entonces, pero me parece que estas cuestiones, y además ni hablemos del tema del container, ni hablemos que cambió la mitad del plantel, ni hablemos de
5: el cambio de rumbo en cuanto a cómo manejar lo futbolístico. Porque yo recuerdo, recuerdo en diciembre, después que termina el campeonato, que River, bueno, finalmente juega la Copa Sudamericana y que Di Carlo ya había ratificado antes de Boca a Gallardo. Yo recuerdo la frase de quienes cubrían River, River va a educar el mercado. No va a pagar más lo que pagaba antes, no va a arrodillarse más y pagar fortuna y contrato por los jugadores y lo que piden los clubes. De ahora en más vendrán jugadores a préstamo o por contrato de productividad, pero River va a educar el mercado. Y bueno, ahí fue a buscar a Moreno, a Vera, hicieron determinados contratos. Y de repente lo de educar el mercado...
8: Sí, cambió.
5: Un libro de pases cambió, porque el siguiente libro de pases River sale a gastar, lo dijo Di Carlo en una conferencia, lo que tenían proyectado gastar en 3 mercados y cambia todo. Y pasa lo de container. Entonces digo, hubo más allá del cambio de técnico, que en un club grande, la verdad, por más que vos quieras obtener un proyecto, si no se te dan los resultados, lo tenés que cambiar al técnico, pues es el fusible. Pero hubo mucho cambio en el rumbo de lo que quería.
7: De todos modos, vos recién decías, Leo, estás yendo a buscar a Ramón Díaz. Salvo lo que dijeron algunos periodistas y algunos medios. ¿Algún dirigente dijo eso?
6: No, pará.
7: Por eso.
6: Errur dijo el sábado al mediodía, el nuevo técnico de River va a ser, ahora Errur está en línea, así que se lo vamos a volver a preguntar. Va a ser Ramón Díaz.
7: Sí.
6: Eso lo dijo el sábado a las 2 de la tarde, 2 y media de la tarde. Que fue el primero que lo dijo, así. ¿Sí? Va a ser el técnico de River. Obviamente que Errur
7: tiene fuentes
6: dentro de River. Lógicamente que no salió ningún dirigente a decirlo. Ahora, después, cuando sale todo el periodismo de River en cadena nacional, entre el sábado, el domingo y el lunes a decir, va a estar Ramón, ya está Ramón, ya está Ramón, todo esto de Camón, Ramón, Ramón. Bueno, ahí tiene que salir Dicardo y decir, bueno, ya está, Dicardo, foto con Emiliano y con Ramón, ya está, listo. Ahora, no está, eso no aparece, no está.
7: No.
6: Pero la información, ¿de dónde sale?
7: De adentro del río.
6: ¿De un budista en el Tíbet? No,
5: sí,
6: sale
5: todo,
6: del río.
5: Yo creo que todo tomó mucho también, más fuerza, perdón, tomó mucho más fuerza a partir del posteo de Emiliano. Cuando rechazó la oferta del Corinthians.
6: No, es anterior.
8: Pero cuando...
5: No, pero ahí tomó más fuerza.
7: Pero no puede salir también de...
6: Primero, es demolición sobre Poncio. Primero demolición sobre Poncio. Que eso también se vio.
5: ¿Puede decir que salieron a desgastarlo a Poncio?
6: Sí, no tengas duda.
7: Pero ese no puede ser propio Ramón.
6: Antes de...
7: Con algunos que él quiera...
6: No, ¿por qué?
7: Porque quiere volver.
6: No, eso es otro tema.
8: Yo creo haberlo dicho acá. Cuando Emiliano rechaza al Corinthians, ya tenía decidido, yo lo sé por temas familiares, que se venía a vivir a la Argentina.
7: Okay.
6: ¿Eso lo dijiste vos?
8: Sí, lo dije, sí. ¿Lo por dijiste? Eso, sí, que Emiliano se venía a vivir a la Argentina. Claro. Y Emiliano ya está en la Argentina.
5: La verdad que...
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8: Dijo que el presidente de River había dicho que gastaron a este mercado de pases lo que en tres.
6: Uh-huh.
8: Y a mí, como socio de River, no me preocuparía si tienen armado un gran plantel. Si viene Ramón, va a pedir varios jugadores.
7: Pero tiene derecho a hacerlo.
8: Pero por supuesto.
7: También es verdad que tiene un gran plantel.
8: No sé.
7: ¿No se parece?
8: Si es un plantel.
6: No sé si tiene un gran plantel.
8: Es un plantel.
6: Plantel
8: donde le falta un 9 goleador.
7: Sí.
8: Tiene 3-9, ninguno hace un gol.
5: No, Drew sí es goleador.
8: Yo sí, bueno, sí. No es goleador, no. Es un 9 que hace goles, no es goleador.
6: No, y además es un chico que lamentablemente sufre lesiones.
8: Y aparte no está bien. Le falta, para mí le falta un 5, le faltan centrales, le faltan varios jugadores.
6: Sí, le faltan posiciones. En River faltan posiciones más. Lógicamente que nos quedamos con Correa, con Almada, con Andrada, con esos tres, lógico.
5: Sí, tiene nombre rutilante.
7: Tenés a Mendy, tenés a Acuña, ¿cómo? Tenés a Vera, pero mira, todavía Vera tiene mucho para dar, acordate lo que te digo.
6: Te voy a dar otra operación que hizo River en el último mes. Muy parecida a esta, Beltrán. En determinado momento, Beltrán, que era la figura de River,
7: sí,
6: se empezó a decir casi de manera unánime en los medios, y algunos periodistas decían, y todos te decían igual, ya no, Beltrán ya no te salva. No te salva, no te salva, no te salva, no te salva, no te salva. Y así, indefinidamente. No te salva, no te salva, no te salva. ¿Y cuál era el problema de Beltrán? No arreglaba el contrato. No arregla el contrato, Beltrán. Y tiene que ver con eso.
7: Uh-huh.
6: Los que antes lo bancaban... Es cierto que Beltrán bajó el nivel. Eso es verdad.
8: Es verdad,
6: eso sí. Es verdad. No tengo dudas de eso. No lo voy a discutir.
5: Se volvió más terrenal.
6: Pero de repente, como no firmó el contrato... Y me parece, yo le voy a contar a Rula si lo firmó o no, me parece que no. Le tiroteo sobre Beltrán.
10: Las mascaritas son de manual.
6: Ya no te salva más. Ya Beltrán, lo empezaron a comparar con Batalla a Beltrán.
8: Sí, sí, lo han dicho.
6: Entonces, yo dije, pero acá, y aparte, cuando vos escuchás 10 tipos tener el mismo discurso, decía, acá, ¿qué está pasando? ¿Qué está pasando acá? Es loco. Ahora se dice que a Poncio no le responden los jugadores. A Poncio no le responden los jugadores. Los jugadores no le responden a Poncio. ¿En serio? Ese es el... Muy bien, Hernando. Estás muy adelantado.
7: No, estás
6: muy bien. Estás muy bien. Perdón,
7: Va muy rápido.
5: En vez de Hernán seguirnos nosotros lo tenemos que seguir a él porque está muy rápido.
6: Todas esas cosas son las cosas que se dicen como verdades. Claro, cuando vos escuchás una frase repetida 20 veces y crees que la verdad si lo repiten todos. Claro, viene todo del mismo lugar. Ya lo sabemos cómo funciona el River. Dame tres y viene Rur, dale.
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0: Leonardo, qué día, Leonardo. ¿Cómo le va? ¿Cómo está?
1: ¿Qué dice? ¿Cómo le va?
0: Todo. ¿Quiere que le cuente? Nos vamos a vivir. Hay de todo.
1: Hay de todo, ya sé, Sebastián.
0: Hay de todo. Me gusta, y lo digo con sin soberbia, con mucha humildad, que este programa marque la agenda.
1: Esa
0: me gusta
1: es la idea.
0: Mucho eso. Lo quiero decir así de una, para arrancar. Así nomás.
2: ¿Viajás mañana a Cebu? Pregunta la gente.
0: No, veremos.
1: Veremos.
2: Veremos. Son dos horas.
1: Bueno.
0: Hay cosas.
1: Hay cosas.
0: Ah, bueno. Hay cosas que no se pueden. Ustedes saben.
1: Sí,
2: sí.
0: Yo digo que el sábado al mediodía.
1: Sí.
0: Casi que lo hago infartar a Leonardo. Más o menos fue.
1: Sí, porque no lo habíamos hablado. Usted lo lanzó así, de sopetón.
0: Y se lo tiré así en la mesa al mediodía. Y lo liquidé.
2: Le pedí que grabara.
1: Ah, esto es así, como lo dirigente.
2: ¿A la boya le soltó las manos, Antonio?
3: Sí, error. Pero lo tiró bajo un tren.
1: No, ¿cómo lo tiró bajo un tren?
0: ¿A quién?
1: A Leonardo.
0: No,
3: a Leonardo,
0: no.
3: Daniel, como le decías vos, y ahora le vas a decir Poncio.
2: Ahora Ramón Ángel.
3: Ahora, claro, ahora viene Ramón Ángel y Emiliano.
0: Chavescu, y está muy bien.
1: Muy bien.
0: Se ve que no Chavescu el sábado, lo dije hasta el hartazgo, lo voy a decir 450.000 veces.
1: Dígalo para la gente que no lo escuchó el programa.
0: Porque lo voy a decir 50 millones de veces, si hace falta. Quiero que a Poncio le vaya bien, porque si le va a Poncio bien, a River le va a ir bien.
1: Muy
0: es
1: bien.
0: Una gran persona, Leo, y tengo una muy buena relación con él.
1: Muy bien.
0: Pero una cosa es lo que yo puedo decir con la realidad. Lo diré, si hace falta, lo repito cada minuto, si quieren.
1: Sí.
0: Porque se ve que no llega el mensaje.
1: No, no, bueno, muy bien, muy bien.
0: Pero la realidad es esta. ¿Qué querés? Que yo te, si querés, o si quieren en general, o no a nadie en particular, si quieren, hablamos de uno quiere y desea con lo que pasa en la realidad.
1: Sí.
0: Y la realidad es esta.
1: Sí, es lo que pasa.
0: Y fuera de broma, Leo se sorprendió ayer, el sábado mediodía. Pues fui muy tajante.
1: Sí, sí, me sorprendió.
2: Usted dijo que Ramón Díaz va a ser el técnico de River.
1: Ah, sí, sin más.
0: Y dije que grabe en hora y día.
1: Sí.
0: Salvo que pase algo, o sea, vuelvo. Si a Leo Poncio le va bien y gana el campeonato, o gana, que es difícil, casi posible, la tabla anual, o entra por segundo o tercer lugar a Copa Libertadores sin ganar el campeonato, ahí el escenario quizás, pero la tendencia es esa.
1: Uh-huh.
0: Y voy a decir algo más que voy a ir en contra de nadie, sino de un tema que se toca poco.
4: ¿Qué pasa?
0: Y yo voy a ir en contra. Tratamos, cuando se pueda, armar la agenda desde acá.
1: Sí.
0: Y después pasa lo que pasa. Un contacto hubo, y me voy a sostener en eso.
1: Uh-huh.
0: Y no con Ramón, con Emiliano.
1: Uh-huh.
0: Pero dije el sábado, Leo.
1: Sí, lógicamente que hubo un contacto. Por más que te digan que no,

0: el posteo de Emiliano está claro, como te dice, cuando vos decís no a un club tan importante como Corinthians, claro, para ir a otro club tan importante como River, es porque algo hablaste, no es que decís no a Corinthians por las dudas a ver si me llama River, por las dudas.
1: Yo interpreto lo mismo.
2: Ahora, si claro, Poncio gana todos los partidos que queda, supongamos,
0: sí,
2: ¿qué hace Emiliano
3: Libertadores
2: Díaz? No, no, pero ¿qué hace Emiliano Díaz? ¿Se queda en la casa?
3: La respuesta es Libertadores.
1: No, bueno, si gana todos los partidos que quedan, se va a clasificar a la Libertadores.
2: ¿Cómo lo acuerdo? ¿Pero lo vas a echar a Poncio si logra eso?
1: Difícil. Javi,
3: la respuesta a toda la pregunta que me hagas es si entra a la Libertadores.
1: Bueno, está bien, pero él, por supongamos eso te está poniendo el escenario.
2: ¿Lo echas a Poncio si entra a la Libertadores y traes a Ramón Díaz?
3: Vemos qué pasa.
2: Y ya sé que veremos qué pasa.
3: Depende.
2: Pero sería una locura como dirigente echar a un técnico que te clasifica de Libertadores.
4: Sí, sí. ¿Sabés cuál es el problema?
3: Lo que pasa acá
4: pará, es que... El problema es que de acá al domingo...
3: ¿Gana el campeonato o entra de otra manera? Depende. Falte todo por definirse. No, hoy no hay respuesta.
2: Está bien, pero hoy estamos hablando de si Ramón Díaz asumiera mañana... Y Poncio no solo es el técnico, sino que puede lograr sí, cosas todavía.
1: Pero te digo, tres cosas concretas por jugarse que van a definir el futuro, yo creo.
4: Pero de acá, de mañana al domingo, tiene dos partidos muy complicados.
2: Absolutamente.
4: Que si no lo gana, ya la chance de Libertadores se va al diablo.
2: Si no lo gana, estamos hablando, tenés sí, razón.
1: Sarmiento para vos es muy complicado.
4: Sí, para River sí. No, porque Sarmiento es sí, muchísimo más que Estudiante de Río Cuarto. Y River jugó como el traste.
2: Sarmiento juega muy bien, Marcelo. Juega está muy bien Sarmiento.
1: Está bien, pero ya si en la previa decimos que para River es muy complicado Sarmiento.
4: Sí, no, para River es complicado todo.
2: Hoy
4: porque
2: Sarmiento
4: juega
2: es complicado
4: muy mal.
2: Para todo, sí.
4: Es todo complicado porque juega muy mal. Y consigue que tres jugadores excelentes, como Almada, como Andrada y como Correa, en River no jueguen bien.
1: Correa venía jugando bien.
4: Bueno,
1: el otro, día no
4: el otro
1: bien.
4: Bueno. Y sí.
1: Andrada a mí me gustó.
4: Bueno, está bien.
3: El tema ya lo voy a repetir para que el hincha tome idea de esto. Y perdón por la autorreferencia, me alegro de haberlo dicho el sábado, porque está la grabación. Uh-huh. Eso es lo que a este programa, no en River, con todos los periodistas, que es un equipo de lujo, avala este programa. Pues se dice antes, todo se dice antes acá. Y después, copy-paste, lo digo yo. Entonces... Me alegra que se haya dicho el sábado. Y más, te dije, Leo, te lo digo antes del partido.
0: Sí.
3: Pase lo que pase en el partido. Uh-huh. Me dijiste, no, porque si gana, te lo digo antes del partido porque tiene más valor. Uh-huh. Tiene más valor.
1: Ahora, una pregunta,
3: se
1: Seba.
3: Se pierde, el escenario es este.
1: Una pregunta,
3: queda Seba. La previa y los dejo al Monumental y no había otro tema. No había otro tema.
0: No, claro.
1: Una pregunta. ¿Esto está pensado para enero o puede ser ahora en lo inmediato en caso de que estos dos partidos no le vaya bien a Poncio de visitante, que no, según ustedes son tan...
2: ¿Vos decís que la cancha Boca sea de Ramón de técnico?
1: No, no, estoy preguntando, porque no, digo, según Antonio, mañana un partido dificilísimo en Junín.
4: Sí.
1: Belgrano en Córdoba sabemos que es bravo, digo.
2: ¿Y después
1: si,
2: qué viene?
1: Si no gana estos dos partidos, ¿puede haber un cambio antes de enero?
2: ¿Vos decís que Ramón sale a la cancha de Boca?
1: No, estoy preguntando, no estoy diciendo. No, no,
2: está
1: no lo
2: sugiriendo.
1: Sé.
4: Pero no lo sé, ¿sabés? Esto... El único... Dos personas lo saben. Emiliano y Ramón, si lo van a aceptar o van a decir no,
1: lo van a aceptar.
2: Pero ya se lo
1: llaman, vienen corriendo.
2: ¿Eh? Ya se lo ofrecieron.
1: Ramón Díaz no
4: lo sé. ¿Qué
1: Ramón,
4: sé
1: Díaz, Ramón Díaz no le diría que no a River, agarra si lo llaman.
4: Sí, pero
1: el tema yo lo que
4: por ahí
1: pregunto...
4: dice agarro dentro de después de los tres partidos.
3: No le ofrecieron nada. Lo único que hubo que lo comenté hace un ratito es este contacto con Emiliano. No hubo nada.
0: Está bien, pero en el contacto no hablaron de las vacaciones, hablaron de River, Cebu.
3: Sí, pero lo que preguntan es si llegara a pasar que...
0: Nosotros estamos, dijo Emiliano.
1: Pero no tengas ninguna duda, yo
0: nosotros
1: te digo algo.
0: Estamos.
3: Lo que es que hay que ver, no hay respuesta que te pueda dar ahora, no es que estoy escondiendo, no hay respuesta.
0: No, yo te digo lo que
1: yo
0: dijo Emiliano.
1: Yo te digo
0: Emiliano.
1: Algo, si supongamos... Un escenario no bueno para Poncio, un pero empate en Junín y un... Pará, déjame terminar esto, Seba. Un empate en Junín y un empate en Córdoba, ponele, y los dirigentes dicen, bueno, tenemos que hacer algo, ¿no? ¿Lo llaman a Emiliano o a Ramón?
3: No se sabe, hay que esperar.
1: Pero esperá, estoy poniendo un hipotético, Seba, entendé el juego. Lo llaman a Emiliano o a Ramón y le dicen, yo conociéndolo a ellos, y le dicen, mirá... Te necesitamos para mañana y mañana están.
4: Sí,
1: en eso no tenga duda. Después lo que quieran hacer los dirigentes de River, si es para enero, si es para ahora, en caso...

0: que no le vaya bien, no
1: y
0: sé.
1: Me voy a contradecir con algo que dije yo mismo recién. Dije que yo diría que esperaba estos partidos, pero en el 2012 agarró faltando, cuando lo reemplaza Almeida, faltaban dos partidos.
2: Sí.
1: Y agarró ahí,
3: ¿eh? Para cada uno de los partidos de Boca.
1: Sí, sí, está bien. Sí,
0: pero vos crees que Ramón Díaz va a tener miedo de la cancha de Boca.
2: No, miedo, ¿sabes?
0: Aparte, no, él no, no se juega nada. Lo que se van a jugar son los juegos. Él, no le va a cambiar de la espalda que tiene con la gente el partido con Boca. Y si agarra, si vos decís, viene todo el año trabajando y pierde con Boca y queda fuera de todo en la penúltima fecha, sí va a ser responsabilidad de Ramón. Pero si agarra una semana antes y no le va bien,
3: vos, para vos, Ramón,
0: la responsabilidad entra... va a ser de los dirigentes y de los jugadores.
3: Si el primer partido con Boca y lo pierde, para Ramón es lo mismo, decís vos.
0: No, no es lo mismo, pero va a ser mayor el costo para Di Carlo y los jugadores.
1: Claro,
0: para Ramón.
1: Yo creo que para Ramón es lo mismo.
3: No.
1: Yo creo que sí.
3: Para su orgullo, no.
0: No,
1: está
0: no.
1: bien.
3: Si lo gana, si lo gana, pide estatua.
1: Sí, está bien.
3: Y si lo pierde...
1: Recién llegó.
3: Y no está fácil.
1: No es un plantel que armó él. No, es distinto.
4: Acá hay algo que hay que decir, se dijo en este programa desde el primer día que asumió Leo Poncio. Incluso lo dijo Poncio, no lo dije yo, ni Antonio, ni Uranga, ni... Leo Poncio lo dijo, incluso en notas que le hicimos nosotros. Dijo, yo no me veo dirigiendo ningún equipo, no me veo como técnico. No
1: ¿quién, perdón, ¿quién dijo eso?
4: Poncio.
1: No, Leonardo Daniel no juega más, ¿no?
4: ¿Cómo?
2: No, yo lo que creo que Poncio... A ver, vamos a la parte...
4: Lo dijo él.
2: River tiene que ser un... ¿Y sabés lo que creo y lo que estoy viendo de la dirigencia de River? Desorden en lo futbolístico. Mucho desorden. Desde que asumieron para acá, mucho desorden. Si querés sumo el container, si querés sumo los técnicos... Esto de Ramón Díaz, de Poncio... Poncio arregló hasta el final del campeonato, aunque sea hasta el final del campeonato. Lo del contrato por un año es por la galería. Pero hasta el final del campeonato, Poncio...
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4: En el medio. No justifico nada, estoy contando nomás.
0: No, digo, ya sé, ya sé.
4: Lo que estoy describiendo, pues está bueno a veces rebobinar y entender las cosas.
2: Y para entender el momento
4: entonces,
2: tenés
4: que
2: entender
4: buscar,
2: el
4: paso. Si ahora hay, es una situación delicada, a ver. Esto lo digo yo con el corazón abierto. Ojalá que River le vaya bien y que la Copa gane algo. ¡Bárbaro! Ahora, puede pasar, lamentablemente, si hay un escenario, que sea otro año penoso. Lamentablemente, ojalá que no. Ojalá que no. Pero si River entra solamente a Sudamericana y no gana nada, puede pasar.
2: Es otro escándalo. Es otro escándalo.
4: Sí, bueno.
2: Esa es la realidad.
4: Hay que decir todo acá. Todo hay que decir. Como queremos que le vaya bien a River, a Poncio, a todos... También hay que decir lo otro,
2: sí.
4: Que hoy ves la tabla, siempre falta partido de mañana, falta Boca, Belgrano, Racing, todo. Pero ves la tabla, hoy River no está en los playoffs.
2: No, claro que no, no está en playoffs, no está en Libertadores.
4: Antonio, River, contra el, quizá el peor equipo con Aldo Civi del campeonato, la verdad.
3: Ahora, Leo, se va.
4: Perdió 5-0.
3: Te pregunto una cosa, si lo querían a Ramón, ¿por qué ahora sí y hace un mes y medio no?
0: No lo quería.
4: Aceleraron las cosas.
0: No lo quería.
3: ¿Qué es
0: no,
3: lo que se aceleró?
0: No.
3: Perdió un partido River, eso se aceleró.
0: No.
3: ¿Qué es lo que
0: pero
3: aceleró?
0: La cosa no se aceleraron. River no tenía técnico cuando
3: pero
0: Ramón estaba
3: no
0: libre.
3: A buscar a Ramón
0: porque
3: ahí.
0: No lo querían.
3: ¿Y ahora por qué lo quieren?
0: Por un tema político, puede ser.
3: En un mes.
0: Porque si le va mal con Poncio,
3: sí.
0: Tiene que buscar un paraguas
3: pero
0: protector.
3: Pero Poncio asumió hace un mes.
0: También.
3: Perdió un partido.
0: Pero eso. Pero insisto, ponen a Poncio. Primero porque es un tipo que es no sé si ídolo, pero sí muy querido en River. Está en la bandera de los grandes jugadores de River y tiene espalda. Por eso pusieron a Ponce y no a Escudero, para tener cierta protección ahí. Ahora están viendo...
3: ¿Qué cambió de un mes ahora? ¿Qué cambió?
0: Y que si gastan esta bala y le va mal...
3: Pero yo lo que no entiendo por qué ahora. No lo entiendo por qué ahora.
0: Nunca lo quisieron a Ramón Díaz, porque si no ya lo hubieran llamado.
3: Pero,
0: o antes de Poncio o ahora.
3: No, es lo que yo digo.
2: Pero para Poncio siempre fue un interino. Siempre. Por más que le hayan hecho contrato,
1: sí,
2: siempre fue
1: un interino.
2: Es
3: pero
2: un interino.
3: ¿Qué cambió de hace un mes ahora?
0: Poncio no piensa de esa manera.
4: Explicamos ya.
3: No entiendo cuál es el problema.
2: Yo no sé lo que piensa Poncio, te digo lo que piensan los dirigentes.
4: Que no se ha discutido, pues no hay ningún hincha de Río que te lo va a discutir, Gaby.
0: Poncio, ahora con toda esta que apareció, debes pensar otra cosa, pero hasta antes del partido con Estudiantes de los Cuartos, Poncio estaba aferrado a que si le iba bien con los resultados, tenía la ilusión de ser el técnico de River el año que viene.
2: Bueno. Pero eso
0: quizá
2: lo, que...
0: lo tenga todavía,
2: no,
0: aunque
2: bueno.
0: Esta arremetida mediática lo debe poner en duda.
2: No tengo dudas.
4: Pero arremetida mediática, Marce querido, perdón que arremeto así, valga la redundancia, fue antes del partido, no es que...
0: No, ya sé, yo lo que digo, yo te digo, porque hablo con alguien muy cercano a Poncio, sí. Hasta el viernes por lo menos, que es la última vez que hablé con esta persona...
4: Sí.
0: Poncio está con mucha ilusión de que le vaya bien a River en estos partidos que quedan y ser el técnico de River el año que viene. Digo, que ante esta arremetida mediática que arranca el sábado fuerte, primero con el posteo de Emiliano y después el sábado fuerte cuando vos decís que Ramón Díaz va a ser el técnico de River, quizás ya empiece a dudar ahora. Pero en la cabeza de Poncio estuvo siempre poder seguir siendo
3: claro,
0: el técnico de River.
3: ¿Cómo cree que está Poncio hoy? Con el culo, ¿cómo cree que te...
1: Claro.
3: ¿Con qué ganas se sube al micro mañana para ir a Junín?
1: No, hoy se tiene
0: que... No, mañana se va.
2: Perdón, ¿vos te pensás que le importa dedicarlo? ¿Cómo se siente Poncio?
4: Mañana se va.
2: Si ni siquiera lo eligió él.
3: ¿Quién lo eligió, Poncio?
4: El presidente.
3: No, acaba de decir Leo que no.
4: ¿Como técnico?
2: Sí. Poncio técnico.
4: Yo
13: tengo que fue presidente.
2: ¿Quién dio la idea?
13: Yo tengo que fue presidente.
2: Bueno.
0: ¿Vos qué decís, no. Donofrio?
2: Claro.
3: ¿El presidente River quiere Donofrio?
2: No, Di Carlo.
3: ¿Y por qué Donofrio decidió eso?
2: Porque Donofrio no quiere a Ramón.
1: Sí, pero te cuento.
3: Sigo preguntando qué cambió de hace un mes ahora.
0: Y que cada vez le quedan menos balas.
13: Hay que tomar una medida.
0: La cartuchera.
13: Popular para que el hincha de River se... Pero...
2: Yo entiendo lo de las medidas populares, porque el equipo no va para ningún lado, porque no clasifica, porque no esto, porque no lo otro, porque los jugadores no terminan de funcionar, por mil cuestiones. Y porque además...
13: Eso fue lo que cambió.
2: Vos fíjate la cantidad de cosas que hizo Di Carlo en 11 meses. Parece que hubiera estado... La gestión de Di Carlo, por la cantidad de cosas que pasaron en River en los últimos 11 meses, y son 4 años.
1: Sí.
2: Vos fíjate, renovó Gallardo, Container, Coudet, Container. Después se va Coudet, viene Poncio. En el medio pelea con AFA. En el medio, fotos, esto, lo otro, el techado, esto.
0: Y ni hablar de los resultados deportivos.
2: Bueno, claro. Hablando de los resultados deportivos. En 11 meses, en River pasaron un montón de cosas. Y lo que necesita River, me parece a mí, es un poco más de serenidad para ir tomando decisiones. Y me parece que hay...
0: Sí, como que actúan por impulsos.
2: Hay mucho impulso en River, ¿no? Y, a ver, está bien el impulso, porque sos el club para mí más grande, pero uno de los más grandes de la Argentina, si querés. Pero acá lo que necesitas es pie de plomo. Y yo lo que no veo es pie de plomo.
1: Sí, claro.
2: No veo pie de plomo en Río. Ahora está Poncio, lo pusiste a Poncio. Ganó 4, perdió 1. ¿Juega bien? No juega bien. Pero vamos a ver Ramón Díaz. Y mañana Ramón Díaz. Pierde 3 partidos seguidos y van a buscar a otro.
1: No hay convencimiento. No hay, te digo más, no hay convencimiento. Recién hablabas del Container. ¿Sabés quién armó el Container para mí? Los silbidos a la voz del estadio. Al que silbaban en la voz del estadio y todos fueron al Container. Sí. Lo armó la gente.
2: Sí. Bueno, medio
13: lo que yo digo, que viaja mañana a 9 de la mañana, partido absolutamente definitorio, todos son definitorios. El otro día miraba a Belgrano, si vieron a Belgrano.
0: Lo vi contra Racing, sí.
13: La verdad, señor equipo.
0: Tiene buenos jugadores, Belgrano.
13: No tiene
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13: Va a tener ahora 18 horas, practican en Cantilo. Mañana 9 de la mañana van rumbo a Junín. Lo que yo digo es que la idea es armada por Pereira. Aunque Pereira no iba a romper, pero fue una figura, para mí, la figura lejos de partido.
2: Pereira, el mejor jugador de River, olvídate. Y no puede salir equipo, Pereira.
13: Va a salir.
2: Yo creo que es el único que no tendría que salir.
13: Lo que pasa es que, ¿sabes qué te dice?
0: Bueno, pero pará, ¿qué?
2: Pon el Almada.
0: Entra Almada, ¿no lo pones?
2: Sí, Almada lo pongo.
0: ¿Y a quién sacás?
2: A Galván.
0: Bueno, pero Juan, de cosas diferentes.
2: Claro, bueno, armá el equipo.
13: Mirá.
2: Tranquilo, Leo.
13: Marcelo jugó, con Coudet jugó, juega con Poncio. Tiene, algo tiene. Galván algo tiene, te lo ponen todos.
2: Estoy de acuerdo. Jugó con todos, con Gallardo, con
1: Coudet. Es el goleador de River.
2: Bueno, además, sí. Bueno, ponerlo a Almada más tirado a la izquierda y ponerlo a Pereira de enganche. Sí, donde mejor funciona Pereira.
13: El tema es que va en 11.
2: Ya sé.
13: ¿Andrade lo va a sacar? No.
2: No, a Galván te dije. A Galván te dije.
13: ¿Se sabe dónde vas?
0: Pero mirá que Almada, cuando jugó más a la izquierda, lo mataron a Coudet.
2: No digo que juegue, no digo que juegue de 3 bis. Que juegue tirado a la izquierda, de volante por izquierda.
0: Y bueno, pero algún jugador tiene que hacer.
2: ¿Cómo juega la selección? ¿La selección no juega de volante por izquierda? ¿Almada?
3: Sí. Sí. Exactamente.
1: Y bueno. Sí.
2: Bueno, tampoco es tan difícil. Por ahí lo que no tiene Almada con respecto a
3: Galván,
0: vos para poner a Pereira, lo estás sacando Almada del lugar donde más puede rendir, que es cerca del área. Yo la verdad no sacrificaría a Almada para poner a Pereira.
2: Yo donde mejor lo vi jugar a Almada, donde mejor rendimiento tenía. Sí, claro, puede jugar. Sí.
3: No, pero es verdad, de volante por izquierda.
2: Es de izquierda hacia el medio, donde mejor lo he visto jugar a Almada.
0: De izquierda hacia el medio, pero cerca del área, si vos jugás
2: No digo que juegue de puntero izquierdo.
0: Pero si
2: izquierdo.
0: Vos jugás con Pereira, un 9 y Correa, Almada va a tener mucha más obligación en el retroceso y lo alejás del área.
2: Bueno, está bien. Que corra, viejo. Hace 4 semanas que no juega.
0: Está bien.
13: Lo que digo...
0: A Caudelo mataron por eso.
2: Pero no te estoy diciendo que juegue de 3.
0: No, y no jugaba de 3 con Caudelo. Puso de volante por izquierda y lo destrozaron. Hasta en una conferencia tuvo que aclarar él que jugaba como en la selección.
13: ¿Ves que no se puede hablar?
0: Tienes razón, Chacho. ¿Ustedes creen que por un partido de Pereira vos tenés que correr Almada de lugar? Que Pereira es más calmada para ustedes.
2: Es que para mí Almada está mal ubicado en la cancha. Ese es el concepto que tengo. Almada está mal puesto ahí. Almada rinde más a la izquierda que en el centro. Y si vos tenés un tipo que gambetea, que patea el arco todo el tiempo como Pereira, dejalo a Pereira. Si el otro día lo mejor que hizo River fue eso.
0: Pero mirá que lo que se le destacó a Poncio en los primeros 2 o 3 partidos fue que juntó a Almada con Correa y
2: sí,
0: Estrada.
2: Ahí lo tenés que juntar.
0: Y bueno, entonces, ¿por qué lo querés aislar por la izquierda?
2: No lo quiero aislar, pero vos pensás que yo quiero que el tipo juegue de,
0: sí, más o
2: como
0: menos.
2: Rubén Navarro, de puntero izquierdo.
0: No, bueno, pero necesitás, sí, sí. Necesitás que el equipo tenga un poco más de equilibrio también.
2: Pero claro, bueno, equilibrio también.
0: Con Vera
2: equilibrio.
0: Solo, ¿vos crees que...?
13: Quiero contar algo que pasó el sábado de la noche. Ya entrado el domingo. Yo me fui como a las 12:30, 1. Porque Diruzzi terminó con una molestia en el aductor izquierdo, me acordaba de ustedes.
2: Qué raro.
13: Me acordaba de esta mesa que
2: quedó. Me da mucha lástima por Diruzzi, la verdad.
13: Y terminó con hielo, y no todos preocupados los periodistas, estábamos, vamos ya, en vez de ir a la conferencia, vamos a la puerta del vestuario, como está Seba, bueno. Sale, te lo conté, le digo esto que en privado. Sí. Sale, y cuando, para quien no sabe, cuando salen de la zona mixta, el estacionamiento está a nada, a pocos metros. Estamos en el final de la valla y viene y me mira, me dice, tranquilo, Seba, que juego el domingo, y se rió el domingo, el miércoles, y se metió a su auto.
1: Bien. Es que es normal que le pongan hielo cuando sale un jugador que venía con una... Es normal. Eso es lo que tenés que saber, que no es bien, anormal.
13: Ya lo sé, me prometés, Antonio, los antecedentes...
1: Sí, por eso, por los antecedentes, porque venía de lesiones... Cuando sale, le ponen hielo para que se desinflame rápido el lugar de la lesión.
13: Correcto. Así que así viene el panorama. Y yo les venía hablando,
2: sí,
13: de los pibes que van a empezar a crecer. Y lo esto es opinión mía, ¿eh?
2: A ver.
13: Ya tiene que jugar Esquivel, muchacho. Ya tiene que estar Esquivel en la primera de River. Uh-huh. Esto sin edad, es una opinión mía. Lo vengo diciendo hace años.
2: Hace años, sí. Desde que nació Esquivel.
13: El que va a estar...
1: Cuando estaba embarazada la mamá.
2: Ya lo veía.
13: Y sí. Pero es bueno en serio.
2: Apoyen a los jugadores.
13: Dar muchas alegrías.
2: Sí.
13: El que va a estar es el compadre de él, que es Santiago Espíndola, el 5, que va al banco mañana.
2: Juega bien ese chiquito.
13: Juega bien.
2: Sí.
13: Y va al banco mañana.
2: Bien.
13: No solo practica con la primera Espíndola, sino que va al banco mañana, pues Silva baja reserva. Esto es noticia. Silva baja reserva. Acá tenés una decisión de Poncio, ¿eh?
2: Sí.
1: Y no está mal, Seba, porque Silva no tiene minutos desde hace cuánto.
13: Y desde que estaba Coder.
1: Es por eso.
13: Pero ahora, si toma esta decisión, yo creo que acá a fin de año lo mete Esquivel. Pero bueno, eso es una idea mía. Pero Esquivel está trabajando, aunque nadie lo oficialice, lo voy a decir yo,
2: sí,
13: por información. Esquivel está trabajando con la primera hace 2 semanas,
2: okay,
13: todos los días.
2: Muy bien.
13: Hoy bueno, fue en reserva.
2: Bien.
13: Contra el instituto.
2: Sí.
13: Pero trabajo en la primera todos los días, y okay, lo hace muy bien. Y de enganche,
2: sí,
13: no de extremo.
2: Está bien.
13: Lo digo porque cuando aparezca en primera se van a acordar de mí.
2: Siempre me acuerdo de usted.
15: Te felicito.
13: Sí, te acuerdo mucho. Mucho.
15: Sos una gran persona.
2: Sí.
13: No, bueno. Debe ser mi hermana.
15: Me encanta todo lo que haces.
13: Gracias, muchas gracias. Qué generosa la gente, ¿no?
2: Sí. Absolutamente.
15: Mi amor.
13: Quiero decirle,
2: gracias a la gente, gracias a la gente del chat, y seguramente no lo tenemos medido con el respecto al tema de la M, la 990, la antena, pero sí a través del chat. Ayer entré un ratito para ver qué había en el programa grabado y había más de casi 500 personas viendo y escuchando el programa a través de YouTube, así que le quiero agradecer a la gente que se quedó, a los mascaritas que siempre están. Y
0: hubo
2: gracias.
0: Gente que me escribió desde Francia, el amigo Madera. ¿Vos te acordás?
2: Madera,
0: el productor de
2: Madera, sí.
13: Madera, no.
0: Madera.
13: Sí, sí. Señor.
0: Marcelo lo conocía mucho.
2: Sí.
0: Que nos escucha siempre desde Francia, le está viviendo allí y me retó ayer porque no estábamos
2: al... Bueno, mira, ya estamos.
13: Leonardo,
2: así que bueno, nada, agradecerle a todos por también por estar en el día de ayer. Perdón, Cebu.
0: Qué chorizo.
13: No, en fin, esta es toda la información. Volvemos a las 4 con algo más.
2: Sí.
13: Porque el mundo de River está caliente, no solamente con lo de mañana, sino con el futuro. Así que todo por pasar. Lo que sí digo que periodísticamente va a haber de todo, todos los días. Así que el hincha de River va a tener para entretenerse y después vemos si les gusta o no. Pero va a haber de todo. De lo de Ramón.
16: Te mando un abrazo.
13: Yo digo esto y me voy. Ramón es el supercandidato. Si Poncio no sigue, claro lo de Poncio, que ojalá le vaya bien, si no sigue. Pero hay otro que yo no lo bajo ni loco. O sea, lo bajo, lo pongo primero a Ramón, pero van a hablar con otro, si Poncio no sigue.
2: Ok.
0: Edu.
13: Que es el otro que yo vengo hablando, sí, diciendo hace rato, sí, está en Brasil.
2: Sí.
3: Sí.
13: Que es Domínguez.
2: Sí. Uh-huh. Ok.
13: De ahí a que sea Domínguez otra cosa, ¿eh? Pero no me dicen, no lo bajes de la carpeta, por lo menos.
2: Déjenlo tranquilo. Yo te voy a decir una cosa. Déjenlo tranquilo, laburar a Poncio. Mira, Camila, la verdad que no me seduce Poncio. Pero si lo eligieron a Poncio, por lo menos hasta el final del campeonato, déjenlo laburar tranquilo.
13: Yo creo que sí. Es una opinión.
2: Después esto, mañana tiene 2 derrotas consecutivas, ahí vemos. Pero hasta ahora, la verdad, jugando como el traste muchas veces, qué sé yo, ganó 4, perdió 1. Bueno, River tiene que lograr el objetivo, hay que dejar concentrado el equipo bien, tratar de lograr los objetivos, ya está, todo esto no sirve para nada, este ruido no sirve. Y el ruido lo hacen los dirigentes, no los medios, los dirigentes. Después los dirigentes mandan a los medios a hablar. No se le ocurre a uno y todos van copiando, es al revés. Viene la línea, viene con un fax que van recibiendo. ¿Se acuerdan del fax?
3: Sí, claro. Sí.
2: Viene el fax y viene todo escrito y van diciendo así, pi, pi, pi, pi, pi, todo en cadena. Pero así que eso es de los dirigentes, hay que déjenlo. Yo sé que hay mucha gente que quiere que venga Ramón, pero ahora, pará, sea lo mismo. Tendría que haber, después de Coudet tendría que haber asumido,
1: claro,
2: Ramón.
1: Claro.
2: Ya se equivocaron con Poncio.
3: Por eso, bueno, listo, ahora déjenlo. ¿Qué cambió en este mes?
2: Bueno, Cebu.
13: En un rato volvemos y que me voy a ir con esto. Gracias a toda la gente, pero me quita el Leonardo, yo no me llamo Leonardo.
2: No, bueno, ya sabemos.
13: Hasta luego, los quiero, chau.
2: Sebastián Arrur, dame 3.
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2: Muy bien, llega el momento de jugar enmascarado aquí en 990 Sport con el señor Gabriel Schulz.
3: Así es, tenemos jugador enmascarado porque ustedes quieren ir al cine.
2: Sí.
3: Y acá les damos la oportunidad de hacerlo.
2: Qué bien.
3: De manera absolutamente gratuita.
2: Bien.
3: ¿Cómo? Participando en el jugador enmascarado. Podés ir al multiplex y tenés dos entradas para ir al cine.
2: No me haga, le pido por favor, y esto se lo digo también a la producción, porque el otro día tuve que pagar un desayuno.
3: Los escuché el viernes que resolviste lo de Gabriel Puca.
2: Un saludo para
3: Gabriel. Te escuché el viernes.
2: Le pido por favor, porque...
3: Bueno, pero ahí no es culpa nuestra. La gente que no vive en una, donde hay un multiplex, que no participe.
2: No, que participe. ¿Cómo no va a participar la gente?
3: Dejale participar. No quiero el premio, se lo regalo a alguien de Buenos Aires.
2: Fíjense.
3: Pero si el señor Puca, que vive en Jujuy, participó y ganó. Y nadie le avisó.
2: ¿Sabe lo que fue buscar una confitería en San Salvador de Jujuy a las 11:30 de la noche?
3: Me imagino, lo lograron. Pero qué producción.
2: Sí,
3: qué
2: terrible, producción. Una producción impresionante.
3: Bueno, por lo pronto, entonces, si vivís en donde hay un multiplex, vas al cine.
2: Sí.
3: Y si no, regalás la entrada a otra, si ganás. Pero yo no sé de dónde sale la gente. Hay gente escuchándonos en todo el planeta.
4: ¿Ricardo puede participar?
2: No, Ricardo.
4: No, pues me dijo que quería ir al cine.
2: ¿Cómo ir al cine, Ricardo?
3: ¿Qué pague?
4: Como Boca juega el viernes, quiere ir el fin de semana.
2: Claro.
3: ¿Qué pague? Entonces, 11-38-28-0990 y por el chat de YouTube, el teléfono por WhatsApp, ¿no? Por supuesto, texto. ¿Vamos a decir quién es el jugador más jugado? No.
2: Sí.
3: ¿Quién?
4: Claro.
3: Las pistas.
4: Las pistas, a ver.
3: Este jugador debutó en Chacarita.
2: Mira.
3: De Chacarita pasó a Newell's. De Newell's a Boca.
5: Epa.
3: De Boca al Spartak de Moscú. Del Spartak al PAOK Salónica, Grecia.
2: No, usted no haga ningún nada. Ninguno no me atropella nada, haga de esto. No puede, corta el micrófono, por favor, porque este señor a mí me molesta.
4: Creo que lo tengo.
3: De Grecia volvió a Moscú. De Moscú se fue a México, al Chiapas.
2: ¿El Chiapas?
3: Del Chiapas vino a Boca, de vuelta.
5: Otra.
3: De Boca se fue al Colo Colo.
2: Sí.
3: Del Colo Colo vino a Independiente y de Independiente a Sarmiento de Junín.
6: Ya lo tengo.
3: ¿Lo tenés?
2: Ya lo tiene.
6: Sí, porque el Sarmiento de Junín me...
3: Ahí es una... ahí facilita mucho a quien más o menos le tiene la carrera. Una carrera extensísima.
2: Sí. Usted podría volver a repetir los clubes.
3: Claro. Vamos. Chacarita.
2: Sí.
3: Claro. Newell's. Boca. Spartak. PAOK. Spartak.
2: El Spartak de Moscú y el PAOK Salónica.
3: Yo no puedo, hablar con esta persona al lado.
2: Es una vergüenza. Yo te entiendo, Gabriel.
3: Es muy difícil.
6: Es una vergüenza que se meta.
2: Sí, nosotros nos metemos en el informativo, Ricardo.
5: Bueno, está bien.
3: ¿Qué sigo?
4: Mariano Antico creo que lo adivinó.
2: Mira,
3: Chiapas, después de Spartak, dije. Boca, Colo-Colo, Independiente, Sarmiento. Quienes acierten, entre todos los que acierten.
4: ¿Juega mañana?
3: No puedo decir.
4: Te pregunto.
2: No, claro. No,
3: y pero ya decirlo. Me estás diciendo.
4: Tiene no, razón, no, dijiste razón. Sarmiento, yo te pregunto si juega mañana o si ya
3: Sarmiento
4: se retiró.
3: Juega mañana.
4: Pero no le podés decir a qué la número, gente a si qué... se retiró.
2: ¿Esto es por el chat de YouTube?
3: Por el chat de YouTube y por el WhatsApp de Splendid 11-38-28-0990. Ahí claro. Mensaje de texto. Por favor, pongan nombre de ustedes, los tres últimos números de documento y el nombre del jugador.
2: Dame una, Arno.
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2: ¿Señora Salara?
4: El Vasco da Gama agotó todas las entradas para la revancha que se va a jugar en el Maracaná. Vendió más de 70.000 entradas. Hoy la justicia le dio a la derecha para que se juegue allí. Falta la oficialización de Conmebol, que en un ratito va a salir, pero la revancha entre Boca y Vasco se va a jugar en el Maracaná.
2: Va a llegar el servicio informativo de Radio Splendid, pero antes dame una.
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2: Bueno, ahora sí. Va a sonar el top de la una de la tarde y va a llegar el señor Ricardo Rodríguez con las noticias.
3: Es el top. ¿No reconoces?
2: ¿Nos extrañaste ayer?
5: No, yo vine a trabajar.
4: Y por eso te estamos preguntando.
3: No agarras una hoy.
2: ¿Que no viniste hoy? ¿No viniste ayer?
3: Hoy no vino.
2: No, y ya me di cuenta que no vino. ¿Pero ayer tampoco viniste? No. Qué vergüenza.
4: ¿No vino?
3: ¿Qué vergüenza?
2: Qué vergüenza que no viniste.
3: ¿El que ustedes vinieron?
2: No.
3: ¿Y entonces?
2: Nosotros dijimos que no íbamos a venir. Usted no.
8: Vigilante.
3: Pero yo no tengo que rendir cuentas a ustedes.
4: Es una estafa a la gente.
2: Sí. ¿Sí?
3: ¿El qué?
4: Claro,
3: pues. Peor ustedes que dicen, hay 500, 800 tipos en el YouTube y estaban todos grabados.
4: Vamos. Pero lo dijimos.
2: Pero la gente sabía. Nosotros avisamos que
4: íbamos a venir. ¿Con el informativo cómo hizo?
3: ¿Cómo?
4: ¿Cómo hiciste con el informativo?
3: No hablo de mi
8: aparte
3: vida.
8: Que la...
2: No es vida privada.
4: No es vida,
2: vida
4: pública, claro.
3: Que no se informó la gente ayer. ¿Cómo?
4: Bueno,
3: escuchalo. ¿Pero qué? No se puede hablar.
4: ¿Podés reiterar la pregunta? Yo te respondo. ¿Podés reiterar la pregunta? Yo te
3: si
4: respondo.
3: Si no se informó la gente ayer.
4: Hoy tampoco.
3: Ah, bueno.
4: ¿Quieren
3: leerlo ustedes?
8: No escucharon el informativo.
3: Están con el curro este de Ramón Díaz desde las 12 del mediodía. Déjense de...
2: ¿Querés volver y media? Eso. Van a llegar las noticias con Ricardo Rodríguez aquí en Radio Splendid. Nosotros nos quedamos hasta las 5.
3: En vivo.
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Temperatura en la ciudad de Buenos Aires, 18 grados 5 décimas, humedad 69%, el cielo parcialmente nublado. Mesa política en La Rosada. El gobierno la reúne para definir la estrategia oficialista ante las sesiones del 15 y 21 de octubre en Diputados, donde se tratarán el decreto 70 y la emergencia en discapacidad, entre otros temas. Del encuentro participan Karina Milei, Diego Santilli, Martín Menem, Patricia Bullrich y Santiago Caputo, con la ausencia por viaje del ministro de Economía, Luis Caputo. Hoy se conoce la inflación. El INDEC difunde esta tarde el índice de precios al consumidor de septiembre, que según estimaciones

0: tenía pedido de captura nacional e internacional por los asesinatos de las tres jóvenes ocurridos el 19 de septiembre de 2025. La detención fue confirmada por la ministra de Seguridad, Alejandra Monteoliva.
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0: Atención automovilistas, hay demoras en el acceso oeste entre Ituzaingó y Morón y en General Paz entre el Riachuelo y el acceso oeste. Sin demoras en la Panamericana y la de Lepiane y la circulación a Ezeiza y Aeroparque sin inconvenientes. Hora 13:10, temperatura 18 grados 5 décimas, el cielo ligeramente nublado.
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Ricardo Beyer, a José en 1971. A Jorge Casador, a Informática y Programación. Al Cuervo de Sarandí. A Gabriel Puca en San Salvador de Jujuy. A Ricardo Costa en Rafael Calzada.

Terapia Oscura, Sebastián Saavedra. A Pablo Herrera en el Bajo Belgrano. A Matías Cruz. A Javier Farina en Brasil. A Eduardo Baezo.

Silvia Geneise. A Matías Gómez, a Jade. A José Daniel Cáceres. A José Luis Geloso. Hola. A Luis Alberto Leguizamón, a Devoto. Así va a ser. A Miguel de The Queens, a Jorge Mejía en Maryland. A Héctor de Merlo. Ariel Parodi en Kingston. A Martín Ángel Atencio, General Alvear Mendoza. A Claudio Hidalgo. A Patagonia. A De Juventud por Tres. A John Wick. A C Jurídico. A Agustín Alejandro. A Oscar Pocket. A Ceballos Tim, Mami Urquiza. A Edgardo Hernández. A José Luis en San Nicolás. A Gordo Juan en Villa Albertina. A Carlos Campos en Villa San Pinto. A Leo Gómez en Posadas. A Fran Delfino. A Eduardo Montanz en Galicia.

A Guzmán en Uruguay. A Gustavo Rodolfo Bernal. A Rubén Moreno en San Martín. A Jorge en Chacabuco. A Javier Farías. A Matías Ramírez en Los Polvorines. A Jorge Pagano. A Nicolás 1020. A Leo Gómez en Posadas Misiones. A Ignacio Rivera. A Richard de Córdoba.

de Torcuato. A Juan Castillo en Chaco. A Juan Capón. A Claudio Tomé. A Leticia Bertuzzi. Ahí está Tío Ortiz en Mar del Plata. Al Rodri Muedo. A Guadalupe Golpe en Miramar. A Javier Elisa Núñez en Resistencia. A Oscar Mendoza. A Jorge de Besa en Catán. A Jaime Ramos en Antofagasta, Chile.

Claudio Yuri. A José Luis Soto. Siendo en Chacabuco. Love isn't always on time. 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A Grisel. A Javi de la Plata. A Matías Famiglietti. A Gore Green. A Leandro Benjamín. Yeah.

San Vicente, Santa Fe. A Doctor Roche. Agustina Sánchez, a la familia Medina. A Gustavo Mena. A Jorge González en Mar Azul.

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1: Bueno, está el señor Bocha Flores. ¿Qué dice, Bocha? Qué lío ayer, Bocha.
2: Ha salido el sol, estamos en una tarde hermosa. Tiene razón. Así que disfrutemos del sol, ¿eh?
3: Escúcheme. Está lindo el sol, Bochita, ahí, claro, justo se va acercando.
1: ¿Qué va acercando?
3: Se va acercando, el clima primaveral que por fin va llegando.
4: Escúcheme, fútbol.
1: Hablando de fútbol, antes de hablar de San Lorenzo, ayer estuvo en el partido usted.
2: Sí, un partido, la verdad, que fue muy accidentado.
1: El del Boys.
2: Voy a decir algo que para muchos pueda sonar, y le pido disculpas a mis amigos, que tengo muchos de All Boys, pero hasta el incidente final, el arbitraje de La Molina había sido bueno. Ajá. No digo muy bueno, digo bueno porque en el medio tuvo un penal cobrado que no fue, pero es un penal que desde Pierluigi Colina hasta Baldassi, el mismo Castrilli, que se cree que es el número uno, se lo pueden comer. Entonces, si bien se equivoca en el fallo, es una decisión muy difícil. ¿Ah? Y a mí me parece que los árbitros de primera creo que no tienen que bajar a dirigir el ascenso porque se desacostumbran, ajá, o mejor dicho, se acostumbran demasiado a usar el VAR. Ajá. Y entonces después están como desatentos, ajá, a ciertas jugadas esperando, bueno, que el VAR lo salve. Y en el ascenso no hay VAR y entonces no lo salva.
5: Pero ayer
2: después
5: cobró un penal por un celular, ¿o no?
3: No, lo cobró.
5: Bueno.
2: Eso es mentira.
1: Fue raro la situación igual, ¿no?
5: Sí, bueno, hay un bar blue. Bar como blue. El dólar blue, está el bar blue.
2: Eso es mentira. No cobró, no anuló, mejor dicho, no se echó atrás porque le mostraron. Es más, yo te invito a que si vos en medio de 40 personas que lo estaban rodeando y empujando al árbitro, vos podés ver realmente una imagen, es imposible.
5: Así no lo sé yo.
2: Y a cuántas personas que pero se ve todo este Bocha, circo que se armó.
6: Bocha, en esta defensa que te nació hacerle a La Molina.
2: En esta cruzada
6: la molinesca. De estos 40 que se le echaron encima, ¿cuántos echó?
2: A casi todos.
6: Sí,
2: al banco de suplente de Alboy echó a todos.
6: Ajá.
2: Y echó dos jugadores más.
6: Okay.
1: ¿Y el del celular?
6: Le faltaron 30.
1: ¿Quién fue el del celular?
2: El del celular se lo había echado.
3: Ahora, pero Bocha, Bocha, pero para aclarar a la gente, porque vos estuviste en la transmisión. Para aquellos que no lo vieron, La Molina cobra un penal a favor de...
2: Claro, hay una infracción que se da fuera del área, que es la expulsión de Zafarana sobre un jugador de Godoy Cruz. El árbitro echa bien a Zafarana, pero cobra penal.
3: Una jugada que fue medio metro afuera, digamos.
2: Claro.
3: Sí.
2: En línea, que si bien se va a posicionar para la ejecución del penal, le dice, yo no la veo tan clara. Cuando va La Molina a cobrar el penal, se arma el revuelo con el línea, y ahí es donde La Molina tiene que ir a separarlo a todos para que el línea no sea llevado por delante. Y ahí es donde piensa todo el circo, pero ya a instancia del línea y del cuarto árbitro, esto es lo que a mí me cuentan, ¿eh? Yo acá no estoy defendiendo a nadie, sino que estoy contando del lado del cuarteto arbitral. Sí. Ahí es donde aparece el celular y todo eso, pero ya la decisión de rever la iba a tomar La Molina. Pero bueno, todo lo que se genera hace que parezca que fue porque le mostraron un celular en medio de 40 personas, en La Molina cambió su paso.
1: Sí, yo lo escuché a La Molina decir que vio el celular y corrió la vista para que no...
2: Pero es que no en ningún momento La Molina mira. Si vos buscás todas las imágenes donde le están mostrando, La Molina nunca mira. Además, es tanto el estupor que hay alrededor de él que no hay manera de que él pueda haber visto. Vos para ver y cambiar una decisión tenés que ponerte con el celular en tus manos y verlo detenidamente. Ah, y eso nunca pasó.
3: No, yo coincido con el Bocha.
5: Hay algo que no coincido con el Bocha.
1: Adelante.
5: Dijo que los árbitros de primera no debieran
1: bajar,
5: porque están acostumbrados al VAR. Lo que no decís que hay árbitros que dirigen en primera que jamás tendrían que haber dirigido en primera.
2: Claro. Bueno, eso es otro tema. Pero digo que hay muy pocos árbitros que dirigen primera y ascenso habitualmente. Que esos son los que tienen que dirigir. Porque la verdad que los de primera, por ahí uno que quiere que en el afán de poner a uno confiable, como es La Molina, porque La Molina, más allá de ser bueno, regular o mal árbitro, es un árbitro confiable, es un árbitro creíble, que ayer tuvo una equivocación grosera, pero es un árbitro creíble. Tienen que buscar los mejores árbitros del ascenso para dirigir estos partidos. Eso es lo que a mí me parece. Más allá de que ninguno está a salvo de equivocarse.
1: No, totalmente. No, pero bueno, fue un
2: error.
1: Convengamos que fue un escándalo, ¿no?
2: Por supuesto. Lo que se vivió ayer, la verdad, primero con toda la gente de Argoy yéndole encima al cuarteto arbitral. Y una vez que anula el penal, toda la gente de Godoy Cruz que se le va encima protestándole. Claro. Porque claro, ellos entienden que el árbitro anula el penal a instancia de esa imagen que está recorriendo el mundo, donde le empieza a mostrar Zafarana el celular donde él dice que no es penal.
3: Además, Bocha, en la previa se habían vivido muchos incidentes entre la policía y la gente de Olbó.
2: Sí, yo creo que eso también predispuso mal a la gente, no al árbitro, porque en ese sentido no tenía ninguna nada que ver, pero el hincha de Olbó estaba muy compungido, con mucha bronca por lo que viene pasando ya hace rato. Siempre hay algún inconveniente con la policía de la ciudad, siempre hay una represión, siempre hay una prohibición, siempre pasa algo en la cancha de Olbó, y esto está vinculado por una cuestión política que tiene que ver con el predio Roca, que no le dejan, hoy por hoy, la gente de Olbó la está reclamando y el gobierno de la ciudad parece que ve algún negocio inmobiliario y ya se lo quiere sacar.
1: ¿A usted relaciona eso con esto? ¿Es así, directo?
2: No, con el partido no, digo, con los incidentes previos sí.
1: ¿Con los incidentes sí?
2: Sí, porque en principio todo se genera porque la policía detuvo a dos personas que tenían derecho a admisión.
1: Ok, bueno.
2: Eso es lo que nos dijeron a nosotros.
1: Sí.
7: Vigilantes.
2: Y después, bueno, se arma todo un revuelo porque la gente quiere intervenir para que no se lo lleven. Y bueno, todo lo que después termina pasando que se vieron mucho en distintos videos, ¿no?
1: Bueno, ¿San Lorenzo, Bocha?
2: A ver, de San Lorenzo, en lo futbolístico, todavía el técnico tiene una semana larga, lo recupera a Insaurralde, una de las cosas positivas, pero lo pierde Alexis Cuello. A ver, puede volver Insaurralde y yo creo que es una gran posibilidad que Insaurralde pueda estar en la mitad de la cancha. ¿Con quién? ¿Con Gulli? ¿Con otro volante más de contención? Bueno, eso lo irá definiendo en la semana. Y para mí, teniendo en cuenta lo que pasó el domingo frente a Riestra, me parece que Del Prete es el que más chances tiene de jugar en la delantera, y más teniendo en cuenta que Estudiantes va a jugar de visitante frente a Estudiantes, creo que Del Prete es el que más chances tiene de acompañarlo a Ausmendi en la delantera. Después, más o menos, sería el mismo equipo que arrancó este fin de semana frente a Riestra.
3: Un estudiante que va a jugar seguramente con todos suplentes porque juega los dos partidos con Flamengo.
2: Claro, juega el jueves, además, así que no tiene mucho tiempo para recuperarse, así que jugará con
1: ¿Qué lío se armó con el tema de la renuncia de Culota el domingo, no?
2: Y hay algunos que...
3: Fue una fake.
6: Sí, obvio.
2: Claro. Sí, no. Algunos amigos, porque hay algunos que nosotros los queremos mucho, por ahí tomaron una información que no era real.
1: Sin chequear.
2: No, claro, y la y la hicieron trascender, y bueno, todo se armó un gran revuelo, pero Culota, por lo menos por lo que uno sabe, no tiene ninguna intención de renunciar, y a lo que están abocados mentira. Ahora esta dirigencia en estos días es a tratar de abonarle la totalidad del sueldo a los empleados, que bueno, están con un retraso importante.
1: ¿Y esa plata quién la va a poner o quién la pone?
6: AFA puso hasta ahora.
2: Y bueno, yo creo que en parte será un adelanto de la AFA y otro, algún dinero que San Lorenzo tiene que destrabar en alguna de las cuentas que le entraron de cuotas de uno de los jugadores que fueron vendidos a principio de año.
1: Uh-huh. Bueno.
2: ¿Algo más? Es un día a día, es un mes a mes. Ese es el gran problema que tiene San Lorenzo, sí, porque claro, dentro de 15 días o 20 días ya vamos a estar en noviembre. Y otra vez vamos a tener el mismo problema. Claro.
3: Yo leí algunas frases de Culota en una nota que hizo con algunos colegas, y entre otras cosas Bocha dijo, hoy por más que venga alguien con 10 millones acá a San Lorenzo, claro, no es la solución. Y dijo que están estudiando seriamente lo que el Bocha adelantó antes que nadie hace un tiempo largo ya, el tema de la convocatoria.
1: Sí.
2: De la convocatoria, exactamente. Mm. Todo va encaminado a eso.
3: Pero digo, es la primera vez que habla abiertamente de una posibilidad muy concreta el presidente.
2: Sí. Bueno. Es que no hay muchas opciones.
1: ¿Algo más, Bochita?
2: Mañana vuelve a entrenar el equipo y a pensar en estudiantes.
1: Abrazo, Bocha.
2: Abrazo.
1: Dame tres.

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4: En este momento me está diciendo Arrur que Juan Sebastián Verón está
5: en River,
4: en el Monumental. Reunión con el presidente de River Plate. Con Estefano Di Carlo. Sí, claro.
6: ¿Qué pasa?
7: ¿Algún motivo?
4: Bueno, dos presidentes que se reúnen. ¿No? ¿Qué le pasa, Ricardo?
8: No, que me llama la atención la reunión de dos presidentes que están...
4: ¿Qué?
8: De la vereda de enfrente de Chiquitapia.
4: ¿Y está mal que se reúna?
8: No, pero
6: ¿y qué te llama la atención?
4: Lo ve como algo
9: destituyente.
8: La reunión.
4: ¿Es destituyente para usted?
8: Y algo se trae.
4: No pueden hablar, no estamos en libertad de que dos personas puedan reunirse.
6: Él está del lado de Tapia.
4: Ah, vos estás.
6: A él le gusta el gobierno de Tapia.
4: Claro.
6: Le gustan los campeonatos, con 30 equipos, con tabla de posiciones. Sí.
7: Hablando de eso, estoy pensando en los jugadores estudiantes de Río Cuarto cuando en 30 años digan que estuvieron en primera. ¿Y cómo fue jugar con Boca? No sé, no jugué nunca.
4: ¡Dame dos!
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4: Bueno, va a sonar el top de la 1:30 de la tarde y va a llegar el señor Ricardo Rodríguez con las noticias. Ahí está el top perfecto que está sonando. ¿No te gusta?
7: Es perfecto.
4: Es perfecto.
8: El portero eléctrico está sonando.
4: Andale, por favor.
8: ¿Qué Ricardo? Parió, ¿qué esto es?
6: 2 años, decís vos, Gaby.
4: 2 años de qué?
7: Mínimo.
6: Mínimo. Sí, de un acontecimiento. Sí.
4: Ah, mira.
6: No, mínimo, para mí no. No, no.
7: Sí.
6: Para mí menos.
7: No, sí. No.
6: Para yo ahora le miro las conjuntivas.
8: ¿Por qué no me mirás esta?
6: ¡No!
8: ¡Esta
6: boca!
8: ¡Mírame!
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8: Temperatura en Capital Federal 18 grados 4 décimas, humedad 68%. El cielo está ligeramente nublado a las 2 menos cuarto de la tarde. Ley de tierras. La Corte Suprema suspendió provisoriamente un artículo del decreto 70 que derogaba.
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26: Perjudicado, lo dije al aire en la transmisión mía. Con el correr de los días fui averiguando más y ahí está muy dividido y mucho desde lo técnico. Van hacia el lado de que está bien anulado el gol. Uh-huh. Así que simplemente digo que para mí es 50 y 50, no estoy del todo convencido, pero me quiero, cuando está tan dividido...
27: Hay que darle la derecha al árbitro.
26: Sí, sí.
27: Cuando está dividida la opinión, hay que darle la derecha al árbitro. A mí me dijeron que está bien anulado el gol. La persona con la que hablé, que entiende el reglamento de arbitraje, un ex-árbitro.
26: Sí, sí, hablé con mucha gente, la verdad es que...
27: Y que está bien que llamen a Zunino, porque mi duda era, digo, si es un jugador 6, pero está bien que llamen a Zunino, porque en definitiva es una jugada interpretativa para el árbitro.
3: Yo le quiero preguntar algo. Exacto, con respecto, sí, porque claro, hubo mucha discusión en el mundo de Independiente con respecto a esta situación puntual, ¿no? Y cómo repercute en el voto, sobre todo en Nakis, ¿no?
26: Sí.
3: Porque hay mucha gente que pensará, che, la verdad, si estamos lejos de la AFA, nos van a seguir pasando estas cosas. Y otros dirán, hay que estar lejos porque la verdad que esto es un desastre. Hay que estar lejos de la AFA. Entonces, no sabés cómo puede repercutir en el voto el día de la elección.
26: Y bueno, es una de las grandes discusiones. A la hora de la votación hoy te digo que está muy dividido, están los que dicen no, Independiente. Lo que pasa es que yo marco siempre esto, la gente lo que está viendo es el proyecto, esta pasa a ser una discusión secundaria, pero no menos importante.
3: Yo creo que está en el... Perdóneme, desde afuera lo digo. Perdóneme, pero desde afuera lo digo. Usted tiene mucho más información y está en el día a día. Pero desde afuera yo lo que veo es que es uno de los temas. ¿Cómo repercute esto de estar lejos o cerca de Tapia? Porque es Tapia, vamos a ser claro,
26: es, ¿no?, una de las preguntas recurrentes que le hacen a Nakis, sí, cuando alusiona a Nakis, que es, bueno, el candidato de la lista roja.
27: Uh-huh. Hizo un posteo,
26: por ejemplo, lo que pasa es que dice algunas frases... Lo que pasa es que tiene algunas frases que dan a la polémica. Él dijo que está muy cerca del tema arbitral y que el arbitraje en la Argentina, claro, es mano derecha de Tapia. Esto también hay que entenderlo de esta forma. ¿Qué va a decir? Que el arbitraje está bien visto, que no le parece malo el arbitraje, que le parece que está en un buen momento el arbitraje del fútbol argentino. Yo en esto, claro, lejos, muy lejos de hacer política, estoy absolutamente en desacuerdo.
3: Sí, sí, sí, claro.
26: ¿Por qué? Porque a los que nos gustan, más allá de jugadas puntuales, que no es menor, a Mesa lo echan mal contra el Instituto de Córdoba. Uno de los... ¿Cómo arranca el informe mío? Que de los 25, de los 30 equipos, hay 25 que se quejan de los árbitros, y hay 5 que están a favor a Independiente. Contra uno de los 5 le echan mal a Mesa el otro día. Lo echan muy mal.
27: Sí, bueno, y Instituto es un equipo que liga mucho con los árbitros. Y a Boca, lo de Boca el viernes fue un escándalo.
4: Los dos goles que le hace a Boca, los dos fueron falta.
3: Sí.
26: Bueno, por eso digo... y después es muy amplio. Independiente ha sido perjudicado en temas arbitrales mucho tiempo. Hace mucho tiempo que Independiente es perjudicado, ni hablar en temas clásicos. Se siente perjudicado y le falta peso en AFA, eso está claro. Uh-huh. El representante de Independiente en la AFA es Carlos Montaña, y a Independiente lo han perjudicado. ¿Es cuestión política? No lo sé. En su momento, cuando... Yo voy a contar esto porque hice alguna averiguación. Cuando pasó lo de la U de Chile, en otro momento un presidente de la AFA levantaba el teléfono y trataba de más o menos acomodar. Acá Independiente lo dejaron solo.
3: Sí, sí, eso es verdad.
26: Y también eso habla del peso en AFA.
3: Sí, sí, sin duda.
26: Será tema de la semana, porque se viene el clásico. El otro día escandaloso el segundo gol que le anularon a Belgrano, ¿no? En la previa del partido de Independiente. Hablando del tema arbitral.
27: La falta de que le cobran a Celarrayán, decís vos. Uh-huh.
26: Claro, era gol de Belgrano. Por eso digo, está todo en tela de juicio.
27: Sí, igual Racing, desde que está Milito, se quejan también que antes con Blanco por ello, pero con Milito no, porque está enfrentado después.
26: Lo que pasa es que se mal acostumbraron, Marcelo. El arbitraje a favor de Racing con Víctor Blanco era escandaloso.
27: Menos mal que no está Manu.
26: No, pero
3: es lo que pasaba,
26: la
3: también,
26: realidad,
3: ¿no? Sí, sí, sí, sí,
27: sí, sí, ligó mucho Racing en la época de Blanco con los árbitros,
3: sí, sí,
26: tuvo mucha suerte, sí.
3: Bueno, ¿cómo está el rojo hoy? Esperando, bueno, el clásico,
26: por supuesto, esperando lo que viene, que son 4 fechas finales decisivas para tratar de meterse en zona de copas para el año que viene, con la imagen de un segundo tiempo que para mí fue bueno. Independiente mereció ganar frente a Talleres de Córdoba. Algunas, sí, conclusiones que yo algo les contaba ayer. Para mí, tiene 2 centrales que llegaron para quedarse, que son Valdés y Arrazago. Uh-huh. Arrazago tiene 17 años. Llegó a Independiente de Ayacucho hace 1 año y medio y para mí entró para no irse del equipo. Con conducción, con sobriedad.
3: Sí,
26: para mí un jugador que tiene proyección, tiene futuro. Valdés volvió muy bien. Yo creo que Arias se va a mantener pensando en el clásico. Está listo Zavala para volver a las canchas. me parece que Independiente con Vanegas encuentra un buen lateral para darle pelea a Facundo Zavala, incluso le aporta algo que no tiene Zavala, el gol de media distancia, más allá de que lo está anulando, la vuelta de Mesa a la mitad de la cancha, con Marcone, con Pérez Cursi, seguro Montiel, para mí Chimi Ávila, y la duda vuelve a ser a Baldo, juega cada vez peor a Baldo.
3: Sí, es verdad.
27: Al Chimi le cuesta también, desde lo físico.
3: Sí, claro.
26: Porque además no es nueve, le toca hacer un trabajo de
27: fuerza,
26: y yo creo que con Talleres, en el momento en el que más o menos estaba levantando, lo sacan por una cuestión física. Está para...
5: ¿Tiene mucho sobrepeso?
3: No, no, pobre, para ti. No, pobre Chimi.
5: Tiene que bajar ese sobrepeso.
3: Y lo tenés a Iván Morales, si no...
27: No, bueno.
26: No. Yo creo que Chimi Ávila se mantiene el equipo.
3: Es que tampoco tenés tanta alternativa, ¿no?
26: Vanegas le mete una pelota de izquierda a derecha entrando al área Morales entre los dos centrales. Yo se me hizo un déjà vu con Ábalos, que eso eran goles siempre con Ábalos, pelota al área chica, y cabecea muy mal. ¿Me has acordado cuando jugaba en Alumni de Casilda?
3: Uy, no.
27: ¿Cuando usted jugaba en Alumni?
26: Claro.
3: ¿Cuántos goles hizo en Alumni de Casilda?
26: No, hice en Alumni 0, en Huracán de Casilda hice uno que fue decisivo.
3: Uno, muy importante.
4: ¿De qué jugaba? ¿De arquero?
26: Jugué una época de mi vida delantero, la época más próspera.
3: La del gol.
26: Y la
4: hiciste el gol. Fondo.
3: ¿Y después de qué?
26: Claro, el gol. Y después me tiraron al fondo de dos.
3: Claro, porque no le hicimos
26: la ley.
3: Ah, mirá.
27: Pero en toda la carrera un gol.
3: Bien.
6: De todo lo que haces un éxito.
3: ¿Viste? Totalmente. Bien. Se ríe. Bueno,
7: pero debe estar confiado para el próximo, para el clásico. Hudson no perdió de visitante nunca.
26: Ah, buenos números de visitante.
7: Por eso.
26: Buenos números. Independiente es un equipo de local y otro de visitante.
3: ¿Se alegra con un empate? No. Sí.
26: Les voy a responder lo mismo, me preguntaron ayer dos veces. Jamás. En mi vida, y mucho menos en este contexto, ¿no? Con momentos buenos, momentos malos, este electrocardiograma que es Independiente, voy a firmar un empate ni de local ni de visitante contra Racing. Jamás.
27: ¿Usted menosprecia a Racing? ¿Es lo que está diciendo?
26: No, estoy diciendo que jamás, yo respeto a todos, jamás en mi vida firmaría un empate contra Racing, ¿no? Independiente va a ir. Después esto es fútbol, 3 más 3 no es 6, te puede salir bien, te puede salir mal, te puede salir horrible. Yo creo que Independiente se acomodó bastante en lo defensivo el otro día, la mitad de la cancha respecto a la mesa.
3: ¿Qué pasó?
7: Te quiero hacer una pregunta. En el fútbol 3 más 3 no es 6. ¿Cuánto es?
26: Ah, puede salir cualquier cosa. Vos armás un partido, lo pensás.
4: No, Sebastián, yo te voy a explicar. Te voy a decir algo que me dijo alguna vez un técnico. En el fútbol, no siempre, él me dijo 2 más 2 es 4. Ahora, nunca es 40 ni menos 10. Si no es 4, es 4.1 o 3.9.
26: Claro, porque hay contextos.
3: Claro.
26: Me parece que hay que analizar. Si vos me preguntabas a mí en otro momento, te digo, Independiente va a ir. No sé, no vayamos muy atrás.
3: No
26: vayamos muy atrás. Bacari y Holland. Con arbitrajes, con buenos arbitrajes, ¿no? Siempre poniendo en condiciones naturales el arbitraje.
3: Bien.
26: Si vos vas con un equipo que te da tranquilidad, te da confianza, sabes a qué juega, con recambios, con jugadores en buen nivel, con un técnico que haga una buena lectura, el 2 más 2 generalmente te puede dar 4, y si no estará ahí, como lo decíamos recién, te puede dar 4.5. Hay contextos.
3: Sí.
26: Y el contexto es todo lo que nosotros venimos analizando. Independiente y enfrente un Racing que se prende fuego.
3: Sí, además. Bueno, Independiente no está tan lejos.
27: Yo te digo,
3: ¿no?,
27: algo, para los dos es un partido muy importante. En cuanto a las tablas, se juega más Independiente, porque Racing ya está fuera de todo. Ahora, en cuanto al clima y a lo político, es un partido que la derrota le puede pesar mucho más a Racing. Porque en lo político, Independiente, los dirigentes ya están afuera.
7: Y es local, Racing.
27: No, y aparte, con el contexto que está viviendo Milito, es un partido...
7: Termina con un redoblante en la
27: cara. Si no le va bien, va a estar, no sé si tanto, pero va a estar bravo el ambiente,
26: De lo político, déjenme decir dos o tres cositas. Semana para mí de notas. Sé que va a hablar en algunos medios Gastón Gaudio. Esperando ver si Fabio Fernández lo va a acompañar. El Bocha está adentro, Alfaro Moreno lo propio. Y enfrente, lo mismo, pero con, por ejemplo, Daniel Bertoni. Esperando la confirmación, ver si Islas se suma también a la lista roja. Y Sacco moviendo mucho redes sociales, Quique Sacco como uno de los frentes abiertos. Pero seguramente en esta previa de las elecciones vamos a empezar a escuchar a algunos de los protagonistas de las elecciones del rock.
3: Muy bien. Seba, ¿la seguimos mañana?
26: Cuando ustedes quieran, aquí estamos.
3: Abrazo grande. Abrazo. Seba González, las noticias de Independiente.
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3: Llega el momento de dar a conocer quién es el jugador enmascarado.
7: Claro, quién es y además quién va al multiplex.
3: Bien.
7: Este jugador, que ahora decimos que debutó en el año 2003, en Chacarita, hace 23 años. Pasó a Newell's, jugó en Boca, fue a Moscú, al Spartak, de ahí a Grecia, al PAOK Salónica.
3: Muy bien, porque así le aclara al señor Rodríguez, claro, que no sabía.
4: Es de Grecia el PAOK Salónica, sí. Ricardo. Sí.
7: Volvió al Spartak de Moscú, de ahí se fue a México, a Chiapas. De Chiapas se vino de vuelta a la Argentina a jugar de vuelta en Boca.
3: Viajadito.
7: De ahí se fue a Santiago, al Colo-Colo. Volvió. A la Argentina, a Avellaneda, a jugar Independiente. Y actualmente juega en Junín. 23 años después de su debut, sigue jugando ahora en Sarmiento.
4: Mañana juega contra River.
7: Y mañana es titular contra River y capitán de Sarmiento. Sí, señor. Este jugador es Juan Manuel Insaurralde.
3: Muy bien.
7: Chaqueño. Exactamente, Ricardo.
4: Muy bien, ¿cómo sabe?
7: Y quien lo acertó, entre tantos otros, hubo muchos aciertos, va al cine Sebastián Chamoun, que acertó por YouTube, mandó su mensaje. Su número termina en 694, Sebastián Chamoun, a quien te pido ahora que escribas al 11-38-28-0990 por WhatsApp. Mandá ahí tu documento, ¿qué?
27: Para ver en el cine, digo...
7: Bueno, no, recomiendo La Casa de Diego Peretti.
4: Sí, La Casa.
7: Una película que está bien, hay que apoyar al cine argentino, así que es la que yo diría que vaya, Sebastián, si no la viste todavía, a ver La Casa.
4: Sé que es muy bueno.
3: Se estrenó ahora, ¿no?
7: El jueves pasado.
3: Ah, el jueves, por eso.
4: Sí, es muy bueno.
7: Y el cine argentino se recomienda ir la primera semana para que pueda permanecer en pantalla.
3: Ah, muy bien.
27: Después, si tenés alguna entrada para Antonio y el hermano que quieren ir juntos, avísame.
3: Ah, mira.
7: Bueno, cómo no.
3: Qué lindo ir entre hermanos.
27: ¿Cómo no? Sí, sí, sí.
4: Hace mucho que no voy al cine con mi hermano.
7: Me encanta. Bueno, ahí hablamos con el multiplex para que también lo cobije.
3: Qué garrón.
7: Y nos acoja en cualquiera de sus salas.
27: ¿Vos con quién querés ir, Ricardo?
3: No, no le voy a pedir entrada al señor Jules.
7: A mí no, al multiplex. No,
3: bueno, pero la gestionás vos, el curro es tuyo.
7: No es
3: curro. Pero
27: ¿con quién irías?
3: Paguen la entrada.
27: ¿Con quién irías al cine, Ricardo?
3: No, eso no.
4: ¿Con él?
3: En mi vida privada.
11: Oh, todo se habría privado.
27: Todo la vida,
11: todo la vida privada. Dame tres.
3: Yo te pregunto.
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3: Bueno, va a sonar el top de las 2 de la tarde y va a llegar el señor Ricardo Rodríguez. Ahí está el top.
27: Muy original.
3: Sí, sí.
0: El despertador de la abuela.
3: Ah, mira.
0: Sí, bárbaro.
3: Qué gracioso.
27: Qué mal llevado que es.
0: No, mal llevado no, mal hermano. Llevado, no es
27: hermano,
0: mal llevado,
27: cuando dicen hermano, porque está caliente.
0: Estafan a la gente.
3: Bueno, es cariñoso, Gabriel.
0: No, qué cariñoso.
3: Un besito.
27: Picate la oreja.
3: Claro.
14: Te di un beso.
3: ¿Todo le molesta?
0: Esto los trajiste vos, Urania.
3: Sí, sí, me trajo.
0: Sí, esto
27: y,
0: los trajiste
27: y a vos, ¿quién te trajo?
0: Nada, 17 años. ¿Sabes
27: quién
0: me
27: ¿quién
0: trajo?
27: Te trajo?
14: Te llevaste el puesto a todos.
27: Uno que seguro lo echaron.
0: El señor. No, sigue estando.
3: Ah, sigue estando.
14: Te llevaste puesto a todos los que te trajeron. Todos.
0: ¿Cómo?
14: A todos te llevaste puesto.
0: No, no me llevo. Ojalá me hubiera llevado. Mirá dónde estoy.
14: ¿Cómo? ¿No te gusta estar donde estás?
0: El container. El container, yo.
3: Gracias, Antonio.
27: Hasta mañana.
3: Gracias, Gaby.
14: Gracias, Leo.
3: Tenemos que ir a las noticias con Ricardo Rodríguez porque son las 2 de la tarde y va a llegar con el servicio informativo.
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temperatura en la ciudad de Buenos Aires, 18 grados 4 décimas, humedad 68%, con el cielo ligeramente nublado. Nuevo viaje de Milei a Washington. El presidente partirá esta noche a las 23 hacia Estados Unidos en su quinta visita a ese país en el año. Mantendrá reuniones con algunos empresarios y recibirá un reconocimiento de la Gala del Mes de la Herencia Hispana. Caso Maradona. El abogado de Dieguito Fernando, Mario Baudry, solicitó penas de 16 años de prisión para el neurocirujano Leopoldo Luque y la jefa de cuidados domiciliarios de una prepaga, Nancy Forlini, y 14 años de cárcel para la psiquiatra Agustina Kosachov. Además, requirió 12 años para el psicólogo Carlos Díaz. Los considera responsables del delito de homicidio simple con dolo eventual de Diego Armando Maradona. Operan al Papa. León XIV llegó al Hospital Universitario Gemelli de Roma para someterse a una intervención quirúrgica destinada a extirparle un nódulo pulmonar. El Vaticano confirmó que la operación se realiza durante esta jornada, luego de que los especialistas recomendaran avanzar con el procedimiento lo antes posible. Detienen a piromaníaco. Un joven de 20 años roció con nafta un auto y el playón de una estación de servicio en Merlo e intentó incendiar el lugar. Los empleados intervinieron con matafuegos y la policía lo detuvo. Se solicitó su internación en un instituto psiquiátrico. A las 2 de la tarde, 13 minutos, la temperatura 18 grados 4 décimas, el cielo ligeramente nublado.

0: 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Boca recibe al Vasco da Gama esta noche por la Conmebol Sudamericana. El entrenador no definió el equipo, por lo menos dice acá, y mantiene la duda de Alarcón en la mitad de la cancha. Mientras que Valencia. Valencia, podría entrar por Benítez. ¿En serio? ¿Esto lo marcaste vos, Máscara?
1: No, para mí no, 5 goles.
0: El otro 3 en el año. Día previo al partido versus Sarmiento, Poncio piensa en Almada como titular. Y más allá de la molestia de Drusi, podrá jugar. El plantel viaja mañana. Mañana. Se habían suspendido, habían postergado porque querían los futbolistas. Se viene la novela de Ransom Bravo, lo de River, ¿eh? Clima caliente en Racing. Los insultos post-derrota ante Belgrano pegaron fuerte en la dirigencia y en Cebolla, que se juega mucho en el Clásico de Avellaneda. El plantel tiene día libre y volverá a las prácticas. Mañana te limpiamos, ¿eh? Vuelve paradiso. Independiente arranca la semana de trabajo para meterse de lleno en el Clásico ante Racing, justamente. Maxi Mesa ya cumplió con la suspensión y podría volver a estar desde el arranque. Desde lo futbolístico, en San Lorenzo, Insúa, luego de la primera victoria en su ciclo, empezó la semana de trabajo pensando en Estudiantes, mientras que el foco de atención, ¿sabe dónde está puesto? En la situación de los empleados.

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Aquí estamos acompañados con todo lo que ha dejado las primeras dos horas, el debate de River Plate, con todo lo que ha ocurrido en las últimas 72 horas, la operación de la vuelta de Ramón Díaz en algunos medios de comunicación. Hablamos largamente sobre...

0: eso, sobre todo lo que ha ocurrido, cómo la dirigencia ha orquestado un plan de medios para que vuelva Ramón Díaz. Hablamos de Independiente, hablamos de San Lorenzo, vamos a hablar de Boca en un ratito nada más, porque Boca juega hoy su partido frente a Vasco da Gama, así que estaremos muy pendientes de lo que ocurra esta noche. Está el señor Nazarala, está el señor Cebolla Jarque, está el doctor Santos, va a llegar en breve nada más Martín Costa, y está el señor fiscal, fiscal, Agustín Caviglia. ¿Cómo les va?
1: ¿Qué dice? ¿Cómo les va?
2: Muy bien, hola,
1: bien, muy bien,
0: muy bien. Muy bien.
1: Bueno, me alegro. Hay un fantástico comunicado de Berigoy, ¿lo vieron?
0: No vi el comunicado de Fede. ¿Qué pasó?
1: Hay un comunicado de la DNA, de la Dirección Nacional de Arbitraje, sí, por el tema de lo que ocurrió ayer en Floresta.
0: Sí.
1: En Floresta, Old Boys Godoy Cruz, para el que no está al tanto, un escándalo el arbitraje de La Molina. Dos penales, situaciones que en el medio con personal de Old Boys ingresando con un celular, los futbolistas mostrándole el celular, bueno, revirtiendo La Molina la decisión, por lo menos en el último momento, La Molina diciendo que era a instancias del asistente, eso es lo que dijo, bueno, y en
3: el
1: esa
3: Bocha
1: línea
3: que tuvo una transmisión ratificó eso.
1: Sí, yo lo escuché al Bocha en la transmisión también,
4: no menos
1: dijo
4: de
1: que
4: 10 policías en rodeando, no menos de 10 policías rodeando lo de chaleco eso de negro de la ciudad, rodeando al árbitro en la mitad de la cancha en pleno juego, extrañísimo todo.
1: Bueno, el comunicado de la DNA, de la Dirección Nacional de Arbitraje, que tiene firma de Federico Beligoy, va en esa línea, no lo voy a leer, son varios renglones, pero va en esa línea. Simplemente les voy a leer el final, donde bueno, ellos mencionan que es el asistente el que lo ayuda a La Molina, y entonces lo que dice es: queda expresamente de manifiesto el rechazo a las diferentes versiones periodísticas, ustedes los periodistas, que aducían la resolución de la mencionada jugada a través de dispositivos celulares o cualquier otra información externa a la mencionada en el comunicado. El comunicado hace referencia a que fue el asistente el que lo ayudó a Nicolás La Molina. Bueno, es de recién, por eso lo traigo a la mesa, porque es obviamente uno de los temas de la jornada.
0: No, sin duda. También es cierto, a ver, hay un error garrafal en dar un penal medio metro.
4: Sí. Más,
0: un metro.
4: Sí, un metro afuera.
0: Hay un error garrafal de La Molina, sin lugar a duda, está claro. Lo del celular, yo vi las imágenes, obviamente que puedo haber visto el teléfono, pero
1: no es que ve
0: la jugada detenidamente.
1: El celular, ¿sabes lo que le da? Esto solamente lo sabe La Molina. Es la sensación de que se equivocó,
0: sí,
1: y que lo que le están queriendo mostrar es que se equivocó, claro, y que hay alguna prueba fehaciente de que se equivocó. Es simplemente eso. Esto mismo que ocurrió. El tema es que ya había dado un penal que no había sido La Molina.
0: Sí.
1: Yo creo que hay que entender el contexto. Si vos decimos, che, tanto lío, podría decir un doctor Santos, tanto lío por un penal que pareció pero que no fue. No, si entendemos que estamos a 3 fechas del final, Colboy se está jugando el descenso, que Godoy Cruz lo podés favorecer con estar, de hecho, superar a Morón y quedar a tiro
5: un partido. Colboy fue perjudicado hace 2 fechas contra
1: partido
5: Colón.
1: Correcto, que está peleando
5: goles,
1: descenso, que está peleando.
4: Estaría bueno que se visualicen todo, porque si solamente visualizamos el escándalo de ayer, en ascenso pasa todos los fines de semana y no menos de 3-4 partidos.
1: No, nosotros lo comunicamos siempre.
4: No, nosotros sí. Lo que digo es que pasó el otro día, que voy a decir algo, un partido que Defensores con no me acuerdo quién, que le dieron un penal a Defensores, por lo menos polémico. A los 2 minutos estaba en todas las redes sociales. Justamente, ¿por qué? Porque el presidente Defensor está ligado a la AFA y está ligado a esta conducción.
1: Porque estaba Comesaña el árbitro del partido.
4: Estaba Comesaña.
1: Pero
4: por eso. Pero esto pasa todo el tiempo. Entonces, todo el tiempo. En el ascenso mucho más. Y ni te digo
0: Más abajo.
4: Mucho más abajo.
0: En tierra de nadie.
1: Todo el tiempo está mal.
4: Nada. Entonces, claro, lo que digo es, está buenísimo que se visualice. Visualicemos todo.
0: Sí.
4: No solamente cuando le conviene a uno o a otro.
1: No, Agustín.
0: Lo que pasa es que lo de ayer fue
4: con esta discusión hace un montón y
0: lo del partido de ayer, ponele, fue muy fuerte.
1: Claro.
0: Porque las imágenes eran fuertes.
1: No había fútbol de primera división a esa hora, entonces el futbolero se volcó a ver, había mucha gente mirando el partido.
0: Claro.
5: Todavía era gratis.
4: Y esto también porque hoy tenemos redes sociales que a los 2 segundos se visualiza todo. Yo lo conté una situación muy similar, hace un tiempo largo, con La Molina también, Defensores Platense, la cancha de Defensores, que gana Platense un año que fue del ascenso, y no había todo este escándalo, porque primero, el arbitraje no estaba tan bajo la lupa, o por lo menos no se visualizaba tanto, y no había tanta red social. Pero esto pasa todo el tiempo en el ascenso, mucho más, pasa en primera, con el VAR y todo. ¿Cuántas veces acá discutimos, pasa en primera, no va a pasar en el ascenso? Y ahora que dicen, no, qué bueno, que con lo que pasó, que las canchas del ascenso tienen que estar... estamos años luz de que eso suceda, que en el ascenso haya VAR. Y te digo una cosa, con lo que pasa en el ascenso, si hay VAR, yo creo que va a ser 100 veces peor. Porque esto va a pasar mucho más y vamos a tener un problema todos los días en todas las canchas.
5: Pero ayer no se justifica si hay VAR o no. O sea, no podés cobrar un penal 2 metros afuera del área.
1: Dos penales cobró mal, ¿eh?
4: Dos, sí,
1: penales,
4: mano que no fue. Yo te voy a decir una cosa del primero. Sensación que Manu dice que le pega en la cara. Para mí, viéndolo en la repetición, hay un movimiento en la mano que vos en canchas podés pensar que fue penal.
1: Claro, podés pensar un montón de cosas.
4: Pero sin VAR... No, cuando lo ves en la repetición no es penal de ninguna manera. Pero vos podés pensar... que por el movimiento de la mano del jugador que puede haber un penal. Ahora, el segundo no tenés chance, porque es 1.5 metros afuera, tenés en línea, te estás vos en la cancha, 1.5 metros afuera, ponele.
5: Y además no lee ningún contexto, porque no. Es un partido, como dice Cavi, un equipo que pelea arriba contra otro que pelea abajo. Ese equipo que pelea abajo fue perjudicado hace 2 fechas. Había un clima caliente porque se pelearon los hinchas con la policía. Estaba todo caldeado ayer.
4: Es lo que dije yo, o sea, 10 policías. 10 policías, 10, los conté, 10 policías.
5: Sí.
4: En el medio de la cancha, en pleno partido. ¿Con qué motivo? ¿Que para tapar, para que los jugadores no vayan a reclamar?
5: Pero fue grave lo que pasó afuera.
4: Olboy viene hace un tiempo largo con este problema. Porque estaba con el tema del predio, que le quieren sacar el predio de Roca. Olboy viene con un problema serio.
5: Sí,
4: con la ciudad. Serio. Entonces, también juega todo en el medio y hay suspicacia por todos lados. ¿De la realidad?
0: ¿Qué dice Costa? ¿Cómo le va?
2: ¿Cómo andan? ¿Bien?
0: ¿Bien usted?
2: Bien, todo muy bien, todo tranquilo.
0: Lo veo sonriente, lo veo...
2: No, estaba hablando con mi amigo que me preguntaba algo del deporte esta noche, ¿no?
0: ¿Esta noche? ¿A qué hora juega Boca?
2: 21:30, ¿no?
0: Sí, sabe lo leí.
2: 21:30.
0: 21:30. Tarde.
6: Tarde. Bueno. Muy bien, muy tranquilo.
0: ¿Qué es la voz del turco? ¿Todo listo para hoy?
2: ¿En cuánto?
0: No digo a usted, digo el partido, la formación, la gente siempre está lista.
2: Sí,
0: ¿ya tiene el equipo? No.
2: Oficialmente no, yo esperaría un rato que se dé la confirmación, pero yo ayer hablando con el señor Nazarala, en un momento estaba al aire, al aire, recibí un mensaje y salí del aire. Cuando volví, me quedó lo que me habían dicho, que habían ensayado 3 alternativas.
0: ¿3?
2: Sí, habían probado, fue una mañana de pruebas ayer.
0: Ajá.
2: Y una no me había quedado claro, o no me la dieron muy clara a mí, porque estaba claro que querían especular un poco con algo de información. Yo no descarto que el ecuatoriano Valencia juegue por Merentiel.
0: Mira.
2: Que es algo que se ensayó ayer.
0: ¿Le gusta a Rodolfo?
2: Sí, si lo pone porque
0: le gusta. Claro, le gusta, sí, pero sí, le gusta más que Merentiel.
2: No.
0: Qué raro, ¿no?
2: No es que le gusta más que Merentiel.
0: Y bueno, sí,
2: el técnico evalúa que para este partido, claro, puntualmente, quizás sea mejor. Si se da, estamos hablando de si se llega a dar, que el ecuatoriano... sería, no quiero decir más productivo, lo ven mejor a Valencia que a Merentiel, por características hasta de lo que te puede llegar a ofrecer el rival.
0: Ajá.
2: Yo creo que pasa por ahí.
0: Mira,
2: sería una sorpresa,
0: pero claro,
2: porque
0: el titular no es Merentiel.
2: El titular es Merentiel.
0: ¿Y qué hizo Merentiel para salir del equipo?
2: No, nada, por eso te hablo, no es que sale uno porque jugó muy mal y el otro rompiendo.
1: Yo te entiendo, Martín, sos muy prolijo, vos estás sacando una de las figuras de Boca, ¿cómo que no?
2: Yo he escuchado en este mismo programa, claro, que muchos eran críticos de Merentiel.
1: Bueno,
2: Merentiel es la figura de Boca.
1: No, yo por lo menos hablo por mí, no,
2: por eso mismo, el señor Cavilli acá un día se rió del Turco Galuz cuando el Turco hablaba.
1: ¿De qué?
2: Que Merentiel, vos dijiste, Merentiel, dijiste.
1: ¿Estás loco?
0: No,
1: ¿de mí? No, estás completamente equivocado.
2: Sí, sí,
1: no,
2: sí,
1: no estás equivocado.
2: Te presento hasta usar la palabra.
1: No, de ninguna manera.
2: Pero no importa.
1: De ninguna manera. Todo lo contrario. Todo lo contrario. Yo siempre dije, a Merentiel lo quieren sacar.
2: Y esa frase que estamos
1: viendo
2: ahora.
1: A mí no me la
2: esa frase que estamos viendo ahora.
0: Sí. Siempre ayer, me quieren sacar.
2: Que ayer la escuchamos aquí al mediodía.
0: Sí.
2: Pues se lo contaba a Cami.
7: Es una. 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
2: No sé si es para el periodismo, para los entrenadores, para... No sé, la verdad desconozco. Lo que tengo claro es que cada entrenador en este último tiempo siempre alguna duda sobre Merentiel tuvo. Uh-huh. Ahora, Merentiel en el último tiempo se convirtió en un tipo que ha hecho goles. ¿Sí, sí? Y ha hecho goles importantes. Sí. Desde clásicos hasta partidos definitorios. Bueno, yo creo que lo de hoy, si se confirma, tiene que ver más con una cuestión de elección para el partido de hoy. De lo que vende Vasco, que te puede dar Valencia y que quizá no te pueda dar Merentiel.
4: Uh-huh. Hoy lo vi un rato mientras hacían la primera parte del programa, y las encuestas que dan a priori con toda la gente es, cuando uno le pregunta Merentiel o Valencia, no hay ninguna duda, o sea, es unánime. El hincha es unánime.
3: Merentiel es uno de los tres jugadores más aplaudidos.
4: El hincha es unánime, es Merentiel.
2: No, yo creo que cuando se confirme, si se confirma el equipo y se confirma que no juega, va a sorprender. Claro. Va a sorprender muchísimo.
4: ¿No es arriesgado?
0: Y juega sin Paredes y sin Merentiel.
2: Depende cómo te salga.
5: Y eso
4: bueno, sí. Si gana 2-0 con un gol de Valencia, la gente se tenía razón.
3: Esto es más por el peso, porque a Valencia seguramente cuando salga a la cancha la gente de Boca lo va a aplaudir mucho. Pero esto es más, en favor de todo lo que hizo Merentiel que en detrimento de Valencia. Yo creo que la gente no va a entender por qué no juega Merentiel.
1: ¿Va a entender o no va a entender?
3: No va a entender.
1: No va a entender.
3: Aparte, si vos le explicas, por el juego de Vázquez, tiene que ir si juega de 9. Para mí,
2: ¿sabés de qué va a depender después? De cómo le haya ido. Si le fue bien, pasa de largo. Y si no, obviamente, va a decir la gente, ¿y por qué lo sacó a Merentiel?
5: Pero Merentiel, a ver, si tenés una situación con Merentiel que no hace goles hace muchos partidos, hizo el gol el viernes.
4: Pero no está acá, no me parece que no va por hacer goles o no. Me parece que pues, lo que apunta es al juego aéreo del Vasco.
1: ¿A qué juego aéreo del Vasco?
4: Del Vasco da Gama, sí.
1: Yo tampoco le veo ningún argumento. Quiero dejar en claro que yo jamás pedí que no esté Merentiel en Boca. Será una cuestión de la edad de Martín Costa, que está confundido. Completamente equivocado. Soy el que siempre dice que aparece en los partidos importantes. No, te digo que hace los goles en Córdoba, goles a River en el Monumental, goles a River en la Bombonera. Completamente equivocado.
0: Soy la persona que ha defendido sistemáticamente a Merentiel, es Cabrera, en esta mesa.
1: Todo lo contrario. No, completamente equivocado.
2: Me acuerdo.
1: No está en mí, no, de ninguna manera.
3: Digo, igual es rara la salida de Merentiel, pero en su lugar va a jugar un jugador que tiene mucha experiencia en este tipo de partidos y que ya metió 5 goles en Boca.
1: Que hace 3 partidos el Vasco lo ha dejado afuera del banco suplente Gonzalo Lorenzo, porque eligió a Oscar Romero. Está bien, es un partido.
2: Después fue el responsable de que Boca pase en la Copa Argentina.
1: O sea, un partido... Partido Valencia, lo pone a Valencia y lo saca Merentiel. Con todos los partidos de Merentiel.
3: Cuatro partidos que jugó Valencia hizo 3 goles. Cinco goles.
1: Pero estamos hablando de un partido.
2: Si vos te guías por la estadística le juega a favor a Valencia ahora, hoy.
3: Yo para mí...
1: Pero mirá que acá hablábamos y hasta Leo nos hablaba del rendimiento de Valencia, cómo era físicamente.
3: Para mí Merentiel tiene que jugar.
1: Titular.
3: Lo que digo es que sí.
2: Ah, okay.
3: Lo que digo hoy sí, es que por él... por eso digo, es rara la salida por Merentiel, no por quien va a jugar, porque Valencia en los últimos 3 partidos que jugó hizo 5 goles.
1: Está bien, pero no entiendo la discusión. Si estamos todos de acuerdo que tiene Juan Merentiel y no Valencia, ¿cuál sería la discusión?
2: Para mí no hay discusión.
1: Por eso, tiene Juan Merentiel.
2: Por una cuestión de gusto mía,
0: ¿qué
2: sí?
0: Estamos discutiendo? Perdónenme. No sé.
5: Genera ruido.
2: Lo que puede generar es ruido.
3: Genera más ruido por la salida de Merentiel, ¿no? Porque
1: alguien defiende que juegue Valencia y no Merentiel. Para saber cómo causamos la charla.
3: Yo creo que por los antecedentes y su paso en Boca, obviamente, Merentiel merece ser titular. Si arrancar una cosa de cero hoy, yo pondría en duda quién tiene que jugar.
1: Hoy, Copa Sudamericana, el partido de hoy.
2: No está mal lo que acaba de decir Marcelo.
3: Podrían jugar los dos.
2: No, como el Gaucho acaba de decir algo que es real. Si vos hoy, no nos guiemos por los 400 goles que hace hace 3 años. Hoy. Y están en, quizá, como dice Marcelo, están
0: pero
2: en
0: el Merentiel, ¿sabés qué siente Merentiel seguramente? Llegó este pibe.
2: No, ¿sabes lo que
0: hace? ¿Cuánto hace que juega Merentiel en Boca?
2: ¿3 años? No piense, 2023. No piense lo que pensaría Merentiel.
0: Claro, lo que piensa.
2: No, pará.
5: Ya lo dijo.
2: Es lo que dijo ahí. Claro, es lo que dijo.
0: Entonces, dice, yo hago un montón de goles, soy una figura del equipo.
2: Y me ponen en duda, dijo.
0: Y hoy estoy en duda por un muchacho
2: pero
0: que vino recién.
2: Pero el tema es, ¿quién lo pone en duda?
3: Porque pasa muchacho, muchacho. Tampoco muchacho, un tipo que tiene una trayectoria
0: bárbara.
3: Bueno,
0: es un muchacho, es un ser humano igual que Merentiel. Eso
4: sí, lo que pasa es que Merentiel, yo creo que siente que cada... O sea, que siempre ha pasado, que desde que está en Boca Merentiel, siempre ha traído nueves, o otros nueve. Entonces, yo creo que pasa por ahí. Ahora, yo no, veo bastante al Vasco, o al fútbol brasileño. Y yo no veo que tenga tampoco un gran fuerte de fuego como para que...
2: ¿Quién?
4: El Vasco, como para que...
3: ¿En el juego aéreo?
5: Bueno, sí, Sosa...
4: Pero Sosa, ¿qué? Y vos pones a...
5: Sosa es la principal característica que tiene,
4: pero
5: el juego aéreo.
4: Pero vos pones a Valencia porque juega Sosa en
2: el... Bueno, no, igual más allá del juego aéreo, de uno o el otro, Boca lo que no tiene es buenos cabeceadores. No es el juego aéreo. Boca no tiene buenos cabeceadores. Perdí uno más ahora, que Paredes. Uh-huh. Paredes, cuando Boca defiende, Paredes cabecea.
3: Va libre, sí. Él y Valencia. Él y el 9. Bueno, en realidad el 9 no, porque Merentiel cuando juega no va libre a la pelota.
2: Cuando
3: no
2: me explicaban esto de Valencia, Boca en este tiempo tuvo que cambiar varias veces para defender desde el juego aéreo. Hizo zona y siempre dejó, como dijo Marcelo, dos jugadores libres. Uno era Paredes y el otro podía ser... No sé, hoy
3: sí,
2: podrá
3: depende
2: ser,
3: el 9 que sea. Si juega Merentiel no va libre a la pelota. Se queda
2: Lo que tiene Valencia es que... cabecea, tiene cabezazo, que quizá Merentiel, que en la nota esa que vimos recién y que escuchamos en Merentiel, dice, yo tengo un déficit, que es mi
0: cabezazo. ¿Cuál es el cabezazo de Valencia? ¿A qué te referís? ¿Por el partido ese con Racing?
2: Es una característica que él tiene.
3: En la pelota parada, yo me imagino parada. Que este es uno de los argumentos del Vasco, la pelota parada en contra.
2: Boca sería, tiene...
3: Él va libre a la pelota y tiene un buen jugadero que por ahí hoy en otro nuevo.
1: O sea, ustedes me están
3: Boca.
1: Queriendo contar, ustedes.
3: No, nosotros
1: yo pregunto, no.
3: Yo estoy tratando de buscar alguna explicación.
1: Bueno, no te atajes.
3: Para mí, Valencia tiene que jugar los dos.
1: No se atajen, quédese tranquilo que yo le voy a hacer una
0: pregunta.
1: Les quiero hacer una pregunta nada más. Y te invito, Leonardo, que reflexionemos juntos. Lo que Martín Costa y Marcelo Nazarán nos están contando, están traduciendo al Vasco, es que el Vasco elige el 9 de Boca por cómo defiende.
0: Impresionante.
2: Ah, bueno, por eso hay que meterse.
1: Entonces elige al 9 de Boca por cómo defiende la pelota detenida.
3: Es un argumento
1: y
3: más.
1: Y no por cómo ataca.
3: Es un argumento
1: y no
3: más.
1: Por si hace goles.
3: No, bueno, hizo 5 goles en los últimos 3 partidos.
2: Valencia, la Boca hizo 5 goles en los últimos 3 partidos.
1: No, vamos a hacer una cosa. 11 partidos de Valencia en Boca, 5 goles. Los últimos 11 partidos de Merentiel, 6 goles. Para mí... Hasta donde me llaman en la primaria, 6 es más que 5.
2: Pero
1: vos escuchaste
3: pero pará, ¿cuántos partidos jugó de titular Valencia de esos 11 y cuántos Merentiel? Sos
1: los
3: tramposo.
1: Los últimos 6.
3: Sos tramposo en estadística.
1: Póngala como quieras.
3: Valencia jugó 3 partidos de titular y hizo 5 goles.
1: Bueno, perfecto. Puedo discutir lo que vos quieras. Los últimos 11 partidos, 6 goles Merentiel, 5 goles Valencia.
3: ¿Cuántos minutos jugaron cada uno?
1: Búscalo vos. ¿Por qué no tengo que buscar?
3: No, porque sos tramposo. Porque de los últimos 11 partidos, Merentiel fue titular en 8 y Valencia 3.
1: Pongámoslo para que marque
3: entonces,
1: los corners.
3: Vos porque no lo querías.
1: Pongámoslo para que marque los corners.
3: Tapó la boca contra Racing.
1: Yo no dije que no lo quiero Valencia.
2: Bueno, ahorita tiene goles de Valencia con Racing. Sí.
1: Entonces, ¿por qué tiene que una
3: reía de Valencia?
1: Sí, y alguna vez gritás el gol de Benetti y Benetti no es más que Paredes.
3: ¿Cómo?
1: Valencia
3: tiene
1: que
3: pensar
2: ahora la historia.
1: Bueno, que no tiene nada que ver si gritás un gol o no con lo que puede hacer.
2: Si no desmerece.
1: Ah, bueno.
2: Igual es muy básico.
1: Basay pasó por Boca, le echó un gol y lo habrán gritado.
2: Igual estamos haciendo un análisis.
3: 1-2.
2: En Jujuy. Estamos haciendo un análisis muy básico de que solamente un tipo va a jugar por la pelota aérea. No. Cuando a vos
1: bueno,
2: te cabe...
1: están hablando de eso ustedes.
2: No, traté de entender.
3: Que es una virtud más
2: auricular un segundo
1: de
2: entender.
1: Pará,
2: escucha, el otro día, porque acá son muy críticos del técnico de Boca y lo chicanean bastante. Sí, lo chicanean bastante. Lo chicanean bastante.
6: Estamos rodeados de mascarillas.
2: Muchos se reían el otro día del desastre de Boca, cómo defiende... Qué desastre, qué es Pellegrino, no cabecea a nadie. Bueno, como el técnico observó que en el área propia no cabecea, necesita un tipo que cabecee. Ayer alguien me explicaba, vos tenés para cabecear en el área, cuando te van a atacar, tenés Dilolo, Herrera, Alarcón,
3: Poco.
2: Y no tenés más.
3: No.
2: No tenés. Uh-huh. Eso no significa que sean buenos cabeceadores, ¿eh? son tipos que tienen altura para cabecear. Sí, hay que ver después cómo cabecean.
3: Pero el otro día, mirá que...
2: Pará, Ener Valencia, es chiquito.
0: Sí.
2: No estamos hablando de una altura.
0: Que salta mucho.
3: Se le va bien.
0: Salta bien.
2: Bueno, ya lo demuestro con eso es lo que cuentan siempre. Ajá. Ahora, pero, después cuando Boca va a cabecear al área, al área
3: veces,
2: rival.
3: A veces no solamente es la altura o cómo cabecean, sino también la astucia. Porque vos te fijás, yo el otro día, cuando estaba volviendo de Córdoba, veo el video... En el video del segundo gol, que también es clara falta contra Pellegrino, los dos son falta. Pero bueno, eso te iba a decir. Vos mirá cómo está Dirolo, y mirá que Dirolo no tiene mucha experiencia, tiene 3-4 años en primera, fajándose con Alarcón, no me acuerdo quién marcó, con el delantero, no me acuerdo quién marcaba Dirolo, y Pellegrino así. Entonces digo, más allá que Pellegrino cabecee bien todo, a veces tenés que ser más vivo en el
5: pasó
3: área.
5: Pasó lo mismo en Mendoza,
3: y tenés que ser más vivo en el área y fijarte, obviamente no jugando al límite, a Instituto sí le permiten agarrar, apoyarse todo, a Boca seguramente le iban a cobrar falta, no hacer una falta clara de VAR, pero meter el cuerpo, molestar al rival, no esperar, mirar la pelota y no mirar al rival. Dirolo se estuvo fajando con el otro central y no cabeceó nunca el otro central. El que cabeceó fue el de Pellegrino. Digo, a veces tenés que ser vivo más allá de cabecear.
2: Bueno,
3: bien,
2: de hecho,
3: ¿no?
2: En el último gol de Dirolo, en la cancha de Boca con Unión, él en la jugada se faja mucho con el platinado, en el sentido de la pelea con el defensor y hace un movimiento.
3: Le sacó dos metros de ventaja
2: y termina cabeceando. Uh-huh. Boca no tiene eso. Eso viene desde hace
0: Valencia.
2: Años. Sí, viene de hace
0: eso
2: tiempo.
0: Por eso la Valencia entra a Valencia.
2: Ah, mira, ponele.
5: Justo, ¿no?
2: En esa inteligencia.
0: La producción hizo una encuesta antes de saludar al turco.
1: Una encuesta.
0: Está en YouTube.
1: Valencia o Benentiel, me imagino.
0: No.
1: 100-0 debe estar. O 99-2, 98-2.
0: ¿Qué prefiere el hincha de Boca?
1: Todo voto.
2: 100-0.
0: ¿Qué prefiere el hincha de Boca?
1: A Benentiel, dale.
0: ¿Qué prefiere el hincha de Boca? ¿Ganar la Sudamericana o ganar el Clásico?
3: ¿Qué tiene que ver?
2: ¿Cuál es?
0: Bueno,
3: vos le inventaste eso.
0: Sí. Dame tres y viene el turco.
8: Bueno.

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4: 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Gana la Sudamericana.
5: ¡Turco!
6: ¿Y tú?
7: Me faltaba. ¿Sabes lo que me faltaba?
5: No está, no está.
7: Dios mío.
5: ¿Estás turco o no estás turco?
8: ¿Cómo andas?
5: ¿Qué dices, Andrés? ¿Cómo le va?
8: Muy bien, muy bien, muy tranquilo.
5: Qué lindo escucharlo, Andrés.
9: ¿Cómo anda, compañero?
8: Bueno, gracias.
5: Está bueno.
8: Bien, compañero.
5: Bueno.
9: Muy bien, empezamos. Hoy nos vemos.
5: ¿Ah,
8: sí? Sí, por supuesto.
5: Ah, bueno, la cancha.
8: Para otro peronista no hay nada mejor.
5: Bueno, peronista. Otra vez con eso.
10: Periodista, oh, dijo, periodista.
5: Periodista, no, no, periodista. Ah, periodista.
8: Ah. Peronista, nosotros somos compañeros.
5: Ah, ok.
8: Trabajo. Ya estamos cerca de nuestro día.
5: ¿Qué día?
8: ¿Cómo qué día?
5: Sí, ¿qué día?
8: Ah,
5: sí, sí. ¿De qué?
11: ¿Cómo?
5: ¿Qué día de qué?
8: 7. 17 de octubre, el día de la lealtad.
5: Sábado. Ah, mira vos.
8: El sábado, sí,
5: oh, justo, justo, justo, justo. La lealtad,
8: justo.
5: Perfecto. Mira qué lindo.
8: Justo sábado, tengo libre, mira qué lindo.
5: Mira sí. Qué bien, la lealtad. Escúcheme, Turco, acá estamos con muchas preguntas. Y no sé si usted nos puede satisfacer con alguna respuesta que usted tenga.
8: Bueno, que hay muchas dudas para sí. El partido de esta noche. Yo a esta altura me inclinaría porque juega el ecuatoriano, más allá de que hay que esperar. Pero bueno, yo creo que ayer una pregunta que hice, averiguando cuando terminó el entrenamiento y el equipo ya quedaba concentrado, creo que fue clave para pensar que a esta altura, a esta hora que juega Ener Valencia y tiene que ver con que, bueno, las dudas precisamente cuando yo pensaba y planteé en Villa o Alarcón y me dijeron las dudas están arriba, así que yo me inclino porque juega Ener Valencia. Después mirá, podemos discutir,
5: no, claro,
8: debatir, opinar.
5: ¿Usted piensa como la mayoría en esta mesa que tendría que jugar Merentiel?
8: No tenga dudas.
5: Ok, para saber su opinión. Andrés, perdón,
8: sí,
5: que le pregunte.
8: No tenga dudas.
5: Bueno.
8: Merentiel es titular siempre.
5: Perfecto.
8: Siempre, pero bueno. Acá creo que
5: se equivoca Rodolfo, entonces. Se equivoca, es un error de Rodolfo.
8: Te voy a decir algo y lo voy a leer textual lo que me dijeron. Probamos 1000 opciones, teniendo en cuenta
5: no le gustó
8: 1000
5: ninguna.
8: Cosas.
5: Sí.
8: Juego aéreo, presión sobre la salida de ellos.
5: Mira.
8: Y las dudas están justamente adelante. Más clarito echarle agua.
5: Valencia presiona presiona más que Merentiel.
12: Valencia, que estaba mal físicamente hace 15 días, hoy corre más que Merentiel.
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3: Después que ya habían practicado todo, Paredes en el hotel le pidió al Vasco jugar de titular.
4: Que ¿sabes estaba por qué? Bien y que hasta, hasta es algo que yo no termino de entender, ¿eh? Que para mí el Vasco se equivocó, lo debió dejar acá. Si ella tenía decidido que no juegue, lo hubiese dejado acá.
8: Es difícil decirle a Paredes. Te quedaste en Buenos Aires.
4: Cuando... Sí, bueno, pero ahí está donde...
7: Lo dejó el banco, ¿eh? Y quería jugar. Lo dejó el banco y quería jugar, ¿eh?
5: No, él quería viajar.
8: Voy a decir algo. Que lo dije anoche...
5: Quería viajar.
7: Eso es otra cosa.
8: Eso pregunté yo. Tuvo que me sentaron todos a la yugular.
5: Sí.
8: Ojo, Dios no lo permita. Esperemos que hoy Boca no tenga que ir con urgencias a Río de Janeiro. Pero si el resultado esta noche no es positivo...
5: Sí.
8: Yo no tengo duda que Paredes va a intentar jugar la revancha.
5: Epa.
4: Pero no...
5: ¿Pero está para jugar la revancha, Andrés?
4: Sí.
8: Ya jugó desgarrado Paredes.
5: Bueno, que está bien, pero no le dio mucho efecto a Boca, ¿o sí?
4: No.
8: Bueno,
4: si juega la revancha es porque seguramente va a estar bien y lo van a ver bien, si no, lo van a arriesgar.
5: Pero tiene un desgarro grado 2.
4: ¿Estás seguro?
8: Sí.
5: Bueno,
8: sí,
5: informó tiene... ¿Eso lo informó Boca?
8: Igual a mí.
4: No, Boca no informó nada.
5: ¿Quién dijo del grado 2?
4: No hay parte médica.
5: Ah, no hay parte médica.
4: Parte médica yo no vi, ¿eh?
7: Pero no hay más.
4: Desde que pasó lo de Robarrena... Hace un par de partidos que no hay
3: desde
4: parte.
3: Desde que pasó lo de Robarrena, que se quejó del informe médico, creo que salvo una cosa grande de una operación, algo de eso, por pedido del Vasco, no hay parte médica.
8: No hay parte médico, pero... A ver, lo que me decía alguien, que es un músculo que está muy cagado a palo.
4: Mira. Es gráfico, está bien, es una forma
5: de gráfica. Se entendió,
8: Le digo no, pero a ver, ¿ah? Yo le estoy leyendo textual, ¿eh?
5: No, claro, sí, está
7: bien,
5: claro.
7: El periodismo. Está muy bien.
8: Y todo va a depender de cómo se vaya sintiendo y de los síntomas que tenga. Por eso yo digo... Ojalá que en Boca no lo...
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5: 90 minutos, 20 de septiembre, 90 minutos, es decir, va jugando por semana.
3: Porque, claro, eso fue con Racing, Unión.
5: Exacto.
3: Y...
4: San Lorenzo.
5: 90 minutos,
3: San Lorenzo.
5: El 16 de septiembre, y acá sí juega los 3 días, el 9, ¿no?
4: Del 16 para el 20, entonces.
5: Claro. Con San Pablo. 90 minutos.
3: San Pablo-San Lorenzo, jugó los dos ahí.
5: Es decir, que usted me está diciendo que juega cada tres días, no juega cada tres días tampoco, parece. A eso voy. Bueno, qué sé yo, a mí me parece que no. Yo creo que jugar en inferioridad física no le sirve ni a Paredes ni a Boca, me parece. Por más que sea el líder, como dice usted, el emblema y todas esas cosas, un jugador, el mejor de todos de Boca puede ser, es. Pero me parece que no le aporta en los partidos clave, no aportó jugando como jugó. Me parece que a Paredes lo contrataron para ser el pilar de este equipo, pero estando 10
3: pero,
5: puntos.
3: Perdón, ¿cuáles son los partidos clave? Hasta ahora el partido clave de este semestre fue
5: con
3: Racing, pero pará, los partidos clave de este semestre.
5: No, pero yo hablo de la Libertadores.
3: Bueno, está bien, pero
5: el partido
3: pero
5: clave, pero el partido, ¿cuál era el objetivo de Boca, muchachos? El partido
3: bien, pero,
5: que era jugar
3: pero,
5: a Libertadores.
3: Pero vos si queda fuera mañana con Vasco, decís, Paredes se perdió un partido clave. Yo te digo, el partido de San Pablo, la revancha fue clave y la rompió allá en Brasil. Con River
5: ¿con
3: los
5: quién?
3: Dos partidos jugó.
5: De la Sudamericana.
3: No, está bien, pero
5: la
3: porque.
5: La Sudamericana no importa nada.
3: Sí, pero recién. Pero pará, entonces no, ponete de acuerdo con vos mismo. Ponete de acuerdo con vos mismo. Acaba de decir Paredes se pierde siempre los partidos importantes porque no juega con Vasco.
5: No,
3: quiere decir
5: no
3: que Vasco es importante y San Pablo no.
5: No es importante, estoy diciendo de la cantidad de días.
3: No. Cuando arrancaste a hablar de esto, sí. Le dijiste la chicanía hasta el turco diciendo el capitán, el símbolo, el emblema se pierde el partido importante. ¿Cómo es Vasco importante y San Pablo no? Porque
5: no,
3: ganó. Los que ganan no son importantes. Los dos que le ganó a River no son importantes para Paredes.
5: El objetivo de la gente y de Riquelme, me parece, porque
3: sí,
5: lo
3: era la Libertadores y no se cumplió, pero ahora
5: cambió,
3: pero
5: ahora
3: eso no quiere decir
5: ahora
3: que
5: cambió.
3: Sí,
5: afuera de la copa,
3: si no
5: podía ir a la cancha
3: a jugar
5: usted,
3: por la Libertadores,
5: usted dice
3: si estás
5: que
3: eliminado.
5: La Sudamericana es tan importante para la gente, es tan importante como la Libertadores.
7: No, Boca la prioridad era la Libertadores, claramente. Después, cuando queda fuera de Libertadores, todo el mundo que había era el campeonato. Cuando Boca empezó a pasar de fases en la Sudamericana,
5: sí.
7: Yo lo vi en todas las encuestas que veo en la puerta de la cancha, a todos los colegas que van a hacer los móviles, el 90% de la gente
9: pero,
7: dice que el objetivo... Déjame terminar,
5: por favor, de a uno, no se pongan mal, por favor.
7: El 90% de la gente que vos escuchás en la puerta de la cancha de Boca te dice hoy que el objetivo es la Sudamericana. Ninguno te dice campeonato.
5: Mira lo que te digo. Encuesta de 990.
10: Encuesta, para, yo te voy a auditar la encuesta vos, porque vos sos
5: medio... No.
7: Qué bravo.
5: Usted dice, todos los hinchas de Boca...
3: Que van a la cancha.
7: No, yo dije el 90.
5: Bueno, dale, que van a la cancha.
3: No es lo mismo.
5: Sí. No es lo mismo, el tipo que está en Jujuy, que de Boca no es...
3: No, pero acá no vota la gente de Boca nomás.
5: Vota la gente
3: toda
5: de Boca.
3: Toda esa gente que piensa así
5: es boluda.
10: Sabemos, claro.
5: ¿Qué prefiere el hincha de Boca? ¿Ganar la Sudamericana o ganar el Clásico, que es el campeonato?
7: No, pero vos dijiste el Clásico.
5: El Clásico, bueno, está bien. ¿Ganar la Sudamericana? Para ustedes tendría que ser 100-0.
7: No, 90-10 de campeonato, dije yo.
5: 65% de la Sudamericana, 34, sigue bajando. 36%
10: no
5: el Clásico.
10: No es una comparación más.
7: Sí, igual.
5: Bueno, el campeonato está, el clásico está dentro del campeonato.
7: 65-35.
5: Entonces ustedes dicen, ganar la Sudamericana, no. Todos los hinchas de Boca quieren ganar la Sudamericana. Sí, obviamente que la vas a festejar la Sudamericana si la ganás.
10: Igual te quiero decir, porque te la dejé pasar.
5: Sí, claro.
10: Y tomé un poco de aire. Pues ya mi amigo me puso nervioso de repente. Tenés un mal día, ¿verdad? Paredes, en la cancha de River, no estaba al 100. En la cancha de River.
5: Nunca está al 100. Nunca está al 100.
10: Y no,
5: nunca está al 100. Desde que llegó Boca, nunca está al 100.
10: No, de que llegó
5: lo
10: Boca,
5: están cuidando,
10: sí. Ahora, en este tiempo no.
3: Menos mal.
10: Claro, eso te iba a decir.
5: Bueno,
10: en la cancha de River dijo, bueno, voy a empezar a jugar.
8: ¿Vamos a decir algo?
10: En la cancha de River dijo, voy a empezar a jugar.
3: 30 minutos dijo.
10: Así dijo.
3: Jugó 10 minutos, definió el partido.
10: Sí, definió el partido.
5: Un pase, sí, me acuerdo.
10: Sí, te ganó el clásico, ¿eh?
5: Sí.
10: Casi que echó el técnico. Casi que echó al técnico.
5: Sí, de acuerdo.
10: Lo escuché que muchos decían que se iba el técnico. A dos técnicos. Primero echó al otro y ahora echó a este. Entonces, no subestimemos a determinados jugadores.
5: No, yo subestimo a nadie. Estoy diciendo, ustedes lo ponen allá arriba.
10: Sí.
5: Y la verdad. Que
10: sí,
5: tipo...
10: claro, como lo voy a poner ahí arriba. Es ese jugador que a Boca le cambió la cara en este tiempo. No tengo dudas. Hay un mérito del entrenador y hay un mérito del jugador. Es el jugador más importante que tiene Boca.
8: Igual,
10: yo creo que Boca hoy... Yo no estoy tan convencido de dar favorito a Boca hoy, ¿eh? Yo no siento lo mismo que pueden sentir otros. ¿O no?
5: Sí, Andrés, por favor.
10: ¿Qué es eso?
8: Quiero decir que... A ver, Andrés es un jugador... que no se le puede reprochar nada del punto de vista que jugó un partido que era clave, más allá del resultado, jugó lesionado, desgarrado. Que fue el Mundial y que no le importó comprometer su presencia en el Mundial en los primeros partidos, que de hecho entregó esa situación por jugar por Boca, ¿no?
5: Mira.
8: Los primeros partidos del Mundial se los perdió.
5: Heroico.
8: Se recuperó. Heroico, sí. no tuvo vacaciones, vino, se puso la camiseta de Boca y jugó. ¿Qué podemos reprochar a Paredes? Nada. ¿Y nada. ¿Qué podemos reprocharle en cuanto al juego? Es un jugador distinto, te lo dicen todos. ¿Qué dijo Madelón hace poco? Es imposible marcar a Paredes.
5: Es imposible.
8: Es el estratega, lo comparó con Bochini. Te hablan los jugadores bajo forma y te dicen, Bochini, es una ventaja enfrentar a Boca sin Paredes. No sé por qué discutimos a Paredes.
5: No, yo le estoy diciendo otra cosa. Yo no estoy comparando a nadie con nadie. No voy a mezclar a Paredes y a... Ya tuve el lío por el anuncio y medio.
10: No, por favor. No queremos
5: eso. Es un muy buen jugador, eso está fuera de discusión. Yo lo que veo que en Boca podría dar mucho más y le podría aportar mucho más a Boca y pelear cosas más importantes de las que
8: pero
5: está peleando.
8: Pero no es un robot.
5: No, que yo ya sé que no es un robot, pero hay que cuidarlo del robot. Claro.
8: Y bueno, porque él quiere jugar todo. Es tan profesional que quiere jugar todo.
5: Claro.
8: Hay otros que se quedarían tranquilos, descansando. Bueno,
5: ¿y cómo, cómo es el descanso de Paredes? ¿Cómo funciona el descanso de Paredes?
8: ¿Qué? Como cualquier jugador profesional.
5: ¿Igual?
9: ¿Qué va? ¿Duerme temprano? No.
5: No, yo no dije nada. No, te pido por favor.
8: No,
5: no voy a empezar con nada. Estoy preguntando a usted cómo es el descanso de Paredes.
8: No, pero ¿sabes por qué? Porque hubo un boludo que empezó a decir barbaridad.
5: No, sé quién es boludo. No tengo idea.
10: De manera.
5: Está lleno de boludo igual.
9: No, pero turco no puedes.
8: Sí. Es como dice.
9: ¿Pero qué dijo? ¿Qué dijo?
8: Los boludos son como las hormigas. Están en todos lados.
9: ¿Pero qué dijo,
5: ¿pero qué dijo ese dólogo?
9: Amigo.
8: Hablo del descanso, que el descanso no tiene que ser. Bueno, de otra manera.
5: Ey, el descanso es un descanso.
12: ¿Cómo?
9: ¿Pero de qué manera? Llega a la casa, se va a dormir, una ducha.
8: De otra manera que no sea la habitual.
5: Claro.
9: Y el descanso no.
5: ¿Y no estaría cumpliendo con eso, dice usted? No, sí.
8: No, Paredes cumple con lo que tiene que cumplir. Es muy profesional.
5: Ah, ok.
9: Perdón, pero la otra vez no se filtró un video de él en un boliche, igual no pasó nada.
3: Sí, un domingo a la noche después que Boca había ganado y tenía el otro día libre, como hace la mayoría.
9: Digo, no, pero por eso digo.
8: ¿Sabes? El capitán, el símbolo, el emblema.
9: Bueno.
8: El líder.
5: Pero usted lo califica de esa manera porque piensa distinto que usted. Así lo interpreto yo.
10: Claro.
9: Bueno, el hijo Gino.
5: A esa persona.
8: Cuando vos no decís las cosas como son, entonces por eso... pensamiento podemos tener distinto. Claro. Ahora decir algo que no pasa está mal.
5: Okay.
8: Está mal.
5: Está mal.
8: Ahora, como dijo Nazarana,
5: ¿qué dijo?
8: Si no tiene derecho un día libre a distraerse, entonces estamos hablando que queremos que el jugador sea un robot.
5: Okay. Bueno, listo. Ya me lo aclaró.
10: ¿Te quedó claro lo del descanso?
5: Del trabajo a la casa y de la casa al trabajo.
8: Como decía Perón.
5: Ay, no me
10: estoy diciendo, general.
5: Todo tiene que ver con Perón, ¿usted se cuenta? Hay soles un día peronista. El Perón. Entonces, sí, además es un episodio de Capusotto lo suyo.
8: Qué barbaridad, ¿no?
5: Bueno, ¿hay algo más de Boca Juniors?
8: Bueno, más allá del equipo, después habrá que esperar. Boca, mejor dicho, Robarena decidió concentrar 25 jugadores. Hay dos que se van a quedar fuera del banco. Uno, está claro, el tercer arquero, Javi García. El otro, entiendo, que será el chico Joaquín Ruiz, que bueno, justamente fue al banco en el partido en Córdoba con Instituto. Este chico que hizo debutar, oriundo de Tandil, que hizo debutar Fernando Gago. Yo creo que Camilo Rey Domenech va a ir al banco, que de no haber sido por la lesión y que justamente la semana pasada, el jueves, como habíamos dicho, jugó en reserva frente a Colón, hubiera sido reemplazante de Paredes, porque de hecho lo hizo cuando no estuvo Paredes, y para el cuerpo técnico es el reemplazante natural, Camilo Rey Domenech, del capitán de Boca, pero bueno, le jugó en contra la lesión y que recién sumó minutos en el partido que jugó frente a la reserva de Colón el jueves pasado.
5: Bien, bueno, ¿se cayó algo ahí?
8: No, mi hija que mueve la silla.
5: Ah, muy bien.
10: Bueno, muy bien. Se le va a arreglar con la
9: usted,
10: niña.
9: Usted viene acá y
10: con la joven.
9: Todo también.
10: ¿El lío que hace vos acá?
5: Claro, tiene razón.
8: Bueno, está bien, pero ¿qué lío hago yo? Mate en el estudio.
5: Bueno, sí, el golpe a la mesa con la matera y todo eso.
8: Bueno, son situaciones que no se pueden controlar.
5: No se puede
8: controlar.
10: El perro está tranquilo, por lo que veo.
5: Sí.
8: Sí, está tranquilo.
3: Apareció Guido.
10: ¿Qué dice Guido?
3: Qué lástima que no juega Colirio, que tenía tantas ganas. como si alguna vez hubiera hecho algo ante Boca. Mejor para Vasco da Gama que no juegue un cag.
10: No, no, no. Guido, ¿eso que dice Guido?
5: ¿Cómo está Guido?
10: No, pues.
9: No, pero
10: on fire.
9: Es otro Guido.
3: Hoy va a la cancha.
5: ¿Ah, sí?
9: Va a cubrir, ¿no?
5: Sí.
8: A las 12.
9: No, está equivocado.
5: Bueno, ¿le quedó algo más de Club Atlético Boca Juniors?
8: Bueno, después pensando en el partido que Boca va a jugar casi sin descanso el próximo viernes.
5: Terrible.
8: Equipo...
5: Todo heroico, todo eso. Sí.
8: Bueno, es la realidad.
5: No, está bien.
8: No es muy normal jugar cada tres días.
5: No, bueno, por Dios, claro.
8: Es lo que le toca afrontar a Boca Juniors.
5: Sí.
8: Lo bueno es que Boca juega cada tres días y otro...
5: Claro, estoy de acuerdo.
8: Hay otros que juegan cada 15, 20 días, bueno.
5: Claro.
3: El otro día casi me muero. Cuando escuché la declaración de un jugador de mucha experiencia, cuando terminó el partido dijo, y la verdad que nos costó porque hace mucho que no jugamos, una cosa de no.
5: Increíble, sí. Estoy de acuerdo.
3: No lo podía creer cuando lo escuché.
7: Se quejan todos, porque jugamos cada tres días. Sí,
9: son bastante particulares.
5: Pero no clasifiques más a las copas entonces, Andrés, y después todo va a ser heroico.
8: Sí, no es heroico. Uno dice las cosas como son. Sí. Jugar cada tres días es complicado. Y bueno, por eso digo que para el partido con Talleres habrá seguramente una rotación masiva para ese partido que va a estar entre medio de los dos partidos de la llave de semifinales de la Copa Sudamericana.
5: Claro, está muy bien. Bueno, rotación.
8: Sí, señor, rotación. Bien. Rotación y obviamente lo mejor para la visita al Maracaná, para la revancha frente al Vasco da Gama. Boca va a viajar el domingo rumbo a Brasil.
5: Okay. Escúcheme, ¿a qué hora empieza la transmisión aquí en Radio Splendid?
8: En un ratito, a las 19 horas.
5: Ah, 19 horas.
10: Temprano.
5: Sí,
8: una gran previa.
5: Muy bien.
8: Que vamos a bueno, obviamente interactuar también con el hincha de Boca, que vaya llegando a la cancha, con notas, con opinión, con debate, con muchas cosas, ¿no?
5: Claro, lógico. Mucha nota, me imagino.
8: Sí, señor, con una transmisión muy nutrida, con mucha gente.
5: Mucha gente.
8: Con Daniel Moyo, con Roberto Leto, con Marcelo Lerner, Pam Paranda, Fernando Presti, Ezequiel Liñado y Julieta Lugo y Pancho Fernández en la locución.
5: Ah, muy bien.
7: Espléndido.
5: Turquito, abrazo grande.
8: Abrazo, Leo, querido.
5: Abrazo.
8: No seas la mascarita, ¿eh?
5: No, por Dios, nunca. Abrazo. Dame tres, dale.
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5: Bueno, 3 de la tarde, ¿cómo es eso de la...? Bueno, contamos que Verón había entrado a las oficinas del Monumental para reunirse con Di Carlo, eso ya finalizó.
10: Sí, lo que se empieza a ver es una primera imagen, ¿sí?, de Stefano Di Carlo, presidente de River, saco oscuro, camisa blanca, corbata gris, a su izquierda Juan Sebastián Verón, presidente de Estudiantes de La Plata, camisa negra y un saco, ¿sí?, como si fuera de hilo, ¿sí?, a un costado. Y lo que se empieza a leer, ¿sí?, yo todavía no lo vi que sea un oficial por parte de River y de Estudiantes, sí, es un lineamiento de lo que ocurrió en esa reunión. Ellos hablan de dos clubes, en un rato seguramente Sebas Rur te puede dar algún detalle mayor de esto. Hablan de una mesa de trabajo,
5: sí,
10: una mesa de trabajo común. Hay 4 o 5 párrafos, yo me quedo con el final, donde habla de la convicción de que los clubes son protagonistas centrales del fútbol argentino y que, como tales, tienen la responsabilidad de contribuir activamente a su fortalecimiento y de generar espacios de diálogo que permitan pensar colectivamente su futuro. Creo que va en esa línea, ¿eh? Pero es una noticia que está en desarrollo y la primera imagen de Stefano Di Carlo y Juan Sebastián Verón.
5: Acá me agrega Errur,
10: bueno,
5: a esa información, me dice el objetivo de esta reunión y otras que han tenido otros dirigentes, sobre todo en el Estadio Monumental, es armar un frente opositor.
7: Ah, bueno.
5: Que me parece que esa es la idea.
7: Me parece que hay que sacarse la careta, ¿no?
5: Pero me parece perfecto.
7: Me parece perfecto que se haga y me parece perfecto que lo digan. Sí. Bueno, no empecemos que se trabaja para mejor el fútbol argentino. Muchachos, están armando un frente opositor y me parece extraordinario porque es lo que se necesita también. Alguien que esté enfrente para poner los puntos sobre la silla de las cosas que no gustan. Pero díganlo, me parece perfecto que lo digan y que está bien. Ahora,
5: si no, pero pará, no lo dijeron todavía. Porque acá no lo pusieron.
7: Díganlo, que lo digan, si no es una hipocresía.
5: Y, ¿qué es esto?
13: La Primera Nacional.
5: Ah, ¿qué es esto? Para el partido, por favor.
13: No
5: empecemos, ¿eh?
13: No, ya te pasó una vez.
9: Sí. Igual es linda la música.
5: ¿Qué hace atrás?
7: Te está custodiando.
5: Es un granadero.
9: Un poco viejo.
7: ¿Usted es granadero vos por la altura? No.
5: Yo fui granadero.
7: No, así está la tuya.
9: Este puede haber sido...
13: ¿Le pintaban de con corchito negro?
5: No.
13: ¿Le
5: pintaban?
3: Media vida, le dije.
13: ¿Por qué me...?
5: No, no lo puede decir. No puede.
13: ¿No actuaba usted? ¿No actuaba?
9: Si le jode. Qué maleducado, ¿qué?
5: Siempre de mal humor, ¿te diste cuenta?
9: Sí. Estamos bien acá.
14: ¿Qué de mal humor? Son las 3 y 10.
5: 3 y 10, no. ¿No escuchaste recién el tope de las 3?
7: Camisa verde y blanca, raya nunca más, por favor.
5: Vamos a las noticias aquí en Radio Splendid. Estamos a las 5, dale.
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0: temperatura en Capital Federal y alrededores 19 grados 4 décimas, humedad 62%, el cielo ligeramente nublado. Georgieva se reunió con Caputo. La directora gerente del Fondo Monetario Internacional destacó la disciplina fiscal del gobierno argentino luego de la reunión con el ministro de Economía. Los equipos están trabajando estrechamente para finalizar las discusiones de la tercera revisión, destacó la representante del fondo, mientras que Caputo calificó a la reunión como excelente. Sigue el desalojo de la cárcel de Devoto. En los primeros dos días del operativo ya fueron trasladados 609 presos hacia el nuevo penal de Marcos Paz, según informó el Ministerio de Seguridad de la Nación. Este número representa el 40% de la población carcelaria que cerrará a fin de año previa visita en noviembre del Papa León XIV. Francia, nueva protesta de los estudiantes. Con un importante apoyo de los ciudadanos, los alumnos secundarios y universitarios iniciaron otra movilización para protestar por las condiciones en que deben estudiar. Ausentismo de profesores, la falta de profesores sustitutos y el estado de las instalaciones escolares son algunos de los temas que están reclamando. A las 3 de la tarde, 14 minutos, la temperatura 19 grados 4 décimas, el cielo ligeramente nublado.
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Jornada de este martes de UEFA Champions League. Sí, ha comenzado la segunda fecha de la Champions y ya tenemos partidos que se están desarrollando. Está ganando en Azerbaiyán el Sabah Bakú. Lo hace por 1-0 ante el Slavia Praga. En el otro partido se disputa en Francia. Tenemos ya, llegando a los 25 del complemento, gana el Sporting de Lisboa, el gol del colombiano Luis Suárez, le gana 1-0 al Lens. ¡No!

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0: A Adrián Sida, Roberto de Bursaco.
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0: A Oscar Poquete Mendoza.
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0: Sergio Fusel Baliniers. 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A Manuel Varela Gonzalo Montiel. 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Amado de Jesús. A Costel el 9 en San Peña Chaco. A Nor Ponce. A Miguel desde Queens. A Mariano Socatovich en Los Hornos. A Sergio Quiroga en Orlando.
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0: A Faren, a Santi Quiroy.

0: Verona, Marcelo Jara.
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0: A Víctor Mamani, a David Ordóñez, a Adrián Ricci, a Alejandro Loms, a Miguel Gómez, a Marta Blois de Rauch, a Alan.

0: Alejandro Suárez.
1: Ah, les gustó eso ahora, ¿no?
0: Pendejo. A Juan Ignacio Roqueta.
2: Hola.
0: Javier de Chile, a Grisel, a Seba de Barracas,

0: Va Fran Delfino, Eduardo Bianchini y Vicente López.
1: Los mascaritas son de manual.
0: Va Raulito.
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0: A Juan Monge.
2: Pendejo.
0: Gracias, Sergio. A Fabián Araujo. 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
0: Alf Sports.
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0: Al observador.
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0: 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A Marta del Magro. A Fachenzo Engarín. A Jorge Cartavia.
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0: A mí tampoco, Nor.
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0: A Ramón de la Luz.
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0: A Jaime Ramos en Antofagasta, Chile.
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0: A Recalvo.
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0: A Mauro Otero.
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0: A Viviana, Julito, pase en Victoria, Entre Ríos.

0: Joaquín Moreno.
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0: A Benja San Nicolás. A Martí Vega en la Luz. A José Batón Neuquén. A Norberto Ferrari.
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0: A Martín Cerno Neuquén.
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0: A Maximiliano Pomares. A Walter Jiménez.
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0: A Rock Day en Villa Crespo. A Luciano Goyechea en Pablo Podestá. A Diego Erazo.
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0: A Dimitri. A Guadalupe Volpe en Miramar.
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0: Al Cuervo de Sarandí.
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0: A Sile Chaza. A Rodrigo Guzmán.
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0: A Javier en Chile.
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0: A Lucas Rodríguez. A Tarelo López.
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0: Artillo y Bruna Díaz en Utah. A Pedro Manfield.
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0: A Suricato y a Ismael.
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0: A Martín y Torcuato.

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0: Galaxia 17.
1: Saludos a los mascaritas.
0: A Juan Manuel.

0: Bueno, se terminó el recreo. ¡Al Tico!
1: Leonardo, ¿cómo anda?
0: ¿Qué dice? ¿Cómo le va?
1: Bien, acá le manda saludos el señor Germán Alcaín.
0: ¡Qué jugador, Alcaín, por favor! Impresionante.
1: Sí, está un poquito...
0: excedido.
1: Venimos a la grabación del equipo. Es un delantero... Me hace acordar mucho a Pacerini, Germán Alcaín. Así, un delantero
0: yo lo tuve, lo tuve como jugador. Lo tuve como jugador y era delgado.
1: Claro.
0: Pero hace muchos años de esto.
1: Mario Rivadavia.
0: Claro.
1: Joaquín Bruno, Germán Alcaín.
0: Eran todos flacos en esa época, pero ahora ya están.
1: Claro, sí. Y con pelo, ¿no? Con pelo estaba jugando.
0: Bueno, Joaquín Bruno tenía una cabellera importante, bueno. Claro. Y ahora lo vi el otro día con unas entradas que parecía la Richieri. Claro, terrible.
2: Está malo.
1: Joaquín Bruno ya no se puede mover. Estaba ahí con algunos problemas físicos, pero bueno, eran buenos jugadores. Le barraste en una buena época, Leo.
0: Sí, bueno, logramos el título en ese momento, claro.
2: Vos tuviste un 9, no era tan flaco.
0: ¿Cómo dice?
2: Vos tuviste un 9.
0: No le escucho bien al doctor Santos.
2: Vos tuviste un 9 en ese equipo que no era tan flaco, en uno de tus equipos.
0: No, bueno, no importa los nombres, No me acuerdo.
1: Un relator, ¿no?
2: Un relator, claro, sí. Jugaba bien.
0: Era suplente. Claro. Era suplente. Entraba en los últimos 15 minutos.
2: Sí.
0: Claro, sí. Ya estaba, en ese momento estaba. Eso.
1: Claro, exactamente.
2: Tenía un 5 fino, bueno. Jugaba bien, que era, hoy es árbitro. Era árbitro ya en esa época.
0: Ah, el zurdito. Polito Jiménez.
2: Sí, Pablo Jiménez.
0: Ah, muy bien.
3: Usted era exigente como DT.
2: Sí.
0: Y 7 años de técnico estuve muy.
3: Pero podía salir a tomar algo, los muchachos.
2: ¿Qué
3: no, a comer.
0: No, a jugar.
1: Profesionales.
0: Le pido, por favor.
3: Está bien. Claro. No, por supuesto.
0: Bueno, un saludo para Germán y para Joaquín ahí.
1: Sí. Bueno, los veníamos escuchando rumbo aquí a la zona de Pilar, donde bueno, vamos a grabar un ratito un programa para el canal, así que bueno, me dijo que le mande saludos a ese señor Germán Alcaín. Bueno, Leito,
0: sí.
1: Ayer Lanús le ganó bien a Vélez, con obviamente la polémica de la jugada de Medina,
0: sí.
1: en el primer tiempo.
0: Terrible, esa es terrible. ¿Cómo con lo ve el árbitro eso? El VAR.
1: Sí. Lo raro es que Medina, hay una infracción previa de Medina a Robertone se cae, Medina se frena porque pensó que el árbitro iba a cobrar,
0: claro.
1: Cuando ve que Martínez Beligo no cobró la infracción, es como que quiere ir a buscar la pelota y ahí...
0: Sí, sí.
3: Ah, lo pisó porque no cobró,
0: claro.
3: Lo pisó porque Martínez Beligo no cobró full, mirá.
1: No, lo pisó porque se fue a buscar la pelota, lo soltó y lo pisó.
3: Control bendija para justificar.
1: Había una infracción previa, que si cobraba esa infracción previa, después no existía el pisotón.
0: Claro.
1: El pisotón existió porque no cobró la falta y fue a buscar la pelota a Medina. Y,
0: sí.
1: Bueno,
0: no encontró la pelota.
1: Lo termina pisando a Robertón cuando va a buscar la pelota. Más allá de eso, después...
3: Era roja para usted.
1: Para mí era una jugada revisable por el VAR.
3: Por eso, la revisaba el VAR Novelli y después revisable. Que tenía, una vez que la revisaba el VAR, ¿qué hacía? ¿Lo tenía que echar?
1: Si la revisaba el VAR, seguramente era tarjeta roja.
3: No, o sea, para usted es roja.
1: Yo no soy necio como algunos que dicen que la de Flores, por ejemplo, no era roja.
3: ¿Que cuál no era roja? No lo
0: ¿cuál?
1: La de Flores con...
3: Ah. No, claro, para mí también es roja.
4: Unos necios, dijo usted.
3: Claro, algunos necios.
0: Y en esta mesa,
4: en esta mesa hay necios.
0: Sí.
4: Antico.
1: Sí,
3: ese día es el que habló Nicola.
4: ¿Habló?
1: Claro, exactamente.
3: ¿Y después
0: qué dijo?
3: No salió, estos días no habló ahora.
0: ¿Qué dijo ahora?
1: No volvió a hablar.
0: Qué mal los árbitros que no echaron a mi jugador.
3: Porque ese día fue el que habló.
1: Sí,
3: yo había hablado, de Boca había hablado antes. Se ve que Nicola habla con Boca.
1: Cuando habla de un dirigente, cuando lo favorezcan, ahí seguramente le... Será recordado, la verdad que...
3: No, porque me acuerdo que Nicola había hablado también en la Libertadores, que no sé, cuando hacen el sorteo o algo por el estilo, que si había uno que no se quería enfrentar a Boca.
1: No quería enfrentarse a Boca.
0: Claro, casualidad.
1: Bueno, a un equipo que le ponen 3 veces el mismo árbitro jugando de Boca.
0: Es raro eso, ¿no? ¿Cómo se hace eso, lo de Piro?
3: ¿Cómo se hace? No se hace.
0: Ah, ¿no se hace?
3: ¿Cómo se hace?
0: No, se hace.
3: Está bien, bueno.
0: Se hace.
4: No, capaz les gusta como dirige Piero en la Bombonera.
2: Lo que pasa es que también en la vela de prensa dice, sí, también con Piero Massa quedó fuera con Alianza Lima.
0: No, pero más allá de los resultados. Sí. ¿No es raro que te octavos, cuartos, semi, el mismo árbitro?
3: Y de siempre local. De local.
0: No,
4: sí.
0: ¿No es raro?
1: Inédito.
4: ¿Te lleva algún souvenir, Piero?
3: O sea, dan los 11 y el árbitro.
4: No.
1: Claro.
3: Y es raro.
4: De memoria.
3: Es raro.
0: Qué cosas raras.
2: Bueno, eso indudablemente que la Conmebol no le tiene confianza al resto de los árbitros.
5: Qué raro. Sí.
3: Bueno, pero si vos tenés dos partidos y a Betancur lo mandás a Mineiros y mandalo a la Bombonera.
2: Sí, yo
3: y mandá a Piero Massa a Uruguay.
0: Pues no, se te papeló algo que no se dieron cuenta.
2: Yo creo que las millas, debe tener millas a Buenos Aires. Sí, la Conmebol.
0: Bueno, Tico, ¿cómo está todo?
1: Bueno, después en el segundo tiempo creo que Lanús lo termina ganando merecidamente. Uh-huh. A Vélez, que no jugó, en el segundo tiempo no entró bien Valdés, y no anduvo bien Vélez en el segundo tiempo. Lanús me parece que lo justificó en esta etapa, y sobre todo después del gol. Y bueno, le sirve a Lanús para subir, en la tabla anual, quedar cerca de las tablas de los lugares de clasificación. Vélez perdió la chance de alcanzar Independiente y Rivadavia Mendoza. Ahora tendrá ante Gimnasia Mendoza un lindo partido contra un equipo que viene bien la posibilidad de seguir. Así que Guillermo dijo, hay que ganar los cuatro que quedan y esperar que obviamente los de arriba pierdan puntos, porque muchos se enfrentan entre ellos y aspirar a esa posibilidad de pelear la tabla anual el equipo de Guillermo, que me parece siente las bajas de Lanzini y la baja de Pellegrini, jugadores importantes de mitad de cancha en adelante, y que bueno, se han lesionado y los pierde por lo menos a Lanzini, yo creo, para el próximo partido, y habrá que ver si llega para la otra fecha. Y bueno, Pellegrini quizás ya está en condiciones de volver el fin de semana cuando Vélez reciba al Lobo Mendocino.
0: Uh-huh. Bueno.
1: Leo, también hay que agregar, hoy sí. A la mañana hubo reunión con Agustín Pelletieri, por el tema Marcelino Moreno.
0: Eso.
1: Se dice que la reunión fue positiva, se llevó Pelletieri la propuesta que le hizo Lanús para renovar. Cuando pregunté si era por 2 o 3 años, la respuesta fue por el tiempo que quiera Marcelino.
0: ¡Apa!
1: Da la sensación que está todo dado como para que renueve, que el jugador...
0: Que se retire ahí.
1: Y no sé si se retire, porque todavía es un...
0: ¿Qué edad tiene?
3: 31
0: años. 31. Ah,
1: 31, sí. Pero bueno...
3: No hay más dudas con el tobillo, o el tobillo, no me acuerdo bien la lesión de que era. No hay más dudas con respecto a eso.
1: El pie, la planta del pie.
3: La
1: lesión... No hay dudas en ese sentido. Por lo menos ahora... Bueno, viste que el propio Marcelino dijo, la pelota la tiene Nicola.
3: Claro, sí, por eso.
1: Está claro que ahora Nicola tiró el centro y deberá Marcelino entrar a definir.
0: Claro.
1: Así que da la sensación de que...
0: ¿Marcelino se quiere quedar?
1: Sí, yo creo que Marcelino se quiere quedar, está cómodo. Y bueno, me parece que esperaba quizás una respuesta, o por lo menos ver del lado de la dirigencia... Que estén bien predispuestos, y creo que por lo que hoy sucedió a la mañana con la reunión con Agustín Pelletieri, que es el representante de Marcelino, me parece que bueno, está todo dado como para que pueda renovar.
3: Si lo hubieran ido a buscar, ¿vos creés que hubiera salido? No sé, me parece que es un jugador apetecible para Independiente, para Racing, para cualquier equipo del fútbol argentino, incluso Boca en algún momento, y hasta River creo que también. Digo, ¿vos creés que él hubiera escuchado o él estaba esperando esto que decís vos, el comunicado de Lanús?
1: Creo que él está cómodo Lanús, tiene una manera de proceder que me parece, no sé si hubiera ido a otro lado, quizás si no encontraba una respuesta del otro lado que no hubiera sido como él pensaba, sí, yo creo que estaba abierto a poder escuchar algunas ofertas, y me parece que lo habían sondeado, tuvo un sondeo de México, de Brasil, pero bueno, creo que la prioridad la tenía Lanús, y bueno, me parece que está todo dado ahora para que pueda renovar a fin de año, o renovar ahora por el contrato que se vence el 31 de diciembre.
0: Muy bien. ¿De Vélez?
1: De Vélez, bueno, esperar si vuelve Pellegrini, que es un jugador que se lesionó, se desgarró y estaría en condiciones, por lo que dijo Guillermo ayer, de reaparecer en la próxima fecha. Lanzini todavía sigue afuera, así que me parece que mucho más no tiene. Después el resto están todos a disposición, así que para el partido ante Gimnasia de Mendoza del fin de semana podría recuperar a Matías Pellegrini y ser titular en el equipo de Guillermo, y Lanzini todavía tiene para por lo menos 10 días más de recuperación del desgarro sufrido la fecha pasada.
0: Bien. ¿Cuándo tiene que hacer la lista Scaloni para los partidos de noviembre?
1: La lista Scaloni la tiene que hacer, yo creo que en 2 semanas aproximadamente, ya. Leo. Son 15 días antes de que comience la ventana, que es el 9 de noviembre, así que yo imagino que después del 20, 22 de octubre va a salir la lista. No creo que haya demasiadas novedades con respecto a la última. Yo creo que va a ser más corta, porque es también de menos duración esa ventana, no son 2 semanas, sino que será una sola semana, así que quizás sea con menos futbolistas, pero va a ir seguramente en sintonía con lo que citó la última vez, y después hay que tener en cuenta lo que pueda llegar a pasar con Estudiantes, con Boca, con las definiciones de los equipos que estén en competencia, porque yo creo que le va a dar la prioridad a eso y quizás no convocar a los futbolistas que tengan que definir bueno, Copa Argentina o Copa Sudamericana, Libertadores, en el caso de los equipos argentinos que están compitiendo en Copas Internacionales.
2: Va a ser por Asia, ¿no? Confirmado.
0: ¿Con quién?
2: O no, no está, yo no tengo, no, la verdad no tengo los rivales.
4: En su momento...
2: No tengo los rivales, ni siquiera yo por lo menos...
1: ¿Va a ser por Asia?
2: Sí.
1: Va a ser por Asia. Se había hablado fuerte de Uzbekistán como una posibilidad.
4: ¿Te gustó?
0: Lindo, lindo.
1: Si esa selección no es otra, pero va a ser por Asia.
4: Bueno, por lo menos juega el Mundial.
2: Yo no tengo ni un bosque.
0: Pero ¿cómo puede ser que no esté? ¿Cuántos días faltan para el partido?
3: Y es la del 9 de noviembre, menos de un mes.
0: Menos un mes. No están los rivales.
4: Bueno, pero Marianito, los anteriores amistosos los confirmó 20 días antes.
2: ¿También? ¿Puede ser China?
1: No sé si 20 días antes. Parece que no.
4: Venía prometiendo.
1: Sí, fue 2 semanas antes.
3: El 15 de septiembre se habían confirmado, ¿se acuerdan? 15 de septiembre y se jugaron.
2: Bueno, Scaloni 30, dijo públicamente a Aus en la última conferencia de prensa cuando le preguntaron. Dijo, no crees, o sea, va a ir por el lado de... ¿Te pareció a lo que estuvimos ahora? No piensen en un rival fuerte, dijo. Piensen...
0: Exacto. Sí. La diferencia es que antes los rivales tenían que venir acá y ahora Argentina tiene que viajar. Claro. Esa es la gran diferencia. Claro.
3: ¿Pero vos crees que por eso va a conseguir mejores rivales?
0: No.
3: Ah, ok.
0: No. No sé cómo cambia ahora el tema de el caché.
2: El caché.
0: No, sin Messi.
1: Sin Messi es distinto.
0: Claro.
2: Argentina tenía, yo no sé los números, la verdad no lo sé, pero Argentina tenía un calle con Messi para ir de una región, sin Messi.
3: Sí. Menos va a ser
2: ahora. Va a ser el mismo que tenía Argentina con los partidos que iba sin Messi, la gira que iba sin Messi.
0: Claro.
2: Argentina tenía dos calles, uno cuando vas con Messi.
5: Sí. Va a ser el mismo. Yo creo que hasta ahora puede ser menor también,
2: No, yo no lo veo, tal. Yo creo que va a ser el mismo que tenía con las giras que iba sin Messi que con Messi, obviamente, ¿no?
1: Es una selección, bueno, era su campeona del mundo.
0: Sí, por eso, claro.
1: Primer nivel. Sí, obviamente no tiene a Messi con todo lo que esto significa, pero...
0: No, pero sigue siendo Argentina, claro. Bueno, ¿algo más, Marian?
3: No sé si le merece alguna reflexión ya en modo AFA, ¿no? Lo saco de Vélez y de Lanús.
0: ¿Lo de Verón?
3: Claro, hay un comunicado que ahora lo leeremos, no lo quiero demorar, usted seguramente está al tanto, pero sí. ¿Le merece alguna reflexión desde AFA?
1: No, a ver, sabíamos que había un acercamiento de los dirigentes de River y de Estudiantes, obviamente no creo que caiga bien esta foto, veremos si hay algún tipo de respuesta por el lado de AFA, pero yo imagino que no debe gustar que se reúnan y que sobre todo expresen algunas cuestiones que dicen los comunicados, pero es algo lógico de dos clubes que claramente están en veredas opuestas a la conducción de la AFA.
0: Sí, tampoco es que, tampoco desde la lógica sorprende, porque los dos planteaban más o menos lo mismo, la única diferencia es que se juntaron y sacaron una foto.
1: Sí, la diferencia es que en River últimamente había participado, había estado estuvo en la última reunión, con ese comunicado también pidiendo algunas cuestiones, que después también fue respondida por parte de los dirigentes, que esto ya se había hablado, o que lo que pedía River ya se había hablado en anteriores reuniones donde se había ausentado, a diferencia de Estudiantes, que claramente ya desde hace, después de lo que pasó con el famoso pasillo, no tuvo más participación en las reuniones de la AFA, ¿no?
0: Claro. Bueno, Marian, abrazo.
1: Hasta luego.
0: Ahí está, Marian Ontico con novedades de AFA y también de la selección y de Lanús y de Vélez Arfiel. Llega el momento del señor Cebolla Jarque con este incendio que tiene Racing.
2: Sí, el incendio.
3: Sí. Yo esperaba, vos sabés que esperaba, porque sigo revisando la foto y viste que vos podés deslizar para ver el carrusel de fotos. Sí. Estoy hablando de lo que subieron tanto Di Carlo como Verón. Dije, sí. Deslizo para ver si en alguna foto lo encuentro a Milito.
4: No.
3: Pero el va a romper con AFA y estaba en contra de todo, dije, bueno.
4: No, eso ya
3: lo invitaron.
4: Es pasado.
3: Ah, es pasado. Ah, listo.
0: ¿Cómo pasado?
3: Cierro mi participación entonces.
4: Creo que está muy bien por vos, pero es evidente que no.
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27: Casi no estará Milito hablando con algún entrenador ya, pero que no lo sepa nadie, que Milito se junte con Leo Uranga. Leo, calladito, vos el técnico. Bueno, empecemos a armar el plantel. Ahora, Racing, ¿tiene claro cuál es la prioridad para el 2027?
4: A ver.
27: Milito, eso lo va a tener que responder en algún momento.
4: Sí, seguramente lo va a responder. Ahora, es evidente, y él lo ha dicho en las entrevistas que ha dado, no han sido muchas, pero las ha dado y esto se lo han preguntado y lo ha dicho, que la prioridad, o por lo menos una de las prioridades, fue el predio. O era el predio. Era la obsesión que él tenía desde que asumió. Terminar ese predio, avanzar con ese predio. Hoy Racing está cerca de inaugurar la etapa 1, que era por lo menos lo que estaba proyectado para este año.
0: Pero está bien lo del predio, pero
4: está bien,
0: la, pero... la gente pensó que ibas a hacer el predio, buenísimo, sí, lo del predio, le... pero paralelamente ibas a mantener el nivel futbolístico.
4: Pero déjame terminar. Es evidente que lo que han pensado para armar el plantel no ha salido. Y eso obviamente que es culpa de Milito también. Y ahora llega una situación límite en la cual los recursos se van acabando, porque Racing no va a jugar copas el año que viene, pero eso no lo exime de, no, de tener que armar un buen plantel. Yo creo que se están dando cuenta, con esto que me pregunta Martín, de que van a tener que armar un plantel un poco... A ver, no sé ya qué jerarquía, qué no es jerarquía, pero van a tener que traer jugadores que rindan. Sí o sí. Y el tema es, ¿qué hacen con los jugadores que trajeron y no rindieron?
0: Pero es lo que te estoy preguntando del principio.
4: Porque gastó mucha plata.
0: Pará. La primera pregunta que te hicimos es... ¿Qué van a hacer con los jugadores que seguramente Racing no quiere tener? Sí. ¿Y cuántos jugadores son?
4: Bueno, son un montón. A ver, yendo... Es que sí, es que...
0: Bueno, pero da la lista.
1: ¿Querés que te lo pregunte una vez más por la duda?
0: No, es increíble, pero estamos dando vueltas de 5 minutos y no responde la pregunta.
4: Pero Marta
0: se mete.
4: Parece presidente.
1: Ustedes están planteando algo que es una locura.
0: Claro que es una locura. Pero que quieren los hinchas de Racing también, ¿eh?
4: Yendo en orden.
1: Dale un nombre, dale,
4: yendo en orden. Los arqueros.
1: Arrancá.
4: Cambeses obviamente se tiene que quedar.
1: No, pero que se tienen que ir. Te
0: dale, dijo, la puta madre.
4: Tagliamonte se tiene que ir. Porque
0: Tagliamonte no le gusta.
4: Le tocó jugar. Se quedó fuera de la Copa Sudamericana por su culpa.
0: Sí.
4: A ver.
0: Uno.
2: Con Egni.
4: Al Espino se tiene que ir.
0: Pará, por el del fondo.
4: Al Espino se tiene que ir.
0: Espino, Pacha.
4: Colombo se tiene que ir.
0: Colombo. Tres.
4: Hay que ver qué pasa con Canavo, que está a préstamo. Yo no sé si lo van a comprar, porque son $2.5 millones. Así que capaz se va.
1: Cuatro la selección.
0: Sí.
4: Es una opción de compra cara.
1: Está varinado.
0: Dos palos y medio, un cuatro. Pero ¿qué va a tener? Por un cuatro vale eso.
4: ¿Ah? Yo no sé si lo van a comprar.
1: ¿Lo anoto o no lo anoto?
4: No lo anote.
0: No lo anoto, no lo anoto.
4: En el medio, Craneviter. Lamentablemente se tiene que ir. Bueno, no le da para jugar en Racing.
0: Sí, no le da.
4: Miljevic.
0: Qué bueno el jogging del otro día de Miljevic.
4: Es.
2: No puedo entender.
4: Es lamentable lo de Miljevic.
0: Y está como en un cumpleaños. Sí.
4: Es vergonzoso.
2: No sé si va a jugar en un país que tenga más frío.
4: Sí. Miljevic no tiene ganas de jugar en Racing.
2: Compromiso.
4: No sé si tiene ganas de jugar al fútbol, ni siquiera Miljevic. No sé si qué quiere hacer de su vida, si se quiere con un local de ropa.
0: Miljevic,
4: lamentablemente para él, se tiene que ir de Racing. Racing gastó 3 palos, que ni siquiera lo terminó de pagar todavía. Bueno.
0: 5, llegó 5.
4: Sí, Saracho.
1: ¿Saracho?
4: Sí, Saracho. Saracho. Sí, Saracho,
1: chau, chau. De lo mejorcito cuando juega.
4: Físicamente no está a la altura.
0: Física.
1: No, pero esta es una duda que tengo. ¿Esta lista es de Manu Jarque o esta es la lista de Racing?
0: No,
1: esta es tuya.
0: La lista de Cebolla.
2: Racing no salió todavía.
1: A ver, estoy perdiendo tiempo.
2: No, pero como Racing y Racing todavía
4: preguntó lo que yo creía.
0: La lista de Cebolla.
4: Ortegoza.
1: Es una locura.
0: Ortegoza 7.
4: También se tiene aquí. $1.5 millones. Nacho Rodríguez puede ser un buen suplente. Hoy, lamentablemente, por el mal armado del plantel, es titular indiscutido y es de los mejores, increíblemente.
0: Lo dejas.
4: Lo dejo.
2: Cuando lleva 7 ya se va.
4: Toto Fernández se tiene que ir.
2: 8.
4: Tipo que entra a trotar en un clásico contra Boca, no puede seguir en Racing.
0: 8.
2: La gran esperanza Vergara, de muchos era Toto Fernández.
4: Vergara, otro que se tiene que ir.
0: Pobre Vergara. 9.
3: Chau.
4: Una cosa es encarar para atrás.
3: Con
4: Egni, un tipo que agarra la pelota.
0: Ya lo dimos con Egni.
2: No.
1: Ah, no, con Egni. No.
4: Un tipo que agarra la pelota, mira para Andy, tiene miedo, 10, se la saca de encima, no puede jugar en Racing. Puede jugar en Puede jugar en Godoy Cruz, puede jugar en San Martín de San Juan.
1: Sos un mal educado.
4: En Racing. Tiene miedo. Tiene miedo y le pesa la camiseta con Egni. Elías Torres no está para jugar en Racing, otro que se tiene que ir. Y ahí cerramos la lista.
0: Cerramos la lista.
2: 11, un equipo entero, Dios.
4: Sí.
2: Bueno, lo que dijo Martín recién, mínimo 10 refuerzos. Mínimo 10 refuerzos, y te digo una cosa: 10 refuerzos de los cuales no menos de 6 tienen que ser jerarquía. Si quiere pelear.
1: 10 para reemplazar estos 11 que echás.
2: Sí, y de eso. Y de esos 10, Martín, 6 de jerarquía mínimo. Porque si no, si traes otra vez lo mismo para dejar ir 10 que.
4: Tiene.
1: No, tiene varios no, chicos. Por que... eso, Leo, está bien sí. que te haya preguntado tu opinión o
0: claro,
1: tu información.
0: Claro.
1: Yo no creo que Milito piense.
4: No, no creo, no creo.
1: Ah, ¿no?
0: ¿Qué piensas de Milito? ¿Que se quede en el Racing?
1: 11 jugadores no va a limpiar. 11
4: no creo.
1: Leo,
4: 11 no
2: pero
4: creo.
2: Tiene que pero Martín, si hace una culpa, tiene que limpiar. No puede ser que. O sea, Racing y bueno. A mí lo que me preocupa es lo que dijo.
1: Cuando vos haces una limpieza, cuando vos haces una renovación, tenés que tener claro lo que viene después. Alguna vez Macri dijo, creo que eran Caniggia, Fabri,
27: Varios más. ¿Sabes lo que dijo? Le dijo a Guillermo, a Palermo, a este, al otro, y compró 5 jugadores, listo, vengan para acá. Así se hacen las renovaciones.
0: Sí, Alberto Márcico.
27: Limpió Alberto Márcico.
2: Tiene mínimo 5 o 6 jugadores. Este importante.
27: Y como dice Leo, me nombra Alberto Márcico. En aquel momento, Macri limpia jugador. Macri con el consentimiento, sí, que
0: lo mandó al Parque Sarmiento.
27: Claro. Pero fue a comprar y puso plata. Acá no sé si Milito
2: bueno,
27: está para hacer
2: a eso esto, iba, porque Manu hace un tiempo dijo, si Racing no clasifica para ninguna copa, o sea que solamente tiene el mercado...
27: Mirá que en un momento empieza a mirar la tabla del S.
2: Bueno, pero no,
4: paremos, porque ya es una locura, es demencial esto.
5: No me deja lo que me pasó.
4: Perdón, que no te dejo, pero es una barbaridad lo que dijo Martín. No vayamos al extremo.
27: Mirá que vos haces tres partidos, un día te pregunté, bien, y dijiste, no va a pasar, y seguía perdiendo.
4: Independiente es un desastre, y San Lorenzo también hace mucho tiempo, y no pelean.
2: Manu, déjame lo que yo te...
4: No armemos pánico para el año que viene,
2: pero déjame decirte esto. Vos dijiste hace un tiempo, déjame decirte esto, que Racing tuvo un pésimo 2026. Hace un tiempo, vos contaste en estos micrófonos, que Racing, si no clasificaba ninguna copa, o sea que solamente tiene el torneo local, va a ser un mercado muy austero, muy austero. Un mercado muy austero significa que se van a ir jugadores que no rindieron para que vengan jugadores de poca calidad o de menos calidad de la que tiene.
27: O poquito.
4: Eso puede haber cambiado, Javi.
2: Bueno, por eso te digo.
6: Yo reviso, Manuel, el año que viene y encuentro que de los grandes... Boca es el que más arriba está. El que le sigue es River.
27: ¿En qué decís?
6: Estoy hablando de los puntos, de lo que planteaste vos, Martín, que te trataron de loco. Yo encuentro que Independiente arranca con 89 puntos la temporada que viene, San Lorenzo con 87 y el peor de los grandes, Racing, con 84. Yo no sé si están descabellados lo que vos estás marcando.
4: Dale, muchachos.
6: Estoy marcando que el peor de los equipos
2: ¿cómo que no?
6: Será Platense. Platense es el que peor arranca.
2: ¿Cuánto?
6: Y Platense arranca con...
27: No estás hablando de promedios.
6: ¿Con cuánto? Puntos, sí, puntos. Sí, son los promedios. ¿Cuántos? 62 puntos.
2: Ah, 24 puntos abajo.
4: Vamos, muchachos.
6: 22.
2: Si tenés un año que... No, pero si tenés un año malo, el otro te complica. Si tenés un año malo, el otro te complica. Bueno, pero, mano,
27: no subestimes.
4: Perdón, ustedes analicen los numeritos que les guste. Vos lo hacés muy bien, los numeritos. Pero
6: a mí no me lo hagas despectivo los numeritos. Mirá que van analizando fútbol. También no te fue este año. Así que, los numeritos los hacés bien.
4: El resto.
6: Bastante bien pifiado.
27: Pero más allá de eso, ¿por qué no la subestimación? ¿Quién te asegura vos que Racing va a mejorar lo de este año?
2: No, y más si me decís que sí, la información.
27: Vos acabás de decir que Racing tiene que limpiar 10 jugadores. ¿Y si el año que viene hace menos puntos que este año?
0: Y bueno.
27: ¿Qué estás llorando por las...
2: Pará. Claramente.
6: Ya está llorando.
2: El panorama de Milito tiene que cambiar drásticamente y traer gente, jugadores que puedan pelear algo, porque de verdad se le va a complicar en todo si no pelean.
0: Para la próxima hora te voy a preguntar esto.
2: A ver.
0: ¿Corre riesgo institucionalmente el presidente de Racing? Eso te voy a preguntar. Porque yo escuché muchos hinchas y muchos socios por primera vez que primero eran críticas, después insultos, mucho en los últimos tiempos, y ahora lo que estoy escuchando es se tiene que ir. Entonces mi pregunta es, y quiero que vos lo aclares, ¿corre riesgo la presidencia de Milito? De Milito personalmente. Viene la noticia, Ricardo Rodríguez, ya viene.
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12: Temperatura en la ciudad de Buenos Aires, 20 grados, humedad de 60%, el cielo ligeramente nublado.
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12: El INDEC dio a conocer la inflación de septiembre, que se ubicó en el 1,9%. Dicho índice refleja un incremento con respecto al mes de agosto, que fue del 1,7%. Reiteramos, índice de precios al consumidor de septiembre alcanzó el 1,9%, mostrando un acumulado en el año del 23,6%. Operaron al Papa. La intervención de un nódulo en un pulmón de León 14 ha concluido con éxito, informó Vatican News. La cirugía para extirpar un pequeño nódulo localizado en un pulmón del sumo pontífice fue exitosa y ha regresado a su habitación en el Hospital Gemelli, según la oficina de prensa de la Santa Sede. Aumenta la crisis. La coalición militar liderada por Arabia Saudita, que interviene en Yemen desde el 2015, bombardeó el principal depósito de combustible en la capital yemení en manos de los rebeldes hutíes desde el 2014. Estos, que cuentan con el amparo de Irán, amenazaron con responder con dureza si Arabia Saudita atacaba esas instalaciones, lo que finalmente ocurrió. 4:06 PM, la temperatura 20 grados, humedad 60%, el cielo ligeramente nublado.
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0: lo hizo Pablo Barrios. En el inicio del partido, Atlético de Madrid en el Metropolitano y en condición de local, segunda fecha de la Champions, le gana 1-0 al Manchester United. Central Informativa, 990 Sport, Cuti Romero, Simeone y Julián Álvarez titulares, Lisandro Martínez en la visita. 1-0 gana el Atlético.
1: Yo quiero el análisis de la mesa, real, ¿eh?
2: Real.
1: ¿Quién? Ahora nos metemos porque hay mucho.
2: Sí, claro.
1: Porque yo dije Leonardo con mucha O.
2: Sí.
1: Y se pegó el fiscal con la O del gol.
2: Exacto, mucha O.
1: ¿Quién?
2: Y en rato viene Ojeda con más O todavía.
1: ¿Quién sí tiene mejor la O? La verdad, ¿eh?
2: No,
1: producción,
2: bueno,
1: todo.
2: Yo, no sé.
3: ¿De qué habla?
2: Son todos muy... Son distintas.
1: No quiero saber porque yo siento que estoy mucho mejor yo.
2: ¿Con qué?
1: Con lo que acabo de comentar.
2: Sí, con la O.
4: Con la O. Sí.
1: Leonardo dice gol. Sí. Me parece que está flojo el gol de
2: no,
1: fiscal.
5: ¿Usted está cuestionado?
2: No,
5: así la relación no va a avanzar.
2: No, retrocede. Claro.
1: No, pero en serio, te lo sentís que estás muy bien. ¿Usted no quiere lo mismo o no?
2: ¿Qué sé yo?
5: Para mí usted lo hace muy bien.

0: Lo hizo Rahmani, visitante en el Madrigal, el Estadio de la Cerámica. Gana Napoli 1-0 al Villarreal en España. UEFA Champions League, segunda fecha, Central Informativa, 990 Sport.
1: Sí, Sebastián.
2: No hay ninguna duda que estoy mucho mejor con la SO.
3: Ah, sí, para mí está mejor Seu, ¿eh? Para mí es un ejemplo lo que hace.
1: Un ejemplo.
2: Claro.
3: Y para mí es... Sí, claro. Es un
2: Leonardo.
3: Faro.
1: Escúcheme.
2: Ahí está, mirá.
3: Dios mío. Seu. Cada vez mejor, ¿eh?
1: Escúcheme.
2: No, sí, perdón. Este pequeño detalle. Tengo de todo. Quiero decir que, a ver, espérenme que Fideo Pirincho, que mandó un mensaje recién.
1: Ahora.
3: Pirincho.
2: Hace 16-18, 16-02.
1: Sí.
2: Se retiró Juan Sebastián Verón del Monumental.
1: Bien. No le genera más desconfianza, ¿no? Al presidente pero, River, ahora lo que dice Verón, como decía hace un tiempito.
2: Tres horas, duro.
4: Te pone de punto,
2: sí, doctor. Sí, doctor.
1: Sí. No, yo pregunto.
2: Te decía, no escuché, perdón.
1: Que digo, si no le genera más al presidente de River ahora, porque hace un tiempito dijo que todo lo que hace Verón genera desconfianza. Parece que esa desconfianza ahora se transformó en confianza.
4: Se limaron
2: los mascaritas son de manual.
3: Ah, mira.
2: Sí. Cuando era secretario.
1: Claro. Ahora es presidente. Ahora es presidente. Claro, está. Ahora es presidente, se entienden entre el presidente. Antes como secretario no lo entendía. Está bien.
2: Pero viste cómo es este, no defiende a nadie.
1: No, no, yo te pregunté eso tampoco.
2: Mamita. ¿Cómo es esto? Lo que yo digo es que hace rato River y Estudiantes tienen muy buena relación. Hoy sí. Se volvió a cristalizar, pero hace rato, ¿eh?
1: Sí, sí.
2: Muchos dicen, ¿cómo? Pues bueno, hoy se volvió a cristalizar, pero hace mucho tiempo. Yo no me acuerdo, creo que fue el mercado pasado, que River tenía un jugador de Estudiantes, había algo así, y se decía, pero ¿cómo? Si Estudiantes y River, no, bueno, ya en ese momento estaban,
1: sí,
2: bien, por principio de año. Pero bueno, yo, más allá de las muy lindas palabras que leyó Agustín, que está, hizo, transmitió un comunicado de River,
1: usted dijo el,
2: yo lo pasé limpio.
1: ¿Te dijo linda palabra?
4: Qué linda palabra.
1: ¿Qué lindas palabras?
4: Leí el comunicado, una parte del comunicado.
2: Pues lo leí con una...
1: ¿Ternura?
2: No, con calidez. Una claridad. Con una claridad, una luz que pocos tienen.
1: No, bueno, pero leí.
4: No, leo, fui a la escuela, me enseñaron a leer y lo trato de leer de la misma
1: claro,
4: forma.
1: En todo caso habrá leído bien, habrá leído lindo, no lindas palabras, pues lindas palabras.
3: Che, pero Sebastián lo está elogiando, usted...
2: Con entonación, con un ritmo bien, muy interesante.
1: Muy interesante.
2: Pero digo, yo le voy a, con todo respeto, ¿no? Que sea la remera próximamente antes de fin de año. Con todo respeto, pero va a ser Leonardo.
3: Quiero una.
1: O pero.
2: Yo digo, si me
1: no, o pero, dijo.
4: No,
1: usted está esperando, no.
2: Para hacerlo fácil, esto es un frente opositor, muchachos.
1: Ahí
2: dos
1: está.
2: Palabras.
1: Ahí está. Frente opositor. Son sí. Dos.
2: Una. Y para ahora.

0: y dos River Estudiantes, ¿o no?
1: Claro, pero el presidente River está ahora a ver otra
2: reclutando, vez. Está reclutando.
0: Esa reunión que hubo con Argentino de Madrid.
3: Claro.
1: Esto fue la del otro día.
0: Sí, sí, claro.
1: Pero, sí, también. Pero yo digo, de primera está
0: difícil. No, primera no. Bueno, está bien, pero...
1: Primera para, no está fácil.
0: Perdóneme. Yo sé que está difícil.
1: Si estaba con clubes del ascenso, sí.
0: No, bueno, pero para.
2: No es el fuerte, justamente.
0: Vamos de a uno. El fuerte de... Para hacer un frente opositor,
1: sí.
0: El fuerte del presidente de la AFA es el ascenso.
2: Exactamente.
0: Más allá de los clubes de primera. El fuerte, el núcleo duro con lo que él llegó a ser presidente de la Asociación del Fútbol Argentino es gracias a los votos del ascenso y algunos de primera. Después se fueron sumando todo el resto. Pero cuando él dijo, che, yo tengo tantos votos. ¿Alguien tiene más votos que yo? No. Bueno. No. Y ahí se agregaron todos. Así fue. Así fue el tema de la elección de Tapia presidente. Entonces,
1: están llamando de todas las categorías.
0: Bueno, a eso voy. Que
1: de todas las categorías.
0: Yo entiendo lo de primera división, que es muy importante porque tiene más marketing y es muy importante. Pero acá es lo mismo Yupanqui que Racing, ¿eh?
1: No, están llamando de todas las categorías. Esto okay. Se arma lentamente.
0: Ok.
1: Pero me parece que esta foto que... No me deja mentir el grupo. Anoche anticipamos algo y hoy se dio. Y yo les digo que abramos movimientos, porque son dos clubes muy potentes, River Estudiantes. Vamos a ver qué va pasando.
0: Okay.
1: River ya desde adentro, y peleando desde adentro, veremos cómo le va. Ahora digo, en esta reunión estuvieron Forquieri, secretario del club, y Ignacio Villarroel, vicepresidente de River.
0: Agustín Forquieri, sí.
1: Agustín Forchetti. Tres y tres en cada lado. Así que hay que ver. Esto es una foto potente que hoy no es más que una foto. Veremos el futuro.
0: Bueno, ok.
1: Yo le anticipé algo, Leonardo.
0: Sí, claro, absolutamente.
1: Continuamos, porque 18 horas, no sé si tenemos Miguel o Fabiana. Decidirán ustedes. Ajá. Va a practicar a Cantilo. Claro, ya el container no está más.
0: Lo vendí. Pero,
3: no, estaba, yo pasé el otro día y estaba.
0: ¿Está el container?
3: Sí, está.
1: ¿Usted lo vio?
3: Sí, lo vi.
2: Totalmente.
0: Ni el container pudo vender Longoria.
3: No
0: vendió a nadie, ni el container vendió.
1: Yo pasé el otro día y no lo vi.
0: Por ahí le sirve a Tapi en el Siam, si le puede servir a...
3: No.
0: El container.
3: ¿Y a Longoria? ¿La casa de Longoria no entra?
0: No creo.
3: ¿No entra?
1: Ahí se llevó a España. Este va, me gusta. Fantástico, me gusta. Cuestión que a las 18 horas River practican Cantilo y ahí se define la lista. Sí va a estar, que es buena noticia, recuperado Pancho Ortega.
0: Bien.
1: Va a viajar a Junín. Esto es importante porque el otro día estaba lesionado y no pudo estar. Muchos mensajes, no puedo ahora.
3: Viajan hoy a Junín, Cebu.
1: Día mañana, 9 horas, Joya.
3: ¿Mañana?
0: ¿A qué hora juega River Plate?
1: A las 19.
3: Perdón. Sí. Es una pregunta.
0: ¿Cómo no? Adelante.
3: Porque yo me acuerdo que contabas, vos y otros colegas también, que no querían que viajen el mismo día los jugadores de la selección. ¿Fuera así?
0: De la selección.
3: De la selección.
0: Los convocados.
3: Y ahora el plantel viaja el mismo día. ¿Por qué lo postergaron entonces?
1: Y no, porque es cerca. El tema era
0: se acercó Junín, ahora estaba más lejos,
3: claro.
0: Antes Junín estaba a 500 kilómetros, está a 200.
1: Si me dejaran terminar.
0: No, por favor.
4: Yo te diría que no diga nada, que la deje pasar, que diga que fue un error y nada más. Y sería lo ideal.
1: Leonardo.
4: Hay que defender todo el tiempo.
1: De a uno, se
0: por favor, adelante, Sebastián, tiene la palabra.
1: Estoy de vuelta con el fiscal, me gusta Cebolla.
3: Sí, yo no veo nada ahí.
1: Sí, me hizo un diálogo. Yo veo un acercamiento cada vez más firme, estoy emocionado. Sí. Quiero decir esto, no tiene nada que ver con viajar el mismo día, tiene que ver con contar a los jugadores, con que tenerlos a mano para que puedan viajar.
3: Claro, pero ¿dónde estaban? ¿Dónde jugó Argentina?
1: Con el
3: ¿dónde jugó Argentina?
1: Esté con Leonardo, con sí. Leonardo Poncio, ¿no? Con Uganda. Sí. Y eso.
3: Pero estaban en China,
1: los jugadores. Ya después que pasó la selección. Acá, la verdad, muchachos, todo el bla bla termina mañana. River tiene que ganar mañana porque si no, vienen días complicados.
0: Bueno, ya lo sabemos.
1: Mañana es bueno, pero además no nos quedemos con el viaje.
0: Sebastián, por favor.
1: Por supuesto.
0: Claro. Escúcheme, ¿hacen noche en Junín o vuelven?
1: Retornan después del partido.
0: Después del partido, muy bien, perfecto.
3: No les gusta mucho Junín, ¿no?
0: Parece que no.
1: No, pero hay que optimizar el tiempo.
0: Exacto.
1: Claro. Porque River juega el domingo en Córdoba.
0: Claro.
1: Y viaja el día sábado.
0: Claro. O el domingo.
1: No, no, juega el domingo, viaja el sábado.
0: Sí, sí, juega el domingo.
1: Dije, claro, se queda durmiendo en Junín, ya pierde. No, hay que estar practicando mañana a la mañana.
0: Bien.
1: Mañana a la mañana en Cantilo, seguramente.
0: Ok.
1: Así que por ahí va. Para mí es armada por Pereira. Porque más allá de que Pereira, que de verdad fue la figura el otro día contra Estudiantes de Río Cuarto, incluso casi marca algún gol, Galván juega siempre. Con Marcelo Gallardo, con el Chacho, ahora también con Poncio.
0: Todo.
1: No lo veo que salga. Y para mí, ¿hoy qué es? Hoy es martes. Beltrán, Montiel, Martínez Cuarto, también de Acuña, Andrada, Vera, Galván, Pereira, Andrada, perdón, Vera, Galván, Almada, sí. Correa y Drussi.
0: Ok,
4: claro.
1: Me parece que va a ir por ahí. Y el que va a estar entre los concentrados es el chico Espíndola, Leonardo, muchachos, sí. Que es el que hace rato está puesto, hace rato. 2 semanas con la primera, el 5, el volante central que jugó el juego suramericano, fue el subcampeón. Va a ir al banco, que es noticia.
0: Bien.
1: Va a ir al banco por Silva, uh-huh. Que va a jugar en la reserva en un ratito, se arrancó.
4: ¿Pasó algo con el chico ese Silva?
0: ¿Qué pasó con Silva?
1: Porque venía sin jugar y para que pudiera jugar lo mandaron a la reserva.
0: Ajá.
1: Y aparte,
4: ¿pasó algo con el chico Silva que jugaba, que le hicieron el primer contrato, que con Coudet era una revelación?
5: Con Coudet jugaba siempre.
4: Sí, con Coudet fue una revelación.
1: No, no pasó nada.
4: No pasó nada.
1: Si no te lo cuento.
0: Claro.
1: Yo no tengo problema.
4: No estaría tan seguro, pero bueno.
1: Perdón, acá contamos todo.
4: No siempre.
0: Pero porque, pero perdón,
1: no te equivoqué.
0: ¿Qué significa que no venía jugando? Porque no, la verdad es que jugaba poco Silva. No,
1: sí.
0: Es que era el 5 de River. Jugó. Sí.
4: No, pero jugaba.
1: Le gustó
0: jugaba mucho.
4: Muchacho, sumó minuto.
0: Pero con Poncio no jugaba.
4: No, creo que no sumó ni un minuto con Poncio.
0: Y bueno,
1: con Poncio no. Hizo algún gol con Codet.
0: Pero que le gusta más Espíndola que Poncio. Que
1: le gusta, lo conquistó Espíndola.
0: Lo conquistó.
4: Ahí en eso pasa.
0: Sí, sí, sí.
5: Ah, es un gusto de entrenador.
4: Claro,
5: sí,
4: pero sí. Me llamó la atención de alguien que pintaba para.
0: Sí.
1: Son etapas, yo me
0: llamo todo lineal.
4: Sí, se enteró el país.
0: Sí.
4: Y el
1: salvo Messi.
0: Messi.
1: Que después lo demás va bien.
4: ¿Dijo Messi?
0: Sí, dijo Messi.
4: ¿Dijo Messi?
3: Sí, Píndola, después Messi.
6: ¿Cómo?
0: Esta charla es rara, Sebastián.
5: ¿A Ramón Díaz le gusta?
0: ¿Cómo?
4: ¿A quién?
5: ¿A Ramón Díaz le gusta, Silva?
1: Silva.
5: Sí. O Emiliano, que me dijeron que va a ser en enero, sí. El técnico de River.
0: ¿Me dejás decirte algo de eso después?
5: ¿Eh? Me cantaron que Emiliano.
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1: Sí,
0: sí.
1: Los pajaritos son terribles.
0: Sí. Estaba cancelado, Ramón. Es la verdad.
5: Sí, sí.
0: Estaba cancelado. Lo que pasa es que pasó algo que
1: con espalda,
0: se va.
1: Y vos tiene consenso.
0: Vos, no, Ramón no tiene,
1: sí,
0: consenso.
1: Consenso.
0: Déjame decirte,
1: sí.
0: Déjame decir el yo lo que
1: pues,
0: yo
1: te consenso,
0: no. Ramón no tuvo nunca consenso ni lo
1: tiene,
0: ni
1: sí.
0: Lo sí, en el hincha, sí.
1: Sí, bueno.
0: En los dirigentes. Ahora, lo que cambió con Ramón Díaz fue que esta dirigencia de River se enteró un par de días antes, porque Leo hoy dijo algo que es cierto, viene de antes del comunicado de Emiliano. ¿Sabes de cuándo viene? Cuando esta dirigencia se enteró que Scaloni iba a seguir siendo el técnico de la selección. Entonces, como Scaloni va a seguir siendo el técnico de la selección y Aymar y Ayala van a seguir estando en el cuerpo técnico, que era a lo que aspiraba esta dirigencia y era lo que tenía en carpeta para el año que viene, si Scaloni le decía que no, la única alternativa que tenía para abrir el paraguas protector, creo como dijo el señor Uranga hoy, y que no se le venga el quilombo, entre comillas, de encima, era Ramón Díaz.
1: Sí, sí, pero aparte el hincha lo pide masivamente.
6: Por eso.
1: Y ahí ya está.
6: Está bien, Seba, pero una cosa es si vos lo tenés para competir a Ramón con Aymar y Ayala, que tienen otro, o sea, tienen nombres, son gente de River, con futuro, viene un cuerpo técnico campeón y su campeón del mundo. Eso es una cosa, pero si vos tenés a un técnico como Poncio, que está empezando, que teóricamente no iba a ser técnico, que va a volver a sus funciones cuando termine el año, no te quedaba otra.
1: Sí, sí. Ya el sábado, antes del partido, yo se lo comenté a Uranga al mediodía aquí en Splendid, antes del partido, no es que dependía del resultado el sábado, ya estaba recontra medio instalado esto de Ramón.
6: Por eso, por lo que te dije, cuando se enteraron todos que iba a seguir Scaloni con Neymar y
5: Guardiola. Pará, porque eso de instalado, seamos cuidadosos con eso, porque yo no creo que ningún periodista invente,
1: No.
5: Para mí de algún lado sale, ¿no sale a nivel dirigencial esto? ¿De algún dirigente de River?
8: ¿Cómo?
1: De posta en River tenés...
4: Lo hizo Alexei Vatrakov. 28 minutos del primer tiempo.
8: ¿Cómo?
4: Da una de las sorpresas. Es cierto, en condición de local le gana 1-0 al Barcelona. Segunda fecha de la Champions. Gana el Galata por 1-0.
1: No le importa a nadie esto, ¿no?
3: No, ¿cómo que no es el Barcelona?
0: Lo puse a hacer.
1: ¿Cuánta gente está por el Galatasaray en Argentina?
0: No por él.
3: No, bueno,
6: ¿qué? ¿Cómo? ¿Qué pasó?
3: No. No, dijo que veas bien el panorama.
6: Chau, seguro. Usted iba a decir algo que lo cortó justo. ¿Qué quería decir?
0: Quiero saber. Nada, que no hay nada. Todo baja la dirigencia, muchacho, dale. Obvio que a nadie no se le ocurra a ningún periodista. Y si todos los periodistas empiezan a decir lo mismo durante 4 días, es porque hay un solo discurso.
6: Bueno, yo te escuché que una operación parecida hicieron con lo de Beltrán, que de la nada empezaron a decir que Beltrán tenía...
0: Y la misma operación hicieron con Gallardo, la vuelta de Gallardo. Igual. Así que esto...
3: Ah, pues seguro.
0: No, yo no hablé desde de...
1: Martes,
0: no.
1: Yo te diría jueves, viernes, ya ni me acuerdo. Ya empecé a hablar, llamados a la noche, y ya dije, bueno... El sábado cuando salimos con Uranga lo cuento, pues ya estaba. Y ahí, pero de verdad está la grabación. Y después, puff. Pero digo, cuando ya fuimos Monumental, ya era el tema. Ahora, dos cosas que las reiteramos las veces que sean necesarias. Si gana algo Leo Poncio o clasifica a Libertadores, lo veo difícil, pero puede ser que haya una, que se piense en una continuidad. Lo quiero decir porque es un escenario que se puede dar. Después, Si se gana el Leo Poncio, el uno Ramón, como lo hice el sábado. Ahora, yo quiero decir, y lo quiero reforzar porque hablé con alguien muy importante hace un rato, del tema de Domínguez. Es un técnico que le encanta la dirigencia de River, lo ratifico, les encanta. Pero acá está la clave acá. En este momento de River, me parece que lo que se elegiría si se va a Poncio es esto de traer al hombre que todos piden, que todos piden.
6: No tiene espalda, Seba. Vamos a ser sinceros, la gente no tiene espalda Domínguez para agarrar a River hoy con el quilombo que es River durante todos estos años.
1: Por eso lo digo.
6: Por eso dan vuelta la taba con Ramón Díaz y estaba cancelado. Y hicieron creer a todo el mundo que Scaloni, que venía Scaloni, si no estaba la selección.
3: No, a todos,
6: hay un montón de periodistas que dijeron Scaloni, mostraban los videos que Scaloni pidió, está fantástico, porque la información que tenía Seba era real. Ahora, dale.
3: ¿Era real o no era real? No entiendo.
6: No, la información que los dirigentes River instalaron lo de Scaloni era real, ¿cómo que no?
3: Entonces era un
6: fue Sebastián.
1: Se encantaba Scaloni y si no se podía ir más.
6: Bueno, cuando pasó lo de Aymar y Scaloni, que van a seguir, o teóricamente van a seguir la selección, dije, muchachos, apuntemos por otro lado, porque si esto sale mal, y bueno.
1: Y aparte hay algo, a ver, lo dijo Leo en su editorial de mediodía. Hay una tendencia acá, que Leo me ayudas, que es leer a la gente, al hincha, en
0: redes.
1: Esto no es ni este nivel ni mal.
0: No, sí. Claro.
1: En el club y en redes sociales. ¿Cuál es el pedido masivo?
0: Hoy Ramón.
6: Hoy Ramón.
1: Y bueno. Listo.
4: Porque tuvieron que esperar la red, pero gusta, sí. Ramón, no se lee en redes sociales, muchachos. ¿Qué me están hablando? Bueno. En redes sociales podés tantear otro, River, otro futbolista.
6: Así está River hoy.
4: No, la historia de River es muy grande como para tantear a Ramón en redes. Bueno. Tanteas otras cosas, no a Ramón Díaz en redes.
0: Te sorprendería.
6: No. Sí.
8: Chau, Sebu.
0: Bueno, Sebu, algo para cerrar.
1: Eso es lo que quería comentar.
4: Lo hizo Nicolò Tresoldi de penal. El gol es en Italia. Pierde el Inter, gana Brujas. 1-0, segunda fecha de la Champions.
0: Cerramos, Eva.
1: Un gol más.
0: No, ya está, porque tenemos que ir al informativo.
1: Le mando un abrazo.
4: Lo hizo Víctor Osimhen, Galatasaray 2.
8: ¿Cómo?
4: 0-0.
6: Esto ya es a pedido, ¿eh?
1: Bueno, para, lo voy a ir yo. ¿Cómo se le hizo?
4: ¡Gol! ¡Del Viking de Noruega!
6: ¿De quién? No.
4: Lo hizo Gianni Stensen.
6: ¿Quién?
4: Viking le gana 1-0. La sorpresa al Bayern Múnich.
0: No, ahí tenés.
6: Viking.
1: No hay gol del Michelin.
4: No, de todo.
0: No.
6: Abrazo, Sebu.
0: Noticias, Ricardo Rodríguez.
7: 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Vos lo sabés primero. -18.8 la temperatura en Buenos Aires, el cielo ligeramente nublado. El Niño golpea el litoral. El fenómeno climático desató un temporal de agua provocando un repentino desborde de las principales cuencas hídricas del país. La magnitud del evento obligó a operar al límite de su capacidad a los complejos hidroeléctricos de Itaipú y Yaciretá, cuyas compuertas debieron abrirse para desagotar y evitar colapsos estructurales. Investigan a Claudio Chiquitapia. El fiscal federal Gerardo Policita amplió la investigación por presunto enriquecimiento ilícito contra el presidente de la AFA y pidió 15 nuevas medidas de prueba. Entre ellas, analizar un depósito en efectivo de $620,000 en una cuenta personal del dirigente y dinero recibido del sindicato de camioneros, además de un exhorto a Suiza por transferencias de la FIFA. Femicidio en Rosario. La familia de Bárbara Aragón pidió prisión perpetua para el ex policía de 37 años que fue detenido por este hecho. La fiscal Marina Bertolotti lo imputará en los próximos días por homicidio calificado por femicidio. La víctima, de 26 años, fue hallada dentro de una valija en una pensión de esa ciudad. Tránsito.
9: Complicaciones en las autopistas 25 de Mayo y Perito Moreno entre 9 de Julio y General Paz, y en la General Paz entre el Riachuelo y el acceso oeste. Además, se encuentra cargado el tránsito en la Lugones y la autopista Ilia con destino al aeroparque. Los subtes, todas las líneas prestan servicios de manera normal. 4:39, 18.8 la temperatura, el cielo ligeramente nublado.
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22: Punto, hay me parece. Chance, que sí. No, ya sé, segunda fecha de Champions, cuando sea semifinales, el estruendo será mucho mayor.
23: Claro.
22: Rosario Central va a ir con público visitante a Tucumán para jugar frente a Atlético.
24: Otra vez Central.
22: Sigo. Estudiantes de La Plata tiene que jugar su partido frente a Flamengo. 1.400 entradas ha vendido nada más Flamengo, que va a estar llegando hoy por la tarde. Y cuando se pongan a la venta las entradas de Estudiantes, sí, para el Maracaná, me dicen que van a volar, Granga, van a volar.
23: Bien.
22: Las 4.000 localidades,
23: no tengo
22: en
23: duda,
22: forma inmediata. Bueno, para el próximo jueves,
23: sí,
22: Muslera.
23: Mancuso.
22: Santi Núñez, Marco Faustino Rojo y Gastón Benedetti, que va a reemplazar al suspendido Tomás Palacios. Ajá. Mitad de cancha, Baltasar Rodríguez, Piovi, Alexis Castro, Tobio Burgos, Thiago Palacios y Guido Carrillo, el equipo del cacique Medina. Vio que nos vamos anticipando nosotros.
23: Muy bien.
22: Ya di, ya di miércoles, ya di jueves. Señores,
23: sí,
22: me corro hasta el lunes.
23: ¿Hasta el lunes que viene?
22: Me corro hasta el lunes.
24: ¿Qué?
22: En el, bueno, cuando escuchen esta información van a decir, está bien.
23: Ah, está bien.
22: El próximo lunes juegan en el Laza Deportivo Riestra y Unión de Santa Fe.
24: Está bien.
22: Le pregunto a esa mesa
23: sagaz,
22: que saben absolutamente todo, ¿por qué me trasladé al lunes?
23: ¿Por qué se trasladó hasta el lunes?
24: Y raro, porque si no pegas las formaciones que se juegan en los partidos del día, vas a pegar una que se juega el lunes. Muy raro.
23: La Movín tiene un porcentaje muy alto de efectividad.
22: Déjalo ahí.
23: Déjalo ahí, no diga nada.
22: Porque después me golpeo el pecho y digo, nosotros no nos anticipamos.
23: Sí.
22: En Splendid, Uranga.
23: Sí.
22: Partido clave, si pierde, para la continuidad de Leonardo Carol Padrón.
23: ¿Qué pasó?
22: Después no digan,
23: no,
22: hay algunos que están por ahí,
23: sí,
22: que yo no les avisé.
23: Sí.
22: Porque me cuentan las costillas a mi Uranga.
23: Sí, es verdad. Hay mala voluntad del equipo, sí.
24: Bueno,
23: verdad.
24: Tampoco avisaste, jugaba mal corra, o sea.
22: Yo pregunté, ¿no jugará mal corra?
23: Claro.
22: Sigo. Aldo Civi, atención.
23: ¿Qué pasó?
22: Porque el ex hombre de Almagro, Andrés Chávez, ¿no, Leo?
23: Sí,
22: Almagro,
23: el comandante.
22: No va a ser tenido más en cuenta por la entidad marplatense. Vuelve a jugar en todo el torneo un Aldo Civi que está palo y palo, por ejemplo, con Riestra, para mantener la categoría.
23: Sí.
22: Bien. Yo no sé si han dado...
23: ¿Qué?
22: La formación del equipo rival de Boca esta noche.
23: No la dieron.
24: No, el cronista de Vasco no.
22: Bueno, esto es el bonus track que tenía.
23: Qué bien lo suyo,
22: para que vos
24: qué
22: digas,
24: bien.
22: A ver, Uranga, decímelo, a ver.
23: Qué bien lo suyo, impresionante. Cada día mejor.
22: Porque no solamente el fútbol nuestro de cada día, sino...
25: ¡Gol! ¡Del Villarreal, que lo da vuelta! El gol lo hizo Mourinho. Villarreal al término de los primeros 45 minutos le gana ahora en condición de local 2-1 al Napoli. 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
22: Bien. Leo Jardín será el goalkeeper,
23: sí,
22: el portero, el cancerbero del equipo de Vasco da Gama.
23: Bien.
22: En la defensa van a jugar Paulo Henrique, el uruguayo Alan Saldivia, ex jugador de Colo-Colo, el actor Robert Renan y Cuyabano, el ex Nottingham Forest. Mitad de cancha van a jugar Santi Sosa, lo conoce, ¿no, Jarque?
24: Por supuesto, el ex capitán.
22: Thiago Méndez, Alan Lescano, lo conoce Branca, ¿no?
23: Sí, claro.
22: Y arriba está la única duda, Adson o Nuno Moreira, Bruno Duarte y Andrés Gómez, el equipo
23: del era Río un tenista de Janeiro, ecuatoriana, ¿se acuerda?
24: Sí,
23: Andrés Gómez.
24: Tiene dudas.
22: El tenista.
24: Arranca el partido.
23: ¿Cómo ya arranca? Sí, falta poco. ¿Faltan cuánto? 4 horas para empezar el partido.
22: La duda ¿Cómo? Y en el técnico es Adson. O Nuno Moreira.
23: Nuno Moreira.
22: Veremos quién juega.
23: No se dio todavía la charla técnica del
24: Adson o Nuno Moreira. ¿Qué características tiene?
23: No, no importa la característica.
22: Que Adson es punta y va por derecha. ¿Me siento una pregunta? Escucha ahora.
23: Sí, claro. Sí, claro. A vos te claro, dice, claro.
24: A ver.
22: Adson... delantero de punta por derecha, y Nuno Moreira intercala posición con Andrés Gómez, delantero por izquierda. Así que veremos quién es el que juega hoy en la Bombonera, de una parcialidad que está meramente en la zona de Puerto Madero. Están almorzando a esta hora los hinchas de Vasco da Gama.
23: A esta hora son las 5 de la tarde.
24: ¿Estás seguro que están almorzando?
22: Sí, me comuniqué con algunos de ellos, estaban... sacándose fotos y estaban comiendo alguna que otra vitualla antes
23: bien.
22: De irse para claro. el Estadio Camilo
1: una
22: Sichero.
1: Una merienda sería.
23: ¿No se llama más Camilo Sichero el estadio?
24: No, Alberto J. Norman.
23: Hace años que se cambió el nombre.
22: Yo soy antiguo, Leo.
24: El Camilo Sichero dijo.
1: Enrique el Antiguo.
24: ¿Cómo?
23: Sí. Sí.
24: ¿Escuchaste vos?
23: ¿Qué? ¿Por qué lo hace ese gesto?
24: Todos críticos.
23: Leonardo, es muy bueno el informe, ¿eh?
24: Buah.
22: A ver, Jarque,
24: sí.
22: a ver si te dignas a dar un puntaje como corresponde.
2: Leonardo.
24: Dos puntos.
22: En una semana.
24: Dos puntos.
22: Para vos, ¿no?
23: Dos puntos.
24: Bueno, 2,2.
23: 2,2.
22: Fiscal, no hay ningún gol más, ¿no? Ya en la llamada.
23: Dijo entre tiempos,
24: Le he prestado atención, dije entre tiempos.
22: Tienes razón. Y Central 990, dijo, sí, señor. Bueno.
23: 9,90 para mí.
22: No,
23: aquí, porque nos estamos retirando ya, Leonardo.
22: Caviglia, volvé, no te vayas, da el puntaje.
24: No, yo no pongo puntaje.
23: No, rayita. No, rayita.
24: No, guión.
22: Bien, perfecto. Alguien más en la producción quieren agregar.
1: Yo te voy a poner un 10 porque sé que no estás pasando un buen momento con la. Con la zona de allá de San Michael. De Sad Michael. Así que te voy a poner un 10. ¿Eh? Sad Michael, claro. 4. Sad Michael.
22: ¿Sabés cuál es el partido que me queda visitante, no?
1: Sí, conmigo.
23: Ah, bueno.
1: Con Defensores.
22: Mírame los ojos.
1: No, sí, ¿qué querés? ¿Que te dé después lo del sábado con Acasuso? Yo no puedo hablar, abrir más.
24: ¡Chao, Leonardo!
22: ¡Chao! Un abrazo.
23: Nos vamos. ¿Bebuca alguna novedad? Nada.
3: No, espera, mucha ilusión.
23: No, ya sé la ilusión, pero digo, el Benentielo Valencia no se sabe.
3: Ah, no importa, ya quien juega, la ilusión está. La emoción está.
24: Qué bárbaro.
3: Es una noche de copa.
1: ¡Esto es Boca!
24: Semi de copa.
3: Sí, una noche de copa.
23: Claro, sudamericano. Nos vamos, ya se viene Ricardo Rodríguez con las noticias aquí en Radio Espléndido. Después, Luis Abalmaje en el aire de la radio. Y después, el fútbol, porque hoy juega Boca Juniors con Vasco da Gama, así que la transmisión aquí en Radio Espléndido. Nosotros nos vamos, nos encontramos mañana a las 12 del mediodía en 990 Sport. Gracias por acompañarnos. ¡Agur!
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0: Capital Federal y alrededores, la temperatura 18 grados 8 décimas, humedad 65%, con cielo ligeramente nublado. El INDEC dio a conocer la inflación de septiembre, que se ubicó en el 1,9%. Dicho índice refleja un incremento con respecto al mes de agosto, que fue del 1,7%. Reiteramos, índice de precios al consumidor de septiembre, 1,9%, mientras que el acumulado en el año se ubicó en el 23,6%. Tragedias por el clima en México. El paso del huracán Simón y la tormenta Raquel por la costa del Pacífico dejan al menos 5 personas muertas debido a lluvias e inundaciones en pueblos costeros. La temporada de huracanes se prevé este año como más intensa por el fenómeno del Niño.
1: Deportes.
0: River y Estudiantes juntos. Los presidentes de estos clubes, Stefano Di Carlo y Juan Sebastián Verón, lanzaron una mesa permanente de trabajo para mejorar el fútbol argentino. En la primera reunión, en el Monumental, compartieron diagnósticos y propuestas y acordaron una agenda común de análisis con una mirada de largo plazo.
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2: Dos choques en la General Paz, en sentido hacia el Riachuelo está reducida la marcha, primero a la altura de Superí, y luego hubo también una colisión a la altura de Emilio Castro con un herido, y sigue la reducción a la espera de peritos. Hay gran congestión en dirección hacia el Riachuelo desde altura Cantilo. Tren San Martín empieza a acomodar su frecuencia, en tanto en la autopista La Plata-Buenos Aires se intensifica la marcha en dirección hacia provincia y quedan retrasos luego de un vehículo detenido en el kilómetro 6.5 en sentido hacia capital. Ezeiza y Aeroparque operando normalmente. Desde Control de Tránsito, J. Linetti.
0: Temperatura 18 grados 8 décimas, humedad 65%. El cielo está ligeramente nublado a las 5 de la tarde, 3 minutos.
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0: Hola, ¿cómo les va? Tanto tiempo, una eternidad. Se reencuentra el equipo. Un día martes 13. Qué equipo cojonudo el que tenemos, porque no le hacemos asco ni tenemos miedo al día 13. Nos juntamos acá, decimos vamos a trabajar, recuperamos la alegría del reencuentro. El 13 es un número cargado de significados, es un número cargado de sospechas, de supersticiones, de maldiciones, de estigmas. Nosotros no creemos en nada de eso. Nosotros vamos a hacer nuestro programa, como te decíamos, con la alegría de siempre. Conjuramos toda la mala onda que se ciñe además sobre la Argentina, y acá estamos poniendo el cuerpo y las ganas del reencuentro, porque fueron muchos, muchos días los que pasaron. Si nosotros estamos contando los días, bueno, entre el viernes y hoy, la verdad es que tenemos un montón. No te vamos a agobiar, pero sí vamos a hacer un repasito, porque en realidad todo lo que vamos a estar hablando hoy de alguna manera tiene que ver también con lo que estuvo y vino pasando desde el viernes, que no estuvimos en el aire, hasta el día de hoy. Pero antes de meterme a hacer el repaso y después nos ponemos en la actualidad, porque hoy también pasó mucho, muchísimo. Ya tenemos el número de inflación, que por supuesto va en alza, y tenemos a la Cámara de Diputados debatiendo presupuesto. Hay un montón de cosas, pero después te damos la actualidad pura. Primero vamos a hacer ese repaso de las cosas que están ocurriendo, pero los saludo a mis compañeros. ¿Cómo va, Ale?
1: ¿Qué tal? Buenas tardes, Luisa Cierio. Se extrañó, se hizo
0: muchos
1: largo.
0: Muchos días.
1: Se hizo muchos días, claro, exacto. Sí, fútbol hubo. Entonces, sí. No estuvimos, pero sí, la verdad que hay que empezar a contar jueves, viernes, sábado, domingo, tenemos cantidad de cosas. La verdad que hay mucho, ha pasado de todo.
0: Claro, y nosotros que contamos los días, precisamente.
1: Contamos los días, exactamente.
0: Imagínense todo lo que tenemos.
1: Todo lo que tenemos para contar.
0: Un choclo para contarles y para compartir con ustedes. ¿Cómo va, Barti? Usted lo recuperamos.
2: Hola, Luisa. Bueno, pero por lo que veo, se dieron gustitos la semana pasada.
0: ¿En qué sentido lo dice?
2: Y con este tipo de cuestiones que recién enumeraba.
0: ¿Que no trabajamos?
2: Sí.
0: Vio, nos tocó.
2: Estuvo la despedida de Messi también.
0: Sí, hubo de todo.
2: O sea que no...
1: Ah, bueno, tan atrás no. Eso fue el martes pasado. Pará un poco. Estamos hablando del viernes.
0: Bueno, pero él no estuvo. Por eso. Extraña
2: o
0: mucho.
2: O sea que no descansaron tanto de mí.
0: ¿Usted pudo descansar?
2: Sí, desconecté como nunca.
0: Qué bueno.
2: Ayer a la mañana le decía a Marcos que me sentía un poquito perdido. Después, 15 minutos ya está.
0: Sí, ya está.
2: Pero bien que justo caí sábado, domingo acá. Y excelente. Pero viste que cuando te desconectás unos días te sentís un poco en otro mundo.
0: Me va a faltar esto. Sí. No,
2: ¿sabes cómo me di cuenta que me desconecté? Me di cuenta que me desconecté porque el domingo generalmente el celular te avisa cuántas horas usaste el celular por día toda la semana. Y yo estaba 9 horas más o menos.
1: 9,
2: había bajado,
1: pico,
2: antes
1: mucho.
2: De irme de vacaciones, había bajado a 7:30 y el domingo me avisó que usé por día promedio 3 horas.
0: Muy bien.
2: No hice nada.
0: Es que esas son vacaciones, precisamente. Sí, un descanso mental. Aunque uno tenga la sensación de que después no recupera, que le va a faltar esto, aquello, mentiras, después está más ágil porque el disco rígido necesita un poco de descanso. Sí. No puede acumular tanto todo el tiempo.
2: Pensar en otra cosa.
1: No hay que tener FOMO.
2: Miedo a perder las cosas.
1: ¿Cómo es?
2: FOMO.
1: No sé bien por qué, de dónde viene, pero me enteré hace poco qué es eso. Que sí. Eso que tienes, que estás conectado a todo y no querés perderte ninguna actividad, ninguna de lo que pasa, nada. Claro.
0: FOMO.
2: No es como que te da una ansiedad, pero para no perderte nada.
0: Sí.
1: No hay que tener miedo, no pasa nada, después recuperás, no te perdés nada.
2: La vida sigue.
0: La vida sigue, tal cual. Eso lo descubrimos a veces demasiado tarde que la vida sigue. Bueno. Acá estamos, como te decía, para contarte, bueno, a propósito del informe que salió el viernes de la Auditoría General de la Nación, que da cuenta de qué pasó con el famoso oro del Banco Central, dónde había ido, para qué se había utilizado, dónde estaba, etcétera, etcétera. Una auditoría que dejó al descubierto una mala maniobra, una mala utilización, una expertise que no tienen los funcionarios del Banco Central, evidentemente. La Argentina perdió en ese manejo, en ese pase, en esos seguros que tomó, $1.023 millones. En consecuencia, eso fue informado el viernes, hizo mucho ruido. El abogado Gregorio Dalbón pidió que se los detenga al presidente del Banco Central, Santiago Bausili, al ministro Luis Toto Caputo, que ahora está en la reunión anual del Fondo Monetario Internacional, y a Juan Curuchet, uno de los directores del Banco Central. Difícil que eso vaya a ocurrir, hay que decirlo, pero de todas maneras, la acusación a Luis Toto Caputo lo pone como el jefe, presunto jefe de una asociación ilícita. Y a los otros, bueno, mal desempeño de funcionarios públicos, una cantidad de figuras que veremos qué es lo que hace, porque cayó en el juzgado el doctor Ariel Lijo y el fiscal Gerardo Polichita la causa. Así que vamos a ver qué es lo que pasa ahí. Hay que decir que en materia económica, la verdad, Sturzenegger, Caputo, vienen zafando sistemáticamente tras las distintas administraciones públicas por las que han pasado, sí. Porque han sido denunciados de todo todos, color. Sí. Así que bueno.
1: Bueno, ahí se te explica un poco la función de Comodoro Pi también, ¿no?
0: Sí, exactamente.
1: Nunca, ninguno va de gana de ellos, ¿no?
0: No.
1: Jamás.
0: No. Y no, nada. Supuestamente no van a ir, pero sí, bueno, no importa. Ahí están las causas. Alguna vez caerá en el juzgado de alguien que tenga un poco de espíritu más patriótico, y bueno, por ahí alguito les toca pagar y responder por alguna maniobra, porque en última instancia, 1.023 millones de dólares son tuyos y son míos, son las reservas del Banco Central en oro. Bueno, algo más. La Corte Suprema también repuso transitoriamente la ley de tierras. Esto también el día viernes. Pasaron un montón de el viernes que no estuvimos.
1: Sí, exacto. Sí. Una manito al gobierno.
0: Así como habían dicho que el CECIM de La Plata no tenía legitimidad, sí le dieron la legitimidad a la organización ambientalista Árbol de Pie y otras organizaciones ambientalistas y comunidades indígenas que habían interpuesto este amparo. En este caso sí le dan legitimidad porque lo asocian con una cuestión ambiental y no con una cuestión de soberanía nacional. Es transitorio esto hasta que la Cámara correspondiente o el Tribunal correspondiente resuelva la cuestión de fondo. Pero en principio hay un paréntesis, y la ley de tierras que en una acordada anterior habían tumbado, ahora la repusieron nuevamente. Este jueves, más allá de esto, movilización, enorme movilización va a ser.
1: Sí, se espera que sea masiva, sí, porque convocan los universitarios, pero se han sumado distintos sectores, incluso va a haber paro de trabajadores del Estado, de ATE, y se espera una marcha masiva.
0: No se sabe si la oposición tiene
1: la
0: el quórum, 229.
1: ¿Qué va a pasar adentro? Claro. Afuera va a haber mucha gente.
0: Adentro
1: veremos.
0: Porque se suma la quinta marcha universitaria, que a propósito el titular, el presidente del CECIN, tuvo una amenaza de muerte, hay que decir esto. Uh-huh. Es gravísimo eso, le dijeron algo así como te vamos a hacer comer plomo, hacé lo que tenés que hacer, pórtate bien. Uh-huh. Están convocando junto con FUBA y con los gremios docentes y no docentes a esta movilización, pero bueno, va a haber jubilados, va a haber de todo esta marcha. Va a ser muy importante, organizaciones ambientalistas también, defensores de nuestra territorialidad, etcétera, etcétera. Así que más, y lo que se va a intentar es tumbar el 7023, el decreto 7023, pero también volver a tratar discapacidad, endeudamiento familiar, etcétera, etcétera. Es una semana caliente, podemos decir que es una semana bien, bien caliente. No quiero dejar pasar la reunión de las mujeres en Córdoba, Mujeres y Diversidades, que fue muy importante. Uh-huh. Más de 100.000 mujeres debatiendo en distintos talleres, marchando, más allá de que les apagaron el alumbrado público. ¡Qué vergüenza! Realmente, ¡qué vergüenza! Eso marca cómo todavía hay las autoridades son muy machistas, tienen una cultura muy patriarcal. Esas mujeres se alojaron en Córdoba, comieron en Córdoba, debatieron en Córdoba. Bueno, les apagaron las luces para casi invisibilizar la marcha, encendieron sus celulares, marcharon protestando. Digo, porque además hay que decir esto, las mujeres cuando salen a reivindicar algo o a protestar contra algo, lo hacen por cuestiones propias al género, pero también en sus reclamos y en sus demandas están trabajando para mejorar a la sociedad en su conjunto. Porque entre todas las cosas que las mujeres, además de la violencia machista, el abuso, contra la explotación, contra la extranjerización, por la soberanía, estas son
1: Claro.
0: Consignas, proclamas, demandas que atraviesan a toda la sociedad en su conjunto. Entonces, la verdad es que, y creo que el cambio va a terminar viniendo de la mano de las mujeres. ¿Quién moviliza hoy 100.000 mujeres marchando, debatiendo? No, claro. Pocos, hay que decirlo. Bueno, la marcha universitaria.

0: que interponga alguna medida para evitar que se siga explorando y para sacar petróleo de nuestras islas Malvinas. Lo anunció la Casa Rosada en el comunicado, pero finalmente hay que decir que el Reino Unido mira para otro lado.
1: No.
0: El canciller del Reino Unido les dijo avanti a Navitas y a Rock Hooper. Sí. ¿Se llama?
2: O sea que hay una buena pregunta, eso es por qué no se hizo antes. Y los expertos en política internacional y que han trabajado incluso en Cancillería dicen que, bueno, que es un arma de doble filo y que es peligroso, porque si sale bien, está bien, queda un antecedente. Ahora, si sale mal, va a quedar más lejos todavía la posibilidad de peticionar la soberanía en los organismos internacionales, con un fallo adverso. Por eso nunca se había hecho, porque es mayor el riesgo
0: que la posibilidad.
2: Exacto. Porque vos podés tener un fallo en contra y te pone más lejos cuando vas diplomáticamente a discutir la cuestión. Tenés un fallo a favor, está bien, todo.
0: Sí.
2: Pero no va a cambiar mucho. Pero bueno.
0: Podemos hablar con algún especialista en derecho internacional, porque es un tema, ¿por qué afecta o no la soberanía? Porque el Tribunal Internacional del Derecho del Mar se expide sobre la soberanía o en realidad sobre... No se puede realizar allí una operación.
2: No, solo sobre eso, claro.
0: Entonces, bueno, por eso digo, para ver que nos expliquen un poco más si podemos hablar, va a ser interesante escuchar. ¿La visita del Papa en dudas? No creo que en dudas. Fue operado esta tarde.
2: No sé. Te digo, no sé. Hoy, no sé. Fue operado hoy, se le sacó un tumor maligno al Papa. Sí. Esa fue la última parte médico ese, que hablan de operación exitosa, etcétera.
0: Tumor que fue tomado aparentemente a tiempo, que era pequeño,
2: sí,
0: digamos.
2: Las partes médicos son todos favorables. Ahora, tiene por lo menos una semana de internación más.
0: Sí.
2: Hoy es 13, sería hasta el 20, y tendría que subir a un avión el 6 de noviembre para ir a Uruguay, o el 5 de noviembre por ahí, porque va primero a Uruguay, después a Argentina, después a Perú. Sí. Hay algunas dudas sobre
0: primero, viajar en avión, la presión, hay que apresurarse. Pero después pensaba, no solo eso, la cantidad de viajes en avión.
2: Son muchos viajes en avión.
0: En Perú, va a visitar el Cusco.
3: Sí. Claro, la altura.
2: Es todo el día, de acá para allá, hablar muchas veces por día. Es un esfuerzo físico importante. Una persona de 71 años, que es una persona joven, vital, no es una persona añosa, pero que ya el cuerpo... cuesta más recuperarse después de una
3: operación. ¿Hay una chance que se pueda posponer o si no viene y
0: no, porque esas visitas
3: no hay más fecha?
0: Se coordinan casi con mucha anticipación, vamos a decir, viajes además a determinados continentes.
3: Sí, no ya tendremos que esperar quizás para el año que viene, si no.
0: Sí, no sé si...
3: Hay que ver el contexto del año que viene.
2: Este año que viene es año electoral.
3: Eso.
2: Entonces es complicado que viaje en un año electoral.
0: Sí.
2: El gobierno dijo... nosotros
0: aplaudió al gobierno, dijo que no venga, que no venga.
2: Exactamente, y dijo, esperamos pronta recuperación, esperemos que venga, y si no, nos ponemos a disposición para hacerlo en otro momento. Lo dejó abierto así. En el Vaticano no se habló mucho sobre el tema este, porque querían esperar primero
0: van a ver la evolución. Claramente.
2: Exactamente. Y hoy yo vengo de Casa de Gobierno, vamos a contar, hubo reunión de mesa política, habló el José Raviero a la tarde, pero ahí alguien me dijo que desde la iglesia había una versión de que estaba muy en duda el viaje, muy en duda, más de lo que se dice, que públicamente la bajada es... Está todo normal, seguimos todo ok, estamos organizando todo, no nos movemos de ahí. Para nosotros seguimos como si esto no existiera, pero que hay mucha preocupación y que hay una duda interrogante grande para esperar sobre todo los primeros días de la recuperación, a ver cómo viene.
0: Claro, en última instancia, quien resolverá es el Vaticano, ¿no?
2: Sí, totalmente.
0: Hay que esperar la operación, aparentemente ya fue trasladado a su habitación, yo... Supongo que estará unas horas en terapia, al menos, aunque sea una operación, menor en el sentido, no sé si la han hecho tipo laparoscópicamente.
2: Se hizo muy rápido, fue todo muy rápido. Y veremos si está en condiciones de hacer semejante esfuerzo físico de un viaje de esta característica.
0: Claro.
2: Eso, desde la Iglesia Argentina, incluso lo ponen en duda por ahora, por lo menos hoy a esta hora, ¿no? Hay que ver en los próximos días cómo es la evolución, que dicen los médicos, y obviamente va a ser el Vaticano el que termine de anunciar si se hace o no se hace el viaje.
0: Con la última palabra. Sí. Bueno.
3: ¿Qué de cosas que pasaron?
2: Falta una sola, que fue fresquita. Inflación.
0: Ah, sí, mencionamos el que había salido. Sí.

0: 1,9% volvió a subir el 1,7% sí. del mes anterior. 33,4% el acumulado de los últimos 12 meses. Después damos el desagregado de qué fue lo que más subió o no subió. Pero es un tema que evidentemente no le encuentra la vuelta.
1: No.
0: Evidentemente, ya después de casi dos años, después de una baja muy fuerte, se estancó ahí arriba del 30% y de ahí no baja la inflación anual, ¿no? Estamos hablando que en términos internacionales es muy alta.
2: ¿Qué estaba estipulada para el 20 este año?
0: 10.
2: 10.
0: El presupuesto 2026 decía 10% para todo el 2026, va a 23,6%.
2: ¿Y el año que viene qué presupuesto?
0: Octubre, noviembre, diciembre.
1: Claro, tres meses faltan.
0: Tres meses.
2: ¿Para el año que viene qué se estipula?
0: 20, alrededor del 20.
1: Bueno, ahí está así, y todo lo del deporte que ya hay para África, va Fórmula 1, etcétera, etcétera, sí, bueno, sí, sí. Y fútbol y todo lo que
2: de todo hay.
1: Lo tenemos a Barty, pero cumplimos con compromisos y arrancamos.
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0: tarde hermosa, ¿eh? Parecía mentira ver el sol después de tantos días, además con un tiempo tan feo, ¿eh? Un tiempo muy, muy feo, hemos tenido mucha humedad, mucha llovizna, pero en fin, nadie se quedó en su casa. A propósito de justicia, que siempre decimos es uno de los graves problemas que tiene la República Argentina, ¿no? Comenzando por la cabeza de la Corte Suprema de Justicia, les paso un dato si lo quieren ir a escuchar este viernes 16 de octubre a las 6:30 de la tarde, organizado como siempre por los vecinos activos y activas de Coghlan. ¿Tenemos un poder judicial? Es la pregunta. ¿Quién va a hablar? El doctor Raúl Eugenio Zaffaroni, ¿eh? Va a estar allí dando una charla, respondiendo preguntas de los vecinos. Esto se hace en Atilano, que es una pizzería que está en Iberá 3201, en la Ciudad Autónoma de Buenos Aires, y la entrada es un alimento no perecedero para el comedor Lugones, que apadrinan los vecinos de Coghlan. Así que ya lo saben, muy, muy interesante, me imagino, todo lo que tendrá para decir alguien que además integró la Corte Suprema de Justicia, así que la conoce muy bien desde adentro y con algunos de ellos fue coterráneo, este es que compartió en la cabeza del Poder Judicial. Entonces, viernes 16 de octubre a las 18:30, tenemos un Poder Judicial, responde las preguntas el doctor Raúl Eugenio Zaffaroni. Y modera Jorge Alperín, por supuesto, el querido Jorge Alperín.
1: Muy bueno.
0: Sí. Así que bueno, va a ser seguramente una charla muy, muy interesante. Bueno, Barti, empiece porque después...
2: ¿Por dónde quiere arrancar?
0: ¿Qué es lo que más inquietud o le parece que interés despierta?
2: No, un poco de todo, porque hoy hubo encuentro entre dos clubes del fútbol argentino que piensan distinto a la AFA, que se paran enfrente, que son Estudiantes y River.
0: Sí.
2: No es normal lo que pasó, y esto es reciente, ocurrió hoy a la tarde.
3: Tengo una gana de llorar.
2: Verón visitó a Di Carlo en el Monumental. Cada uno puso sus ideas sobre la mesa y obviamente el objetivo es elegir un camino para pararse frente de la AFA. Hasta acá eran varios equipos, ahora quedan dos. Veremos si se empiezan a sumar algunos más. Eran varios equipos que decían, che, esto no me gusta, che, aquella tal cosa no me gusta. Eran River, Estudiantes, Talleres, Racing fue para atrás, previo al partido Racing-Boca de Copa Argentina, que Milito invitó a recorrer a Tapia al predio de Seiza, sí. Se echó para atrás. Talleres se echó para atrás el año pasado cuando estaba peleando el descenso, que pidió perdón fácil con todo lo que pasó. Pero con este encuentro entre Di Carlo y Verón, no me sorprendería que, no te digo que vuelvan estos equipos, pero que algunos empiecen a animar. A ver, ¿cuál es el problema acá? Quieren empezar a achicar los torneos. Muchos equipos, bajo el nivel, bajo el presupuesto que se le hace a los equipos, poco premio, se achican los calendarios, hay partidos que...
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2: Instituto, Unión y alguno que otro que me estoy olvidando, y Barracas, sí. El resto se van al descenso, marcando que se van Estudiantes y River. Pero eso no va a pasar.
0: Claro, bueno, pero algunos se están animando.
2: Sí, se están animando, pero no es extraño que pase, porque a nivel mundial también pasó. En su momento en el fútbol europeo, algún futbolero que mira todo tipo de ligas lo recordará. Hubo varios equipos de todo el mundo, algunos de Inglaterra, algunos de España, algunos de Italia, que decían, che, ¿por qué en vez de jugar una Champions de 32 equipos y jugar una liguilla como se está jugando ahora, no armamos un torneito de los 10 mejores equipos del mundo y jugamos un torneo paralelo? Bueno, después faltaba la banca y todo ese tipo de cuestiones. Ahora está la pelea con Infantino en la FIFA, que está ganando algunos adeptos para las elecciones del año que viene. Veremos cómo sigue todo, pero el mundo entero del fútbol está con distintas opiniones en distintas ligas, así que el fútbol argentino no le escapa a eso.
1: ¡Qué raro!
0: No, en la Argentina nada es raro.
1: Bueno. No trates de entenderla, disfrútala.
0: Sí, lo vamos a disfrutar en realidad ahora porque está aquí. Nos debe haber extrañado un montón, me imagino cómo habrá sufrido sin vernos el señor Ricardo Rodríguez. ¿Cómo le va?
3: ¿Qué tal? ¿Cómo andan?
0: Muy
3: ¿qué
0: bien.
3: Dicen? ¿Vinieron?
0: Sí. Sí.
5: No, siempre estamos.
3: No, siempre
6: como el
3: no.
6: Sol. Siempre no lo ves, pero siempre.
0: ¿Usted vino? ¿Usted vino ayer?
3: Ayer no.
6: ¡Ah, buen chao, listo! No. Cerrame la 4.
1: Chao, muchachos.
6: No, porque vino a...
0: Arroja la piedra.
6: Claro, vino
3: no,
6: acá,
3: pero usted...
6: ¡Qué va!
3: Yo estoy perdido. No, el fin de semana largo me... Recién acabo de decirle hoy lunes. No, es martes. Pero...
0: Y es martes 13.
3: Sí.
0: Cuidado.
3: Tenga cuidado, sí, cuidado.
2: ¿Usted es supersticioso?
3: Gato.
5: Y sí.
0: Si ve la escalera no pasa por debajo.
3: No, hoy me enteré que es por un tema religioso.
0: Ajá.
3: El no pasar por abajo de la escalera.
2: ¿Y con los gatitos cómo se lleva?
7: Ah, bueno.
3: Bueno, es necesario responder.
2: Martes 13.
0: ¿No son... gustan los gatos negros o los gatos rubios?
6: Luisa, ponga orden, por favor. Se desbarranca en cualquier momento. Por favor.
3: No, los gatos yo no tengo onda.
0: No
3: tengo onda con los gatos.
0: Bueno.
3: No soy como otros.
5: No
3: usted, Gomer, ¿cómo
5: tiene.
3: Se llega?
5: Estás en offside, Ramón.
6: Tiene.
0: 17:31.
3: No.
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3: A las 5 de la tarde, 31 minutos, la temperatura en Buenos Aires, 18 grados, con cielo parcialmente nublado. Axel Kicillof presentó un plan de salud. El gobernador bonaerense señaló que se refiere a la salud mental hasta el 2031 y vinculó el deterioro social con los padecimientos actuales. Entre ellos, destacó la pérdida de empleo, la informalidad y el endeudamiento de las familias que agravan la situación social. Un dato más que preocupante. Datos de la encuesta permanente de hogares muestran que crece la cantidad de jóvenes que se quedan sin obra social o prepaga, con especial impacto en los sectores medios. El informe vinculó la situación con la tendencia a la pérdida de empleo registrado y el deterioro de los ingresos familiares. La operación se realizó con éxito. Así lo informó el Vatican News sobre la intervención de un nódulo maligno en un pulmón a León 14. La cirugía para extirpar un pequeño nódulo localizado en un pulmón del sumo pontífice fue exitosa y ha regresado a su habitación en el Hospital Gemelli. Esto lo difundió la oficina de prensa de la Santa Sede. 17 horas 33 minutos, 18 grados la temperatura, humedad de 68% con cielo parcialmente nublado.
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1: Y 35 en la tarde, bueno, así en el punteíto de los temas importantes que habían pasado durante desde el viernes hasta el día de hoy, comentamos que la Argentina, esto es el gobierno, en realidad le pidió al Tribunal Internacional de Derecho del Mar que dicte medidas provisionales, en realidad, para que la explotación petrolera que están haciendo dos empresas, una israelí y otra de capitales británicos, Rockhopper y Navitas, cesen de trabajar allí sobre la plataforma del mar continental argentino en inmediaciones de las Islas Malvinas. Está en línea Luis Castillo Argañaraz, es doctor en Derecho con orientación en Derecho Internacional por la Universidad de Buenos Aires. Doctor Argañaraz, ¿cómo le va? Luisa Balmagia lo saluda.
2: ¿Qué tal, Luisa? ¿Cómo estás? Buenas tardes.
1: Bien, muy bien. Bueno, para tratar de entender un poco, porque al mismo tiempo hoy se conoció que el canciller británico, digamos, les dijo a las empresas, avanti, sigan, las autorizamos a seguir explorando y trabajando. ¿Qué efectos tiene esta presentación que hace Argentina ante el Tribunal este Tribunal de Derecho Internacional de Derecho del Mar?
2: Muy buena tu pregunta, Luisa. Es similar a cuando fue con el tema de la Fragata Libertad. O sea, el Tribunal de Derecho del Mar va a dictar una medida cautelar en una cuestión urgente para preservar el medio marino. Y con eso se evitaría que porque esta medida cautelar que dicta el Tribunal de Derecho del Mar es obligatoria, entonces obligaría al Reino Unido a cesar con esas licencias.
1: Tiene entonces vinculante, no puede mirar para otro lado el Reino Unido.
2: No, ahora es una medida provisional, no va a resolver sobre el fondo de la cuestión. Eso, el fondo de la cuestión se va a resolver después con un arbitraje que en el momento no puede resolverse por el tiempo que demoraría en constituirse un tribunal arbitral. Esta es una medida cautelar para evitar el daño al medio ambiente.
3: ¿Y eso puede salir de manera salir de manera pronta y favorable?
2: Sí, sí. Es justamente una medida pronta para frenar un daño, un eventual daño, ¿no?, que se produzca, porque la Convención de Derecho del Mar habla de la obligación que tienen los estados de preservar y conservar el medio marino. Entonces, ahí hay una obligación cierta que el Reino Unido tomó unilateralmente sin consultar al estado ribereño, ¿no es cierto? En estos casos donde hay una disputa, se tiene que consultar y tomar medidas de manera conjunta, ya sea mediante un acuerdo o conversaciones. Y existe un antecedente ya ante el Tribunal de Derecho del Mar entre Guyana y Surinam, que justamente el Tribunal de Derecho del Mar dijo que, sobre todo habiendo una medida unilateral de un Estado, eso no se puede hacer, sino que deben tomarse de manera conjunta con el otro Estado cuando hay una controversia.
1: Claro, pensaba además, bueno, parece difícil que acuerden Inglaterra, Gran Bretaña y Argentina, porque precisamente no pueden acordar sentarse a hablar de la cuestión de fondo sobre las Islas Malvinas, que es la cuestión de la soberanía, quién pertenece a las islas. No obstante lo cual, el tribunal no se expide sobre eso, sino solamente detiene la actividad,
3: la actividad
1: que se hace en la zona, solo.
2: Exacto.
1: Para preservar, digamos, que no ocurra ningún tipo de daño ambiental.
2: A los recursos naturales, exacto. Sobre todo para preservar los derechos argentinos también, porque hay una controversia y Naciones Unidas reconoció esa controversia previamente en una resolución que es la 2065 de Asamblea General, y después hay muchas todos los años reconociendo esa controversia.
3: ¿Y esa cautelar, en caso de salir, estaría firme hasta que se constituya el tribunal? Y en ese caso, ¿cuánto podría tardar eso?
2: No, y eso depende de los tiempos a veces del tribunal. Quizás un mes o un mes y medio aproximadamente.
1: Profesor, porque reclama el tribunal, puede reclamar peritar la zona, a ver si efectivamente hay daño ambiental o no, o directamente falla ante la duda.
2: No, generalmente en estos casos las partes aportan pruebas. Puede el tribunal pedirlo, es cierto, pero por lo general se va a basar en las informaciones que brinden las partes en este momento.
3: Y una vez que esté el tribunal y que obviamente se tenga que expedir, ¿qué puede pasar allí en los dos casos? En caso que sea favorable a Argentina, en el caso que sea contrario a la Argentina.
2: Mira, o sea, son Argentina, cuando ratificó la Convención de Derecho del Mar, se pronunció a favor de... Porque la Convención de Derecho del Mar establece distintos mecanismos de solución de controversias. Argentina eligió Tribunal de Derecho del Mar, el Reino Unido eligió Corte Internacional de Justicia. En caso de discrepancia, se tiene que quedar un tribunal arbitral. Que eso sería en este caso, como no coincidieron, queda un tribunal arbitral. Ahora, ¿cuáles son los efectos? No va a entrar a juzgar sobre la soberanía, eso no lo puede juzgar el Tribunal de Derecho del Mar.
3: Ah, lo que va a juzgar, que es dónde tiene que arbitrarse el problema, dónde tiene que juzgarse.
2: Esto va a juzgar sobre el tema de el licenciamiento, o sea, si podía legítimamente haber otorgado o no esa licencia.
1: Ajá.
3: Bien.
2: Ahora es para suspender la explotación y después entra a juzgar sobre el fondo, sobre la validez o no de las licencias.
1: Más allá, profesor, de que sea vinculante, si el Reino Unido no acata esa decisión, ¿qué pasa?
2: Mira, el tema con los laudos arbitrales es el tema del enforcement o de la ejecución, ¿no? Distinto de Corte Internacional de Justicia, que interviene el Consejo de Seguridad. Ahora, si no se acata un laudo arbitral, los laudos arbitrales son obligatorios, está dentro del sistema de Naciones Unidas, se puede pedir también que actúe el Consejo de Seguridad. El tema es que está el Reino Unido dentro del Consejo de Seguridad, pero quedaría muy mal visto a nivel internacional si una potencia que no está en... que está en el Consejo de Seguridad no cumpla con un laudo que es obligatorio, ¿no?
1: Claro. Parece difícil que el tribunal laude en sentido contrario a la petición de Argentina.
2: Es muy difícil, sobre todo teniendo en cuenta que el año pasado hubo una opinión consultiva dentro de la Corte Internacional de Justicia sobre preservar el ambiente en relación al cambio climático, y ahí la Corte Internacional dijo que la preservación del medio ambiente es una obligación erga omnes, o sea, traducido, que tiene que ser cumplida por todos los estados y que tendría una especie de jerarquía superior en el derecho internacional.
1: Bueno, clarísimo. Vamos a esperar entonces la resolución de este Tribunal Internacional del Derecho del Mar y seguramente volveremos a consultarlo. Profesor, muy amable.
2: No, muy, muy amable usted. Hasta luego.
1: Adiós. Luis Castillo Argañarás es doctor en Derecho de Orientación, Derecho Internacional por la Universidad de Buenos Aires.
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3: Ahora Patricia Bullrich dice: la economía no está bien, no llegan las cosas a la gente, bla, bla, bla. Además, metió en el presupuesto cosas que no se pueden aprobar.
1: Sí.
3: Y sale Milei a decir, como dijo ayer, estamos
1: simbióticos.
3: Sí, tenemos una relación simbiótica.
1: Simbióticos.
3: La película está en desarrollo. No sé si habrá que ver si termina como en estos casos anteriores o no. Es distinto, es cierto, es un movimiento de peso cambiar un ministro de Economía, pero hay que prestar atención a los movimientos de Bullrich en estos casos.
1: Es cierto que estaba Caputo viajando a Tailandia y entonces, bueno...
3: Claro, tenía que salir, no puede ir ahí en medio de rumores de que se puede ir.
1: De que se iba.
3: Ahora, ¿qué va a pasar de acá a fin de año? Sobre todo antes que empiece una campaña electoral, no en medio de una campaña electoral, pero si puede haber un reacomodamiento ante la campaña electoral, hoy está en duda, ¿eh? Puede ser.
1: Sí.
3: Puede ser.
1: Es muy llamativo el presidente de la Nación cómo se inmola por sus ministros, por su gente cercana. Parecería él el fusible y no los ministros, los fusibles en general. Es el propio presidente el que siempre está a punto de tirarse sobre una granada sí, y estallar por sí. el aire. Eso es muy notable. Ahora, el señor Hades dio un pasito al costado.
3: No, sí. Dijo, no, nada que ver. Yo incluso pedí disculpas, le pido disculpas, bla, bla, bla, que él no quiere saber nada. Pero incluso el propio movimiento de Milei de llevarlo al gabinete es raro. Es sí. raro. Es una mojada de oreja su ministro de Economía.
1: Totalmente.
3: Por eso hay tanto rumor y tanto que está dando vuelta. Es más, hace un ratito, decíamos, dio conferencia de prensa a Ravier, y en un momento dijo, a su estilo y todo, bueno, puede ser que las cosas no se estén notando. Digo, estuvo también en esa línea de que no se esté notando la mejora, que ahora parcialmente puso un montón de peros y de circunstanciales, pero terminó diciendo, no dijo el discurso, todo está bien, estallan los teatros en calle corriente, ese discurso, sino que fue, puede ser que ahora no se esté notando. Digo, empieza una aceptación en general del gobierno de que efectivamente no está bien la cosa.
1: Sí.
3: Y normalmente cuando no está bien la economía, ¿quién sale? El ministro de Economía, digamos, sí, cualquier gobierno. Sí, no. Sabes, este gobierno no es normal, sí, está bien. Sí, vas a decir, no puedes comparar con ningún gobierno. Ok, lo tomo. Pero la cosa no está bien. El propio gobierno empieza a decir, no, la verdad que no está bien.
1: No está bien.
3: Que suene la renuncia del ministro de Economía no es tan raro.
1: No, además es una etapa, bueno, yo diría que casi es una etapa agotada. Equilibrio sí. fiscal, equilibrio fiscal. Ahora hay que pasar a otra etapa porque esto no está claro que no alcanza, no hay economía. No. No hay economía claro. con la recesión, el mercado Hades? Interno, claro. que funcione.
3: ¿Y qué fue lo que le dijo Hades? Claro. Muy bien hasta acá, de acá para adelante se falta otra cosa. La sensación es que de aquí a fin de año puede haber novedades con el ministro de Economía. Sí. Todavía no ahora, no ya. Es verdad, está en medio de la negociación con el fondo. Nunca lo hace Milei en el momento en que alguien se lo pide. Realmente no. esperan un poco. Pero da la sensación de que si esto sigue así sin arrancar, puede haber cambios ahí en economía, ¿no? Dicen que están esperando el dato de agosto, del EMAE, de la actividad económica, y que puede haber subido un poquito, entonces eso puede calmar un poco la cosa, pero está claro que no está funcionando.
1: No. Septiembre, influencia de la inflación al alza, como sucedió el mes anterior, por el aumento de servicios, educación, comunicación, salud y las verduras en el segmento alimentos, mal. La verdad es que mal, el dato inflacionario. Como vos decís, también, ¿eso tiene para el gobierno un techo?
3: Bueno, ese es otro tema, claro. Ya con el crecimiento estancado y con algunos datos como el de la inflación que no pueden bajarla del 30 a 32% desde hace casi 2 años. Que está ahí la inflación, que sí. estamos a ver si está arriba de 2, abajo del 2. El gobierno sale y festeja cuando el numerito es menor a 2, es 1,7. Después se enoja cuando da 2 o 2,1. Hace cambios en el INDEC, no los hace, se enoja con el INDEC.
1: Salarios que suben muy por detrás de la inflación.
3: Claro.
1: Hay que señalar esto.
3: No, perdieron los salarios, perdieron muchísimo.
1: Después vamos a ver la canasta de jubilados y lo que está pasando con los jubilados, que es realmente atroz. Lo vamos a ver en un ratito, hoy es martes. Y mañana lo seguiremos profundizando con el doctor Falconia. 17:58, una pildorilla más.
2: Bueno, una pildorilla. Por el tiempo, antes lo mencionó, hoy se dieron varias también hablando de novedades en la Fórmula 1, en el automovilismo, y que tiene que ver con también para Argentina. Hoy muchos preguntaban, sobre todo en redes sociales, qué va a pasar con Argentina. Se confirmó que la Fórmula 1 va a regresar al continente africano a partir del 2030, después de 37 años.
1: Yo te iba a decir hace como 3 décadas, que no.
2: Exacto,
1: casi 4.
2: Y sí, cuando regrese va a pasar casi 4. En el 93 fue la última vez en Sudáfrica. Se corrió casi siempre en Sudáfrica, en aquel continente, y una vez en Marruecos. Bueno, Ruanda sorprende, porque si vos te preguntabas 10 años atrás, che, en 2030 se va a correr en Ruanda, te van a decir, estás loco. Bueno, Ruanda va a ser sede de la Fórmula 1 por 10 años, un contrato a largo plazo. ¿Y esto va en contra de que haya un gran premio de Fórmula 1 en Argentina? No, la negociación argentina va por otro lado. Sí es cierto que por lo menos hasta 2028 no se terminan los contratos de los próximos grandes premios. Así como Ruanda firma por 10 años, las distintas sedes tienen contratos firmados. Bueno, con el correr de los años van a ir finalizando algunos de esos contratos, y también ya a partir del año que viene empiezan a la rotación de distintos circuitos, distintas sedes, y ahí puede ingresar a Argentina en algún momento, pero yo ya te empiezo a patear esto para 2028 por lo menos, y Ruanda ya data de largo tiempo la negociación. Eso por un lado. También se confirmó en esta presentación de Ruanda como sede de Fórmula 1 que regresa el famoso ruido. El presidente de la FIA lo vendió como va a regresar el sonido. Vuelven los motores V8 a partir de 2030 por pedido de los pilotos, de los equipos. Se estipula que puede ser 2031, pero él empezó a mencionar 2030 porque hay dos equipos que son Audi y Mercedes que dice, bueno, un año más, 2031, por lo menos para respetar 5 años este reglamento que empezó en 2026. Así que por ahí van las principales novedades. Ah, y me acuerdo otra cosa. Entre el fin de semana y las primeras horas del lunes se reavivó lamentablemente el conflicto en Medio Oriente. Si bien hace 15 días se confirmó que el cierre de temporada va a ser en Medio Oriente, como estaba estipulado, sí, en Qatar y en Emiratos Árabes Unidos, hasta te diría 15 días antes de esas dos fechas va a reinar la incertidumbre en el mundo de la Fórmula 1 por todo lo que está pasando en Medio Oriente.
1: Muy bien, lo dijo todo, casi todo. Bueno, otra vez las noticias, qué rápido. ¿Tuvo tiempo?
4: No.
1: ¿Tuvo tiempo?
4: Se pasa la media hora. Cada media hora uno acá firme. Ah, bueno.
1: Pero se me
4: pueblo.
1: Pasó volando. Mire, los días
4: y
1: pasan
4: porque
1: volando.
4: Mucha vacación.
1: No, porque una hay pregunta. Mucha actividad, no mucha vacación. Porque cuando uno está muy ocupado, no es como que siente que no le alcanza el tiempo.
4: No le alcanza el
2: Necesito
4: tiempo.
2: Necesito saber algo, Ricardo. ¿Qué haces entre media hora y media hora? Entre que salís acá y entrás. ¿Qué haces en ese tiempo libre? Más allá de redactar las noticias, obviamente, pero no te lleva media hora. ¿Qué haces?
4: Atiendo la parte social.
2: Ah, mira.
4: De la empresa.
2: Tenía esa duda, me la quería sacar.
4: ¿Tiene alguna duda?
2: No, está perfecto. Yo haría lo mismo.
4: Está bien. Aparte hay que cotejar cada información.
2: Porque
4: y
2: lo
4: darle.
2: Veo que va y viene en el pasillo y digo, está buscando información.
1: ¿Usted dice que pasillea?
2: No, para mí está buscando y chequeando con 2 o 3 fuentes.
1: Ah.
21: Estás en oposición, Ramón.
4: Hay que estar en todo lo que se pueda.
1: Muy bien.
4: Uno Multitask. No es solamente una voz radiofónica.
22: Bueno.
1: Una voz en el camino.
22: Bueno.
4: ¿Te acordás? Sí. Una voz en el camino.
1: Sí.
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4: Temperatura en la ciudad de Buenos Aires, 18 grados, humedad 68%, el cielo parcialmente nublado. Georgieva se reunió con Caputo. La directora gerente del Fondo Monetario Internacional destacó la disciplina fiscal del gobierno argentino luego de la reunión con el ministro de Economía. Los equipos están trabajando estrechamente para finalizar las discusiones de la tercera revisión, destacó la representante del fondo, mientras que Caputo calificó a la reunión como excelente. Récord de pasajeros en los aeropuertos. Los vuelos al exterior crecieron en septiembre 5 veces más que los de cabotaje. Según datos oficiales, más de 4.100.000 personas viajaron y registraron una nueva marca histórica para el 9.º mes del año. También aumentaron las conexiones internacionales desde el interior sin pasar por Buenos Aires. All Boys contra la policía. El club anunció que denunciará el accionar policial durante los incidentes ocurridos en la previa del partido ante Godoy Cruz en Floresta. La dirigencia calificó la actuación de las fuerzas de seguridad como desproporcionada, la responsabilizó por los heridos y detenidos y anticipó acciones legales. Así está la tarde en nuestra ciudad con 18 grados de temperatura, la humedad alcanza el 68% y el cielo está parcialmente nublado.
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0: 5 de la tarde, como todos los martes, tenemos la columna de la Defensoría del Pueblo de la Ciudad Autónoma de Buenos Aires. Veníamos hablando recién de, bueno, la inflación del mes de septiembre que se conoció, y como ustedes saben, en la Defensoría se ha producido un monitor para seguir qué es lo que pasa con nuestros jubilados, nuestras jubiladas, su calidad de vida, las dificultades que tienen para hacer frente a los gastos, para conocer cuál es la canasta básica de los jubilados y jubiladas. Y la verdad es que lo que está clarísimo es que están los haberes jubilatorios muy por debajo del índice de inflación, muy por debajo de lo que necesita un jubilado, una jubilada, para vivir dignamente. Está en línea Pablo Gordon, es el director general de investigación y gestión de los conocimientos de la Defensoría del Pueblo de la Ciudad. Pablo, ¿cómo estás? El equipo de Contando los Días te saluda.
1: ¿Qué tal, Luisa? ¿Cómo te va? Muchas gracias por llamar.
0: No, muy bien. Vos sabés que veía que las ventas con coberturas de PAMI, me refiero a la venta de medicamentos, cayó un 18,45% en cantidad de unidades en 2 años. Bueno, esto tiene que ver con lo que veníamos planteando, ¿no es cierto?, con una caída realmente brutal de los haberes jubilatorios respecto de los costos de, en general, de una canasta para los jubilados.
1: Claro, claro, sí, totalmente. Sí. Bueno, vos mencionabas recién que la Defensoría construyó un sistema de canastas total que incluye todos los gastos que una pareja o una persona adulta mayor necesita para tener una vida digna, y también al mismo tiempo hemos construido un índice de precios de medicamentos, y en ambos casos las alzas de precios superan por mucho, la variación de las alzas de precios superan por mucho las variaciones del alza de las jubilaciones. Y dicho esto, tengamos en cuenta que ya el piso del que parten las jubilaciones es muy bajo, ¿no? Nosotros en el último informe que hemos publicado, que monitorea el último año de julio a julio de entre 2025 y 2026, pudimos advertir que por lo menos una pareja de personas adultas mayores, en relación al costo de su costo de vida vinculado a su alza de jubilaciones, ha perdido entre 15 y 17 puntos.
0: Es enorme, es una pérdida brutal.
1: Es enorme, pero ha perdido, lo que te quería decir es que ha perdido ya partiendo de un piso muy bajo, ¿no? O sea, ya venía muy mal antes, sí, y encima ha perdido en este último año.
0: Claro, por eso, digamos, las jubilaciones básicas son, que además el 70%, 80% son los jubilados de la Argentina, que son cerca de 7 millones, creo que 5 millones más o menos son los que cobran la mínima.
2: Con el bono congelado.
1: Sí, tal cual. La mayoría de las jubilaciones responden a la mínima, que es un haber muy, muy, muy menor respecto a lo que debería ser una línea básica, que es lo que marca la canasta. Vos pensás que el hogar típico que nosotros medimos, que es el de 2 personas adultas mayores de 65 años o más, una mujer y un varón, está en alrededor de 1.714.000 pesos, y estamos hablando de jubilaciones que no superan los 500.000 pesos.
0: Claro.
1: Con lo cual, sí, estamos muy lejos, muy, muy lejos.
2: ¿Y qué pasa con el tema, además, de los medicamentos, no, para los jubilados? Porque ahí también hubo recortes.
1: Sí, los medicamentos siguen la misma lógica de alza de precios en general. Y sabemos que dentro de la canasta de una persona adulta mayor, medicamento tiene un peso significativo, por razones obvias, por cuestiones de salud, porque tiene medicamentos que requiere utilizar de manera constante, permanente. Entonces, no es algo, un lujo que pueda evitar o que pueda eludir, ¿no?, las personas. Entonces, bueno, eso... Además de los recortes en PAMI, además de las dificultades que tienen para tramitar a veces diferentes servicios y diferentes prestaciones del propio PAMI.
0: Claro. Pablo, llegan ustedes a, digamos, con toda esta información que están evaluando, suministrando, viendo realmente las necesidades que son tremendas, porque aún dos jubilados cobrando la mínima que convivan no llegan a, con vivienda propia o sin vivienda propia, prácticamente no llegan a hacer frente a los gastos que tienen para vivir, o pagan el alquiler, pagan los servicios, porque eso también tiene una incidencia muy importante, no solamente los alimentos, sino servicios, alquileres, expensas y...
1: Sí, sí, totalmente. Bueno, tenemos por un lado la insuficiencia de ingresos, y esto que vos marcás, que es que dos jubilaciones mínimas no alcanzan a cubrir una canasta básica total que cubre, que no es para vivir en el lujo, es para vivir una vida digna. Eso por un lado. Por otro lado, lo que mencionabas hace un rato, ¿no? El tema de cuántas personas tienen la jubilación mínima, y eso está vinculado a un problema estructural que también nosotros venimos midiendo, que es que, por ejemplo, el 40% de las personas que hoy están jubiladas accedieron a esa jubilación gracias a regímenes de moratoria. Entonces ahí estamos en un sistema de informalidad estructural muy fuerte, que a su vez determina una alta proporción de haberes mínimos, porque quienes acceden por la moratoria acceden a jubilaciones mínimas. Entonces ahí tenemos un problema sustantivo de la estructura del sistema jubilatorio argentino, que bueno, que si no hubiera moratoria sería todavía peor, pero que bueno, es algo que evidentemente hay que resolver. Y después está la diferencia entre los hogares. Sí, como vos decís, las personas que alquilan están en una situación todavía peor. Yo te decía que el hogar de las personas propietarias está en alrededor de 1.700.000 pesos, pero quienes alquilan están en alrededor de 2.500.000 pesos, con lo cual, por supuesto, todavía peor.
0: Claro, si no hay una ayuda, si no hay un socorro de hijos, de parientes, realmente, que bueno, por eso además uno está viendo tantas personas adultas mayores o que tienen que irse a vivir con los hijos o que están directamente en situación de calle. Esto es muy tremendo.
1: Es así, eso, la situación de calle como la situación extrema, y la situación de tener que pedir a amigos, a familiares y sobre todo a los hijos, es también una situación muy, muy, muy fea, muy triste, porque pone a las personas grandes en un lugar que, o sea, si vos trabajaste 30, 40, 50 años en tu vida, la verdad que tener que llegar al momento donde podrías estar disfrutando de otra etapa de tu vida, tener que estar pidiendo para llegar a fin de mes, es realmente, subjetivamente hablando, una situación muy, muy fea.
0: Respecto de la canasta de medicamentos, está buena pregunta más. ¿Pudieron corroborar si aquellos medicamentos, aquellas drogas particularmente que son necesarias a partir de la tercera edad, casi que tienen que ver con, bueno, la circulación, con, sí, pues, temas cardíacos, con temas de presión?
1: Los cardiovasculares.
0: Aumentaron por ahí mucho más que otros medicamentos, ¿no? También, porque digo, ahí tenés unos clientes cautivos de alguna manera, uno podría pensar, ¿no? También. ¿Lo planteo?
1: Sí. No hemos visto específicamente en esos medicamentos un aumento mucho más grande que el mayor que los otros, pero sí hemos visto el mismo ritmo. Y eso significa que, porque, digamos, lo mismo que decía al principio, son medicamentos de los que no se puede prescindir.
0: Claro.
1: Entonces, ahí es una población cautiva, yo no puedo elegir tomar un medicamento cardiovascular o dejar de tomarlo, lo mismo que medicamentos que tienen que ver con enfermedades crónicas como la diabetes, problemas de etcétera. Entonces, ahí, aunque no aumentaran más que el resto, el problema es que de eso no se puede prescindir, entonces están atrapados en una espiral de la que no pueden escapar, obviamente, ¿no?
0: Claro, bueno, son todos datos sumamente importantes para establecer un diagnóstico, también de pronto para poner un amparo, ¿no? Para jubilados que necesitan una medicación, que el PAMI, el instituto que los atienda, puedan ofrecerles medicación más gratis o más sí, económica. Esto es importante también decirlo, ¿no? Para poder acceder a una canasta que les cubra las necesidades.
1: Sí, absolutamente, sí. En eso la Defensoría, el área de salud y el área de tercera edad trabaja prácticamente de manera cotidiana. Es justamente en el último tiempo, en este último año, los problemas que tienen que ver, los trámites, denuncias, gestiones que tiene que enfrentar la Defensoría, que tiene que atender la Defensoría, en lo que respecta a la atención al público, tienen que ver específicamente este año en su mayoría, no en su mayoría, sino, digamos, la primer preocupación que llega hoy, el mayor número de preocupaciones que llega hoy a la Defensoría, tienen que ver con trámites respecto de PAMI y son prestaciones, en general prestaciones que no se dan, prestaciones nuevas que se necesitan, trámites específicamente por medicamentos que se necesitan gratis y no se entregan, medicamentos que no están y que deberían entregarse. Se ha convertido, junto con los problemas de vivienda, los temas relativos a las prestaciones para personas jubiladas se han convertido en la prioridad número uno de las atenciones de la Defensoría hoy.
0: Bueno, Pablo Gordo, te agradecemos muchísimo. Le decimos a todos nuestros

0: 28-8301 y si no hay un 0800-999-3722. 0800-999-3722. ¿Querés agregar algo más, Pablo?
1: No, nada más. Muchas gracias por el llamado y desde ya están, por supuesto, las puertas abiertas de la Defensoría para atender cada uno de los casos individuales, colectivos, en grupo, porque este es un tema que seguimos día a día.
0: Bueno, te mandamos un abrazo. Muchísimas gracias. Pablo Gordon, representante en este caso de la Defensoría del Pueblo de la Ciudad Autónoma de Buenos Aires.
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0: Sí, lo mejor en tenis es Dani Miche. ¿Cómo te va, Dani?
10: Hola, Luis, un placer. Aquí estamos. Bueno, se está jugando la gira asiática, que la verdad que históricamente le ha dado la espalda al tenis argentino. Yo no sé si es el jet lag, el cambio de uso horario, la alimentación, los aceites que usan en China. La verdad que no encuentro explicación, porque históricamente le ha ido mal al tenis argentino, hasta te incluyo a la Legión, ¿no? La famosa Legión Argentina, que en su momento de gloria ganaba absolutamente en todas las partes del mundo, menos en China. De hecho, Juan Martín del Potro perdió la final del Master 1000 de Shanghái, que es el torneo que se está jugando esta semana, en 2013 con Djokovic, y encima, en 2018, ahí se lesionó. La lesión en la rodilla, cuando él se rompe la rótula, que termina la carrera del Potro, fue justamente en aquel partido de tercera ronda del Master 1000 de Shanghái en 2018. Después, bueno, intentó regresar,

0: Se operó una vez, dos veces, tres veces, hasta que se le volvió a romper la rodilla en Queens y no pudo jugar más. Pero la lesión original fue en Shanghái. Así que este año Luisa no fue la excepción. Jugaron varios argentinos, no pasamos de la tercera ronda. El sábado perdieron cinco en segunda ronda y el domingo, el último que nos quedaba, Francisco Cerúndolo perdió contra Jakub Mensik. Así que ya no nos queda más nada esta semana en el torneo de Shanghái, donde sí se dio una noticia importante ante la derrota de Carlos Alcaraz en la tercera ronda del torneo. Un tenista belga que se llama Gilles Dubergues, automáticamente Alexander Zverev, que al principio de año ni se lo imaginaba, va a terminar la temporada en lo más alto del ranking mundial, va a ser el trigésimo tenista de la historia del tenis profesional en terminar número uno del mundo, teniendo en cuenta que el actual número uno del mundo, que es el italiano Jannik Sinner, ya anunció que por la lesión que tiene en la rodilla no compite hace más de 3 meses. Su último partido fue cuando le ganó justamente a Zverev la final de Wimbledon. Bueno, no va a jugar más en lo que queda del año, como no va a poder defender todos los puntos que había ganado justamente la parte final de la temporada pasada. Automáticamente Alexander Zverev, aunque no gane un partido más, va a terminar el año en lo más alto ranking mundial. Así que bueno, a esperar la próxima semana cuando se resete el circuito, Luis, y vayamos a Europa bajo techo a ver si levanta un poquito la puntería de los chicos argentinos.
1: Dani, Barty te saluda. ¿Y de los
0: ¿Cómo
1: torneos
0: andás?
1: importantes qué queda de acá al final?
0: Bueno, queda el Master 1000 de París, quedan dos torneos ATP 500, Basilea y Viena, por supuesto el torneo de maestros, que reúne a los ocho mejores del mundo, que lamentablemente la vamos a ver de afuera, ya hace bastante, desde 2020 con Peke Schwartzman, cuando se jugó por última vez en Londres en la pandemia, fue el último argentino en clasificar dentro de los ocho mejores, como viene la mano. Por ahora no tenemos ninguna de esa calidad, por ahí el más cercano es Franz Cerúndolo, pero la verdad que cada vez que hay un torneo grande tropieza y bueno, es como que queda estancado ahí en el puesto 20, que no está nada mal, pero para jugar el torneo de maestros tiene que estar dentro de los mejores ocho del mundo y por supuesto las finales de Copa Davis, que también las vamos a mirar por televisión, porque recordamos que Argentina perdió contra Corea en febrero, si bien le ganó a Turquía y revalidó el estatus de grupo mundial, no va a estar en la pelea de la Copa Davis en Bolonia con los ocho países que van a estar peleando por la ensaladera de plata.
2: Bueno, me quedé pensando con el torneo de Shanghái. Lo que pasa es que para
0: Sí.
2: mí están llegando muy al filo. Tienen que llegar y aclimatarse,
1: Y
2: porque.
1: sí,
2: Y
1: van de uno a
0: sí,
1: otro.
0: y sí.
2: Y sí, porque no
0: Bueno,
2: pueden llegar.
0: arrancaron en Beijing, se
2: Sí.
0: da mal, y después fueron a Shanghái. A mí me encanta. He ido muchas veces a Shanghái, me parece una ciudad maravillosa. Y siempre digo que me tocó una vez experimentar algo único, maravilloso, que me llevó mi papá, que en paz descanse, que él conocía bastante China por trabajo, y una vez fuimos a. Antes se jugaba el Masters en China, de hecho David Nalbandian ganó ahí a Federer en 2005. No era este torneo, sino que justamente era el torneo final. Y me llevó a un lugar, que si me decís, si un día me decís, Luisa, ¿dónde queda? No te puedo saber decir dónde queda, ni remotamente, pero era un lugar donde hacían masajes chinos ciegos, pero ciegos
2: Sí,
0: de
2: es famoso
0: pupilas
2: ese lugar.
0: blancas.
2: Es famoso ese
0: Sí.
2: lugar, Dani.
0: Bueno, es espectacular. Y ellos te hacen con ropa puesta, nunca te tocan la piel
1: Menos
0: y son
1: mal.
0: totalmente ciegos. Pero ciegos, no se tienen un nombre especial. Insisto, son los que tienen pupila blanca. Y te digo, fue una de las experiencias más maravillosas que me tocó vivir en mi vida. Son 3 horas de masaje, me acuerdo. Y en un lugar compartido, o sea, sin privacidad. Eran ponerle 20 camillas, 20 pacientes y los 20 masajistas ciegos chinos en Shanghái. Así que me queda ese recuerdo
2: Levitás,
0: de por
2: después de esas
0: vida.
2: 3 horas levitás, salís flotando más
0: No,
2: o
0: no
2: menos.
0: sabes que no, no, no, no, no, y además empieza, te ponen los pies en una especie de palangana de madera, que tiene un nombre que ahora no recuerdo, y aguas no con sales, con unas especies, viste,
1: Sí.
0: parece que lo pones adentro de moho, no sabes lo que es, pero ya sacás los pies de ahí y ya sentís que estás caminando arriba de una espuma. Y después el masaje, te digo, es una experiencia que lo puede hacer el que viaja a Shanghái. Debe ser famoso, en algún hotel te deben decir dónde es. Pero me acuerdo que era un lugar bastante como pobre, lejos de la Shanghái Imperial, viste, de los grandes edificios,
2: Sí.
0: y era bastante difícil de llegar. Y además, era difícil porque había que pedir turno por teléfono, no, en la URIA no había WhatsApp ni nada, y era difícil porque no hablaban inglés ni bueno, había que hablar chino. Entonces tenías que pedirle al de la recepción del hotel que llame a este lugar y que te haga la reserva y que te entienda bien cuándo es y demás. Pero bueno, nada, es una experiencia fantástica.
1: Dani, ya que estamos, a vos en lo personal, ¿qué te queda este año en agenda de viajes tenísticos?
0: Nosotros, bueno, vamos a ir ahora a un torneo, nos invitaron a un Challenger, que es el Challenger más importante de Sudamérica, que empezó el año pasado, que se juega en Brasil, en Costa de Sahuipe, cerca de Bahía. Costa de Sahuipe fue una playa muy de moda en los 90/2000, después se discontinuó, como que la abandonaron, y ahora tomó un grupo inversor muy grande, construyó 4 o 5 hoteles all inclusive, y bueno, dentro de las acciones que generalmente hacen este tipo de emprendedores, está el deporte, siempre está unido el deporte, playa y deporte, ya sea golf o tenis. En este caso, el año pasado comenzaron con el Challenger de Costa de Sahuipe, otrora llegó a ser ATP, el ATP de Costa de Sahuipe, que era el que se jugaba en febrero, antes de San Pablo y antes de Río. Bueno, ahora es un Challenger que ganó Román Burruchaga, el hijo de Jorge Luis Burruchaga, el año pasado, y que, bueno, va a ser uno de los tres argentinos top 100. Los otros dos son Camilo Bucarabelli y Facundo Díaz Acosta, que van a estar jugando ese torneo, que arranca el 1 de noviembre, así que nos tendremos que sacrificar en ese torneo de Costa de Sahuipe. Como todo torneo de playa, muy bien pensado, los partidos arrancan a las 5 o a las 6 de la tarde. Sí, en Río de Janeiro es igual, en Acapulco es igual, porque te dejan el día libre para que la gente vaya. O sea, te venden el combo para el brasilero, te venden la estadía del All Inclusive, playa, y a la tarde te regalan un torneo de profesional de tenis.
1: Y cuando termina, gira.
0: El negocio. y cuando termina, sí, me imagino.
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0: más decirles que pensaba en la visita del Papa, si se hace, si no se hace, todo está en suspenso, bueno, dependiendo de la evolución de su salud, de lo que se resuelva en el Vaticano, no exponerlo a semejante esfuerzo de visitar tres países, pero pensaba que el gobierno designó al nuevo secretario de discapacidad, que lo reemplaza a Pablo Dilicia, que recuerda
1: que se pegó un palo con la moto, ¿te acordás?
0: Un palo terrible que se rompió todo realmente.
1: Exactamente, sí.
0: Bueno, es un área que tienen que cubrir, sobre todo porque además el Papa había manifestado ya su opinión de ir a visitar el Cotolengo con Orione, por ejemplo.
1: Exacto.
0: Entonces es un área que no puede estar descubierta, así que lo acaban de designar.
1: Lo acaban de designar, sí, exacto. Y bueno, la verdad que está a esta hora todo el gobierno movilizado por el tema de ver si hay alguna señal del Vaticano, ¿eh? No esperan que sea hoy, que sea en estos días, pero hoy hay un signo de interrogación enorme acerca de si el Papa va a venir o no a la Argentina. La verdad es que no está claro. Tampoco está claro si el gobierno está contento o no, que venga, que sí.
0: Si vos me preguntás, yo creo que para el gobierno es un alivio que el Papa no visite la Argentina en estas circunstancias, con tantas dificultades y además con tantos informes adversos
1: respecto de
0: la atención, el cumplimiento de la ley de emergencia, de discapacidad, etcétera.
1: Yendo como está planeado al Cotolengo de Orión, sería con mucha movilización social alrededor del Papa, tal vez, si no viene, termina siendo un alivio para el gobierno.
0: Sí, con niveles de pobreza, desempleo.
1: Es cierto que ningún Papa se mete directamente a apelar de la política interna, pero hay señales, ¿no?
0: Pero hay señales, sí, con el tema del medio ambiente, sí. Digo, todas cuestiones que son...
1: Totalmente.
0: Que gobierno, digamos, está en la antítesis de lo que... pregona la doctrina católica, ¿no?
1: Totalmente. Así que se abre un compás de espera ahora para ver si hay una confirmación por parte del Vaticano, que seguramente si llega va a llegar con las horas. Desde la ciencia, los médicos en general dicen, tipo operado del pulmón, cualquier persona, se saca un tumor maligno, una persona de más de 70 años, no recomendarían que suba un avión.
0: Claro.
1: Es una situación especial porque es un papa, porque hay muchos compromisos.
0: Y habrá que ver si cancela todo el viaje o
1: se reduce, también.
0: Una reducción.
1: Que sea algo más acotado, también puede ser.
2: Sí. Bueno. Resultaba llamativo que la operación fue ordenada de emergencia por el cuerpo médico que lo atendía, porque se había planteado en un comienzo... Bueno, ¿para cuándo? Para más adelante, y le dijeron a la brevedad.
0: Sí. Y es un adenocarcinoma. Y si se puede tomar a tiempo, y claro, es pequeño, etcétera, etcétera.
2: Es maligno, ahí está el tema. Claro. Habrá que esperar la biopsia de la sustancia, ¿no?
0: Bueno, 18:32. Hoy nos venimos pasando 2 minutos así, sistemáticamente.
2: Sí.
0: Bueno, vamos. Hable o calle para siempre. Lea o calle para siempre.
2: Bueno, leo.
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2: Temperatura en la ciudad de Buenos Aires, 17 grados 2 décimas, humedad 76% con el cielo ligeramente nublado. Las canastas básicas quedaron por debajo de la inflación. Durante septiembre subieron el 1,7% frente al 1,9% del índice de precios al consumidor. Así, una familia tipo necesitó 1.632.505 pesos por mes para no ser pobre y 738.690 para no ser considerada indigente, según el INDEC, mientras que la canasta básica total marcó el menor valor en un año. La jornada financiera. En una nueva rueda, el dólar oficial cerró en 1.485 pesos para la compra y 1.535 para la venta, mientras que el blue en la City se posicionó en 1.530 para la compra y 1.550 pesos para la venta. Histórica visita. Los reyes de España están en Ceuta para aliviar la tensión tras la crisis migratoria y para reafirmar la soberanía. Los monarcas buscan disminuir los conflictos en el enclave africano tras la masiva crisis migratoria ocurrida 2 meses atrás.
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4: Siguen las complicaciones en la General Paz, sentido al Riachuelo, por 2 choques. Uno a la altura de Emilio Castro, donde están realizando pericias. La otra colisión a la altura de Superi. Está totalmente colapsada. Cantero en dirección hacia el norte. Recomendamos desde el centro porteño evitar ingresar a la autopista Ilia. El corredor de la autopista 25 de Mayo, ya bastante cargado desde Boedo, en sentido hacia Liniers. Tengan en cuenta también tránsito intenso en la Panamericana, en dirección hacia el norte. Afortunadamente, sin reporte de incidentes graves. En el final de la autopista La Plata-Buenos Aires está cerrada la salida hacia Punta Lara. Hay que continuar hasta la rotonda de Diagonal 74 por obras de Aubasa. Los trenes por ahora completando su recorrido. Ezeiza y Aeroparque a horario. Desde Control de Tránsito, J. Lionetti.
2: 6:35, temperatura 17 grados 2 décimas con cielo ligeramente nublado.
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0: 18:36 en la tarde. Bueno, hoy le dedicamos bastante a la clase, mal llamada clase pasiva, porque hablamos de la compra de medicamentos por los jubilados, lo que es una canasta básica para jubilados y pensionados. Y también nos vamos a ocupar de lo que está pasando en el PAMI, porque sobre llovido mojado, los médicos del PAMI, los médicos de cabecera del PAMI y los odontólogos comenzaron un paro de 96 horas, porque la situación para ellos también se hace realmente dramática. Está en línea Fernanda Scoccia, ella es odontóloga y la secretaria de género de APAMIA, que es la asociación que nuclea a los trabajadores médicos y odontólogos del PAMI. Fernanda, ¿cómo te va? El equipo Contando los Días te saluda.
1: Hola, ¿cómo estás? Yo triste, la verdad es esa.
0: Comenzaron una medida muy prolongada de fuerza. Sí. ¿Qué es lo que están reclamando, Fernanda?
1: Estamos reclamando que nuestros saberes estén dentro de un rango de, ya no te digo onerosos, dentro de lo que es un rango de dignidad. Hemos hecho un paro de 72 horas y no recibimos ninguna respuesta. Lo que es la dirección ejecutiva del PAMI se cerró en una propuesta que realmente es irreproducible, para ellos era superadora, y no tuvimos más respuesta, por eso es que llevamos esta medida. Y quiero también, si me lo permitís, porque hoy escuché varias notas, escuché a varios colegas tuyos, que, bueno, se la agarraban con nosotros porque, claro, son 96 horas que los abuelos solo tienen urgencias.
0: Sí.
1: Nosotros somos hijos también y nuestros padres son pacientes de PAMI. Sabemos lo que es, sabemos lo que está pasando. Pero este paro también es por ellos, porque queremos que sean atendidos en forma digna, queremos que tengan lo que se merecen. Y nosotros, con la vocación de servicio, no le damos de comer a nuestros hijos.
0: Qué complejo, la verdad es que es muy complejo. Lo que tengo entendido es que están cobrando por afiliado, por atención de afiliado, 2.700 pesos.
1: Eso es lo que cobra un médico, y un odontólogo está cobrando 374.
0: Ah, bueno, es realmente...
2: Claro, es imposible.
0: No, claro, es vergonzoso.
2: Sí, hay... No, digo, hay profesionales que directamente han dejado, ¿no?, de atender, o tuvieron que restringir muchísimo.
1: Mira, tenemos que restringir. A mí, en mi caso, yo te voy a hablar siempre, sí, del caso mío en particular. Yo estoy atendiendo, tengo un consultorio. Uh-huh. Hace 20 años que atiendo pacientes, y la relación que uno tiene con el paciente del PAMI es muy cercana. Además de que tenemos consultorios que tienen una infraestructura que es tal cual lo exige el PAMI, y es correcto, son muy difíciles de mantener, y tenemos una formación extra. Entonces, el día a día nuestro, nosotros estamos hechos para atender al paciente geronte, le decimos, uh-huh, nosotros, ¿no? Estamos hechos para eso, nos gusta. Esto para nosotros es anómalo, ¿no? Todos queremos seguir atendiendo, y además estamos luchando porque se sostenga el sistema de previsión social en la República Argentina.
0: Claro.
1: ¿Qué va a ser de nosotros en 20 años?
0: Sí, sí.
1: Claro. Yo tengo 50. ¿Qué va a pasar conmigo en 15 años?
2: Cuando nos toque jubilarnos, sí, claro.
1: Exactamente.
2: Sí, sí, sí. Sí, el panorama es ese.
0: Ningún tipo entonces de respuesta de parte, porque ahora están dependiendo del Ministerio de Salud, de Lugones.
1: Dependemos de Lugones y también dependemos de Economía.
0: Uh-huh.
1: Economía tiene la obligación de cubrir el déficit que dejó el impuesto país en la recaudación del PAMI, y no lo ha hecho.
0: Claro.
1: El Tesoro no ha hecho ese aporte.
2: Hay ahora en la discusión del presupuesto que se lleva a cabo en el Congreso la posibilidad de hacer algún cambio. ¿Han tenido contacto ahí?
1: Nada, no nos han dicho absolutamente nada de eso.
0: Qué espanto.
2: ¿Por qué es la posibilidad de modificar, sí, algo, por lo menos intentarlo, incluso desde la oposición, ¿no?, el presupuesto 2027?
1: Tendría que haber algún apartado especial que hablara de esto para preverlo el año próximo.
2: Claro.
1: No nos han comunicado nada de esto.
2: no hay, no ven futuro, digo.
1: No vemos el horizonte. Mm,
2: claro.
1: Es una situación muy compleja, que además ellos aluden a que echan la culpa de que esta situación es porque el gobierno anterior jubiló demasiadas personas y sin aportes. Y todos sabemos que no es así. Nosotros sabemos que esto es una combinación de muchos factores, pero que la culpa la tienen, que los aportes de las personas en relación de dependencia cayeron drásticamente. El aporte de los jubilados también cayó drásticamente porque cobran miseria.
0: Claro.
1: Redujeron el impuesto país, que era el otro aporte que tenían, lo eliminaron y no compensaron desde el Tesoro con eso. Ese es el problema, el cuello de botella del PAMI, no la cantidad de jubilados.
0: Bueno, por lo pronto entonces lo único que están atendiendo son guardias mínimas y recetas de urgencia.
1: Eso está asegurado. Las urgencias, nosotros estamos en nuestros consultorios.
0: Uh-huh. Bueno. Bueno, Fernanda, queríamos que se conociera esto también porque es una situación realmente límite para 7 millones de personas en última instancia, aunque sean 5 millones los que cobran la mínima, pero digamos todos están necesitando de esa atención. Al menos 5 millones de personas seguro que la están necesitando y es vergonzoso lo que están cobrando los médicos y los odontólogos.
1: Es la obra social más grande de Sudamérica y como se pensó, era modelo.
0: Claro.
1: O sea que no podemos dejar que se arruine, que la desguacen. La verdad que era ideal cómo estaba funcionando.
0: Bueno, te mandamos un abrazo. Gracias por compartir este panorama.
1: Gracias a ustedes. Gracias por el espacio.
0: Hasta pronto. Fernanda Scoccia es oftalmóloga y secretaria de género de APAMIA, la asociación que nuclea a los médicos y odontólogos del PAMI.
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22: Relativo y con nuestro cantante habitual, pero en este caso va a estar acompañándonos Guillermo Fernández cantando.
0: Ah, sí.
22: Y es decir, este es un espectáculo integral donde la Camerata Porteña ofrece toda una perspectiva de la música de Piazzolla desde los años 50 hasta finales de los 80, y el agregado de la compañía de tango, de las seis parejas de baile de la compañía de tango de la Universidad Nacional de las Artes, como te decía, y la voz de Guillermo Fernández.
0: Marcelo, cuánta riqueza, ¿no? Porque además uno si atraviesa y recorre la obra de Astor, tiene, bueno, música y composiciones cantadas, solamente orquestales, es de una variedad, de una riqueza increíble.
22: Sí, sí, no, es impresionante. Y además de algunos clásicos imperdibles, vamos, de los cantados, vamos a estar con Los Pájaros Perdidos, La Bicicleta Blanca, Vuelvo al Sur, La Balada para un Loco, y de los instrumentales de las obras clásicas van a estar Las Estaciones, Verano Porteño, Invierno, El Otoño, Oblivion. Pero además va la gente a escuchar obras que nunca escuchó de Astor, como claro. Para un Hippie, como Onda 9. Son obras que ni Astor tocaba desde hacía muchos años en Argentina y que nosotros venimos haciendo por todo el mundo con gran satisfacción, como ya te digo, Onda 9, da para un Hippie, obras que son extraordinarias y que el público las disfruta de una manera espectacular. Además, todo esto en el marco del Teatro Roma, que es extraordinario, con una técnica hermosa, un sonido...
0: Eso te iba a preguntar, ¿no habías estado nunca en el Roma de Avellaneda, que tiene esa estructura de los viejos teatros preparados para ópera, por ejemplo?
22: Claro, exactamente. Yo particularmente con la Camerata, debutamos ahora en el Teatro Roma de Avellaneda. No habíamos tenido la satisfacción de estar anteriormente y ahora con gran gusto lo hacemos. Pero además tiene una gran técnica el teatro en luces y en sonido. Es decir, es un espectáculo realmente del máximo nivel internacional y además con un costo de entradas que es ínfimo. La verdad que la acción cultural de la platea vale 20.000 pesos y para los residentes en Avellaneda 10.000. Claro. Imagínate que es súper accesible para todo el público. Estamos muy contentos de poder hacerlo acá. La Camerata está celebrando sus 40 años recorriendo todo el país y los países cercanos antes de volver a China el año que viene. Y bueno, nada, estamos disfrutando de esta maravilla, ¿no? De poder hacer nuestra música acá en la Argentina como queremos y como luchamos desde hace tantos años para que crezca la cultura, crezca el sentir nacional y crezca lo que es importante para nuestros habitantes, que es sentir que tenemos identidad y cultura propia y que es gran valorada en el mundo, ¿no?
0: Maravilloso todo esto como remate que estás contando. El espectáculo se llama El Ángel Vive, le decimos a los que están viviendo en Avellaneda y en localidades del partido de Avellaneda, pero también a muchos que a veces se cruzan desde la capital hacia Avellaneda, que está tan cercana, que pueden adquirir las entradas a través de PlateaNet, que el espectáculo va este jueves a las 20:30 p.m. El Teatro Roma está en la calle Sarmiento 109. Como dijiste, muy accesibles las entradas, 20,000 pesos para los residentes que tengan al día la tasa municipal, 10,000 pesos. Y bueno, que esté rebosante el teatro y para seguir disfrutando, como decís, de nuestra música, el legado de Astor, nuestros artistas, nuestros músicos, nuestros bailarines, y bueno, que sea con muchísima felicidad. Gracias, Marcelo Rodríguez Gila.
22: Muchas gracias a vos, Luisa, te espero, si sos invitada especial. Así que acercate al teatro y con mucho gusto te recibiremos allí. Y invito a todo tu público, que es de vasto y muy culto, para que estén todos allá, porque este es un espectáculo del máximo nivel y hay que aprovecharlo para que la gente lo pueda disfrutar y llevárselo en su corazón.
0: Bueno, abrazo enorme. Gracias, Marcelo. Hasta pronto.
22: Gracias a vos. Hasta pronto.
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0: Bueno, no sé si les quedó algo.
2: No, simplemente no. Cortito la inflación, que decíamos que fue el 1,9, con algunos datos. Una vez más, los servicios, ¿qué sí. tema? Otra vez, vivienda, agua, electricidad, gas, 3,1%. Bastante por encima del promedio.
0: Total.
2: Y lo que más preocupa, alimentos y bebidas. Un poquito más arriba del promedio, 2%.
0: Sí.
2: Y marca un poco la preocupación que hay con esto.
0: Pensé que no comentamos, AISA tiene nuevos dueños, más allá de que hay algunos que están poniendo algún tipo de acción porque salió la licitación sin precio base, etcétera. Hay mucho run-run
2: en
0: torno a la privatización de AISA.
2: Incluso no se sabe bien quiénes son.
0: Exactamente, hay una cosa medio opaca que todavía no se sabe. Pero digo, prepárense para nuevos aumentos, que AISA ya viene, aumentó de un saque.
2: Sí, exacto,
0: prepárense porque la privatización viene con nuevos aumentos.
2: Educación, comunicación y salud, que hablábamos otra vez al tope de lo que más aumentó en el mes de septiembre.
0: Bien, mal, en realidad no, mal. ¿A usted, Barty, le quedó algo?
4: Bueno, mencionar que va a jugar Boca con el arbitraje del chileno Piero Massa. Va a ser transmisión de la radio.
0: Sí,
4: nosotros nos vamos y ya se engancha con la previa. Dos horitas y media de previa para el equipo de Leto Moyo y todos los muchachos que van a estar hasta altas horas de la noche con lo que deje el partido y el post también, obviamente, de Boca Vasco.
0: Muy bien. A mí lo único que me queda es una inquietud. Lo veo a Legomel que se cortó el pelo. Y lo veo a Barty que no tiene el pelo tan corto como otras veces.
4: Pero me lo corté antes de irme.
0: Bueno, pero estoy pensando, ¿qué viene? La nueva moda de Messi, que ahora Messi tiene el pelo más largo. Y lo veo acá a nuestro RR también con el pelo más largo. ¿Qué viene?
4: A mí no me gusta tanto.
2: Basta con el pelo corto, viejo, todo rapado. Todo como los jugadores de fútbol que se cortan el pelo todos iguales. De los costaditos.
4: A mí me gusta como ustedes, Luis, así.
0: Yo mañana voy y me corto. Mañana me voy a cortar el pelo.
2: Peluquero, por favor, con tijera. Porque ahora los nuevos peluqueros no usan tijera.
4: Yo también me hago con tijera.
2: Claro.
4: Sí, sí.
2: Muy bien. Porque
0: hay que saber cortar con
2: y no tijera. Le dicen peluquería, le dicen barbería y solamente usan maquinita.
0: Sí.
2: Ahí no hay que entrar.
23: Y me llama la atención la cantidad de barberías que hay.
2: Curso para internet y maquinita, no hay que pegar una tijera.
23: Pero...
0: No. ¿A usted le cortan con tijera?
23: Sí, con tijera.
0: A la vieja usanza.
23: Pero me llama la atención como las verdulerías.
4: ¿Qué tiene las verdulerías?
23: Es un furor. Anda a pedir
0: tenés 20
23: que te den
0: cuadra,
23: un ticket.
4: Eso sí.
23: Y las barberías lo mismo.
2: Eso es anda a pedir.
0: El que...
23: Groncho.
2: El que no abre los lunes, no da ticket. Panadería, peluquería, no se da ticket. Listo.
4: Bueno, ¿efectivo?
23: Es evasión.
0: Tema para mañana. Sí. Maxi, gusto, ¿nos extrañas?
2: Un beso.
0: Un poquito, sí, así. Chiquitín. Bueno, gracias a Cami, Gracias a Lucas y a ustedes oyentes. ¿Nos extrañaron? No sé. Bueno, sí, volvemos. ¿Cómo no? Y volvemos mañana a las 5 de la tarde.

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0: La técnica la hace Pikachu, ¡vamos!
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0: ¡Vamos arriba, entonces!
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0: Aquí estamos hasta la una de la mañana.
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0: Un saludo inmenso para Javier Benítez, que nos está también escuchando. Gracias, Javier, por estar en la sintonía de la radio.
1: Del enano de la orquesta Mondragón.
0: Claro que sí.

0: Saca de paseo a tu
1: Escríbeme, querido Javier, no puedo escuchar estando en el aire. Porque tengo los auriculares ya colocados. Dale, escríbeme.
0: Si puedes derrocharlos. Si la rutina te aplasta, dile que ya basta de mediocridad.
1: El saludo enorme para el querido Sergio D'Agostino, que ya está prendido la radio. Estamos en la cancha de Boca.

0: saludo para Mónica Ponce, que ya está preparando todo para viajar con destino a Europa 40 días. Por eso estuvo comprando tachas hoy, no acumulando. Dale, vamos.
1: También contamos con la inestimable participación
0: de los oyentes.
1: Hoy puede ser un gran día.
0: Es un gran día, claro que sí. Recuperar.

0: gran día.
1: Claro que sí. Vamos que es un gran día. Vamos que es un gran día. Vamos que es un gran día.
0: Y presten todos atención. Hoy puede ser un gran día. Ocupe el sur.
1: Tenemos una previa extraordinaria,
0: todos atención. Hoy puede ser un
1: con muchas notas, muchos testimonios. Una previa que armó la producción con Julieta Lugo. Vamos arriba. Se levanta el telón en el show de Boca de Selección, que es de Cabernet Sauvignon. Abre las piernas, bien, la hizo bien Paredes, que la puede abrir, la juega hacia la izquierda, la están jugando para la corrida, el centro que viene está para

0: uruguayo, uruguayo. Tiene 40 de fiebre, está con calentura, como dicen los españoles, pero tiene la calentura de hacer el gol, tiene la calentura de abrir el partido, tiene la calentura de marcar el gol para Boca. Lo hizo Merentiel, para que todos cantemos.
1: ¡Gol de Boca! ¡Gol de Boca! ¡Gol de Boca!
0: ¡Gol de Boca!
1: ¡Gol de Boca! ¡Gol de Boca! ¡Gol de Boca!
0: ¡Gol de Boca!
1: ¡Gol de Boca! ¡Gol de Boca! ¡De la Bestia!
0: Lo hizo Merentiel, el gol de Boca lo hizo la Bestia Merentiel, con toda la furia de Merentiel, con toda la injundia de Merentiel, con toda la gana de Merentiel, ante un Boca que no estaba jugando bien, apareció el uruguayo de los goles decisivos, apareció el uruguayo de los goles fantásticos, apareció el uruguayo de los goles clave, y este es un gol clave para Boca, lo hizo Merentiel, Merentiel, Merentiel, Merentiel, para que cantemos todo y que Boca esté ganando 1-0, apareció Merentiel y... apareció Merentiel y... apareció Merentiel y... adentro, adentro, adentro, adentro, el gol de Boca, adentro, el gol de Merentiel, viva Boca, carajo, qué lindo, qué lindo, qué lindo, qué lindo es que gane Boca, qué lindo es que la gente esté contenta, qué lindo es que gritemos un gol de Boca, viva Boca, carajo, qué feliz me hace cada vez que grito un gol de Boca, viva Boca, carajo, Boca, Boca, andás 1-0, San Pablo 0.

0: enorme para Diego Gramajo, que está prendido ya a la radio mientras trabaja. Un saludo enorme a todos los oyentes que se prenden a la transmisión número uno del hincha de Boca, el show de Boca de Selección. Ya estamos en la bombonera. Ya se abrió la bombonera, ya empiezan a ingresar los primeros simpatizantes. Apertura comercial del show en las maravillosas voces de Pancho Fernández y de Julieta Lugo. Y venimos con todo el material que tenemos para desarrollar. ¡Dale!
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0: que estamos arrancando, señores, el show de Boca de Selección por la cancha de Boca. El placer enorme de estar saludándolo.
1: ¿Mandaste la flechita ya?
0: Sí, ya está. De estar saludándolo a Roberto Letola, Robert querido.
2: ¿Cómo te va, Dani? ¿Cómo andás? Un gusto estar en la cabina 16. Acá junto a Marcelo, junto a todos los muchachos que están distribuidos por el campo de juego, junto a Pikachu, que siempre nos hace reír y al mismo tiempo trabaja muy bien. No es para ser cómico, sino para ser técnico, pero para vivir un partido muy especial. Esta semifinal de Copa Sudamericana, una semifinal en donde se ha hablado muchísimo del lugar donde iba a jugarse la revancha, finalmente es el Maracaná, de que cuando llegaba de alguna manera Vasco da Gama, y qué iba a pasar en el hecho de no estar Leandro Paredes. Yo me adelanto y digo, Vasco da Gama es un equipo normal, es un equipo que está entre los 10 primeros, 11 o 12 de Brasil, pero no es Flamengo o Palmeiras. Por eso el no tenerlo a Paredes, que lo quisiéramos tener hoy en la cancha porque sería una gran ventaja, es el mejor jugador de Boca y es el mejor jugador del fútbol argentino, pues tampoco tenemos que volvernos locos si no está. No pensar que se viene todo abajo. Hay un técnico inteligente, pensativo, que no deja detalle al azar de ninguna manera. Está siempre

0: Después de toda la editorial que hice hablando de Boca, enganchando a los hinchas de Boca, para que la gente de alguna manera se siente identificada con lo que es la transmisión y lo que uno puede esperar desde un lado, lo que le puede decir Dani Moyo con todo su talento, también está Marcelo Lerner con todo lo que él sabe de esta historia de Boca, de todo lo que conoce, y uno poniendo grano de estos 39 años de campaña consecutiva de Boca para que aparezca este muchacho cantando. Entonces es como que se me viene abajo todo lo que dije, entonces tendría que decir todo de vuelta. Estamos liquidados, no viene Paredes. Viene el mejor equipo de Brasil en estos momentos, que están teniendo una campaña bárbara. ¿Cómo puede aparecer este muchacho? Que no lo nombre. Que no lo nombro. Yo nombraba al número 3, al del Real Madrid, que era una gran figura, un jugador bárbaro. Pero bueno, y sigue.
1: ¡Hasta viejo, che! ¡Cambiemos la música! ¡Vamos! ¡Cambiemos la música! ¡Arriba!
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1: Un saludo enorme para la gran empresa de Río Uruguay Seguros. No tendrás que ver vos con la música, Julieta. Te lo pido por favor.
2: No sabe, no contesta.
1: Ah, bueno. Listo. Hola, Panchito Fernández. ¿Cómo estamos, amigo?
3: Muy buenas tardes, Daniel, equipo, oyentes, a todo el mundo. Menos a los de Vasco da Gama.
1: Bien, claro, exactamente. Panchito, ¿te ilusionaste el domingo en algún momento o nada? Cuando viste que Leclerc se venía o no había posibilidades nunca de ilusionarse.
3: No, porque no están todavía bien como tienen que estar las rojas. No están bien como tienen
1: ¿cuándo?
3: Que estar.
1: Hace 15 años.
3: Pero vos sabés que Ferrari tiene eso. Ferrari de repente te agarra un año que te parte en cuatro y tiene dos o tres años más. Y te gana tres o cuatro campeonatos. Es así.
1: Iba a decir que te parte en ocho. No.
3: Estamos hablando de Fórmula 1.
2: Claro.
3: Y la Fórmula 1 es eso.
1: ¡Vamos, dale!
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1: Estamos esperando que lo está por Boca y Vasco da Gama.
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1: El saludo enorme para los amigos de Lepore. Con Lepore, la presentación de Marcelo Lerner. Hola, Marcel, querido.
4: Hola, Dani. Hola, amigos del show de Boca de Selección. Una noche de copa, de semifinal. Y con muchas, pero muchas incógnitas, interrogantes. Si los muchachos después confirman el equipo que anda circulando y que yo a las 4 de la tarde tuve un anticipo y la verdad que patea el tablero un poco el técnico de Boca. Ya lo van a saber en la boca de los muchachos que están abajo esperando la confirmación. Decía Roberto y hablaba del tema Paredes. Sin Paredes, Boca jugó 9 partidos. Ganó 4, empató 4 y perdió 1. El partido contra Riestra. O sea, a ver, ¿con esto qué queremos decir? ¿Hay un Boca sin Paredes? Sí que hay un Boca sin Paredes. Por supuesto que hay un Boca sin Paredes. Y ahí está en el trabajo, en la inteligencia del técnico, de poner y acomodar las fichas de la mejor manera. ¿Perdió Boca el mejor jugador? Sí, perdió Boca el mejor jugador, al símbolo, al capitán, al líder, como decía el Vasco mismo. Pero bueno, hay jugadores para reemplazarlo, hay juego, hay hambre, hay semifinal, hay bombonera, está la gente. Vamos, Boca, que no está jugando contra el santo de Pelé.
5: De eso no hay duda.
1: Lerner, en la apertura del show de Boca de Selección.
5: Pasión y locura.
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1: Ahí te saludo, querido Ezequiel. ¿Cómo estás, amigo?
6: ¿Cómo va, Daniel Moyo, querido? Un placer de saludarlo. Y entusiasmado, ansioso de arrancar una nueva jornada de copa.
3: Pletórico.
1: Exactamente, así está, pletórico. Me están llegando los árbitros. Yo no le doy bola a los árbitros. Pero si a ustedes te llegaron los árbitros, ya Ezequiel me lo acaba.

0: De mandar la liga.
1: A ver, el árbitro principal es de hoy, decís, Piero Massa.
0: No, no, perdón, para el viernes, para Boca Talleres. El viernes.
1: Ahí te los confirmo, te los busco.
0: No, acá está llegando Luis Lobo Medina. ¿Quién es Luis Lobo Medina?
2: Mami.
3: Sí.
4: Ah, bueno.
0: Luis Lobo Medina.
2: Es malísimo.
3: Lobo es más malo que los perros, dicen, por eso es Lobo. ¿Luis Lobo
0: Medina dice Boca? Sí, Boca Talleres. Por la, dice 21:30 por la zona A, TNT Sport. Árbitro Luis Lobo Medina. Árbitro asistente 1, Pablo Gualtieri. Y árbitro asistente 2, Agustín Méndez.
5: 3 puntos seguro.
0: ¿Gana Boca, decís vos, Robertito?
5: Sí.
0: Mira qué bien.
5: Te lo hizo Lobo Medina es malísimo. Debe ser el peor árbitro que existió en el fútbol.
6: Si viene acá, va a ganar Boca.
2: Ajá. Te creo.
0: Luis Lobo
2: Medina. Si me lo decís con esa convicción.
0: Con esa convicción.
2: Después llegarás por qué.
0: Después dirá por qué, ¿no? ¡Avanzamos! ¡Dale con 5! ¡Vamos!
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0: Un saludo enorme para el querido Johnny, para Rosario. Dice Johnny, no lo hagan enojar a Roberto poniendo a que tiene 1 millón de amigos. Bueno, no lo hacemos, Johnny.
7: Beso enorme para Johnny. Rosario, ¿no?
0: Un beso grandote para Rosario, así es, que está pasando un momento difícil por la pérdida de papi, que está prendido a este sentimiento, que es globarradio.com. Globarradio.com. ¡Vamos!
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0: 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Andrés, querido, ¿cómo estás? Buenas tardes.
8: Dani, abrazo grande para todos. Bueno, ya definió el equipo el Vasco Robarrena antes de salir del hotel. Se lo dio confirmó los 11. Con una sorpresa que puede ser, después vamos a explicar por qué se decidió por esta sorpresa. Porque sale un jugador que es difícil sacarlo porque es un jugador titular y es un jugador que tiene más de 60 goles en Boca Juniors, que estoy hablando del uruguayo Merentiel. Bueno, no juega Merentiel, juega Ener Valencia, juega William Alarcón como titular, no juega Sebastián Villa. Los 11, Montero en el arco, el uruguayo Lozano, Di Lolo, Facundo Herrera, Lautaro Blanco. Mitad de cancha para Rusito Acacíbar, Milton Delgado, William Alarcón. Y arriba van a jugar Palacios, el ecuatoriano Ener Valencia y Leo Flores, los 11 de Boca para jugar este partido de ida de la llave de semifinales de la Copa Sudamericana frente al Vasco da Gama.
0: Bien, ¿tendrá que ver con lo que dijo Diego en la tira hoy en el programa, que Merentiel va a ir a la selección uruguaya y que estará buscando una variante? ¿O es de loco?
8: Nada que ver.
0: Bien.
6: Igual es en noviembre, el partido este es el de hoy, que estamos martes 13.
8: Yo te voy a decir por qué sale Merentiel.
0: Antes que nada, Julieta.
7: Sí, Dani Moya.
0: Julieta.
7: Sí, sí.
0: Al unísono, sí, nada sí que ver. Igual es en noviembre. ¿Qué me quisieron decir el Turco y Roberto ante la duda mía?
7: No, boludo, nada, pero nada que ver.
8: Mamita.
0: Sí, Robertito, decían ustedes, decían.
6: Yo decía que me parece que esté pensando en poder reemplazarlo para cuando tenga que ser convocado por la selección uruguaya, no creo. Y aparte, me parece que Merentiel el otro día entró en un momento dado del partido, quedan 5 minutos, la primera pelota que toca ya es gol. Es una gran jugada que armó Boca.
5: De todas las explicaciones que nos puedan dar,
6: me llena.
5: O sea, no va a dejar de sorprendernos. No va a dejar de
8: sorprendernos. Yo la dije ayer en el show de Boca selección a la medianoche, y lo reitero hoy. Porque cuando consulté, después después de terminar la última práctica, que fue ayer a la mañana, consulté a la tarde, y la verdad, la duda que teníamos todos era, ¿juega Villa o juega Alarcón? Y me dijeron, las dudas están justamente en la delantera. Y ahí es donde empecé a atar cabo por qué juega Ener Valencia. Porque en ese mensaje me dijeron, probamos mil opciones, teniendo en cuenta mil cosas. Juego aéreo y presión sobre la salida de ellos. Y por eso se decidieron por Ener Valencia, porque el ecuatoriano le da el juego aéreo.
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0: Y vamos presentando a todos, así nos entreveramos en la charla, dale.
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0: El saludo para el querido Sergio Gaustino, dale.
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0: 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Hola, Fernando Presti, ¿cómo estamos, Fer querido?
9: Dani, Robert, Marce, compañeros, oyentes y amigos del show de Boca de Selección, abrazo para todos. Uno venía preparado, obviamente, con lo que significaba el dolor desde el viernes pasado con la lesión de Leandro Paredes, para empezar a charlar un poco y tallar con el hincha y con ustedes también de cómo suplantarlo. Pero queda claro que este pateo de tablero que pega el Vasco Rabarrena para la delantera, si será Valencia, si será Merentiel, bueno, se encargará el hincha Boca, que a poquito va llegando aquí a la Bombonera para empezar a palpitar lo que es esta semifinal. Y yo ya había preparado, por el tema de Paredes y su ausencia, lo que tenía que ver en esta era Arruabarrena sin Paredes. Boca había conseguido el 55,5% de los puntos que el Ceneice disputó sin Paredes. Mira, por el los 16avos de Copa Argentina le había ganado 2-0 a Sarmiento. Perdió en el arranque de clausura 3-0 con Riestra. Por los octavos de la Sudamericana le ganó 4-0 de Coleta. Empate con Racing por la sexta de clausura. Empate con Gimnasia y Grima de Mendoza en la octava. Y el triunfo frente a Central Córdoba de Santiago 3-1 en la novena de clausura. Los partidos en la era Arruabarrena que Paredes no participó. Pero ahora pateó el tablero el Vasco, y habrá que ver y preguntarle al hincha, ¿Valencia está bien o era Merentiel?
0: Bien, esa es la pregunta que le vas a hacer a cada uno de los simpatizantes que ingresan a la cancha de la mano de Fernando Presti. Hola, Pamparanda, ¿cómo estás?
9: ¿Cómo te va, Dani? Abrazo grande para todos. Otro de los sectores de la Bombonera, cuando de a poquito, con tranquilidad, el hincha de Boca se va acercando. Ahora ha mermado un poco el frío, a diferencia de hace un ratito, se ha templado. Ideal para una noche de Copas Sudamericanas, donde Boca deberá conseguir un buen resultado para después, la próxima semana, viajar a Río de Janeiro, donde vamos a estar obviamente acompañando a Boca
10: para buscar la tan ansiada clasificación a la final de la Copa Sudamericana.
0: Bien, señores, vamos acomodándonos, ¿eh? Vamos preparando el primer audio de Arroba Arena, hablando de esta instancia semifinales. ¡Avanzamos, dale!
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0: El saludo para el querido Joaquín Sabela.
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0: Los nervios de la semi, lo escuchamos en el 4. Arroa Barrena, ¿qué dice?
11: Yo estoy tranquilo, obviamente cuando se va acercando el partido y ya el entrenador tiene tanta influencia como días anteriores, ahí empieza el cagazo, pero... Pero bueno, es un partido de fútbol importante que tenemos que disfrutar. Tenemos que tratar de disfrutar. Hay momentos que se puede, hay momentos que no.
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0: ¡Avanzamos, dale!
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0: 60 años. También va a hablar a Robarena de la personalidad de Flores.
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0: Aquí está Roa Barrena hablando de la personalidad de Flores.
11: El carácter y la personalidad sabíamos que lo tenía. Y futbolísticamente lo mismo. Ahora después, vos le das la oportunidad o él se la gana, hay que demostrarlo.
13: Obvio.
11: Y una cosa es un entrenamiento, otra cosa totalmente es en un campo de juego, en primera división, Bombonera, la selección. Y él ha respondido, así como Tomás Aranda. La verdad que vos los ves ahí y son jugadores que uno dice, bueno, ojalá que no se me vayan, ojalá que los tenga de acá, o el club los tenga de acá 5 o 6 años. Es imposible también eso. Pero son chicos que escuchan.
0: No te vemos con ese deseo, Vasco, ¿eh? No te vemos. 5 o 6 años. Con suerte, 6 meses más, Leo Flores. O un año, bueno, Aranda con la lesión un poquitito más, ¿no? ¿Eh? Pero son las palabras del técnico de Boca, del Vasco Arrobarrena.
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0: Con Mr. Secret, Fernando Presti, con el oyente, con el hincha de Boca, dale Fer.
9: Vamos a empezar a escucharlos porque obviamente se van acercando en una tarde, noche que se está haciendo agradable. A ver, mira, me acerco unos hinchas. Gente, perdón, estamos en vivo para el show de Boca de Selección con Splendid. No, pero vení porque te va a interesar. Cuando te diga que juega, decí primero tu nombre y dónde sos.
14: Que van a Lautaro de Olavarría.
9: De Olavarría, los pagos de ¿quién? ¿Alguien conoció a Olavarría?
14: Hanson,
9: bueno, está bien, listo. A ver,
14: de la Vega también.
9: Bueno, pero mira, si yo te digo que juega Valencia y no juega Merentiel, ¿qué opinas?
14: Sí, para mí podrían jugar los dos, pero a Merentiel no lo tendrían que sacar.
9: No lo tendría que haber sacado, pero yo te doy la alternativa. No va Merentiel, va Valencia. ¿Está bien que lo haya hecho el Vasco eso?
14: No.
9: ¿No te gusta?
14: No, para mí.
9: ¿Su nombre?
14: José Luis.
9: ¿De dónde, José Luis? También de la Barría. Bueno, te traslado la pregunta. ¿Va Valencia, no va Merentiel? ¿Qué opinas?
14: No, tendría que ir Merentiel.
9: Y lo pone Alarcón en lugar de Paredes. ¿Te parece bien? Paredes es irreemplazable, ¿no?
14: Sí. Sí, tiene que ponerlo a doble 5 Delgado y a Casiva.
9: Nada más ellos dos. Si arriba, ¿cómo lo armaba?
14: Y pondría a Valencia y a Merentiel.
9: ¿A los dos?
14: Sí.
9: Bueno, pero si tenés que elegir uno otro, elegís a Merentiel.
14: Merentiel, sí.
9: Gracias, amigo, ¿eh? Vale. Muy amable. A ver, vamos a ver, seguir escuchando. Acá van llegando los hinchas a poquito. Vení, un segundito. Estamos para el show de Boca de Selección. ¿Tu nombre, dónde sos?
15: Gonzalo Díaz, soy de Chubut.
9: ¿De Chubut, Gonzalo? ¿Vivís acá o te viniste allá de una?
15: Vivo acá, pero soy de Chubut.
9: Gonza, ¿va a Valencia y no va a Merentiel? ¿Qué opinas?
15: La verdad es que los cambios que hace el Vasco, los bancos, porque el Vasco la tiene bien clara, digamos, pero bueno,
13: siempre prefiero a Merentiel.
16: ¿Lo preferís a Merentiel?
13: Sí, sí, sí, prefiero a Merentiel porque ya nos ha demostrado que en partidos difíciles apareció siempre.
16: Gracias, amiguito.
13: No, de nada.
16: Ahí está. Vení un segundito, para el show de Boca de Selección, ¿tu nombre, dónde sos?
13: Maxi, de Tandil.
16: De Tandil, Maxi, qué lindo, lo mejor es Alavín, la tierra movediza, la piedra movediza, el sentinela.
13: Pero está todo allá.
16: Está todo allá, pero
13: lo mejor está acá.
16: Sí, pero sabés que acá lo tenemos a, en el equipo titular a Valencia y no a Merentiel. ¿Qué opinás?
13: Me gusta.
16: ¿Vos preferís Valencia y no a Merentiel?
13: Yo creo que hay que darle continuidad.
16: ¿A Valencia?
13: A Valencia.
16: ¿Y a Merentiel no?
13: No, obviamente Merentiel también.
16: Entonces, no, pero me tenés que elegir uno.
13: Que los dos.
16: Bueno, pero está bien, pero está Valencia y no está Merentiel. ¿Está bien? ¿Lo ves bien?
13: Sí, lo veo bien.
16: Sí, perfecto. Eri, ¿tu nombre?
17: Cristian, también de Tandil.
16: Bueno, Cristian, le traslado la misma pregunta. ¿Merentiel o Valencia?
17: Me gusta Merentiel. Hay que apoyar el momento del ecuatoriano, así que está bien.
16: Está bien que sea Valencia y no Merentiel.
17: Sí, hay que aprovechar lo que está bien.
16: Chicos, bienvenidos, gracias, nos vemos.
18: A ver, Fernando, está llegando el micro.
16: Por
18: de
16: ahora, tendencia para el uruguayo sobre el ecuatoriano.
18: Está llegando el micro de Boca. ¿Quién está ahí con el micro de Boca, verdad?
16: Bueno, Chabús, que ha llegado, los primeros en bajar, Merentiel, que vino solo, parte delantero, los gritos de fondo para Montero, ahí está Valencia, señores, va desde el arranque, saluda a la gente, el ecuatoriano, su gran oportunidad para nuevamente meterse en el corazón del hincha de Boca, pasa Javi García, Rodrigo Bataglia, la gente que arenga a los jugadores, saben que hoy es una final, ahí pasa el Angulosito, Jager Herrera, pasa también Juaco Ruiz, ahí lo veo a, también a Camilo Rey Domenech, fila india para los hinchas de Boca, Dani, está Boca, está el Celeste en casa para jugar la semifinal de Copa Sudamericana con Marco da Gama.
18: Ahí están pasando cada uno de los jugadores de Boca, se están metiendo los titulares y los suplentes, acaban de llegar dos flecha bus que traen al cuerpo técnico y a los jugadores de Boca, el plantel de Boca, ya está Boca en la bombón, en la bombonera.
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18: 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Acaba de llegar la pulga. Hola, pulguita, ¿cómo estamos?
20: Gracias, amigo. ¿Todo bien? Me alegro. Gracias por estar siempre con nosotros, amigo.
21: ¿Tenés internet?
20: Tengo todo, tenemos todo.
21: Sí, yo estoy acá.
20: Mira, tenemos a Lerner, tenemos a Leto, tenemos a Pikachu, tenemos a todos.
21: Tenemos a Movistar. De
20: todo, equipo todo.
21: Completo.
20: Equipo completo, ¿no? ¡Equipo completo, dale!
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18: Abrazo enorme, enorme, enorme, enorme para todos los amigos de la San Martín, dale.
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18: ¿Te noto preocupado, Robertito?
6: No me estoy preocupado, me quedé preocupado por la cara de Merentiel.
18: Pensando
6: un poquito, cuál es la idea, por dónde ir a buscar el partido. Y lo veo como claro que por el lado izquierdo. Entonces eso me hace pensar, entonces Flores va a tener que jugar por el lado derecho. Porque si Flores, que a él le resulta más cómodo jugar por la izquierda, pasa a la derecha, ya Blanco va a subir y se van a encontrar los dos. Así que veo que va a tener una salida mucho más fuerte sobre el sector izquierdo. Y por acá quedará Lozano para que lo acompañe a Casíbar o alguien que pueda estar por este lado. Pero así lo veo. Así que estoy sorprendido por este cambio, sorprendido porque salga Merentiel, y sorprendido porque no es de estas cosas del Vasco, pero bueno, tendrá sus razones. Él es el técnico, está con los jugadores todos los días, y él sabrá por qué definió esta estrategia para jugar este partido frente al Vasco da Gama.
18: Nos vamos a recorrer el mundo a ver cómo ven este cambio, el ingreso de Valencia en lugar de Merentiel. Nos vamos a Rusia. Iván Tragahuasca, ¿cómo lo ven ustedes allá?
23: Pues Petrushka, Petrushka, Koska, Merentrioska, Petrushka, se fue a Garcharska, Pokoska, con una pitrosa, la putoska.
18: ¿Qué es lo que dijo Boca? ¿Habla bien el ruso, querida Julieta?
22: No, esta vez no le entendí nada. Me parece que es un dialecto el que habla el ruso.
6: ¿Por qué le preguntamos? Le preguntamos por la salida de Merentiel y habló de cualquier cosa.
23: Julietasca, potosca, vemos la huasca, cosca.
22: Pero
23: si está tosca la perestroika, pero también el ortosco.
6: Pero vos entendés. Pero, ¿por qué no juega Merentiel?
23: Merentiel paga trasca de petróleo de putascas.
22: Ah, mira.
1: ¿Cómo?
0: ¿Qué es lo que dijo?
2: ¿Lo vieron en algún lugar?
22: Claro, sí. Se fue a la costa, dice, y vino medio cansado. Sí.
23: Ah, Zagatushka.
0: Nos vamos a Camerún. ¡Quechota! ¡Hola, Quechota!
23: ¡Bumba, bumba!
6: Ah, tiene una lesión entonces.
1: ¿Cómo?
0: Está lesionado.
23: En la poronga, pochón.
22: No, sí. ¿En serio?
23: Bomba.
0: Sí.
23: Bomba, cochopo.
0: ¿Vos qué decís? ¿Que te entendés el idioma, Julieta? ¿Qué es lo que dice?
22: Parece que es una lesión en la rodilla, sí.
23: ¿Qué pochón? La rodilla, pochón, la poronga, pochón.
6: Siempre aparece.
23: ¿Quién tiene la poronga grande rodilla, pochón?
0: Sí. Ahí. Pará, sí. A ver cómo lo están viendo, porque allá son las 8 de la mañana. En China.
22: Oh.
0: ¡Qué chiquito! ¿Cómo le parece el cambio de Valencia por Merentiel?
23: El Vasco Arrón, el barrio de los chavos, la paja yo voy. Y Merentiel, de puta perdón.
1: ¿Cómo?
0: ¿Qué es lo que dijo Julieta, vos que hablas el mandarín?
22: Que lo mandó a juntar paja con el turco y con el pampa el otro día a Córdoba. Eso.
0: Ajá, ¿qué más que tenemos para decir, qué chiquito?
23: Pues yo estaba muy bien.
6: ¿Pero qué opinas? ¿Todo el mundo va a opinar por el caso de Merentiel?
23: Fernando Presti, pochón, chiquitito.
6: ¿Quién es que me preste ahora con Merentiel?
23: Chiquitín.
0: ¿Cómo Presti, chiquitito, tío?
23: ¿Cómo estaba? Perfecto. Llama, Fernandito.
6: ¿Por qué tiene que aparecer Presti acá?
5: No, dame el chotito. Y bueno,
6: no caigas en esa, vos.
5: No, estoy hablando con el corresponsal, nada más que.
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12: Mujer de Rosita, Paraguay, le había ganado hasta Lorenzo y jugaba contra River. Le escribo, bueno, fuimos a tomar un café divino. Estaba, vino con parte de la familia, mía, de mi mujer, tomó un café en un shopping. Y me acuerdo de la respuesta de Miguel. Bueno, me voy a volver a River. Está complicado. Pero temeroso de los pitos, le digo, por los árbitros. Y yo le tengo más miedo a Fox que a los pitos. O mirá, transmitía Fox en esa época, ¿no?
6: Sí, sí.
12: Que un técnico como Russo te dice que, mira, hay circunstancias, que hay que tener mucho cuidado, y yo creo que la Conmebol, todo lo que está dentro de la Conmebol, es un territorio donde tenemos que estar atentos en muchas cosas, ¿viste?
6: O sea, mirá lo que marcás, ¿no? Vos no, está, no confiás, esa es la realidad.
12: Para mí sí, hay que tener mucho cuidado. A Boca lo han perjudicado mucho en torneos internacionales.
6: Y sí, nada, lo de Belo Horizonte con Mineiro dos veces, acá y en la cancha de Mineiro. ¿Te acordás? En plena pandemia fue eso.
12: Los dos partidos, de vuelta, una vergüenza.
13: Larry, Marcelo te saluda, ¿cómo estás?
12: Marcelito, querido, ¿cómo vamos?
13: Bien, amigo. ¿Qué opinión tenés de esta aparición de Flores, ¿no? ¿Y cómo hay que llevarlo al pibe este, ¿no? Selección, del día a la noche. ¿A quién te hace acordar, Flores, esta aparición?
12: Y todo el mundo habla de parecido a Tevez, ¿no? Yo no lo vi mucho, pero algunas cosas del Mané Ponce me hace acordar. Y yo creo que la manera que hay que llevarlo, como dice Scaloni, como dice Rodarrena, fíjense en la declaración de los dos técnicos. Hay que cuidarlo, llevarlo de poco, rodearlo bien. ¿Entendés? El pibe guapo,
13: sí, sí.
12: Un barrio picante. Yo conozco a gente amiga de la familia, amigos de él. Es un pibe bien cuidado por el padre, por la madre. Eso está bueno. Pero viste... ¿Viste cómo es? 19 años, Boca, primera, la selección, lo van a venir a buscar a Europa. Ya preguntó Liverpool y el Brighton, ya te digo. Liverpool y el Brighton, ya te digo, la familia, tanto la familia ya preguntaron, era 3 semanas. Entonces, ¿viste? Imagínate,
13: sí,
12: hay
13: claro,
12: que tener los pies
13: claro.
12: en la tierra. Por ahí antes las chicas no te daban bola, ahora te la tenés acá. Conflicto, me imagino que está así.
13: Uh-huh.
12: Hay que llevarlo y cuidarlo. Vos escuchás a Rodarrena y Scaloni, y luego dicen lo que te digo yo.
13: Larry, el viernes con Talleres, 11 cambios, 10 cambios, 9 cambios, ¿hay que poner todos suplentes para guardarlos para el partido de Río?
12: Ah, qué pregunta esta, ¿no? Dios mío. A ver, si no se te lesiona a nadie, no hagas tantos cambios. Pero después tenés esta, mirá, la de Paredes. ¿Entendés? Hizo un mix y así todo se lesionó mejor. Yo creo que el mix está en función del cansancio y de cómo están jugando y rindiendo los jugadores, ¿no? Por supuesto que yo priorizaría en este caso el partido de vuelta a la Sudamericana. Por supuesto, depende de cómo salimos hoy.
6: Larry, recién lo hablabas y te quería consultar esto porque es importante, que vos conocés un poco la familia de Flores, de lo que al pibe lo cuidan, de cómo lo van llevando. El Vasco Rabarena en la última conferencia de prensa que dio cuando terminó el partido del otro día, habló de que le había solicitado al club que a Flores lo trajeran del barrio donde está viviendo él a Puerto Madero, porque así tiene más descanso, porque le va a convenir. Bueno, viste, por un montón de situaciones que las sabrá el Vasco y que en medio de nosotros podemos de alguna forma imaginar. ¿Vos qué pensás de eso?
12: No, yo creo que tiene que ver con el viaje que tiene desde Tigre hasta acá. Sé que vive en un barrio de Tigre, hasta es mucho, ¿viste? Hasta el predio son mucho tiempo y a veces te agarra embotellamiento. Obviamente, el pibe está más cercano, está cerca de la cancha, está cerca del predio. Yo creo que lo digo por eso, por nada en especial, ¿no?
18: Bien, querido Larry, simplemente contale a Leto y a todos los oyentes que no lo vieron. El show que vos tenías con Gladys Florimonti en el Hotel Eleton de Villa Carlos Paz, y que de repente Gladys Florimonti sacó a bailar a Lerner y se pararon todo cuando bailaba Lerner. Contalo.
12: El cadereo de Lerner es extraordinario. Qué aplaudiendo. El cadereo de Lerner es una cosa que no se vio nunca en ningún lado.
18: Es más, tenemos que llevarlo este verano en Carlos Paz, ¿no te parece, Larry?
12: Pero no tenga ninguna duda. Pero ninguna duda. Le pongo una vincha, no sé, vincha, calza, sucia. Y hago
13: no.
12: Fama, ¿te acuerdas, Fama?
18: Exactamente.
13: Ay, qué grande.
18: No, a él le gusta el conjunto ese que tiene los abanicos también. ¿Cómo es que se llama el de los abanicos?
13: Lo comía,
18: sí.
12: Lo comía. Sí.
18: Bueno.
12: Pero ahí lo ponía de rojo y blanco, todo rojo y blanco con el abanico.
13: No.
18: Ahí lo tenés, mira, ahí está bailando Marcelo, mira, escuchá. Larry, te mandamos un abrazo y gracias por estar con nosotros.
12: Los quiero, aguante Boca. Saludos a todos los bosteros y bosteras.
18: Chao, Larry. Abrazo enorme. Estaba Larry de Clay en la previa del show de Boca de Selección. Aquí en la cancha. A ver. Ponelo. A ver, dale. Ahí baila Lerner, baila. Baila, Leto, baila. Baila, Pancho, baila. Lo veo al Pan parando, bailando. ¿Te gusta bailar este tema, Pampita?
22: Pampita es un montón.
2: Tiene onda, tiene onda.
18: Te gusta, Pampa, te gusta, Pampa, ¿no?
6: Sabanito.
2: Para tener swing.
18: Ahí está. Swing. Vos tenés para bailar esto. ¿Vos lo bailás esto, querido Andrés?
2: Sí, cuando era mucho más chico, ¿no? Movía el abanico.
18: Movía el abanico.
2: El turco tiene menos cintura que un peludo.
18: No. A ver, no te enojes. ¿Vos, Presti, lo bailás esto?
2: No, esto de ninguna manera.
18: Listo, ya está. Contundente, la cólico.
22: Mala onda.
6: ¿Por qué así, cerrado?
18: ¿Por qué no lo bailás de ninguna manera, Fernandito?
2: No, era una música que me agradaba demasiado. El grupo ese no me agradaba.
18: ¿Qué tipo de música te gusta vos, Fernando? A ver si te lo podemos...
2: Y me gusta más todo lo que es rock, lo que es pop.
18: Muy bien, muy bien.
6: Mira vos.
13: Fred Astaire, bien.
18: Bien. ¿Cómo Fred Astaire?
6: ¿Qué Fred Astaire tiene?
13: Un gran bailarín.
6: Soy ni hace 50, 60 años.
13: Pero era un gran bailarín, ¿qué tiene que ver?
6: Pero ni lo vio el Fred Astaire.
13: Sí, lo vio. Fernando lo vio.
18: ¿Fred
6: Astaire?
13: Sí, lo vio Fred Astaire.
18: ¿Puede decir que lo vio?
13: Eran amigos.
18: ¡Dale, vamos!
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18: Boca tiene que ser una joyita del Fenicio hoy en el partido con el Vasco da Gama.
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18: Tenemos un tentativo de Vasco da Gama, ya tenemos un tentativo. Están recorriendo el campo de juego, están vestidos totalmente de negro, recorriendo algunos con pantalones largos, otros con pantalones cortos.
6: Y son florentes, aparte bajo la temperatura.
18: Sí, bajó. Algunos sacándose fotos, registrando este momento de estar pisando la mítica Bombonera a las 8 de la noche en todo el territorio de la República Argentina. ¿Tenemos un probable de ellos, chicos?
2: Sí, señor, claro que tenemos un probable, Dani.
18: A ver, ¿cómo sería? Dale, lo presentamos.
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2: El arquero va a ser quien lleve la número uno, Leo Jardín. En el fondo hay Leo dos números, mucho agarrate. Con la 96, Paulo Henrique. Número 4 para Saldivia. La 30 es para Robert Renan. La número 66 es para Cuiabano es para la 66. El medio estará el argentino Santiago Sosa con la 5, con la 23 Thiago Méndez y con la número 22 alguna vez Boca lo quiso a este ex argentino Alan Lescano. Y arriba con la 11 Andrés Gómez, el uruguayo. El portugués con la 17, Nuno Moreira, y con la número 19, Bruno Duarte. Este es el tentativo, tengo que me contaron, de que capaz se meta el colombiano Inestrosa también. Pero bueno, el equipo que me han dado es este, Dani.
13: Bueno, vamos a decir lo siguiente, a ver, muchachos. Sí. Yo vi los últimos dos o tres partidos de Vasco. Defendiendo son malísimos.
6: Son muy malos defendiendo.
13: Defendiendo son malísimos. Del medio para adelante es un equipo interesante que con Lescano le da una cuota de fútbol y de pausa que no tenía antes. Y hay que tener mucho cuidado con Duarte, que es el goleador del equipo. Es uno de esos jugadores que siempre anda merodeando el área. Y...
6: Sí, que viene tocado, Marcelo.
13: Sí, viene tocado.
2: ¿Puedo decir algo?
13: Dígalo.
2: No, noto que hay mucho pesimismo en el mundo Boca.
13: No.
2: Por este partido. Yo entiendo que Boca perdió.
13: Pero tú que te estoy diciendo que son malísimos abajo, que hay que atacarlo.
2: No, sí, bueno, pero cuidado con este, cuidado con el otro. Boca tiene un plantel muy importante. Es cierto que pierde al mejor jugador. Pierde al estratega, al jugador que... los mismos jugadores de Boca da Gama reconocen que es una ventaja jugar enfrentar a Boca sin paredes, pero bueno, Boca tiene que sacar adelante esta llave y tiene plantel para hacerlo.
18: Bien, entonces ya está el probable de Boca, está el confirmado, el de Boca, el probable de Vasco da Gama. Vamos avanzando con la carpeta y vamos armando la ensalada con los protagonistas.
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18: Uno más.
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18: Aquí está el Manteca Martín hablando de sus amigos de Junta y Marci con el Manteca Martínez.
0: Hablarle le gustaba siempre tener cosas truchas, ¿viste? Y él después decía que era porque lo robaban, ¿viste? Entonces andaba con un Rolex trucho, andaba con un, no sé, con un BM sin aire. Todas esas cosas raras, ¿viste? Todo esto se habló, pero no le vamos a pegar. El Beto lo volvía loco. Y entre ellos dos me volvían loco a mí, ¿viste? También.
1: ¿Con algo en particular?
0: Una que siempre habla Blas, que hasta hoy le digo, Blas, vos estás loco, le digo. Que dice que cuando llego, justo vinimos a entrenar acá y llovió. Y bueno, fuimos a Don Torcuato y bueno, el maestro le dice, ¿por qué no llevan a Martínez? Voy con ellos. Yo recién llegado, imagínate, un pollito mojado con las dos figuras de Boca. Me siento atrás, y Blas empezó a hablarme, a decirme, tu Boca, pibe, que esto, que lo otro, ¿viste? Yo lo escuchaba todo. Después del tiempo ya sale a decir que cuando yo iba en el auto, que agarré, prendí, saqué un cigarro, ¿te entendés? Y me le puse a fumar un cigarro, oh, pibe, apagá ese.
1: Mentira. Pero,
0: ¿y a vos qué te parece? ¿A vos te parece que puedo venir, no conozco a nadie y prendo un cigarro así como
1: si,
0: si me decís ahora, está, no pasa nada, ahora por lo menos tengo un poquito más de espalda, ¿no? Yo te
18: llevo dentro de... Ahí estaba el Manteca Martínez hablando de la amistad de Junta y Márcico. Nos dice Emiliano que nos están escuchando en Okinawa, Japón. Lucas Ezequiel y el fanático de Boca, Nikolai Tarapov. Cada vez hay más fanáticos de Dilolo en Japón. ¡Mirá vos! ¡Dilolo en Japón! ¡Vamos!
14: Hermoso lugar, Okinawa. Hermoso lugar.
18: ¿Estuviste ahí, Pancho?
14: Estuve en... Sí, estuve. Es una hermosa isla.
18: Mirá qué lindo.
15: He viajado, Pancho.
13: Panchito, Pancho.
15: Pancho, sí. Dios mío. Pancho.
18: Nos vamos a Japón. Sí. Allí nos va a contar qué hizo Pancho cuando estuvo en Okinawa. ¡Hola, Chichito!
13: Yo puedo hablar, ya. Arigato, nada.
14: Ese es un chino.
13: Pancho en Okinawa, chorlala, mamá, garchato, mamá.
14: No, no, eso es chino.
13: Muchas gracias, Pancho. No, no, no, japonés.
14: Japonés más cortado.
18: Toco. ¿Qué es lo que dijo? ¿Vos que hablas bien el japonés, querida Julieta?
15: Sí, yo soy más china, pero dijo que fue a saltar a la soga ahí a Japón.
18: ¿A saltar a la soga?
15: Sí.
13: Qué lindo.
18: Eso iba.
13: Bueno. Qué divertido.
15: ¿Y dónde había una soga? ¿En la plaza
13: de Japón? Sí, sí. No, se la pidió al tintorero.
15: No hay tintorerías en Japón.
13: No, todo por la derrapa.
18: No, es una marca, eso, boludo. Sí. Avanzamos, dale, vamos.
14: A escuchar la música que suena de fondo, fui.
18: A ver, escucha.
14: Alfredo Casero, Shimauta, que quiere decir en japonés,
18: claro,
14: canción de la isla, y claramente habla de Okinawa.
15: Ah, bueno. El nivel.
18: Y los oyentes que le escriben a Ezequiel, ¿a qué número, ese querido?
16: Al 11-38-28-09-90, hola Boca de Selección, los saludos de San Jorge, Santa Fe. Vamos, que hoy ganamos 2-0. Soy Miguel Bilbao, mientras estoy pintando, los escucho. Hoy se gana seguro. Hola, buenas tardes, vamos Boca, hoy ganamos y pronta recuperación a nuestro capitán, te esperamos, Leandro. Dice Carlos de Neuquén, abrazos. Hola muchachos, Alberto de Bosque Norte, sorprende los cambios. No me gusta Merentiel por Palacio, sería, espero que me tapen la boca a ganar con fe. Hola equipo, soy Diego de La Plata. Hoy ganamos 2-0 con todo, a lo Boquita. Y hola a todos, saludos a la mesa, saludos al mejor relator de Boca Juniors, Daniel Moyo, querido. Saludos a Roberto Leto, dice Alberto Chávez de Brazategui. Acá cocinando motor, calentando motores eléctricos, esperando el partido. Lerner Crack, dice Alberto Chávez de Brazategui. Hola al show de Boca Selección, hoy tenemos que ganar, le tengo mucha fe. Dice Elito de La Plata. Y buenas tardes, soy Gabriel de Río Cuarto. Quería saludar a todo el equipo y decirles que hoy gana Boca 3-0. Pedirles por favor si el señor Omoyo o el señor Leto me podría mandar un saludo a mi hijo Emiliano. Estamos juntos escuchando el partido. Aguante Boca.
6: Emiliano, un gran abrazo para vos y para tu padre y que disfruten del partido. Beso grande, Emi.
18: Beso grande, Emiliano. Disfrutarlo, dale.
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18: Ya vamos a recordar a los relatores, que hicieron historia con el relato de Boca. Ya vienen Veiga, Fantino y Caldiero.
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18: Bernardino va a cantar el gol de Suñez. Pancho va a cantar el gol de Junta cuando Boca le ganó a Unión 2-1 en el 92, Robertito.
6: Señor, el equipo campeón.
18: Y Fantino va a relatar el gol de Bermúdez en la Copa América en el año 2000.
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18: Para que te quedes en el recuerdo y lo puedas grabar, dale.
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18: ¡Qué rico un cafecito ahora con este frío!
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18: Un beso grande para Maru, que nos está escuchando después de terminar su jornada laboral y quiere recordar a los relatores, a los relatores que se vienen. Se viene Bernardino Veiga, se viene Caldiero, se viene Fantino, lo que marcaron la historia del relato en Boca. Ahora lo presentamos.

0: el tiro libre ahora es más cerca del área penal de Filiol. Más o menos a 90 metros viene el chance del tiro.
1: Márcico, lindo tiro libre, el ángulo izquierdo está muy libre, le pegó el Beto Márcico, la pelota se elevó, pegó en la barrera para el Beto, mirá cómo se la llevó el Beto entró en el área, le pegó Saturno, la pelota le quedó a Junta, gol de Junta, gol. 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Junta para Boca. Boquita le gana a Unión 1-0 con gol de Blas Junta. Para la Torre, lo llamaste, va la Torre, invente genio. Para Márcico es gol, remató, ¡gol!

0: Ahí estaba Bernardino Veiga el 22 de diciembre del 76 con el gol de Suñé a River y Boca campeón, claro. El de Pancho Caldiero, el gol de Junta, Boca 2, Unión 1. Y el binomio Fantino-Leto relatando la definición por penales. Contá cómo fue esa historia, Robertito, contala.
1: Lo ocurre lo siguiente, cuando va a batir el primer penal, Boca me dice, vamos a cambiar, vas a relatar vos los penales de Boca y yo voy a relatar los penales de Palmeiras. Y yo le digo, en la historia, todo en el aire fue, en la historia van a quedar siempre los goles de Boca. Si Boca es campeón, ¿tenés que relatarlo vos? No, no quiero. Mi cábala es que yo relate los penales de Palmeiras y vos los de Boca. Y bueno, se tuvo que hacer así.
0: Y así quedó. Y
1: así quedó. Todos los penales de Boca los relaté yo y los penales de Palmeiras, las atajadas de Córdoba, se atajó.
0: Ahí estaba, ¿no, señores? El recuerdo que ponemos entre lo que hicieron grande, la historia del relato de Boca en la radio. Dale,
2: Boquita, dale. Juan Delfi, secretario general del Sindicato de Lavaderos y Tintorerías Industriales de la República Argentina.
0: ¡Avanzamos, dale!
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0: Hola, Dani Moyo, aquí estoy ya con la M990 y emocionado con el recuerdo del relato de Caldierito, Bernardino Veiga y Fantino. Hoy lo puedo ver por TV, pero lo sigo con tu relato. Silvio de Belgrano, es increíble cómo la gente se engancha enseguida con estos recuerdos. Es increíble y a nosotros nos pone muy, pero muy felices porque queremos homenajear a todos aquellos que hicieron grande el relato de la historia de Boca.
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0: Hola, Danito. Quiero decirle a Roberto que me acuerdo ese relato de los penales que gritó Sagrado. Una gran dupla, Fantino y Leto. Dice Ricardo Gauna de Crespo. Mirá la gente cómo se enganchó.
1: Mirá qué grande, ¿eh? Abrazo, Ricardo, querido.
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0: Para comer como un dios, los pecadores no pueden comer ahí, para comer como un dios, vale.
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0: Ezequiel, dos oyentes más, dale, Ezequiel.
4: Muy bien, Moyo era para que juegue Merentiel, pero bueno, el Vasco sabe lo que hace. Y es Juan Carlos de Villa Urquiza. Hola, Moyo, muy bien que hoy pasaron a Roberto Carlos, pero Osvaldo Pugliese, ¿no?
5: Perdón.
4: Pregunta al oyente.
6: ¿Qué pasa? ¿Está gracioso hoy? Mirá que voy hasta la radio, llego en un ratito.
2: Pikachu.
0: ¿Pero qué? ¿Juan Carlos de Urquiza fue?
4: Sí, ¿quién? Sí, el oyente Juan Carlos de Urquiza, que escribe siempre. Dice, me gustó que pasaron a Roberto Carlos. Pero falta Osvaldo Pugliese.
1: Urquiza es una zona muy...
0: Claro, cerquita Núñez, ¿no? Decís vos, ¿no?
1: Muy.
0: Bien. Bueno, le agradecemos al oyente igual.
7: Sí, que hay que respetar a los oyentes. Claro. Sí. Aparte, si pidieron un tango de Osvaldo, hay que ponerle.
2: No.
0: Bien. No pongamos.
7: Déjame que le mande un saludo a la tía Negrita que nos está escuchando desde Olavarría. La tía Negrita, un beso grande de acá, de Leto, de Moyo, de todo el show de Boca de Selección. Tía Negrita, ahí en Olavarría.
0: Un beso enorme, sí.
6: Tengo algo entre las manos para Ezequiel.
0: Epa,
4: ah, muy bien. Eso.
8: Ah, bueno.
6: Una revista de Boca de Ver Valencia para él.
0: Ah, bien.
4: Muy bien.
0: Te lo llevo ahora, ¿eh?
4: Listo, lo esperamos. Cariñoso. Grande, Pikachu. Muchas gracias, amigo.
9: El negro es cariñoso.
4: Ah, bueno.
0: Le mandamos un saludo enorme a Gonzalo, que nos está escuchando. El querido Gonzo, un beso gigante, dale.

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0: Un saludo para Alberto, podemos llamarlo Alberto de Pipo,
2: sí, claro.
0: No cumplió 90 años, Pipo. Bostero, vamos a llamarlo, para piarme la mesa y vamos a ir a festejar a Pipo. ¿Querés, Roberto?
3: No tengo ningún problema, Dani.
0: Vamos a ir a festejar y a celebrar.
4: Un abrazo grande a Alberto, querido.
0: Bueno, ahí estamos, ahí todo el equipo del show de Boca de Selección. Y Leto dice que...
3: Que se viene un partido muy importante y con cambios que veremos cómo resultan para el equipo. ¿Sorpresivo? Sí, sorpresiva la presencia en este caso de Valencia en lugar de Merentiel. Lo de... En la mitad de la cancha de Alarcón era algo previsto. Sale del equipo Villa. Pero Boca juega con un equipo con delantero. Con Valencia y con Flores. Son dos delanteros nada más. Después el equipo se va a basar mucho también en el trabajo para mí de Blanco, como lo hace habitualmente. Y también en el desgaste que puede tener Delgado para correr y correr un poquito más, para poder reemplazarlo a Casíver y que pueda llegar un poquito al área. Si no, a Boca le va a faltar fuerza en el área. Pero un equipo sorpresa que presenta al Vasco Arrobarrena para jugar este partido aquí frente al Vasco da Gama.
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0: 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Recorrida. Fernando Presti, dale.
6: Pasión y locura. De eso no hay duda.
0: Fernando Presti.
7: Bien, a ver, los hinchas que van llegando. Vení, estamos en vivo para el show de Boca de Selección. ¿Tu nombre? ¿Dónde sos?
8: Eusebio de Pilar.
7: Eusebio, ¿Valencia o Merentiel? Viene Valencia nomás.
8: Sí, hay que confiar.
7: Hay que confiar en Merentiel.
8: Hay que confiar, sí.
7: Sí, ¿te gusta que sea Merentiel?
8: Me gusta lo que dice el técnico.
7: Está muy bien, estamos en esa sintonía, gracias.
8: Vamos.
7: Ahora vamos a escuchar uno más. Vení, un segundito, para el show de Boca de Selección. ¿Tu nombre? ¿Dónde sos?
8: Carlos de Morón.
7: De Morón, bueno, va a Valencia y no va a Merentiel.
8: Y me hubiese gustado Merentiel.
7: Te gusta más Merentiel, ¿no?
8: Sí. Pero bueno, hay que probar, porque el otro día con las tres pepas que metió...
7: Y al Vasco se le perdona todo.
8: Olvídate.
7: Gracias, amigo. Vamos con uno más, ¿eh? Vení, un segundito. Para el show de Boca de Selección, ¿tu nombre? ¿Dónde sos?
9: Ah, Cristian Ezequiel Escalante.
7: ¿Valencia o Merentiel?
9: Merentiel.
7: ¿Por qué?
9: No, el mejor.
7: Bueno, va a Valencia, ¿eh?
9: Ah, bueno, pero bueno, es un goleador el Merentiel.
7: Gracias, ¿eh?
9: Gracias, amigo.
7: Gracias. Ahí estaban los hinchas que van llegando y dan su veredicto. Sigue ganando el uruguayo sobre el ecuatoriano.
0: Acaba de llegar el doctor. ¿Qué programa se mandó el doctor Damián hoy?
4: Está con problemas, ¿no? Con problemita. Según el gurú, está con problemita.
0: Sí, está con problemita, ¿no? Doctor, ¿cómo le va?
10: Muy bien, pero el gurú me tiró feo hoy.
0: Te tiró feo. Hoy no está el gurú acá. El gurú anda polulando por el aire.
10: Es místico.
7: Ah, bueno.
10: Es
0: místico. ¿Qué es lo que te dijo el gurú hoy? Que no se te para.
10: Que no se me para.
0: Justo a vos que sos médico, ¿no?
10: Bueno, si no existen cosas.
0: ¿No te podés poner el chip sexual que se puso Bimber?
10: Bien, claro, sí, como el pellet.
0: Por eso, Bimber se puso ese, el chip sexual.
10: Acordate que lo importante es para no tener una recidiva.
0: Ah, cierto, qué quilombo, métese. ¿Cómo andás?
10: Todo bien.
0: Estamos haciendo la encuesta, ¿quién juega? Viste que juega Valencia. ¿Te sorprende que va a Valencia en lugar de Merentiel?
10: Sorprende, pero viene bien, viene derechito, así que hay que invocarla. Y si no, bueno, no funciona, segundo tiempo dentro de Merentiel.
0: Bien. Espera un poquito, poné Vivaldi, por favor. Vivaldi. Gurú, no vino a visitar acá la cabina el doctor Damián Ciano. ¿Por qué habrá venido?
11: Mire, señor Moyo, primero buenas noches, ¿cómo le va? Espero que esté bien, que se encuentre bien. Muchas gracias por convocarme a esta hermosa transmisión. Así que vino el doctor a la cabina. Préstele una silla. Hoy la puso porque se tomó la pastilla.
12: ¿Cómo?
10: Muy bueno, es un poeta.
11: Usted me inspira, doctor. Dígame, tenemos un problema de hemorroides. ¿Usted lo soluciona eso?
10: Sí.
11: ¿Para adentro?
10: Dos o tres dedos. Como
11: No. Muchas gracias, doctor.
0: La verdad, ¿qué preferís? ¿Está todas las mañanas con Casela? ¿Casela o el show de Boca de Selección?
10: Pero Boca es una religión. Bueno. Casela, sin charro, hoy me volvió loco.
0: River.
10: Con Sicioli, los dos, tranquilo, chicos, no ganamos nada, tranquilo.
0: Mañana que pase los goles, decir.
10: Tiempo decían, van a ganar todos, van a ganar, no, tranquilo.

0: nosotros vamos.
1: Te van quemando.
2: Obvio, gallinas mal, estoy rodeado, tengo un corral al lado.
0: Un corral.
1: Doctor, gracias por todo.
2: Un placer enorme, éxito rotundo, la estás rompiendo y te vuelvo a repetir hoy ahora al aire de nuevo. Te felicito por Martín Fierro como relator, pero porque sos un relator global, no es nada más relatar. Ves el fútbol de manera diferente. Como te dije, sos un instituto indiferente y te quiero mucho.
1: Gracias, es recíproco, es muy amable. Un abrazo enorme. Éxito. Hoy hizo un panorama de la operación del Papa, y lo tengo que decir, lamentablemente acertó, no acertó porque no era que estaba acertando. Todo lo que dijo de lo que podía pasar con el Papa, lamentablemente.
3: Sí, la verdad que una noticia triste. Muy triste y aparte muy. Sí, muy sorpresiva. La operación fue exitosa, pero bueno, ahora habrá que esperar la recuperación.
1: Habrá que esperar la recuperación y tomar tiempo, ¿no? Es siempre. Uy, mira quién está acá. Se va uno y viene otro. Sí. Se va uno. Pablo, querido, ¿cómo estás?
4: Hola, ¿cómo les va?
1: Muy bien. ¿Andan? Y no tenés que estar haciendo el programa ya vos.
4: Ahora voy para la radio. Me voy un ratito.
3: Pero es que no va a haber partido. Para, no vas a haber
4: partido. Tiempo y me voy corriendo.
3: No, quédate a ver el partido.
4: No puedo, no tengo ni agua. Me voy corriendo. En el
1: ahora, ¿qué haces? Vas, venís, vas. ¿Cómo haces?
4: Y así es la vida.
1: Así es la vida, ¿no? Cuenta. Bueno, juega
4: Ever Valencia
1: y no va a Merentiel. ¿Qué te parece?
4: Que el Vasco. ¿Estás 100% convencido el Vasco de Merentiel? No sé.
5: Sí. 100%
3: convencido. Dice el turco.
5: De Merentiel.
3: Y sí.
5: Está convencido, pero no para este partido.
4: Ah, bueno, listo. Entonces, para este partido juega Ener Valencia.
1: El turco dice que nos nota intranquilo por la ausencia de Paredes. ¿Vos cómo estás?
4: Yo estoy intranquilo por la ausencia de Paredes.
1: Ahí está, perfecto. Bien, 12 menos 10 te estamos entregando.
5: Yo digo que algunos están...
4: 10 y 20.
3: No, 22, 20, salí a la. Salí antes, 10 minutos, 15
4: no,
3: minutos.
4: No, el último subte, Estino.
3: ¿A qué hora es el último subte?
4: No sé, creo que es a las 11, 11 y algo, así que salgo corriendo.
1: Manejo los horarios de los subtes, todo es una locura.
3: Mirá tu partido.
5: Dani.
1: Sí.
5: Bueno, atentos con esto que voy a contar ahora, porque esto es cuestión de minutos.
3: A ver.
5: Están marcando. Que aparentemente el consorcio de Flamengo y Fluminense apelará la decisión en el Superior Tribunal de Justicia de Río de Janeiro para bloquear la localía de Vasco da Gama en el Maracaná. Si esto sucede, porque yo me crucé hace un ratito con alguien de Colmebol acá en la Bombonera y esta persona me dijo, si esto sucede... automáticamente el partido pasa a Asunción del Paraguay.
3: Hay una cuestión, Pampa, hay una cuestión también que hay que tomar muy en cuenta, ¿no? Hasta ayer eran 46.000, hoy ya son 70.000 las entradas que vendió...
6: Claro, por Vasco da Gama.
5: Porque a mí me lo decía un colega de Vasco da Gama, que Vasco da Gama hizo eso también para presionar aún más. Es una puja política entre los directivos de Vasco da Gama y de Fluminense.
7: Bueno, pero acá hay que tener en cuenta algo. Acá no se le puede faltar el respeto a un partido que es definitorio porque es la revancha. No se le puede faltar el respeto al público visitante, en este caso al público de Boca. Si entre ellos tienen problemas, bueno, el hincha de Boca no tiene la culpa. Por eso Conmebol se cansó, porque hoy a la mañana, muy temprano, la justicia de Brasil le dio la razón al Vasco da Gama para que utilice el estadio Maracaná. Pero Conmebol dijo, ojo, porque si hay una apelación que la puede presentar el consorcio de Flamengo y Fluminense, el partido pasa a Asunción del Paraguay. Y bueno, y pasó, porque la apelación, el consorcio de Flamengo y Fluminense lo hizo, entonces no se puede seguir con esta novela que estamos hace 15 días. Hay que ponerle un punto final, y Conmebol le quiere poner el punto final llevando el partido a Asunción.
1: Bien, se tiene que resolver, estamos en cuenta regresiva.
6: Ahora, no ser, el hincha, ¿no?, de Boca sacó los pasajes para Río de Janeiro. ¿Qué le decís?
5: Claro, eso, Robert, acá.
6: ¿Qué le decís?
5: Hay hinchas que ya están al tanto de esta situación. Muchos tienen pasaje a Brasil, estadía en Río de Janeiro.
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4: La realidad es que tiene que comprar otro pasaje para ir a Asunción.
3: No, es una locura. La verdad que es una locura lo que están haciendo. Yo no entiendo la paciencia de la Conmebol, ¿no? La paciencia de la Conmebol. Si esto hubiese pasado, si hubiese sido al revés, ya no se hubiesen puesto, ¿sabes qué? Pero con los brasileros tienen una paciencia especial, ¿no? Está claro que con los brasileros tienen una paciencia especial, porque en otra situación y con otro país o con equipos de otros países, ya hubiesen sido diferentes, ya hubiesen sido sancionados, ya hubiesen cambiado el escenario, en fin. Y en todo caso, si lo van a cambiar, que no lo lleven a Asunción, que lo lleven a Manaus, que dentro de Brasil vos podés sacarte un boleto más interno.
4: Ah, no, claro.
3: Está más cercano y listo, ¿viste? ¿Por qué vas a llevar a otro país, Asunción? Todo termina en Asunción para Conmebol. Es París, Asunción ahora.
1: Bien, no, avanzamos no, con la carpeta, dale.
3: Ahí tenemos un amigo en la calle Palma, no se preocupe.
1: 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Estamos esperando por Boca y por Vasco da Gama. Ya están los protagonistas, no te vayas todavía, vení, no te vayas. Señores, himno de Boca, himno del rival, Sinatra con Leto y Pavarotti con Lerner, porque tenemos los protagonistas de la ensalada y tenemos 10, 15 minutos a puro show radial. ¡Vamos! 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
8: Boca Juniors, Boca Juniors.
9: Con el 1, el colombiano Álvaro Montero. La 17 la lleva el uruguayo Leandro Lozano. 2, Lautaro Di Lolo. 42, Facundo Herrera. Número 3, Lautaro Blanco. Mitad de cancha, camiseta número 25, Rusito Ascacíbar. La 18 para Milton Delgado. 15, Williams Alarcón. La 7, el chileno Carlos Palacios. Arriba, camiseta número 13, el ecuatoriano Ener Valencia. La 19 para Leo Flores.
1: Cambiame la música y presentamos al Vasco. 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
10: En el arco con la 1, Leo Jardín. La 96 para Pablo Enrique. 4 para Saldivia. 30 para Robert Renan. 66 para Cuiapano. La 5 para el ex Racing Santiago Sosa. 23. Velasco, 11, Andrés Gómez, 17, Nuno Moreira, la 19 para Bruno Duarte, Piero Massa será el árbitro con José Retamal, Carlos Poblete, Matías Riquelme serán sus asistentes, Juan Serrano y Juan Sepúlveda estarán en el VAR.
1: Bien, señores, se conocen los protagonistas. Entonces, ¿cuál es la primera impresión con los protagonistas conocidos de Roberto Leto? Sinatra.
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1: Aquí está Roberto Leto.
6: Gracias, Dani. Un gran abrazo para el querido Juan Leiva. Confirmado Boca. Con lo que hemos hablado a lo largo de la transmisión, empezamos a las 7 de la tarde. y ya 19 y 10, 19 y 15 había comenzado el tema de la versión que indicaba que no va a jugar Merentiel como titular y lo va a hacer Valencia, el ecuatoriano. Esto cambiaba un poco el panorama, porque primero estaba la posibilidad de Alarcón que no jugara como titular y si Ville jugara con un delantero más. Bueno, el Vasco cambió, sorprendió a todos. Algo que me imagino que ni los jugadores lo habrán sabido al momento que le informó cuando terminó la tarde de la merienda, cuando habrán terminado de hablar un poquito más entre el cuerpo técnico para definirlo. Boca va a ir con Montero, Di Lolo, Herrera y Lautaro Blanco. Ahí no hay ninguna novedad. Y Lozano, ¿no? Pero en la mitad de la cancha veremos cómo se van a parar. Si Delgado como 5, Alarcón como volante por derecha o Ascacíbar por volante como en izquierda. Palacio va a ser el enganche y arriba va a jugar Valencia con Flores. Para tirarle centros a Valencia hay dos opciones. Blanco, que sube por la izquierda y tiene unos centros espectaculares y ya tiene 22 asistencias. Y Flores, que también lo puede hacer, pero si tendrá que hacerlo por la izquierda se juntaría con Blanco, tendrá que hacerlo más por la derecha. Después Boca, para circular la pelota y manejarla en la mitad de la cancha, el único jugador que tiene con manejo para manejar y ordenar un poco el equipo es Palacios, que ha levantado el chileno, no es un jugador que esté mal, ha levantado bastante. Por eso, por ese lado, Boca va a jugar así para mí el partido, viendo lo que va a hacer Vasco da Gama. No es un equipo, imagino, Vasco que vaya a ir a atacarlo. Lo que tiene fuerte Vasco en la mitad de la cancha con dos argentinos, con Santiago Sosa y con Alan Lescano. Después tiene a Duarte como goleador del equipo arriba, que está medio tocado. Y el fondo, ahí sí tiene inconvenientes, con los cuatro que tiene atrás. Por eso imaginaba yo un equipo más ofensivo de Boca para aprovechar los errores que pueda cometer esta defensa. Al Vasco lo respeto, lo quiero, y si él lo decidió, me imagino porque lo habrá analizado mucho. Sacar a Merentiel es bravo, sacarlo para un partido de esta magnitud, con un jugador que hace goles en casi todos los partidos importantes, que tiene esa herramienta de pelear la pelota y ir a buscarla. Valencia obliga más a jugarle por arriba y a jugar para él, porque él no se arregla solo con la pelota en los pies. Por eso, ahí está la traba de cómo uno puede decir Boca está bien. Boca va a estar bien de acuerdo a cómo pueda dominar el balón y tener la pelota. Pensemos que estamos jugando con un equipo brasileño, que será flojo atrás, pero es un equipo brasileño que del medio para arriba maneja bien la pelota. Ahí está la historia. La verdad, es difícil decir si esto a Boca le va a salir bien o le puede salir mal. No lo sé. Solamente digo cuáles serán las intenciones por lo que veo, por lo que noto. Pero era un partido quizá para atacarlo un poquito más, para tener un jugador más de ataque y con mayor movilidad arriba, por el lado de Boca, para enfrentar a este Vasco da Gama, que es débil atrás y que se hace fuerte del medio para arriba. Lo veremos. Por ahora, para mí, es una incógnita. Y también para mí, una sorpresa, esta aparición de titular del ecuatoriano Valencia en lugar de Merentiel.
11: Ahora ponelo a Pavarotti.

0: Gama. Está la impresión del partido que se imagina Marcelo Lerner con esta presentación.
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2: Se equivoca muy poco el Vasco. Si el Vasco decidió esta alineación es porque tiene estudiado al rival, es porque tiene pensada la táctica. Se equivoca muy poco el Vasco. No es infalible, ¿eh? Se puede equivocar. El otro día se equivocó poniendo la Braida de 4, por ejemplo. Pero en general la acierta. Ve el fútbol de una manera tal que todo lo que hace lo hace con convicción. No le tiembla el pulso. Miren que sacarlo a Merentiel, que si no está Paredes, es el capitán de este equipo. Es muy fuerte. No le tembló la mano, no le tembló el pulso. Lo hizo porque está convencido que hoy es un partido donde Flores va a desequilibrar por afuera, donde las subidas, no solamente de Blanco, sino de un Lozano, que en los últimos partidos llega y tiene gol, que llega al fondo y también se entrega bien, que tuvo asistencias mismo en el partido contra Racing, una de las asistencias a los goles de Valencia fue de Lozano, y el Vasco lo pensó así, las dos subidas de los marcadores de punta, Hugo Benjamín Lozano y Clemente Blanco, Flores desbordando y el negrito Valencia en el medio del área, donde tiene que estar el 9. Así lo pensó, no va en desmedro de Merentiel, que con 63, 64 goles, ¿quién lo puede discutir? Y después juega Alarcón para ayudarlo un poco en la recuperación al chiquitín, a Delgado, pero también y fundamentalmente juega para poder soltarlo a Ascacíbar, para que pueda asociarse también con los dos de arriba y pueda llegar también y asociarse también con el chileno Palacios, que como bien dice Roberto, ha mejorado esta versión de Palacios, más seguro con la pelota, más seguro en la entrega, más seguro en los pases. Le falta solamente el condimento, y él lo tiene, de patear de media y larga distancia. La pensó el Vasco, ¿eh? No es un improvisado. ¿Nos sorprende a todos? Sí, nos sorprende a todos. Especialmente por el tema de Merentiel. Lo de Alarcón era una de las dos opciones que había. Optó por Alarcón. La última, Boca. Por ahora, tratemos de evitar faltas cerca del área. Tratemos de evitar pelotas en el área de Boca al aire, que es donde Boca está fallando. Tratemos de ser lo más inteligente posible y tenerlo al Vasco más replegado y jugando en su campo que cerca del área de Boca.
0: Aquí está, señores, presentado Boca, presentado el Vasco da Gama, la impresión de Leto con Sinatra, la impresión de Lerner con Pavarotti. Es el show de Boca de Selección.
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0: Osvaldo Chayanne, como siempre, escuchando, y tiene razón, Osvaldito, ¿eh?
3: ¿Qué hago con los pasajes, dijo, muchacho?
0: Claro, ¿qué hago, no?
3: ¿Qué hago ahora, eh?
0: No, Paraguay, ¿qué hacemos? Le voy a preguntar a un amigo mío, a ver si está al tanto. Che, el doctor Ciano, que se acaba de ir, me acaba de mandar esta noticia, lo escribió recién. Noticia, me acaba de llegar la información. Paredes se aplicó plasma rico en plaquetas. Está muy bien. Ojo que puede volver antes por este tratamiento. Hay un tratamiento de plasma rico en plaquetas que es nuevo, novedoso, y que podría volver antes. No creo que el martes que viene, ¿no? Sí.
4: Anoche, en el show de Boca de Selección, yo dije que si el resultado hoy no es el esperado, y si Boca necesita, obviamente, ganar sí o sí en Río de Janeiro, o donde se juega el partido, a esta altura uno todavía no lo sabe, Paredes va a jugar el partido revancha, pero algunos compañeros han descalificado mi información.
3: No la han descalificado de ninguna manera. Te dije que es muy complicado que un jugador se pueda infiltrar o se pueda hacer algún trabajo para jugar el próximo martes este tipo de partidos.
2: Si Boca,
3: yo no es de, si es descalificar, no, decir que yo no lo creo, es nada más que un hecho de decir que no estoy de acuerdo. Que vos no sos el inventor Einstein. ¿Quién sos? Vos no sos que inventaste directamente nada. ¿Qué? ¿Qué?
4: Yo no inventé nada.
3: No,
4: yo
3: pero inventaste, entonces, pero a mí no me traté como un logi que te dijo no.
4: Y
3: no,
4: vos,
3: no.
4: Roberto,
3: yo lo único que te
4: otro,
3: dije, me parece
4: otro,
3: muy, muy complicado. ¿Qué? ¿Qué?
4: Vos, Roberto Leto.
3: Sí,
4: y
3: yo,
4: el otro,
3: Roberto Leto.
4: Pablo Dancelo salieron a matarme.
3: ¿A matarte? Te dijimos
4: que es una locura, que cómo va a jugar, que esto, que el otro.
3: Tampoco matarte, te dijimos que es una locura, me parece muy complicado. No creo que haya levantado ni la voz para decirte eso. No lo veo así yo. Si querés ganarte los méritos ahora, porque vinieron del plasma y todo, gánatelo. Después bancate el martes que viene, a ver si no está Paredes. Bancame después, ¿eh? Bancame si el martes que viene no está Paredes en la cancha.
4: No vengas ahora
3: con que a Paredes le pasó algo y no le faltan dos días, un día seguro va a estar para el próximo partido. Vos dijiste que Paredes se sube al avión y él le pide al Vasco Arrobarrena jugar. Ni sabías vos de este plasma que han informado recién.
2: Roberto,
3: que no digo en serio lo hablo, ¿eh?
2: No
3: estoy hablando, joda,
4: yo te dije
3: hablando
4: en serio,
3: lo aviso.
2: Te estoy diciendo, simplemente quiero aportar algo a lo que dijiste.
0: Hay un amigo en línea, tranquilo.
2: Y yo no quiero
0: la imagen que estamos dando.
2: No,
0: chico.
2: Bueno, habla vos con
0: no,
2: el amigo.
0: Para
2: redondearte, yo tenía la misma información que tiene el Turco. No estoy de acuerdo con que Paredes vuelva el martes que viene. Si Boca hoy no saca un resultado de dos goles de diferencia, Paredes tiene muchas chances de jugar el martes. No porque quiera yo ni quiera el Turco. Es una decisión del cuerpo médico de Boca, de Paredes y del cuerpo técnico.
3: ¿Ha hablado eso?
2: ¿Sí,
3: decís vos?
2: Sí.
0: Bien. Esperemos. Ahora, no diste nombre, Turco. Vos siempre hablás con eufemismo. No diste nombre, Turco.
3: Yo salté y me hago cargo.
4: Sí, dije Roberto Leto y Pablo Gáncelo.
3: Después que yo salté.
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11: ¿Sabe la coyuntura negativa por la ausencia de Paredes de Aranda? No es un dato menor para tener en cuenta. Roberto seguramente ya lo dijo, sé que comenzaron muy temprano para transmitirle al hincha de Boca toda la pasión. No hubiera optado por la elección de Alarcón. Bueno, y lo de Valencia viene con los tres goles, así que está bien que le den la chance.
12: Bien, ¿cómo lo ves el partido?
11: Difícil sabiendo que Boca se juega una parada, porque es cierto que Boca está en los cuatro frentes, pero no alcanza con competir. En Boca hay que ganar, no sirve otra cosa.
12: Bien, Nico, impecable como siempre. No, te debo una, antes de fin de año lo vamos a hacer, sí. Completita, ¿está?
11: Tratá de que sea antes de diciembre, pues en diciembre es Gesell.
12: ¿Ya te vas en diciembre a Villa Gesell?
11: Cambiaron los tiempos.
12: ¿Te vas en diciembre ahora?
4: Diciembre, enero, todo se va.
12: Este se las pican. ¿Cuántos meses te vas a Villa Gesell?
11: No, uno ahora con tanta responsabilidad menos y te estamos esperando.
12: Bien, voy a ir. Cuando yo lo conocí a Roberto Leto, se iba en diciembre a San Bernardo, Roberto.
11: No, pero Roberto toda la vida fue un cajetilla. Roberto, vos sabés que es uno de los tipos que yo más quiero y más respeto de, junto a vos también.
12: Lo sé.
11: Roberto siempre viene con una sonrisa a darme ánimo, me toque comentar o no me toque estar en la transmisión, y vos también, y eso yo lo valoro porque ustedes son los maestros para los alumnos que venimos abajo.
12: Mirá lo que te voy a decir, ¿quién te dice? Chau.
11: Te estamos esperando, los estamos esperando.
12: Bien, señores, el querido Nico Álvarez, acá en la cabina, en la cabina,
13: Dani,
12: del show de Boca de Selección. ¿Sí, quién llama?
13: Sí, habla el Vasco.
12: Ah, lo ponemos, dale, vamos.
13: Muy bien.
14: Cada uno piensa en lo suyo, cada uno lleva agua para su molino. El entrenador lo conozco, nos hemos enfrentado ya en Asia bastantes veces y sé que es un entrenador que busca el arco rival, que propone. Esperemos nosotros estar a la altura, jugar, hacer nuestro fútbol y disfrutar de este marco.
13: Muchas gracias. No, bueno.
12: Ahí estaba el Vasco Arruebarrena hablando del partido. Montero, Lozano, Di Lolo, qué bárbaro, qué previa estamos metiendo. Di Lolo, ya te la va a repasar Leto, ya te la va a repasar Robertito. Herrera, Blanco, Ascacíbar, Delgado, Alarcón, Palacios, Leo Flores y Valencia. A ver, ¿cuánto sabés de fútbol? ¿Cuánto sabés de fútbol? Querido Ezequiel Lineado. ¿Ezequiel?
15: Sí, Dani.
12: Hacerle una pregunta a Lerner.
15: Una pregunta a Lerner.
16: De fútbol, ¿eh? De fútbol. No, de cualquier cosa.
4: Ah, bueno.
15: Bueno, fácil.
17: La cuadratura del círculo.
15: ¿Cómo?
17: La cuadratura del círculo, no sé, algo.
15: No, ¿quién es el entrenador del rival de Boca esta noche?
18: No, le pendejo.
17: Para que lo googlea.
12: Hacer una pregunta a Lerner, Julieta.
16: ¿Quién es el árbitro de este partido?
12: Hace dos horas que estaba acá. Tiene necesidad de leerme. Se fue.
17: ¿Quién fue el campeón del Metropolitano en el 73?
2: Huracán.
17: Ese es un gallo.
12: Ahí está, ahí se fue. Se fue. Se fue.
17: Claro.
12: Avanzamos, vale, ¿qué nos queda? A ver, ya pusimos todo, ¿no? Relato, ya pusimos casi todo. Qué previa que estamos metiendo. Más testimonio, Fernando Presti. Más testimonio, dale.
19: Bien, seguimos escuchando testimonios, hinchas que van llegando. Vení un segundito, estamos para el show de Boca de Selección. ¿Tu nombre, dónde es eso? Bueno, anda Fangulo, listo, no hay problema. Vamos a seguir acá con los hinchas. Vení, un segundito. Para el show de Boca de Selección, decime tu nombre, ¿dónde sos?
20: Axel, de Buenos Aires, San Martín.
19: De San Martín, Axel, mirá, de los pagos del señor Daniel Moyo, mirá vos. ¿Eh?
20: Exactamente.
19: Exactamente,
20: sí.
19: Bueno, juega Valencia, no juega Merentiel, ¿qué opinás?
20: Mirá, me sorprende, no sabía la formación. Bueno, esperemos que siga por el mismo camino al gol, Valencia.
19: Yo digo que hoy al Vasco se lo apoya en todo, ¿no? La decisión que por más te deje pensando, lo bancás a muerte.
20: Siempre, siempre, se lo banca al Vasco en todo. Le cambió la cara el equipo.
19: Gracias, amigo.
20: No,
19: ¿eh?
20: Por favor.
19: A ver, vení, un segundito, para el show de Boca de Selección, ¿tu nombre, dónde sos?
21: Federico, de Pilar.
19: ¿Con qué me dices, Fede? A ver.
21: Con mis hijos, Román y Alfonso.
19: Mirá, Román y Alfonso. Bueno, a ver, juega Valencia y no juega Merentiel. ¿Lo hablaste con los chicos? ¿Qué conclusión sacaron?
21: Bárbaro. Estamos
19: ¿está bien que sea Valencia?
21: Estamos encantados, Valencia meta sus goles y después Merentiel va a volver a tener su oportunidad.
19: Está bien entonces, bancás con el Vasco. A ver, ¿tu nombre?
21: Román.
19: ¿Qué pasó? Mirá qué nombrecito te puso el viejo, ¿no? ¿Por qué será? Bueno, ¿qué decía?
21: No, que el Vasco lo hizo por algo. Un tipo inteligente, consciente. Y lo hizo porque lo ve mejor a Valencia, confía en él. Y no lo hace por alguna boludez.
19: Y vos, Román, que tenés ese nombre único, que sabe mucho de fútbol, ¿hubieses puesto a Valencia o a Merentiel?
21: Y no estoy en el día a día, pero si sé que está mejor Valencia, lo pongo a Valencia.
19: Familia, gracias, ¿eh? Gracias por quedarse un poquito. ¡Ah, perdón, usted! ¿Cómo era su nombre?
22: Alfonso.
19: Alfonso, bueno, ¿usted está bien que juegue Valencia y no Merentiel?
22: Sí.
19: ¿Por qué?
22: Porque Merentiel viene de... Para mí no está en su mejor momento.
19: Así que mejor con el ecuatoriano. ¿Qué edad tiene usted, Alfonso?
22: 9 años.
19: Un fenómeno, gracias, ¿eh? Muchas gracias por la opinión. Ahí estaba, no te quería quedar sin opinión. Gracias a ustedes, ¿eh? De la familia, porque hay buena onda. Y cuando hay buena onda, el show de Boca de Selección pone el micrófono.
0: Bien, impecable. Les tengo que mandar un saludo por acá, un saludo enorme a Walter, que está escuchando la transmisión, y a Javier Valestrelli. Que están escuchando la transmisión, un saludo enorme. Tengo novedades del partido del próximo martes. Tengo novedades de primera mano. Novedades de la sede del partido del martes.
3: Bueno, directamente.
23: Buena noticia, Dani, por favor, dale. Confío en vos.
0: Avanzamos 4. Pará, voy a ver la cara que pone Roberto Leto primero. A ver qué cara pone Roberto Leto. Acá está, mira. Poner anteojo, no lo nombres. Esto, mira quién me manda la información. Es decir, mira vos.
3: El hombre que mandó la información da una noticia. Una noticia que por lo menos yo la conozco en estos momentos y la guardo totalmente.
0: Epa, avanzamos con 3 y decimos dónde jugar el martes. Boca y Vasco da Gama.
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0: Tenemos información, dale, tenemos información, vamos a darle la información, vamos.
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0: Dame 3 más y decimos dónde juegan Boca y Vasco da Gama.
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0: Acabo de escribir a una persona muy influyente en la Conmebol. Tal es así que tiene un cargo muy importante en la Conmebol y muy importante en el fútbol argentino. Y le pregunté esto que se estaba hablando. ¿Dónde juegan Boca y Vasco da Gama el próximo martes?
3: ¿Descartando mejor?
0: A ver, dale, Robert, hacé lo que vos lo sabés bien esto. ¿Cómo es, dale?
3: Descartemos Montevideo.
0: Descartado Montevideo, dame uno.
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0: Descartamos, ¿qué otro lugar?
26: Descartemos La Paz, Bolivia.
0: Descartado La Paz, Bolivia. No iba a ir nunca la concha de tu hermana, Bolivia. Descartado La Paz, Bolivia.
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0: Boca Vasco da Gama, descartamos otro lugar, Robertito.
3: Lima en Perú, que tenía muchas chances.
0: Descartado, descartado. Uno más.
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0: A ver, Marcelo Lerner, Vasco da Gama, Boca, ¿dónde juegan el martes que viene? Descartamos.
26: Santiago de Chile, porque va a llover.
0: Listo. Dale, vamos.
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0: Bien, descartamos, Roberto.
3: Sí, va a jugar, pero el tema de la altura no lo permite, porque sería difícil. El estadio de Quito, en Ecuador.
0: No.
25: Descartamos Groenlandia.
0: El martes que viene ya tiene sede Boca y Vasco da Gama. Descartamos uno más, Lerner, y encima, ¿dónde se juega?
26: Descartamos Caleta Olivia, porque no tiene capacidad el estadio.
0: No, seguro.
25: Y Groenlandia también. No.
0: Bien. Es una palabra autorizada, Roberto, es una palabra autorizada, ¿no?
3: Sí. Es una palabra autorizada y tendríamos que descartar a la que apareció hace poco tiempo, o minutos nada más.
0: Exactamente.
3: Habría que descartar ese lugar también.
0: Me lo dan plenamente confirmado acá, mi fuente. El próximo martes, Boca Vasco da Gama se juega en el Maracaná en Brasil. Confirmado plenamente por una alta autoridad del fútbol argentino y de la Confederación Sudamericana de Fútbol. ¿Está? Se juega en Brasil en el Maracaná. ¿Estás contento, Pampa?
23: Buena noticia, yo quería buena noticia, ingeniero.
3: ¿Y estas son buenas o son malas?
23: No, no, claro, son buenas. La logística está 100% confirmada y hecha para Río de Janeiro.
0: Bien, empezó el calentamiento previo de Boca. Dale con 5 y conduce Lerner.
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26: Empezó el precalentamiento, empezó y vamos con la música. Eso. Puso amarillo y azul, pantalones azules, medias blancas. Se están moviendo ya al ritmo de esta canción. Como lo hacía Diego. Dale, bu.

Montero, Lozano, Dilolo, Herrera, Blanco. Y dale, dale, boom. Ascasí, Barra, Alarcón, Delgado. Dale, boom. Palacio, Flores, Valencia, los 11 del Vasco. Dale, Boca, que hoy vamos.

0: A ganar.
1: Sí. Y dale, bu.
0: Dale, bu.
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0: Dale, vos. Señoras, señores, está Boca terminando el trabajo precompetitivo. Está también el Vasco da Gama. Hacemos una ronda informativa. Primero con el Turco a la Luz.
1: Bueno, sí, sigue ingresando la gente, ahora sí, cada vez de manera más intensa, porque se acerca la hora del partido y muchos días laborables llegan sobre la hora. Ahora es impresionante la cantidad de gente que va ingresando a la Bombonera, obviamente, ante los retenes de la policía, del chequeo donde se pide el documento, el número de documento, ahí donde, bueno, se amontona la mala gente.
0: Y del Turco pasamos a Fernando.
2: Un Vasco da Gama que fue de menor a mayor en esta competencia, que terminó segundo en aquel grupo G que compartía con Olimpia, que había terminado el equipo paraguayo primero, con el Audax italiano, con Barraca Central. Eso derivó a que juegue los playoffs frente al DIN, frente al equipo colombiano, cual en el global le ganó 3-2, para después en octavo encontrarse otra vez con Olimpia de Paraguay, con un contundente 4-1 en el global. Los cuartos de final fueron el turno de Independiente Santa Fe, ganándole en el global por 2-0, para quedar acá, para depositar en esta semifinal entre Vasco da Gama, Boca.